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0: Allí estábamos comenzando musicalmente la voz de Luke Ra, Ola Perdida. Y hola, hola, hola, le decimos a todos ustedes. Termina el fútbol y aparecemos nosotros, obviamente lo que nos dejen allí. En control de sonidos y musicalización, Rubén Caballero. Edición Mauricio Romero. Desde técnica, Marcelo Lacier. Eduardo Rojas, planta transmisora. Contenidos y programación, Gustavo Helbert. El jefe técnico de la radio, el señor Hugo Guardia. Nuestro periodista, Jorge Floridia. En las palabras, Elena Balmaceda. Hasta las 22:30 seremos su compañía. Comentarles que en el día de hoy, hace muy poquito, el gobernador de la provincia de San Juan, el doctor Marcelo Orrego, encabezó precisamente una firma, un acuerdo histórico que lo quiso comentar y lo hizo a través de la cadena provincial. Los invito a que escuchemos porque realmente es muy importante para todos los sanjuaninos.
1: Hace uso de la palabra el gobernador de la provincia de San Juan, doctor Marcelo Orrego.
2: Hoy es un día histórico para San Juan. Acabamos de firmar con la empresa minera Vicuña Argentina un acuerdo que marca un hito en la historia minera de nuestra provincia. El anuncio que hoy hacemos es sencillo de expresar, pero es enorme su significado. Por primera vez en la historia de nuestra provincia, un proyecto minero realizará un aporte económico de gran magnitud, antes de comenzar a producir. 250 millones de dólares, que no son una promesa, no es una expectativa. Son realmente un compromiso firmado de carácter fijo, no reembolsable ni compensable. Este aporte permitirá ejecutar obras viales, obras hídricas y de saneamiento, entre otras, y se hará efectivo varios años antes de comenzar a percibir regalías mineras. Estas obras no solo acompañarán el crecimiento de la minería, sino que van a mejorar las condiciones para el desarrollo agroindustrial, turístico, energético y productivo, fortaleciendo nuestra competitividad y nuestra diversidad económica, y lo más importante de todo, impulsar la generación de empleo. Este acuerdo es fruto de un gobierno que salió a buscar inversión, que entendió que los tiempos han cambiado y no se quedó esperando, sino que trabaja para generar y aprovechar oportunidades. Durante más de un año y medio hemos desarrollado negociaciones intensas que comenzaron en el marco de la Feria Minera Pidiac a principios del año 2025 en Toronto, Canadá. Las reuniones tuvieron numerosas instancias en diferentes ciudades, la mayoría de ellas aquí, en San Juan, pero también en Buenos Aires, en Santiago de Chile, como así también en Vancouver y en Nueva York. Todas ellas involucraron a los equipos de nuestro gobierno y a las máximas autoridades de Vicuña, como así también sus accionistas de Lundi y de BHP. Y es, sobre todo, fruto de la confianza que la empresa depositó en este gobierno, en una provincia que construyó seguridad jurídica, reglas claras y diálogo institucional, que impulsó una promoción activa de su potencial y de sus oportunidades en todo el mundo, en un contexto macroeconómico favorable que recuperó previsibilidad para las inversiones de gran escala en la Argentina. Gracias a las autoridades de la empresa por confiar en el gobierno de San Juan y en el rumbo que elegimos. Esa confianza acompaña el crecimiento de la provincia y se refleja también en las próximas inversiones que la empresa realizará con fondos propios, como son la línea eléctrica y el corredor norte, que comprende el tramo de la ruta entre Agualasto y el proyecto minero. Antes de continuar, quiero hacer una breve mención. Habíamos trabajado con la empresa para que la firma de este acuerdo se hiciera la semana pasada en Nueva York, pero los trágicos hechos del 29 de julio en Valle Fértil, que nos entristecieron a todos, motivaron el duelo provincial y la modificación de mi agenda. Junto con el recuerdo de todas las víctimas, quiero agradecer a las autoridades de la empresa que hayan acompañado la situación y accedido a modificar también sus agendas para la firma de este acuerdo aquí en nuestra provincia. Técnicamente, este acuerdo reglamenta el aporte previsto en la declaración de impacto ambiental del proyecto, que la empresa mantenía objetado en sede administrativa desde el año 2022, y esto pone fin a esa controversia. Ahora se establece una contribución equivalente al 1.5% sobre el valor bruto de facturación, adicional al régimen vigente de regalías, que se integrará a un nuevo fideicomiso destinado al desarrollo de infraestructura pública. Este acuerdo también mejora el régimen de regalías. Desde el inicio de la explotación se determinarán aplicando el 3% sobre el valor bruto de facturación. Reglas claras y previsibles que dan certeza a la provincia y también a los inversores, porque la seguridad jurídica es la base sobre la que se construye la confianza. Y por último, quiero ser muy claro en algo que sé que a los sanjuaninos nos importa. Estos fondos serán administrados, auditados y ejecutados por el Estado provincial, mediante un fideicomiso y a través de los procedimientos de contratación pública que prevé nuestro legislador, de su ejecución estarán a cargo del Estado provincial. El acuerdo en San Juan no quedamos con los brazos cruzados. Salimos al mundo a buscar oportunidades y la convertimos en resultados. Hoy firmamos mucho más que un acuerdo. Firmamos la certeza de que el crecimiento minero se va a traducir en obras. Resolver lo urgente, trabajar en lo importante y planificar el futuro de San Juan, esa es nuestra manera de gobernar. Muchas gracias.
1: Aquí finaliza el mensaje del gobernador de la provincia de San Juan, doctor Marcelo Orrego.
0: Realmente lo de hoy es muy importante porque se trata de un acuerdo sin precedentes para la provincia, ya que por primera vez una empresa minera realiza un aporte económico directo antes de comenzar la explotación. Y el mismo será remitido, como lo escuchábamos al gobernador recién, a la Cámara de Diputados para su ratificación por ley. Porque recuerden que esto, cuando sale a buscar los fondos el gobernador, lo hace ¿cómo? Con la anuencia de los diputados provinciales de la Cámara. No es que lo hizo porque sí y ahora les viene a contar. Fue todo al revés, porque así se hacen las cosas. Con la autorización de todos los que conforman la Cámara de Diputados, para que nada, no sea nada sorpresa el día de mañana. Es un acuerdo que establece que esos fondos van a ser fijos, únicos, no reembolsables y no compensables, y estarán destinados a ejecutar infraestructura vial, hídrica, saneamiento. ¿Y esto qué significa para nosotros? Trabajo para la gente también, que es muy importante, que era lo que estaba faltando de alguna manera, porque no faltan a lo mejor objetivos o deseos, pero falta la plata, porque sin plata no hacemos nada. Bueno, la plata ya la tienen y esperemos que muchos sanjuaninos puedan conseguir trabajo de esta manera.
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0: Allí escuchábamos a Dale Que Va junto a Destino San Javier, Volver a Vernos. Y antes, Coti, Ángela Leiva y la conga Luz del Día.
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0: Momento de ir a saludar a nuestro periodista Jorge Floridia. ¿Cómo estás?
5: Hola, ¿qué tal? ¿Cómo le va, Elena? ¿Cómo anda?
0: Muy bien.
5: Buenas noches. Vamos a dejar algunos títulos importantes de esta jornada, teniendo en cuenta esta salida que tenemos este miércoles 5 de agosto. Bueno, Deportes realizó una capacitación en RCP y primeros auxilios en el Club VT. La Dirección Náutica y la Subsecretaría de Alto Rendimiento brindaron esta jornada, que fue teórica práctica, destinada a profesores, entrenadores y colaboradores de la institución. El área de capacitación del Departamento Náutico y Deporte Motor, dependiente de la Dirección Náutica y la Subsecretaría de Alto Rendimiento, llevó adelante una importante jornada formativa destinada a profesores y personal de la institución deportiva en reanimación cardiopulmonar, RCP, y primeros auxilios, con el objetivo de promover la prevención y una respuesta eficaz ante situaciones de emergencia. La capacitación estuvo a cargo gente de la Dirección de Náutica y también de la Subsecretaría de Alto Rendimiento.
0: Bien.
5: Y fue dirigida a profesores, entrenadores y colaboradores del club, quienes incorporaron conocimientos y herramientas esenciales para actuar correctamente frente a una emergencia hasta la llegada del sistema de asistencia médica. Entre los contenidos abordados incluyeron técnicas de reanimación cardiopulmonar, maniobras de desobstrucción de la vía aérea y protocolos básicos de actuación en primeros auxilios. Bueno, otro de los títulos que dejamos en esta jornada,
0: sí,
5: Elena, tiene que ver justamente con una buena noticia, porque Itatí Galván, primer puesto en los Juegos Evita Provinciales de Karate y clasificación a los Juegos Nacionales. Ella es alumna de la Escuela de Iniciación Deportiva de Karate del Centro Valenciano en el departamento de Rawson, a cargo del profesor del sensei Jorge Videla. Y en el final ya está establecido, Elena, la fecha, el día de la final del torneo clausura del fútbol argentino. Va a ser el 12 de diciembre, que es día sábado, en el Estadio Único Diego Armando Maradona de la Ciudad de La Plata. En ese estadio y ese día se va a jugar la final del torneo clausura del fútbol argentino.
0: Bien.
5: Elena, muchas gracias. Muy buenas noches, hasta mañana.
0: Muchísimas gracias a ti, Jorge, como siempre, por tu trabajo. Que descanses y será hasta mañana.
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0: Allí escuchábamos a Chayanne como tú y yo, Ciencio, por amarte así.
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0: 21:34 minutos en la República Argentina. Hay una alerta meteorológica con el tema del viento sonda, pero habría también viento sur y creo que la gente tiene un grave problema porque hoy nos llamaban y nos decían pero van a suspender las clases por el viento sonda y qué mejor para que nos aclare el panorama de este tipo de viento, si será sonda o sur o van a ser los dos, es hablar con Julio Fonseca, periodista especializado en clima. Julio, ¿cómo estás? Buenas noches.
1: Buenas noches, Elena. ¿Cómo le va a toda la audiencia de Radio Nacional? Así es, como usted lo indica, tenemos dos problemas los sanjuaninos. Sí. Uno que se llama sonda y otro que se llama sur, y que se van a conjugar esta noche debido a que estamos siendo impactados por dos frentes diferentes. Uno, como sucedió días atrás, un gran temporal causado por la corriente del Niño, que ya está precipitando en la cordillera mendocina y comenzando en la cordillera de Calingasta, y que el día de mañana se va a extender hacia la cordillera Ilesiana, con nevadas en esa zona, y esto va a generar toda la noche viento sonda en los departamentos de Iles y Calingasta, con ráfagas bastante fuertes, y en las últimas horas el pronóstico se actualizó, se modificó por inestabilidad, y vamos a tener presencia de viento sonda a partir de las 2 de la madrugada aquí en nuestra ciudad de San Juan, en el Gran San Juan, con una velocidad promedio de 45 kilómetros por hora y con la posibilidad de ráfagas todavía un poco más potentes, cerca de los 80, 90 kilómetros por hora, y esto va a hacer que tengamos este alerta vigente durante la madrugada, y a las 7 de la mañana se viene el viento sur provocado por otro frente frío diferente que viene avanzando desde la Patagonia y es el que va a afectar a todo el país con tormentas, con vientos, con una serie de cosas que a nosotros nos va también traer nubosidad, posibilidad de algunas lloviznas en algunas zonas. Y mañana vamos a tener, vamos a amanecer con ese viento sur que va a hacer descender la temperatura a punto tal que a las 6 de la tarde vamos a tener 8 grados. Atentos con ese dato porque vamos a pasar de estos días medianamente cálidos a una baja temperatura para este fin de semana que va a estar, afectada por estos frentes que vienen con aire muy frío desde el sur. Ese es el panorama.
0: ¿Y más o menos las velocidades del viento sur entonces?
1: El viento sur también va a entrar con una potencia de aproximadamente 45, 50 kilómetros con ráfagas de 70, 80. Muy parecidos los vientos. Es decir, vamos a tener, uno que va a estar soplando al norte y a partir de las 6 comienza a rotar el viento y aumentar la velocidad del sur, y a las 7 ya lo tenemos a pleno sobre nuestra ciudad capital. Así que la gente que se levanta temprano para trabajar, tengan en cuenta de llevar su abrigo, sus cosas, porque esto va a venir, muy de repente y va a hacer que se modifique rápidamente la temperatura mañana.
0: Claro, qué bueno que saberlo antes, ¿no? Gracias a Julio Fonseca, que es un estudioso en cuanto al clima. Porque la gente va a creer que en la madrugada, como se viene el viento sonda, va a estar linda la mañana. Y no es así, porque exacto, a partir de las 6, 7 de la mañana se nos viene un fuerte viento del sur. Y si a las 18 vamos a tener una máxima de 8 grados, va a ser mucho frío mañana.
1: Sí, sí, es una diferencia térmica y sobre todo muy violenta, porque estamos casi en los 20 grados y
0: de repente
1: vamos a
0: llegar, claro,
1: mañana
0: descendemos.
1: Hasta ahora, claro. Así que a tomar los recaudos con respecto al viento, cuidado con los árboles, con la circulación de la madrugada, porque...
0: Y a los papás estimo... que manden a los chicos bien abrigaditos también, con cuidado, sí, porque en el colegio va a ser mucho frío a esa hora de la mañana.
1: Sí, sí, tal cual. A tomar esa precaución mañana, porque vamos a tener ese cambio brusco de temperatura. Esto no se va a detener, debo decirle que ya el lunes, la semana que viene, vamos a tener otro frente frío más. Todavía el invierno no se ha ido, Elena, hemos tenido algunos días de descanso, pero vamos a seguir teniendo bajas temperaturas la semana que viene.
0: ¿Y qué va a pasar después de la tarde-noche? ¿Va a ir descendiendo el viento y qué sucedería el día viernes?
1: Bueno, a ver, ahí lo buscamos, lo miramos en el sistema, pero en principio se va a estabilizar el tema de la velocidad del viento.
0: Claro.
1: Pero, sin embargo, hemos estado observando que puede haber presencia nuevamente de viento sonda en algunas zonas, porque el temporal en cordillera va a seguir soplando y nevando en la en la alta cordillera. Y justamente acá, la madrugada del viernes, tenemos viento sol en altura a 4 kilómetros por hora, casi imperceptible, pero esto va a impactar, digamos, en la después en las temperaturas máximas. Así que el viernes, le adelanto, vamos a tener para el viernes, acá le digo, una máxima de 18 grados y una mínima de 4 grados. Claro. Así que va a ser un día fresco, fresco, con una brisita de viento sonda en altura que casi se hace imperceptible e incluso, digamos, no llega a levantar la temperatura. El sábado se esperan 13 grados de máxima, atentos con este dato, 5 de mínima, es decir que bastante fresco va a ser el sábado, a pesar de que va a tener sol, va a estar parcialmente nublado, pero volvemos a tener el sábado la presencia de viento sur en la madrugada, también con una velocidad bastante importante, cerca de los 35, 40 kilómetros por hora, que va a causar ese descenso para el día sábado.
0: Claro,
1: vamos a estar en... Claro, sí, esto ya corresponde, digamos, a los efectos del día frío, el domingo 13 grados de máxima.
0: Igual, algunas... parecido, claro.
1: Claro, muy parecido. Así que a prepararse con los abrigos, a descargar otra vez la... los pulóveres del placar, ¿vale?
0: Para todo.

0: que la corriente del niño es una corriente generada exclusivamente por la temperatura en el Océano Pacífico. Entonces, eso altera los sistemas de humedad y de precipitaciones y de vientos en todos los países y continentes que rodean al Pacífico. Estamos hablando de nosotros, de toda América, ¿no es cierto?
1: Claro.
0: Y estamos hablando de Asia. O sea, esto, digamos, esta influencia del Pacífico en casi medio mundo, digamos, se va a vivir durante el próximo periodo. Y, por ejemplo, ha emitido un informe trimestral del Servicio Meteorológico Nacional donde nos indica ya para San Juan que vamos a tener más precipitaciones de las normales en este trimestre. Es decir, agosto, septiembre y octubre, como dirían nuestras abuelas, va a ser llovedor. Así que a tomar también precaución con los techos, con todas las cuestiones
1: eso,
0: que hacen
1: bueno,
0: la lluvia.
1: Qué bueno que sí. Es saberlo, Julio. Esto va también para todos los municipios, los intendentes, porque creo que cada municipio sabe cómo está la situación, ¿no?, en los departamentos,
0: sí,
1: para
0: sí.
1: ir ayudando a esas personas que saben que los techos no están en condiciones.
0: Exacto. Así que contarles eso, que no quería dejar de contárselo, porque sí, todo está relacionado también con esta corriente del niño que nos va a acompañar, incluso nos puede acompañar un año entero, a veces un poquito más. Así que estemos atentos a estos cambios que van a ser notables, porque están sucediendo cosas que no eran habituales.
1: Claro.
0: Para estas épocas, digamos, se han modificado las condiciones del tiempo. Usted ha visto que también hay mucha humedad. Esa
1: sí.
0: mañana amaneció todo lleno de rocío, porque los
1: sí,
0: puntos
1: sí.
0: de rocío y de humedad están más presentes que nunca en una provincia que siempre fue seca.
1: Y cómo extrañamos el sol a pleno, eso sí.
0: Sí, claro, y como digo siempre, los sanjuaninos somos solares,
1: sí.
0: Así que sí, es un poco eso.
1: Bueno,
0: en cuanto a lo último, atento a los departamentos alejados esta noche, Caringasta, Iglesia, Hachal, fuerte viento sonda durante la noche, durante la madrugada. Evitar en lo posible viajar esta noche a esos departamentos, porque los caminos también se desprenden sedimentos y se complica la visibilidad.
1: Y sí.
0: Eso sería el último consejo para darle a la audiencia.
1: Y aparte que va a estar fuerte el viento, ya sea el Sonda y el sur también cuando venga, entonces
0: exacto.
1: Hay que tratar de primero informarse. Gracias a Julio Fonseca, todos nos estamos informando. Así es que a tomar los recaudos, por favor, y hablando de los techos, arreglarlos, porque los techos es lo último que cuando vemos que se nos está pasando el agua nos damos cuenta de que no nos da por mirar el techo. La verdad que es uno de los lugares que uno tendría que subir.

0: Allí estábamos escuchando a Gloria Gaynor, Never Can Say Goodbye, y el Electric Light Orquesta, Último Tren a Londres.
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0: días, 3 países y 10 ciudades, así será el recorrido del Papa León XIV en su gira por América Latina. Los detalles del itinerario del Sumo Pontífice por Latinoamérica, porque será una gira que arrancará el 6 de noviembre en Uruguay y va a culminar el 17 en Perú. Mañana le voy a contar muchos detalles porque si bien el gobierno de Argentina sabía desde el mes de mayo que el Papa había decidido venir a la Argentina, sí, hace un mes se había alargado esta fecha, pero en el día de hoy se le confirma al gobierno argentino que realmente iba a ser en noviembre. Así es que no debe tener ningún color político, al contrario, la visita del Papa, que es como un jefe de Estado, tiene que ser para todos, todos los que sean católicos o los que respeten al catolicismo. Así es que Córdoba es una de las ciudades elegidas, así es que van a ver más detalles a lo largo de estos días. Recordándoles que si bien vamos a tener viento sonda a partir de eso de las 2 de la madrugada y entre las 6 y 7 de la mañana se nos viene un fuerte viento del sur, a salir muy abrigaditos porque mañana estará muy frío, va a descender la temperatura, 8 de mínima, 18 de máxima. Y nos vamos a despedir dentro de un ratito, indudablemente porque hay mucho para contarles y también queremos compartir con ustedes la música.
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Alexander Acha, ¿será porque te amo? Y nos vamos despidiendo a Rubén Caballero, un gracias enorme a Jorge Floridia, a Mauricio Romero, a Hugo Guardia, a Eduardo Rojas, a Marcelo Laciar, Gustavo Helbert, en las palabras Elena Balmaceda. Vamos a quedar conectados con la programación de Nacional Buenos Aires. Hasta mañana.

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2: Bueno, llegó el momento para que te regales parte del día cerca de la música. Bajá dos o tres cambios y escuchá atentamente lo que tienen para ofrecernos estos dos popes de la radio. Te voy a hablar de Héctor Larrea y también de Bobby Flores. Ellos nos ofrecen una selección musical, traen cada uno su pila de discos y conversan. Conversan sobre los artistas preferidos, sobre el rock, el jazz, el tango. No te lo pierdas, quédate. Esto es lo mejor de Mirá lo que te traje.
3: ¿Cómo anda, Héctor?
4: Bien, querido, bien. ¿Qué otra cosa le podés pedir a la vida sí. si tenés la familia tranquila, tirando? Dificultades bien. Hay siempre, pero se superan.
3: El otro día estaba leyendo un libro de No, la verdad no estaba leyendo el libro, estaba hojeando un libro que tenía un amigo.
4: No entres en esa mala costumbre.
3: No. No, estaba hojeando un libro de un amigo, se lo manoteé un rato porque se había ido al baño y a ver qué lee este. Y era un pensador así oriental, Rawat se llama, que tiene una frase, no me llamó la atención la frase con la que empieza, porque dice, estás vivo, ya diste el primer paso para ser feliz. Y uno no se da cuenta de eso. Ya uno está vivo. Entonces, desde ese día, cada vez que me despierto, ¿sabe qué hago? Me fijo, sí, estoy horizontal, ¿no? Me despierto. Y me fijo, a los pies están... Las manos están. Y me doy cuenta, y ahí me levanto y ya empiezo, bueno, está todo bien.
4: Yo suelo hacer un ejercicio sin querer, una cosa, de mover las manos cuando me despierto.
3: Ah, sí, sí.
4: Mover las manos y ver, a través de las manos, serían como una terminal nerviosa.
3: Sí.
4: Que te da una idea de lo bien hecho que está el humano.
3: Sí, sí. ¿No? Yo discrepo. A mí me sobra un brazo.
4: ¿El izquierdo?
3: El izquierdo es como...
4: No, porque son diestro.
3: Me molesta para dormir, no sé dónde ponerlo. Eso me gustaría ser más esférico.
4: Es la primera vez que escucho semejante cosa.
3: No, porque cuando yo duermo y me doy vuelta para este lado, este brazo, ¿qué hago con este brazo? ¿Lo pongo para allá, lo pongo para arriba, me lo pongo en la cabeza? Me gustaría ser una esfera cuando duermo. Me gustaría estar... porque...
4: Hay gente que se ha convertido en esfera.
3: Sí.
4: Pero ha rodado. Si llegas a enganchar la puerta abierta de tu casa y te vas.
3: Sí, sí, sí. Hay gente que se ha
4: estilizado. A mí no me conviene convertirme en esfera porque vivo cerca del río. Entonces puedo ir rodando.
3: Sí. Yo veía una serie cuando era chiquito que se llamaba El Prisionero. No sé si usted la vio. ¿Se acuerda de Los Vengadores?
4: Sí.
3: Bueno, cuando termina la serie Los Vengadores, ese mismo equipo hizo otra serie que se llamó El Prisionero, que era un tipo...
4: ¿El mismo
3: que...
4: elenco también?
3: No, otros artistas, los mismos productores, digamos.
4: Sí, ah.
3: No, y era gente que estaba encerrada en una ciudad hermosa, donde habían perdido el nombre, y todo eran números. Hola, 16, ¿cómo estás? 420. Era así la serie. Y todos veían una esfera que daba en el océano, iba dando vueltas una esfera toda la serie. Que no me acuerdo
4: qué
3: era.
4: ¿Y qué veían en la esfera? No,
3: estoy esperando a alguien que la vea para que me diga qué era la esfera, porque no llegué al final. Nunca supe de qué, por qué estaba la esfera esa gigante, una esfera como de 3 metros de diámetro, y la gente del pueblo la miraba así, que iba flotando la esfera.
4: Bueno.
3: Sí.
4: Era una fuente de inspiración, a lo mejor.
3: Sí, usted sabe que en los 60 la gente tomaba cosas raras. ¿Eh?
4: Sí. Andá a saber lo que se fumaba.
3: Por eso.
4: ¿Qué me trajiste? ¿Trajiste algo en principio?
3: No doy abasto.
4: O estamos conversando de otro tema porque no trajiste nada, Flores.
3: Héctor, me voy a tomar un atrevimiento.
4: A ver.
3: Virgilio Espósito.
4: Oh.
3: Eran Homero y Virgilio, ¿no?
4: Sí. Homero componía las letras y Virgilio componía muchas músicas de las que compuso, de las letras que compuso su hermano.
3: ¿Van Galen? De los dos, es de ellos.
4: Fangal creo que es de los dos, sí. No me acuerdo.
3: Bueno,
4: Yo la vi que se venía en falsa escuadra, sí. se ladeaba para el lado del Fangal. Que dicen que se lo transmitió a Dijepo, lo que se llama.
3: Hay una historia con ese tango.
4: Dicen que es un tango póstumo, no sé bien.
3: Sí,
4: sería
3: sí.
4: Bueno que me la recordaras.
3: No sé, a mí me lo comentó Lito Nevia un día, pero como siempre Lito estaba...
4: Él lo sabe porque él le grabó un disco a Virgilio Espósito.
3: Yo lo tengo.
4: ¿Lo tenés?
3: Sí, sí, sí.
4: Fantástico.
3: Virgilio Espósito, que era un... A mí lo que me encanta siempre de la música es lo que transmite. Más allá de que esté bien o mal, o de... bien grabado o mal grabado, bien cantado o mal cantado. Si a mí me transmite algo, me lo quedo. Cuando yo escuché Fangal en esta versión de Virgilio Espósito, que Virgilio Espósito, yo no lo conocí obviamente, pero no era un tipo dotado para el canto.
4: No.
3: No tenía una voz para cantor.
4: No.
3: Sin embargo, cuando canta esta versión, él de Fangal, yo lo entendía el tango. Creo que es un tango medio enrevesado, porque es una historia medio de una señora que el tipo la vio, se llevaba mal... Sí. Se la pasó mal.
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3: Con la arena.
4: Y no me acuerdo qué más.
3: Claro, rima todo. Esa es una buena
4: canción. Pero es una gran cosa de parte de Lito Nevia. Lito Nevia tiene varios aciertos.
3: Sí.
4: En eso de grabar a gente que de otra manera no estarían. Claro. Y es bueno como documento.
3: Es mucho lo que le debemos a Lito de ahí.
4: Sí.
3: Y hay una... A mí siempre me llamó la atención de este tango. Que mi padre lo escuchaba en versiones más... más elaborada.
4: Muy verde, ¿no?
3: Claro. Una imagen que siempre me quedó. Levantó un tomate y lo creció una flor.
4: Sí. Ahí me pasó... Yo creo que es el máximo hallazgo poético, eso, ¿no?
3: Es divina la letra.
4: Además, poniendo de manifiesto las verdades del lenguaje arrabalero, ¿no?
3: El lenguaje
4: que arrabalero. Es donde el tango nace. ¿Sí?
3: Bueno, y es lo que rescata, me parece, Virgilio Espósito en esta versión, que no se esforzó en cantarlo como lo cantaría alguien bajo los protocolos de lo que se debe cantar un tango.
4: Sí, claro.
3: Él lo expresó, ¿sí? ¿Le interesa escuchar la versión de Fangal de Virgilio Espósito grabado por Lito Nevia? Vamos.

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0: Es un documento extraordinario.
1: Divino, Virgilio Espósito es el que canta, el autor de la música, por lo menos.
0: Gran valor histórico tiene.
1: Sí, todo esto editado en el sello Melopea de Lito Nevia. Sí. Es una producción de Lito Nevia.
0: Que intentó cosas muy interesantes.
1: Es muy
0: para
1: lindo.
0: Para todos los géneros.
1: Sí, sí, es muy lindo este trabajo que hizo con Virgilio Espósito, rescatando temas muy tradicionales para todos en versiones hechas por el autor, lo cual le otorga un valor extra a lo que ya de por sí es un buen tango, ¿no? Qué linda letra.
0: Sí.
1: Hermosa.
0: Sí, muy humano es, además. Se ha formado, no una pareja, un dueto.
1: Un dueto.
0: Un dueto fenomenal.
1: La Rea Bobby Flores.
0: La... Sí. Se ha formado un dueto fantástico, que es Jairo Baglietto. Algunos duetos funcionan, otros no funcionan. En España han funcionado bien algunos duetos, o algunos cuartetos y quintetos de grandes figuras. Lo último, de última data, una de las fusiones más exitosas ha sido Jairo Baglietto.
1: Bueno, dos voces muy, muy, muy marcadas en nuestra historia, ¿no?
0: Yo nunca dudé que iba a tener éxito.
1: Claro.
0: ¿Por qué? Porque siempre creí en ambos.
1: Sí.
0: Son gente, ambos. Tanto Jairo como Baglietto.
1: Cordobés y rosarino, ¿no?
0: Y rosarino.
1: Claro.
0: Primero, o no sé si primero, primero la música.
1: Sí.
0: Aman la música y conocen la música. Conocen el escenario.
1: Sí.
0: Yo los he visto en festival. No he ido a verlos personalmente, no he podido nunca. Me gustaría ir a verlos juntos. Yo los vi por televisión y los vi tan felices.
1: Los vi en un festival yo, en el canal público,
0: sí,
1: en
0: yo
1: un
0: también,
1: festival.
0: Yo también.
1: Creo que el Festival de la Domi y el Folclore estuvieron.
0: Ahí estuvieron, lo mismo vi.
1: Lo vi, lindo.
0: ¿Viste
1: show?
0: Qué felices estaban ambos.
1: Y sí, son bichos de escenario.
0: Baglietto por momentos bailaba, sonreía, era una cosa tan natural.
1: Sí,
0: y Jairo, ya se sabe, es un muchacho tan... Él tiene perfil bajo, mira.
1: Sí.
0: Él no se hace promoción, nunca nada,
1: no.
0: Pero... responde a quien lo llama, desde luego.
1: No.
0: A nosotros nos ha hecho 20.000 favores viniendo a la radio, seguramente a vos también.
1: Sí, yo lo tuve en la radio varias veces.
0: Un gran autor, ¿qué más se le puede pedir? Y a Baglietto también. Mm. Además encaran todos los géneros,
1: claro.
0: Ambos.
1: Sí.
0: A mí me gustó tanto que se reunieran. Yo lo llamé a Jairo y le dije, che, va a andar bien eso. ¿Te parece? Sí, tenemos ambos mucha esperanza.
1: Sí.
0: ¿Y qué van a cantar? Temas de ambos y temas de otros.
1: Sí, sí. El repertorio, yo lo escuché, el show era muy lindo. Eran todas canciones muy conocidas, la que no se conocía, generaban ellos el interés. Con algún pequeño comentario en el comienzo.
0: Sí.
1: Mucho humor. Muy los vi no acartonados, sino bastante relajados, ¿sí?
0: Muy relajados. Yo vi todo el show con un gusto.
1: Sí.
0: Con un gusto y conseguí una grabación que tiene un video, vos tenés que entenderlo.
1: El DVD, sí.
0: Sí. Un DVD, y el CD. En el CD hay un montón de composiciones de ambos.
1: Sí.
0: Y una de las que a mí me pareció que conocemos todos es el Ferroviario, ¿te acordás?
1: El Ferroviario.
0: Que es una de las canciones famosas. Después está Carpintería José, que es muy original como relato, por su metáfora, por su fantasía, por su parte histórica. Inclusive por la parte de la fe, ¿no? Elegí el Ferroviario porque pienso que es uno de los más conocidos y populares de Jairo, que va a interpretar el dueto. ¿Querés escuchar?
1: Sí, cómo no.
0: Bueno, dale.

0: Como ambos son músicos,
1: sí,
0: esa armonización del dúo es fantásticamente musical, es única ese sonido.
1: Sí, sí,
0: por
1: sí.
0: Eso, yo tenía una fe bárbara en este dueto antes de escucharlo.
1: Sí.
0: Y mirá lo que es un productor, un buen productor no llega porque sí, ¿eh?
1: No, no.
0: El productor, el señor Jiménez, acaba de decirme que una cosa que yo no sabía. Ajá. Tanto el padre de Baglietto como el padre de Jairo fueron ferroviarios.
1: Y mi papá también.
0: No me digas.
1: Claro. Yo nazco...
0: ¿Tu viejo fue ferroviario?
1: Yo he nacido en el hospital... Yo soy porteño,
0: sí,
1: medularmente, porque yo nací en el puerto. Nací en el hospital ferroviario, que estaba en el puerto.
0: Ah, claro.
1: Yo nací en el hospital ferroviario porque mi viejo en ese tiempo, como iba a nacer yo, se quiso conseguir un trabajo medio estable y se hizo ferroviario.
0: Ajá.
1: Sí, es... Por eso también esta canción siempre me quedó, aunque sea...
0: Es buena por todo, por la canción, sí, por la interpretación...
1: Sí.
0: Por la originalidad de las canciones que Jairo tiene, ¿no?
1: Y cómo aún con el paso del tiempo, ¿no? Pues mire que llevan años, ya décadas cantando, la voz la tienen...
0: Intacta.
1: Intacta.
0: Y armonizan bien. A mí me gustan los tipos que armonizan bien. ¿Qué quiere que le haga?
1: No, y Jairo y Baglietto tienen un timbre vocal que no es habitual.
0: No.
1: Es muy particular, digamos.
0: Sí, a mí me gusta tanto escuchar el dúo.
1: Sí, sí, divino.
0: Ambos individualmente.
1: Y buenas
0: yo te quiero decir, estuve muy cerca de la gente ferroviaria, porque yo soy de Bragado.
1: Bragado.
0: Cerquita de Bragado, un cuartel de Bragado, es Mechita. Con estación Mecha.
1: Ah.
0: Y allí había talleres del ferrocarril oeste, que ahora es el Sarmiento.
1: Claro.
0: Y eran todas las casitas iguales, un barrio ferroviario hermoso. Entonces, tenemos la mayoría de nuestros amigos eran ferroviarios.
1: Claro.
0: Y muchos hijos de ferroviarios estudiaron conmigo en el comercial de Bragado.
1: Ah, yo me acuerdo de las casitas de los ferroviarios,
0: sí,
1: de los barrios que hacían los ferroviarios.
0: Muy lindas, muy lindas.
1: Sí.
0: Es un grato recuerdo.
1: Sí, sí, muy lindo, Héctor, la verdad. Muy lindo.
0: Gracias.
1: Yo le traje un... Hoy estoy con las voces así que no son muy, muy agraciadas, digamos. Tom Waits.
0: ¿No?
1: Tom Waits.
0: ¿Por qué no?
1: No, tiene una voz muy particular. Una voz que cuesta... No tiene imitadores, porque no sé, tiene un timbre, tiene una garganta que es muy muy áspera.
0: Entonces le viene fenómeno.
1: Sí, para el estilo que
0: es
1: hace.
0: Es único,
1: sí.
0: Tipo.
1: Oh, sí, aparte un artista genial, un compositor genial... Que sabe qué le pasó, a los 40 se casa Tom Waits con una señora que no me acuerdo.
0: ¿Y eso cómo lo debe interpretar? ¿Es como bueno o como malo?
1: No, le voy a decir la parte buenísima de eso. La mujer que hacía, hacía obras de teatro.
0: Uh-huh.
1: Era directora de teatro. Entonces, ambos arman obras de teatro musicales, muy basados en la obra de él, desde lo musical, y muy con la postura de la mujer, que es una teatrera famosa ya.
0: Uh-huh.
1: Y tienen otra carrera aparte, que a partir de que se encontraron le hicieron, que es la de obras de teatro, que se dan por todo el mundo, que son de ellos. Bueno, Tom Waits es un tipo muy, muy, muy inquieto, actor, ha trabajado en películas con Francis Ford Coppola, por ejemplo, con grandes directores, es un buen actor, es un comediante genial, tiene también monólogos en sus shows, que cuando usted los lee, y porque no se le entiende mucho, porque encima es testioso. Es de esto que es testioso.
0: ¿Te das cuenta?
1: Sí. Sí, se va a dar cuenta. Es muy difícil, pero cuando lo lee uno lee las cosas que dice este hombre. Y tiene un estilo que ha variado mucho. Comenzó en el blues, más tradicional, después ya empezó a componer sus propias canciones, de donde se corrió un poco del blues tradicional, y metió cosas del vodevil y del famoso Berlín de preguerra que tanto nombramos nosotros.
0: Ah, con Rebeca,
1: de la ópera de tres centavos.
0: Con Bertolt Brecht.
1: Claro. Sí. Y bueno, fue sumando cosas siempre. Lo que yo le traje es lo que venía haciendo en los años, principios de los años 80, que fue el momento de mayor popularidad desde lo musical de él. Hace unos discos fantásticos, Small Change y Heart Attack and Vine. Discos que hoy son casi clásicos de la cultura rock, ¿no? Y ahí abarcaba una especie de blues teatral donde él hacía un personaje que era un loser, un perdedor, que contaba sus historias, y después cantaba la canción, ¿no? ¿Me explico cómo era el espectáculo?
0: Sí, sí, sí, sí.
1: De ahí yo tomé un tema que a mí me encanta, que se llama The Piano Has Been Drinking. El piano está borracho.
0: El piano está borracho.
1: Donde él canta con su típico personaje de trasnochado.
0: Sí.
1: Y canta eso, no se confunda, no soy yo, es el piano que está borracho.
0: Buena idea.
1: ¿Quiere escucharlo?
0: Sí, claro.
1: Vamos.

0: Pero es buena esa voz para eso.
1: Sí, se hizo un estilo para él.
0: Eligió bien el... Claro, eligió bien el tipo.
1: Sí.
0: La cuestión, fíjate vos, qué mérito tiene. Sí. El aprovechamiento de una cosa que puede considerarse contraria a lo bueno.
1: Sí.
0: Y sin embargo es lo bueno, porque te marca un estilo.
1: Es un ronco ceseoso.
0: Sí, pero...
1: Y nadie le hubiera recomendado dedicarse al canto.
0: Pero se familiariza enseguida un tipo así, ¿eh?
1: Ahí tienes.
0: A mí me gustó mucho, ¿eh?
1: Tom Waits, bueno, me alegro, Héctor. Tom Waits, de piano Has Been Drinking era esto.
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0: Qué bien la estamos pasando.
1: Sí.
0: Así convencemos a la gente, ¿vio?
1: Qué lindo estar trabajando con música. Qué lindo es poner música. Yo,
0: siempre me acuerdo de esa frase que usted me dijo de García Márquez, que dijo, hay una sola cosa más linda que la música, es hablar de música.
1: Ah, sí.
0: Y es...
1: Sí, sí, sí.
0: Uno se relaja, pues termina hablando de sí, la mitología griega, ¿no?
1: Sí, sí, sí, es flotar.
0: Bueno,
1: para encarar la problemática de la vida, que siempre sí, es muy intensa,
0: sí,
1: para todos es intensa.
0: Sí, sí.
1: En ciertos sentidos, la vida es justa, es decir, nadie sí, está exento de una problemática a resolver.
0: Sí, sí, sí, ¿no? Claro.
1: La manera de encarar la problemática cotidiana es tener momentos de relajamiento.
0: Claro.
1: La música es
0: ideal.
1: Una vía de relajación.
0: Ideal. Bueno, ¿usted sabe dónde nace la canción como tal? Porque la canción era, la música era primero instrumental, se hizo. En un momento alguien le puso una letra sí, a esa música.
1: Sí, sí.
0: ¿Sabe dónde fue, según la mitología griega?
1: En Buenos Aires, mi noche triste.
0: No. ¿Sabe dónde? En las bacanales, del dios Baco.
1: No me
0: en la gran en la gran borrachera que se tomaban los muchachos.
1: Ah, sí,
0: el dios Baco era el dios del vino, ¿sí? El vino es fundamental en la historia de la humanidad.
1: Una de las cosas que se me ocurrían, una, era cantar.
0: Claro. Y uno empezó a ver, toca esa música, y le puso una letra arriba y los demás borrachos se la festejaron, y vino otro, y ahí se empieza a componer la canción como
1: sí,
0: tal.
1: Sí, sí, sí, sí.
0: Por eso, esto me lo decía un enólogo en Mendoza, hablándome de las bondades del vino, y me dijo, ¿cuál fue el primer milagro de Jesús? Ah, le digo, claro, convertir agua en vino. ¿Dónde fue? En una boda. Estaba de joda, me dijo. No, bueno, el primer milagro de Cristo, ¿cuál fue? Estaba en una boda y se acabó el vino.
1: Sí, sí.
0: Y él en su muchachez,
1: sí, sí,
0: dijo que de la fuente donde brotaba agua brotara vino.
1: Sí, claro.
0: Y en las bacanales del dios Baco, del dios Dionisio en otra mitología, se compone la música por primera vez.
1: La música y los músicos y los cantantes son necesarios en nuestra vida.
0: Sí.
1: Por eso a mí me gusta que aquellos músicos, ya sean cantantes, que también es un músico el cantante, o el músico que ejecuta un instrumento,
0: o el compositor,
1: ha recibido un don, pero el músico particular, el compositor desde luego, pero el músico ha recibido un don. A mí me gusta mucho aquel músico que agradece ese don y lo cultiva.
0: Sí.
1: No aquel que se maltrata, que hace todo lo posible para no, después no poder comunicar, para terminar su carrera muy joven, que lamentablemente es como tirar el don por la borda. Yo creo que la vida nos da dones
0: sí,
1: que tenemos que cultivar. Hay un joven cantante, nacido en la década del 80, de Córdoba en el 86, es coetáneo de Abel Pintos, otro muy buen cantante. Pero hoy te traigo a Juan Iñaki. Juan es un ejemplo de lo que hay que hacer con el don. ¿Qué hay que hacer? Cultivarlo y hacer con él lo mejor posible. Cuidar tu aparato de fonación, cuidar tu aparato respiratorio, trabajar para eso y estudiar. Él comenzó a los 11 años los estudios de cantón.
0: Ah,
1: lo mandaron a aprender.
0: Qué bueno.
1: Lo mandaron a aprender. Y se perfeccionó después, muy jovencito, en canto lírico. Tiene un registro de tenor lírico ligero, dicen los entendidos, que es único.
0: ¿Ah, sí?
1: Sí. Aprende, estudia. ¿Qué hace? Incrementa el don.
0: Claro.
1: Cultiva el don. Hace un curso de licenciatura, fíjate esto, Bobby Flores, en composición musical, y hace el profesorado de educación musical en la Universidad Nacional de Córdoba. Se va al exterior, trabaja en el exterior, graba discos acá, muy jovencito. Después dice que el mundo, el universo que le ha dado ese don, merece una dedicación más importante a través de lo que él canta. Y entonces saca discos donde él se renueva. A medida que va creciendo, él entiende que tiene que dar más.
0: Claro. Una autoexigencia
1: que agradecemos todos y que me gusta muchísimo.
0: Claro.
1: Y que muchos de los artistas que vos y yo traemos son gente que ha sabido agradecer ese don. Juan Iñaki, el disco se llama Aquí y Ahora. Pero lo que yo elegí es una canción que se llama La Carbonera, de Julián Díaz el sí. hermano Julián y Benicio Díaz, los famosos autores de Chacarera. Sí, sí. Acá han compuesto esta obra con Adolfo Ábalos.
0: Uno de los Ábalos, divino.
1: Que verá qué yunta para componer,
0: sí,
1: ¿no?
0: Sí.
1: Apreciá, por favor, la calidad de la interpretación en todo, en lo emotivo y en lo técnico. ¿Querés?
0: Sí, sí, ¿sabe quién estuvo con él en este disco? Ahora me acuerdo, Lito Vitale.
1: Lila Downs también en este disco.
0: Claro, Lito toca un par de temas, ¿eh? Ahora sí, me acuerdo, sí, me dijo.
1: Está Lila Downs, la mexicana, que es una maravilla, que te voy a traer una cosa.
0: Sí, qué bueno, me alegro.
1: ¿Querés escuchar a Iñaki?
0: ¿Cómo no?
1: Juan Iñaki, un joven nacido recién. Qué atrevidos son los jóvenes. Mirá que nacer en 1986. Tal.

0: tenés una decena de elementos, por lo menos, para decir que esto es excelente. ¿No sé si no te gustó?
1: Sí, me encantó.
0: A mí me apasiona.
1: Ese ritmo de chacarera es tan particular, ¿no?
0: Pero ¿viste el vibrato?
1: Sí.
0: El vibrato justo es propio de aquel tipo que se preocupa por cultivar.
1: Sí.
0: Mira, en esto te tenés que cultivar, porque si tenés la fortuna de que la gente te acepte, te aplauda y te escuche, o al revés, que te escuche, te aplauda y te acepte, lo menos que podés hacer es vivir evolucionando como este muchacho, por eso lo traje.
1: Sí, muy lindo, muy lindo. Y me alegro que se edite el disco.
0: Sí.
1: Muy difícil editar un disco con distribución nacional y todo eso, así que celebremos también.
0: Yo
1: ¿no?
0: hablo mucho con gente del disco, con gente que vende discos, con gente que graba discos, y la gran incógnita es cuál será en el futuro el formato definitivo, si es que lo hay.
1: Sí, bueno, una de las últimas discusiones en el foro de producciones se hace en Londres, cada tres años creo, que se van fijando a ver para dónde vamos ahora.
0: Sí.
1: Ya el disco vinilo, que en Londres, por primera vez, desde que existe la computadora, ¿no?, en los últimos tiempos, por primera vez en 20 años, creo, el disco más vendido ha sido un vinilo.
0: Está bien, pero ¿qué dicen ellos del futuro del vinilo?
1: Que el vinilo será tomado como un...

0: la curaduría de los discos. Va a ser un hecho, va a ser un elemento artístico, y la música va a ser consumida por la máquina, digamos, como ahora, más. Por más plataformas.
1: La cuestión es cómo se verifica eso y cómo se pagan los derechos.
0: Y ese es el... Y,
1: con los derechos, eso para mí es un incógnito.
0: Eso es un incógnito, aún hoy. Porque todavía no están todas las plataformas que se están diseñando.
1: No, es una incógnita.
0: Sí. Bueno, en fin, no nos compete.
1: No es lo nuestro.
0: No es lo nuestro, correcto. Mire, le traje una muchacha hermosa, no de una belleza tradicional, es hermosa toda en conjunto, Sarah Jane Morris. Sarah Jane Morris es una actriz, cantante... de musicales, ¿no? No es una actriz de comedia, digamos. Es una actriz de musicales en Londres que se hizo famosa para mi generación, los que en los 80 consumíamos todo lo que salía, porque ella hacía coros en bandas muy de la época, como los Common Arts. Uh-huh. Ella siempre aparecía en los coros. A fines de los años 90, ella empieza a tener una carrera solista. Mediados de los 90, con un repertorio, ella no compone, ¿sí? Así que recrea canciones, pero las recrea en serio. Cuando ella...
1: ¿Eso se llama hacer covers?
0: Sí. El cover tiene dos vertientes, el que hace el cover igual, y que capaz que se viste igual, como esto que imitan a los Beatles, y se visten como los Beatles y hacen el show de los Beatles.
1: ¿Alguna vez que he ido a casamientos?
0: Sí.
1: Van una gran orquesta,
0: sí,
1: con un muy buen director, un gran músico, sí, un muy buen cantante que hace todos covers.
0: Todo.
1: Tenemos que conocerlo todos.
0: Claro. Sí.
1: Eso es la esencia de la fiesta.
0: Sí. Bueno, ella se junta con algunos músicos cada tanto y recrea algún repertorio. En esta oportunidad... yo la tengo con Mark Ribot. Mark Ribot es un guitarrista de jazz europeo, muy, muy afamado, tipo de que graba para el sello Blue Note, guitarrista de jazz de tipo muy cercano a Wes Montgomery.
1: ¿Sigue vigente Blue Note?
0: Sí. Es más, el presidente de Blue Note es Don Was. Esto es un avance para el jazz.
1: Uh-huh.
0: Don Was viene, es un productor... que viene de la música rock y pop, productor de los Rolling Stones, productor de Bob Dylan, sí, productor de Iggy Pop, de David Bowie, productor que ha trabajado con los más grandes, y que últimamente se estaba volcando al jazz. Y los de Blue Note, que no son ningunos giles, se muere el presidente histórico de la Blue Note, y lo agarran a Don Was, y lo ponen a él al frente de Blue Note, y renovó todo.
1: Ah, mira.
0: El repertorio, el lugar...
1: Mirá vos.
0: Puso nuevos.
1: No sabía eso.
0: De la mano de este Don Was. Ya le voy a traer música de Don Was.
1: Sí, dale.
0: Bueno, Sarah Jane Morris está aquí con Mark Ribot y agarra un repertorio de música soul, pop, y los hace en un estilo muy particular. Y yo quiero que le preste atención a cómo canta esta mujer.
1: A ver.
0: Sarah Jane Morris.

0: Ahí tenía.
1: Sarah Jane Morris con Mark Ribot hacían una de original de Curtis Mayfield que se llama Boom It Up.
0: Canta en serio la chica.
1: Canta muy bien y sí, tiene cada disco de ella es diferente, eso es buenísimo.
0: Sí. Bien, ¿te acordás que el otro día yo andaba buscando a ver qué temas habían recorrido todo el planeta?
1: Sí.
0: Uno de los temas...
1: No hay muchos,
0: No hay muchos, pero New York, New York, ha recorrido todo el planeta.
1: New York, New York.
0: Había una película, New York, New York, que era más aburrida que Bailar con la Hermana, pero con una gran actuación de dos figuras.
1: Sí, las dos figuras.
0: Liza Minnelli o Liza Minnelli.
1: Sí.
0: Y el que tocó
1: Robert De Niro.
0: Robert De Niro. Yo me confundo con Al Pacino y Robert De Niro.
1: Ah, no, son la misma escuela, sí.
0: Mucha gente se confunde.
1: Sí, sí, yo confundo a Dustin Hoffman con Al Pacino siempre.
0: ¿Cuál es el del lunar? Me dicen, ah, entonces ese.
1: Sí, De Niro.
0: De Niro, el de Niro. Claro. Hoy te traje New York, New York, por uno de los artistas más conflictivos que ha tenido la música norteamericana en algún tiempo. Frank Sinatra. Por las cosas nuevas que estoy leyendo, que yo no me atrevo a decirlo por radio, porque la información que yo tenía de Sinatra no decía ciertas y determinadas cosas que ahora sí aparecen en internet.
1: Sí.
0: Siempre se habló de las relaciones con la mafia, se habló también que lo citaron a declarar en la Comisión de Justicia de no sé qué de Estados Unidos,
1: sí.
0: Y él dijo, no, ¿qué? ¿Yo? No, no.
1: Sí.
0: Nunca, sí, pero usted hospedó a Giancana. El hotel este donde hizo el recital era de él. Sinatra tenía un 9% de participación. Dicen ahora,
1: De Niro hace la misma. De Niro hace la misma. Yo estuve en Nueva York y me dicen, ¿fuiste a comer al restaurante de Niro?
0: Y bueno.
1: Sí.
0: Sinatra tenía, según lo que leo ahora, no es la información que yo tenía del año 67, cuando hice un programa que se llamaba Norteamérica Canta, en el que también estaba Sinatra por televisión, fue mi debut.
1: Sí.
0: Y allí no aparecía, por ejemplo, en la información que yo tenía, y sí aparece ahora en internet, que Sinatra tenía mucho dinero, ganó mucho dinero, y tuvo mucho dinero invertido en complejos habitacionales y de turismo. Allí la llevó a vivir en un... Él era muy amigo de una de las estrellas más notables, Marilyn Monroe, que padeció, como él, un proceso reiterado de abatimiento, de depresión. Él la invitó a estar en uno de sus complejos y vivió mucho tiempo. Después, al poco tiempo, ella, pobre, murió. Pero se habla de... Sinatra llegó a tener canales de televisión, fue socio de canales de televisión, de radios. Sinatra estaba muy bien económicamente, por lo que dice la información que yo descubro ahora.
1: Bueno, ha generado mucho dinero.
0: Un día, él tenía, como te digo, intereses en canales de televisión, como no iba a tener el mejor show de televisión, y en radios también, anterior a eso. Y un día, dice, él necesitaba a Elvis Presley, porque Elvis Presley estaba muy de moda y él estaba en ese cambio.
1: Claro.
0: Porque él muchas veces estuvo confundido con su carrera.
1: Sí. Bueno,
0: y no sabía qué hacer.
1: Cuando graba con Jobim, ¿por qué graba con Jobim? Porque había hecho un disco de Twist que había sido un fracaso.
0: Claro, claro.
1: Y le probó con el Twist y no le funcionó a Sinatra el Twist.
0: Entonces un productor le dice, ¿sabes a quién tenés que traer al programa? A Elvis Presley.
1: Claro.
0: Bueno, dice, pero tenés que llamarlo vos, le dice el productor. Porque era conseguir a Elvis Presley.
1: Obvio, si lo llamo yo no me atiende.
0: Entonces llegaron a un acuerdo. Por 10 minutos, ¿sabes cuánto tuvo que pagarle? En dólares de ese momento, $100,000.
1: 5 millones de dólares de hoy.
0: ¿Qué sé yo?
1: 10
0: una,
1: millones de
0: una
1: dólares.
0: Una barbaridad,
1: de...
0: nadie
1: sí,
0: sabe lo
1: sí,
0: que
1: sí, una locura. Lo que
0: bueno, es lo que costaba Elvis Presley por 10 minutos en ese momento.
1: Bueno, pero el rating me imagino que también lo pagaba, ¿eh?
0: Eso no dice la información.
1: Sí,
0: que
1: sí es Elvis,
0: sí,
1: Sinatra.
0: Sí, sin duda. Además, Sinatra no le erraba ningún negocio. Tendría buenos asesores, o sabría él, qué sé yo.
1: Sí.
0: Bien, en la película... New York, New York, el tema con ese título lo canta Liza Minnelli.
1: Sí.
0: No pasó nada. Lo canta Sinatra al poco tiempo y ¡boom! Al arriba, como un cohete lanzado hacia la luna, y recorrió y recorre el mundo.
1: Sí.
0: ¿Querés escuchar de nuevo
1: ¿cómo no?
0: la versión de Frank Sinatra?
1: La mejor, la mejor.
0: La mejor.

0: Que no quede sabor a poco. Enseguida continuamos compartiendo esta reunión junto a Héctor Larrea y Bobby Flores en Lo Mejor de Mira lo que te traje.
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8: Las 11 de la noche en la República Argentina. El presidente Javier Milei partió rumbo a Ecuador y Colombia. El viaje presidencial tendrá una primera escala en Quito, donde se reunirá con su par, Daniel Noboa. Luego el jefe de Estado viajará a Colombia para asistir a la toma de posesión del nuevo presidente Abelardo de la Estrella, quien no lo hará en la capital Bogotá, sino en la ciudad de Cali. El canciller Pablo Quirno pidió la renuncia de la vicepresidenta.
9: Como dijo el jefe de gabinete, si no está de acuerdo, si piensa que el presidente no tiene las capacidades mentales, yo estoy pidiendo que dé un paso al costado si ella piensa de esta situación, porque claramente, o sea, no es procedente hablar de un presidente de esa manera. Constantemente hace este tipo de comentarios que son contrarios a la autoridad presidencial. Sí es sabido que desde el principio el gobierno ha tratado de generar desestabilización del gobierno.
8: Nicolás Álvarez y la información deportiva.
10: Boca le ganó a Estudiantes de La Plata 1-0 con gol de Santiago Ascacíbar. Al término del partido, Arruabarrena habló de las virtudes de Leandro Paredes.
11: Leandro, no voy a decir lo que significa para nosotros, es nuestro capitán. A mí, yo dentro del campo, obviamente que él, por experiencia, por jerarquía, pero cualquiera puede ser capitán en cuanto a algunas virtudes, algunos callados, pero con rendimientos.
8: El tránsito con Ernesto Arriaga.
12: Se liberó totalmente el puente de Nicolás Avellaneda, el de La Boca, tras un camión que tuvo desperfectos mecánicos, mano a Doc Sud. La ruta 3 totalmente habilitada en Cañuelas, máxima 80 para camiones, y en la 205 a Saladillo, máxima 90 para micros de larga distancia. Cinturón de seguridad colocado. Aros Partido de Seiza operan con normalidad a esta hora.
8: Atención, alerta naranja por fuertes tormentas para mañana en Corrientes, Santa Fe, Entre Ríos y norte y centro de la provincia de Buenos Aires. Además, se anticipa mal tiempo en Formosa, Chaco, Santiago del Estero, Tucumán, Catamarca, La Rioja, San Juan, San Luis, La Pampa, Mendoza y Río Negro. En Puerto Iguazú, donde nos escuchás por AM710, la temperatura 20 grados. Aquí en Buenos Aires, cielo cubierto, 15 grados la temperatura, humedad 86%.
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2: 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Tiene que estar preparado porque lo irán a buscar para el turno con el médico. Firma el comunicado Ariel.
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4: Mire, tengo tanto para dar. Le voy a contar algo. Ya pasamos esta canción muchas veces. Y yo dije siempre que esta para mí era la versión original. Sigo opinando que la versión original de All of Me, ¿sí? Esta versión grabada en el año 1957, ¿sí? En pleno, en su gran momento, a Billie Holiday le llovían las canciones. Todo el mundo quería que Billie le grabara una canción. Porque era, digamos...
5: Y primera categoría.
4: Y todavía no habían explotado el Figuera, el Sarah Vaughan...
5: ¿Todavía no?
4: Ni, estaban ahí. Esta ya estaba instalada.
5: Parecía que eran...
4: Y hubo un par de años que esta le llevó de ventaja. Usted sabe que Billie Holiday no se presentó a un casting como cantante, ¿no? Ella comienza... Ella tuvo una infancia muy dura, usted sabe.
5: Sí, lo sabía, sí. Toda su vida.
4: Fue muy, claro, muy dura. Huérfana, muy jovencita, llega a Nueva York sola, se hace unas amistades y se va a probar de bailarina.
5: Ajá.
4: A un teatro.
5: Ah, estaban, sí.
4: Estaban pidiendo bailarinas.
5: Sí.
4: Y no entró como bailarina, la verdad. Entonces se da vuelta y ahí que prueban. No, ahí están buscando una cantante, dijo.
5: No me digas.
4: Y se probó como cantante.
5: No me digas.
4: Sí, claro. Ella fue como bailarina de entrada.
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4: Tenía que estar ahí. Era vio cuando hablamos del destino, el karma.
5: Porque
4: y todo
5: podía
4: eso.
5: Ser una cantante que se la rebuscara.
4: No,
5: pero
4: no,
5: que te salga semejante cantora.
4: Y yo me imagino cuando la vieron, ¿no? A ver que pase la número 21 y pasa ella y canta. Bueno, ¿quiere escuchar All of Me? Por lo menos, yo no sé si es la versión original, pero es la más antigua que conozco de todas las que busqué.
5: Yo creo que es la más antigua.
4: Vamos a escuchar...
5: Encontré varias, porque me puse a buscar.
4: Yo también. Ahora, eso más uno. No
5: encontré
4: dos,
5: varias, encontré no, varias.
4: Lo que es, ¿no?
5: Linda. Y pensaba darte la sorpresa, me ganaste vos.
4: Sí somos, Héctor.
5: Está bien.
4: Bueno, discúlpeme que voy a pasar Billie Holiday.
5: Que la vida te perdone.
4: Está bien, gracias, Héctor.

0: Qué belleza melodía, ¿eh?
1: Qué lindo.
0: Es más, yo hasta que no hablábamos acá y traje esa versión de Count Basie, no sabía que había tantas versiones y que era una melodía tan linda, ni siquiera sabía que tenía letra.
1: ¿No?
0: Creía que era otra canción.
1: Ah, no, yo la conocí acá.
0: Que se llamaba igual.
1: Yo la conocí por Billie Holiday.
0: ¿Ah, sí?
1: Sí. Qué lindo reloj tiene, Héctor.
0: Sí, sí.
1: ¿Mira la hora siempre usted?
0: Y a cada rato.
1: Ay, y
0: tengo un amigo que es coleccionista de relojes. ¿Para qué se coleccionan cosas? ¿Vos coleccionas cosas?
1: No. Es más, si me regalan una colección completa, vendo uno. O regalo.
0: No, pero no
1: quiero
0: tenerlo
1: completo. No quiero tener nada completo.
0: No, está bien.
1: Cuando me regalaron, un día me regalan las obras completas de Borges, que eran 3 libros.
0: ¿En ese tiempo?
1: Y regalé uno, claro.
0: ¡Oh! Me acordé de vos el otro día.
1: ¿Qué hizo?
0: No, porque ocurre... ¿Te acordás que vos me dijiste que habías ido a ver a Borges cuando hizo la conferencia de Swedenborg?
1: En San Martín, sí.
0: En San Martín.
1: Sí.
0: ¿Qué año fue?
1: 80.
0: Bueno, antes de eso, en el 70 y... No sé si 70 y pocos o 70 y muchos.
1: Sí.
0: Me voy a fijar después. 77, creo.
1: Sí.
0: 77. Sucedió lo de... Él va a un teatro.
1: Sí.
0: A un teatro de la calle Marcelo T. de Alvear.
1: Sí, el Coliseo.
0: El Coliseo. Porque necesitaba plata, Borges.
1: Sí.
0: Entonces, Díaz, que creo que era, que se llamaba así el...
1: El teatro.
0: El editor, ¿no? El editor.
1: Ah, leído.
0: El editor de MC, el editor de Borges.
1: Sí.
0: Le dijo, mire, Borges, usted tiene que dar conferencia.
1: Vaya a echarle.
0: Claro. Y llenaba todo.
1: ¿Qué le parece? Sí.
0: Y allí yo vi una conferencia que te va a llamar mucho la atención, que es el budismo.
1: El budismo.
0: No, para que te... Porque el budismo no es proselitista, ¿no?
1: No.
0: Vos podés simpatizar con la filosofía budista y también, o ser católico, o ser judío, o ser mahometano, lo que quieras. Pero son tan interesantes. Te voy a regalar ese libro.
1: Ah, me encantaría.
0: Porque se llama Siete Noches.
1: Siete noches.
0: Claro,
1: sí,
0: son siete conferencias,
1: siete,
0: pero es un compendio de sabiduría tan grande.
1: Claro. Estas fueron cinco, las de San Martín.
0: Claro.
1: Son cinco noches las de San Martín.
0: Acá son siete, y enfoca la poesía.
1: Claro,
0: es necesario saberlas. Y él dijo, un escritor llamado Bartolomeu, Roy Bartolomeu, fue el que le hizo la adaptación, que le hizo la transcripción.
1: Sí.
0: Bueno, dice que para el tipo fue un drama, porque había párrafos que tenía que repetírselo 7 y 8 veces para que la aprobara o no. Y la lectura de la obra, de cada conferencia completa, la tuvo que hacer 4 veces. 4 veces una conferencia de mínimo 40 minutos es como mucho. Pero él dijo, no, dice, me preocupo mucho porque esta obra es como mi testamento. Es interesante tener esa obra.
1: Sí, lo vi el libro.
0: Con Siete Noches. Es muy lindo, hay que tenerlo. Los tipos que trabajamos en comunicaciones tenemos que conocer esa
1: cosa. Gracias, Héctor.
0: Al contrario.
1: Por favor.
0: Bueno, ¿qué opinás de los duetos?
1: Mire.
0: De los dúos, de los muy famosos que cantan con otros. Sí. Vivos,
1: Sí.
0: No como Sinatra, que hicieron lo que ellos quisieron porque él la había muerto.
1: Se lo hicieron igual que Nat King Cole. A Nat King Cole también hicieron un disco de duetos, ya muerto él, y pusieron cada uno al lado. Eso me pasa.
0: Nat King Cole metió la pata varias veces.
1: En vida.
0: Sí, en vida. Sí. Si él cantaba tan bien en inglés, y era uno de los principales cantantes de jazz hombres, ¿por qué se metió a grabar en castellano, que es un ridículo total?
1: Sí.
0: Con esta tanga, o que es burlán, no.
1: Sí, sí. No sé, bueno...
0: Yo decía en ese momento, no, maestro, no.
1: No hace falta.
0: ¿Por qué eso?
1: Sí.
0: Y que vendió mucho, ¿eh?
1: Sí, obvio. Sí, yo me acuerdo. Dijo, estaban en mi casa. Dijo,
0: me da la sensación de que no les importa.
1: Nat King Cole, Navidad con Nat King Cole estaba en mi casa.
0: ¿Ah, sí?
1: Un disco de Navidad de Nat King Cole. Bueno, no, yo los dúos, la verdad que... quiero ver. No compro así uno de dúo de...
0: Bueno, yo tengo uno de dúos.
1: Son desparejos.
0: Son
1: generalmente.
0: Aquí hay uno de Tony Bennett.
1: Bueno.
0: Observa mi pronunciación.
1: Sí.
0: Tony Bennett.
1: Bennett.
0: Para pronunciar bien en inglés hay que pronunciarlo atravesado. Entonces parece que hablarás bien.
1: Yes.
0: Acá grabó con latinos. Está con Chayanne, con Thalía, con Cristina Aguilera, con Marc Anthony, con Dani Martin, con Franco De Vita, con Gloria Estefan, con Juan Liguerra, con Vicentico, con Ricardo Arjona, con Romeo Santos.
1: Arjona. Y bueno, lo que le digo yo.
0: Pero hay uno que me parece que hay que traerlo, porque se trata de un dueto de Tony Bennett con Vicente Fernández,
1: el mexicano,
0: que fue un heredero de Negrete, de Jorge Negrete, un gran cantante, con éxito en la década del 40 y los 50 también, en México. México era muy popular por sus charros y demás.
1: Sí. Él cantaba mucho tradicional mexicano, Negrete, ¿no? No era bolerista.
0: No era bolerista. Este muchacho sí, Vicente Fernández, este es más bolerista. Es el padre de Alejandro Fernández, no sé si lo dije ahora. Y canta tan bien que además canta una canción mexicana que se llama Regresa a mí.
1: Tony Bennett
0: cantando Regresa a mí y haciéndole por ahí, cuando canta una parte de uno y una parte de otro, porque esto se graba, antes se decía por teléfono. Ahora es por internet.
1: Se graban las pistas y se la mandan.
0: Claro, le dicen, bueno, esto va a ser así, le mandan todo el detalle, usted hágale grabar a su artista esto. Y chao, adiós. Cuando esté listo me lo manda. Pero el artista ni se entera.
1: No, ni sabe.
0: Vas a ver qué linda segunda voz hace Vicente Fernández, que fue un hombre muy premiado. Tiene 71 álbumes grabados. Vicente Fernández. Un gran artista y además afinadísimo. A mí me gusta pasarlo por radio cuando canta boleros, porque es una delicia para el oído. Te invito, Flowers, a escuchar a Tony Bennett cantando a dúo con Vicente Fernández en la canción Regresa a mí.
1: ¿Cómo no?
0: Bueno.

0: está a la altura de los acontecimientos.
1: Sí, me imagino que debe ser el punto más alto de este disco también, ¿no?
0: Sí, sin ninguna duda. Yo lo escuché todo, sin despreciar a nadie.
1: No.
0: Pero hay una carrera, hay una carrera musical muy grande, un hombre, como te digo, con 71 discos grabados,
1: sí.
0: Toda una tradición. Se llamaba, tuve que ir a googlearlo porque yo no tenía mucha data de él.
1: A Vicente Fernández.
0: Es de Huentitán, el Alto, Guadalajara, Jalisco. Nació en el 40. Y tuvo locales, muchos locales en México DF. Muchos locales con música.
1: Ah, restaurantes, todo eso.
0: Restaurantes donde él cantaba.
1: Claro. Y sí.
0: Y todo eso. Y después se dedicó a proteger al hijo, a darle indicaciones de cómo tenía que ser.
1: Sí,
0: y
1: pero el hijo
0: es
1: no.
0: Un cantante pop más a la moda. Él es un cantante tradicional,
1: ¿no? Sí, el hijo, la verdad, no, todavía no tuvo un éxito así que marcara un momento, ¿no?
0: Claro.
1: Antes y un después, digamos, lo que pasa siempre con esa
0: carrera.
1: Pero
0: Fernández, en esos 71 discos tiene de sí, todo, claro. José Alfredo Jiménez. En 1984 tuvo una concurrencia de 54.000 personas en una plaza de toros en México. Para una plaza de toros hay mucha gente.
1: ¿Y en ese qué año dijo?
0: En el 54.
1: Claro.
0: En el 84.
1: Sí.
0: Es una carrera tan larga que si me pongo a decirte todo lo que hizo este hombre, sí. De bueno, recibió todos los premios que se puedan concebir, ¿eh?
1: Claro. Todo, sí, lo tengo.
0: Hay Emmy, hay todos premios de gran envergadura.
1: Sí. Yo también le voy a traer uno con una trayectoria así que ya lo quita de discusión. Ya está fuera de discusión este. Iggy Pop.
0: Ah, sí.
1: Iggy Pop. Iggy Pop, que tiene unos comienzos al comienzo de los años 70 con una banda que se llamaron Los Stooges, que hacían un rock muy sucio para la época, algo que no se usaba mucho. Imagínese usted que estamos en los albores del rock sinfónico, el glam rock, David Bowie y todo eso, y este aparece en cuero pegando patadas a la gente, tirando hacia arriba a los parlantes, lastimándose. Es más, él es Ringo. Y Iggy tiene esa forma de bailar porque no camina bien.
0: Claro, tiene una pierna más corta.
1: Tiene la cadera fuera del lugar. Se tiró del escenario y le erró donde iba y se...
0: Ah, ¿se produjo a él?
1: Y siguió toda la noche cantando, estuvo internado como 4 meses. Pues sí. ¿Sabe quién fue el primer Ringo del rock? Jim Vincent.
0: También accidentado.
1: Jim Vincent iba en la moto que se mata Eddie Cochran. Un tipo que tuvo un éxito solo y en una moto se pegó con un árbol. El que iba atrás era Jim Vincent, que vuela, se salva, pero queda mal de una pierna. Iggy también. Por eso tiene ese estilo tan... Él hizo, en eso es un maestro. Él hizo de eso que para cualquiera sería algo digno de ocultar. Él no. Porque es un tipo que estuvo en tantas cosas. Imagínense que del 72 para acá... El tipo siempre estuvo con Bowie, con Lou Reed, tocó con todos, con U2, con los Rolling Stones, ¿sí? Dio vueltas por todo el mundo. Cuando llega a Argentina, se pone de novio. Yo le contesto, como una argentina, como Sabina. Se pone de novio con una argentina, se la lleva. Después me dijeron que hubo varias argentinas, pero bueno, no sé cuál es esta.
0: ¿En la vida del hombre?
1: Sí, en la vida de Iggy Pop es un piratón.
0: Ah, sí.
1: Y después se vuelve la chica, no sé en qué terminó, un romance así de verano, y le hace un tema. En ese momento estaba grabando un disco Iggy Pop y le hace una canción a esta chica que se llama justamente Miss Argentina.
0: Ajá.
1: Donde él cuenta, entre otras cosas, que ella es hincha del fútbol de los Rolling Stones y tiene un hermano con la remera de los Ramones. Que todo eso resulta muy extraño.
0: Uh-huh.
1: Estar en Buenos Aires instalado y empieza a ver en la periferia.
0: Uh-huh.
1: Y empieza a ver, ¿no? Ah, mirá los Stones acá, qué fuerte que son. Todo eso cuenta en la canción. ¿Quiere escucharla?
0: Sí, cómo no.
1: Miss Argentina, Iggy Pop.
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0: Ahora, yo digo, qué espíritu inquieto de investigador ha tenido, ¿no?
1: ¿Y?
0: Para andar por Buenos Aires y enterarse de esas cosas.
1: Sí, sí, bueno, yo lo conocí ahí la primera vez que vino a Buenos Aires, en el 86.
0: Un hombre no común, interesado por esas cosas, ¿no?
1: No, no, un tipo que...
0: En un lugar culturalmente diferente.
1: Claro, ¿sabe lo que nos dijo? El vino el manager a hablar con nosotros, que estábamos ahí pendientes de lo que necesitara Iggy, ¿no? Éramos muy pocos en la rock and pop en ese momento. El que trabajaba en la radio trabajaba también en los shows y trabajaba en la agencia, ¿no?
0: Sí.
1: Y quiere ir a comer, Iggy.
0: Eso, ah, eso era todo terreno.
1: Eso era todo terreno, claro. Sí. Divino, una época divina. Y me dice, quiere ir a comer, señor. Y vos, want a dinner. Bueno, le vamos a buscar. No, no quiere ir donde van ustedes. No quiere correr riesgos.
0: Al bodegón.
1: Entonces, sí, lo empezamos, lo llevamos a uno que estaba por ahí en acá, en el centro, en la Valle, y el tipo feliz de vivir esa experiencia, de esperar que nosotros pidamos para pedir él comer lo que te señalaba y te decía, ¿ver la milanés? Pues, milanés.
0: Personalidad interesante.
1: Divino, tipo, un ser excepcional.
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8: Bueno, Héctor, estoy esperando a ver usted. ¿Le gusta el hip hop? No, no,
9: no, personaje interesante, además canta muy bien, canta lindo.
8: Sí, tiene estilo.
9: Lindo, es muy entrador. No dudo que acá haya gustado.
8: Tiene un disco muy interesante, uno de los últimos que hizo, donde hace bossa nova.
9: Ah, bueno.
8: De Smoking. Ese es muy interesante.
9: Le claro, con Smoking la voz le dije.
8: Sí, él agarró de Smoking, no sé por qué. No sé dónde linkeó el Smoking con la bossa nova, pero hizo un disco fantástico. Después se lo voy a traer ese.
9: Bueno, para lo que traje ahora,
8: sí,
9: tengo que, antes que nada, pedir disculpas porque el sonido no es el buen sonido total, 100% de Radio Nacional. Van a tener que hacer una concesión para escuchar a Troilo.
8: Bueno.
9: Un Aníbal Troilo especial, porque hay una cosa que a mí me extraña. Por ahí por los 62, 63, sí, editan el primer Forexport en la Casa Víctor.
8: Sí.
9: Forexport de Aníbal Troilo.
8: Troilo Forexport, sí.
9: Troilo Forexport. Que con eso me parece que estrenaban un nuevo sistema de ¿cómo se llaman los dos canales? De estereofonía.
8: De
9: estereofonía.
8: ¿Quieren quinteto de Troilo esto?
9: No, no, la orquesta.
8: La orquesta, la orquesta.
9: Y él agrandaba la orquesta. Como está agrandada la orquesta, él ponía más arcos.
8: Claro,
9: que era lo que a él le gustaba, para grabarlo y dejarlo grabado y no limitarse a 12 personas como tenía que ser en los bailes o en el cabaret o en la radio.
8: Sí, sí.
9: Porque el presupuesto era otro.
8: Claro.
9: Acá se gastaba una sola vez. También llevó una orquesta grande a cuando fue el tango al Colón en el año 1972. Ahora, por eso me interesó esto, porque para mí fue un hallazgo. En las reediciones de ese disco Forexport,
8: sí,
9: no figuraba Recordando a Discépolo, donde con el arreglo de Julián Plaza, sí, Troilo, Pichuco, Aníbal, hace una evocación que es conmemoración y admiración también de parte de él para con quien había conocido mucho, que era Discépolo, gran compositor de músicas, sí, y gran autor de letras, sí, no cabe ninguna duda.
8: Claro.
9: Así aparece el Tango 1, aparece Cambalache, y una milonga candombe que se llama, sí, Candombe, que yo no la conocía y no la he escuchado por nadie nunca, ajá, nada más que en el medio de esta selección que se llama Recordando a Discépolo, y que toca Pichuco, también la única versión que hay está sacada del sonido de la televisión.
8: Que no, creo porque que no está grabado en un disco eso.
9: Estaba grabado en un disco, pero no fue reeditado, de modo que el que no tiene el vinilo de
8: el
9: aquel
8: original,
9: entonces,
8: claro,
9: se quedó sin el, yo, por ejemplo.
8: ¿Cómo no se reeditó eso?
9: Y no se reeditó, no sé, no entiendo.
8: No debe estar el máster. Si usted sabe que se han
9: tiene
8: perdido.
9: Que estar, sí, se puede haber perdido, acá puede perderse
8: acá
9: cualquier cosa.
8: Sí, se han perdido.
9: Si vos escuchás los discos de Armstrong del año 20, sí, y comparás con uno del año 20 nuestro, te vas a dar cuenta.
8: Sí,
9: lo que
8: sí, sí.
9: Acá han ido a pedirle el disco a un vecino que lo tenía, allá te conservaban todo.
8: Sí, sí, sí. Por eso le digo, me extraña que no sea un Troilo, no una canción de Troilo para Discépolo.
9: Justo, recordando a Discépolo,
8: claro,
9: que es una hermosura, y sí, Troilo le pone esa ese encanto que tiene el hombre, sí, que lleva el tango puesto, el tango en la sangre, ¿no? Y el arreglo, sí, de Plaza es fenomenal.
8: Julián Plaza.
9: De Julián Plaza. Siempre con Troilo al lado, porque Troilo instrumentaba.
8: El de Danzarín.
9: El de Danzarín. Entonces Troilo instrumentaba. Él le decía, acá ponemos violines, acá iban
8: tocando. Plaza arreglaba.
9: Y claro, él le anotaba y decía, acá violines. Acá violines. Se acordaba Troilo. Si no, borraba. Sí. Siempre borró, ¿eh? Dicen que siempre, sí, a todos los arregladores, claro, le borraba cosas.
8: Y sí.
9: Recordando a Discépolo, es memorable por muchas cosas, por lo que trae a la manera de Troilo de Discépolo, y además por ese candombe que lo van a escuchar en el medio, que él solía tocarlo después solo, pero no tenía trascendencia con Grela.
8: Con Roberto Grela.
9: Claro, cuando se presentaba con Grela, yo lo vi una vez en... Ahora me vas a decir nunca un museo.
8: Nunca
9: museo. Yo lo vi una vez en Caño 14.
8: Pero nunca museo. Nunca museo. No tiene casualidad.
9: Tocar con Grela ese candombe solo, pero la gente no lo reconocía ni sabía de qué se trataba. Sí. ¿Querés escuchar recordando a Discépolo, Troilo en vivo en el Colón? Un sonido bastante opaco, no es lo que yo quisiera, pero vale históricamente.
8: Sí.
9: Año 72, Pichuco, sí. Qué lindo Pichuco. Qué linda persona era Pichuco.
8: Qué linda
9: y
8: música.
9: Le gustaba, era un gordo elegante. Sí. Le gustaba sentirse bien. Y en ese programa, en esa actuación en el Colón, se lo ve de espaldas por la televisión. Era gordo, pero tenía buena figura. Cosa rara, ¿no?
8: Sí.
9: Tenía muy buena figura.
8: Usted de gordo también tenía buena figura.
9: Pero hace 3 meses que me estoy matando. Con unas viandas, ¿sabes?
8: Sí. Se lo ve saludable, sí, me alegro mucho.
9: Y te sale más caro que comprar un auto importado.
8: Pero está muy bien, no se fije en eso.
9: Pero quiero sentirme bien para no provocar. Hay una edad donde hay achaques naturales.
8: Sí,
9: bueno, no tenés que traer más achaques a propósito. Claro. Tenés que cuidarte la comida, tenés que cuidarte, no hacer ningún desarreglo y todo eso.
8: Pero volviendo... con esa peluca y esa figura usted da 15 años menos.
9: Y en la foto que me hizo una radio donde yo trabajo,
8: claro, arreglo, sí,
9: me regalaron una dentadura nueva y un lifting.
8: Muy linda la dentadura nueva.
9: Hace fotografía y magia el fotógrafo.
8: Me iluminó tanto que...
9: Vos
8: me
9: también estás iluminado.
8: Sí,
9: ¿no?
8: Yo estoy con Photoshop, sí.
9: Bueno. Recordando a Discépolo, dije lo de las camisas, creo.
8: ¿Qué?
9: Las camisas se las hacía dos hermanos, ¿no? Los mellizos, sí. Y eran mellizos. Dos tipos iguales. Que vos,
8: igual.
9: Gente grande, ¿no? Que vos lo veías aparecer y no sabías si era Juan o Pedro. Sí, vos quién sos.
8: Yo soy yo.
9: Y bueno, me mostraron... Los tangueros somos locos, somos tangópatas. Entonces me mostraron los moldes de las camisas de Pichuco.
8: Y usted está medio pirucho, usted.
9: Está, sí. Pero es lindo estar pirucho por la música.
8: Es divino. Usted
9: es lindo estar pirucho por la música.
8: Lo adoro por eso.
9: Bueno, recordando a Discépolo, algo que no se escucha habitualmente y que a mí me parece una joyita.

0: pasó tiempo. Sí. La campana es la misma, el teatro es lo mismo, pero todo sale perfecto sí. cuando ponen esa campana para grupos pequeños. No la no es necesario cuando está la sinfónica, que pueden ser 60, 70.
1: Ah, claro. Sí, sí, igual dos cosas le voy a decir. A mí me dijeron un día el Colón no se microfonea.
0: No, a veces ponen, pero bueno.
1: El Colón no se microfonea. No, me dijo Renán.
0: ¿Qué sala? Ah, bueno, ese sabía.
1: Ese sabía, sí. Ese muchacho. El Colón, sabía. Ponen un micrófono acá, me dice. Me hacía esa carita.
0: Él fue director.
1: Sí, él fue director del Colón, claro. Y, por otro lado, lo que usted dice de la campana del Colón, yo lo vi en el rock. Eso es, ¿vio cuando en la batería le ponen como una mampara de vidrio al baterista? Sí. Que yo nunca entendía por qué era. ¿Y le ponen la mampara de vidrio?
0: Y pues no desborda.
1: Y después me explicaron. Ahí dominás la, ahí ponés la batería donde vos querés, me decía el que estaba grabando.
0: Claro, claro.
1: Sí, sí, todo tiene un porqué. Todo, nada es casual.
0: Además, los avances ahora, sí. es otro tema, ¿no? Para otro
1: graba?
0: Día. Los avances en...
1: ¿Cómo se graba en vivo?
0: La técnica de grabación, mamita. Que
1: ¿cómo se graba en vivo?
0: Mamita. Que...
1: Bueno, mamita querida, le voy a traer un dueto de un uruguayo y un brasilero.
0: A ver, ¿uruguayo?
1: Drexler.
0: ¡Ah!
1: Jorge Drexler, ¿sí? Por Uruguay.
0: Tiene un tema que se lo voy a comprar para mí.
1: Sí, güey, tiene... ¿Cómo compone? ¿Cómo compone?
0: Gran artista.
1: Gran artista, buen cantante, un guitarrista muy sobrio, pero muy eficaz.
0: Una persona sobria también.
1: Es una persona muy... Sí, sí. Y el brasilero lo mismo. Celso Fonseca. Celso Fonseca, más que un arreglador, más que un músico. Él arregla mucho, él trabajó mucho de arreglar canciones para mucha gente en Brasil. Eso le dio un trajín con el estudio, que hoy lo mete en un estudio a Celso Fonseca y saca un buen sonido, ¿sí? Otro guitarrista, Celso Fonseca, muy popular en Brasil, muy popular. No al nivel de un Caetano Veloso, de un Mato Grosso, pero está ahí, siempre en la conversación, Celso Fonseca. En un momento se junta con Jorge Drexler y hacen una canción que a mí me parece una de las letras, yo supongo la letra que es de Drexler, ¿sí? Quiero supongo que tiene todo el estilo de las canciones de Drexler, de contar historias muy chiquitas.
0: Drexler es un cuasi poeta muy bueno.
1: Sí. Cuenta historias muy domésticas.
0: Y las cuenta con modestia, ¿no?
1: Con modestia. Y musicalmente...
0: No, quiero decir que no pretende hacerse el intelectual, descubridor de expresiones.
1: No, no. Esta letra es exactamente eso. Diciendo en un momento, tengo una pose intelectual, pero con las chicas. Mm. No porque es un intelectual, mm. ¿sí? Esta canción se llama Don de Fluir. Fluir... habla de una historia chiquita. ¿Quieres escucharla?
0: Sí, cómo no.
1: Celso Fonseca y Jorge Drexler. Vámonos.
2: Vamos.
1: Uf, cómo suenan esas guitarras. Qué disparate.
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0: Muy lindo amigo, ¿eh?
1: El tipo y la guitarra.
0: Cuando sí, están... además que bien...
1: Muy, sí, los dos se dan lugar.
0: Sí,
1: uno quiere tapar al
0: otro. Corresponde la...
1: La verdad, una de...
0: La presencia de cada uno de ellos, ¿no?
1: Aquí tiene un dueto que es un dueto que le pongo una moneda.
0: Sí, sí, sí, sin ninguna duda.
1: Jorge Drexler y de Uruguay y Celso Fonseca de Brasil.
0: Eso es un dueto pertinente, que no hay que explicarlo.
1: No.
0: Si vos tenés que explicar las cosas.
1: ¿Dónde fluir? Fluye.
0: Te voy a presentar una cantante que no escuchamos por primera vez.
1: Oh.
0: Uno de sus nombres es Juana.
1: Juana. Hay varios Juanas.
0: El primero es Ella. Y el apellido de Fitzgerald. Ella Jane Fitzgerald. Le decían varias cosas, le decían. De todas buenas, ¿no?
1: Sí.
0: Lady Ella, la reina del jazz, la primera dama de la canción.
1: Aún no oye.
0: Pero ella no, ella era cantante de jazz, pero era medio parecido a lo que hacía Armstrong. Ella cantaba swing, blues, bossa nova, samba, gospel. ¡Gospel!
1: Sí.
0: Que lo traía de chica, eso,
1: claro,
0: ¿no? El padre era pastor.
1: ¿El padre de él era pastor?
0: Sí, sí, sí.
1: Ah, como Aretha Franklin.
0: Y canta, claro, y cantaba canciones navideñas también.
1: Bueno, se usaba mucho salir del coro de la iglesia a los estudios de grabación,
0: y porque
1: ¿no?
0: Si estabas en el coro de la iglesia, porque cantabas bien, ¿eh?
1: Claro.
0: Tenías material.
1: Tenías material.
0: Tenías madera, como dicen los entendidos. Sí.
1: Bueno, dicen que...
0: A partir de ahí...
1: Claro.
0: Se
1: podía laburar.
0: Te enseñaban todo y eran muy rigurosos los directores,
1: sí,
0: de coros de las iglesias.
1: Bueno, la diferencia entre el viejo soul y el neo soul, que está tan de moda ahora, lo dijo Quincy Jones hace unos años, como siempre.
0: Que no le erraba nunca.
1: No le erraba nunca. La diferencia es que antes iban del coro de la iglesia al estudio y ahora van de la calle al estudio.
0: ¿Y?
1: Es diferente el sonido.
0: Sí, claro. Diferente sonido.
1: Es más básico, es más fuerte, es sí, más... Y no tiene tanto arreglo, no hay un Marvin Gaye hoy. Hoy todo se hace ya... Hay una forma.
0: Dicen además que los directores, como te digo, eran muy rigurosos. Entonces
1: claro,
0: aprendés o aprendés.
1: Sí, sí.
0: O aprendés o no figurás en el coro.
1: O no cantás, claro.
0: Bueno, te traje a Ella Fitzgerald.
1: Sí.
0: Esto lo voy encontrando, lo voy descubriendo. El disco se llama nada menos que Ella in London. Pero fue con un pequeño grupo, un grupo de cuatro.
1: ¿Es un vivo?
0: Un piano en vivo.
1: En vivo.
0: Ella Fitzgerald en vivo. Que todo esto me lo han ido regalando con el tiempo.
1: Claro, pasa.
0: Son todas copias que yo no tenía y amigos, les daba lástima.
1: Sí.
0: Porque yo debo haber puesto una cara de pobre persona de no tener estos discos que yo tenía,
1: sí, sí,
0: que por ahí me los regalaban.
1: Bueno, a mí me pasó con usted, ¿eh? Usted me mira con esa cara de niño herido y le regalé más Davis un día.
0: Acá tiene un piano,
1: sí,
0: una guitarra, un bajo y una batería.
1: Ah, mira.
0: No hace falta más. Y este es del año 74.
1: Ni un viento, nada, ¿no? Ningún viento. No tenía sal.
0: No, no, no.
1: Mire.
0: No sé por qué.
1: Pero he probado.
0: Porque en Berlín hubo poco tiempo antes, bueno, 10 años antes...
1: Sí.
0: En otros lugares,
1: sí,
0: ha ido con una orquesta grande,
1: sí, sí,
0: una enorme orquesta.
1: No, me imagino que no le costaba conseguir un saxofonista.
0: No,
1: no, no quería,
0: además,
1: no.
0: No, además son temporadas que tienen los artistas.
1: Claro, claro, claro.
0: Como le agarraba a Gardel también.
1: Sí.
0: No, no, no, decía no, no. Canaro le quería poner 25 músicos acá.
1: A mí me gusta tanto Gardel con las guitarras.
0: Terminó con 8.
1: Gardel con las guitarras es otra cosa, ¿no?
0: Ah, sí, a mí me gusta todo.
1: Sí, sí,
0: otro día vamos a hablar. Ahora te quiero hacer escuchar,
1: sí,
0: un clásico de clásico de clásicos,
1: sí,
0: que a veces los evitamos a los clásicos de clásicos porque son clásicos de clásicos.
1: Sí.
0: Pero hoy vamos a escuchar Sweet Georgia Brown, si querés, Flores.
1: Georgia. ¿Cómo generó canciones Georgia?
0: Georgia.
1: Georgia, mamá, en Rainy Night in Georgia.
0: Ella, en Londres.
1: Qué grande.
0: Amigo.
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va? Bienvenidos, aquí estamos, claro que sí, en esta madrugada de jueves. Llega Día 2, programa menos descontracturado y divertido, el que intenta hacerte olvidar lo tedioso del día, arrancando una nueva jornada de esta manera, buscando esa sonrisa que te permita dormir algo más relajado, si es que te vas a dormir, porque muchos están trabajando, otros están estudiando, otros están manejando. Porque este programa está hecho por y para ustedes. Y vamos directo a aquellos que sufren insomnio, son noctámbulos. Para los que están cosechando, tractoreando, sereneando, panadoreando, empanadeando. Para todos va dirigido este, obviamente hay mucha gente haciendo de guardia, haciendo guardias en hospitales y enfermeras, y también tendremos que buscarle la vuelta. Están sanando. Para los que están sanando, también va dirigido este programa, sanando humanos o mascotas, porque también hay guardias veterinarias que seguramente nos están sintonizando.

que pide que hagamos un entre bastante largo y distendido, como para que se pueda relajar un poquito más. Viene de dónde he venido. Ahí está Jorgito Falcone, que nos pone al aire, musicaliza. Y ustedes, ustedes que con su energía, con su afecto, con su cariño, son el combustible necesario para que nosotros podamos estar aquí haciendo lo que hacemos. Pero nada, como digo siempre, nada, nada de eso sería posible sin su presencia, inevitable, única, irrepetible, insustituible, inimitable, esta morocha hermosa que tiene su dedicatoria en cada madrugada, en esta sección que denominamos Redescubriendo a Cristian Castro. Tomás, hoy me acordé. Y que en esta historia que hoy va a cantar mi amigo, va resumido lo que siento en este preciso momento. Cristian, por favor.

0: muy buena madrugada para todo el mundo. Bienvenidas, bienvenidos. Feliz jueves.
1: ¿Cómo estás, mi amor?
0: Bien, muy bien.
1: ¿Cómo fue tu miércoles?
0: Bien, acomodando chakras.
1: Muy bien.
0: Como corresponde, siempre en el ombligo de la semana, como para llegar al fin de semana, como corresponde.
1: Así que bien, o sea, distendida.
0: Sí.
1: Viniste con una sonrisa, viniste bien, viniste relajada, viniste linda como siempre. Yo vine medio descolocado porque el vestuario del gimnasio no funcionaba el agua caliente. Me lo dice cuando faltaba 10 minutos para entrar a la ducha. Entonces uno viene, ya viene atravesado por ese tipo de cuestiones. Pero contento porque siempre es lindo reencontrarnos juntos en el aire. Y para nuestros oyentes, en esta madrugada de jueves, no es un día más, teniendo en cuenta lo que se anunció ayer, ¿no? Y quería compartirlo con vos, que es la venida del Papa León XIV. Un Papa visitará Argentina después de 39 años, o 37, ya me pierdo, 39 años creo, año 87 la última vez, bajo el gobierno del doctor Raúl Alfonsín, y es una pena, yo siempre digo, es una pena que no lo haya hecho Francisco, ¿no? Teniendo en cuenta lo que ha significado para nosotros el Papa Francisco, pero bueno, buena hora que venga León XIV, es una noticia que realmente le llega a muchos, te diría, a la gran mayoría de nuestros habitantes, teniendo en cuenta la religión que profesamos, y los días que se va a quedar. A mí me sorprendió eso, porque serán 3 noches que va a dormitar en Buenos Aires, que va a hacer un acto en Luján, uno en Córdoba y otro en la ciudad de Buenos Aires, para después hacer Perú y Uruguay, ¿no? Pero la verdad que es un hecho trascendental, ¿no? Tiene que ver con que después de muchos años vamos a tener un Papa en la República Argentina, ¿no?
0: Y falta nada, del 8 al 11 de noviembre.
1: Exactamente. Bueno, cae un 8, justamente el Día de la Virgen, habitualmente el día 8 de cada mes, obviamente el 8 de diciembre se conmemora ese día y por eso creo que, no sé si no es ese día el que irá a Luján, calculo yo. Pero bueno, es importante mencionarlo y también que lo resaltemos por lo que significa, ¿no? Es un... Para la espiritualidad de nuestro país, parece que es un hecho trascendental el que se anunció en el día de ayer, ¿no? Además que es un Papa que habla perfectamente castellano, más allá de su origen norteamericano, por los 20 años que estuvo en Perú. Entonces, me parece que va a estar bueno, ¿eh? Viene a la Argentina, un gran operativo de seguridad, por cierto, y lo merece, así que nada, arrancar un poquito así por si hay algún desprevenido oyente de los que nos escucha todas las noches que no se había enterado de esta situación. Así que me imagino que vendremos hoy hablando de espiritualidad, con lo que ayer nos quedó poco el tiempo y yo particularmente quería que ella se explayara. Hablo de Sonia, mi amor, con ese tema que va a tocar el corazón de muchos, me parece, ¿no?
0: Sí, me quedó pendiente este episodio del neurocirujano que estuvo al borde de la muerte, que asegura que pasó días en el cielo y, bueno, volvió con un mensaje realmente estremecedor.
1: Eso vamos a estar escuchando atentamente en el momento que Sonia nos cuente y, obviamente, lo de siempre, lo que habitualmente traemos al aire de Nacional y compartimos con nuestros oyentes, que se van a comunicar a qué números.
0: A nuestro WhatsApp 113-870-7485, para que puedan tomar nota, allí nos escriben, allí nos envían, si gustan, un mensaje de audio, una nota de voz, 113-870-7485. Y hablabas, Fabi, en el comienzo,
1: sí,
0: ¿no? En la apertura del programa acerca de las actividades de nuestros amigos oyentes,
1: sí,
0: ¿no? En estas horas de la madrunoche. Y mencionaste, fíjate vos, la conexión, porque hablaste de quienes están sanando,
1: claro,
0: ¿no? De enfermeras, enfermeros, de quienes están en las guardias, y hablaste también de los veterinarios.
1: Sí.
0: Yo quiero hoy saludar muy, pero muy especialmente, desearle no solo un día feliz, sino toda una vida feliz a Marcelo Feijó, que fue el veterinario de Mineo,
1: uh-huh,
0: desde sus primeros días creo que tenía 3 meses cuando lo llevé por primera vez, y lo atendió durante casi 16 años, hasta el último día. Estuvo junto a Mineo, poniéndole no solo su conocimiento a cada consulta, a cada visita, sino también todo su corazón. Uh-huh. Así que para Marcelo, este beso enorme y el agradecimiento de por vida.
1: Claro que sí, porque merecen el reconocimiento a una labor que muchos quizás miran de costado o piensan que porque es veterinario no tiene la misma importancia que un médico. Y yo les digo a muchos, siempre lo digo, ¿no?, que vos le preguntás a una persona qué le duele y desde ahí empieza a diagnosticar o a observar qué puede ser lo que te está afectando. Los perros, los gatos, cualquier mascota no habla. Y entonces el veterinario debe saber y dar el punto exacto de lo que le está pasando a la mascota en ese momento, ¿no? Digo, mirá si es importante resaltarlo, lo que generan y lo que producen con su laburo y con su... Porque es por muchos, te diría, por lo menos los que yo he conocido, le dedican mucho amor a su profesión. Teniendo en cuenta que muchos quizás, como no somos ni Sonia ni yo, el hecho de valorar a las mascotas como las valoramos, muchos quizás dicen...

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Señoras y señores, esta morocha hermosa que osa llamarse...

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0: Vamos a Francesco Salvi con un recuerdo del año 1988. Si lo abrimos danzado en Metrópolis, en La Plata, ¿viste? Con Marina.
1: Claro.
0: Si era postar en una máquina.
1: Y estaba la otra también, ¿te acordás de Francesco Salvi?
0: ¿Taxi? Sí, ¿taxi? Señor.
1: Exacto. Muy bien, está atento Franco Salomone hoy. Pero...
0: Y había una versión muy bonita que sonaba, la llamaban Amor de mis amores,
1: sí,
0: por Paco,
1: claro,
0: también, ¿no?
1: Sí.
0: Eran todas de la misma época.
1: Toda esa época, es verdad. Amor de mis amores, reina mía, que me hiciste... Que...
0: Claro, en realidad el nombre del vals es Que nadie sepa mi sufrir, pero se vendía como Amor de mis amores.
1: Exactamente, así es, una linda versión. Acá estamos, 0:39 minutos de esta madrugada, no me mires así porque me cohibís. Y haciéndote programa, me descoloca la molocha cuando me mira de esa manera. Acá estamos, haciendo
0: tema de Cristian Castro.
1: Sí. Cuando me miras así, perdido estoy.
0: Bueno, empezamos a agradecer mensajitos,
1: sí,
0: ¿te parece? Porque van llegando a nuestro WhatsApp y después son las 3 de la mañana y yo estoy respondiendo y pasa que alguno se asusta cuando le llega. El otro día le pasó a nuestro amigo veterinario, pensó que era una urgencia y después me sentí mal.
1: ¿Sí?
0: Claro, pensó que era una urgencia, eran como las 3 de la mañana, le estaba respondiendo, agradeciendo el mensaje,
1: claro,
0: que nos había enviado a D2.
1: Y ahí...
0: Y se despertó pensando que era una emergencia veterinaria. Hola, buenas noches, Sonia Fabián, hoy estoy feliz por la clasificación del Vasco a los cuartos de final de la Copa de Brasil. Siempre en compañía de mis dos amigos. Gracias, que tengan un óptimo programa. Ataír Soares, desde Sao Paulo.
1: Vasco da Gama. En Racing, te cuento que en Racing están esperando los avales bancarios de Vasco da Gama para que se puedan llevar a Santi Sosa, querido amigo Ataír, Digo porque ya cerraron todo, pero no aparecen los avales bancarios. Y la verdad, quieren que les diga una cosa, está difícil vender a los equipos brasileros, porque no están cumpliendo. Pasó en Racing con Carbonero Inter de Porto Alegre, y pasó con Nardoni y Gremio de Porto Alegre. Y Racing ahora se quemó con leche, ve una vaca y llora. Digo porque Ataír es justamente nuestro amigo hincha de Vasco da Gama.
0: Muy buena madrunoche, lindo jueves para nuestros queridos amigos, el señor Fabián Codevile y la simpática Sonia Ferraris. Les escribimos desde Tacuarembó, del barrio La Cruz, como siempre, nuestros amigos incondicionales, Diana, Julie, Cintia, Nubia, Marisela y Sergio, llenándonos de buenos deseos, así que muchísimas gracias. Sean nuestras mamis agradececidas por los saludos de siempre.
1: Exactamente.
0: Hola, muy pero muy buena madrunoche, Sonia Fabián en sintonía, para escuchar a los mejores de la AM870.
1: ¿Dónde están?
0: No sé.
1: Ah, no, por nosotros. Gracias.
0: El mensaje llegó a las 005, así sí, que se me ocurre que somos nosotros. Un abrazo a la distancia, Luisito, para vos también, allí en el paraje Esperanza, provincia de Santa Cruz. Buenas y lindas madrunoches. Feliz, ganó Peñarol. Gracias por prestarnos al argentino más crack de todo River Plate, Leonel Jaime. Un grande, el pibe. Nos escribe Dieguito Martins de Canelones.
1: Exactamente, un abrazo grande para Dieguito.
0: Para vos y toda la familia, Diegui. Querida parejita de A2, Sonia Fabián, otra madruga noche para escuchar buena música, las buenas historias y todo lo que surja en las horas que compartimos. Los saluda con todo cariño Ana María, de Santa Fe.
1: Como siempre.
0: Gracias, hermosa. Hola, muy buena madrunoche, queridos. Sonia, Fabián, feliz jueves, bendiciones, buen programa, saludos. Nos vamos a tener que mudar a Uruguay, sí, me parece, porque tenemos muchos amigos oyentes.
1: Impresionante.
0: Yoruguas, en este caso hablamos de Osmar, de Fray Ventos. Muchos besos para vos también.
1: Exacto.
0: Volvió una noche, Catalino Fulkin.
1: Estaba Catalino, ¿viste?
0: Buena madrunoche, Sonia, Fabián. Por más que nos llame, siempre estoy junto a ustedes. Gracias por la compañía. A vos, Cata, a Leonor, allí en Crespo, provincia de Entre Ríos. El mejor asador del mundo. No sé, eso está por verse. Por lo menos es lo que se puede leer en el delantal de Catalino. Humilde, ¿eh?
1: Humilde. Humille. Catalino, humille.
0: Buenas madrunoches. Ayer...

0: serio? Mirá qué lindo celeste, sí, sí, pastel.
1: Sí. Espectacular, muy linda, sí.
0: Bueno, Cristian, me encanta. Gracias, gracias enormes justamente por hacernos saber que han recibido sus premios, por las imágenes que nos envían. Y bueno, esto ratifica, ¿no?, al resto de los oyentes que los premios llegan a todos los rincones de la patria, ¿eh? Literalmente, eso merced al servicio del Bolsín, bueno, obviamente gestionado por nuestra querida productora, que salen desde Maipú 555, en el mismo momento en el que realizamos el sorteo, ella ya empieza a preparar, a embalar y
1: lo hace, enviar. Lo hace instintivamente, aún dormida, como está siempre, ¿viste? Lo hace igual, es una gran... y brillante capacidad que tiene nuestra productora. Si quiere nuestro amigo, y aquí como hizo ayer nuestro otro compañero que subió al Facebook de DA2 la bolsa que recibió en Jujuy, sí, querido amigo, en Tucumán, si querés el Facebook de DA2, subí esta misma foto, así la gente puede apreciar y disfrutar de estos regalos que tenemos siempre para ustedes, que son merecidos. Por otra parte,
0: felicitaciones, Cristian, y nuevamente, gracias, gracias por enviarnos las imágenes. Hola, amigos tan queridos, hermosa noche y bello amanecer, me encanta escucharlos. Gracias por estar ahí, besos y abrazos para cada uno. Beatriz de San Rafael.
1: Gracias, Betty.
0: Provincia de Mendoza. Quiero volver a San Rafael, me quedaron lugares por recorrer. Hola, amigos de A2, gracias por la compañía. Me encontré con Foxy, este zorrito callejero, y me pidió que lo salude. Desde San Luis soy Mario, que nos envió una imagen de un zorrito allí en las calles de San Luis.
1: ¡Qué bárbaro!
0: Un beso, Mario.
1: Un beso. Saludos y un abrazo, claro.
0: A Foxy. Buenas noches a la mejor compañía. Saludos desde Neuquén, nos envía Gerardo. Saludos que vuelven. Gerard, gracias por acompañarnos. Muy buena madrunoche, Sonia Fabián, de A2, con un programa muy esperado. Oscar de Del Viso.
1: Lo sabemos.
0: Otro amigo, Yoruba, ¿no?
1: Sí, claro.
0: Buen día, Fabián y Sonia. Vuelve mi DJ favorita. Desde acá los escucho, así que pongan linda música como de costumbre. La serie Animal me hizo reír mucho, de un veterinario muy del campo y de profesión. Norberto, nuestro compatriota allí en Israel.
1: Qué valor.
0: Beso grande, Norbert, que tengas un lindo día.
1: La mejor versión de película que he visto en los últimos tiempos de Doctor Dolittle, que habla con los animales, la versión de Eddie Murphy. Tremendo. Es espectacular.
0: Hola de A2, buena madrunoche, es un placer tener vuestra compañía. Emma de La Plata, que nos envía por aquí una frase muy bonita. No importa el género, la música es la esencia que conecta generaciones.
1: Mira qué lindo. Sí, de verdad.
0: Absolutamente de acuerdo, Emma, me encantó, me la voy a guardar, gracias.
1: Emma Tripera.
0: Sí, por supuesto. Hola chicos, ¿cómo están? Esperando el programa como todas las noches. Feliz de escucharlos. Sonia, Fabián, equipo de A2, que tengan un lindo jueves por estos lados con viento sonda. Abrazo gigante nos envía Alejandra, de San José de Hachal, en la provincia de San Juan. Hablando del viento sonda, bueno, allí en Hachal, en la zona cordillerana de la provincia de San Juan, vamos a hacer una recorrida después a través del Servicio Meteorológico Nacional, porque hay vigentes algunos alertas, amarillos, otros naranjas. De hecho, el área metropolitana de Buenos Aires, donde estamos nosotros por aquí ubicados geográficamente, está bajo alerta naranja por lluvias fuertes, tormentas fuertes a partir de la mañana.
1: De la mañana.
0: Y se podrían extender hasta la tarde. Estuve escuchando a los meteorólogos, podrían ser de la misma intensidad que las del viernes.
1: Por favor.
0: Así que, bueno, a estar atentos, ¿sí? Además, está vigente una alerta amarillo también en esta parte del mapa por vientos fuertes. Así que no va a faltar nada.
1: Por favor, lo único que nos falta, hablando de faltar.
0: Buenas madrunoches, Sonia y Fabián, saludos a todos los veterinarios que ayudan a nuestros seres de cuatro patitas. Juan de Mataderos, que nos envía por aquí una imagen muy bella, junto a su gato, junto a su felino. Gracias, gracias Juan, obviamente nos hacemos eco de tus buenos deseos para los veterinarios. Día 2, Soñita y Fabián, ¿cuánto tiempo sin escribir? Estuve ausente, feliz de estar junto a ustedes y escucharlos, siempre contentos y con noticias muy buenas. Soñita amada, beso, cariños a Fabián.
1: Gracias.
0: Helen, nuestra condesa de San Isidro.
1: Gracias, condesa, siempre.
0: Y hablando de buenas noticias, ¿sabes que tengo algo para comentarles?
1: ¿Qué tenés para comentar?
0: Obviamente le agradezco a nuestro Darío Burstin.
1: Ah, mira vos.
0: Que me pasó el dato. Científicos chaqueños crean leche humana en polvo. No, te digo que es

0: maravilloso. Son investigadores del CONICET y ¿qué pasa?
1: Yo paso.
0: No, bueno, esto hay que comentarlo, hay que ahondar en la cuestión. Es muy interesante, ¿no? Porque han desarrollado un proceso de deshidratación que permite conservar la leche humana a temperatura ambiente. Y digo que es interesante porque es un proyecto para prolongar la vida útil. Uh-huh. y obviamente es una herramienta contra el hambre, ¿no? En muchas, en muchas zonas, bueno, más que nada en el norte de nuestra patria.
1: Aparte, la leche materna es la más importante y la más nutritiva, ¿no?
0: Claro.
1: Si se pudiera hacer ese tipo de operación, podríamos decir, o producción, esa producción sería
0: exacto,
1: la...
0: Exacto, sí.
1: Porque digo, habrá que ver de qué manera se produce, ¿no?
0: Bueno, por supuesto, estábamos hablando, ¿no?, de un proceso de deshidratación, obviamente esto lleva su tiempo, pero bueno, bien por los científicos e investigadores del CONICET y de la Universidad del Chaco Austral.
1: Porque no va a faltar quien aproveche esa situación, porque lamentablemente somos argentinos y tenés que pensar siempre más allá. Que no empiece a haber una situación de esclavitud para que mujeres hagan ese laburo, ¿no? Porque en definitiva...
0: No, ¿viste? Pero eso sería muy perverso.
1: Claro, bueno, ¿viste? Pero lamentablemente, por eso se me vino una imagen de 20 mujeres sentadas con extracción de...
0: Ay, no,
1: ¿viste?
0: Por favor.
1: ¿Viste? Se me vino esa... Porque hay una película, la última de Mad Max, Furiosa, la última versión de Mad Max... tienen unas nodrizas en un lugar, viste, que es posguerra nuclear, destrucción del mundo, y tienen unas mujeres nodrizas que son las que van produciendo leche materna y las tienen ahí permanentemente para eso, como si fueran, perdónenme la expresión, pero como si fueran vacas humanas. Uh-huh. No, es muy perverso eso, tiene que ver con esta esto es una película. Y enseguida cuando hablaste de eso, se me vino la imagen de la última versión de Mad Max, donde Furiosa salva a las últimas 10 mujeres nodrizas de esa esclavitud y esa perversión de este tipo que las tenía para eso, ¿no? Por eso se me vino esa imagen a la cabeza, digo, es un hilo muy fino el que hay que cruzar entre lo que sea legal y lo no. Y lamentablemente, viste, que van a aprovechar, digo, si esto se da, después lo vamos a
0: ampliar.
1: Escuchar y ampliar por parte de Sonia, que tiene la delicadeza y la pasión por hacernos más fácil algunos temas que van surgiendo.
0: Hola Sonia y Fabián, muy buena madrunoche, acá está lloviendo y yo con mi radio debajo de la almohada escuchándolos. Muchas bendiciones para ustedes, Betty, del puesto Las Taguas, allí en Malargüe.
1: Un beso grande, Betty.
0: Buenas madrunoches, Sonia Fabián, ya junto a su compañía desde la Puna Salteña nos saluda Víctor. Besos para vos, Víctor querido. Háblame de reencuentros. Mira quién volvió a escucharnos.
1: ¿Quién?
0: Mis amores añorados, Sonia y Fabián, cómo los he extrañado, pero ya estoy en casa por 2 meses. Bueno, después de la cirugía.
1: Ajá.
0: Sí, queridos míos, feliz madrunoche, que disfruten de un hermoso jueves. Abrazo apretadito, Maggie. De Comodoro Rivadavia.
1: Magui, un beso grande, grande, grande.
0: Nos ponemos muy, pero muy contentos, Maguita, de que todo haya salido bien y de que estés en casa y escuchándonos.
1: Claro.
0: Por aquí también, mira, ya que estamos en la Patagonia,
1: sí.
0: Nos vamos un poquito más al sur, a Santa Cruz.
1: Ajá.
0: Muy buenas madrunoches, Sonia Fabián, acá por salir hacia la mina. Cambio de turno y como siempre escuchando la mejor radio. Saludos. Daniel de Perito Moreno, qué lindo Dani, nos envía una imagen por allí, arrancando su jornada de trabajo. Bueno, algunos llegamos, otros se retiran, así que Dani, buena jornada de laburo, ¿eh?
1: Claro.
0: Será un placer,
1: sí,
0: acompañarte. Buena madrunoche, saludos, cuídense, acá llueve y pinta que para toda la noche. Yo los acompaño hasta las 6, Gerardo Gómez, de La Marque, también allí en Río Negro.
1: Río Negro.
0: Abrazo, Gerardo. Sonia Fabián, feliz de escucharlos, con lluvia. Abrazo para los dos. Rubén de Bahía Blanca. Bueno, evidentemente en gran parte de la región sur, ¿no?
1: Uh-huh.
0: De centro sur de nuestro país ya está lloviendo.
1: Uh-huh.
0: Guillermo, nuestro amigo de Escobar, allí cerquita de Asunción, en Paraguay también. Buena madrunoche, querida Sonia Fabián. Feliz de escucharlos. Bendecido jueves para ustedes. Por aquí peleando con los mosquitos, el calor y la alta humedad.
1: ¿En dónde?
0: En Escobar.
1: ¿Mosquitos y calor?
0: En Asunción, Paraguay.
1: Ay, perdón. Dijiste Escobar.
0: Cerquita de Asunción.
1: Claro, pero yo pensé que era Escobar acá, provincia de Buenos Aires. Vámonos, se viene la fin del mundo, decía mi abuela. Digo, si viene la lluvia, la tormenta, mosquitos, calor. Y estamos al horno con papa, dije.
0: Tranquilamente. Bueno, ya que estamos saludando a los amigos de Uruguay, hay amigos allí, bueno, como nuestro compañero allí en Paraguay, en Chile, escuchándonos. Uh-huh. Saludamos también a los hermanos bolivianos. Hoy se celebra un nuevo aniversario de la independencia de Bolivia. Uh-huh. Por aquí también vamos a saludar a Michelle de Albardón. Es lo que yo digo. Son unos fenómenos. ¿Es así todo el día o paran para comer? Feliz Madre Noche. Que Dios los bendiga. En esta parte donde yo vivo es Valle de Tulum. Llegó viento sonda, como le llamamos. No se dan una idea lo fuerte que está corriendo.
1: Mira.
0: Dios quiera que no pase nada grave. Michelle, bueno, de Albardón, allí en la provincia de San Juan. Dios quiera que así sea, Michelle. Un abrazo bien fuerte para vos. Buena madrunoche, Pomelo Soña, acá el gato de Corina. Un abrazo fuerte, gatito. No pide que le pasemos el número, pero acaba de escribir a nuestro WhatsApp. Así claro, que gato ese sigue siendo ese mismo número.
1: Exactamente, gato.
0: Beso para vos. Hola, buenas noches y saludos desde el norte. Muchísimas gracias por sus saludos. Se tildó mi fono. Gracias, un abrazo a todos por allí. Eduardo, nuestro amigo veterinario de Salta. Sí, allí también que nos envió un audio que en un ratito vamos a poner en el aire. Buenas noches, me alegra la madrugada, saludos. Pablo, mira, otro amigo uruguayo, mira, el General Artigas.
1: General Artigas.
0: Pablito, un abrazo para vos, gracias por acompañarnos. Uno más, está cuidando ya el parque en Salsipuedes, Gerardo. Buenas madrunoches, ahora que la neblina se disipó es más fácil la visual. Abrazos. Abrazos para vos también y que tengas una buena jornada de trabajo.
1: Un abrazo, Gera. Gracias por estar ahí. 5 minutos nos separan de la 1:00 a.m. Hay 3 mensajes. Me dice el querido amigo Gaby Seña. A ver.
2: Hola, buenas noches. Muy buena madrunoche. Feliz de escucharlos, de estar otra vez cerquita de ustedes y que ustedes estén cerquita mío. Fabi, te pido disculpas, porque yo puse cómo me gusta esta hora del día y me dijiste que eso pertenecía a la discoteca. Sí, es verdad, pero me gusta esta hora del día porque es cuando empieza lo que a mí me gusta, ya sea de a dos o la discoteca. Por eso, pero mil disculpas por haber puesto erróneamente las palabras que correspondían a otro programa. Les mando un abrazo y bueno, será hasta mañana, Dios mediante.
3: Hola, hola, muy buenas madrunoches, Dante reportándose aquí. Un saludo a todos los madrunocheros acá en viaje ya a Menucos, arrancando en la escucha del programa. Así que acabamos, acá estamos presentes, haciendo compañía. Y aprovecho y también le mando un saludo a Fernando, el veterinario de mis 4 perrijos y una gata que tengo. Así que un saludo muy grande para él. Saludos para todos.
4: Hola, buenas noches. Gracias por los saludos. Generalmente, o sea, de acuerdo al tema que están tocando, se suele, digamos, la leche, mandarla como un spray dentro de una cámara que tiene un aire caliente a cierta temperatura, graduada con la humedad, lógicamente. Y eso hace de que se pulverice en el aire. Y eso cae, y bueno, ahí tienen la leche y polvo. O sea, muy simple. Hasta luego, gracias.
0: Pero qué lindo, ahí lo teníamos a Eduardo, nuestro amigo veterinario, con una explicación. Me parece que con esto ya cerramos el tema. Que a propósito, Fabi, nos había enviado hace unos días un tutorial sobre cómo hacer el repulgue con el papel.
5: Ah, mira.
0: Su abuela tenía un almacén de ramos generales y le enseñó de niño hacer el repulgue con el papel.
1: Mirá qué bárbaro.
0: Gracias, Edu, y feliz día. Un abrazo para vos, para Dante de Bariloche también. Saludando a Fernando, el veterinario de sus amores peludos. Buena ruta, Dante querido, será un placer acompañarte. Y a Mabel, la hiciste sentir
1: no,
0: mal, Mabel.
1: Pero entendió mal, Mabel. Mabel, nada de qué disculparse. Mabel, te puse nada más que así empezaba la discoteca nacional, pero no, te agradezco enormemente que seas parte de nosotros.
0: Me gusta porque a ella le encanta esta hora del día, porque es justamente cuando enciende la radio y se prende con la madrugada. Fue muy válida su explicación.
1: Muy buena, sí, es verdad, tiene razón. Acá estamos, faltan apenas segundos para uno de los momentos, por algunos esperado, tampoco es que lo espera mucho, ¿no? Y hay que decir la verdad. Si hay algo que tiene que agradecer es que nosotros le demos el reconocimiento que él tiene y que la gente empezó a tomar conciencia de quién hablamos. Porque si vienen las noticias de la una y en el final de su jornada laboral, quien aparece es Darío Burstin en el aire de la radio, todo.

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1: En la República Argentina, la una de la mañana. El Papa León XIV visitará Córdoba y Luján. Lo confirmó el canciller Pablo Quirno, quien detalló que hubo meses de conversaciones para establecer la agenda papal en Argentina.
2: Se saben las ciudades en las que va a estar. Va a estar en la ciudad de Buenos Aires, obviamente al ser una visita oficial pasa por la capital, y también habrá eventos litúrgicos en la ciudad. Tenemos también, obviamente, la ciudad de Luján, donde va a estar en nuestra querida Basílica, visitando a nuestra Virgen, y ahí tendremos otra oportunidad de tener un acto multitudinario, una misa multitudinaria, y también va a visitar Córdoba.
1: En ese sentido, el vocero del arzobispado de Córdoba, Munir Bracco, aseveró.
3: La confirmación de los países, de las provincias, y creo que tenemos mucho para poder alegrarnos al recibir esta noticia, porque no hace tan poco que recibimos la visita de un papa, y bueno, es realmente, como decíamos al comienzo de nota, un motivo de mucha alegría. Y ya después habrá tiempo para conocer cuáles son los lugares, los horarios, los días, pero por ahora estamos disfrutando de este regalo lindo.
1: Los expertos del mercado esperan una inflación del 30% para todo 2026. El informe REM, que publicó el Banco Central, estima un superávit comercial de más de 23 mil millones de dólares. Reiteramos, rige una alerta naranja por fuertes tormentas para Corrientes, Santa Fe, Entre Ríos y norte y centro de la provincia de Buenos Aires. También hay una alerta amarillo por nevadas en la zona cordillerana de Chubut. En La Rioja, donde nos escuchás por AM620, la temperatura es 17 grados. En Buenos Aires hay 70% de posibilidad de tormentas fuertes a partir de media mañana. Ahora, el cielo está cubierto, la temperatura 14 grados.
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Esta madrugada, siendo la 1:04, 34, 35, 36, 37 segundos, llega uno de los momentos más esperados, la historia del día. Que hoy sea una historia que viene aparejada con ese tema casi presentación de Sonia Ferrari. Todo tiene que ver con todo, ¿no? Corazón desgarrado, sentimientos que se esfuman. La historia de hoy lleva como título Salto al vacío.

musicalizado por Gabriel Celi, este tema acústico que es parte de la discografía de Lionel Richie, hombre mencionado por estos días a partir de la posibilidad que Sonia tuvo de observar ese documental de la creación de We Are The World. Él fue uno de los hombres importantes que musicaliza este momento de esta historia que dice más o menos así. Al pie del precipicio, la vida no parecía tan complicada. Con la corriente de aire fresco impactando contra su cara, las ideas se volvían más claras y las intenciones se tambaleaban como las hojas de los árboles, creando una textura aterciopelada en las laderas de las montañas. Lástima que la determinación le impidiese dar marcha atrás. La vida solo tiene sentido vivirla cuando se encuentra un motivo para ello. Cuando los beneficios de tu estancia en el mundo son mayores que los bienes que provocaría tu desaparición. A estas alturas ya no cabía reflexión posible, ya era tarde. Y darle vueltas a la cabeza solo conseguiría demorar incómodamente un momento inevitable. Ajustando sus pies al borde, respirando profundamente y venciendo el vértigo que siempre había tenido, miró hacia abajo, hacia el fin, hacia su meta. Sus piernas temblaban levemente, forzándole a hacer un gran esfuerzo para mantener el equilibrio y no precipitar el desenlace antes de tiempo. Trató de evitar pensar en el dolor, en la falta de aire, en el pánico, en una posible agonía, pero no lo consiguió y dio un paso atrás. Sin embargo, sus pensamientos se volvieron a cruzar con la razón de su irreversible decisión. Recobró el obstinado ímpetu que le obligó a subir aquella cima para librar al mundo del mayor de sus desdichados. Terminó por sentarse, con los pies colgando sobre el vacío, mientras en su mente se batía en duelo con los miedos, sus dudas, su tristeza y su profundo dolor. Y así permaneció durante horas, incapaz de poner fin al calvario de su existencia. El sol se precipitaba sobre el horizonte, incitándole a seguir el mismo camino, tiñendo el cielo de colores rojizos, preparando el paisaje para el momento cúlmine. Se miró las manos. Su imaginación todavía las manchaba de sangre. Se cubrió la cara lavándolas con sus lágrimas, pero resbalaban por las muñecas hasta ser absorbidas por las mangas de su camisa, hecha harapos desde entonces. Un minuto es suficiente para cambiar el rumbo de su vida. Estar en el lugar equivocado en el momento menos oportuno, cuando se conjuran una serie de factores diversos e inconexos, al menos aparentemente, cuando ni las leyes de la probabilidad darían un duro o un peso por ello. Ya había pasado una semana, pero el tiempo no había hecho más que enraizar el dolor en lo hondo de sus entrañas, hasta empujarle, movido por la desesperación en la situación en la que se encontraba, en la que nadie más podría decidir sobre su destino, en la que libraría una batalla a muerte consigo mismo, y el único posible resultado solo podía ser trágico. Juntando las manos, se arrancó la última espina que continuaba clavada en su alma. Esa espina, la promesa de un amor eterno que
rompió en cuanto fue exhalada. La manifestación de una unión que muere con la vida. Miró la espina y encerrándola en su puño y apretándolo con fuerza, la lanzó al vacío. Y tras él, también se fue su aflicción. ¿Quién te amaría tanto que moriría por tu fe? ¿Quién daría todo lo que das y lo que no pediste? No hace falta una razón si se rompe un corazón. Solo una palabra. Adiós. Después de ti, no hay nada.

0: teníamos la música de la mano de James Brown, Living in America.
1: 1:16 de esta madrugada y todavía estoy bailando como...
0: Se quedó prendido con la, coreo.
1: Claro, porque así arrancaba y así entraba Apollo Creed de la mano de James Brown a pelear con Iván Drago, en pelea que le ocasionaría la muerte al bueno de Apollo. Así que, ¿cómo no recordar esa extraordinaria película Rocky IV? Y esa situación en particular, ¿no? Estamos haciendo este programa por y para ustedes, día 2. Ustedes, claro, nuestros hermosos oyentes.
0: Nuestros hermosos oyentes que nos siguen llenando de mimos.
1: ¿Sí?
0: En sus mensajes. Y seguimos borrando fronteras, Fabi.
1: No.
0: Sí.
1: ¿A dónde llegamos ahora? A ver.
0: Bueno, ya veníamos llegando, ¿no? Pero cruzamos la cordillera.
1: Muy bien.
0: Hola amigos, muy buenas noches. Soy René Valderrama. Un abrazo grande desde Santiago de Chile. Acá llega vuestra señal AM. René, bienvenido. Es un placer infinito acompañarte. Nos encanta que estés por allí.
1: ¿Dónde iremos a parar, Sí, se apaga.
0: Valderrama con B corta.
1: Ah, bueno. Ah, ¿el otro con B larga? Yo pensé que era con B corta también.
0: Bueno, con B larga. Buenas madrupensativas noches. ¿Qué será de la vida de todos los cassettes y los DVD de películas hoy en día? ¿Te acordás qué lindo decir, vamos a alquilar una peli? O te decían, tráete una película para ver. Y después, eso ya la trajiste, Gil. Pablo, de San Rafael, allí en la provincia de Mendoza. Qué lindo recuerdo. Ayer miraba justamente un video. Obviamente, ¿no? Tenía que ver con esas costumbres retro de ir a la casa de alquiler, al videoclub del barrio, alquilar una peli para el fin de semana.
1: Y guarda con no rebobinarla, porque sufrías una infracción, ¿eh?
0: Sí, te hacían una multa.
1: Exactamente.
0: En realidad te cobraban un poquito más cuando ibas a alquilar la próxima película.
1: Sí, sí, es verdad. Y en Blockbuster la tenías que tirar dentro de un buzón que le permitía justamente eso de que no digas, no, vine y estaba cerrado. No, tenías el buzón para meterla adentro en cualquier hora. Igual somos hijos de rigor, porque yo así todo pagaba recargo. Con buzón y todo pagaba recargo.
0: Buenas noches, Sonia y Fabiana, calma largue, con mucha lluvia.
1: Ajá.
0: A la madrugada se espera nieve. María Rivas, bendecido jueves para ustedes. María, un abrazo bien fuerte para vos. Bueno, hablábamos hace un ratito, ¿no? Vamos a sumar entonces a las provincias allí, más que nada a las ciudades cerquita de la cordillera, ¿no? Donde se esperan nevadas en esta madrugada, pero recién lo escuchábamos a Darío Burstin, dando cuenta de estos alertas. Uno amarillo por nevadas en Chubut y alertas naranjas por tormentas fuertes para hoy en Corrientes, Santa Fe, Entre Ríos y norte y centro de la provincia de Buenos Aires. También viento sonda en San Juan, así que está así como enojada la
1: complicado,
0: naturaleza.
1: Complicado, poquito, ¿no? sí, en todo, en cada rincón de nuestra hermosa República Argentina.
0: No la mimamos lo suficiente, me parece.
1: Lo que reclamamos siempre, vos y yo.
0: Por aquí nos saluda Leo, de Córdoba Capital. El veterinario que veo todas las mañanas en el espejo y nos envía su imagen. Leo, feliz día para vos. Sonia Pomelo, que tengan una gran noche y gracias por recordarnos. ¿Cómo que no? Si ejercen, creo yo, una de las profesiones más nobles del mundo. Leo, abrazo fuerte, fuerte para vos. Buenas madrunoches, amigos de Nacional. Bendiciones. Acá siempre junto a ustedes en el camino de la vida. Un abrazo grande, les envío desde El Carmen, Jujuy. No cambien jamás. Martín Romero.
1: Gracias, Martín.
0: Gracias, Martín. Yo, un beso grande para vos. Hola, buenas noches. Bienvenidos, Sonia y Fabián. Acá panadoreando. Empezando nuestra jornada laboral en vuestra compañía. Es mejor, por supuesto. Un gran abrazo para ustedes y bendiciones. Juan y Rubén presentes en la panadería allí en San Juan. Un abrazo para los
1: impresionante.
0: Dos.
1: Impresionante. Ya lo van tomando y lo van teniendo como una de estas palabras que hemos generado a partir de este programa, de tantas, ¿no?
0: Buen día, llegó el jueves, Sonia, Fabián, viva de a dos, y la Discoteca Nacional, soy Héctor Osvaldo Vargas, como siempre nuestro amigo del barrio Tres Cerritos, allí en la provincia de Salta, que nos escucha por la FM 102.7, Nacional Macacha Güemes. Abrazo, Héctor, gracias por acompañarnos. Hola Fabián, Sonia, buenas madrunoches. Acá llueve y en algunas partes nieva. Hermoso el programa. Gustavo, de Malargüe. Abrazo, Gus. Gracias, gracias por acompañarnos. Les doy la bienvenida nuevamente al dúo más explosivo de todas las madrugadas. Alegrón inmenso estar con ustedes. Abrazos gigantes y mejor jornada para todo el gran equipo. Montañas de besos. Nos envía Oscar de Merlo. Hola de a dos, los adoro, Sonia, Fabián. No escribo siempre, pero aquí estoy, escuchándolos todas las madrunoches. Mira. Gracias por estar. Y nos envía una imagen de su moto. Quiero compartir con ustedes, que siempre están en las buenas y en las malas, lo que me compré el martes pasado. Felicitaciones, Ariel. Que la disfrutes. Hermosa, es impecable.
1: No llego a ver la marca, ¿Suzuki?
0: Sí.
1: Ah, me pareció una 125.
0: Sí, señor.
1: Qué bárbaro.
0: Hermosa.
1: Linda, ¿eh? Espectacular. Una muy buena adquisición, ¿eh? Teniendo en cuenta la marca, la cilindrada y lo versátil que es esa linda moto.
0: José, de San Miguel de Tucumán, buenas y santas. Por fin los escucho, de 10. Mis cariños, Sonia y Fabián. José de Tucumán, de San Miguel de Tucumán. Un abrazo, Josecito. Gracias. Gracias por acompañarnos. Por aquí también se va sumando Juan de Dios, del barrio Santa María 2, de Tartagal, provincia de Salta. Muchas gracias, como siempre, Juancito, por tus bendiciones y por tus abrazos. Y gracias a Oscar López, de la capital nacional del Tamal, de Chicoana, provincia de Salta. Saludos y abrazo, por supuesto, también para vos, Oscar.
1: 1:22. Recordemos que en la noche de ayer jugó Boca en la tarde-noche, partido postergado de la segunda fecha, victoria de Geneise jugando de local en cancha de Huracán, porque no está bien el terreno ni la cancha de Boca, tiene algunos inconvenientes, por eso alquiló la cancha de Huracán y venció 1-0 con gol de Ascacíbar. Recuerdo a su abuela, que era una de nuestras fieles oyentes, en nuestra
0: Norma.
1: Normita Ascacíbar. La abuela de Rusito era fiel oyente de nuestros inicios aquí, cuando empezaba a conformarse este dúo y este programa que se denominaba en aquella oportunidad Agenda Deportiva, ¿no? Así que 1-0 la victoria de Boca sobre Estudiantes de La Plata en cancha de Huracán. Y también hay que hablar de este brillante Lionel Messi, que convirtió dos golazos para la victoria de Inter sobre Atlético San Luis en el debut de la League Cup de la CONCACAF. Impresionante lo de Messi, ¿no? Digo, para los que pensaban que por ahí con el Mundial se terminaba la cuerda, pero esta guitarra seguirá tocando, ¿eh? Se convirtió en el máximo artillero de esta competencia, de Messi, con 14 goles ya, superando a Denis Bouanga, que sumaba 13. En tan poco tiempo que lleva en los Estados Unidos, Messi en la League Cup se convirtió en el máximo artillero con 14 goles convertidos y sigue rompiendo récords. Quería simplemente mencionarlo porque merece que así lo hagamos.
0: Bueno, les comento acerca de este desarrollo, este proceso de deshidratación,
1: sí,
0: que permite conservar la leche humana a temperatura ambiente. Bueno, básicamente esto se da en el marco de la Semana Mundial de la Lactancia Materna, ¿no? Este anuncio, una investigación con sello chaqueño que abre una puerta histórica para la salud neonatal. Un equipo de profesionales de la Universidad Nacional del Chaco Austral, junto con investigadores del CONICET, logró obtener leche materna en polvo a partir de leche donada y pasteurizada. Un desarrollo que permitiría ampliar el acceso a este alimento esencial para recién nacidos en toda la provincia, ¿no? Básicamente. La ingeniera en alimentos y doctora en ciencias tecnológicas de los alimentos, Mara Cristina Romero, que es justamente una de las responsables, ¿no?, de este proyecto, confirmó que los estudios de laboratorio demostraron que el producto reúne las condiciones físico-químicas necesarias para conservarse a temperatura ambiente. Un hallazgo realmente. Un equipo de investigadoras e investigadores de la UNCAUS y del CONICET obtuvo leche materna en polvo a partir de leche humana donada y pasteurizada y verificó que el producto puede conservarse sin cadena de frío. Bueno, esto fue lo que explicó la investigadora. Actualmente, Fabi, hay que tener en cuenta que en Argentina funcionan 11 bancos de leche humana y dos de ellos están ubicados en el Chaco. El Banco de Leche Humana, Dr. Carlos Pose, del Hospital Julio Perrando, cuenta con 65 madres donantes y aumentó su recolección de 5 a casi 18 litros diarios. Pues son voluntarias.
1: Sí, claro, pero bueno, lógico.
0: Bueno, pero obviamente, estás muy lejos de lo que hablábamos hace un ratito.
1: ¿Viste cuando...
0: Y bueno, la demanda sigue creciendo. Los resultados de esta línea de investigación van a ser presentados el próximo 11 de agosto durante el cierre del segundo Congreso de Lactancia Materna, que se va a desarrollar en el Domo del Centenario, justamente de Resistencia. Uh-huh. ¿Cuál fue la motivación principal de este proyecto? Bueno, una problemática concreta, ¿no? La logística. Actualmente, toda la leche humana donada depende de una cadena de frío permanente, desde la extracción hasta la llegada del recién nacido, ¿no? La leche humana donada llega hasta donde puede garantizarse justamente el frío. En una provincia como el Chaco, con grandes distancias y caminos que muchas veces se vuelven difíciles durante la temporada de lluvias, eso lamentablemente deja muchas familias afuera. El objetivo del desarrollo es que la leche materna pueda transportarse sin depender de heladeras, permitiendo alcanzar hospitales y, bueno, lógicamente, comunidades alejadas. Se da todo un proceso muy engorroso, muy difícil de explicar, ¿no?
1: Sí, claro.
0: Pero básicamente lo que se busca es esto, que se pueda conservar la leche materna,
1: sí,
0: sin la necesidad de tener las temperaturas en frío, básicamente, ¿no?
1: Y con tanta necesidad, a veces, porque yo recuerdo cuando nació mi hijo más grande, Iván, a la mamá se le produjeron una mastitis,
0: claro,
1: y no podía darle el pecho. Y se le acumulaba esa leche que era tan importante sin poder dársela a Iván. Digo, en este caso, y con algunas situaciones como esta, podría ayudar y mucho al crecimiento y a la crianza del nene recién nacido, ¿no? Que necesita esa leche fortificada que es la que produce la leche materna, ¿no?
0: Bueno, acá lo importante, por ahí como para cerrar, como dato, ¿qué es lo que se busca? Este procedimiento lo que va a permitir es aumentar la vida útil de la leche materna hasta por un año.
1: ¡Qué bárbaro!
0: Insisto, sin necesidad de frío, ¿no? Facilitando su almacenamiento y la administración para los recién nacidos, ¿eh? Es todo un proceso tecnológico que va a ser aplicado por primera vez en Argentina y bueno, como decíamos, ¿no? Esta propuesta fue seleccionada en la convocatoria de Ciencia y Tecnología contra el Hambre. Lo que se espera es obtener hasta 20.000 dosis individuales de leche materna por mes. Uh-huh. 20.000 dosis que van a ser destinadas a niños que no pueden acceder a ella por distintos motivos, ¿no? Ya sea por patologías del aparato digestivo, por contraindicación de lactancia, por enfermedad de la madre,
1: claro,
0: como explicabas recién, así como también para todo aquel paciente pediátrico que cuente con indicación médica o nutricional.
1: Uh-huh.
0: Así que, bueno, enhorabuena por nuestros científicos.
1: Espectacular, tema realmente delicado y de mucha trascendencia. Y de mucha importancia, sobre todo para la vida de los recién nacidos, es realmente muy importante. Casi 1:30 de la mañana ya. ¿Para dónde vamos?
0: ¿Para dónde vamos? Bueno, obviamente, para el año 1986, a través de la música, en esta ocasión, junto a Kenny Loggins y Danger Zone.

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0: Stallone, Far From Over, 1983, otro recuerdo a través de la música en DA2.
1: Tema que sonó en la saga de Rocky, tema compuesto por el hermano de Sylvester Stallone.
0: Claro.
1: Que son extremadamente unidos, viven permanentemente, yo que los sigo en redes a los dos, son muy divertidos y en los encuentros familiares, la verdad que se nota que son muy muy muy muy pegados uno con el otro, ¿no? Y bueno, sangre italiana permanentemente, cumplen con costumbres que se da en el seno de ese tipo de familia, así que ahí estaba Frank Stallone, en los 80 sonaba y mucho, estuvo entre los mejores 5 o en alguna semana estuvo número 1 también con este tema impresionante, uno de los temas más lindos de los 80 sin ninguna duda.
0: Bueno, hablemos del neurocirujano Evan Alexander. Dale. Sí, un hombre que era escéptico sobre la vida después de la muerte. Vivió una experiencia límite tras contraer una extraña enfermedad que lo dejó varios días internado. Durante ese periodo asegura que estuvo en el cielo y al recuperarse volvió con un mensaje estremecedor. Quien protagonizó esta historia es Evan Alexander, un reconocido neurocirujano estadounidense. Su trayectoria profesional está marcada por una extensa formación académica y una carrera vinculada a algunas de las instituciones médicas más prestigiosas, ¿no?, de Estados Unidos.
1: Sí.
0: Se graduó en Ciencias Químicas en la Universidad de Carolina del Norte, trabajó durante 11 años en el Hospital General de Massachusetts y fue profesor asociado de cirugía especializado en neurocirugía, casi nada, en la Facultad de Medicina de Harvard. El 10 de noviembre de 2008, cuando tenía 54 años, su vida cambió por completo. Durante un viaje a Israel, contrajo una infección poco frecuente en adultos causada por la bacteria Escherichia coli, que lo llevó a estar al borde de la muerte y que puso en duda todo lo que hasta ese momento creía sobre la conciencia y la existencia humana. Según explicó el propio Alexander, en este tipo de infecciones, la bacteria puede afectar la capa externa del cerebro, conocida como corteza cerebral. En muchos casos, la gravedad de la enfermedad provoca que los pacientes fallezcan durante los primeros días. Uh-huh. Es un caso extraño porque generalmente se da en los chicos, ¿no? Que no tienen todavía el sistema inmune tan desarrollado como los grandes.
1: Sobre todo la flora intestinal.

0: una obra justamente en la que relató sus dudas, sus cambios de perspectiva y las revelaciones que asegura haber vivido durante el coma. Como doctor en medicina, yo era el perfecto escéptico. Un tipo al que si usted le contara su experiencia cercana a la muerte o la visita que recibió por parte de su tía muerta para comunicarle que todo iba bien, lo hubiera mirado y lo hubiera dicho con compasión, pero tajantemente, que todo era una fantasía. Según su relato, todo cambió después de permanecer internado y atravesar esa situación límite. Lo que voy a contarles es lo más importante que van a oír jamás y además es verdad, aseguró antes de comenzar a describir lo que según él ocurrió, ¿no?, durante esos días. Bueno, contó que al principio se encontró en un estado de completa oscuridad, sin recuerdos ni una percepción clara de sí mismo. Oscuridad pero visible, como si estuviera sumergido en el barro. Consciente, pero sin memoria ni identidad. Uno trata de imaginar la situación, ¿no? No tenía cuerpo, al menos no un cuerpo del que fuera consciente. Idioma, emociones, lógica, todo eso había desaparecido. Bueno, luego, según su testimonio, apareció una luz en medio de ese escenario, ¿no? Una luz pura, blanca, y con un destello repentino, atravesé una puerta y me encontré en un lugar totalmente nuevo, brillante, estático, asombroso. Me sentí como si estuviera naciendo, contó. Bueno, el neurocirujano también describió que durante ese recorrido sintió que se desplazaba sobre un paisaje que comparó con un paraíso. Volaba sobre aquel lugar, por encima de árboles y campos, cascadas y arroyos, y de vez en cuando personas. A ese relato se le suma la presencia de un ser que, según Alexander, lo acompañó durante esa experiencia y que con el tiempo llegó a identificar como una hermana que nunca supo que había tenido. Una chica preciosa, de pómulos altos y hermosos ojos azules, con ropa de campesina y unos largos mechones de cabello dorado que enmarcaban su hermoso rostro. Aunque su historia generó distintas interpretaciones, Alexander sostiene que aquella vivencia cambió por completo su manera de entender la existencia, ¿no? Desde entonces escribió varios libros en los que continúa compartiendo su visión sobre la vida después de la muerte. Y acá es donde se plantea, ¿no?, este debate entre la ciencia y la espiritualidad. En su libro, justamente lo que plantea Alexander es que la ciencia y la espiritualidad no son conceptos incompatibles. Por eso decíamos ayer, es como que se le reinició el chip, ¿no? El neurocirujano sostiene que quienes creen que ambos campos no pueden convivir se equivocan y explica que su objetivo al contar su historia es transmitir lo que considera una enseñanza fundamental. Si he escrito este libro es precisamente para difundir este hecho ancestral, pero en última instancia básico, que convierte en secundarios todos los demás aspectos. El misterio de mi enfermedad, el de cómo logré mantenerme consciente en otra dimensión durante la semana en la que estuve en coma, y el de cómo pude recobrarme tan completamente de mi historia. Bueno, además asegura que la sensación de amor y aceptación absoluta, ¿no?, que según su relato sintió durante ese momento, fue el aprendizaje más importante que obtuvo. Sé que compartir este mensaje básico, un mensaje que la mayoría de los niños aceptaría, lógicamente sin dudarlo, es la tarea más importante que se me ha encomendado. Para el médico, el lugar que asegura haber visitado durante la semana que estuvo en coma fue un sitio maravilloso, reconfortante y lleno de amor. Por eso sostiene que la muerte no debe ser vista como un final y afirma que aquella experiencia cambió para siempre su forma de comprender la vida.
1: Fuerte y lindo, ¿no?
0: Estremecedor.
1: Sí, sobre todo el hecho de que él diga que, más allá de lo que cuenta y que uno cree, el hecho de que te diga que, no, mira, morite tranquilo, ¿no? Entender eso, ¿viste? Y la verdad que no, digo, es lo único en lo que no comparto, ¿no? Vas a ver qué lindo que es cuando te morís. No, está bien, deja, quiero seguir viviendo unos años más. Después voy al paraíso donde vos quieras, vuelo con mi hermana, no me importa.
0: Bueno, creo yo que es una manera también de romantizar un poquito esa transformación, sí, en realidad de la que hablábamos hace algún tiempo.

0: tiempito, ¿no? Uh-huh. Con respecto a la
1: totalmente,
0: muerte.
1: Totalmente. La verdad que atrapante e inquietante la situación que le tocó vivir a este médico. Y que bueno, acá lo tuvimos durante muchísimos años pregonando ese tema a Víctor Sueiro, ¿no?
0: Sí, y muchas veces yo... no sé, había desde algunos rincones en los que se burlaban de él.
1: Un montón.
0: Se lo tomó hasta como un delirante.
1: Sí,
0: ¿no?
1: Pero él llevaba gente que había pasado por la misma situación que él había pasado. Tres veces a Víctor Sueiro pasó por esa situación de la luz al final del túnel y todo lo que uno ya sabe y conoce y que el doctor
0: bueno,
1: también vio.
0: Que lo está ratificando, ¿no? Que evidentemente debe ser algo similar.
1: Cuando hay muchos que dicen lo mismo, ¿viste? Y que relatan la misma situación, es difícil que le erren. Y sobre todo, ni todo el mundo, ¿no? Que son todos de un mismo lugar, que son amigos, que... ¿Viste? Acá, en la China, en Japón y en Turquía.
0: Sí, que uno lo puede tomar como un mensaje de cierta comunidad o de cierta cofradía.
1: Pero todos vieron lo mismo.
0: Todos coinciden.
1: Lo mismo que cuando te grafican o te describen a un extraterrestre. Acá, en Chile, son cabezones, ojos grandes. ¿Viste? Son las referencias son iguales. Entonces ahí es donde empezás a decir, bueno, loco, acá algo hay.
0: A mí lo que más me estremeció por ahí fue esa parte del relato en cuando comparas, ¿no? A ese uh-huh. paisaje que recorrió como un paraíso y cuenta que volaba, sí. ¿no? Sobre ese lugar por encima de los árboles, de los campos, de las cascadas, uh-huh. de los arroyos. Es como que uno no puede evitar imaginarse,
1: sí,
0: ¿no?
1: Sí, claro.
0: Un lugar así.
1: Claro, y... el hecho de saber a quién encontró, más allá de esa hermana, supuesta hermana que él nunca había conocido y que lo acompañó, sería bueno, si es posible, conseguir alguno de sus libros y leer con qué otro personaje se encontró, qué puede llegar a esperar en la vida después de la muerte, ¿no? Si es que lo hay, porque de hecho muchos lo han narrado así.
0: Faltan 9 minutos para llegar a las 2 del jueves 6 de agosto. Y por aquí vamos a saludar a Román, uh-huh. que nos está escuchando en Neuquén Capital.
1: Mira, qué Abril. Bien.
0: Hola chicos, muy buenas noches. La primera vez que alquiló mi sobrina un DVD, sí. mi hermano, una vez le dijo que vaya a devolver la peli cuando llegara a la casa. Le preguntó a la sobrina si le había rebobinado. Le dijo no, la multa se la cobra con unos pochoclos en el próximo alquiler. Gracias por arrancarnos una sonrisa. Román, besos enormes, enormes para vos, para tu hermano y para tu sobrina. Buena madrunoche, día 2, un saludo cordial desde Córdoba Capital. Uh-huh. Oscar Alberto Escobedo, como siempre allí presente. También tenemos por aquí un mensajito de Tomás, de José León Suárez. Hola mis madrudeados. Llegué al ritmo de James Brown, luego de Fabián. Hoy un poquitín más temprano y me quedo hasta la disco Sonia. Abrazos, cafecitos y chocolate. ¡Ay, qué linda combinación! Abrazo, cafecito y chocolate. Me encanta.
1: Sí.
0: Tomás, muchísimas gracias. Un beso enorme, enorme para vos. Hola, chicos. Saludos a ustedes y a todo el equipo de Radio Nacional. Yo acá en casa de Franco, tomando mate y obvio prendido a la radio. Quiero que saluden al cuarteto que está trabajando.
1: Vos nunca, ¿no? Nunca vas a laburar.
0: Sergio vive en Franco.
1: Es una joda, viejo.
0: Mamila, el hijo de Chirlo, la Tota y mucho Chueño. Uh-huh. Me pregunto qué saldrá de esos cuatro, dice Sergio. No sé, pero son los únicos que están laburando, Sergio.
1: Y si el jefe sos vos, imagínate, ¿no? ¿A dónde podemos llegar?
0: Bueno, un abrazo, por supuesto, a los chicos de esa banda hermosa en el yacimiento El Tordillo, allí en Comodoro Rivadavia.
1: Asociación ilícita, banda no.
0: Bendecida madrunoche, Sonia Fabián y su equipo, lindo jueves para todos. Gracias por la compañía. Abrazos desde Jujuy, nos envía Marta. Y volvemos a la Patagonia porque sí. en Esquel nos está escuchando Cecil. Abrazo, chicos. Los vengo escuchando por la casa, pero no me detuve a escribirles. Gracias por estar allí. Abrazos desde nuestra amada Patagonia. Cecil Hughes, abrazos fuertes, fuertes para vos también.
1: No mencionamos a nuestros amigos de Facebook hoy, ¿no? Ya saben, de a dos, Fabián Codevil y Sonia Ferraris, Radio Nacional AM870, nos había escrito Nina Cáceres, dice, hola amigos de Nacional, como cada noche los espero y espero mi saludito. Acá estamos, Nina, abrazo grande y gracias por estar ahí, como también a Sergio, a Romero Martingol, que es el que sube las fotos y muestra los regalos de Argenzoom que fueron entregados, para Luis Emilio Romero también, gracias. Para Marta Codevila, me suena, no sé qué. Ah, sí, mi vieja, que también mandó su... Para Amanda, que también festejó el cartelito del Colorado con sus botas amarillas.
0: Esa me suena a mí.
1: Sí, es Amanda Rojas, sí, casualmente. Y todos los amigos que se fueron prendiendo a nuestra página de Facebook, aquí, de A2, Fabián Codevila y Sonia Ferraris, Radio Nacional AM870. Hemos llegado a los 1000 y pico de miembros, así que impresionante la cantidad de amigos que tenemos en el Facebook de DA2.
0: Y además tenemos amigos que nos han dejado sus mensajitos de audio en nuestro WhatsApp. Hola.
2: Hola, muy buena noche, Madru, noche, Sonia y Fabián y todo el equipo maravilloso que presta servicio en este maravilloso programa de Radio Nacional. Lo estoy escuchando como siempre desde la zona rural cerca de Villa Barretet, Marcelo Segovia. Bendecida noche para todos y todos. Cambi fuera.
3: Buenas madrunoches, grandes equipos. Chicos, estoy saliendo del primer cumpleaños de mi bisnieta, acá en la zona de Las Paredes, San Rafael, Mendoza, en una noche fría, ya rumbo para casa. Hay un comentario de mi mujer acá al lado, no sé a qué se refiere, pero bueno.
4: Comentario.
3: Ay, qué comentario, estamos poniendo el auto en marcha, esperando un fin de semana que se viene gélido, dan nevadas para acá, para el llano, en domingo, lunes y martes. Así que bueno, a prepararse. Y vaya un abrazo 360, bien calecitero para todos. Pepe.
0: Pepe, el calecitero de San Rafael. Ah, no se peleen, no. Ahí con la patrona.
1: Pepe lo sacó a dar una vuelta.
0: A ver si después no te cocina.
1: Lo sacó a dar una vuelta y sin sortija.
0: Un beso grande para los dos, gracias. Gracias por acompañarnos. Uh-huh. Bueno, a Marcelo, nuestro amigo de Segovia, allí en Chaco también. Gracias por elegirnos cada madrunoche. Y tenemos dos más. Dale. Sobre el cierre. Fabi, mirá, una incorporación, saludos. Mirá. También nos escucho acá, no para de llover. Desde Chipoleti, nos escribe Martín Roa, en la provincia de Río Negro.
1: Un beso y abrazo.
0: Bienvenido, Martín, un abrazo. Bueno, hablábamos de eso hace un ratito, ¿no? No para de llover en gran parte de nuestra Patagonia. Y uno más, saludos, crack, a vos y a la voz más dulce de Nación.
1: Bueno.
0: Saludos, chicos. Nazareno Merino, eres camionero, oriundo de Chivilcoy.
1: Sí.
0: Nazareno, buena ruta, qué lindo acompañarte.
1: De los pagos de Salaraza. La zona de Chivilcoy.
0: Compañera productora.
1: Sí, señor. ¡Nos vamos! ¡Ya! No se echan, me voy.
0: ¿Vos te vas?
1: Se queda la morocha.
0: Yo me quedo. Con Ricardo, qué lindo.
1: Señoras y señores, gracias por tanto amor, por tanto compromiso, por tanto lata, por tanto afecto. Gracias, Jackie. Gracias por estas vacaciones que ya, las pre-vacaciones de tus vacaciones. Gracias, por estar ahí. Gracias, Gaby. Un abrazo grande. Nos vamos con este enorme y talentoso compositor y cantante que nos lleva de la mano hacia Discoteca Nacional. Hasta las 6 de la mañana ustedes se quedan con esta negra hermosa en esto que hemos denominado una matiné nocturna 2x1.
0: Y haciendo alusión a este tema, Yucale Forever, juntos por siempre.
1: Siempre.

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1: Las 2:00 a.m. en la República Argentina. El Senado debatirá este jueves el proyecto sobre propiedad privada. La Cámara Alta sesionará a las 14 para debatir el proyecto del Poder Ejecutivo. Tras la reunión del bloque integrado por 44 senadores aliados, se resolvió postergar el tratamiento del capítulo referido al régimen de tierras rurales. El gobierno autorizó el ingreso y egreso de tropas para ejercicios navales combinados entre el 10 y el 24 de agosto. El decreto 717/2026 habilita la llegada de personal y medios de la Marina de Brasil para el fraterno 39º en bases bonaerenses y aguas argentinas. También permite la salida de fuerzas nacionales al canal Beagle en Chile para el ejercicio Vie Karen 26º del 24 al 28 de este mes. Además, autoriza el desplazamiento a Perú desde el 14 de agosto para los ejercicios CIFOREX 14 y UNITAS 67 que se realizarán en septiembre en el Callao. El gobierno eximió del pago de tributos a mercancías por hasta 20 millones de dólares para los 13º Juegos Suramericanos. Mediante el decreto 715/2026, autorizó la importación libre de derechos, IVA e impuestos internos de equipamiento deportivo, tecnología y otros insumos. La medida alcanza materiales para el evento, que se realizará del 12 al 26 de septiembre en las ciudades de Santa Fe, Rosario y Rafaela. En Chilecito, Famatina y Villa Unión, provincia de La Rioja, donde escuchan Radio Nacional en AM620 y por la FM 102.5, rige una alerta amarilla por vientos. En la ciudad de Buenos Aires y alrededores, donde rigen alertas naranja por tormenta y amarilla por vientos, la temperatura es de 14 grados 7 décimos, el cielo está cubierto, la humedad es del 88%.
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me encanta esta hora del día, porque vuelve a darme la posibilidad de abrirte de par en par las puertas de la Discoteca Nacional.

Genialidad hecha reggae marca Melingo, según sus propios compañeros de Los Abuelos de la Nada. Ahí los teníamos abriendo la discoteca con Chalamán.

seguramente en algún rincón, ¿no? Tenés el cassette o tal vez el vinilo, Vasos y Besos, año 1983. ¡Qué lindo recuerdo! Para abrir la Discoteca Nacional del día de hoy, discotequeros, madrunocheros, muy pero muy buen jueves. Para todos, para todas, es el 6 de agosto de 2026 y aquí estamos una vez más dispuestos a hacernos compañía. Hasta las 6 en vivo con tantos y con tantas que ya nos van ratificando que se quedan allí siendo parte de la Discoteca Nacional. Así que gracias, gracias enormes y lógicamente voy a renovar el saludo y el muy feliz día a todos los ingenieros agrónomos y a todos los médicos veterinarios de nuestro país. Y también renuevo el saludo a todos los hermanos bolivianos, porque hoy se está cumpliendo un nuevo aniversario de la independencia, justamente de Bolivia. 12 minutos han pasado de las 2, y por aquí estamos puestos en el aire por el señor Gabriel Octavio Ceni, supervisados desde el control central de LRA1, Radio Nacional Buenos Aires, hoy por Ricardo Artola, ¿sí? Son los compas Enrique Aparicio y Daniel Rodríguez en la planta transmisora de nuestra radio ubicada allí en General Pacheco, quienes hacen posible que este mensajito de madrunoche, generado, nacido, gestado en Maipú 555, en el pleno corazón del microcentro porteño, llegue a todos los rincones de nuestra patria, merced a nuestras 49 emisoras. Así que gracias, queridos compañeros. Hoy, hablando de ello, vamos a saludar a los compas y colegas de LRA 51, Radio Nacional San José de Hachal, Buenaventura Luna, allí en la provincia de San Juan. Nos sintonizás en AM 1150 o bien en la FM 102.1. Nos produce y nos coordina la inefable Jacqueline Macarevicius, contando los días, las horas, los minutos, los segundos, ya para arrancar sus merecidísimas vacaciones. Equipo completito de la Discoteca Nacional, vos por allí, estés donde estés, vayas donde vayas, haciendo lo que te toque, siendo parte fundamental de este encuentro cotidiano con tu radio. Así que nos ponemos en marcha y empezamos a disfrutar de nuestra música con Gustavo Cerati, Ricardo Mollo

Ahí teníamos a los hermanos Javier y Andrés Calamaro con este minuto. Antes, Papo y Andrés Ciro, algo ha cambiado. 2:23 en la República Argentina y nada, cambiamos. Somos los mismos de siempre. Eso sí, con las energías totalmente renovadas. Sí, para empezar a transitar el jueves 6 de agosto en sintonía y conectados, si gustan, no solo a través del éter, ¿no?, del aire de Radio Nacional, sino también mediante nuestro WhatsApp. Hay un número, si tenés ganas lo agendás, nos agregás en la agenda del celu y nos escribís o nos envías una nota de voz. 11-3-870-74-85. Aquí nos quedamos en línea, 11-3-870-74-85. Permiso, ¿se puede pasar a la Discoteca Nacional? Nos escribe Oscarcito desde el Viso, pero por supuesto, todos, todas son bienvenidos, bienvenidas, ¿eh? Hay tantos que se quedan hasta las 6, como Mabelita allí en Santa Fe, como Daniel en Perito Moreno allí en La Mina, como Gerardo cuidando un parque en Salsipuedes, provincia de Córdoba, como Gerardo Gómez en La Mar, que también allí en Río Negro. Me encanta sabernos juntos y en sintonía. Atahir Suárez, claro, nos quedamos juntos y a la par hasta las 6, allí en Sao Paulo. Y no se olviden que hoy, como cada madrunoche, vamos a estar acompañándolos con una bonita historia minutos después de las 3, cuando la noche invite, cuando la noche convide. Tenemos además ya un especial, el prometido, ayer. Ya lo habíamos anticipado, así que lo decimos bien tempranito. Hoy con virus. Venimos bien variados esta semana, para todos los gustos. Habíamos el lunes arrancado celebrando el cumple de Nito Mestre. Bueno, el martes nos despachamos con las grandes orquestas, los grandes directores de la época de oro, del tango, Pugliese, Di Sarli, Troilo, Caló. Ayer con los tucu-tucu. Y bueno, hoy le toca el turno a Virus. Así que vamos a hacer un especial a partir de las 4 de la mano de la banda nacida en mi querida ciudad de La Plata. Beso inmenso para Aurora García, sí, conocida como Alicia, la profe de danza allí en Paso del Rey, partido de Moreno, que nos escucha todas las madrunoches. La saludábamos ayer con Fabi en nuestro día 2. Y bueno, yo hoy voy a renovar el saludo y el agradecimiento para Aurora. Ella es abuela de Kika, enfermera del Hospital de Niños Sor María Ludovica de la ciudad de La Plata. Sí, así que gracias por ser parte. Igual a Olga, de Villa Radatili, que estaba esperando la llegada de la discoteca, y aquí estamos. Así que aquí nos quedamos, juntas hasta las 6, disfrutando de la música, siempre, como lo que llega con los Enanitos Verdes, y una versión renovada de uno de sus clásicos, junto a los Pericos y Doctor Yenka, La Muralla Verde.

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0: Qué linda conjunción se dio acá, ¿no? Con la Delio Valdés, Abel Pintos, Karina, la princesita y este clásico de Franco Simone, Paisaje. 2:35 en la República Argentina y voy a empezar a pasear, ¿sí? Voy a empezar a visitar amigas y amigos que nos están escuchando en distintos rincones de nuestra patria, ¿no? Hablábamos hoy tempranito acerca de estos alertas que están vigentes para algunas regiones de nuestro país, alerta naranja por tormentas fuertes para Corrientes, Santa Fe, Entre Ríos, norte y centro de la provincia de Buenos Aires, alerta amarillo por nevadas fuertes para Chubut, alerta por viento sonda para San Juan, ciudades como Albardón, San José de Jáchal. Bueno, viene complicada, ¿no?, la cuestión en materia climatológica. Me voy a Malargüe, en Mendoza, vigente justamente la alerta amarillo también por nevadas fuertes. Hoy, en las primeras horas del día, se espera una máxima de 8 grados por Malargüe, que en este momento presenta el cielo mayormente nublado y una sensación térmica de 4 grados 4 décimas. En Neuquén, alerta amarillo por lluvias fuertes durante la madrugada. Ya a partir de la mañana se indica cielo mayormente nublado y una temperatura máxima de 7 grados. En este momento el cielo está cubierto con lluvia débil. En Neuquén la temperatura es de 1 grado 8 décimas, la sensación térmica 4 décimas de grado bajo cero. En Río Grande, Tierra del Fuego, también el cielo está cubierto y con llovizna. En este momento la temperatura es de 6 décimas de grado y la sensación térmica 1 grado 8 décimas bajo cero. Para hoy jueves se pronostican 3 de máxima y nevadas hacia la noche en Río Grande. Sigo viaje en Cipolletti, provincia de Río Negro. Alerta amarillo por lluvias fuertes durante la madrugada de hoy y una máxima de 7 grados, indica el pronóstico. Y en San José de Jáchal, lo dicho, alerta amarillo por viento sonda, hoy durante gran parte del día también, ¿sí? Se espera una máxima de 15 grados. Por la Ciudad Autónoma de Buenos Aires, mientras tanto, estamos bajo dos alertas. Uno naranja, por lluvias y tormentas fuertes, a partir de la mañana y durante gran parte del día. Tengo entendido que las tormentas más intensas se van a dar entre la mañana y las primeras horas de la tarde, ¿sí? Durante el mediodía, aparentemente, las tormentas van a ser tan fuertes como las del viernes pasado. Además hay una alerta amarillo por vientos fuertes también, insisto, en la Ciudad Autónoma de Buenos Aires y en gran parte del área metropolitana. En este momento el cielo está cubierto y la temperatura es de 14 grados 6 décimas, 90% la humedad. Beso enorme para Julián César, hablando de todo un poco, que nos está escuchando allí en Caleta Olivia, provincia de Santa Cruz, a 80 kilómetros al norte de la ciudad de Chubut. Estoy ubicado por aquí. Un abrazo bien fuerte. El frío es tremendo. Gracias. Lo bueno es que se fue la lluvia. Un gran abrazo para todos. Bueno, Julián, eso nos alegra y mucho, ¿sí? Un abrazo para vos y gracias por tu sugerencia. Quiero escuchar a Susana Lagos, del grupo Ana Cruza, de los 70 o los 80. Me encantó tu sugerencia. Así que vamos a ubicar un bloquecito especial con los Ana Cruza. Por lo pronto, exquisito, exquisito tu gusto. Sonia, qué lindo escucharte. De acá del sur te mando un abrazo grande a la distancia. Enorme abrazo. Bello programa, así con tu compañía. De todo corazón, Néstor, del Parque Nacional Los Alerces, allí en la provincia de Chubut. Vamos todavía. Gustavo, presente en Malargüe. Gracias, Gus, por estos videos que nos envías, que nos grafican de alguna manera la situación por Malargüe. Se viene la disco, Sonia Teca. Me encanta. Un abrazo bien fuerte para Norberto, nuestro amigo allí cerquita de Tel Aviv, en Israel, obviamente arrancando su mañana, cerquita de las 8:30 ya por allí, ¿no? Norbert, un beso grande, grande, grande. Y para Lulú, que está por allí escuchándonos en Valle Viejo, provincia de Catamarca. Además, hay mensajes de audio que han llegado a nuestro WhatsApp. Hola.
1: Muy buena madrugada, mejor jueves para usted, amiga Sonia. Quería escuchar un tema de Virus, Luna de Miel, puede ser. Muchas gracias por su amabilidad, un abrazo grande y la quiero mucho. Arriba, Discoteca Nacional.
0: Arriba siempre la Discoteca Nacional. Sergio, querido, yendo a Tacuarembó con las chicas escuchando Luna de Miel. Va a ser uno de los temas, lógicamente, que va a ser parte de nuestro especial. Hoy con Virus a partir de las 4, así que no te lo pierdas.
2: Hola, Reina, ¿cómo estás? ¿Me podés pasar el tema de Soda Stereo cuando pase Temblor, la versión que toca en River Plate, por favor? Ya que no te pido nunca nada, quiero activar mi jueves de lluvia, que llovió todo el día acá. Saludos, Martín de Cipolletti. Saludos, buen jueves a vos y a todo el equipo. Aguante Radio Nacional.
0: Vamos, Martín, todavía, qué lindo. Y en la ciudad de La Plata hay una radio que cuando un oyente pide una canción y se lo pasan, dicen, lo pedís, lo tenés, es tuyo. Bueno, hacemos lo propio. Nos vamos al año 2007, al estadio de River, con Soda Stereo, para vos. Lo pedís, lo tenés, es tuyo, cuando pase el temblor.

0: Y ahí estábamos entonces, disfrutando de la música en vivo, de la mano de Soda Stereo, cuando pase el temblor. ¡Morí! Me lo pasaste al toque, gracias, me encanta escucharte todas las noches. La radio nunca se apaga por acá, nos escribe Martín desde Cipolletti, allí en Río Negro. Quiero decirte, Martín, que fue una excepción en esta parte de la madrunoche y que Gabriel Octavio Zeni se puso la 10, porque buscó la versión que vos querías escuchar, la de Soda, en River allá por 2007, así que me encanta que la hayamos disfrutado todos y todas. 15 minutos faltan para llegar a las 3 de la madrunoche. ¿Qué les parece si damos así como un volantazo y ubicamos en este bloquecito de la música de nuestra Argentina profunda a el indio Lucio Rojas, a Jaime Torres y a Nacha Roldán?
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0: con linda recorrida por nuestra tierra, con una chacarera, un carnavalito, un vals y una zamba. Teníamos al indio Lucio Rojas con la sencillita, chacarera de Martín Alemán. Jaime Torres con el carnavalito de los hermanos Ábalos, el quebradeño. Luego llegó por aquí Nacha Roldán con el vals de Héctor Cuatromano y Zulema Alcayaga. Quiero ser tu sombra. Recién José Simón y la zamba de José Antonio Faro y los hermanos Simón, Tacita de Plata. Faltan segundos para llegar a las 3. Nos informamos en la voz del puntano, nuestro querido compañero Fernando Pedernera, y se viene nuestra historia de la madrugada.
1: 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Las 3 de la madrugada en la República Argentina. Luis Caputo destacó el desempeño del agro, la minería, el sector energético y la industria del conocimiento. El ministro de Economía afirmó que los dólares que generan esos sectores terminarán de derramarse con el tiempo en el resto de los sectores de la economía. En la Cámara de Agentes de Bolsa, Caputo enfatizó que las reformas buscan sentar las bases para que los cambios sean sostenidos y de largo plazo. El gobierno suspendió los efectos de la nueva reglamentación del practicaje mediante el decreto 716/2026, restituyó la vigencia de las normas anteriores para restablecer el servicio tras las medidas de fuerza de los prestadores. También creó la mesa de trabajo en el Ministerio de Seguridad Nacional con la Prefectura, la Administración Nacional de Puertos y Navegación y representantes del sector para consensuar el reglamento. Además, instruyó a esos organismos a adoptar las acciones necesarias para garantizar la continuación del practicaje y pilotaje. El gobierno designó a un nuevo director del Servicio Meteorológico Nacional. A través del decreto 714/2026, nombró al doctor Pedro Nicolás D'Inesio en el cargo a partir del 1 de julio y por el término de 4 años. El nuevo titular asumirá con rango y jerarquía de subsecretario en el ámbito del Ministerio de Defensa. En la provincia de Entre Ríos, donde escuchan Radio Nacional, en las ciudades de Paraná, Gualeguaychú, Concepción del Uruguay y toda la zona de influencia, rige una alerta naranja por tormentas. En la ciudad de Buenos Aires y alrededores, donde también rige una alerta naranja por tormentas y además una alerta amarilla por vientos, la temperatura es de 14 grados 6 décimos, el cielo está cubierto y la humedad es del 90%.
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Frigglock no buscó convertirse en protagonista de una historia extraordinaria. Era un trabajador común que caminaba por una calle de Detroit, en Estados Unidos. En la década del 30 fue cuando ocurrió un hecho que desafiaría toda lógica. Desde la ventana de un cuarto piso, un bebé cayó accidentalmente al vacío. Lo que parecía una tragedia inevitable terminó de una manera inesperada. El pequeño impactó directamente sobre Frigglock. La fuerza de la caída fue amortiguada por el cuerpo del hombre y, contra todo pronóstico, ambos sobrevivieron con lesiones menores. El episodio llamó la atención de la prensa de la época por la improbabilidad de que dos personas salieran con vida de un accidente semejante. Sin embargo, lo más sorprendente aún estaba por ocurrir. Aproximadamente un año después, el mismo niño volvió a caer accidentalmente desde una ventana. De forma casi imposible de imaginar, Joseph Frigglock pasaba nuevamente por el lugar y el menor volvió a caer sobre él. Una vez más, ambos sobrevivieron. No existen registros de que Frigglock se considerara un héroe y que buscara reconocimiento. Tampoco hay evidencia de que realizara actos espectaculares después de aquellos sucesos. Sin embargo, su historia recuerda que incluso en circunstancias donde todo parece perdido, una combinación de presencia, azar y circunstancias puede cambiar el desenlace de una vida. Más allá de interpretaciones sobre suerte, destino o milagros, el caso invita a reflexionar sobre el valor de cada instante y sobre cómo un hecho completamente inesperado puede convertir a una persona común en el elemento decisivo para salvar otra vida. La historia de Joseph Frigglock ha permanecido durante décadas como uno de los ejemplos más sorprendentes de coincidencias documentadas, demostrando que la realidad en ocasiones supera cualquier ficción.

Seguimos a través de la música en la Discoteca Nacional con Camilo VI y con el viento a tu favor. Isabel Pantoja, una lágrima en la garganta de Roberto Livi y recién Rosario Flores de Chico Novarro, algo contigo. 3:20 en la República Argentina. ¿Qué les parece si seguimos de viaje a través de la música? Ahora por Brasil.

0: ¡Ay, qué lindo si me vi en las playas de Recife con Marcela Mangabeira! ¡Qué linda versión, de este clásico de los Earth, Wind and Fire, septiembre! Antes escuchamos a Vanessa D'Amata, Caminos Cruzados, Joana, mañana tal vez. Paseíto por Brasil a través de la música con ellas. 3:31 en la República Argentina. Vamos a hacer una pausa. Y hay más discoteca nacional. No se olviden que se viene la matera de Don Luis.
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0: Qué linda dupla, ¿no? Ahí estaban Jairo, Marcela Morelo, por si tú quieres saber, uno de los clásicos de Jairo, ¿no? De la década del 70. 3:36, y por si tú quieres saber, te cuento quiénes hoy son los protagonistas de nuestro especial de las 4. Lo habíamos anticipado ayer, ¿no? Porque sobre el final de nuestra discoteca, varios oyentes coincidieron en el pedido, en el gusto, y dijimos, ¿por qué no un especial con Virus? Y hoy nos han también pedido algunas canciones de la banda de La Plata, así que los vamos a disfrutar, ¿no? Con sus clásicos, Luna de Miel en la Mano, lógicamente, Pronta Entrega, Amor Descartable, Sin Disfraz, nos vamos a ir a Guadu Guadu, allá en los años 80, ¿sí? Con Loco Coco, el rock en mi forma de ser, y demás. Así que Virus hoy en nuestro especial de las 4. Banda nacida ya en la ciudad de La Plata por el año 1981 y que tuvo un papel fundamental, ¿no?, en la corriente New Wave de los años 80 en nuestro país, junto a grupos como Los Abuelos de la Nada, Soda Stereo, y Sumo, por mencionar algunos. Ahora quiero agradecerles a quienes están por allí acompañándonos. A Juan, nuestro amigo panadero de San Juan. Claro que sí, Juan, pero por supuesto. ¿Qué nos está pidiendo, Juan? Algo por Don Luis Landricina. Lógicamente, ya se viene, en instantes nada más. Ahora también quiero agradecerle a Ariel, nuestro amigo de Zárate, que nos sigue, nos dice en nuestro WhatsApp hasta las 6. Abrazo al alma para vos. A Miriam de Quilmes, querida Sonia, después de varios días tengo la inmensa alegría de poder volver a conectarme con vos. Había, parece, tenido algunos problemas con su celular, pero bueno, ya estamos conectadas, eso es lo que importa. Miri, gracias, beso para vos. A la flaca Esther de Salta también, hola gente de Madrunoche, qué música más bonita, Sonia. Y no sabes lo que se viene, flaca, me desperté y ya espero el especial de las 4, ¿quién hoy? Virus, como lo contábamos. Muchísimas gracias. A Leo, de Córdoba Capital. ¿Qué tal escuchar algo cantado por Gina María Hidalgo? Dejada en el olvido desde hace tanto tiempo. Es así. Amé tu sugerencia, Leo. Afortunadamente, aquí en nuestra discoteca nacional, Gina María Hidalgo siempre tiene un lugar. Y privilegiado. Solemos difundirla, solemos ponerla en el aire. Así que gracias. Gracias por el recuerdo. Abrazo para Alejandra, de Hachal, que sigue en sintonía. También a Mauro, mi querido amigo de Villa Mantero, allá en el departamento Uruguay, provincia de Entre Ríos. Empatamos sentimientos con eso de reencontrarnos. Me encanta que haya abierto la discoteca y estemos a resguardo. Sé que se atormenta la vecina. Sí, es así. Bueno, estamos bajo alerta naranja, mi querido amigo. Ustedes también por allí, por Entre Ríos. Hermosa jornada también para vos, Mauro. Gracias, gracias por acompañarnos. Carlos, de Comodoro Rivadavia. Sonia, le miento a la almohada, me quiere abrazar. Estiro mi brazo, firme el dial. Toco encender magia, tu voz, música, historias, saludos. Comienza el show. La noche nos invita a disfrutarte. Gracias, madrunochera reina. Gracias a vos, Carlos. Ay, cómo me gustan, cuando le meten poesía a sus mensajes. Enormes, enormes gracias. A Laurito Ferreira, nuestro riojano amigo de González Catán, que va sumando por allí. Bienvenido, Laurito, cada vez más temprano se suma a la discoteca y eso me gusta. No lo dejamos dormir, me parece. Guillermo, nuestro amigo de Escobar, allí cerquita de Asunción. Seguimos, claro que sí, excelente la selección musical. Vamos todavía, me encanta que sea de tu agrado. Y no sé ustedes, pero nosotros por aquí ya estamos disfrutando y compartiendo los primeros mates del día. Arrancamos bien temprano, después, minutos después de las 5, cuando reabrimos la discoteca nacional, es como que ensillamos el cimarrón, ¿no? Pero en este momento, ya compartiendo los mates del jueves, llegó justamente, creo yo, la ocasión para acompañarnos en la matera de Don Luis con uno de sus relatos.
1: Hablando de esta cosa estresante que es vivir en ciudades tan importantes como Buenos Aires, Nosotros a veces, bueno, hablamos, nos quejamos, dicen, pero es una de las cinco grandes capitales del mundo. Y eso tiene un precio y un costo. Vivir apurado, andar corriendo, que el tráfico sea enredado. Y hay tipos que lo absorben eso, lo toleran, y hay tipos que no, que viven amargados. Y este era de una empresa de esa, el personaje de la historia que le voy a contar, una empresa de esas multinacionales de inversión a nivel mundial. A esa empresa iba gente que cotizaba fuerte, ¿no? Invertía grande. Entre ellos un empresario agropecuario e industrial que es de una familia tradicional de la provincia de Buenos Aires. Entonces, cada vez que iba a hacer algún trámite, este tipo siempre quejándose, estoy harto de esta ciudad, yo no sé, diga que me falta tantos años para jubilarme, vivo agredido por los ruidos, la bocina, el temblor del subte, todo me molesta. Usted por lo menos tiene una escapatoria el viernes, termina la semana y se va para el campo. Y tanto con esto que usted todos los viernes se va para el campo, por lo menos usted carga las pilas, que le dio lástima. Y este señor, que de empresa sólida, ¿no?, y de una familia tradicional, con una educación sólida también, con conocimiento del mundo, habían viajado por todos lados, gente bien, le da pena. Y si usted, que tanto añora el campo, ¿es de campo usted? No, no conozco el campo. No me diga que nunca fue. No sé lo que es el campo. Pues todo el mundo dice que es tan lindo. ¿Yo quiere conocerle? ¿Cómo hago? ¿Lo invito a pasar un fin de semana? No. Sí. Dígame cuándo y acomodamos el viaje. No podía creer el tipo, che. Y se lo llevó. Un viernes se lo llevó. No podía creer el tipo cuando amanece el sábado. Uy, dice, usted sabe que, no sé, parecía que estaba en otro planeta. No había ningún ruido, ni una bocina, ni olor a caño escape. Ni se movía el piso con el subte, porque yo encima vivo arriba de un agujero de subte. Y dice, y eso no es nada, le dice el dueño de la estancia. Ahí tiene el termo y el mate. Vaya solo a caminar por el parque, tome mate y conviva con los pájaros. Acá los pájaros cantan en libertad, mi amigo. Acá no hay jaula. Y se fue el tipo. Y cada paso, cada media hora inauguraba un asombro nuevo. Y no tenía palabras. Y dice, no sé, estoy... ¡Ah! Y todo era nuevo y todo era hermoso y no tenía, le faltaban palabras.

empezaron a tirarle algunas metáforas ya. Muy prudente, el hombre teniendo miedo de ofenderlo todavía. Usted sabe que estamos conversando con mi señora, le dice el estanciero, y a usted lo vemos disfrutando tanto, tan sinceramente todo esto, y pensábamos en su familia, dice, que está, ¿no?, sola allá en Buenos Aires. Uy, dice, usted sabe que yo estaba como enajenado, pero realmente enajenado, me olvidé del trabajo, de la familia, de todo. Uy, me dio una buena idea, los voy a llamar para que vengan.

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¡Qué lindo bloquecito! Con los nuestros. Ahí teníamos a los andariegos con el patio Ñapolí de Montiel y Abitbol. Antes los nocheros de Anta con el tango Mulatada de Mariano Mores y Cátulo Castillo. Alfredo Ábalos había pasado con Coplitas para tu llanto, la chacarera de Felipe Corpos y Sixto Palavecino. Y a las 3:53, ¿qué les parece un bloquecito de música ciudadana?

0: Qué lindo punto final, ¿no? Para esta hora compartida en la Discoteca Nacional, decíamos, música ciudadana. Por un lado, Jaime Ross con Viromes y Servilletas, y por el otro, Raúl Lavie con esta Milonga Candombe de Enrique Franchini, Héctor Stamponi y Homero Expósito. Música rioplatense, para ir llegando a las 4, se viene nuestro especial, recuerden, hoy sugerido. Ayer hubo muchas coincidencias en querer escuchar los éxitos de Virus. Antes nos informamos. Para eso ya está preparado Fernando Pedernera y nos cuenta lo que hay que saber a las 4.
1: 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Las 4 de la madrugada en la República Argentina. El canciller Pablo Quirno confirmó que Brasil decidió unilateralmente retirar al embajador argentino. El ministro de Relaciones Exteriores explicó que la perspectiva de Argentina fue separar en todo momento la diferencia ideológica con Brasil.
2: Lo que hay acá es una historia de casi ya 3 años, donde han habido expresiones de ambos lados del mostrador, con agravios, con características no deseadas. Pero la perspectiva nuestra siempre ha sido separar lo que es la diferencia ideológica y la diferencia política que tenemos entre los gobiernos. Y nosotros no hemos reaccionado con incidentes diplomáticos, pero son ellos los que están decidiendo esta situación. Nosotros no lo normalizamos y lo que sí, justamente lo que hacemos es no escalarlo. O sea, Brasil el que unilateralmente decidió llamar a su embajador, es Brasil el que unilateralmente decidió bajar la relación a nivel de encargado de negocios, y es el Brasil quien también solicitó el retiro de nuestro embajador.
1: El oficialismo defendió en el Congreso el nuevo proyecto de inocencia fiscal. Representantes del Ministerio de Economía expusieron los aspectos técnicos para ampliar el beneficio del régimen simplificado a más contribuyentes. La iniciativa busca incentivar la formalización de fondos no declarados en el circuito económico sin aplicar penalidades sobre los montos ingresados. Internacionales, Flavio Bolsonaro confirmó a su compañero de fórmula para las presidenciales en Brasil. El senador opositor eligió al diputado nacional Alfredo Gaspar para que lo acompañe en el binomio que representará al Partido Liberal en las elecciones de octubre. El dirigente designado adquirió notoriedad mediática por su rol de investigador en causas de corrupción. En la provincia de Córdoba, donde escuchan Radio Nacional en AM750 y por la FM100.1, rigen alertas naranja y amarilla por tormentas. En la ciudad de Buenos Aires, rige una alerta naranja por tormenta y otra amarilla por vientos. La temperatura es de 14 grados 3 décimos, el cielo está cubierto, la humedad es del 91%.
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4:03 en la República Argentina. Bienvenidas, bienvenidos, quienes van entrando en sintonía. A partir de este momento, quienes se suman a la Discoteca Nacional y, lógicamente, el abrazo a quienes nos vienen acompañando, a quienes todavía tienen un tramito despiertos, despiertas. Gracias. Es el jueves 6 de agosto de 2026 y ha llegado el momento de abordar nuestro especial. Sumando a Mónica Gabriela Lisi, claro que a partir de ahora nos pondrá en el aire. Hablábamos hace un ratito de la banda que marcó un antes y un después en el rock nacional, Virus. Una recorrida por parte de sus discos, por parte de sus éxitos, Relax, Locura, Superficies de Placer, Wadu Wadu. Bueno, arranquemos, ¿sí? Sin demasiado preámbulo, justamente por Locura, nos vamos al año 1985. Esta fue una de las sugerencias que nos llegó desde el barrio La Cruz, desde Tacuarembó, por parte de nuestros amigos, que por allí nos escuchan todas las madrunoches. Así que abriendo el especial de hoy, Virus, Luna de Miel en la Mano.

0: ¡Qué linda recorrida, ¿no? Por álbumes como Wadu Wadu, Relax, Superficies de Placer, Agujero Interior, Locura. Bueno, algunas de las mejores canciones de Virus, ¿eh? Nuestro especial del día de hoy, sugerencia de nuestros amigos oyentes. Bueno, escuchamos en el comienzo Luna de Miel en la Mano, justamente del álbum Locura, Amor Descartable, Imágenes Paganas, Mirada Speed, Pronta Entrega, Wadu Wadu, Polvos de una Relación, Sin Disfraz, Me Puedo Programar, Hay que Salir del Agujero Interior, El Rock en Mi Forma de Ser, Superficies de Placer y recién Destino Circular. Hoy en nuestro especial, Federico Moura y compañía, lógicamente, una de las bandas que, como decíamos, tuvo un papel fundamental en la corriente New Wave de los años 80 en nuestro país, junto con grupos como Los Abuelos de la Nada, Soda Stereo y Sumo. Espero que lo hayan disfrutado, tanto como nosotros. Bueno, ahí lo tenemos a Daniel, nuestro soniámbulo puntano, así se define. Sonia de mis madrunoches, me encantó este especial de Virus. Gracias, gracias. Te comento que acá en San Luis está agradable el clima, pero nubladito. ¿Conoces San Luis? No, no, no tengo el placer, pero está en mi hoja de ruta. Dani, te mando un abrazo grande y, por supuesto, ahí me anoto tu sugerencia para un próximo especial. Hemos hecho, creo, en alguna oportunidad un frente a frente, ¿no? Los Guaira y Aire. Pero podría ser prontamente algún especial de los Guairas. Bueno, Mirta, nuestra uruguayita de Florida, nos sugería alguno con los olimareños, que también hemos abordado, lógicamente. Llegamos a las 5, nos informamos en Radio Nacional con Fernando Pedernera y Hay Más Discoteca.
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2: Las 5 de la madrugada en la República Argentina. El presidente Javier Milei inicia su agenda internacional en Ecuador. El jefe de Estado argentino mantendrá un encuentro clave con su par Daniel Noboa para la firma de convenios bilaterales. En suelo ecuatoriano, las autoridades nacionales mantendrán reuniones de trabajo con representantes de las cámaras automotrices y del sector empresarial. Posteriormente, la comitiva viajará a Cali, en Colombia, para participar de la asunción del presidente Abelardo de la Espriella y dialogar con diplomáticos. Las reservas del Banco Central superaron los 50.000 millones de dólares y tocaron un máximo en 7 años. Tras haber sumado 417 millones de dólares, cerraron en 50.059 millones. El último antecedente de este tipo se registró en septiembre de 2019, cuando se ubicaron en 50.085 millones de dólares. La Secretaría de Agricultura otorgó el sello Alimentos Argentinos a una empresa de merluza negra. Mediante la resolución 132/2026, concedió el derecho de uso sin exclusividad a la Sociedad Anónima Empresa Pesquera de la Patagonia y Antártida para el producto comercializado bajo la marca Pesantar. El beneficio se otorga por 2 años a partir de la publicación y obliga a exhibir el sello en las exportaciones que soliciten el reintegro adicional. En Esquel, Villa Futrauquén y Trevelin, provincia de Chubut, donde escuchan Radio Nacional en AM560 y por la FM88.7, rige una alerta amarilla por nevadas. En la ciudad de Buenos Aires y alrededores rige una alerta naranja por tormentas y otra amarilla por viento. Y la temperatura es de 14 grados 4 décimos, el cielo está cubierto y la humedad es del 90%.
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0: Estamos en todo el país, Entre Ríos. El Palacio San José, hoy Museo y Monumento Histórico Nacional Justo José de Urquiza, fue la primera edificación del país en contar con servicio de agua corriente e iluminación generada por gas acetileno. La estancia llegó a tener 2.500 hectáreas, de las cuales 20 estaban destinadas a parques, jardines y quinta de frutales. En medio de estos aparece aún el casco principal, con una arquitectura mezcla de estilo renacentista italiano. Posee más de 30 habitaciones, una de ellas marcada por el asesinato del general el 11 de abril de 1870. 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
2: Último momento, un señor se quiso suicidar con una sobredosis de aspirinas. Fracasó en su intento porque cuando tomó la primera ya se sintió mejor.

Y de aquí para allá, y vamos, agradeciendo estar vivos un día más en la faz de la Tierra. Claro que sí, bienvenido el jueves. Agradeciendo al sol, a la luna, a la lluvia, al mar, el agua caliente en la ducha, como decimos habitualmente, ese granito de arroz que nos alimenta cada día. Que el aquí y ahora nos puede encontrar, cómo no decir gracias. Bienvenidas, bienvenidos, los y las del Club de las Cinco, arriba todo el mundo. Qué lindo sabernos en sintonía, coincidiendo en este rinconcito de la madrunoche, en este rinconcito del dial, en el aire de Radio Nacional desde la ciudad de Buenos Aires y para todo el país. Qué lindo saber que vamos despertando, amigos, en Villa Dolores, allí en la provincia de Córdoba, en Salta, en Villa Constitución, allí en Santa Fe, en Catamarca, en Coluel-Caique, en Santa Cruz, claro que sí, en La Roque, allí al sur de la provincia de Entre Ríos, en Malargüe, en Salsipuedes, en Viedma. ¡Qué maravilla! Gracias, a Robertito que asoma desde el Carmen, allí en la provincia de Jujuy, a Mauro de Villa Mantero, en la provincia de Entre Ríos, a Isabela de San Rafael, a Fabián de La Paz, en Entre Ríos, a todos, a todas. Hermoso jueves 6 de agosto de 2026 para cada uno de ustedes. Bueno, renovando, lógicamente, el feliz día a todos los ingenieros agrónomos y a todos los médicos veterinarios. Esto es en recuerdo del día en el que comenzó a dictarse en nuestro país la carrera de agronomía en la Escuela Agrotécnica y Veterinaria Santa Catalina, en Lomas de Zamora, ¿sí? Un 6 de agosto de 1883. Y también vaya el abrazo fraterno a todos los hermanos bolivianos. Hoy es el Día de la Independencia en Bolivia. 5 y 10. Bueno, para quienes están esperando el calendario de pagos de ANSES, recuerden que arranca el próximo lunes, 10 de agosto, y como siempre, día a día les voy a ir contando quiénes son los beneficiarios que percibirán sus haberes. Climatológicamente hablando, bueno, la historia viene complicada. Hay alerta naranja por tormentas fuertes en el área metropolitana de Buenos Aires. Se espera un marcado descenso de temperatura en los próximos días. En 11 provincias se esperan intensas precipitaciones también. Mientras que en la zona cordillerana hay advertencias por nevadas, venimos escuchando atentamente, siguiendo los reportes a través del servicio informativo de Radio Nacional en la voz de nuestro compañero Fernando Pedernera. Bueno, lo habíamos mencionado hoy tempranito también, ¿no? Alertas naranjas por tormentas fuertes para Corrientes, Santa Fe, Entre Ríos, norte y centro de la provincia de Buenos Aires, alerta amarillo por nevadas en Chubut, alerta también por viento sonda en San Juan, por ejemplo. Así que complicado el panorama en cuanto a las condiciones meteorológicas de cara a este jueves. En un ratito vamos a hacer una recorrida por nuestra patria, como hacemos habitualmente, contándoles cómo se viene la historia, ¿sí? Por lo pronto, en la ciudad de Buenos Aires hablábamos de una alerta naranja por tormentas fuertes a partir de la mañana, ¿sí? También hay vigente una alerta amarillo en esta región por vientos fuertes. En este momento el cielo está cubierto y la temperatura es de 14 grados 4 décimas. La humedad 90%, 1.002 decimal 2 hectopascales la presión y el viento proviene del este a 4 kilómetros en la hora. Bienvenido Fabián, decíamos allí en La Paz, provincia de Entre Ríos. Sonia acá a full, haciéndote el aguante con tu programa hasta las 6. Gracias, un beso enorme, enorme para vos. Isabela de San Rafael, qué lindo. Sonia, buena madrunoche. Buenísima la música, gracias por tu adorable compañía. Que tengas un agradable jueves. La historia de hoy, genial. La vida asombra más que cualquier cosa. Habíamos contado, minutos después de las 3, una historia, una desgracia con suerte, ¿no? Si cabe el término, ¿no? Porque hablábamos de un trabajador allá por la década del 30, que caminaba por las calles de Detroit, y de pronto, así como que no quiere la cosa, cayó un bebé de un cuarto piso, y cayó sobre él, amortiguó obviamente su cuerpo la caída del bebé, ambos sobrevivieron con lesiones menores, pero después de unos años, el tema fue que se volvió a repetir la situación. Creo que un año después fue. El mismo niño volvió a caer accidentalmente desde una ventana y es imposible de imaginar. El mismo hombre, Joseph Figlock, pasaba nuevamente por el lugar y el pibito volvió a caer sobre él.
Y una vez más, ambos sobrevivieron. Fue un caso muy renombrado, ¿no? Allá por la década del 30, insisto, en las calles de Detroit, en Estados Unidos. Y lo comentábamos hoy minutos después de las 3. Así que gracias, Isa, por hacerte eco. Qué magnífico escuchar a don Luis Landricina. Bocanada de alegría. Gracias, Sonia, por la matera. Abrazote para vos, Isa. Y gracias por tu valoración. ¡Bom día, querida! Muchas gracias por estar una madrugada más juntos. Óptimo descanso. Nos escribe Tahir Soares desde Sao Paulo. Él nos viene acompañando durante toda la madrunoche. Así que gracias, Tahir. Obligado. Que tengas un lindo jueves. Roberto Apaza, nuestro amigo poeta de El Carmen, allí en la provincia de Jujuy. Muchas gracias también a Elenita Belloso de Viedma. Sonia de mi vida, estoy desde temprano con vos. Abrazo fuerte, gracias. A Gerardo, que va terminando su jornada allí cuidando parques en Salsi Puedes, provincia de Córdoba. Que tengas un reparador descanso, Gerard. Gracias por acompañarnos. A Gustavo de Malargüe, amigo camionero también. Abrazo para vos. Para César de la Roque, Sonia y equipo, muy buenos días. Espero que estén bien por acá arrancando la jornada. Mates de por medio y nuestra compañía todo lo hace más llevadero. Muchísima humedad y niebla por el sur entrerriano. Aparentemente es el último día hoy de este fenómeno. Que el curita Brochero los cuide, guíe y bendiga siempre. Abrazo grande. Gracias, César. Igual a vos. Gracias a Alejandro de Coluelcaique, allá en la provincia de Santa Cruz también, arrancando tempranito para acompañarte este rato hasta las 6. Fuerte abrazo, Ale. Lindo jueves también para vos. Buena madrugada, Sonia. Gracias por la compañía de siempre. Luis Cabrera, nuestro amigo de Catamarca. Gracias a vos, Luisito, por hacerlo posible. Hola, Sonia. Bien por el especial de Virus. Me encantó. Sos lo mejor de la madrunoche y también despertar contigo. Juan de Villa Constitución. Nos escucha a través de Nacional Rosario, allá en la provincia de Santa Fe. Muchísimas gracias. Juancito, y me anoto tu sugerencia. Y mira un especial con los iracundos. Me encanta. Buen día, hermosa. Gracias por los tangos y las historias. Besos. Teco, de General Pacheco, provincia de Buenos Aires. Héctor del barrio Tres Cerritos, allá en la provincia de Salta, también desde temprano está en sintonía. Hola, buen jueves para todos. Acá preparándome para la super tormenta que anuncia el servicio meteorológico para hoy. Encontré botas. Muy bien. Falta te van a hacer. Por casa las calles se inundan. Linda la música que pasaron hoy. Soledad, de Castelar. Me gusta, con un pensamiento optimista para arrancar el día. Nunca te rindas. A veces la última llave es la que abre la puerta. Que no te quepan dudas. Buen día, reina hermoso, el especial de hoy. Me encantó. Fabián, el paisa de Villa Dolores, allá en la provincia de Córdoba. Bueno, me gusta que hayan disfrutado de Virus hoy en nuestro especial. Nos gusta esto de ir variando. Hoy tempranito, bueno, hacíamos una recorrida por los especiales de esta semana y realmente vienen variados. El lunes habíamos celebrado el cumple de Nito Mestre. El martes nos ocupamos de la época de oro del tango con los maestros Pugliese, Di Sarli, Troilo y Caló, sus orquestas, sus cantores. Ayer nos ocupamos de los tucutucu, nada más y nada menos. Y hoy, bueno, la historia vino con Virus. Vamos a ver con qué sorprendemos mañana con la producción. Por lo pronto, a las 5:16, vamos a seguir adelante. Matecito en mano con esta recorrida musical hasta que lleguen las 6 en nuestra discoteca. Llega Celeste Carballo versionando a Papo, Rock and Roll y Fiebre.

Ahí teníamos la música junto a la portuaria en la discoteca nacional Amor Artificial. Antes, Capanga y los Cafres, hoy reggae. Qué linda versión la de la Carballo, ¿sí? Del tema de Papo, para arrancar este jueves. 5:26, y bueno, hablábamos acerca de estos alertas, ¿no?, que están vigentes. En 11 provincias, decíamos, esperan intensas precipitaciones. En la zona cordillerana también hay advertencias por nevadas, así que vamos a hacer una recorrida, si les parece. Con respecto a las precipitaciones, los mayores acumulados se esperan sobre el centro-este del país, con especial incidencia en sectores de Santa Fe, Entre Ríos, Buenos Aires y Uruguay, donde en forma localizada podrían superarse los 50 milímetros. Hacia Córdoba y La Pampa, en cambio, los registros van a ser un poquito más modestos, pero se esperan, de todas maneras, tormentas. De hecho, en el norte y oeste de Buenos Aires, sur de Córdoba, Santa Fe, Entre Ríos y sur de Corrientes, hay advertencia color naranja. El riesgo principal igualmente estará asociado a la intensidad de las tormentas, más que a la duración del evento. Hoy temprano decíamos que se pueden registrar en el área metropolitana tormentas fuertes e intensas como las del viernes pasado, pero, como decíamos recién, un poquito más cortas. El sistema frontal va a tener un desplazamiento relativamente rápido y será capaz de generar fenómenos intensos en pocas horas antes de avanzar hacia el noreste del país. Mientras tanto, en la cordillera, el cuadro será totalmente diferente. Para los sectores montañosos de Mendoza, Neuquén y sur de San Juan, el Servicio Meteorológico Nacional emitió una alerta por nevadas con dos niveles de riesgo diferenciados. La mayor parte del sector cordillerano queda bajo alerta amarillo, con acumulados previstos entre 20 y 40 centímetros de nieve. Pero el sur de Mendoza enfrenta una situación más extrema. Allí rige una alerta naranja con proyecciones de entre 40 y 70 centímetros, con posibilidad de superar esos valores de forma puntual. Las nevadas estarán acompañadas por vientos intensos, reducción de visibilidad y probables condiciones de viento blanco. De hecho, hace un rato un amigo camionero de Malargüe, justamente Gustavo, nos enviaba un video desde la cabina de su camión, ¿no?, mostrando lo difícil de transitar por las rutas, por aquella zona. Incluso se veía la presencia de viento blanco. Vamos a hacer una recorrida. Decíamos, en la Ciudad Autónoma de Buenos Aires, estamos bajo alerta naranja por tormentas fuertes a partir de las primeras horas de la mañana, y también bajo alerta amarillo por vientos fuertes. Por San Carlos de Bariloche, en este momento el cielo está ligeramente nublado, la temperatura es de 3 grados 4 décimas bajo cero, la sensación térmica 6 grados 5 décimas bajo cero, y se esperan lluvias y nevadas hoy a partir de la tarde, con una máxima que no superará los 2 grados. En Malargüe, alerta por nevadas fuertes, ¿sí? 7 grados 3 décimas la temperatura, 4 grados 4 décimas la sensación térmica. Me voy a San José de Hachal, cuando la señal indica las 5:30. En todo el país, alerta amarillo por viento sonda, 25 grados 7 décimas la temperatura en este momento, una locura. Alerta amarillo por viento sonda, ¿sí? En realidad para varias regiones de la provincia de San Juan. En Santa Fe, bueno, panorama similar al del área metropolitana de Buenos Aires, alerta naranja por tormentas fuertes desde la mañana y alerta amarillo también por vientos fuertes. 17.9 la temperatura en este momento en Santa Fe capital. Y en Corrientes también están vigentes dos alertas amarillos. Uno por tormentas fuertes a partir de la tarde de hoy y otro por vientos fuertes. En este momento, la temperatura en Corrientes, con cielo parcialmente nublado, es de 19 grados 6 décimas. La humedad del 95% y se espera una máxima de 30 grados. Algunos van llegando, otros en un ratito nos iremos retirando y la vida irá. Todos siempre conectados a través de la radio. Beso grande para Olga, que está por allí en San Rafael, provincia de Mendoza, sumándose en el estribo. Gracias, gracias por acompañarnos. A Daniel de San Luis y a mi querido Laurito Ferreira, que hoy arrancó temprano escuchando la discoteca nacional. Ahora, sí,
sobre la recta final de nuestro encuentro de hoy. Se vienen Turf y Miranda. Me hace sentir...

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Y con Soda Stereo haciendo Entre Caníbales en esta versión acústica, de a poquito vamos emprendiendo la retirada. Sobre el final voy a saludar a Graciela Tomasi, que desde Aldea Brasilera, allí en la provincia de Entre Ríos, nos está acompañando. Hacía rato que no teníamos noticias de Grace, pero bueno, nos ratifica que nos escucha todas las madrunoches, así que bienvenida y que tengas un hermoso jueves. Hasta aquí llegamos, 5:41 del jueves 6 de agosto de 2026. Esperamos haber sido, como digo siempre, ¿no? A eso apuntamos, una grata compañía en el arranque del día, en estas horas lerdas, cuando algunos transitamos nuestras jornadas de trabajo, cuando alguno quizás intenta, ¿no?, ganarle la batalla al insomnio, cuando alguno vaya a saber por qué está por allí cerquita de la radio. Si se cumplió, genial. Si no, mañana volvemos a intentarlo, ¿sí? Minutos después de la cero, con Fabi Codevila haciendo de a dos, y más tarde abriéndonos de par en par las puertas de la Discoteca Nacional de manera mutua. Que tengan un lindo jueves. Reitero, feliz día a todos los ingenieros agrónomos y a todos los médicos veterinarios. Gracias por elegir una profesión tan, tan, pero tan noble. Se viene el panorama federal de noticias a partir de las 6 en el aire de Radio Nacional para todo el país. Pero antes, el cierre musical de nuestra discoteca. Hoy fíjate qué talentos hemos juntado. Juan Carlos Baglietto y Lito Vitale. Que los disfruten. Chau, hasta mañana.

0: Muchas gracias.
1: Juan Carlos Magneto.
2: 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En la región del norte grande argentino se encuentra el Camino de los Volcanes. 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

0: 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Muy buenos días, bienvenidos, bienvenidas al Panorama Federal de Noticias. Un trabajo que hacemos durante toda la noche para que al momento de salir a enfrentar tu día tengas todo lo que tenés que saber. Hoy es jueves, 6 de agosto de 2026. Doblamos el codo y ya estamos en la parte final de la semana 32. Y estamos para darte toda la información que necesitas tener a la hora de salir. En Buenos Aires la temperatura 14 grados 4 décimos, la humedad de 90%, la presión 1.002,2 hectopascales. Está por debajo de los niveles normales que rondan los 1.003 hectopascales. Hay apenas un viento del este a 4 kilómetros por hora y un cielo cubierto. Hasta aquí un panorama normal, salvo que hay que añadir que tenemos alerta naranja por tormentas y alerta amarilla por vientos para el área metropolitana de Buenos Aires. Ya vamos a estar desarrollando toda esta información. ¿Que a qué hora va a salir el sol? A las 7:43. De a poco, día a día y a medida que nos acercamos a la primavera, los días se van haciendo un poco más largos. La luz va a durar hasta las 18:17. Entonces, ya estamos listos para empezar a desarrollar toda la información del Panorama Federal de Noticias.
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0: Al momento no hay registro de incidentes ocurridos durante la madrugada con intervención del SAME. Estado de accesos y autopistas. Por ahora el tránsito es fluido y con buena marcha. Sobre los puentes Pueyrredón, La Noria y Alsina. En las autopistas Buenos Aires-La Plata, Richieri, 25 de mayo, de Lepiane, Lugones, Cantilo, Cámpora, Ilia, 9 de julio, Perito Moreno, Camino del Buen Aire, Autopista del Oeste, Panamericana y Avenida General Paz. Servicios, trenes, los ramales Mitre, Tigre y José León Suárez de la línea Mitre circulan a horario. En la línea Roca, los ramales La Plata, Gleu, Cañuelas y Ezeiza también corren dentro de los cronogramas previstos. También están operando a horario las líneas Belgrano Norte, Belgrano Sur, Urquiza, San Martín y Sarmiento. En cuanto al subte y el premetro, comenzaron a operar de acuerdo con los cronogramas previstos. Es normal la operatividad en el Aeropuerto Internacional de Ezeiza y en el Aeroparque Metropolitano Jorge Newbery.
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0: El pronóstico por regiones para este jueves 6 de agosto nos anticipa en el NOA, Jujuy, Salta, Tucumán, Catamarca, La Rioja y Santiago del Estero, cielos mayormente nublados a parcialmente despejados, con máximas entre 21 y 30 grados y mínimas de 11 a 16 grados. Vientos moderados a fuertes del sur en varias zonas y baja probabilidad de lluvias aisladas. En el NEA, Formosa, Chaco, Corrientes y Misiones, se espera ambiente cálido e inestable, máximas de 29 a 32 grados y mínimas de 17 a 20 grados. Alerta naranja por tormentas fuertes en Corrientes y amarilla en Formosa, Chaco y Misiones, con posibles granizos, ráfagas intensas y precipitaciones abundantes. En Cuyo, Mendoza, San Juan y San Luis, tiempo fresco a frío, con máximas de 13 a 18 grados y mínimas de 6 a 8 grados. Alerta por nevadas en la cordillera de Mendoza y vientos fuertes del oeste, con ráfagas de hasta 100 kilómetros por hora. Posibles lluvias o chaparrones en zonas bajas. En el centro del país, Córdoba, Santa Fe, Entre Ríos, Buenos Aires, provincia, área metropolitana y La Pampa, jornada inestable con alerta naranja por tormentas fuertes en Córdoba, Santa Fe, Entre Ríos y el norte centro de Buenos Aires. Y amarilla en La Pampa y resto de Buenos Aires. Máximas de 13 a 25 grados y mínimas de 6 a 11 grados. Ráfagas de hasta 90 kilómetros por hora. Granizo y lluvias intensas, especialmente de mañana a tarde. Mejoría parcial por la noche con descenso térmico. Nos vamos a la Patagonia, Neuquén, Río Negro, Chubut, Santa Cruz y Tierra del Fuego. Se espera frío intenso, máximas de 1 a 10 grados y mínimas de 2 grados bajo cero a 4 grados centígrados. Alerta amarilla por frío extremo en Chubut y Santa Cruz, con posibles nevadas en Chubut y vientos moderados a fuertes. Cielos nublados a parcialmente despejados. Por último, sector antártico argentino y nuestras islas del Atlántico Sur, condiciones típicas del invierno polar, temperaturas muy bajas. Atención con este dato, alrededor de 50 grados bajo cero en el continente antártico. Vientos moderados a fuertes, neblinas y nevadas aisladas en las Islas Malvinas, cielo nublado con temperaturas entre 3 y 5 grados y precipitaciones débiles. Seis de la mañana con 6 minutos en la República Argentina. Recordamos, alerta naranja por tormentas y alerta amarilla por vientos, 14 grados 4 décimos la temperatura actual. Neblina por la madrugada, lo que estamos transitando. Por la mañana, tormentas fuertes, lo mismo que por la tarde, y lluvias aisladas por la noche. Es el pronóstico de lo que nos anticipa para esta jornada. Compartimos información del ANSES. Hoy continúa el pago de la prestación por desempleo, Plan 2, correspondiente a julio, y se abona hasta el 11 de agosto a beneficiarios con todas las terminaciones de documento. En tanto, este es el cronograma de pagos del ANSES para agosto. Jubilaciones y pensiones que no superen el haber mínimo, las asignaciones familiar y universal por hijo y por embarazo se pagarán a partir del lunes 10 a beneficiarios con DNI terminados en cero. Las asignaciones por prenatal y por maternidad se pagarán a partir del martes 11 a los titulares de los beneficios con DNI finalizados en 0 y 1. Las asignaciones de pago único, matrimonio, adopción, nacimiento, primera quincena, se abonarán del martes 11 de agosto al viernes 11 de septiembre a beneficiarios con todas las terminaciones de documento. Pensiones no contributivas se pagarán a quienes presenten DNI terminados en 0 y 1 a partir del lunes 10. Las asignaciones familiares de pensiones no contributivas podrán ser cobradas también desde el lunes 10 de agosto y hasta el viernes 11 de septiembre por titulares de beneficios con todas las finalizaciones de documento. La prestación por desempleo, plan 1, correspondiente a agosto, se comenzará a pagar recién el lunes 24 a beneficiarios con DNI finalizados en 0 y 1. Por último, las jubilaciones y pensiones que sí superen el haber mínimo se abonarán desde el martes 25 a los documentos concluidos en 0 y 1.
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0: Seis de la mañana, 8 minutos, comenzamos a desarrollar la información. El presidente inicia una gira por Ecuador y Colombia. La agenda internacional de Javier Milei comienza con un encuentro clave con su par Daniel Noboa para la firma de convenios bilaterales. Noboa es un defensor a ultranza de la libre empresa, la inversión privada y una economía abierta. Desde Quito, el periodista Milton Pérez destacó las coincidencias ideológicas entre ambos mandatarios.
2: Es un tema de agenda, de las relaciones bilaterales que el gobierno del presidente Noboa está construyendo desde que empezó su mandato. Creo que de alguna manera están funcionando. Ecuador ha sacado algunos tratados comerciales, acaba de firmar un TLC con Canadá, que es un importante instrumento comercial. Tenemos un acuerdo con Estados Unidos y creo que la política de Ecuador es esa, justamente buscar alianzas con gobiernos además que sean aliados en ideología, en caminos, en manejo económico. Y ese es el gobierno de Javier Milei para el gobierno de Daniel Noboa.
0: Noboa, recordemos, visitó Buenos Aires en agosto de 2025 y durante su estadía habló de los puntos de acuerdo con el presidente Javier Milei.
3: Hay con Milei, los dos queremos que nuestra gente esté mejor, que exista más justicia, que exista más dignidad. No es un tema, para mí personalmente, ideológico, es un tema de servicio, de cómo vamos a mejorarle la vida a los ciudadanos aquí, no solo hoy, sino a mediano y a largo plazo. ¿Cuáles son los cambios estructurales que hay que hacer? Asimismo, he tenido conversaciones con Rossi en Uruguay, con Lula en Brasil, y mi postura siempre ha sido la misma. Justicia, dignidad, seguridad y oportunidades, especialmente para los millones de jóvenes que creyeron en nuestro proyecto político. Hay que honrar ese voto, hay que honrar a las personas que creyeron en nosotros.
0: Durante la jornada en suelo ecuatoriano, la comitiva que encabeza el presidente Javier Milei mantendrá reuniones de trabajo con representantes de las cámaras automotrices y del sector empresarial. Posteriormente, la delegación viajará a la ciudad colombiana de Cali para participar de la asunción del nuevo jefe de Estado, Abelardo de la Espriella. Confirmaron la visita del Papa León XIV a la Argentina. La Santa Sede ratificó la visita apostólica del Papa León XIV a la Argentina, que se realizará entre el 8 y el 11 de noviembre, según informó la oficina del presidente. El gobierno señaló que la visita responde a la invitación oficial realizada por el presidente Javier Milei y entregada personalmente por el canciller Pablo Quirno durante una misión oficial al Vaticano. Además indicó que la Cancillería trabaja junto a la Santa Sede, la Nunciatura Apostólica y la Conferencia Episcopal Argentina en la organización del viaje. Tras la confirmación, el mandatario argentino Javier Milei y Pablo Quirno celebraron el anuncio y afirmaron que continuarán trabajando junto a la Santa Sede para que la visita sea histórica para todos los argentinos. La palabra de Munir Bracco, vocero del Arzobispado de Córdoba.
4: La confirmación de los países, de las provincias, y creo que tenemos mucho para poder alegrarnos al recibir esta noticia, porque no hace tan poco que recibimos la visita de un papa, y bueno, es realmente, como decíamos al comienzo de nota, un motivo de mucha alegría. Y ya después habrá tiempo para conocer cuáles son los lugares, los horarios, los días, pero por ahora estamos disfrutando de este regalo lindo.
0: El canciller Pablo Quirno dio detalles de la visita al país del Papa León XIV. En conferencia de prensa explicó que esta visita es el resultado de un trabajo diplomático serio, reservado y sostenido, iniciado por decisión del presidente Javier Milei, quien cursó la invitación a su santidad. Durante las próximas semanas continuaremos coordinando con la Santa Sede todos los aspectos vinculados con la logística, la seguridad, el protocolo, el transporte, la prensa y la organización general de esta visita apostólica, precisó.
5: Una alegría inmensa, un orgullo que el Papa haya decidido visitar la Argentina. Es un trabajo de muchos meses, un trabajo muy sigiloso, de mucho detalle, con mucha reserva. Porque además había que coordinar una visita que incluye a otros dos países también, incluye Uruguay, incluye a Perú, y entonces todo ese rompecabezas había que manejarlo con mucho cuidado.
0: Sobre el itinerario que cumplirá el pontífice en la Argentina, Quirno detalló.
5: Se saben las ciudades en las que va a estar en la ciudad de Buenos Aires. Obviamente, al ser una visita oficial, pasa por la capital, y también habrá eventos litúrgicos en la ciudad. Tenemos también, obviamente, la ciudad de Luján, donde va a estar en nuestra querida Basílica, visitando a nuestra Virgen, y ahí tendremos otra oportunidad de tener un acto multitudinario, una misa multitudinaria, y también va a visitar Córdoba.
0: 6:03 en la Argentina. El Senado debatirá hoy el proyecto sobre propiedad privada. La Cámara Alta sesionará a las 14 para debatir el proyecto del Poder Ejecutivo. Tras la reunión del bloque integrado por los 44 senadores aliados, se resolvió postergar el tratamiento del capítulo referido al régimen de tierras rurales. La decisión adoptada por unanimidad no implica la eliminación de este capítulo del proyecto, sino que responde a la voluntad de seguir tratando el texto y enriquecerlo con nuevos aportes hasta lograr una redacción que reúna el mayor acompañamiento posible. El resto de los capítulos de la ley serán tratados este jueves: reformas al régimen de expropiaciones, los procedimientos de desalojo, la actualización de la ley de manejo del fuego y la modernización del registro de la propiedad inmueble. El informe de Amanda Alma.
6: Mientras el oficialismo en el Senado busca los votos para sesionar primero y aprobar luego la ley de inviolabilidad de la propiedad privada, el presidente de la Cámara, Martín Menem, se reunió con diferentes referentes de la oposición, del bloque PRO, Unión Cívica Radical, por Santa Cruz, Adelante Buenos Aires, Provincias Unidas, La Neuquinidad y la Unión Cívica Radical, para avanzar en una posible sesión el próximo 19 de agosto. Además, estuvieron presentes los directivos del Banco Central para discutir alcances del proyecto que modifica su carta orgánica.
0: El oficialismo defendió en el Congreso el nuevo proyecto de inocencia fiscal. Representantes del Ministerio de Economía expusieron en la Cámara de Diputados los aspectos técnicos para ampliar el beneficio del régimen simplificado a más contribuyentes. La iniciativa busca incentivar la formalización de fondos no declarados en el circuito económico sin aplicar penalidades sobre los montos ingresados. Luis Caputo destacó el desempeño del agro, la minería y el sector energético. El ministro de Economía defendió el programa económico y afirmó que los dólares que generan la energía, la minería, el campo y la industria del conocimiento terminarán de derramarse en el tiempo en el resto de los sectores de la economía. Al participar de un encuentro en la Cámara de Agentes de Bolsa, Caputo enfatizó que las reformas estructurales que impulsa el gobierno buscan asentar las bases para que los cambios sean sostenidos y de largo plazo y evitar la volatilidad económica y política.
7: Por un lado estamos arreglando la situación económica, poniendo las cuentas en orden, pero por otro lado, algo que siempre repite el presidente, estamos mirando el largo plazo. Estamos sentando las bases para un cambio sostenido y de largo plazo, porque como dice bien el presidente, yo creo que él es una persona imprescindible, es la única persona imprescindible por los próximos 5 años. Ahora, si después del 2031 seguimos dependiendo de una persona, es que en algo fallamos. Entonces tenemos que sentar las bases para que esto sea un cambio por los próximos 25, 30 años, que lo podamos sostener.
0: El ministro agregó que el gobierno está reconstruyendo la Argentina.
7: Es la primera vez que se evita una crisis y que se hace respetando la santidad de los contratos. Obviamente, también para hacer esto, más allá de tener la voluntad política, tenías que tener un programa económico que desde lo fiscal, monetario, financiero y cambiario convergiera en una situación tal que te permitiera solucionar esa crisis, ¿no? Eso es un poco, entonces, lo que hemos hecho. Yo digo que estamos reconstruyendo Argentina, ¿no?
0: El canciller afirmó que Brasil decidió unilateralmente retirar al embajador argentino. Pablo Quirno explicó que la perspectiva de Argentina fue separar en todo momento la diferencia ideológica con Brasil.
8: Lo que hay acá es una historia de casi ya 3 años donde han habido expresiones de ambos lados del mostrador, con agravios, con características no deseadas. Pero la perspectiva nuestra siempre ha sido separar lo que es la diferencia ideológica y la diferencia política que tenemos entre los gobiernos. Y nosotros no hemos reaccionado con incidentes diplomáticos, pero son ellos los que están decidiendo esta situación. Nosotros no lo normalizamos y lo que sí, justamente lo que hacemos es no escalarlo. O sea, Brasil el que unilateralmente decidió llamar a su embajador, es Brasil el que unilateralmente decidió bajar la relación al nivel de encargado de negocios, y es el Brasil quien también solicitó el retiro de nuestro embajador.
0: 6 y 18, el INDEC informa los números de junio del sector minero y de la actividad pesquera. Los nuevos datos serán dados a conocer por la Dependencia Nacional a las 16. En mayo pasado, el índice de producción industrial minero mostró una suba del 9,2% respecto de igual mes de 2025, mientras que el acumulado de los primeros 5 meses reflejó un aumento de 7,8%. Por su parte, el índice de producción industrial pesquero marcó en el acumulado enero-mayo un incremento del 9,7% respecto de igual periodo de 2025. Durante su discurso en La Rural, el presidente Javier Milei destacó el crecimiento de la producción nacional a partir de herramientas como el RIGI.
9: Estos grandes logros parecen pequeños al lado del logro por el RIGI. A través de este sistema de incentivos a la inversión, hemos aprobado proyectos por 25 mil millones de dólares que ya están en marcha y estamos evaluando solicitudes adicionales por 45 mil millones de dólares. Los 32 proyectos presentados se distribuyen en 11 provincias y demandarán más de 60 mil puestos de trabajo directos e indirectos. Y esto es solo en un año de vigencia. Imagínense si sostenemos esta política a lo largo del tiempo. Más aún, considerando que buena parte de las inversiones actuales están desarrollando la infraestructura crítica que volverá viables aún más inversiones futuras.
0: Deportes. Boca logró su primer triunfo en el torneo clausura. La información con Fabián Pomelo, Codevila.
10: Gracias, hablamos de fútbol, torneo clausura, torneo de primera división, liga profesional, partido postergado de la segunda fecha. Jugó Boca ante Estudiantes. Debían este encuentro, ya que Boca, en oportunidad que debía haberse jugado el partido, tenía compromisos con la Copa Sudamericana. Es por eso que se postergó para el día de ayer, y Boca se impuso por 1-0 sobre el Pincha y sumó de a 3 por primera vez en el certamen. Recuerden que había empezado perdiendo ante Deportivo Riestra 3-0, después el empate en Rosario ante Newell's 2-2, y ahora con gol de Santiago Ascacíbal, el rusito, que hizo valer la ley del ex, que se le dice, que estrenó una nueva camiseta, derrotó el conjunto platense en el estadio Tomás Adolfo Ducó, la cancha de Huracán, donde el club de la Ribera hizo de local debido al estado del campo de juego de la Bombonera. Y justamente tras el partido, el que habló, uno de los que habló, es justamente el autor del gol, que habló de, me parece, y por lo visto en el partido, una recuperación de Boca a Ascacíbal.
11: Sí, la verdad, de lo personal, sentí que el equipo estuvo más sólido. Creo que generamos las situaciones. El partido anterior también lo habíamos hecho de buena manera y creo que hay que seguir por este camino. Venimos trabajando todos los días para esto, para sumar de tres. Y la verdad que hay que seguir por este camino, que no es tan fácil. El equipo también contrarresta y bueno, hoy nosotros nos pudimos anteponer. Creo que un poco también se va decantando el juego y... y uno acompaña a la jugada y ahí me tocó otra vez convertir. Hay que seguir por esta senda, ¿no? Que a uno le hace feliz, le sirve al equipo y bueno, hay que seguir sumando goles. Obviamente que uno tiene muchas sensaciones, pero bueno, hoy me toca defender esa camiseta grande y bueno, juego por este equipo.
10: Hasta ahí la palabra de Ascacíbar. Y también vamos a escuchar a Leandro Paredes, quien otorga el fútbol, quien es el capitán, la voz de mando, que es uno de los referentes más importantes, de más está decirlo. Y con él, tras el partido, hablamos y se le preguntó a Paredes si era importante ganar. Y esto decía.
12: Sí, obvio que lo más importante es ganar, hacerlo bien, hacerlo como lo hicimos hoy en el fútbol argentino. No te puedo relajar ni un minuto y quedó demostrado, así que hoy creo que hicimos un buen partido durante los 90 también. Sin duda necesitamos encontrar resultado positivo porque estamos sintiéndonos mejor cuando a lo que propone el entrenador, a lo que quiere el entrenador. Lo hicimos en cancha de Boca, lo hicimos el otro día en Newell, lo volvimos a hacer hoy, así que vamos por buen camino. Bien, espectacular, como digo siempre, del lado es mi rueda de auxilio, Ascacíbal nos da mucho despliegue, entonces yo me siento muy cómodo con ellos, ojalá que podamos ir mejorando, que podamos seguir ayudando al equipo a que encontremos resultados. Seguramente, entre comillas, es un premio por lo que es para nosotros, por cómo se entrena, por lo que quiere el club. Es un chico que trabaja mucho, que es muy humilde, que escucha mucho y ojalá siga en este camino porque tiene un gran futuro.
0: 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Seis y 24 en la República Argentina. Atención, corte total en la ruta 40 entre Chosmalal y Las Lajas, provincia de Neuquén, hasta las 8 de la mañana por acumulación de nieve. Y en el área metropolitana, el tren Roca, ramal Alejandro Korn, circula con demoras por problemas técnicos. 14 grados, 4 décimos, la temperatura en Buenos Aires, humedad 92%, cielo cubierto, el sol va a salir a las 7:43. Flavio Bolsonaro confirmó a su compañero de fórmula para las presidenciales en Brasil. El senador opositor eligió al diputado Alfredo Gaspar para que lo acompañe en el binomio que representará al Partido Liberal en las elecciones de octubre. El dirigente designado adquirió notoriedad mediática por su rol investigador en causas de corrupción. Y a las 6:24 vamos a presentar ahora las efemérides del día en la voz de Magdalena Arnú.
13: hoy jueves 6 de agosto se celebra en Argentina el Día del Veterinario y del Ingeniero Agrónomo. Las dos profesiones comparten la vocación de impactar en la salud animal, en la humana y en el medio ambiente. Así lo explicaba la médica veterinaria Fernanda Guerrero en relación con su trabajo.
14: Los veterinarios son quienes cuidan de la salud y bienestar de los animales, ya sean nuestros compañeros como de los animales silvestres y los de producción, garantizándoles salud, bienestar y vidas dignas. Diagnostican, tratan enfermedades, realizan cirugías y por sobre todo brindan cuidados preventivos para que tengan mejor calidad de vida. También es el veterinario como pilar de la salud pública quien trabaja en la prevención de enfermedades zoonóticas, que son aquellas que se transmiten de los animales a las personas, y son además quienes aseguran la inocuidad de los alimentos de origen animal que consumimos, inspeccionando granjas, frigoríficos y plantas de procesamiento. Su rol es muy importante en la investigación científica, estudiando y desarrollando nuevas vacunas y tratamientos que no solo benefician a los animales, sino también a las personas. Tampoco debemos olvidar el trabajo que realizan en la conservación de especies, protegiendo la biodiversidad y el equilibrio de los ecosistemas.
13: También recordamos la muerte ocurrida en 1959 del dramaturgo Alberto Vacarezza. En sus sainetes retrató como nadie el Buenos Aires de comienzos del siglo XX, en particular el universo de los conventillos. Uno de los rasgos distintivos de su obra es el lugar que le da la música. Y esto nos decía al respecto Luciana Opesa, profesora en la carrera de artes de la Universidad de Buenos Aires y especialista en el tema.
15: Sus sainetes suelen recordarse por sus personajes, por el humor y por el universo del conventillo, pero hay otro aspecto fundamental de su obra, la música. En el teatro de Vacarezza las canciones no son un simple entretenimiento entre escena y escena, son parte de la acción. A través de ella los personajes expresan aquello que muchas veces no dicen en diálogo, sus aspiraciones, sus frustraciones, sus afectos y también la manera en la que se relacionan con los demás. La música en ese sentido no acompaña la historia, la hace avanzar. Al mismo tiempo, esos números musicales construyen una imagen de la ciudad. En ellos conviven ritmos populares, lenguajes diversos y costumbres que reflejan una Buenos Aires marcada por la inmigración y por el crecimiento urbano. Cada canción pone en escena una ciudad en movimiento, donde distintas tradiciones populares dialogan y comienzan a dar forma a una identidad porteña propia.
16: Qué dulce encanto tiene mi recuerdo, Mercedita.
13: Y en el ámbito del folclore, conmemoramos el nacimiento en 1913 de don Ramón Sixto Ríos. Fue autor, entre otros temas destacados, del chamamé Merceditas, uno de los más famosos de la música nativa.

0: también conmemoramos el nacimiento en 1906 de Cátulo Castillo. Compuso algunos de los tangos más recordados de todos los tiempos, pero también fue autor teatral y un gran defensor de los músicos en Sadaic. Ricardo Lopa es autor de la biografía Un porteño de Boedo, y esto nos decía sobre él.
1: El primer tango importante que compuso Cátulo Castillo fue Organito de la Tarde, que obtuvo el tercer premio en el concurso nacional Odeón. Partitura muy importante con Homero Manzi en Viejo Ciego, que la segunda parte la hace Sebastián Piana, hace silbando con su papá la letra y él la música. También escribió En vida del padre, Caminito del taller, con letra y música de Cátulo Castillo. Llegó a componer montones de letras, por ejemplo, con Aníbal Troilo, Pichuco, La última curva, La cantina, Desencuentro, La carecita y El patio de la morocha con Mariano Mores, El bar Caserón de Teja y Tinta roja con Sebastián Piana. Fue presidente de Sadaic, fue director del Conservatorio Municipal de Música Manuel de Falla. Tenía 95 perros, 19 gatos, 200 gallinas y hasta 2 corderitos. Falleció el 19 de octubre de 1975.

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1: Grados 4 décimos la temperatura en la ciudad de Buenos Aires, el cielo está cubierto, la humedad es del 92%, el sol sale a las 7:43. Las 6:30 de la mañana, tiempo de títulos. El presidente Javier Milei inicia una gira por Ecuador y Colombia. Confirman la visita del Papa León XIV a la Argentina. El Senado debatirá hoy el proyecto sobre propiedad privada. Luis Caputo destacó el desempeño del agro, la minería y el sector energético. Boca derrotó 1-0 a Estudiantes y sumó su primer triunfo en el torneo clausura.
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13: 6:32 en la República Argentina, en Buenos Aires y alrededores, 14 grados 4 décimos, cielo cubierto, humedad 92%, rige una alerta naranja por tormentas y otro amarillo por vientos para toda el área metropolitana. El sol, recordamos, 7:43 sale, se pone a las 18:17. Para hoy se espera una máxima de 14 grados, pero atención, tormentas fuertes por la mañana, lo mismo que por la tarde, y por la noche lluvias aisladas. En cuanto a cómo viene lo que queda de la semana, mañana viernes, cielo despejado, ligeramente nublado y despejado entre la madrugada, la mañana y la tarde. Mínima 5, máxima 13. El sábado, mínima 7, máxima 13, cielo algo nublado todo el día. El domingo igual, con mínima de 4, máxima de 13. Y la semana comienza con una mínima de 3 grados, vuelve a estar frío, máxima de 12 grados, con cielo algo nublado durante toda la jornada. Hasta el miércoles, al menos, no se anticipan precipitaciones. Una información que tiene que ver con el tránsito. Debido a las condiciones climáticas adversas que afectan a la provincia de Santa Cruz, el tránsito se mantiene habilitado únicamente para vehículos con tracción 4x4. Esto es en el tramo de 173 kilómetros comprendido entre la localidad de Tres Lagos y la ciudad de Gobernador Gregores. Se trata de un sector con partes de pavimento y de ripio, camino a El Calafate. 6:34, se presenta el Instituto Javier Milei en Italia. El 10 de octubre se presentará en Milán el Instituto Javier Milei para la Desregulación, un evento que contará con la presencia del propio presidente argentino, quien celebró la iniciativa en redes sociales. Este centro de investigación y formación buscará dar la batalla cultural contra el estatismo y la burocracia, difundir las políticas de su gestión y promover medidas como la desregulación radical, la baja de impuestos y la reducción del Estado a su mínima expresión. Retomamos el tema de la visita del Papa León XIV a la Argentina. El Vaticano pronunció que llegará al país el domingo 8 de noviembre y se quedará hasta el miércoles 11 en el marco de una gira que también incluirá Uruguay y Perú. Es una visita histórica, afirmó el teólogo e historiador Maximiliano Leyes en diálogo con Radio Nacional.
14: Es una visita histórica, ya que es la primera visita que la Argentina recibe de un Papa en el siglo XXI. Y el siglo XXI ya lleva 26 años. La última, sabemos, fue la de Juan Pablo II hace ya casi 40. Que muchos no nos acordamos o éramos muy pequeños. Entonces, como que en nuestra memoria, digamos, colectiva como argentinos, la idea del Papa, más allá que el Bergoglio, el Papa Francisco fue argentino y demás, es como tener nuevamente un recuerdo más fresco de un Papa en nuestro país, ¿no? Creo que eso va a dejar una impronta muy fuerte para todas las generaciones, digamos, del sub-40.
13: Por su parte, Manuel Sánchez, el director de los cursos de especialización religiosa de la Pontificia Universidad de la Santa Cruz de Roma, destacó el perfil del Papa León XIV y su llamado a la unidad dentro de la Iglesia.
12: Una actitud que llama a la unidad dentro de la Iglesia, pero no solamente dentro de la Iglesia, la unidad en general. Porque vivimos, y esto es obvio para todos nosotros, en distintos escenarios internacionales en los que hay una situación de una tremenda polarización, ¿no? Que se traduce en acciones bélicas, pero también a veces en falta de serenidad en la vida pública, vida social y política de los países.
13: Y hay más repercusiones de la visita del Papa a la Argentina, en este caso desde Radio Nacional Jujuy, Jorge Cafrune. El informe es de Alejandra Bejarano.
15: El obispo de Jujuy, César Daniel Fernández, brindó detalles sobre la inminente visita del Papa León XIV a la Argentina.
16: Hubiéramos querido todos una visita más federal, entonces habíamos propuesto también algunas otras ciudades para que pudiera visitar, sobre todo en la Patagonia, en nuestra zona del NOA, pero bueno, es lo que se puede hacer en un viaje que incluye tres países. Entendemos que todo eso significa un desgaste grande y entendemos también que la mayor parte del tiempo el Papa quiera pasar en Perú, que es su tierra.
13: Las reservas del Banco Central superaron los 50.000 millones de dólares y tocaron un máximo de 7 años. Tras haber registrado un alza de 417 millones en la última jornada, las reservas internacionales cerraron en 50.059 millones de dólares. Es la primera vez que las reservas superaron los 50.000 millones de la moneda estadounidense bajo la gestión del presidente Javier Milei. Para consignar un número igual o superior, hay que remontarse a septiembre de 2019, bajo la presidencia de Mauricio Macri, cuando se ubicaron las reservas en 50.085 millones de dólares. Las exportaciones agroindustriales a la Unión Europea crecieron un 30% en valor en el primer semestre. La Secretaría de Agricultura, Ganadería y Pesca informó que en 2026 las exportaciones de la agroindustria con destino a la Unión Europea alcanzaron en el primer semestre 2.500 millones de dólares. También indicó que el 14% en el volumen con 4,1 millones de toneladas presentó una mejora del 30% en valor respecto del mismo periodo de 2025, de acuerdo con los datos del INDEC. Santiago Bausili expuso en Diputados sobre la reforma de la Carta Orgánica del Banco Central. El titular de la entidad financiera expuso ante el plenario de las Comisiones de Finanzas y Presupuesto y Hacienda de la Cámara Baja en el inicio del debate del proyecto de ley. Explicó que la iniciativa busca erradicar la inflación y que el proyecto funciona estructuralmente con una interacción de los distintos artículos. El informe de Gastón Fiorda.
17: El oficialismo dio un nuevo paso en la construcción de consensos para discutir la reforma de la Carta Orgánica del Banco Central. Diputados de La Libertad Avanza y Bloques Dialoguista mantuvieron una reunión con funcionarios del Poder Ejecutivo, entre ellos el presidente del Banco Central, Santiago Bausili, quien brindó precisiones técnicas sobre el proyecto. El encuentro también sirvió para abordar la iniciativa denominada Inocencia Fiscal 2, destinada a incentivar el ingreso de dólares ahorrados al sistema financiero. Desde el oficialismo confiaron en alcanzar los consensos necesarios para llevar ambas iniciativas al recinto de la Cámara Baja el próximo 19 de agosto.
13: 6:39 en la Argentina, el acusado por encubrir el caso Loan desligó a los imputados y denunció agresiones en prisión. Nicolás el Americano Soria, imputado por el presunto entorpecimiento de la investigación, sostuvo que los imputados son inocentes, afirmó que las únicas víctimas son Loan y su familia y cuestionó el régimen de detención de los acusados. No quiero ponerme en el rol de víctima. Para mí las últimas víctimas acá son Loan y su familia, expresó al iniciar un breve descargo ante el Tribunal Oral Federal de Corrientes en una nueva audiencia por la desaparición y sustracción de Loan Danilo Peña. Por otra parte, al término de la audiencia, Radio Nacional dialogó con el abogado que representa a Carlos Pérez y María Victoria Cailiaba, principales sospechosos en el juicio oral por la sustracción y el ocultamiento de Loan Danilo Peña. El informe es de nuestra corresponsal Nerina Álvarez.
18: Finalizó la jornada de audiencias por la presunta sustracción de Luan Danilo Peña. Aquí en la capital correntina, en el Escuadrón 48, nos encontramos con el abogado defensor de Pérez y Cali, el señor...

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4: Declarar. La causa salió de la Fiscalía de Flagrancia de Julián Pistone, quien dispuso la libertad de Moyano en la noche del martes, y pasó ahora a la Unidad Especializada en Violencia de Género a cargo de Florencia Noérez. Lo que sigue es reconstruir lo ocurrido dentro del departamento del piso 21 de Moyano durante un lapso previo a los incidentes de la madrugada del martes en el barrio porteño de Belgrano, y si existió un suministro forzado de estupefacientes. Si bien aún no está confirmado, Candela Arizaga se presentaría hoy ante la nueva fiscal y ratificaría sus dichos acerca de la privación ilegítima de la libertad, además de aportar otros datos, como por ejemplo la existencia de más personas en el lugar durante esa madrugada. En tanto, su representante Diego Storto pide investigar la figura del suministro de estupefacientes de la ley de drogas, un ilícito que prevé entre 3 y 12 años de prisión.
5: Cuando vos decís consumo acordado, tiene que haber una provisión, alguien que provee a la droga. Candela tiene datos, un muchacho que le dicen Pinocho, que respondería a este chico. Yo lo que te puedo asegurar es que Candela no consumía droga hasta que comenzó la relación con este chico.
6: El Banco Central advierte sobre nuevas modalidades de estafas virtuales. La entidad monetaria indicó que entre las nuevas estafas los delincuentes utilizan identidades o imágenes del banco para obtener dinero o datos de personas. Además, usan videos editados falsos con declaraciones de funcionarios para promocionar apuestas o inversiones financieras. La entidad recordó que no ofrece servicio financiero directamente al público, por lo que nunca solicita pagos, datos personales, información bancaria a través de llamadas telefónicas, correos electrónicos, redes sociales, WhatsApp u otros canales de comunicación. Aclaró que personal y autoridades del banco nunca promocionan inversiones o plataformas de inversión, y todo mensaje de este tipo debe ser descartado. Colocaron por primera vez un stent bioabsorbible a un bebé prematuro. El niño de 49 días de vida y 2 kilos 200 fue tratado en el Hospital de Niños Santísima Trinidad de Córdoba, donde le implantaron un dispositivo que evita futuras cirugías. A diferencia de los stents metálicos tradicionales, con este dispositivo no queda una estructura rígida que pueda afectar la evolución de la arteria a medida que el niño crece. El material reabsorbible lo hace progresivamente en el organismo y permite que el vaso sanguíneo siga desarrollándose normalmente.
0: Deportes.
6: 6:44, retomamos el contacto con Fabián Pomelo Codevila.
7: Y otro de los partidos postergados de la segunda fecha era el que debían enfrentar a Tigre y Belgrano. Y se jugó en Victoria, terminaron igualando 0-0 en el estadio José de la Giovanna. El encuentro presentó un trámite parejo, entretenido, con varias situaciones de ambos lados. Sobre el epílogo del encuentro, el árbitro Fernando Chiquinique sancionó un penal para Tigre a instancias del VAR, que despertó la furia de todos los futbolistas y el banco del Pirata, y derivó la expulsión de Adrián Sánchez por doble amarilla. Finalmente, Thiago Cardoso detuvo la ejecución de Alfio Sporle desde los 12 pasos. Con este resultado, tanto los dirigidos por Diego Dabove, que recibirán a River el sábado, como los dirigidos por Ricardo Zelinski, que visitarán a Banfield el próximo lunes, en el marco de la cuarta fecha, acumulan 4 unidades tras 3 jornadas disputadas de la zona B. Y ya rápidamente repasamos la tabla de posiciones después de estos 2 partidos, cómo han quedado en sus 2 zonas. Zona A, manda Vélez con 9 unidades, puntaje ideal, 3 jugados, 3 ganados. Después viene Independiente, Gimnasia de Mendoza, Instituto de Córdoba con 6, Newell's, Defensa y Justicia y Boca con 4, Talleres, Deportivo Riestra, Estudiantes de La Plata, Lanús, San Lorenzo, Central Córdoba con 3, Unión y Platense con uno. A propósito de Platense, se hará cargo.

0: pensaban que se le había apagado la pila, pensaban que habían cortado la corriente, un Messi encendido en el Inter Miami que venció a San Luis y arrancó con éxito la League Cup. El mejor jugador del mundo tuvo una destacada actuación, marcó un doblete, brindó una asistencia mediante un tiro de esquina y las Garzas debutaron con un triunfo frente al cuadro mexicano en el certamen. El cuadro azteca comenzó ganando desde el vestuario prácticamente gracias a la conquista de David Rodríguez y Rafael Llorente, pero enseguida apareció la magia del mejor jugador del mundo para frotar la lámpara y de esta manera convertir dos de los cuatro goles. El equipo dirigido por el argentino Ángel Guillermo Hoyos continuará el desarrollo de la League Cup, tal cual está integrada por clubes de Estados Unidos y de México, con un choque ante Monterrey a jugarse el próximo sábado 8 de agosto a las 21 horas. Su rival, en cambio, hablamos de San Luis, hará lo propio el domingo 9 ante el Nashville Soccer Club.
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2: -14.4 la temperatura en la ciudad de Buenos Aires con el cielo cubierto. Nos vamos a la Antártida a recordar que el pronóstico anticipa condiciones típicas de invierno polar, temperaturas muy bajas de alrededor de 50 grados bajo cero en el continente, con vientos moderados a fuertes, neblinas y nevadas aisladas. En estos momentos, en la base Belgrano, la temperatura es de 25.2 grados bajo cero, con una humedad del 50%. La térmica, 36.6 grados bajo cero. En la base San Martín, 22 grados bajo cero, con una térmica de 27 bajo cero y una humedad del 81%. En la base Marambio, completa el podio con 5.2 grados bajo cero, una térmica de 8.6 grados bajo cero y una humedad del 21%. Completan la nómina la base Carlini con 1 grado bajo cero, una térmica de 8.6 grados bajo cero y una humedad del 99%. Y en la base Esperanza, donde está Radio Nacional Arcángel San Gabriel, la temperatura es de 1.1 grados sobre cero, pero la térmica es de 5.3 grados bajo cero, con una humedad del 92%.
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2: Otra oleada de misiles rusos contra víctimas en Kiev. Rusia atacó durante la noche la capital de Ucrania con oleadas de misiles balísticos y drones. Los ataques dejaron 17 muertos, decenas de heridos y provocaron daños en infraestructura energética y edificios residenciales, mientras equipos de rescate trabajan en los escombros en la búsqueda de decenas de desaparecidos. En los últimos meses, Ucrania solicitó a sus aliados el suministro de más interceptores de misiles estadounidenses Patriot para proteger su espacio aéreo de los ataques balísticos rusos que se incrementaron notoriamente durante julio. Chile, la mega reforma de CAST sortea uno de sus últimos obstáculos. Con 27 votos a favor, 22 en contra y una abstención, el Senado chileno aprobó la reforma tributaria y económica impulsada por el gobierno de José Antonio CAST. El corazón del proyecto es la reducción del impuesto a las empresas del 27 al 23%, pero también incluye la exención de IVA a la compra de vivienda, beneficios fiscales para la repatriación de capitales o una medida que garantiza invariabilidad o congelamiento tributario a grandes inversiones.
1: Provincias.

0: San Luis, el joven buscado durante 5 días apareció con vida. Desde Radio Nacional San Luis, Pancha Hernández nos lo cuenta Gustavo González.
1: Un importante operativo integrado por la policía de la provincia de San Luis, bomberos de la policía, bomberos voluntarios de distintos cuarteles, canes especializados, drones, una aeronave y numerosos vecinos que colaboraron en la búsqueda, finalmente apareció con vida Darío Cuello. Esto manifestaban en la puerta del hospital los familiares de Darío.
2: Con una alegría tremenda, que no podía ser lo que estaba pasando en este pueblo. Estamos muy contentos, el pueblo y todos los que nos acompañaron, y muchos de los que no están acá.

0: dice que ha estado secuestrado. Entonces, ¿qué más se puede pedir?
1: En Mendoza impulsan la mejora en el tratamiento de los residuos por parte de las comunas. Desde Radio Nacional Mendoza, Quino, el informe es de Rolando Brizuela.
2: 18 municipios mendocinos deben elaborar sus propios planes de gestión para mejorar el tratamiento de los residuos, promover el reciclaje y avanzar en la erradicación de los basurales a cielo abierto. En Las Heras, Tela Caravita, responsable ambiental de este departamento, explicó que se enfrentan a una situación particular porque allí funciona el borbollón, el relleno sanitario que recibe los residuos de 7 departamentos del área metropolitana.
3: Son totalmente diferentes los protocolos. Se dio intervención, recogieron los residuos y se dio intervención inmediata al Ministerio de Salud.
1: En Santa Fe destacan el crecimiento del comercio electrónico. Escuchamos el reporte de Gabriela Bruno desde Radio Nacional Santa Fe.
4: El e-commerce registró una fuerte expansión durante el primer semestre del 2026, impulsada principalmente por un mayor volumen de ventas. Si bien los consumidores no compraron muchas más veces, lo hicieron aprovechando cada operación para llevar una mayor cantidad de productos. La tarjeta de crédito continuó siendo la forma más utilizada. El débito también ganó participación al pasar del 4,1% al 5,5%. Al respecto, Franco Rabadeiro, especialista en comercio online, explica los desafíos del sector.
5: Adopción de tecnología, equipos más preparados, por ahí tener las mismas personas, pero más capacitadas haciendo más cosas, se empiezan a destrabar.
1: En Mendoza, camioneros expresan su preocupación luego de 3 semanas de cierre del paso internacional Cristo Redentor. Esteban Rodríguez nos informa desde Nacional Libertador.
6: El presidente de la Asociación de Propietarios de Camiones de Mendoza, Carlos Mesina, dio detalles sobre la situación que están atravesando los camioneros ante los 21 días de cierre en el paso internacional Cristo Redentor.
7: Lo que más nos preocupa o nos urge en este momento es poder tener claras las condiciones de limpieza del camino a fin de que en el momento que se den las condiciones poder empezar a transitar.
1: En Jujuy crece la representación de las provincias de cara a la próxima edición de la Fiesta Nacional de los Estudiantes. Desde Radio Nacional Jujuy, Jorge Cafrune, este es el reporte de Alejandra Bejarano.
8: 10 provincias argentinas ya confirmaron a sus representantes estudiantiles en la 75ª edición de la Fiesta Nacional de los Estudiantes. Las jurisdicciones que ya tienen a su joven confirmada son Córdoba, Ciudad Autónoma de Buenos Aires, San Juan, Misiones, Chubut, Entre Ríos, Corrientes, Santa Fe, La Pampa y Formosa. Los colegios jujeños continúan realizando sus respectivos cronogramas para completar la nómina de participantes en el marco de una gran fiesta estudiantil.
1: En Rosario destacan la importancia de la confirmada visita del Papa León XIV a la Argentina. Desde Radio Nacional Rosario, Roberto Fontana Rosa nos informa Ivana Miskowski.
9: El arzobispo de la ciudad de Rosario, Eduardo Martín, celebró la confirmación de la visita del Papa León XIV a la Argentina. Destacó que se van a llevar adelante diferentes organizaciones de viajes por parte de los fieles para poder concurrir a la eventualidad.
10: Nos invita a esta visita a levantar la mirada para que encontremos los argentinos un punto de unidad, un punto de encuentro que nos permita caminar juntos.
1: Y en Mendoza destacan las cualidades humanas del pontífice. Más información desde LRA 6 con Victoria Lupu.
11: La confirmación de la visita del pontífice movilizará a miles de fieles mendocinos quienes ya planean viajar hacia Córdoba, Buenos Aires o Luján para participar de las misas multitudinarias de noviembre. El Papa León XIV tiene un vínculo previo con la provincia. Antes de ser elegido Papa en 2025, visitó la parroquia San Agustín en Godoy Cruz, donde compartió encuentros estrechos con la comunidad religiosa local. El padre Julio Ríos, a cargo de la parroquia San Agustín, contó la historia.
12: Estábamos en formación todavía, la formación inicial. Tuvimos la posibilidad de conocerlo, que es una persona sencillísima, humilde, con un perfil muy bajo.
1: Y en La Pampa aguardan con expectativa vivir la experiencia de ver al Santo Padre en la Argentina. Desde Nacional Santa Rosa, Daniel Luchelli.
13: El obispo de La Pampa, Monseñor Luis Martín, se refiere a la visita del Papa León XIV a la República Argentina. El pueblo pampeano se está preparando para ver a su santidad.
14: Es una oportunidad hermosa. Y además, bueno, no solo conocer el pensamiento, sino la experiencia. Porque la experiencia de ir, la experiencia de verlo, eso es importantísimo.
1: El Consejo Federal de Justicia sesionó en Misiones. Desde Radio Nacional Puerto Iguazú nos informa Carmen Segovia.
15: Puerto Iguazú recibe al Consejo Federal de la Justicia y Misiones impulsa el debate sobre la modernización judicial. El ministro de Justicia de la Nación, Juan Bautista Máiquez, encabezó este martes la apertura del Consejo Federal de Justicia en nuestra ciudad, donde reivindicó una política judicial construida junto a las provincias. Cuestionó la histórica centralización de las decisiones en Buenos Aires y anunció el envío de 215 pliegos al Senado para la designación de jueces, fiscales y defensores oficiales en todo el país.
1: En Catamarca inauguran un parque solar en el complejo industrial de Recreo. Desde Radio Nacional Catamarca, el informe de Noelia Soria.
16: La obra permitirá abastecer con energía renovable hasta el 90% del consumo de la planta, gracias a una potencia instalada de 6,6 megavatios y una generación estimada de más de 11.000 megavatios hora por año. Además, la empresa estima que reducirá unas 4.000 toneladas de emisiones de dióxido de carbono anualmente. Durante el acto, el gobernador de Catamarca, Raúl Jalil, decía lo siguiente.
17: Y bueno, ahora con Alfredo Pagani se inaugura esta hermosa obra que comenzamos la proyección hace 2 años de un parque solar dentro de la responsabilidad del manejo del cambio climático, que también da más trabajo, ¿no? Arco está dentro de las 3 empresas que más trabajo dan a los catamarqueños y bueno, hoy cumple 75 años, lo tenemos que festejar y más de 40 años en Catamarca.
1: 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Minuto final, tiempo de títulos en el Panorama Federal de Noticias. Se presenta el Instituto Javier Milei en Italia. Las reservas del Banco Central tocaron un máximo en 7 años. Facundo Moyano permanece en libertad con restricciones tras ser imputado por violencia de género contra su novia. El acusado por encubrir el caso Loan desligó a los imputados y denunció agresiones en prisión. El Banco Central advierte sobre nuevas modalidades de estafas virtuales. Con 2 goles de Lionel Messi, el Inter Miami debutó con un triunfo en la Liga de Copas. Y hasta aquí llegamos al final de este Panorama Federal de Noticias. Muchas gracias por su atención. 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

0: llama el huequito de los dientes acá?
1: ¿La ventana?
0: Sí, tiene un nombre, ¿no es cierto? No, no ventanita, tiene un nombre.
2: ¿En serio?
0: Claro.
3: Justo ayer me hicieron limpieza, abajo. Mirá
0: el distole, no, eso es otra cosa, distole es otra cosa, ¿no es cierto? Pero algo
1: no,
0: así, buscalo, buscalo.
1: Ah, bueno,
0: que,
1: ahora buscamos.
0: Viene por ahí. Empezamos como corresponde, por
2: sí.
0: favor, por favor.
2: ¿A dónde veníamos con eso? ¿Pero de dónde?
0: ¿Eh?
2: ¿A dónde vamos con ese agujerito?
0: Con de los banners, los banners.
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2: Vino con los guantes puestos en ese primer round.
0: Muy buen día, así cuántos 6 minutos nos están separando de las 7 de la mañana en la República Argentina de este húmedo jueves 6 de agosto de 2026 en todo el mundo. Mi nombre es Nico Yacoy, esto es Primer Round en el muy lindo aire de Radio Nacional AM870, hasta las
2: 10 de la mañana.
5: Buen día, guapa.
0: Mañana, Agenda Verde, muy buen día, bienvenida, ¿cómo le va?
2: Muy bien, buen día.
0: Digo,
2: no
0: solamente
2: buen día.
0: Un desafío para usted, también lo es para mí, que tiene... María, no sé si decir
2: no,
0: Mariana, estamos... si decir
2: no
0: María
2: importa.
0: Fernanda
2: Eras. Y si te confundiste, está bien, ¿qué le vamos a hacer? Es una excepción
0: esto. Ya
2: tenía
0: me ponían los nombres acá, y ahora ya no me los ponen. Y son
2: ayer
0: montón,
2: te lo pusieron,
0: sí,
2: ayer sí,
0: pero,
2: sí te lo pusieron.
0: Pero traen cuando ya no me sirve.
2: ¿Por qué? No, pero te estoy diciendo que vino con los guantes puestos.
1: Sí,
2: en este primer round vino con los guantes puestos. Ahora se está subiendo el ¿cómo se llama el pantalón? Para que no le peguen por
0: la humedad. Bueno, qué bárbaro. ¿Cuánto?
2: Sí, no, tenemos complicaciones. No, sí, va a parar, claro que sí. Y más, mañana va a bajar, va a descender la temperatura después de este día, de este jueves, que es un día bisagra, no solamente se da Buenos Aires, vamos porque hay alertas vigentes, alertas amarillas por tormentas, en gran parte de la provincia de Buenos Aires. Sí, poneme toda la música porque nos va a boxear hoy toda la mañana, Nico Yacoy. Sur de Santa Fe, alerta vigente, atención, norte y este de La Pampa, los sectores del sur de la provincia de Córdoba, áreas del sur de Entre Ríos. Las tormentas pueden presentar abundante lluvia en cortos periodos, intensa actividad eléctrica con probabilidad de ráfagas entre 60 y 80 kilómetros por hora, ocasional caída de granizo, se estuvo hablando de esto, así que hay que estar atentos. Desde ya pedimos, como siempre, la colaboración de todos los oyentes que nos quieran ir contando si ya
0: por
2: está
0: favor,
2: lloviendo en su zona. Sectores con mayores probabilidades de tormentas fuertes, norte de Buenos Aires, centro y sur de Santa Fe, sur de Córdoba, sur de Córdoba, digo bien, norte de La Pampa. Estas son las principales lugares donde puede haber precipitaciones localmente intensas.
0: ¿Viste
2: así que
0: es ese fenómeno que había empezado llamándose localmente severas, ahora localmente intensas, pero
2: sí,
0: que en cualquier caso constituyen fenómenos de cuidado, que no nos pase como el factor mentiroso, ¿no es cierto? Que estamos siempre alertando. La verdad es que las alertas son para tener en cuenta.
2: Y es para estar atentos, en todo caso. Si se da o no se da, lo bueno es que uno puede, si tiene algo flojo en la ventana, alguna cosita que debería sacar, bueno. Y si ve que empieza a llover fuerte, bueno, lo preferible es no salir cuando hay ráfagas de viento, ¿no?
0: Efectivamente.
2: Por todo lo que pueda llegar a volar.
0: Está
2: que...
0: la cuestión de si se puede elegir no salir, ¿no?
2: Exacto, no,
0: bueno,
2: no, dentro de las de las posibilidades, pero bueno.
0: Sí. Usted sí, estaba siempre pensando una linda consigna del día. A ver, usted sí, pudiese elegir
2: sí,
0: salir o no salir. Ya no se figure venir acá con nosotros a esta hora de la mañana. Digo,
2: no,
0: pero
2: no,
0: en general,
2: no,
0: salir o no salir.
2: Sí, si tengo que hacer...
0: ¿Es de las que salen o de las que prefieren quedarse?
2: Y si no es algo que es preponderante, algo importante, me quedo,
0: sí,
2: obviamente, sí.
0: Ah, no,
2: sí, me quedaría
0: preguntando esta mesa, porque eso yo también, no te salgo.
2: Pero no,
0: no
2: claro.
0: Te salgo,
2: pero si lo puedo
0: más
2: hacer, si lo puedo
0: si
2: hacer mañana,
0: puede, no te salgo
2: si lo puedo
0: más
2: hacer mañana, ¿por qué lo voy a hacer hoy que hay ciclogénesis, sí, hay una alerta?
0: Traigo, pero yo digo,
1: traigo el último momento,
0: no,
1: ¿eh?
0: No.
1: Se largó.
2: Sí.
0: Ah, está. No, yo digo en general en la vida, no por solo si hay alerta. Si usted
2: no,
0: pudiera
2: no,
0: elegir en el vacío, ¿no es cierto? Salir o quedarse. Estando todo
2: no,
0: bien, todo bien afuera y todo bien adentro.
2: No, no, me obligo a hacer cosas, me obligo a salir.
0: Se obliga a salir,
2: sí.
0: Con lo cual preferiría quedarse.
2: Probablemente, pero no lo hago. Claro. Trato de no hacerlo porque si no nos quedaríamos todos, me parece. Sí.
0: No, hay gente que es muy de la afuera, no sé, Cecilia. Yo,
6: mira,
0: yo
6: a mí me
0: quedo.
6: Gusta, por ejemplo, con respecto al trabajo, me gusta venir acá antes que trabajar desde mi casa. Disfruto estar acá, compartir, por ejemplo, en la pandemia.
0: Ah, no, porque no quiere llevarnos como veces... trabajo a su casa, entonces.
6: No, pero muchas veces en la pandemia que hicimos radio por Zoom, me parece que se disfruta mucho más
0: por
6: estando en vivo.
0: Es otra cosa, es otra cosa y hasta sale mejor. Pero digo, pasa por decir, yo creo que me quedo adentro.
6: ¿Te quedas adentro?
0: Trabajo todo el día, no pasa nada.
6: Estar en mi casa,
0: pero
6: me
0: gusta, sí, ¿no es cierto?
2: No.
0: Sí, yo también. Bueno, en pandemia, más allá de lo tremendo de la situación y de el peligro real en el que estábamos inmersos, yo... La casa es un lugar como que te...
2: Me siento más productiva.
0: De alguna manera,
2: en tu casa. En mi casa me siento mucho más productiva.
7: ¿En serio?
2: Sí, más enfocada a una sola cosa.
7: Ay, no,
2: acá siento que...
0: No, pero
2: hay otras cuestiones que distraen.

0: Indagaba.
1: ¿Qué hay que saber hoy jueves 6 de agosto a esta hora? Comienza hoy el debate por la ley de inviolabilidad de la propiedad privada en el plenario del Senado. El proyecto oficial será tratado sin el capítulo sobre venta de tierras a extranjeros. La decisión se tomó tras la reunión de bloques oficialistas y aliados, integrados por 44 senadores. El capítulo no será eliminado, sino que modificado para lograr una redacción que reúna más tarde el mayor acompañamiento posible. La Cámara Alta avanzará sobre los otros puntos de la reforma que abarcan también expropiaciones, desalojos y la ley de fuego. Inician los preparativos por la visita del Papa a la Argentina. La Secretaria General de la Presidencia, Karina Milei, convocará a las áreas nacionales que intervendrán en la agenda, la logística y la seguridad. León 14 tendrá actividades en la ciudad de Buenos Aires, Luján y Córdoba. Será entre el 8 y el 11 de noviembre, si Dios quiere. El gobierno señaló que el arribo al país del sumo pontífice responde a la invitación oficial realizada por el presidente Javier Milei y entregada personalmente por el canciller Pablo Quirno durante una misión oficial al Vaticano. Será la primera visita papal a la Argentina desde el viaje de Juan Pablo II en 1987. El presidente Javier Milei inicia una gira por Ecuador y Colombia. La agenda internacional del primer mandatario inicia con un encuentro clave con su par Daniel Noboa para la firma de convenios bilaterales. También se mantendrán reuniones de trabajo con representantes de las cámaras automotrices y del sector empresarial. Posteriormente, la comitiva viajará a la ciudad colombiana de Cali para participar de la asunción del nuevo jefe de Estado de ese país, Abelardo de la Espriella. Las reservas del Banco Central superaron los 50 mil millones de dólares tras haber registrado un alza de 417 millones de dólares en la última jornada. Las reservas internacionales alcanzaron su máximo en 7 años. La cifra responde a la política de acumulación de divisas del gobierno y una de las metas del acuerdo con el Fondo Monetario Internacional. Giro en el caso de la joven asesinada en Mar del Plata. Allanaron el domicilio de la ex suegra de Mailén y analizan la hipótesis de un crimen por encargo. La justicia sospecha que la joven de 24 años fue atraída con una falsa oferta laboral para ser emboscada. Un testimonio clave menciona un pago de dinero que derivó en el secuestro de celulares del entorno de su ex pareja. Flavio Bolsonaro confirmó a su compañero de fórmula para las presidenciales en Brasil. El senador opositor eligió al diputado nacional Alfredo Gaspar para que lo acompañe en el binomio que representará al Partido Liberal en las elecciones de octubre. El dirigente designado adquirió notoriedad mediática por su rol de investigador en causas de corrupción. Andrea Chinita Valdivieso, muy buen día, bienvenida, ¿cómo le va?
0: Buen día, es muy productiva, ¿no? Me rectifico. Buen día, Nico, buen día a todo el equipo, a los oyentes, con mucha información, por cierto, concentrada, Ciudad de Buenos Aires, Mar del Plata y conurbano, no conurbano, sino AMBA, o Luján ya sería.
1: Bueno, ahí entras en un punto. Cuando esta mañana leí el tema, yo de San Andrés Luján. Giles, es decir, claro. Inmediatamente después de Luján pensaba la conurbanización. Después podemos discutir, ver
0: claro.
1: Qué es eso, no estoy estigmatizando, pero hay algo relacionado con que lo que llamamos conurbano se extiende hasta los límites claro. De casi los 100 kilómetros.
0: Pero
1: esto es Luján, esto es Mercedes,
0: sí. Es
1: Cañuela, Casi Lobos, esto
0: es
1: Pilar, Exaltación de la Cruz, está pasando de alguna cosa. Cuando uno va a un concepto menos sociológico y más legal, las leyes de kirchnerismo lo llevaron hasta ahí.
0: Hay como una extensión. Pero lo cierto es, Ciudad de Buenos Aires, Mar del Plata y Luján, los hechos que vamos a desandar esta mañana, en el caso Moyano, la expectativa ante la ampliación testimonial, podemos decir, de Candela Arizaga, Ella hoy declararía ante la nueva fiscal. Estamos hablando de una UFI especializada en violencia de género. ¿Por qué? Por todas las cámaras o los registros de cámaras que conocimos ayer y que tuvieron amplia difusión mediática sobre esta violencia ejercida, tal vez tratando de contener este cuadro de excitación psicomotriz, como digo siempre, pero hay un maltrato ahí de un hombre hacia una mujer, un hombre que tiene mucho mayor poder que ella, no solamente desde la diferencia de edad, sino también hablamos del poder político y la pista o la indagación de los hechos previos a los de la vía pública, como venimos adelantando, como te decía, nueva fiscal que podría citar a declarar a Facundo Moyano en las próximas horas también. Por otro caso, el caso Maylén, lo adelantábamos en los títulos.
1: Qué bárbaro.
0: A mí lo que me extraña, digo, ex suegra investigada, el dato...
1: Maylén es la joven que...
0: fue asesinada, captada por una falsa oferta laboral, llevada a un predio playero donde dos serenos aparentemente intentaron abusar de ella y terminaron matándola a puñaladas. Lo cierto es que la pista o la hipótesis que se abre respecto del crimen por encargo por parte de su ex-suegra o el entorno de su ex-pareja está desde el lunes, y el allanamiento se hizo recién ayer en la casa de esta mujer. Se secuestraron celulares. Digo, ¿por qué la justicia, la burocratización, podemos decir? Digo, yo entiendo que hacen falta órdenes de allanamiento y demás, pero a veces hay que acelerar, ¿no? Porque les dieron 48 horas para borrar cualquier tipo de indicio que podía llevar a esa pista o a abonar esa hipótesis. Eso a mí me molesta muchísimo. Sí, pero si el dato está desde el lunes, ¿por qué el allanamiento fue ayer a la tarde?
1: Tampoco es porque, digo, podría existir una respuesta de este tipo, ¿no es cierto? Estamos, no queremos alertar, estamos viendo muy de cerca qué hace el entorno o aquello, que ese dato que existe desde el lunes, Marcos, pero no es.
0: Pero trasciende a la prensa.
1: No es, por eso no es.
0: Si trasciende a la prensa, trasciende al sospechoso o al sospechado. Entonces ahí está el problema. Otra cosa, irregularidades en la preservación del lugar del hecho otra vez en el departamento de Moyano. Eso también lo vamos a hablar en el programa de hoy. Y el caso de Luján, que te decía usted, policía baleado que está luchando por su vida en Luján cuando intentó identificar a dos sujetos que se trasladaban en moto. Así que es un típico caso de motochorros que estaban por accionar algún tipo de delito y cuando son identificados o intentados identificar, disparan contra este policía bonaerense.
1: Mañana Gela Borde ya fue saludada, pero nuevamente, muy buen día, bienvenida, ¿cómo le va? ¿Qué está pasando?
2: Bueno, diluvia en gran parte de la provincia de Buenos Aires, por sectores por lo menos, ya empezó a caer granizo, según están dando parte algunos de los que ya están transitando sobre la General Paz. Esto para tenerlo en cuenta, para salir con precaución, anticípense en la salida, en todo caso, y tomar las precauciones del caso. Tengamos en cuenta que tenemos una alerta naranja vigente por lluvias fuertes, intensas, en cortos periodos, con intensa actividad eléctrica. Acá nos reportan ya nuestros propios oyentes desde Tigre, Tigre, Liniers, comenzó a llover con todo, con truenos, relámpagos. Esta es la información que nos va llegando, así que todo el aporte que nos puedan acercar a través del 11-3870-7485, bienvenido.
1: ¿Vos pusiste un trueno en los efectos o fue un trueno en serio?
2: Bueno, para mí fue, ¿sabes qué? Fue un golpe.
1: Bien.
2: Es por los diastemas. Es un diastema.
1: Así
2: y tenés la posibilidad, de corregirlo. Cirugía.
1: Sí.
2: Ortodoncia.
1: Yo no tengo, pero hablábamos de eso, del agujerito en los dientes, que por lo demás es una marca de personalidad, y no en los dientes, sino en la separación. Uh-huh. No sé si es entre dientes general o entre los dientes más grandes, ¿no? Es una marca de personalidad, después pues, y está bueno. Romina Wiener, muy buen día, bienvenida, ¿cómo le va?
3: Aquí una marca personal, ¿cómo le va?
1: Muy bien, ¿usted?
3: Bien, todo bien. Bueno, diluvia en la ciudad,
1: Diluvia en la ciudad, están complicados los accesos con granizo un ratito y no descartan más todavía.
3: Sí, bueno, en ese contexto lo primero que hay que hacer es, a trabajar hay que ir, tienen que salir, tenemos que salir. Entonces, primero, como decía Marian, salir con tiempo, aumentar la distancia de seguridad entre vehículos, siempre lo digo, cuando llueve hay que tener mayor amplitud entre un vehículo y otro, porque si hay que realizar una maniobra van a poder hacerlo, después bajar la velocidad es clave, cuando está lloviendo hay que ir entre 70 y 80% de la velocidad, no al 100, o sea, bajarla, es muy importante eso, y después no realizar maniobras bruscas, porque por lo general los vehículos tienden a tener menos adherencia las ruedas al asfalto con la lluvia, y cuando hacen una frenada se desplazan mucho más rápido, y bueno, se generan los choques, ¿no? Entonces, andar con paciencia y precaución en todos los accesos a Capital Federal, en rutas de la provincia de Buenos Aires, la 7, la 8, la 9, 7 y 8 entrando por Pilar, la 9 por Campana, Zárate, la 7 zona de Luján, también la 205, Zárate, Brazo Largo, en la ruta 12 del Mercosur, bueno, todos estos puntos, muchísima precaución por estas lluvias que se están dando, que son bien fuertes e importantes. Después, otro lugar que está muy comprometido, Nico, desde ayer a avanzada la tarde, son las rutas nacionales en la provincia de Neuquén. Hubo un fuerte viento, mucho hielo y nieve.
1: Que es básicamente la 40, Romy.
3: Sí, la 40, la 22, todo eso, ahora vamos a contar. La ruta 22 entre Cutralcó y Zapala está cortada en forma total. La ruta 40 sur entre Zapala y Junín de los Andes. La 40 norte entre Zapala y Las Lajas. Todo esto está intransitable. Las Lajas, Chosmalal también. Van a aportar el nuevo parte hoy a la mañana, a partir de las 8. Ahí vamos a ver si se van abriendo las rutas, si se producen las aperturas. Hay que transitar con mucha precaución, o sea, ser muy precavidos y desplazarse tranquilos y con tiempo. Recordar que es obligatorio la aportación de cadenas en esta época del año, lo venimos contando desde que ha empezado la temporada. Entonces, bueno, estar bien atentos a estos datos. Quienes pueden evitar salir, retrasar los viajes, hacerlo.
1: ¿Qué tema que está haciendo justo? Bueno, son los viajes generales y en la tormenta que estamos viviendo ahora, justo en el momento de las entradas al colegio, ¿no?
0: Sí, claro. Sí.
3: Ah, sí, sí, ¿a cuál te referís? ¿En Capital Federal?
1: Sí, por eso digo, en términos generales evitar cuando se pueda, pero eso es más complicado cuando te pasa justo a la hora de tener que entrar al colegio como está pasando ahora en Capital.
3: Claro, no, en Capital ahora no se va a parar la actividad, lo que hay que hacer es ser precavidos a la hora de salir, y quienes lleguen demorados no les van a decir nada por una cuestión climática, ¿no? Pero qué es importante.
1: Me autorizó Romina Wiener, van a decir, me autorizó Romina Wiener. O sea,
3: claro.
1: Usted tiene media falta, nada, me autorizó Romina Wiener.
3: Claro, el clima no me permitió llegar a horario. Bueno, son cuestiones que se tienen en cuenta.
1: Sí,
3: a ver, está diluviando, el subte por lo general estaba rotado, los trenes vienen recargados, los accesos también porque la gente entra a trabajar, o a estudiar, o lo que sea. Entonces, bueno, es una hora pico que te agarra una lluvia de esta magnitud y te retrasa todo. Bueno, tranquilo, es importante, mira, llegar tarde y no chocar. Hoy te digo eso.
1: Totalmente.
3: Bueno, y volviendo a todo lo que eran las rutas nacionales que estábamos marcando en Neuquén, en Mendoza ya sigue cerrado el paso Cristo Redentor, lo venimos contando, estamos prácticamente a más de 20 días de cierre, en el día 22, vamos a ver si se produce una apertura, aunque sea provisoria, los equipos viales están trabajando en el despeje de la nieve, pero bueno, todavía eso no se ha dado. Utilizar como alternativa el paso Cardenal Zamoré, lo veníamos contando. Ayer el paso Pino Achado estuvo cerrado todo el día por las nevadas que se daban. Y vos fijate, a avanzada de la tarde tuvieron que cortar tres rutas nacionales por el temporal. Entonces, bueno, hay que ser muy tranquilos y reprogramar viajes si es posible eso. Después en Chubut, la ruta nacional 259, transitable con precaución, esto es por las nevadas que se están dando, así que hacerlo con tranquilidad. Recordar esto que les venía diciendo, la aportación obligatoria de cadenas para tener una conducción segura, la ruta nacional 26, también transitable con precaución. Esto es todo Chubut que estoy contando, porque bueno, hay hielo en zona de rutas, banquinas con nieve, la 260, todo lo que va desde la ruta 40, la zona del Lago Blanco y el límite con Chile, tenés nieve, escarcha, barro y agua, todo tenés. Entonces, muchísima precaución en Chubut también. Y lo mismo en Santa Cruz y en Tierra del Fuego, ¿no? Que el panorama es muy similar. Después, hoy se espera un día clave, Nico, en la zona del Congreso de la Nación, por las tratativas de leyes. Esto va a generar manifestaciones. Hay un operativo de seguridad planificado y se esperan cortes en todo lo que va a ser las inmediaciones del Congreso de la Nación. Se espera que las columnas de manifestaciones empiecen a concentrar a las 12, al mediodía, para estar ya apostados a las 17 horas. ¿Cuál va a ser el perímetro comprometido, no? Todo cortado, desde Avenida Belgrano hasta Corrientes, desde la zona del Congreso hasta la zona del Bajo. Todo eso son los movimientos que se dan. Algunos puntos importantes de concentración. Uno va a ser en Avenida Belgrano y Salta. El otro va a estar en Sáenz Peña y Alsina, Hipólito Yrigoyen y Ceballos. Voy contando algunos de los puntos donde se van a concentrar, ¿no? Rivadavia y Entre Ríos, un punto clave ese. Otro va a ser en Rivadavia y Peña, en Avenida de Mayo y Salta. En estos puntos van a empezar las distintas organizaciones sociales y políticas a concentrarse para ir hacia el Congreso de la Nación. Van a ir por Avenida de Mayo, que es lo tradicional, y después los otros desplazamientos van a ser por Hipólito Yrigoyen, por Avenida Rivadavia, y todo lo que va a ser el corredor Entre Ríos, Callao, va a estar totalmente saturado. Así que desde el mediodía eviten esa zona, usen el Bajo Porteño como una de las salidas para evitar estos cortes. A esta hora, que es muy importante, los servicios para quienes están utilizando los trenes y subtes, en principio estaría todo funcionando con normalidad, así me lo están diciendo. Si llega a haber algún cambio, lo vamos a estar contando. Mira, acá está llegando información. El tren Roca, el ramal Cor, está con demoras por problemas técnicos. Este es el primero que está empezando a tener demoras. El Roca, ramal Alejandro Con. El resto están todos horarios igual que los subtes. Así que bueno, una mañana cargada de información. Salgan todos tranquilos.
1: La verdad que sí. Romy, muchísimas gracias como siempre. Abrazo grandote.
3: Chau, chau.
1: Es Romina Wiener y nos asomamos ahora a la mojada, ventosa, tormentosa y un poco granizada, ¿no es cierto? Mañana de la ciudad de Buenos Aires con Mariel Ríos. Mariel Ríos, muy buen día, bienvenida, ¿cómo le va?
4: ¿Cómo le va, don Jacoy? Buen día, a pesar del clima.
1: Mariel Ríos, todo la trajo la lluvia o a la lluvia la trajo usted.
4: Ambas cosas, yo siempre estoy, soy como el sol, hay que buscarme nada más.
1: Hoy no pudimos hacerle el chiste de cayó piedra sin llover porque mire.
4: Primero que llueve y segundo que todavía no cayó piedra, claro, pero atención, atención, porque si bien diluvia en la ciudad de Buenos Aires en este mismísimo momento, el servicio meteorológico anticipa caída de granizo, así que siempre presten atención por las dudas para que no los encuentre desprevenidos. Salgan con paraguas para los que no salieron todavía. Los que salieron sin paraguas tienen que escuchar más el Servicio Informativo de Radio Nacional. Y porque lo anticipamos en reiteradas oportunidades, desde ayer que estamos diciendo que este diluvio se venía a la ciudad de Buenos Aires y hay alerta naranja por tormentas. En la ciudad hay alerta amarilla por vientos, así que sujeten las plantas de los balcones.
1: Bueno, eso es el tema. Ese es el,
4: claro,
1: ese,
4: por favor.
1: Las plantas o lo que tengan, que después...
4: Todo lo que tengan. Sí, sí, sí, sí, sí, exactamente, porque evitemos accidentes, ¿sí? Y hoy es el día del veterinario, ya
1: hoy
4: no
1: hoy. Es el día del veterinario, efectivamente.
4: Así que saludamos a todos los veterinarios y veterinarias en su día. Quien tenía consulta hoy... Llévenle algo, un presente.
1: Algo. Creí que no atendían hoy, sí atienden.
4: No, sí, pero un presente, un no sé, un bomboncito, una plantita, un algo.
1: Bueno, vamos.
4: Ahí escucho los perros de
1: fondo. Porque es un veterinario, no es un botánico.
4: No, pero para la veterinaria, digo, para embellecer la veterinaria.
1: Ah, está bien.
4: Claro, un algo personal.
1: Que hacen así, que son dorados, claro. Y que te van creciendo la planta.
4: El gatito oriental. Exactamente. El gatito oriental. Y otro aporte que hacemos desde la ventana hoy es un día de música que tenga que ver con la lluvia, el cielo.
1: Ajá.
4: ¿No es cierto? A ponerse música, que la rocola empiece a sonar en sus casas, aunque no sea noviembre, un lluvia de noviembre puede ir.
1: Ah,
4: un Purple Rain de Prince.
1: Me sale la de Maná, sigue lloviendo.
5: Un Cantando Bajo la Lluvia.
4: Cantando Bajo la Lluvia. La que dice ahí, Ro, la de En Tus Ojos No Ha Parado de Llover, de Maná.
1: Eso mismo. Un de Llover de Café en el Campo, por ejemplo.
5: Ah, no, Juan de Guerra. Juan de Guerra.
4: Juan de Guerra.
0: Enrique
4: Iglesias. Claro. ¿Quién Parará la Lluvia de Creedence?
1: Sí, ahí va. Claro.
4: Garúa, un tanguito también, que nunca viene mal.
1: Sí. No sé si música de lluvia era música que dijera lluvia, la letra, claro. Pero está bien, está bien. Sí.
4: Música que dice lluvia o cielo, una escalera al cielo también puede llegar a ir.
1: Eso era, decía lluvia, ¿no es cierto? ¿Cuál? En ese momento, la payasa no sé qué.
4: ¿Qué
5: no, me acuerdo, no me acuerdo.
1: Porque hacía como la lluvia, no sé qué, algo así.
4: Ah, no sé qué música está escuchando.
1: Esa mejor no.
4: Esa mejor. Wince Araña, que te hizo la telaraña, vino la lluvia y se la llevó.
1: Por favor. Ariel Río, la dejamos llegar a la redacción, que sé que está borrada.
4: Me voy con música, me voy escuchando la música que me incentive a llegar.
1: Por favor, y la próxima que salga, coteje este prejuicio que hay, que en la Ciudad de Buenos Aires todo se retrasa por lo menos 15 minutos cuando llueve.
4: Pero es cierto, Se lo firmo donde usted quiere, porque el tránsito empieza andar más lento, como decía Romina Wiener, no anden a tontas y a locas queriendo llegar como sea, la calzada es resbaladiza, tal como lo dijo recién Romy Wiener, así que vayan un poquito más despacio.
1: Ahora le voy a alcanzar donde tiene que firmarlo, parecen cheques en blanco, pero no, es por esto. Usted
4: yo se lo firmo, lo que sí le aporto desde la argentinidad es que cada vez que sepas que va a llover, salí más temprano, pebete, ¿para qué vas a llegar tarde?
1: Mari El Río, muchísimas gracias.
4: Chao.

0: 33 minutos de las 7 de la mañana, sigo con nuestra ronda, que miren ahora que es y no terminamos la mesa todavía. Cecilia Díaz, muy buen día, bienvenida, ¿cómo le va?
1: Buen día, Nico, equipo, oyentes, acá con esta música de lluvia de verano me da más,
2: lentamente, no sería el caso.
1: No, pero bueno, vengo con muchísima información hoy y con algunos temas que están buenos para debatir. Arrancando porque ya Flavio Bolsonaro tiene su compañero de fórmula para las elecciones de 4 de octubre. Es interesante la elección, es Alfredo Gaspar, quien fue secretario de Seguridad Pública de Jair Bolsonaro. Es una elección que apunta, tiene ahí dos focos principales. Por un lado, él da una imagen de ser alguien que va con la mano dura a luchar con uno de los grandes problemas que tiene hoy Brasil, que es el narcotráfico y el crimen organizado. Después él, cuando era congresista, estuvo en la Comisión de Investigación de Corrupción y ahí apunta a ir a uno de los puntos débiles que tiene el Partido de los Trabajadores de Lula, que son casos muy resonantes de corrupción. Uno incluye a Lulinha, su propio hijo. También hay casos de corrupción dentro, ¿no?, del Partido de Bolsonaro.
0: Pero es el mismo que la historia dirá si está bien cerrado o no está bien cerrado.
1: Sí, eso por ahora está cerrado, pero él apunta, ¿no?, él también fue fiscal de Alagoas, en el norte de Brasil, en Maceió.
0: O sea, es un morito.
1: Y ese es otro punto interesante, que él va a ir por el voto donde Lula es más fuerte, que es en el noreste. Esta zona, entonces va a ir a disputar el voto más conservador o de centro, ese voto que es independiente a Lula da Silva, para tratar de erosionar el voto en este bastión del noreste.
0: Es una apuesta por, dijiste, me parece muy bien la palabra, erosionar una base de Lula.
1: Erosionar una base de Lula, también ir por los puntos débiles del gobierno o de la imagen de Lula da Silva, y también es una apuesta fuerte porque él pertenece al propio partido, y sabes que en Brasil hay una fragmentación partidaria enorme, sobre todo en el Congreso, entonces va por el purismo y aleja ahí al famoso Centrado, que es ese partido de centro que se forma en el en el Congreso, donde todos los partidos medios se acercan a uno o a otro gobierno. Entonces muchos apostaban a que tenía que ir por otro partido, no por el Partido Liberal, pero la decisión de él fue fortalecer su núcleo duro.
0: Día se va a discutir en serio lo que está pasando en Brasil, ¿no es cierto? Que no, la verdad yo creo que hay un déficit de conversación sobre lo que está pasando en Brasil en términos de un expresidente preso. Cuando uno ve las causas, fue tan sintomático, o sea, recién llegás y metés preso al que estaba enfrente con una, yo prefería decir excusa, pero no podría decir razón, con una razón no vinculada con el delito, sino con causa política, y causa política en el medio. La diferencia entre la prisión de Lula y la prisión de Bolsonaro es que una es una causa común y la otra es una causa política. Pero ni siquiera sé si estamos, ¿no es cierto?, preparados para dar esa conversación, o queremos escuchar lo que hay en Brasil. Un día se van a caer esas caretas, me parece. Rodrigo Ruiz, muy buen día, bienvenido. ¿Cómo le va?
3: ¿Cómo te va, Nico? Buen día para todos. Bueno, ayer estuvimos en la cancha Huracán, en el Palacio Tomás Adolfo Ducó, con la transmisión del triunfo de Boca ante Estudiantes de La Plata, 1-0, gol del ruso Azcacíbar, cumpliendo la ley del ex, un ex estudiante que le marcó a su ex club. Me gustó Boca, volvió a tener el equipo del Vasco Arruebarrena, se encontró con una muy linda versión, muy bien defensivamente, los chicos que le dan frescura al equipo, y Paredes, desde su experiencia manejando el equipo desde la mitad de cancha, un triunfo que quizá le faltó un golcito más, pero bueno, fue victoria al fin, la primera en lo que va del semestre, si bien había clasificado en la Copa Sudamericana. Esta es la primera victoria en el campeonato, y ahora la seguidilla la va a tener el próximo sábado ante Vélez, un equipo que viene invicto, no ha perdido en el campeonato, así que va a ser lindo partido también en el mismo escenario. Boca vuelve a ser local, Nico, en el estadio Huracán. Ayer no se vio un estadio completo, la gente de Boca como que le costó ir a esa hora, a ese lugar. Es un poco, o sea, los abonados de Boca no son los mismos.
0: No sé, la China que lo ve por la ventana, estaba vacía la tribuna.
2: Se extrañó la fiesta, ¿eh?
0: Ah, no,
1: Daña
0: porque
1: la
3: claro, en la cancha Huracán.
0: No,
3: la cancha Huracán.
0: Debería ser Huracán.
3: En la cancha
1: pero
3: Huracán.
1: Huracán también se ve desde mi ventana.
0: ¿En serio?
1: Claro.
0: ¿Tan alta está usted?
1: ¿En serio? Piso 14, claro.
0: Y permito, River también se ve.
1: Las torres, pero sí.
0: ¿River también?
1: No, Independiente y parte de Racing. Bueno, pero Independiente lo tenés. Y Totsu.
3: Claro, porque está toda, toda ahí la,
0: claro,
3: claro. La zona.
1: El bloque.
0: Qué lindo.
3: Boca vuelve a jugar ahí el sábado. Y van a hacer todo lo posible para que el próximo martes, por Copa Sudamericana ante Recoleta de Paraguay, pueda jugar en la Bombonera. Están, el tema es el tiempo, Nico, como venimos diciendo,
0: sí, claro,
3: porque están haciendo trabajo en el campo de juego.
1: Claro.
0: Están cortando el pasto.
3: Están tratando, claro, de que el pasto vuelva a regenerarse y esto quizá no ayude. Las lluvias intensas, digo yo, quizá alguna lluvia esporádica te puede ayudar. Todos los campos tienen su riego por aspersión y bueno, pero en este caso, este clima, sobre todo esta semana, a Boca en el juego en contra, con todo este tema del resembrado del campo juego. Así que bueno, veremos si llega.
0: Pero ni la cancha estamos teniendo, ¿te das cuenta?
3: Tuvieron 50 días, Nico, a mí me extraña para poder laburarlo.
0: Es un club de gran de envergadura,
3: por supuesto.
0: Comparar con tecnología.
3: A mí lo que me extraña
0: es la cancha que tiene.
3: A mí lo que me extraña, Nico, es que
0: hubo
3: un parate importante entre que terminó el campeonato y el mundial.
1: Sí.
3: ¿Me entendés? Y 50 días casi sin fútbol. ¿Sí estás acordando de la cancha? Raro, raro. Bueno, otro título, Nico, después lo desarrollamos. Lionel Messi volvió a ser titular en su equipo, el Inter Miami, por la Leagues Cup. Doblete y una asistencia. Marcó otro récord en lo que es esta competición, la Leagues Cup. 14 goles. Ya lleva 921 en su carrera. ¿Llegará a los 1000? ¿Le dará el cuero? Yo creo que sí. Le faltan 70... y 9.
0: Que no sean malos y se los dejen hacer.
3: 79.
1: No, pero dos golazos, o sea. ¿Cuántos años te llevas? Son 79 goles.
3: Y depende.
0: Y depende cuántos goles metas por día.
3: Lo bueno para él es estar bien físicamente. Sí. Me parece que es, después futbolísticamente siempre es un fenómeno.
0: 40 minutos de las 7 de la mañana.
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0: bien, y a 43 minutos de las 7 de la mañana nos vamos a recorrer un poco de nuestro lindo país. Primero de todo, nos vamos a Córdoba con Facundo Alzamendia. Facundo Alzamendia, muy buen día, bienvenido. ¿Cómo le va?
1: Buen día, ¿cómo están? Buena mañana.
0: Bien, muy bien. ¿Cómo se amanece por ahí, Facu?
1: Muy nublado, con una tenue llovizna que está azotando en la ciudad de Córdoba. La temperatura está en unos 16 grados 7 décimas, pero con muchísima atención lo que puede llegar a suceder a lo largo de la jornada, porque hay una alerta amarilla por alerta de tormentas y fuertes vientos que van a azotar en la ciudad y en la provincia de Córdoba. Tanto desde la municipalidad como la policía ya también han lanzado las alertas correspondientes. Se esperan algunas ráfagas de más de 80 kilómetros por hora llegada a la tarde de hoy. Así que bueno, a tener muchísimo cuidado, y mañana va a haber una baja de temperatura importante en la ciudad.
0: Bueno, todo el país convulsionado, ¿no es cierto?, con la cuestión climática. Facu, contanos sobre otra convulsión que es la que ha generado, ¿no es cierto?, ya la confirmación de que, bueno, será sede de la visita papal, Dios mediante, en noviembre.
1: Sin lugar a dudas, es el gran tema de esta semana, y acá en Córdoba se está festejando por todos los rincones, porque era muy buscado y ya hacía rato que estaba el rumor de una posible llegada del Santo Padre, no solamente a la Argentina, sino también a Córdoba. Hace algunos pocos días, el cardenal, que es el arzobispo de la ciudad de Córdoba, Ángel Sixto Rossi, un cardenal muy cercano a Prost, había viajado a la ciudad del Vaticano, había estado reunido con el propio León XIV, y eso ya había encendido algunas alarmas de la posible confirmación.
0: Bueno, en estos casos suele haber una suerte de avanzada. Acá la hubo, exacto. Luján también nos confirmaba ayer el arzobispo de Mercedes Luján, a Córdoba también.
1: Exactamente, Rossi había estado hace pocos días en el Vaticano con Robert Francis Prevost, el actual León XIV. A su llegada, bueno, pasaron 2-3 días y ya se confirmó la noticia. Son muy cercanos desde que Prevost estuvo trabajando en el dicasterio para los obispos, pues fue justamente Prevost el que propuso a Rossi como cardenal para lo que es la elección del Papa, y muchos hablan de que el propio Rossi había sido uno de los responsables de que se lo nombre León XIV durante el último papado, el último.
0: El colegio se decía respecto a estas cosas, está reacomodado entonces con
1: León. Es amigo, podemos decir hasta que son amigos, mencionar. Pero bueno, ayer estuvimos hablando acá en el RA7, Radio Nacional Córdoba, con el padre Munir Boco, que es el vocero del arzobispado de Córdoba, y no solamente nos contaba sobre este vínculo que tiene Rossi con León XIV, sino también con las expectativas que se despiertan a partir de todo esto, porque al ser en tres lugares nomás en la Argentina que va a estar el Papa, y que es de Córdoba, la sede del interior.
0: Va a traer muchísima gente.
1: A eso iba a ir, Nicolás.

0: en ese momento fueron más de 300.000 las personas que se llegaron. Bueno, ahora están esperando casi el triple.
1: Pero claro que sí, claro que sí, claro que sí. Así que casi podemos dar por confirmado que va a ser ese predio.
0: Está propuesto, ya se fue a ver, hubo gente de la iglesia también trabajando ahí, solamente falta el ok del Vaticano, pero ya estaría todo avanzado para que se realice ahí la visita, porque además...
1: ¿Y por qué es en el estadio? ¿Por la cantidad de gente? ¿No?
0: Por la cantidad de gente, porque además el predio Fabia, estamos hablando de un predio de más de 1.000.000 metros cuadrados, está pegado a la circunvalación de Córdoba, lo cual también permite la accesibilidad de la gente que vaya ahí. Es un predio muy espacioso para que incluso se dejen autos, los que van a hacer la cantidad de colectivos que lleguen. Es un lugar en donde le permite al propio Papa llegar en avión y retirarse en el mismo lugar en avión. Son bajas las expectativas.
1: Él puede hacer eso.
0: Exacto. Estamos hablando de la fábrica militar de aviones. Es inmenso.
1: Es la que cuando va sobre la ruta, cuando la ves desde la ruta, tiene el avión afuera. ¿Es esa?
0: No.
1: Esa es la que está camino a Carlos Paz.
0: Exactamente. No. Este es el que está en la zona norte de la ciudad, zona oeste en realidad de la ciudad.
1: No lo
0: vas a ver por la ruta, pero sí es gigantesco. Yo he tenido la oportunidad de ir allí y es inmenso y garantiza un montón de cuestiones logísticas que facilitan el trabajo tanto del arribo como de la partida del Papa y también de la seguridad.
1: No es menos. No hay expectativas de que duerma en pernocte en Córdoba, eso decía.
0: Por lo menos ayer desde la iglesia nos decían de que no estaba confirmado, pero que ellos no creían que se quedara en la ciudad. Ajá. Vendría solamente a dar esta misa y se iría. Esto, bueno, falta muchísimo de acá a noviembre, seguramente va a haber muchísimos diálogos y cuando se vaya definiendo el itinerario se sabrá con mayor precisión.
1: Bueno, estar barriendo, porque si se queda, duermen del obispado, en general es así, ¿no es cierto? Acá en la Anunciatura, claro. Y así que veremos cómo se va definiendo. Entonces ya los detalles concretos de esta, por suerte, visita del Papa León XIV, confirmada a la Argentina y también a Córdoba. Facu, vamos hablando, dale.
0: Abrazo grande.
1: Que tengas lindo día, Facundo Alzamendia, de LRA 7, Radio Nacional Córdoba.
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3: César Tapia, muy buen día, bienvenido, ¿cómo le va?
4: Nico y equipo, ¿cómo andan? Buen día.
3: Muy bien, ¿usted?
4: Bueno, todo muy bien.
3: Acá preocupados por la lluvia, no sabemos en qué nos va a deparar esta serie de alertas, ¿no?
4: Bueno, acá hoy es el último día del Congreso APRESID y, y también toca la ciudad de Rosario, así que también con esa preocupación a ver cómo se viene. Por lo menos el Congreso va, por este momento, va a continuar como estaba previsto, de 9 a 18 horas, pero bueno, iremos viendo a ver cómo se va desarrollando, ¿no?
3: Ciertamente. ¿Cómo viene ese congreso?
4: Bueno, viene un congreso bien, con mucha actividad. Ayer fue una jornada donde las salas estuvieron, la verdad, que repletas, mucha participación. A ver, esta modalidad de arrancar el día antes de ayer, a la mañana, al mediodía, hizo que los productores vinieran en alguna parte, pero el gran grueso se dio en el día de ayer, donde hubo muchos aspectos, sobre todo quizás lo que habíamos adelantado, mucha participación sobre la ocupación, de cómo trabajar el suelo, de cómo llevar adelante este punto. Algunos especialistas de los Estados Unidos, de otras partes del mundo, que han venido a dar sus experiencias, así que bueno, viene de esa manera. Y por otro lado, uno de los títulos que ayer se generó también, porque hubo una charla hablando del tema de hidrovía. Bueno, muchos participantes desde allí, por ejemplo, desde la Bolsa de Comercio de Rosario, pero también desde la Agencia Nacional de Puertos y Navegación, estuvo allí participando Iñaki Arreceigor, y habló de, más allá del avance, del tema de la hidrovía, la concesión y demás, pero que el campo va a participar en lo que va a ser el contralor de la concesión de la hidrovía. ¿De qué manera? Bueno, ayer habían anticipado que se lo va a ofrecer a la mesa de enlace, inclusive algunas cooperativas productoras que puedan participar de ese consejo asesor y de contralor también. Así que quizás esa es una de las noticias donde mucho tiempo se habló de la hidrovía y todas las cuestiones que obviamente habían puesto en el foco de cómo se desarrollaba el trabajo de la hidrovía. Bueno, me parece que este no es un dato menor para la agroindustria en líneas generales, ¿no?
3: No, claro. Así que sería la mesa de enlace formando parte del Consejo Asesor de la Hidrovía, alguien que la mesa de enlace designe. Bueno, no se conoce todavía.
4: Claro, los técnicos, en este caso ha sucedido en algunos lugares cuando se han conformado la mesa de trabajo y demás, donde cada entidad designa a los técnicos convenientes. Inclusive ha sucedido también en Secretaría de Agricultura y demás, que participan entidades del campo, pero que van a través de sus técnicos, como en otros aspectos, pero en este caso tendrá que ver con este punto, ¿no? De la hidrovía.
3: Ciertamente. Así que el congreso es
4: hasta el hoy a las 18 horas será el cierre de este congreso de APRESID, con varios temas que se han tratado. Sobre todo estos puntos que también destacaba Nico, y por otro lado muchos casos de se está trabajando muchos en las startups, ¿no? Y todo lo que tiene que ver con plataformas, porque la tecnología sin duda para la agricultura es tecnología y de punta, entonces cada vez se trabaja más con el desarrollo y el mejoramiento, ¿no? para ese suelo.
3: Sí. Ciertamente. César, la seguimos mañana, ¿te volvés hoy mismo?
4: Sí.
3: pero con lo lindo que es Rosario, quédate ahí un día.
4: Bueno, igualmente vamos a ver cómo viene la tormenta, a lo mejor cuestiones, no vamos a salir a ruta con toda lluvia o como venga desarrollándose. No, quizás por ahí mañana te digo, estoy acá todavía y arranqué, pero bueno.
3: Y está bien ir en auto porque el vuelo a Rosario es un lío, porque son 15 minutos, es el vuelo, yo he vivido con más oído tapado, porque es que nunca estás recto.
4: Claro.
3: O te la pasás subiendo y una vez que ya estás subiendo ya empezás a bajar.
4: Ya empezás, ni bien carreteaste, ya empezás a bajar de vuelta.
3: Tal cual. Así que eso. César, la seguimos mañana, buen viaje.
4: Un abrazo grande y muchas gracias, Nico.
3: Es César Tapia.
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0: muy bien, estamos musicalizados por Mañana Gil La Morte,
1: ¿no? Ay, sí, me encanta ese tema.
0: No, tiene partes que yo no entiendo bien qué significa por las metáforas, ¿no?
1: Después fuera de la ley, mujeres explicamos.
0: Le explican, claro, está bien. Y a usted le gusta este tema.
1: Y porque estamos hablando de la lluvia. Lluvia
0: tal cual, sí. No, este es de los temas que, da, que dan ganas de salir.
1: Claro, ¿no? Sí. Esa era la idea, ¿no?
2: Ahora que le
0: y lo ha logrado.
2: ¿No? Porque te esperé bajo las lluvias mil horas. ¿No?
0: Dos horas, mil horas, sí. Como un perrito.
1: No me dejen porque sigo, canto.
0: Sí, los queremos.

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1: Hora 8 en la República Argentina. El Senado debatirá el proyecto de inviolabilidad de la propiedad privada. La iniciativa contempla reformas al Código Civil y Comercial sobre desalojos, ley de manejo del fuego y expropiaciones. En tanto, las fuerzas de seguridad desplegaron un operativo especial en las inmediaciones del Congreso por la convocatoria a concentrarse que realizaron organizaciones gremiales y sociales. 19 provincias en alerta por lluvias, vientos y nevadas. La tormenta ya afecta el área metropolitana de Buenos Aires, donde rige una advertencia naranja que se extiende a Entre Ríos, Corrientes, Santa Fe y sur de Córdoba. Por otra parte, el Sonda afectará el noroeste del país y las nevadas a Mendoza, San Juan y Chubut. La información del deporte con Rodrigo Ruiz.
2: Desde las 19 horas, Unión de Santa Fe recibirá a Lanús en lo que será el encuentro pendiente de la fecha 2 de la Liga Profesional del Fútbol Argentino. Recordamos que la jornada de ayer fue transmisión de Radio Nacional, la victoria de Boca Juniors, la primera en el campeonato, 1-0 ante Estudiantes de La Plata con gol del ruso Acacíbar. Y en el final de la jornada, Tigre y Belgrano en victoria igualaron 0-0.
1: El estado del tránsito con Romina Winner.
3: Atentos, en la provincia de Neuquén, la ruta nacional 22, hay un corte entre Cutralcó y Zapala por las intensas nevadas. Misma situación, la ruta nacional 40 sur, entre Zapala y Junín de los Andes. Ruta nacional 40 norte, desde Zapala hasta Las Lajas, intransitable. Se espera nuevo parte a partir de las 8 de la mañana. Además, transitar con suma precaución en las rutas de la provincia de Chubut, en diferentes sectores, presencia de hielo y nieve, aumentar la distancia de seguridad y recordamos que es obligatorio la aportación de cadenas.
1: En Córdoba, donde nos escuchás a través de AM750, la temperatura es de 16 grados 7 décimas. Rige alerta amarilla por tormentas y vientos. En Buenos Aires, en la temperatura 14 grados 7 décimas, la humedad 93% y el cielo está nublado con tormenta que reduce la visibilidad a 6 kilómetros.
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0: 4 minutos nos separan a la hora de las 8 de la mañana en la República Argentina de este día jueves 6 de agosto de 2026 en todo el mundo.
1: Sí, y tenemos, bueno, alertas meteorológicos, vamos a decir, aquí en la ciudad de Buenos Aires, 14 grados 7 décimas, alerta naranja por tormentas, alerta amarilla por viento. Acaba de aparecer un aviso a muy corto plazo por tormentas fuertes con lluvias intensas y ocasional caída de granizo para Santa Fe, Constitución, General López, Provincia de Buenos Aires, en Alberti, Bragado, Chacabuco, Colón, General Arenales, General Pinto, General Viamonte, Junín, Alem, Lincoln, Rojas y Salto. Obviamente hay más alertas que tienen que ver con el país, alertas naranja por nevadas para la zona cordillerana oeste de Neuquén. Hoy Romina Wiener nos hablaba de las rutas que están cortadas. Alerta amarilla también por nevadas para la cordillera de Mendoza y cordillera de San Juan. Viento sonda para San Juan, para La Rioja, hablamos con ráfagas superiores a 70 kilómetros por hora. La verdad que son muchas las provincias afectadas. Alerta por frío, alerta amarilla por frío extremo para el oeste de la provincia de Santa Cruz.
0: ¿Las alertas son varones o son mujeres?
1: Son
0: nena, es nena o nena la alerta.
1: Es femenino.
0: La alerta meteorológica, entonces sería.
1: Alerta meteorológica.
0: Mira que sí, alerta meteorológica. No, me surgió la duda, digo, viste, porque está ese tema ahí. Es como el acta, las actas, ¿son nenes o son nenas? Claro. No, para ellos están sí. Sí, pero por cacofonía, pero cuando ves el significado hay una pequeña diferencia entre el y la, no en el artículo, sino en la significación.
1: Sí, sí, sí.
0: Así que ahí después hay algo. Pero nada, alertados estamos, que okay, es lo importante hasta ahora,
1: sí, sí.
0: Y convocados nuestros oyentes para que participen. ¿Qué
1: y, que nos cuenten cómo está su zona, cómo está amaneciendo? Ya muchos nos están contando, ¿no? Cómo amanecen con lluvia y con pronóstico y con mucho relámpago, ¿no? Muchos, como dirían en el campo, refusilos. ¿No? 11-3-870-7485.
0: Bueno, y que nos cuenten si salen o no salen. Un día todos pensaron lo mismo.
1: Eso.
0: Sos malo, Rodolfo. Yo creo que pensó Rodolfo. Yo lo sé. Escuchame. Ahora después se lo digo.
1: ¿Algo que vos dijiste?
0: No, que dijiste vos, pero Rodolfo, que es malo. Escuchame. Que nos digan si salen o no salen. ¿Les gusta salir? ¿No les gusta salir? Etcétera.
2: Nico, sí. Por ejemplo, yo en este momento, si estuviera saliendo desde casa para primer round, estaría
0: con todo.
2: No.
0: Contenta porque venís a cenar.
2: Contenta por la postal que estaría viendo con los relámpagos, los rayos y los truenos.
0: No te da miedo, sos de los que esa es otra cosa que compartir, ¿eh? Mi vieja dice, amo las tormentas, estoy mirando aquí las tormentas.
2: Sí,
0: sí. Digo, me da como miedo.
2: Lo único que tengo precaución es por las
0: estrellas. Me encanta viajar en avión con tormenta.
2: Qué belleza.
0: Sí, pero yo viajo en tormentitas que no sé si estaba bueno, que se mueve todo y ves lo...
2: Una tormenta desde el aire.
0: Estamos bien, esto es una
1: cápsula de espada.
0: Y te dicen,
2: viste, el olor a pólvora y el olor a tierra mojada me conquista.
0: Qué tremendo, que dicen que es un mito, no es el olor a tierra mojada, ¿no?
2: No, petricor se llama.
0: Ahí está. Es otra cosa.
2: Es aroma. El petricor es el aroma a tierra mojada, eso que... se levanta, ese aroma que se levanta con las primeras gotas de lluvia, tanto en tierra como en asfalto.
0: Como en asfalto.
2: Se llama petricor.
0: ¿Qué hay que saber hoy? Además de eso, jueves 6 de agosto a esta hora. Comienza hoy el debate por la ley de inviolabilidad de la propiedad privada en el Senado. El proyecto oficial será tratado sin el capítulo referido a la venta de tierras a extranjeros. La Cámara Alta avanzará sobre los otros puntos de la propuesta de reforma que abarcan temas como expropiaciones, desalojos y modificaciones a la ley de fuero. Inician los preparativos por la visita del Papa a la Argentina. La secretaria general de la Presidencia, Karina Milei, convocará a las áreas nacionales que intervendrán en la agenda, la logística y la seguridad. León 14 tendrá actividades en la ciudad de Buenos Aires, en Luján y en Córdoba. Esto será entre el 8 y el 11 de noviembre. Habló de la visita el canciller Pablo Kirchner.
3: Una alegría inmensa, un orgullo que el Papa haya decidido visitar la Argentina. Es un trabajo de muchos meses, un trabajo muy sigiloso, de mucho detalle, con mucha reserva, porque además había que coordinar una visita que incluye a otros dos países también, incluye Uruguay, incluye Perú. y entonces todo ese rompecabezas había que manejarlo con mucho cuidado.
0: El presidente inicia una gira por Ecuador y Colombia. La agenda internacional de Javier Milei inicia con un encuentro clave con su par de Ecuador, Daniel Noboa, para la firma de convenios bilaterales. También se mantendrán reuniones de trabajo con representantes de las cámaras automotrices y del sector empresarial. Posteriormente, la comitiva viajará a la ciudad colombiana de Cali, esto para participar de la asunción del nuevo jefe de Estado, Abelardo de la Espriella. Esto decía Daniel Noboa.
4: Ahí con Milei, los dos queremos que nuestra gente esté mejor, que exista más justicia, que exista más dignidad. No es un tema, para mí personalmente, ideológico, es un tema de servicio, de cómo vamos a mejorarle la vida a los ciudadanos aquí, no solo hoy, sino a mediano y a largo plazo. ¿Cuáles son los cambios estructurales que hay que hacer? Asimismo, he tenido conversaciones con Orsi en Uruguay, con Lula en Brasil, y mi postura siempre ha sido la misma. Justicia, dignidad, seguridad y oportunidades, especialmente para los millones de jóvenes que creyeron en nuestro proyecto político. Hay que honrar ese voto y hay que honrar a las personas que creyeron en nosotros.
0: Daniel Noboa, presidente del Ecuador. Las reservas del Banco Central superaron los 50 mil millones de dólares tras haber registrado un alza de 417 millones de dólares en la última jornada. Las reservas internacionales alcanzaron su máximo en 7 años. La cifra responde a la política de acumulación de divisas del gobierno y a una de las metas del acuerdo con el Fondo Monetario Internacional. Alejandra Gallo, muy buen día, bienvenida, ¿cómo le va?
5: Pero muy buen día, ¿cómo
0: Decimos
5: estamos?
0: Decimos millones de dólares y aparece Alejandra Gallo. Ah,
5: ¡qué suerte para
0: ¿Es
5: mí!
0: ¿Es cierto?
5: Y bueno, a ver, este récord que vos estás mencionando en el resumen de noticias, por primera vez en la gestión del presidente, 50 mil millones de dólares, ¿por qué es importante este número? Después lo vamos a seguir desarrollando. ¿Hay otros números? Que algunos observan, ojo, bueno, subió un poquito el riesgo país, subió un poco el dólar, bueno, es un combo, pero me parece importante destacar este dato, porque es importante el número de los 50.000, porque es como un corte, un valor de corte a partir del cual los mercados internacionales empiezan a evaluar la solidez.
0: Ah, mira, es un estándar objetivo, digamos, entre las mil cosas que están sondeando, hay también un sensor que salta, hoy estamos con las alertas, pero que salta cuando 50.000.
5: 50.000 es como el valor de corte, okay, a partir del cual, a ver, no hay una estadística mundial respecto de esto, pero es como de sentido común, de sentido común en el mercado. Que cuando vos estás por arriba de los 50 mil millones de dólares, sos considerado como más musculoso.
0: Empezás a pertenecer a otro club.
5: Exactamente. Pues hay que, a ver.
0: Hay que sostenerlo.
5: Hay que sostenerlo.
0: Vamos a bajar de los 50 mil cuando paguemos cosas.
5: O no, depende del ritmo de compra. Mira que cómo te canté retruco.
0: Mira cómo me retruca.
5: Depende de la velocidad de compra de dólares que vaya adquiriendo o sosteniendo el Banco Central. A ver, en 32 meses, dice el Banco Central, según su informe se conoció anoche, crecieron 29 mil millones por la compra de divisas. En 32 meses, 29 mil millones de dólares por la compra de divisas. Más lo que había, descontando lo que se pagó, te estoy haciendo la cuenta finita, quedaron por primera vez desde la gestión del presidente Javier Milei por arriba de los 50 mil millones de dólares, que es el valor de corte, nuevamente, por supuesto. Es lo mismo, vas a preguntar, tener 50.000, 100 millones de dólares que tener 75.000 millones de dólares de reserva. No, no es lo mismo, claramente.
0: Allá vamos, por los 75.
5: Pero bueno, miremos para arriba. No,
0: pero está bien, y por las críticas que hubo, y que si no se iba a comprar, y que nunca iba a alcanzarse, y que la lata de la abuela está agujereada abajo, por las cosas que hay que pagar, y mira.
5: Y esto que se decía, bueno, y viene Cristalina, decimos que compremos, la titular del Fondo Monetario Internacional, ¿por qué lo dijo? Bueno, estaban mirando este valor de corte de los 50 mil millones de dólares. En un rato vamos a estar hablando qué importancia tiene esto para las medidas que está pensando Economía, reconoció el ministro Luis Caputo en un encuentro financiero que viene hace tiempo, no dijo cuál es, pero que viene hace tiempo trabajando con esto, así que vamos a estar hablando de esto en un momento en el que además empiezan a contar porotos por las reformas que se vienen en este contexto, que vos también señalabas en los títulos, de tratamiento hoy de algunos proyectos. Bueno, el gobierno está, a partir de la situación de ayer, mirando y recalculando los porotos de lo que vendrá.
0: Ahora después vamos a usar un momentito para entrar, Ale, porque me parece que es fundamental para la economía, así que te toca, es tu jurisdicción en ese gabinete. Los detalles de la ley que se trata hoy en el Senado y que en realidad es un proyecto que reforma unas de otras leyes vigentes, sí, y que conocemos como de inviolabilidad de la propiedad privada, porque ha habido ahí una estrategia en algún punto exitosa de la oposición para volver a valerse de palabras choques. Es muy propio, digamos, desde Gramsci hasta acá, que la política, pero sobre todo los progresismos o las izquierdas, usen esta técnica de la palabra choque. ¿Qué sentido tiene? Escuchás esa palabra y dejás de pensar. Acá la palabra ha sido soberanía, extranjerización, robo, ¿no es cierto? Entonces, no hemos podido como sociedad, porque vuelvo, hay todos los sectores del otro lado que no han querido hacerlo, dialogar sobre de qué se trata este proyecto en realidad, que es un montón de cosas, además de los límites de extranjerización, y que no quiero que pasen por alto porque si no, no entendemos de qué se trata.
5: Estoy de acuerdo, por eso tuvo dos designaciones el mismo proyecto.
0: Así.
5: ¿No?
0: Sí.
5: Inviolabilidad de la propiedad privada o, del otro lado, ley de tierras. Esta
0: que
5: segunda...
0: Que no es la ley de tierras. Ahí tenés, palabra choque. Bautismo, el que pone nombre en algún punto gana la batalla. Bueno, no, la modificación, un montón de leyes, entre ellas la de tierra. Yo no sé, voy a meter en camisa donde va, pero la realidad porque yo no sé hasta qué punto esto que se perdió no es parte de lo que podía ser perdido. De verdad es un cambio tremendo en el respeto de la propiedad privada, es decir, de que te dejen tener lo que tenés, aquello que sea tu cosa, pero que es tuya, ¿no es cierto? Es un cambio de paradigma muy importante. Es una vuelta de rosca, pero de esas que significa un cambio cualitativo, ya no solamente cuantitativo. Tan importante, aun cuando se apruebe con la modificación de hoy, que no sé si esto no estaba destinado a ser perdido. Lo cual vos sabés que hasta dónde da el músculo, ¿no es cierto?, del Congreso, tal cual quedó compuesto después de las últimas dos elecciones. Pero todavía no hay una prevalencia absoluta de lo que la sociedad hasta ahora viene votando, y veremos si continúa votando, pero en fin, ¿no? Entonces queda un remedio ahí de legitimaciones antiguas y, por otro lado, legítimas oposiciones actuales, que te da que no todo se mueve al ritmo y el destino que el gobierno propone. Yo no sé si en esa conversación esto no estaba, vuelvo. Es algo que no es artificial desde el punto de vista de la convicción del gobierno, porque ciertamente lo piensa, ciertamente no está inventando una cosa para ser perdida, pero yo creo que charlemos después de las cosas que quedan, que son un montón, y que ahora van a ver cómo robustecen que eso que vos tenés para seguirlo teniendo sin que te lo saque. ¿Sin que te lo saque quién? Otro. ¿Y otro qué puede ser? Tu vecino, el que te usurpa, el inquilino que se quedó, el Estado que te lo expropia, porque de eso se trata, de que puedas tener con mayor seguridad tus cosas. Por eso el nombre de inviolabilidad de la propiedad privada. Y sí, en la técnica en algún punto exitosa de quienes prefirieron llamarlo ley de tierra, cuando es solamente una de las leyes, ¿no es cierto?, uno de los costados,
5: un tema, un punto
0: que modifica. Así que después nos metemos en,
5: dale,
0: en todo lo otro que no es ley de tierra, que ya se trae un tuit de Martín Lutó, por eso, ¿verdad? La soberanía, ¿qué tiene que ver la soberanía?
5: Bueno, es que a mí me parece,
0: además han usado el concepto de soberanía para robarnos todo, no los extranjeros, los políticos argentinos. La soberanía es que yo pueda decidir sobre mí primero de todo, después vemos con qué resorte es algo que atañe al grupo. Pero la soberanía no es lo que Martín Lutó quiere.
5: Bueno, las redes tuvieron un juego muy importante, los distintos actores no políticos, políticos partidarios, que tomaron partido, de algún modo, pero por esta discusión, me parece que eso, digo, hay muchas cosas para desgranar.
0: Trae esa palabra, Chuck, que es muy interesante, porque ¿qué hacen? Activan dispositivos que ya vienen plantando muy exitosamente desde hace tiempo. Entonces yo digo, extranjeros compran tierra, listo, no pienso más, ¿no? Necesitamos pensar sobre algunas cosas.
5: ¿Y qué rol jugaron y jugarán los gobernadores?
0: Bueno, eso veremos. 19 minutos ahora de las 8 de la mañana.
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0: Hernán Mundo, muy buen día, bienvenido, ¿cómo le va?
1: ¿Qué tal, Nicolás? Buen día, el saludo para vos, para todo el equipo. Bueno, las contingencias del clima en sus también sus cuestiones respecto de suspensión y reprogramación de actividades. Recordemos que estaba previsto para hoy que el ministro de Economía y el jefe de gabinete, hablamos del Caputo y de Diego Santilli, viajaran a Catamarca. Esto se ha reprogramado para la semana próxima. Bueno, un viaje importante porque estaba previsto allí que se pusiera en marcha una red de acueductos y de plantas potabilizadoras. Esto desde Catamarca, pero también beneficiando a ciudadanos y vecinos de Santiago del Estero. Bueno, esto va a suceder, como decíamos, la semana próxima, también con un convenio importante para la ejecución de obras en rutas nacionales y la cancelación de deudas, bueno, recíprocas entre la provincia y la nación. Decíamos más temprano los títulos, el presidente ya está en Quito, Ecuador, hoy va a participar del encuentro junto al presidente de Ecuador, hablamos de Daniel Noboa. Esto va a suceder a la hora 15:20 de la República Argentina. Estarán participando quienes integran la comitiva, hablamos de Karina Milei y del canciller Pablo Quirno, muy activo en las últimas horas, y con firma de acuerdos. Nos decían que son fundamentalmente comerciales y del sector energético. Se van a sumar allí representantes de las cámaras automotrices de la República Argentina, así que por estos andariveles irá la reunión y los acuerdos que se firmen con Ecuador, y va a participar también el canciller Quirno ahí de un foro económico justamente en la capital de Ecuador. Esta noche, esta misma noche, parte el presidente junto a su comitiva rumbo a Cali, Colombia. Recordemos que tiene la particularidad la ceremonia de asunción del presidente de Colombia, que por primera vez en la historia no se hace en la capital, Bogotá. Es de acuerdo al objetivo que ha...
0: Vos es que me había llamado la atención ese, sí. Tenía como pendiente estudiar por qué. Recuerdos de otras asunciones me daban que había sido la capital, entonces digo, ¿por qué este cambio?
1: Bueno, de la Espriel, en un video que se publicó en últimas horas, y él mismo lo manifiesta, dice que con el objetivo de descentralizar, y sostiene que durante buena parte de la historia colombiana todo pasó por Bogotá. Que hay el momento de ir hacia otros lugares del país. Habrá que ver también si no hay alguna razón de tipo política, alguna otra cuestión que haya impulsado a De la Espriella para modificar el lugar de la ceremonia de asunción. Lo que tiene una enorme cantidad de invitados previstos para el día viernes. Recordemos que la ceremonia va a ser a las 17 horas de la Argentina. La actividad del presidente no se reduce solamente a la ceremonia de asunción. No. Va a haber una reunión bilateral con De la Espriella y con autoridades, en este caso, del gobierno de Israel, del Estado de Israel. Con el canciller, nada más y nada menos que de Israel, un encuentro previo a lo que será la ceremonia de asunción de la Espriella. Una particularidad, bueno, que de repente pueda no sorprender, pero quien no estará el día viernes en Cali, Colombia, será el presidente de Brasil, Luis Ignacio Lula da Silva, estará representado por su canciller, Mauro Vieira.
0: Muy bien, Hernán Mundo, muchísimas gracias, que tenga lindo día.
1: Muy bien, hasta luego.
0: Excelente. Es Hernán Mundo, corresponsal de Radio Nacional en Casa de Gobierno. Cecilia Díguez.
2: Sí, bueno, ampliando la información que dio Hernán, ¿por qué se elige Cali? Cali es la tercera ciudad más importante que tiene Colombia. Abelardo de la Espriella gana con un mandato, ¿no?, de luchar de manera muy fuerte contra el narcotráfico y los grupos de crimen organizados que hay en ese país. Cali es una ciudad donde operan en sus alrededores, por ser una zona montañosa, donde hay una gran cantidad de cultivos de hoja de coca, que es la materia prima con la que se hace la cocaína, y Abelardo de la Espriella prometió que va a bombardear junto a los Estados Unidos estas regiones donde se produce la cocaína. Entonces, elegir Cali, más allá de este objetivo de descentralizar el poder, también es un mensaje muy fuerte de toma de posesión de territorio, es decir, estos lugares los vamos a volver a hacer para todos. ¿Qué es lo que ocurre? Hay una alerta que acaba de lanzar el Ministerio de Defensa.
0: Estoy pensando en Colombia y en la... Si querés, filosofía a fondo de eso, que era precisamente recuperar... Y mira, y estábamos hablando
2: de... Seguridad Nacional de Uribe.
0: No, pero y antes de eso... Pero el plan Colombia con los Estados Unidos, etcétera, era recuperar ¿qué? La soberanía.
2: El territorio
0: que es de lo
2: nacional.
0: Que venimos hablando. Sí. Eso era la soberanía. Recuperar la soberanía de manos de quiénes. de los grupos narcotraficantes, guerrillas, etcétera.
2: Sí.
0: ¿Qué cosa al vecino del lugar, pongámosle ese nombre, ¿no es cierto?, le significaba una...
2: No podía salir a la calle.
0: No, pero y al fin y al cabo, por temor, después algún tipo de conveniencia le significaba un actor mucho más relevante que el propio Estado, que estaba lejano y que no decidía sobre él ni le solucionaba sus cosas. Bueno, ahí teníamos la soberanía dando vueltas. Mira, es un problema que continúa con algunos coletazos y que retoma desde lo simbólico.
2: Bueno,
0: entonces ahora,
2: sí, digamos, en Colombia, digamos, a diferencia de las décadas de los 80, de los 90, hay un control del Estado en las regiones, pero todavía hay sectores que son dominados por la guerrilla, y uno de esos es Cali. Cali, claro. Hubo ataques terroristas, guerrilleros muy recientes, y como te decía, ya alerta desde el Ministerio de Defensa del gobierno saliente, del de Gustavo Petro, con amenazas latentes terroristas y de atentados el día de la investidura, el día donde van a estar presidentes del mundo, de América Latina, el rey de España. Hay una alerta terrorista, se está desplegando en la zona 100.000 uniformados y hubo incautación de explosivos, hay prohibición de sobrevuelos de drones para ese día y la situación es
0: extensa.
2: Extensa y tensa.
0: Extensa.
2: Viene
0: bueno,
2: hace muchos años,
0: sí,
2: mucha
0: ciertamente, tensión. Ciertamente, qué cuidados, el cambio de en fin, son muchas cosas. Así que después hablaremos de los desafíos, ¿no es cierto?, más allá de esto.
2: Sí, sí.
0: De la espirela, que es como una manera de, proponer, y mira qué palabra voy a usar, socializar una clave interpretación de lo que pase con él, ¿no es cierto?, plantar mañana que tres o cuatro grandes desafíos encuentra para su presidencia de Colombia de la espirela, ¿no?
2: Sí, mañana vamos con eso.
0: Efectivamente. ¿Nuestros teléfonos entonces?
3: 1138707485. Buenos días, Radio Nacional. Estoy muy contento. Lo primero, dice, porque viene el Papa a la Argentina. Y segundo, porque ganó Boca, dice Diego desde Chivilcoy. Contento, feliz. También nos escriben
4: Boca,
3: a través
4: Boca,
3: de...
4: Boca, soy de Boca.
3: Nacional AM870 en vivo. Cuánta efusividad. También nos saluda Ulises Fernández, hola Radio Nacional, buen día, qué frío, estoy
0: día.
3: En San Miguel de Tucumán, saludos para todos, también Mirta, saluda, buen día, primer round aquí escuchándolos.
0: Buen día, Mirta.
3: A través de nuestro YouTube Nacional AM870 en vivo.
0: Muy bien, y todos llegando a 15 minutos, usted también participa de la tesis, Alejandra Gallo, de que todos se retrasan al menos 15 minutos cuando llueve.
5: Uy, claro, sí, porque... hubo en ese momento del diluvio total no podías cruzar. Hubo un momento en la ciudad de Buenos Aires que tenés que esperar.
0: Pero eso le dio un retraso real, digamos, ¿o qué?
5: Tenés que esperar. Pero los colegios,
0: porque también
5: los colegios se ponen...
0: No, pero Romina Wiener dijo a la mañana que si los nenes llegan tarde al colegio pueden decir que ella los autorizó.
5: Eso sí, pero bueno.
0: El colegio alemán como el de su hijo, no hay tu tía, no hay tu lluvia, ¿no?
5: ¿Cierra
0: la puerta?
5: Aunque sea un día de lluvia, no entro.
6: 10 minutos de tolerancia.
0: ¿Pero cierra la puerta y qué? ¿Te quedas afuera o entras?
5: No, entras pero
3: por la otra puerta, pero te pones
0: a
3: la tarde. Sobre todo si vas al secundario, ¿no? O sea que todavía no
0: pero va a pasar muy prontito.
5: Muy prontamente. Y los relámpagos meten miedo, ¿o no?
0: Sí,
5: a mí me meten miedo.
0: A vos te asusta, ¿no? Rechina la potencia.
5: Y hay un tema muy...
0: Yo vi que abrió la ventana, ¡muajajaja! Gritaba, que era loco.
5: El relámpago me
3: mientras relampagueaba en el sur.
5: Claro. Y te hace... cuando venís escuchando la radio. Te hace fritura. Fritura en la radio.
0: Decís,
5: interviene.
0: Bueno, el otro día, fin de semana, tuvimos un cosito con...
5: ¿Qué?
0: Un cosito, digo yo, por el pelo.
5: No, por el relámpago. Expláyese, por favor.
0: No, que se quemaron, y se quemaron amplificadores,
5: sí.
0: Y cosas.
5: Ah, sí.
0: Que nos dejaron afuera de la red, de algunas emisoras, durante la tormenta del viernes a la noche.
5: El viernes pasado.
6: Mirá, no sabía.
0: Sí, así que... eso. Allí hice un tour por el control central.
5: Cuéntenos, ¿cómo le fue?
0: ¿Cómo fue el tour? Estuvo muy bien, entendí.
5: ¿Qué punto aparato hay? Muchas luces.
0: Hay muchas luces.
5: ¿Tocó?
0: No, nada.
5: Ojo, se sintió el aire.
0: Ahí está el botón, mira.
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3: Hora 8:30 minutos.
8: El presidente Javier Milei se reunirá con su par de Ecuador, Daniel Noboa. El jefe de Estado argentino llegó a Quito, donde firmará acuerdos bilaterales y se reunirá con empresarios del sector automotriz. Luego, el primer mandatario viajará a Colombia para participar en la ceremonia de jura presidencial de Abelardo de la Espriella. Comienzan las reuniones para planificar la visita del Papa León XIV. Las autoridades nacionales tienen previsto un encuentro en Casa Rosada para definir detalles que ya vienen analizando semanas atrás. En tanto, la ministra de Seguridad, Alejandra Monteoliva, viajará a Córdoba, ciudad que también será parte de la agenda del pontífice en noviembre. Un cohete de SpaceX impactó en la Luna. Así lo confirmó la NASA. La colisión ocurrió en las últimas horas tras una desviación atribuida a la actividad solar y a la gravedad, según detallaron los especialistas. En Buenos Aires la temperatura 14 grados 5 décimas, la humedad de 95%, cielo nublado con tormenta que reduce la visibilidad a 6 kilómetros.
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20: Che, Roberto, te felicito, tuviste trillizos. No, es uno solo, lo que pasa es que es muy nervioso.

0: oyentes, a 4 minutos de las 8 de la mañana, mandamos un beso a tu Verónica.
1: A mi Verónica natal, porque me llegó ayer el rumor, tenemos que confirmar igual. Es información, pero nos podrían confirmar mandando mensajes de WhatsApp, pero que en todos y cada uno de los comercios de mi Verónica partido de Punta Indio, están sintonizando todas las mañanas primer round en AM870.
0: Todos y cada uno no necesita, o sea, pues alguien puede, alguno puede olvidar.
1: Nadie. Los parlantes afuera.
0: Eso es cierto.
2: ¿A dónde se pueden comunicar? A nuestro WhatsApp, al 1138707485. ¿Desde dónde nos están escuchando? Nos pueden decir, claro.
0: Efectivamente.
2: Y estamos, también nos pueden ver, si quieren, estamos en YouTube Nacional AM870 en vivo, ¿no? Ya terminé.
0: Vamos a charlar ahora con Marcelo Madelón, el meteorólogo, es licenciado en Medio Ambiente, la Marcelo Nicoyacoy, equipo nacional. Buen día, gracias por atendernos.
3: Bueno, buen día, ¿cómo están ustedes?
0: Bien, muy bien. Contanos vos cómo está la cosa.
3: Bueno, complicada la situación en el país, meteorológicamente hablando, porque tenemos por un lado una masa de aire cálida y húmeda en el centro norte del país, eso ha producido nieblas en algunos sectores, y por el otro lado el ingreso de aire frío a partir de un frente frío que está más o menos ubicándose en la ciudad de Buenos Aires, así extiende su línea hacia la ciudad de Córdoba, y eso está originando tormentas y chaparrones, y con el correr de las horas se va a formar un centro de baja presión entre Ríos y la República Oriental del Uruguay. Eso es lo que le llamamos frontogénesis, un centro de baja presión que a medida que se va profundizando van a ir incrementando la velocidad, los vientos, que serán a lo largo de toda la jornada del sector sur. Eso en cuanto a todo lo que sea provincia de Buenos Aires, Entre Ríos, sur de Santa Fe, sudeste de Córdoba, donde ya se están originando tormentas. Algunas traen un poquito de granizo. Allá en el límite entre Córdoba y Santa Fe se ven algunas nubes en el radar que tienen granizo, al igual que en el sur de la provincia de Santa Fe, norte de Buenos Aires, e indudablemente ingresando todas estas tormentas hacia el área metropolitana. Pero esto no termina ahí, todavía han seguido algunas nevadas en todo lo que es la zona cordillerana. Hay que recordar que el paso a Chile está cortado hace unos 22 días aproximadamente, si la cuenta no me falla, y se van a producir en los próximos días algún descanso, si se quiere, en las precipitaciones nieves, pero solamente son unos descansos como para poder arrancar nuevamente en las próximas jornadas. Es decir que hay mejoramientos temporarios, pero no son mejoramientos definitivos.
0: Todo eso por la turbulencia a la que nos está sometiendo el niño en un punto. Digo, la perspectiva de acá a unos meses, ¿son coletazos de ese fenómeno?
3: Bueno, tenemos mucha más humedad a disposición, y cada vez que hay humedad, esa humedad se traduce en varios fenómenos meteorológicos, como por ejemplo nieblas, nubes, lluvias, y si la atmósfera está inestable, en tormentas. Y cuando esas masas de aire húmedo chocan con otras que vienen desde el sur, se generan entonces importantes tormentas como las que tenemos ahora. La corriente del Niño, que ha comenzado de a poquito, siempre está contribuyendo a que la humedad relativa sea más elevada y por consiguiente tengamos más fenómenos meteorológicos. Cuando falta la humedad, el tiempo es bueno, hay mucho sol y no hay ninguno de esos fenómenos de los cuales estamos hablando.
0: Traerá otros problemas, pero entonces la humedad es el drama.
3: Exactamente, la humedad es la culpable de todo esto, entre otros factores, pero siempre tratando de simplificar para que el oyente
0: pueda entender
3: y comprender, y no tratar de expresar palabras más técnicas que nosotros los
0: que no nos aclaran. Y yo voy a volver a meterte en lo técnico, entonces, no, porque me quedé con esto de frontogénesis, que es como estar en el medio, ¿no es cierto?, entonces de la pelea entre dos cosas que se van a chocar.
3: Bueno, vos sabés que es algo así. Es como cuando vos estás en el mar, viene una ola y que se retira. Es decir, hay como permanentemente tenemos en las latitudes medias, es decir, en estos climas templados donde nosotros estamos, el ingreso de masas de aire cálidas que traen humedad, que traen mucha energía, y posteriormente el ingreso de masas de aire fría. Es como un choque que hay permanentemente entre ellas. Obviamente en invierno predominan más los ingresos de aire polar y en verano los ingresos de aire tropical. Ahora bien, cuando estas masas de aire chocan, si el que avanza es el aire frío, le llamamos frente frío, ¿no es cierto? Que un frente frío es una masa de aire de origen frío que choca y que desplaza la caliente. Suele tener características más frías y de aire más seco, lo cual les vamos a ir garantizando que en Capital Federal y alrededores los próximos días son menos húmedos que los que hemos tenido ahora. Ahora bien, si además en ese frente frío se profundiza un centro de baja presión, tenemos ese término que se está usando últimamente, nosotros los meteorólogos lo hemos usado toda la vida, que se llama frontogénesis o ciclogénesis. Ciclogénesis significa nacimiento de un centro de baja presión que son normales, no viene nada raro, simplemente de que acelera la velocidad de los vientos en su rotación horaria. Del lado de Uruguay el viento será del norte, del lado argentino va a ser del sur. Y va a dar lugar a que el ingreso de aire frío y seco sea más profundo, dando lugar más adelante, a partir de mañana, un mejoramiento en las condiciones meteorológicas, y vamos a notar que el ambiente va a estar más frío y más seco, ideal para lavar la ropa.
0: Eso te iba a decir, estaba pensando en eso. Mira, Melmac, que es el planeta de Ars, explotó cuando prendieron todos el secador de pelo al mismo tiempo. Que no nos pase mañana con el lavarropas, porque lo vamos a prender todo a la misma hora mañana, cuando sepamos que podemos colgar. Vos nos garantizás que podemos lavar mañana.
3: Exactamente. Bien, bien. Yo te cobro un plus aparte, pero sí. Sí. Vienen días más fríos. Hay que volver a pensar en los abrigos, pero por suerte más secos con este viento del sur.
0: Marcelo, te agradezco un montonazo por las aclaraciones. Abrazo grande.
3: Un abrazo, hasta luego.
0: Que tengas lindo día. Marcelo Madelón es meteorólogo, licenciado en medio ambiente, y ese es el peligro que corremos, ¿no es cierto? Nos vamos a quedar sin lujo a prender todo el mundo el lavarropa mañana.
2: ¿Sabés que si prendemos el lavarropas en los horarios no pico eléctricos, consumimos menos? Tenés el consumo energético de menor valor, gastás menos luz, digamos.
0: No consumimos menos, la pagamos más barata.
2: Claro, la pagamos. Claro. Vale menos la tarifa.
0: Después tenés pico y valle y,
2: o sea,
0: y tiene que
2: hay
0: ver
2: horario
0: que
2: pico para el uso eléctrico.
0: No,
2: también,
0: pero hay horario, pero
2: como la de en el tránsito. Sí, entonces, sí, yo sugiero
0: para el uso, para el consumo, y que es todo un drama para la logística del sistema, porque, bueno, cuando ¿a qué hora hay que inyectar más?
2: Claro.
0: ¿Cierto?
2: Por eso mismo yo sugeriría prender los lavarropas
0: y no dormir
2: después de las 9, 10 de la noche. O sea, si tenés un vecino,
0: pero
2: que
0: la
2: no
0: luz
2: sea
0: es más
2: muy
0: barata, ¿es ahora? ¿Usted dice?
1: ¿Es tarifa diferenciada?
2: No es tarifa diferenciada. Hay hora pico. Es muy técnico.
0: Sí, sí, sí.
2: No,
4: pero decimos el horario, que con eso.
2: ¿Qué?
4: Información la
2: no
4: sirve, ¿eh? A mí me decís.
2: Después de cenar. Te lo estoy diciendo.
4: Claro, sí, ya te entendí. 9, 10 de la noche.
2: Después de cenar. Claro. Dejas el lavarropa.
0: De postre, digamos.
2: Claro, vos mientras tanto te tomás el tecito de manzanilla.
0: Yo pues cenar me duermo, ¿no?
2: Claro.
1: No llego a atender la
0: claro,
1: ropa.
0: No podemos tener.
4: ¿Y
0: la
4: y a la mañana
0: el otro
4: no
0: día?
4: ¿Solamente es ese horario?
2: A
4: ¿o
2: la
4: hay horario
2: antes de las 9 también?
4: Hasta las 9 de la mañana.
2: Ponele.
0: Esperen que me quedan 4 minutos 48, ¿no es cierto? No.
2: Pero sí, te tenés que acordar, como dice Nico, de sacarlo.
1: Claro.
2: Pero si te coordinás ahí, está bueno.
1: Sí, claro.
2: Y no tenés un vecino que te diga, che, lavarropa soy yo. A las 10 de la mañana
1: está sonando.
2: Claro. Cortala.
0: 43 minutos de las 8 de la mañana.
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0: Bueno, muy bien, 44 minutos de las 8 de la mañana ahora y nos vamos, si les parece bien, a Corrientes. Medina Álvarez, muy buen día, bienvenida, ¿cómo le va?
1: Buenos días, Nico, buenos días, China, buenos días a todo el equipo que se encuentra en el piso y a toda la audiencia de Nacional. Bueno, por acá nuevamente, segundo día de esta semana de jornada de audiencias por la presunta extracción de Loan Danilo Peña. Ayer una jornada intensa desde las 9:30 de la mañana, como nos tiene acostumbrado, hasta las 18, pero ayer fue el día de la pérdida de memoria y de las preguntas que no se hicieron. Vamos a denominar así. Claro, porque ayer nuevamente declararon cuatro testigos, declaró el vecino de María Victoria Callaba y de Carlos Pérez, un testigo en el cual se le podría quizás haber preguntado un poquito más, pero nuevamente estuvo bastante escueta las preguntas tanto de fiscalía, la defensa también, obviamente que no le convenía. Hablamos de la defensa de Pérez y Callaba, estaban constantemente objetando para que claramente no le indaguen más a testigos. Pero ¿qué pasa? El vecino de Pérez y Callaba mencionó acerca de justamente esta franja que tuvieron para poder viajar a Corrientes, en un vecino que los conoce aproximadamente hace 5 años, en donde le podrían haber preguntado, y era usual, señor, que Pérez y Callaba viajen a Corrientes cuando tienen a su médica en la localidad de 9 de julio? Pues, ¿presentaba alguna vez alguna enfermedad oncológica, como se dijo en un momento, que María Victoria tenía problemas oncológicos, que al final salió que no tenía problemas oncológicos? ¿Alguna vez le comentó, como decir, la vio enferma? ¿Por qué viajaban con frecuencia a Resistencia, viajaban con frecuencia a Corrientes? Muchas preguntas que le podrían haber explotado un poco más al testigo, no lo hicieron. Y también mencionar acerca de que fue el testimonio también de Duarte, quien fue el empleador de Antonio Benítez, que lo situó a Antonio Benítez, hay que decir, era una de las personas que más lo buscó a Loan. Hasta el momento, desde que inició el juicio hasta ahora, casi todos los testigos lo sitúan más o menos en la misma circunstancia. Benítez, hay que decirlo, porque es lo que tenemos hasta ahora. Todos los testigos que pasaron lo sitúan a Benítez buscándolo a Loan. Si bien por ahí hay hay algunas discrepancias en el tema de la remera, que si la remera tenía puesta, que si la remera no tenía puesta, si el color de la remera. Fue con Duarte, por ejemplo, que mencionó que cuando él se va a pedirle prestación,

0: y fue el único que como que fue buscando casa por casa mientras que todos estaban
1: ¿Qué nos puede decir la remera? ¿Qué nos puede decir la remera?
0: Claro, la remera es muy particular. ¿Por qué? Porque es como a él lo secuestraron supuestamente, la remera, que después cuando trataron de mostrarle al papá de Benítez si era la remera que se utilizó el 13 de junio o no, el papá no supo identificar porque inducieron su respuesta, ¿se acuerdan? Bueno, ¿qué pasa? Secuestran esta remera porque puede ser que tenga algún rastro de Loan, de ADN de
1: claro,
0: Loan.
1: Claro, o incluso sangre o lo que sea que
2: no,
1: pudiera
2: justamente
1: tener.
2: Sí, rastro de Loan, inclusive se hablaba en su momento de que Benítez años atrás había sido acusado de abuso sexual infantil. Entonces, en la hipótesis que manejaba el posible abuso sexual de Loan y un criminis causa, Benítez era el principal sospechoso. Ahora, a mí, que todo el mundo lo ubique encabezando la búsqueda de Loan, me da otro indicio, y es que por lo general quien comete un secuestro siempre se pone al frente de las búsquedas e investigaciones. Ojo ahí.
0: También, totalmente, puede ser un modo operandi, ¿no? Hay algún modo de que podría mostrarse ante todos que fue el único que lo buscó, que en realidad todos los testigos, claro, todos los testigos hasta ahora lo sitúan así, que fue el que iba vecino por vecino, que iba que se ponía a disposición para buscarlo y que él en todo momento no dejó de buscarlo al lugar.
2: Justamente para ir a donde no lo iban a encontrar, ¿no?
0: Sí, claro, también podría ser que, como la hipótesis inicial de la fiscalía mantenía que quizás tenía un rol de poder desviar la búsqueda. Bueno, yo me voy para allá, quizás como es una persona vaqueana, como le dicen ahí de la localidad, podría ser también. Bueno, también declaró entre las pérdidas de memoria. El principal que se destacó en el día de ayer fue el guía del CAN, hablo de Guillermo Romero, que fue el guía de uno de los canes que participó en la prueba dorífica de la camioneta de Pérez y Callaba, que no quedó muy claro su testimonio. Les voy a contar por qué, porque fue un revuelo terrible en medio de la sala, porque el caballero, cada vez que se le iba preguntando cada vez más cosas, su respuesta eran contundentes: no me acuerdo, no sé, no recuerdo, yo no estuve, no recuerdo si estuve. Entonces, ante el constante negativa de poder responder, el Ministerio Público Fiscal solicitó al tribunal de que se le pueda leer absolutamente toda su declaración inicial en la instrucción, porque no recordaba nada del hombre. ¿Qué pasa? Ahí se generó claramente nuevamente una disputa entre la defensa, ahí ya Tito González, la defensa de Pérez y Callaba, con Vitela, la defensa de Benítez, diciéndole: no, ¿cómo vamos a leer toda la declaración de él, que se marque puntualmente cuáles son las contradicciones y que se le lea el tramo de las contradicciones? Pero ¿qué pasa? Exactamente, ¿qué pasa? Pero no podían marcar ninguna contradicción porque realmente él no respondía, decía: no me acuerdo. Entonces, ¿qué dispone el tribunal? De recordarle al testigo de que estaba bajo juramento. Le volvieron a insistir: recuerda usted que está bajo juramento. Y mágicamente de a poquito empezó a recordar cositas, en donde menciona que en la camioneta de Pérez y Callaba, esto es importante lo que voy a mencionar, en la camioneta de Pérez y Callaba, al momento que se hace la prueba dorífica, dice él ser auxiliar del perito que va a declarar en la jornada de hoy. Y entonces le dice el tribunal, que ya empezó el tribunal a reformular las preguntas que hacía el Ministerio Público Fiscal.
2: Tenga duda, estos peritos de la prueba dorífica, ¿es de la prueba efectuada cuando Maciel todavía estaba a cargo de la investigación y que se hizo directamente en el auto, o la posterior realizada por Policía Federal y que implicó una toma de muestra y como debe hacerse en la pericia odorífica en ámbitos de estas circunstancias y en causas que se sospechan de secuestro de un menor?
0: No, esta, la que estamos hablando ahora es la que se hizo después, la cuando ya pasa al fuero federal.
2: Ajá, la de policía.
0: Por eso es importante. Claro, por eso es importante.

0: miramos hacia adelante entonces, ¿cómo sigue esto?
1: Que le comento para cerrar lo que pasó con Romero. Él se presenta como el guía del CAN, pero ¿qué pasa? Después dice, yo fui el auxiliar del perito, yo fui el que puse la gasa dentro de la camioneta de Pérez y Callada para cerrarlo 24 horas y que al otro día se tomaron las muestras. Pero escúcheme, le dice el tribunal, usted no es el guía del CAN, usted fue el encargado de poner las gasas. ¿Qué es lo que pasa? Que ahora no hay ningún, en el expediente no consta ningún acta de que él haya participado en poner las gasas dentro.
0: Entonces claro, no está instrumentada en acta lo que se hizo, con lo cual pudo haber pasado cualquier cosa.
2: Eso
0: y ahí está. Neri,
1: en la jornada de hoy lo importante es que justamente espero que las preguntas sean derivadas con lo que declaró ayer este auxiliar de perito, guía del CAN, que todavía no quedó claro qué función tenía. Hoy declara Mario Rolando Rosillo, que fue el médico veterinario y el director del equipo de odorología forense, que fue el encargado, es muy importante la declaración de él, porque fue el encargado de la pericia científica que se deliberó sobre las camionetas de Pérez Callaba y el Ford Ka.
0: Bien, Neri, nos contás mañana entonces lo que salga de ahí, dale.
1: Perfecto, que tengan una excelente jornada.
0: Besos grandote, vos también, Enedina Álvarez, de LRA 12, Radio Nacional del Santo Tomé, provincia de Corrientes, y nuestra enviada especial por el caso que se sigue por la desaparición hace ya 2 años de Loan Danilo Peña. ¿Qué es esto de la gasa?
3: Porque la huella odorífica, que es una huella identitaria, es un dato biométrico que determina identidad en lo que tiene que ver con lo estrictamente pericial, estamos hablando de pruebas forenses. Lo que se hace para tomar esa huella odorífica, la huella de olor, que en cada uno es única, lo que se hace es dejar gasas impregnándose justamente de ese aroma. Las muestras de las que yo hablo son justamente gasas.
0: ¿No es que simplemente entra a la camioneta o ropa de la persona?
3: No, con ropa de la persona puede funcionar, pero de todas maneras
0: se
3: tiene que tomar una muestra. Eso es para rastro, para rastro vivo se utilizan las prendas, para rastro de por dónde se condujo, por ejemplo, una persona que está desaparecida. Ahora, la huella odorífica para determinar dónde estuviste, si estás desaparecido, si fuiste trasladado en un vehículo, como es este caso, y que dieron positivo en los dos autos del matrimonio Pérez Callaba, lo que se hace es tomar una muestra del aroma que queda.
0: No es que simplemente se larga el perro, sino que necesitas como una esponja, que es una gasa que va a absorber el olor y después el perro va a oler.
3: Exactamente. Incluso lo que se hace es un macheo entre
0: esa muestra. Y después necesitas el cotejo con
3: esa muestra con otras 4 que no son. El perro lo que hace justamente es identificar, a través de una prenda, cuál de esas es la que corresponde
0: yo pensé que
3: pensé que
0: largaban el perro adentro y iba a oler los asientos, el coso.
3: Pero eso se hizo cuando Maciel, por eso le preguntabas a Nerina, eso se hizo cuando Maciel estaba al frente de la investigación, hoy por hoy uno de los imputados.
0: Por lo cual pudo haber sido para encarajinar.
3: Para encarajinar, justamente. Sí, por eso le preguntaba justamente esto. Y yo doné para Policía Federal mi huella odorífica para hacer esas pruebas. Sí.
0: Mira.
3: Y fueron, estuve como una hora sosteniendo gasas.
0: ¿Apretándola?
3: Claro, apretando, dejando, porque por lo general
0: están en las glándulas. Claro, lo que pasa es que qué diferencia entre eso y dejarlo en un lugar donde aparentemente estuvo para que absorba lo que aparentemente dejó. Es mucho más atenuado.
3: Es mucho más atenuado, pero teniendo la ropa, luego se puede hacer el macheo o el cotejo por parte del CAN, que esa es su habilidad justamente. Bueno, hay narices olfatrónicas hechas robóticas y mecánicas ya hoy en otros países.
0: Ah, ya estamos haciendo
3: son una locura.
0: ¿Quién quiere donar su olor? No, nadie, mejor no.
3: Ciencias forenses,
0: la pasión. ¿Nariz es qué?
3: Nariz olfatrónica. Emula la nariz de los perros.
0: Claro, pero no huele.
3: No huele, determina.
0: No es inteligencia.
3: Detecta aromas.
0: Detecta.
3: Es totalmente exacta, pero sigue siendo mucho más efectiva la nariz perruna.
0: Ah, mira. 57 minutos de las 8 de la mañana. No mientan que les va a crecer la nariz.
3: Adelante.
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0: Rodrigo Ruiz.
1: Atención, hincha de River.
2: ¡Ay!
1: Se acaba de dar en este preciso momento la compra histórica del fútbol argentino en toda la existencia.
2: A ver.
1: River pone 20 millones de euros y le compra el pase al Atlético de Madrid de Thiago Almada. En este momento.
3: Hay gente aplaudiendo.
1: Thiago Almada en este estudio. No, va a ser jugador de River.
2: Es una cosa más que estará.
3: Lo más que
2: estará
3: que tiene que gastar 20 millones de euros para arreglar.
2: Bueno, deja, Nico, deja. ¿Y qué puede aportar, Thiago, a esta River?
1: Deuda. Sería
3: tremenda.
1: River gastó en este mercado de pases.
3: Deuda puede aportar.
1: Gastó 67 millones de dólares en 9 refuerzos.
3: ¡Apa!
1: Thiago Almada.
2: Sí.
1: Ángel Correa en 15.
2: Sí. Angelito, 15.
1: Lucas Beltrán, 8 millones y medio. 6 millones en Mauro Arambarri, es un uruguayo. Tobías Andrada, se lo compra a Vélez en 6 millones. Francisco Ortega, llegó ayer, se hizo revisión médica del fútbol de Turquía, 5 millones 800. Rafael Santos Borré, colombiano, 2 millones y medio.
2: Barato.
1: Giovanni González, 500 mil dólares. Y Nico también libre.
3: ¿Y los va a poner todos en un container o los va a usar?
1: No, creo que los va a usar a todos.
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5: Hora 9 en la República Argentina. Operativo de seguridad en las inmediaciones del Congreso, Miriam Mariotto.
6: Un importante operativo de seguridad a cargo del Ministerio de Seguridad de Alejandra Monte Oliva estará desplegado en las inmediaciones del Congreso Nacional. Ya se comienzan a ver los camiones hidrantes, las unidades de infantería que estarán previstas para este operativo. El acceso peatonal estará en Sarandí, Hipólito Yrigoyen y Bartolomé Mitre y Riobamba para el personal del Congreso de la Nación.
5: La mitad del país bajo alerta por lluvias, vientos y nevadas. Por Radio Nacional, el meteorólogo Marcelo Madelón dijo que hay varias situaciones complicadas.
7: Complicada la situación en el país, meteorológicamente hablando, porque tenemos por un lado una masa de aire cálida y húmeda en el centro norte del país, eso ha producido nieblas en algunos sectores, y por el otro lado el ingreso de aire frío a partir de un frente frío que está más o menos ubicándose en la ciudad de Buenos Aires, así extiende su línea hacia la ciudad de Córdoba, y eso está originando tormentas y chaparrones.
5: La información del deporte con Rodrigo Ruiz.
8: Leandro Paredes, el capitán de Boca, habla en el Nacional acerca del triunfo en la jornada de ayer ante Estudiantes de La Plata, el primero para el equipo del Vasco Arrabarrena.
9: Sí, obvio que lo más importante es ganar, hacerlo bien, hacerlo como lo hicimos hoy. Creo que el otro día habíamos hecho, 70 minutos muy buenos, tuvimos 110, 12 minutos, 15 minutos del segundo tiempo donde quizás bajamos el ritmo y en el fútbol argentino no se puede relajar ni un minuto y quedó demostrado, así que hoy creo que hicimos un buen partido durante los 90.
5: El estado del tránsito con Romina Wiener.
10: Atentos, en la provincia de Catamarca hay un corte total en la ruta provincial 4, zona Camino El Rodeo, es a la altura del kilómetro 28, se debe a un incendio. En el lugar trabajan los bomberos a respetar las indicaciones. Alternativa, ruta provincial 16. Además, en Neuquén, el paso internacional Pino Achado, ubicado en la ruta nacional 242, hoy está cerrado, está intransitable por nieve y hielo.
5: En Bariloche, Río Negro, donde nos escuchás en AM590, la sensación térmica es de 5 grados bajo cero. Por la tarde se esperan lluvias y nevadas. En Buenos Aires la temperatura 14 grados 5 décimas, la humedad 95% y el cielo está nublado con tormenta que reduce la visibilidad a 6 kilómetros.
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0: 6 minutos nos separa la hora de las 9 de la mañana en la República Argentina este jueves 6 de agosto de 2026 en todo el mundo.
1: Bueno, y vamos a ir actualizando los datos del tiempo y también cómo están las tendencias para estos días, para estos próximos días, teniendo en cuenta que van a bajar las temperaturas a partir de hoy. Ya a la noche se espera una mínima que va a estar aproximadamente en los 8 grados. A partir de mañana viernes, en el ámbito de la Ciudad de Buenos Aires, las mínimas bajan a 5, con una máxima de 13 grados, como nos decía el meteorólogo. Va a haber solcito, va a estar despejado, vamos a poder lavar ropa.
0: Efectivamente. ¿Qué hay que saber hoy, entonces? 6 de agosto a esta hora. El presidente Javier Milei inicia, como contábamos hace un ratito con Cecilia Diguán, una gira por Ecuador y por Colombia. Primero estará en Ecuador, donde tendrá encuentros importantes con el presidente de ese país, que es Daniel Noboa. Entre otras cosas, firmarán convenios bilaterales y luego viajará a Colombia, puntualmente a Cali, donde participará de la asunción del nuevo jefe de Estado, que es Abelardo de la Espriella. Charlábamos con Ale Gallo y volveremos al tema. El Banco Central superó en materia de reservas los 50.000 millones de dólares, esto después de haber comprado la jornada de ayer 417. Esto contábamos responde a la política de acumulación de divisas del gobierno y una de las metas acordadas con el Fondo Monetario Internacional. Y el tema de la hora en el sentido político institucional es que comienza ahora en el plenario del Senado el debate por la ley de inviolabilidad de la propiedad privada. El acuerdo a que se ha llegado es que se votará el proyecto sin el capítulo referido a la venta de tierras a extranjeros, proyecto que es mucho más que solamente eso. Para charlar de esto tenemos en línea a Bartolomé Abdala, el senador por San Luis, La Libertad Avanza, y presidente provisional del Senado. Hola, Bartolomé, Nico Yacoy y equipo nacional, buen día, muchas gracias por atendernos.
2: Buen día, Nicolás, y un saludo afectuoso para todos los argentinos.
0: Bartolomé, bueno, hoy por fin se trata, ¿no es cierto?, en el plenario del Senado, este proyecto de inviolabilidad de la propiedad privada.
2: Mira, la verdad que es un proyecto de ley de la inviolabilidad de la propiedad privada, que fue amplio, que son seis, eran seis capítulos originalmente, en donde claramente cada capítulo sería en un proceso normal, cada uno podría hacer una ley independiente. Nosotros, bueno, tratamos varias reformas juntas y, bueno, ha habido lógicamente distintas creatividad por parte de los senadores, pero felizmente y en conjunto, respetando el acuerdo de los bloques aliados, los 47 que son una oposición constructiva, que nos han permitido sacar muchas leyes en esta oportunidad, nos van a permitir, hemos logrado un acuerdo sobre cuatro temas que nosotros consideramos valiosísimos para la sociedad argentina, como es el tema de las expropiaciones, de los desalojos, de la ley de manejo del fuego, de la ley de registro de la propiedad inmueble. Entonces, bueno, quedó pendiente el tema de la extranjerización de la ley de tierra, pero hay un convencimiento general en este bloque, en esta construcción, en el Senado de los 47, que esa ley de Máximo Kirchner con el límite de las 1.000 hectáreas de tierra, como así también la posibilidad de venderle al Estado extranjero, como fue en Neuquén, digamos, de alguna manera, la base china, está claro que esto hay que modificarlo, hay que ponerle límite y se va a seguir trabajando y buscando el acuerdo necesario. Así que estamos convencidos que esto para nosotros es valiosísimo y es un muy buen logro aprobar en el día de hoy estos cuatro capítulos.
0: Coincido con eso. ¿Nos ayudas un poquito con alguna de las perlas de estos cuatro capítulos que van a aprobarse, las modificaciones más importantes?
2: Mira, en el tema de las expropiaciones, está claro que el Estado va a poder seguir haciendo expropiaciones, que se considere el sentido de bien útil, del bien común, pero las va a tener que pagar a la brevedad y va a tener que, inclusive, si hubiera de costos de oportunidad o beneficios ocultos, también tienen que hacer cargo. Entonces, todas estas cosas vienen a clarificar lo que es la propiedad privada del individuo.
0: La sintoniza de mucho más la expropiación con la letra constitucional, ¿no es cierto?
2: Pero por supuesto, por supuesto. El tema de los desalojos, Nicolás, también ha habido un uso y costumbre de que se toman tierra y pasan a ser el individuo, después las pierde porque es muy difícil recuperar. Ahora hay una posibilidad de un desalojo donde se le fija el tiempo, siempre tiene que quedar en claro, porque he escuchado barbaridades, siempre tiene que quedar en claro que todo desalojo va acompañado de una sentencia judicial, o sea, no es que va a ir el dueño lo va a sacar a patadas,
0: claro,
2: no, o sea, hay un proceso judicial que se respeta, lo que sí se le fija a los jueces y en esta ley un marco, digamos, un procedimiento que claramente tiene que respetar y es más más rápido,
0: es más rápido, es el proceso sumarísimo,
2: sensato,
0: ¿no es cierto?
2: Lo hace, sí, sobre todo más
0: se
2: sensato, ¿entendés? Después el tema de la ley de manejo del fuego, es inconcebible que si una propiedad se quemaba, vos por 60 años no podías disponer prácticamente de ella, no podías vender, no podías, es decir, no podías resolver sobre tu propia propiedad por 60 años. 60 años es una edad que...
0: Es una vida.
2: Digamos, felices... Sí, felices los que llegan a los 60 años.
0: Pero escúchame, claro.
2: Entonces, me parece que un algo poco considerado, ¿no? ¿Quién planifica 60 años? Nadie planifica 60 años.
0: Por supuesto, era una propiedad que no ibas a poder ejercer nunca.
2: Planificás a 5, 10, ponele 20, pero a 60 años... Es realmente una aberración. Así que bueno, un despropósito. Y bueno, después la modificación del registro de propiedad inmueble, algo que tenga la celeridad de actualizarlo a los tiempos en que vivimos. Son cosas que para nosotros las consideramos velocísimas, pero la sociedad argentina, obviamente, que quedó pendiente el tema que es muy rimbombante, pero que estoy tranquilo, Nicolás, porque hubo un acuerdo con los 40, en el bloque los 47 de seguir trabajando en este tema, no hacerle ninguna modificación a los efectos de que tengamos que seguir profundizando y sacar respecto a esa ley, bueno, o a ese, no, hoy sería el capítulo, pero en realidad es una ley por sí misma, ¿no?
0: Bartolomé, hay una cuestión procedimental que está rodando y que es la posibilidad de votar por Zoom o a distancia a un senador, en este caso particular el Sagasti. ¿Cómo sigue ese camino? No es que está autorizada, depende de lo que decida la propia Cámara, ¿no es cierto?
2: Claro, eso se va a resolver en el cuerpo seguramente en el día de hoy. Desde lo personal, que algún senador pueda votar en el, digamos, por vía remota, hay que modificar el reglamento y hay que habilitarlo, lo tiene que habilitar el cuerpo. Hoy por hoy lo que se está discutiendo es si esa modificación es posible, teniendo en cuenta que nosotros estamos en una sesión que es una reanudación del cuarto intermedio, es decir, en el orden del día original eso no se trató. Acá no hay nada, no hay ninguna animosidad personal y mucho menos de discriminación. De hecho, a la petición de Fernández Sagasti se ha sumado la petición del senador Flavio Fama de Catamarca, que también tendría alguna imposibilidad.
0: De hecho, sería buenísimo que lo discutan en abstracto, en términos generales, en todo caso se modifica y en adelante sea así, digamos.
2: Que esencialmente, en el rol que me va a tocar a mí es aplicar el reglamento, claro, y en virtud de eso se resolverá. Lo lógico es que se pueda votar en función de que haya un proyecto, que tenga dictamen en la comisión, y bueno, veremos si qué es lo que se decide en el cuerpo hoy, si se vota o no es necesario votarlo, veremos la interpretación que se da.
3: Senador, ¿cómo le va? Alejandra Gallo lo saluda, un gusto saludarlo. Entonces, usted señala que de los 6 capítulos quedaron 2 afuera, pero que van a seguir insistiendo desde el oficialismo con ese hecho o con esos 2 capítulos porque tienen la palabra de los 47 aliados en esa dirección?
2: Así es, nosotros estamos convencidos que tanto el RENAVAP como el tema este de la extranjerización de la tierra tiene que tener un proyecto que sea beneficioso para los argentinos. Es inconcebible que hoy con esta ley vos le puedas vender a un estado extranjero y que tenga un límite de 1000 hectáreas en donde claramente sabemos que hay inversiones que son necesarias permitir según el proyecto productivo, tener una producción mucho más amplia, ¿no?
0: Hay explotaciones que merecen o que necesitan o requieren tal cual mucha más extensión que eso. Es así.
2: Y seguramente habrá que zonificar, habrá que hablar con los gobernadores para ver cuál es de alguna manera lo más razonable en cada provincia. Va a haber que seguir trabajando, pero sobre todo, Nicolás, lo que se priorizó es no ir. Si nosotros, yo lo decía más temprano, si vamos a fondo, tenés los 37 votos, pero me parecía, nos parecía innecesario no respetar a todos, y sobre todo un Senado que viene reformando un montón de leyes, donde tenemos un bloque de 47 que lo tenemos que seguir cuidando.
0: Efectivamente. Bartolomé, como siempre, te agradezco un montón por la charla y buena jornada de trabajo hoy, entonces.
2: Abrazo afectuoso nuevamente para todos los argentinos y, como siempre, a disposición para estar cerca de la gente.
0: Un abrazo grande. Bartolomé Abdala, el senador nacional por San Luis, La Libertad de Avanzas, además presidente provisional del Senado. Es muy interesante esto de lo que queda afuera y lo que se avanza. Lo que queda afuera, con esta previsión, llegamos a un acuerdo de los bloques aliados por charlarlo después. La metodología que claramente nos compartió Bartolomé Abdala y que consiste en teniendo los votos para aprobar el proyecto ideal, digo, en términos de lo que el gobierno prefirió una estrategia diferente, que es la de generando consensos, en parte para consolidar ese bloque ya no propio, sino de los senadores aliados, que es lo que te va a permitir modificar otras leyes. Como sociedad, lo que nos queda es eso, estamos viendo cómo se conforman, pero sobre todo con qué contenido los consensos de las leyes que se aprueban. ¿Sí? Me parece que eso está bien. Y en el toma y daca, yo no quisiera que nos focalicemos en el DACA, si esto fuera lo que sale, porque lo que se va a aprobar es un montón. ¿Qué se va a aprobar, por ejemplo, no es cierto? En materia de desalojos que tengan que correr o tramitarse por lo que se conoce modalidad sumarísima, es decir, van a ser más rápido. Por supuesto, el gobierno había propuesto 5 días y se terminó acordando 10. Sigue siendo un término razonable. 10 días contra nunca jamás, que es lo que está pasando ahora. ¿Sí? ¿Para qué cosa? Para desalojar al que está intrusando tu casa. Fíjate, ¿no es cierto? El cambio de paradigma. Deja de exigirse una caución real para el dueño. El dueño no va a tener que poner plata para que prosiga el trámite de desalojo. Se cambia la caución real por una caución juratoria. Sí, con papeles te digo, esta casa es mía. Lo que falta es que además tenga que pagar lo que no tengo para que avance, si los jueces quieren, el proceso de recuperar mi propiedad. ¿Ven de qué se trata? Cuando hay casos de los cuales se han hecho bandera en gobiernos anteriores, pero en realidad en ideologías, ¿no es cierto?, anteriores, como por ejemplo la existencia de niños o personas ancianas, bueno, muy bien, la justicia lo que tiene que hacer en el acto mismo de desalojar es proveer a ellos una solución habitacional temporal, pero la justicia, no el propietario, me entusaron la casa, ¿y por qué el Estado, qué clase de solidaridad es que el Estado cargue sobre mí que porque me robaron la casa con niños no lo puedo sacar? Verá, ese remanente que es el Estado, a través de la justicia, bueno, ¿qué soluciones provee? Pero no podemos cargar la solución sobre el dueño de la casa que intrusaron. Es una locura. Es hacer que las cosas se solucionaron, pero no solucionarlas nada. Es tirarle la solución al dueño de la casa, ¿no? De este tipo de cosas se trata. En lo que hace, por ejemplo, a la ley de expropiación, bueno, es sintonizarla con la letra y el espíritu de la Constitución Nacional. No me podés expropiar la casa por cualquier razón. Tiene que ser un interés general real, objetivamente probado. Y después tenés que indemnizarme, pero indemnizarme, en serio, la Constitución lo dice, artículo 17, ¿sí? Indemnización previamente pagada. No la están pagando, entonces la modificación va por el lado de que el Estado no puede entrar. en la propiedad del bien expropiado hasta tanto se acredite que te pagó. ¿Y que te pagó qué cosa? El valor de mercado. ¿Y con qué? Y esto es también respecto de las normas vigentes, un cambio fundamental. El lucro cesante, con un límite de hasta el 30% del año emergente, pero te lo van a pagar. Hoy te expropiaban por el precio que querían, a pagar las calendas de te griegas y sin lucro cesante. Bueno, de estas cosas se tratan, son un montón y muy importantes. Aunque haya quedado afuera, eso hay que ver con qué detalle quedan los años en los que todavía no podés disponer de tu propiedad si se incendia. Esto es una ley de Máximo Kirchner. ¿Con qué prejuicio? Con el que cualquier incendio que sucede lo hiciste a propósito porque querés hacer un country ahí. Esa es la ideología detrás. Por eso, cuando se incendiaba tu propiedad, no podías después disponer de ella 60 años. Bueno, ahí hay una discusión para bajar el límite, se va a alcanzar un número que no sé si es 30 o cuál. Lo mismo, correr la raya todo lo que se pueda con esta composición, pero mira que no vas a poder disponer de tu propiedad porque se prendió fuego.
3: Sí,
0: cuando la propiedad, ¿en qué consiste como derecho, si me preguntas? En el uti frui, es decir, pues usar y gozar de él, si no, ¿para qué lo tengo? Si me decís no puedes usarlo, y es un derecho distinto, no es la propiedad. Entonces nada, están todas estas cosas de discusión, es un pedazo de proyecto, y lo que salga va a ser mucho, pero va a denotar además y comprobar el consenso que hay, yo no sé si en la sociedad, pero en la política sobre estas cosas. La propiedad privada es uno de los derechos que más limita al Estado.
3: Sin duda.
0: Sí, en los que yo me encaramo como ciudadano particular para desarrollarme, hacer de las mías, y el Estado me lo torpedea. Bueno, es un derecho que como otro está hipertorpedeado por el Estado. Bueno, esta es una ley que le quita al Estado municiones para torpedear tu propiedad privada. Ahí tenés un montón de políticos, ¿no es cierto? Sobre todo de los políticos, no están muy de acuerdo en dejar torpedeado. Pero ese es el debate que se está dando.
3: Y me parece súper interesante esto que comentó el senador Abdala, que quedó dicho al pasar, pero me parece un punto troncal para el tratamiento de estos cuatro puntos hoy y los que vendrán, lo que quedó pendiente y otros proyectos, las negociaciones con los gobernadores.
0: Es eso.
3: Porque cuando hablamos de tierras rurales, también estamos involucrando a los gobernadores.
0: Efectivamente.
3: No solo al Estado Nacional.
0: No. 24 minutos, ahora de las 9 de la mañana.
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1: 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Estas luces danzan en el cielo antártico con tonalidades verdes, violetas y rojizas, creando uno de los espectáculos más impresionantes de la naturaleza.
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0: Eso querías. Este tema querías vos. Ojalá que lleve café.
1: Este tema que sí, me encanta.
0: Claro,
1: me encanta.
0: Muy bien.
1: Una vez estuve en República Dominicana y en un evento y qué sé yo, y de repente vino el Ballet Nacional y bailó este tema y es maravilloso.
2: Sí, todo claro.
3: Qué lindo.
1: Sí, obvio. No llovió café en el campo, estaría bueno.
2: Pero las regalaron café.
1: Eso sí.
0: Bueno, les traigo algo de la televisión. ¿Qué pasó ayer? Algo de la tele, de un programa que se llama Cuestión de Peso, un participante, José Luis, parece que tuvo un inconveniente, comió un postre, no le cayó muy bien, le contó a Mario Masachesi.
1: Pero
0: ¿y esto pasó?
1: ¿En dónde comió el postre?
0: Casa,
1: ¿y era un participante de Gran Hermano?
0: De Cuestión de Peso. Usted no me está.
3: ¿Lo tenía permitido?
0: Escúcheme. Mario, mira, tenés muchos temas en la cabeza. No me tiene relacionada solamente con Gran Hermano. Me preocupa gravemente. Pero no importa.
1: No te preocupes que ahora te voy a relacionar con Mario Masachesi.
0: Muy bien. Y mirá lo que... Escuchá lo que pasó. Escuchá.
4: ¿Qué tuviste? ¿Qué síntomas?
5: No, estuve siendo mucho al baño.
4: O sea, que largaste.
5: Ah, largaste. Yo creo que por eso me tiene que dar
4: risa. ¿Te escondió mucho, mucho?
5: Sí, hasta poquito, hasta las horas.
4: Hasta recién, recién. Vamos a ver si el efecto Cataratas del Iguazú...
0: ¡Ay, no!
4: Así que vamos a la balanza, José Luis. Vamos, suerte.
0: Bueno, ¿y cómo le dio? Porque... Le fue bien. ¿Y cómo no le va a ir después de lo que acaba de decir y la imagen que todos tuvimos en nuestra cabeza?
3: Lo tenía
0: muy escatológico, pero esto pasa en la tele, digo, como para que tengan un registro.
1: ¿No? ¿A decir a qué hora? ¿A la hora de la merienda?
0: Sí,
1: hora
0: de más o menos.
1: Más o menos.
0: Sí, a la hora.
1: Lo llevo viendo, cierto programa no lo tengo visto, pero digo, ¿qué programa es difícil de llevar? Esta chica, que lo hacía antes, a veces lo
0: cantaba. Politi.
1: Me dijo que a veces lo cantaba, ¿entendés? Y no estaba bueno.
0: Andrea Politi, ¿no sabes? Sí. Andrea Politi. De verdad que para mí es un programa...
1: Es complejo de llevar.
0: De modé.
1: Para mí
0: es un programa de modé, podemos hablar de eso, podemos hablar también de los excesos, nos vamos a otro lugar, nos vamos a Hollywood y vamos a ver la cantidad de gente que está con una delgadez extrema, pasando por una situación tremenda de salud, estrellas de Hollywood que son imágenes de nuestras jóvenes de hoy, y eso es preocupante.
1: Porque los extremos se tocan.
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7: Hora 9:30 minutos en la República Argentina. Proyecto de inviolabilidad de la propiedad privada. Por Radio Nacional, el presidente provisional del Senado, Bartolomé Abdala, dijo que el oficialismo logró acuerdos para que la iniciativa prospere en la Cámara Alta.
8: Es un proyecto de ley de la inviolabilidad de la propiedad privada que fue amplio, que eran 6 capítulos originalmente, donde claramente cada capítulo sería en un proceso normal, cada uno podría hacer una ley independiente. Nosotros, bueno, tratamos varias reformas juntas y, bueno, ha habido lógicamente distintas creatividades por parte de los senadores, pero felizmente hemos logrado un acuerdo sobre 4 temas que nosotros consideramos valiosísimos para la sociedad argentina.
7: YPF vendió 2 bloques petroleros en Mendoza. Las operaciones fueron concretadas por 405 millones de dólares en el marco del plan para concentrar inversiones en Vaca Muerta. La Petrolera Nacional informó que el objetivo es desprenderse de activos convencionales y fortalecer el desarrollo de los yacimientos no convencionales. Inseguridad bonaerense, Andrea Valdivieso.
9: En Luján, provincia de Buenos Aires, Maximiliano López, subteniente de la Policía Provincial, recibió 2 disparos en el abdomen durante un control de rutina y permanece internado en estado crítico. La investigación logró dar con el agresor por el seguimiento de las cámaras de seguridad. Se trata de Carlos Jara, de 34 años, apodado Danielito el Terrible, quien fue capturado. Junto a Jara también fue arrestada la mujer que lo acompañaba al momento del hecho y se secuestraron la moto en la que se trasladaban y el arma de fuego utilizada.
7: En Buenos Aires la temperatura 14 grados 8 décimas, la humedad 96%, el cielo nublado con tormenta y la visibilidad está reducida a 6 kilómetros.
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0: parte de locutores, redactores que son un poco poetas.
1: Sí,
0: me pasa.
1: Totalmente.
0: Amanda Alma, muy buen día, bienvenida. ¿Cómo le va?
2: ¿Qué tal, Nicolás? ¿Cómo estás?
0: Todo
2: buen
0: bien.
2: Día y húmedo día.
0: Oh,
2: hoy.
0: ¿Cómo estamos?
2: Hermosa la canción de Maná, los amo. Me conmovieron.
0: Sí, Amanda, ¿cómo viene? Bueno, la jornada de el Congreso puntualmente en el Senado, ¿cierto?
2: Sí.
0: ¿A punto de comenzar? No, ¿a qué hora empieza la sesión?
2: No, a las 2 de la tarde.
0: ¿A 2 de la tarde?
2: La sesión. Ayer hubo todo mucha tensión, obviamente, se conoció que se saca el capítulo 3, finalmente, que tenía la modificación de la ley de tierras, en una negociación muy ardua que viene desde hace muchos meses. El proyecto se presentó el año pasado, al poco tiempo de la elección, al poco tiempo de el triunfo electoral del gobierno nacional, y luego quedó con un tiempo hasta que este año finalmente se logró el debate y tuvo audiencias públicas también, hubo 5 jornadas de audiencias públicas muy interesantes, están en la página de YouTube del canal del Senado de la Nación. Ahí podríamos decir está el núcleo del debate que se va a ver hoy, con los argumentos que recogieron los senadores y senadoras, ¿no? Porque es tan compleja la ley, abarca tantas dimensiones, digamos, respecto a las distintos aspectos judiciales con la viabilización de la protección de la propiedad privada, que muchos argumentos hoy los vamos a escuchar en el debate recogidos de aquella audiencia,
0: okay,
2: esas 5 audiencias, donde hubo especialistas, constitucionalistas y organizaciones de la sociedad civil. Mm. Eso se saldó. Y fue también el insumo que se utilizó para las negociaciones con los sectores, porque okay, el oficialismo tiene 21 senadores propios, digamos, en la Cámara Alta, y necesita 37 para sesionar. Así que le faltan 16, que viene trabajando muy hábilmente la senadora Patricia Bullrich, que es la presidenta del bloque, estableciendo un vínculo con sectores del radicalismo, con sectores del PRO, con sectores que representan a las provincias, y eso suma alrededor de unos 40 senadores, que le ha permitido justamente al gobierno avanzar en muchas leyes en los últimos meses, ¿no? Leyes muy importantes, desde la reforma laboral en adelante. Esa estrategia empezó a...
0: Y es lo que el gobierno está en parte cuidando, nos lo decía recién el senador Bartolomé Abdala, cuando decide, uno podría decir, bueno, ciertamente dentro de condiciones de posibilidad, ¿no? Decidir por la vía de este consenso, ¿no es cierto? Previo, si querés, ¿no es cierto?
2: Sí,
0: llegar
2: es que también
0: a la sesión con estos capítulos acordados.
2: Sí, lo que es importante entender es que como el oficialismo no puede imponer una mayoría porque no tiene, ajá, el número, siempre llega al recinto con negociaciones,
0: claro,
2: muy importantes que inciden en el texto.
0: Claro.
2: Te comenta que hubo 17 versiones.
0: Ahí estamos haciendo un análisis con una página, después te lo paso, a ver si son 17 y qué, porque está bueno y uno puede seguir la huella legislativa.
2: Sí, ¿cierto? Lo que es importante con eso es que se van modificando distintas cosas estructurales, uh-huh, como por ejemplo esto, un capítulo entero, la forma en que se redacta un artículo, o cuestiones más de coherencia legislativa, uh-huh, ¿no? Que no se contradiga con...
0: O con otra norma o así.
2: Otra norma para algún artículo de otra norma, porque como es tan complejo, son tantas normas,
0: sí,
2: y partes de las normas las que se modifican. Eso es lo que
0: también
2: hizo que haya...
0: Bueno, eso, Amanda, es un congreso deliberando, que es la función propia del Poder Legislativo. O sea, que está muy bien,
2: sí, claro,
0: que pase. Uno podrá estar de acuerdo, ¿no?, con lo que sale. Unos nos quejaremos cuánto perdió, otros dirán, menos mal que se sacó eso.
2: Sí.
0: Pero digo, la función del congreso es esta, ¿eh? Así que hay un congreso...
2: Y también es para entender, importante para entender, porque el Senado, sobre todo durante muchos años, desde la recuperación democrática hasta el año pasado, su hegemonía peronista, entonces era diferente la dinámica de la discusión.
0: Ah, mira, también interesante lo que pones. Hay algo cultural en la casa que por ahí diputados tiene vivido de otro modo, tal cual. Venía de la comodidad de el predominio o hegemonía peronista que le evitaba esta negociación previa, digamos.
2: Que sí, que las modificaba, ¿no? Porque como tenés, cuando vos tenés ya garantizado tu propio quórum y el número de que también representa en definitiva el número que se necesita para imponer o para aprobar una ley, bueno, los márgenes de negociación son distintos. Ajá. Por eso que lleguemos hoy a esta discusión con 17 versiones que fueron mutando, 17 versiones del texto, con un capítulo menos, bueno, va marcando esta dinámica,
0: eso,
2: ¿no?, de las relaciones de fuerza.
0: Efectivamente, efectivamente. Amanda, empieza la sesión entonces a las 2 de la
2: tarde.
0: 2 de
2: la tarde va a haber una discusión reglamentaria ardua y difícil.
0: Muy.
2: Porque lo que planteó la senadora Sagasti, que es lo que hizo la vicepresidenta de la Nación, es habilitar el debate.
0: El debate.
2: No es que le autorizó participar. Acá hay que tener en claro lo siguiente: tanto diputados como Senado, por la historia judicializable que hubo en la Argentina, por los antecedentes judiciales que hay en la Argentina, ya la Corte Suprema y todas las distintas instancias que se plantearon respecto a alguna controversia con la participación de los senadores, lo que resolvió históricamente la justicia es lo tiene que decidir el Pleno en una sesión.
0: Sí, sí.
2: Es por votación, digamos.
0: Por esto de que lo considera una cuestión de poder inherente, digamos, a la otra rama, ¿no? Bueno, sobre estas cuestiones reglamentarias, es el Congreso el que se organiza a sí mismo, ¿no?
2: Claro, el Congreso dicta sus propias normas, tiene su reglamento, tiene comisiones para modificar el reglamento, y las modificaciones se resuelven con una discusión
0: Ahora esto entonces configura una modificación al reglamento. Bueno, esa va a ser la primera discusión, ¿no?
2: Esta es la primera discusión. Segundo, ¿cuánto se requiere para esta modificación del reglamento en términos de votación para habilitar las modificaciones? Como esto es un pedido que no modifica porque viene un antecedente que tiene que ver con una situación particular, que del asco allá cuando era la pandemia y no nos podíamos mover,
0: eso dice usted, vamos a ver qué opinan ellos, claro, digo, lo que está en discusión.
2: Yo, esos antecedentes que tenemos, ¿qué es lo que podemos hacer también para entender qué está en juego? No,
0: no, ¿sabes cuál es la pena acá, Amanda? Me parece que como sociedad va a estar bueno, primero ver qué sale del debate, que está muy bien que ocurra también respecto a este tema, y después que, claro, es lógico y entendible que estas cuestiones entren motivadas por cuestiones personales primero, como la de Fernández Sagasti, que efectivamente está impedida de movilizarse, y política después, cuando, bueno, hay que traer esto a la palestra, porque el número tampoco lo tiene, sino bueno, finito la oposición. Ahora bien, estaría genial que se trate en abstracto, y entonces no sé cómo modificar la norma para la partida que ya empezó, ¿no? Y eso
2: sí, hay que pensarlo en términos de que hay un debate en el Congreso también sobre la modernización de las herramientas que se impuso hacia en el 2020 con
0: la pandemia.
2: Pero que después los propios diputados y senadores dejaron un poco de lado diciendo, bueno, hay que avanzar en una modernización, hay que avanzar con la incorporación de tecnología en el recinto. Y ahí dijeron, bueno, ya lo debatiremos en otro momento.
0: Te cambia todo eso, te cambia todo, porque se termina el poroteo de tipo no puede llegar. Algunos dirán, eso está bien. Yo no creo que esté mal. He recorrido otros, por ejemplo, el Parlamento alemán, y ahí directamente vota el despacho. Ni siquiera tiene que estar el legislador presente. Emite su voto y lo operativiza alguien de su despacho. Bueno, no sé, pero estaría bueno esa cosa que tenemos en abstracto.
2: Sí, y que se discuta en un contexto también que lo tiene el propio Congreso, cada Cámara, una comisión
0: de
2: para debatir. En la Cámara de Diputados se llama Peticiones, Poderes y Reglamento, y en la Comisión del Senado no tiene esa especificidad. El Senado tiene otras comisiones.
0: Ajá.
2: Es distinto porque el Senado hasta el 94 representaba las gobernaciones.
0: Bueno, ahí cambió el principio de representatividad.
2: Claro, y eso es difícil de llevarlo entonces a la propia dinámica parlamentaria.
0: Claro, porque antes decíamos, ¿cómo puede ser que senadores que representan una misma provincia voten distinto? Podían hacerlo desde lo individual, pero si la provincia es esquizofrénica. Bueno, a partir del 94 representan al pueblo de la provincia, ¿no es cierto? Dos a la mayoría y uno a la minoría.
2: Entonces, vos lo elegís, digamos,
0: como
2: ciudadano.
0: Elegí.
2: Antes lo elegía la legislatura. Y eran siempre de representantes del gobierno. Pero bueno, cuando cambia, y estos son también antecedentes, digamos, que siempre que hay alguna modificación o se busca modificar algo dentro de la acción parlamentaria, se pone como referencia. Bueno, también mandó la Constitución del 94 a ciertos cambios que se realizaron de una manera y que ahora, sin que altere el espíritu de ese artículo constitucional, puede incorporarse
0: Bueno, súper interesante, Amanda. Entonces, la sesión de hoy, por varias de las cosas que ocurren, seguro te llamemos mañana para que nos cuentes lo que
2: pasó.
0: Dale.
2: Bueno, les mando un abrazo grande.
0: Beso grande, que tengas lindo día. Es Amanda Alma, corresponsal de Radio Nacional en el Congreso.
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0: 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Mesa de Saldos, lo último, pero no menos importante, ¿qué quedó por decir?
1: Muy bien, Mesa de Saldos, 44 minutos de las 9 de la mañana, rapidito. Andrea China Valdivia.
2: La Mesa de Saldos, o lo que traigo a la Mesa de Saldos, es en definitiva todo lo que va a avanzar, la causa que se le sigue a Facundo Moyano por, en principio, privación ilegítima de la libertad y lesiones leves agravadas por el contexto de violencia de género. Nueva Fiscalía, como te había dicho, a cargo de la investigación, investiga ahora Florencia Noérez, quien ha citado para hoy a Candela Arizaga para que amplíe su testimonio. Y te voy a contar qué es lo que puede llegar a decir en el día de hoy Candela. Y es que había más personas en el departamento en las horas previas a los episodios de la vía pública, que además hubo una persona que durante estas 48 horas previas a los incidentes le llevó en distintas oportunidades estupefacientes, y dónde consumieron esos estupefacientes. Habla de un espejo circular giratorio que no se encontró ni en la inspección ocular ni en el
1: espejo circular giratorio.
2: Es una mesita, un espejo que sirve,
1: sí,
2: a los efectos de administración de sustancias.
1: Ahí está, ahí está. Sí. Alegallo, muchas gracias por la precisión. Ahí está.
2: Habla,
1: el espejo circular. Claro.
2: Ella le ha contado a algunos allegados.
1: Espejito, no es
2: eso.
1: Claro.
2: Era un espejito, pero de administración de sustancias. En este caso, claro, que no se encontró ni en la inspección ocular primaria.
1: El esfuerzo sobrehumano de todo el mundo para explicarme lo que era, mira, apeló una tarjeta el señor Rodolfo, lo del otro, claro, lado del vidrio. Claro,
2: yo, claro, se lo digo con palabras técnicas.
1: Sí, sí.
3: Lo haces muy bien, hay que instruirlo al
1: señor.
2: Sí. Espejo circular giratorio que posibilita la administración de sustancias.
1: Claro.
2: Pulverulentas,
1: no,
2: para ser más exacto.
1: Pulverulentas.
3: No, pero se utiliza mucho en restaurantes. Se usa mucho para las picadas. Que vas redondeando, pero sin,
1: claro,
3: sin polvitos, sino, claro, así.
1: Está muy bien.
2: Esto no se halló ni en la inspección ocular primaria ni tampoco obviamente en el allanamiento del martes por la tarde, en el cual se levantaron los posibles elementos de prueba y no se encontró absolutamente nada de lo que primariamente se dijo que había.
1: El giro, el espejito, y ahora Alejandra.
4: ¿Qué querés?
3: Yo no tengo nada que ver con el espejito, te voy a hablar de las reservas. De las reservas del Banco Central, que dijimos superaron los 50 mil millones de dólares por primera vez. Hay tres variantes que explican ese ingreso: por supuesto la compra de divisas por parte del Banco Central, que viene prácticamente sin interrupción en jornadas hábiles desde el principio de año haciéndolo, la renovación del swap con China, que vencía ayer y se renovó ayer efectivamente por 19 mil millones de dólares, y el ingreso de divisas que tiene que ver con el aumento de las exportaciones. Eso hace que hayamos superado este parámetro que se mire internacionalmente como una marca fit de rendimiento en las reservas de un banco central.
1: Pero estamos más fat que lo que estábamos.
3: Estamos más fat, pero más fit.
1: Pero

0: ¿quién es la gente?
1: Y la gente principal que usa Truth Social es Donald Trump, el presidente de los Estados Unidos. ¿Quién publica sus decisiones de gobierno en Truth Social? Mensajes de decisiones diplomáticas, decisiones militares, decisiones económicas, como por ejemplo... No vamos a hablar más con Irán, vamos a bombardearlos a partir de ahora. ¿Y esto qué hace? Estallar el mercado bursátil, suben las acciones. Si vos tenés segundos antes para operar en los mercados bursátiles del mundo, ganás millones de dólares.
0: 100 mil dólares es nada para
1: eso. Nada para eso.
0: Primero que está muy malo.
1: Hay 5 empresas que compraron la suscripción en el primer día de lanzamiento. Pero también se lanzó, como dice Mariana, es también eso, un gran debate ético sobre si información pública puede ser cobrada. No.
0: Él lo podría...
2: Mercancía.
0: Es información pública, es un tema.
1: Claro,
0: es un tema.
1: De Estado. Pero es una empresa la que está vendiendo el servicio. Sí, lo que pasa es que la empresa pertenece a él.
0: Claro.
2: ¿Quién da ese dato?
0: Tiene mucho que ver con los... No, lo da Donald Trump, pero el problema es que hay que ver si en paralelo sale la publicación en el órgano pertinente. No es lo mismo que diga voy a, que ya hice. Sí. Es muy cuestionable.
1: Claro, lo que pasa es que, como sabemos... Donald Trump tiene un uso de las redes sociales políticas de una comunicación de Estado muy distinta a lo que se venía haciendo con comunicados públicos.
0: Y Elon Musk lo compró, porque por ahí agarra y te retuitea por X lo que él dijo segundos antes de que la propia Truth... Yo creo que Elon la compró.
1: Que la pase otro. Bueno, es que le da también, ¿no?, a los algoritmos, a las otras redes, también una ventaja comparativa muy fuerte, muy fuerte. Ahí está el debate.
0: Rodrigo Ruiz.
3: Bueno, Nico, hoy se completa un partido pendiente de la fecha 2 de la Liga Profesional. A las 7 de la tarde, Unión de Santa Fe ante Lanús. Es el único que queda por jugarse. Ayer, recordemos, triunfo de Boca ante Estudiantes y el empate entre Tigre y Belgrano 0-0. Ayer hubo reunión del Comité Ejecutivo de AFA. Se definieron los días de las finales que va a haber de aquí hasta diciembre del fútbol argentino. Hay dos que ya tienen sede. Por ejemplo, la final del torneo de clausura, que se va a hacer en el Estadio Único de La Plata, ahora llamado Diego Armando Maradona, entre los campeones, el campeón de este torneo de clausura, y el 19 de diciembre, una semana después, el trofeo de campeones, que va a ser en el Kempes, entre Belgrano de Córdoba, campeón del torneo pasado, y el campeón de este torneo. Sí, y además ahí se votó por unanimidad la continuidad de Lionel Scaloni, que se tiene que dar ahora un encuentro cuando Argentina juegue fecha FIFA y Scaloni vuelva al país y tenga una reunión con Chiquitapi. ¿Sí? Recordemos que su contrato vence en diciembre y después se verá.
0: Mariana Gilabo.
2: Algunos mensajes. Buen día, nos dice Miguel desde Nuevo Ya, Entre Ríos. Buen día, Dios los bendiga. Dice, yo fui entre los 5.500 policías que custodiamos a Juan Pablo II.
0: Mirá.
2: Estuve a 3 metros del Papa, dice Miguel. ¿Qué vino a Paraná? Mira, yo no me acordaba de eso. Franco, desde Brasil, dice, hola Nico y Mesaza, los escucho desde Brasil. Saludos, soy Franco de La Roque, Entre Ríos. Espero que está en Brasil escuchando.
0: Qué lindo eso, nos llevó a Brasil.
2: Y los voy a cuidar, les voy a comentar un poquito que se preparen porque vamos a tener jornadas muy, muy frías a partir de mañana, mínimas de 5 grados. Domingo la mínima 4, el lunes la mínima 3. Bajas temperaturas a partir, obviamente, de la tormenta que va a pasar en el día de hoy. A partir de hoy van a aparecer estas bajas temperaturas. Ya hoy a la noche la mínima va a ser de 8 grados. Siguen los alertas, ocasional caída de granizo para Entre Ríos, Gualeguay, Islas de Ibicuí, Paradero, Campana, esto en Provincia de Buenos Aires, San Antonio de Areco, San Fernando, San Pedro y Zárate.
0: Mucho cuidado entonces. Nos vamos a buscar a Adri Coro, ¿le parece? Y nosotros volvemos mañana, Dios mediante, a las...
2: 7 de la mañana.
0: Hermoso día.
4: Ya está, me tengo que ir.
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1: Aplausos a ese futuro veterinario que se quedó sin dormir por seguir su sueño. 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
2: Estamos en todo el país. Formosa. En el área protegida Bañado La Estrella, desde el 2001, la Fundación Biodiversidad realiza acciones para un aprovechamiento comercial sustentable de la boa curiyú, o anaconda amarilla, que se encontraba amenazada debido al alto valor de su piel para marroquinería fina. Antes de la implementación de un manejo responsable de esta especie, se cazaban unos 15.000 ejemplares por año. Actualmente, esto se redujo a unas 4.500 pieles al año. En cada provincia argentina, Nacional.
3: ¿En qué se parecen los hombres al caracol? Son babosos, arrastrados, tienen cuernos y ellos creen que sostienen la casa.
2: En el pase de la mañana, pásame la posta. 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

0: bien, Adrián Corón, muy buen día, bienvenido, ¿cómo le va?
1: Buen día, buen día, bien.
0: Mojado, Corón.
1: Mojado. Para que crean que me bañé.
0: Ajá.
1: Nunca me bañé tantas veces en un día, como hoy.
0: Como hoy.
1: Como hoy a la mañana temprano.
0: ¿Usted está mucho tiempo afuera durante el día?
2: Un poquito.
1: ¿Sabes qué? Lo que pasa es que tenemos... Antes no existía lo de la criogénesis. Como palabra, no se usaba tanto, ¿viste?
0: Esto de la ciclogénesis,
1: de la ciclogénesis, yo digo, creo porque me paran de un auto, pero digo, la ciclogénesis, estos ciclos no existían, y ahora tenemos todas las semanas.
0: Ahora sí.
1: Que ven que se escucha muy bien, Rodolfo.
0: Se escucha bien.
1: Se ve muy bien.
0: Ni vos se lo acomodas.
1: No. Pero digo, volviendo a Radio Nacional.
0: Ayer di una vueltita por el control central después.
1: ¿Le gustó?
0: Me gustó.
1: ¿Viste qué lindo que es la NASA?
0: Sí, está bueno.
1: O la estación Dharma. Lo cierto es que por ahí pasa todo.
0: Pasa todo, efectivamente.
1: Yo quiero que un día vayamos a Pacheco. Y hagamos el programa, los programas en
0: Pacheco. Es que no estaría nada mal, pero sí, la semana que viene tenemos agenda.
1: Lo que pensé hoy que no está mal, y nosotros siempre hacemos alarde de ser locales en todo el país, ¿no?
0: Efectivamente que lo somos.
1: Y está pensando que cada una de esas emisoras, nuestras emisoras, hoy en el programa van a ser observatorios meteorológicos.
0: Ya lo están haciendo, efectivamente.
1: ¿No? Y te pueden dar un panorama minuto a minuto. Está como está.
0: Y llamás, sí, tal cual.
1: Ya los tenemos, estamos en eso. Sí, como para saber, ¿viste? Porque a veces uno se queda con...
0: No.
1: Alerta naranja en esta zona, está bien.
0: Y contamos nosotros cómo estamos, nos cuentan ellos cómo están y cambiamos figurita.
1: Sin necesidad, como decimos, de enviados especiales.
0: Sí, claro,
1: somos locales.
3: Y además, hoy van a tener un montón de trabajo, porque hay un montón de alertas. Mariana Gil Laborde lo estuvo contando a lo largo de toda la mañana, en distintas zonas, con distintos colores.
1: Bueno, los números, vamos a hablar de números, de alertas de hoy y de accidentes de tránsito ayer, en la mañana 37, en la zona. En la
0: 37.
1: Zona 37. Y hay zonas del país donde se multiplican las alertas, pero más allá de eso, lo importante para nuestra radio es decir cuáles son las recomendaciones.
0: Por supuesto.
1: Y contar y acompañar.
0: Y la principal recomendación es, piensen dos veces que tan necesario es salir de casa, menos
1: Yo lo pensé tres.
0: ¿Es cierto?
1: Pero no le voy a fallar a Nico, lo tengo que ir a ver al pase. Ahora termina el pase, me voy.
0: Ahí está, claro.
1: El negocio de los. A vender paraguas.
0: Y después, sí, claro.
3: Piloto, todo.
0: Quiero que charlemos de.
1: ¿De qué?
0: Esto que contaba tantas. Cecilia Tiguan recién, de True Social, ¿viste?
1: Sí,
0: interesante.
1: Sí, lo que está pasando.
0: Unos segundos, $100,000 sale la suscripción. Y entonces vos recibís los tweets de cualquier usuario, pero el usuario principal es el dueño de la plataforma, que además es el dueño de la presidencia de los Estados Unidos.
1: Funciona.
0: Y te enterás segundos antes.
1: Funciona.
0: ¿Enterarse segundos antes?
1: Es como...
0: ¿Usted se suscribió?
1: Yo me suscribo a los newsletters, ¿viste? Como que vos conocerás.
0: Pero no pagó la suscripción de $100,000.
1: Yo nunca pago, consigo sponsors.
0: Está muy bien. ¿Te lo consigue solo y el esposo sabe que lo está sponsoreando?
1: Sí, claro. No, pero muy interesante cómo se están dando esos fenómenos,
0: sí,
1: ¿no?
0: Sí.
1: De redes, de personalidades que atraen más que las redes.
0: Ay, claramente.
1: Y una cosa que me llamó la atención en un libro que estoy leyendo, yo pensé que todavía Facebook sigue siendo...
0: Sí, claro.
1: Facebook sigue siendo el uno. Es increíble. Yo, en la percepción, no dice nada, ya quedó atrás.
0: No.
1: Facebook sigue siendo. ¿Y sabes dónde? Especialmente a medida que te vas alejando de las grandes ciudades.
0: Sí, efectivamente.
1: En Giles.
0: Sí, claro.
1: En Chascomús.
0: Sí, claro. Por eso es importante que estemos ahí.
1: Usted lo dijo y yo...
0: ¿No es cierto?
3: Los viejos funcionan. No es tan viejo. Esa frase no me gusta.
1: ¿Te puedo decir algo que... ¿Te puedo decir algo que te va a gustar?
0: Sí.
1: Lo bueno funciona,
0: efectivamente. Por eso va a funcionar Corol en el aire desde...
1: Bueno, siempre hay excepciones a la regla.
0: No.
1: Lo nuevo... todo puede funcionar. Lo nuevo, lo bueno, lo viejo... Todo puede funcionar y todo puede no funcionar.
0: Me los quedo escuchando, dijiste, me quedo escuchándolo.
1: Ahora me da más miedo.
0: No. Me los quedo escuchando y nosotros volvemos desde mañana. Y tengo un excelente programa. Besos grandes.

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1: Hora 10 en la República Argentina. Destacan los acuerdos logrados por el proyecto de inviolabilidad de la propiedad privada. Por Radio Nacional, el presidente provisional del Senado, Bartolomé Abdala, dijo que se trata de una iniciativa muy valiosa para los argentinos.
2: Hemos logrado un acuerdo sobre cuatro temas que nosotros consideramos valiosísimos para la sociedad argentina, como es el tema de las expropiaciones, de los desalojos, de la ley de manejo del fuego, de la ley de registro de la propiedad inmueble. Entonces, bueno, quedó pendiente el tema de la extranjerización de la ley de tierra, pero hay un convencimiento general en este bloque, en esta construcción, en el Senado de los 47, que esa ley de Máximo Kirchner con el límite de las 1.000 hectáreas de tierra, como así también la posibilidad de venderle al Estado extranjero, como fue en Neuquén, digamos, de alguna manera, la base china.
1: Se registran fuertes tormentas en el centro del país. Tras las lluvias que también llegaron al área metropolitana de Buenos Aires, el meteorólogo Marcelo Madelón anticipó que luego vendrán los vientos y el frío.
3: Con el correr de las horas se va a formar un centro de baja presión entre Ríos y la República Oriental del Uruguay. Eso es lo que le llamamos frontogénesis, un centro de baja presión que a medida que se va profundizando van a ir incrementando la velocidad, los vientos, que serán a lo largo de toda la jornada del sector sur.
1: La información del deporte con Damián Zárate.
4: Es oficial, Diego Forlán es el nuevo entrenador de la selección uruguaya. Asumirá como interino hasta las elecciones de 2027 en la Asociación Uruguaya de Fútbol. Tanto será cargo de la sub-20 como de la selección mayor.
1: El estado del tránsito con Romina Wiener.
5: Atentos, se habilitó la circulación con extrema precaución en la Ruta Nacional 40 entre Zapala y Chosmalal y Zapala y Junín de los Andes. Recordamos que es obligatorio la portación de cadenas. Sigue interrumpido el tránsito en la Ruta Nacional 22 entre Cutralcó y Zapala. Paso Cardenal Zamoré, Ruta Nacional 231, operativo, extremar las medidas de precaución.
1: En Ushuaia, Tierra del Fuego, donde nos escuchás por AM780, la sensación térmica es de 2 grados 3 décimas bajo cero. Hay amplios bancos de niebla y por la noche se esperan nevadas. En tanto, en Buenos Aires, el cielo está nublado con tormenta, con una visibilidad de 6 kilómetros. La temperatura es de 14 grados 8 décimas y la humedad del 96%.
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0: tengan cuidado.
1: Cuidado, cuidado, porque es una mañana, no sé si es tan fría. Primero nos saludemos, querida.
0: Hola,
1: Claudia,
0: buen día.
1: Buen día. ¿Cómo estás?
0: Muy bien, muy
1: ¿Te
0: bien.
1: ¿Te parece que la mañana está así muy fría, helada, invernal?
0: No, helada, invernal no. Incluso tuvimos una llovizna hace ratito nada más en la capital. Hay humedad relativa del ambiente bastante elevada, 85% a esta hora de la mañana. Viento del sur a 39 kilómetros por hora, pero la temperatura sobrepasa los 10 grados. 13 grados 5 la temperatura a esta hora.
1: Bien, bien, bien. Sí, yo tenía toda esa impresión desde muy tempranito a la mañana, cuando veníamos hacia la radio. Bueno, por cierto que había nubosidad importante, ¿no es cierto? Estaba, como se dice en el barrio, cargado el cielo, pero digamos, estaba no estaba tan fresco.
0: No, no.
1: Ese aire que te cala los huesos, no.
0: Sí, vimos a primera hora cómo venían las nubes bien oscuras.
1: Sí.
0: Desde el sector este de la provincia, finalmente se descargó esa llovizna breve.
2: ¿Cómo está? En el que estuvo... sonda ahí.
0: No, sonda no. Viento sur sigue hasta hora de la mañana. Inclusive te digo que esperábamos más viento, porque el pronóstico nos decía que podía llegar hasta los 70 kilómetros por hora. Fue calmo. En algunos sectores...
1: una brisa apenas.
0: En algunos sectores anoche... por ejemplo, en calle 9, en Pocito, fue como, no sé, un paréntesis atmosférico.
3: Porque, bueno... Estaba mirando en Mogna, chicas, a 40 kilómetros en la hora. Y ustedes allí en San Juan lo tienen a 18, 19 kilómetros en la hora. Me parece que se corrió un poquito para el este de la capital. Por el lado de todo lo que 25 de mayo, todo ese sector, por ahí me parece que vino la oleada.
1: De todas maneras, con rigor se cumplió la alerta que decía que a medianoche iba a llegar el viento.
0: Y descender la temperatura para hoy.
1: A mí me corrió viento. ¿Qué te querés que te diga en casa?
0: ¿Fuerte?
1: Fue fuerte en un minuto, la punta del viento, y caliente. Realmente era viento solo. Luego fue calmándose.
0: Fue por sectores, entonces. Fue por sectores, porque en la zona del Médano de Oro, el viento sur que registrábamos a eso de la una de la mañana, más o menos, que ingresaba, pero no tan fuerte, a tanta velocidad. De igual manera, el servicio meteorológico ya nos está anticipando probabilidad de ráfagas de hasta 70, ¿no? Durante la mañana y la tarde de hoy, con viento del sector sur.
1: Es muy probable que a medida que vaya transcurriendo el día, la mañana, la tarde, se vaya complicando un poquito, ¿no? Exactamente.
2: Bueno, enseguida te va a contar acá, Gustavo, cómo se viene acá en el departamento de Escachal. Nos vamos rápidamente a la entrevista con el licenciado Emilio Achem, secretario general de la Gobernación. Bueno, que nos dé algunos detalles de lo que fue el anuncio del gobernador en conferencia de prensa en el día de ayer. Buen día, ¿cómo le va, Emilio?
4: Buen día a toda la audiencia de Escachal. Bueno, la verdad que...
3: Muchas gracias por atendernos, licenciado. Realmente ha sido muy importante, había una creciente expectativa ayer tarde cuando nos enterábamos de la conferencia que iba a dar el propio mandatario provincial, y nos interesó de sobremanera, una gran expectativa para todos los ciudadanos sanjuaninos y este aporte tan importante que se va a hacer desde la minera Vicuña. Cuéntenos, por favor, los detalles.
4: Sí, por supuesto, como lo indicó ayer el gobernador,
3: lo escuchamos perfectamente nosotros, licenciado.
4: Bien. Como lo indicó, perdón, que no, yo tenía problemas para escuchar, ahora sí, ahora los escucho bien.
3: Ah, perfecto.
4: Ayer, como lo indicó el gobernador en la conferencia de prensa, es un acuerdo histórico, en el sentido de que este acuerdo, por primera vez en la historia, una empresa minera pone fondos para infraestructura antes de empezar a producir. Estos fondos legalmente son para conformar un nuevo fideicomiso para obras de infraestructura, y esto legalmente no está dentro de la ley del Código Minero. Es un acuerdo propio del gobierno de San Juan con las empresas, es decir, que no es una obligación legal que las empresas se les pueda exigir en tribunales, digamos así, para ser claro, ¿no?
3: Claro, sí.
4: Es un acuerdo que continúa con la seguridad legal que está dando el gobierno del gobernador Marcelo Rego a las mineras, de la misma manera que lo viene haciendo Barry, Gualcamayo y Casposo, conformando un fideicomiso. Pero en este caso lo histórico es que el dinero, en vez de venir después de que las empresas empiezan a vender el mineral, es decir, cuando la mina está ya en explotación, esta empresa Vicuña ha autorizado y ha decidido apoyar al gobierno de San Juan y a todos los sanjuaninos poniendo $250 millones antes de empezar a producir. Y eso es histórico. Y por otro lado, también confirmando que las regalías se van a pagar al 3% del valor de facturación, lo cual es también una seguridad jurídica muy importante, tanto para la empresa como para la provincia. Así que lo histórico de esto es el adelanto de fondos, digamos, poner los fondos de manera anticipada, y por otro lado, confiar en el gobernador Marcelo Rego y en la gestión del gobernador, y por supuesto en el gobierno de San Juan, que va a cumplir con lo pactado respecto de que todo el dinero tiene que ir a obras de infraestructura.
3: Esto sería un adelanto, y esto no se descontaría de los próximos aportes que hiciera la minera hacia el Estado provincial.
4: Estos son fondos del fideicomiso que la empresa coloca en el fideicomiso para obras de infraestructura. El gobierno no los tiene, el Estado, digamos, no los tiene que devolver, no generan intereses, no es una deuda, y la empresa, una vez que empiece a producir y a vender el cobre y el mineral que va a generar, recordemos que Vicuña va a producir cobre fundamentalmente, pero también oro y plata, va a estar 5 años en producción, y al 6º año va a continuar haciendo los aportes al fideicomiso como establece este acuerdo que se ha convocado. Esta es la operatoria, digamos, ¿está bien? Son fondos del fideicomiso.
3: Bueno, hay en esta firma de este acuerdo, ¿hay algún pedido, entre comillas, de parte de la empresa? Porque entendemos que estos recursos son para infraestructura vial, hídrica y demás, pero particularmente, especialmente, lo que le interesa a la empresa, el tema de la vía comunicacional, vía terrestre, digamos, el que la provincia pueda, con estos fondos, mejorar la condición de la trazabilidad de la Ruta 40.
4: Mire, eso es una prioridad que la va a informar el gobernador. La empresa no nos impone y no nos va a imponer obras al gobierno. Por supuesto, nosotros trabajamos siempre en cooperación y en coordinación. Sabemos y tenemos clarísimo las prioridades de infraestructura vial que tiene la provincia, y especialmente las relacionadas con la seguridad que necesitan las empresas mineras, pero también los ciudadanos sanjuaninos. El gobernador trabaja para los sanjuaninos, no solo para las empresas mineras. Es decir, ellos son una locomotora que tienen fondos para ayudar, pero el gobernador va a estar haciendo también un anuncio importante de cuáles son las prioridades de obra que se han definido. Claramente las rutas nacionales que sabemos que el gobierno nacional ha determinado, digamos, que las provincias busquen fondos, van a estar en la prioridad de la ejecución de las obras lo antes posible.
3: Este acuerdo marca sin duda lo que va a ser el futuro y el impacto económico que estos yacimientos tan tan relevantes, tan importantes en el macizo cordillerano, va a impactar en las arcas provinciales, ¿no? Eso nos habla a las claras de lo que viene.
4: Sin duda, lo más importante de esto es la seguridad jurídica para la provincia, para la empresa, los fondos para empezar rápidamente, apenas la Cámara de Diputados apruebe ese convenio, los llamados a licitación para las obras que son necesarias, y la confianza en la provincia de San Juan, porque después de esto, muy probablemente, y nosotros, por supuesto, rezamos todos los días y le pedimos a Dios que nos ayude a los sanjuaninos y al gobierno de Marcelo Rego, para que otras empresas que están esperando alguna señal para invertir y generar empleo en San Juan, ya a partir de esto tomen la decisión y pongan, digamos, a más plata en la economía sanjuanina para que los sanjuaninos tengamos más empleo y más actividad económica.
3: Por último, licenciado, esto va a ser remitido en forma inmediata a la Cámara de Diputados. El consenso político, uno entiende que estaría, ¿no?, para aprobarlo.
4: Sí, nosotros lo vamos a remitir seguramente el viernes o el lunes para que la Cámara ya comience a hacer su trabajo, y tenemos la certeza de que la mayoría de los diputados va a acompañar. Por supuesto, ahí vamos a ver quién es quién en ese juego, y quiénes juegan a la política y quiénes trabajan por los sanjuaninos. Vamos a ver qué pasa en la Cámara, pero tenemos la certeza y la confianza de que va a ser aprobada.
3: Bueno, esto alcanza para las ideas y los proyectos que tiene, ¿no? Es un aliciente, un apoyo importante para el gobierno, para todo lo que tenían planificado ustedes.
4: No, para todo no, pero alcanza para muchas obras que son muy importantes, principalmente para impulsar y sostener todas las actividades económicas de los departamentos cordilleranos, ¿no? Uh-huh. Que es donde mayor impacto va a tener esta inversión, por supuesto, ¿no? Como es rutas, energía, saneamiento, agua potable, porque convengamos y sabemos, como usted me lo preguntó al principio, que los camiones, las camionetas y la actividad va a ir hacia el norte de la provincia. Sí. Y es donde se va a trabajar con estos fondos, por eso necesitamos rápido la aprobación de la Cámara de Diputados.
3: La premura
4: está el turismo, fundamentalmente, sí. Está la agricultura, que también necesitan esta infraestructura y que son fundamentales para la provincia y para el gobernador Marcelo Rego, que bueno,
3: sin duda,
4: que Marcelo ha trabajado mucho desde que asumió para lograr estos resultados.
3: Entendiendo que la Ruta 40 es altamente peligrosa hoy por hoy, primeramente por el estado actual que tiene la carpeta asfáltica, pero también por estos convoys de camiones y todo el movimiento minero que hace a que sea muy peligroso para nosotros los ciudadanos comunes, ¿no?
4: Sí, sin duda. Por eso ya seguramente en el día de hoy el gobernador va a estar haciendo algunas precisiones de obras, que por supuesto son atribución de Marcelo, ¿no es cierto?, dar esta información. Nosotros luego ampliaremos con detalles más técnicos, pero sin duda este acuerdo histórico que el gobernador Marcelo Rego logró construir desde que asumió, no es casualidad, no es un café que se tomaron un día, es un trabajo que viene de hace más de un año y medio y ha dado sus frutos. Y bueno, esperemos, como dijimos recién, que otras empresas se sumen, digamos, a esta movida de inversión en San Juan y generen empleo y mejor calidad de vida para los sanjuaninos, que es donde el gobernador está apuntando y mirando.
3: Le agradecemos por la atención, por habernos respondido el llamado. Licenciado, muy gentil usted. Muchas gracias.
4: Buen día, hasta luego.
3: Hasta luego. Licenciado Emilio Achen, secretario general de la Gobernación.
2: Sí, no le decimos a la chica y a Claudia y a Andrea que la nota la teníamos mucho antes de ingresar con ustedes, pero se nos corrió. Y en el momento que él tenía que, inmediatamente teníamos que, ya estaba listo para llamarlo, por eso, bueno.
1: No hay problema. Pero, es muy toda la importancia del tema.
0: Pero además nos sirve también para ir conociendo, sí, un poquito más, ¿no? Porque si bien fue cadena provincial lo que hizo el gobernador de la provincia ayer, fue tratar el tema muy por arriba, me parece a mí, ¿no?, en sus declaraciones. Ahora hay cuestiones específicas de las cuales hay que hablar, obviamente, el tema de las inversiones, las obras, hacia dónde va a ir. Obviamente, la empresa tiene un interés, que es el uso de las rutas, ¿no?, y de esa infraestructura que va a generar.
3: No lo dicen ellos, pero evidentemente que para que la empresa funcione correctamente necesita los
0: son garantías. Y además se ha fijado ahí también un compromiso por parte del gobierno de la provincia de San Juan, que no lo dijo el gobernador, pero sí lo dijeron los representantes de Vicuña Corp, y que tiene que ver con un acuerdo que incluye el compromiso del gobierno de la provincia de San Juan de no sumar nuevas cargas tributarias a las empresas, o a esta empresa en particular, o contribuciones similares sobre los proyectos que alcanzan, que son los dos, ¿no? Filo del Sol y José María, a los que se hace alusión en la inversión que hace Vicuña Corp, con la unidad de estas dos mega empresas internacionales que es BHP y Lundin Mining.
1: Y nosotros los ciudadanos comunes, ¿qué esperamos? Que esto llegue a la comunidad en obras y que haya muchísimos puestos de trabajo por más. Supuesto. Se habla de 4.500 puestos de trabajo que se recuperarían, ¿no es cierto?
0: Sí, sí. Y además eso sería una inyección importantísima para la economía, ¿no? Claro. Laboral, sobre todo.
1: Sí, sí. Sí. Lo otro que me quedó claro, no sabía que iba a pasar por Cámara. Pensé que era nada más un acuerdo entre el gobierno y la empresa, sino que tiene que pasar por la Cámara.
0: Necesita pasar por la Cámara de Diputados. Porque además interviene los fondos del fideicomiso, que es a través de Fiduciaria San Juan, me parece que se hace, porque esa fue la propuesta que se hizo al generar esta empresa dependiente del Estado, que es aportes de privados para justamente la protección de estas obras y en ese mecanismo conjunto que se ha pautado con el gobierno nacional ante la decisión también de Nación de no enviar fondos para algunas obras importantes.
1: Diciembre sería el tiempo.
2: Digo que me animo a decir que una de las primeras obras va a ser la Ruta 40.
0: Ojalá, porque digo, más allá de que sea de interés de la empresa, que es lógico, obviamente, que eso ocurra.
1: Que lo más la necesita
0: lo
1: para...
0: beneficioso es que también termine, cerrando algunas obras que quedaron pendientes y que a nosotros nos benefician, a todos los sanjuaninos.
2: Sin duda. Bueno, nos vamos al móvil, ¿está Eduardo, me parece?
1: Está Eduardo.
5: Hola Miguel, buen día para vos, para Claudia, para Andrea, para todo el equipo de la mañana.
0: Está Gustavo también.
5: Contarles, Gustavo también. Bueno, hoy es el día de las escuelas agropecuarias. Así que un cordial saludo para quienes concurren y quienes trabajan en estas escuelas que cumplen un rol tan importante en nuestra sociedad. Por otro lado, contarles que el IPB mantiene abiertas las inscripciones al registro de postulantes a vivienda. El Instituto Provincial de Vivienda recuerda que continúan abiertas las inscripciones al registro oficial de postulantes y el trámite debe realizarse de manera presencial en las oficinas de cómputos del organismo y es completamente gratuito. Pueden inscribirse matrimonios con o sin hijos, personas con ascendientes o descendientes legalmente reconocidas a cargo, hermanos y parejas con unión convivencial, cuya futura vivienda será adjudicada a nombres de ambos. Para completar el trámite se debe presentar el DNI físico de todos los integrantes del grupo familiar, actas de matrimonio, certificado de unión convivencial, certificado único de discapacidad si corresponde, y en caso de integrar una fuerza de seguridad provincial, la credencial los acredite como tal. La inscripción...
1: Hola, Eduardo. Bueno,
5: se incorpora... A ver ahí.
1: Ahí está.
5: Hola. Sí. Bueno, el objetivo tiene que ver justamente con incorporar a las familias al registro oficial de postulantes para futuros sorteos o convocatoria. Se recomienda mantener los datos actualizados y consultar el portal oficial del IPB o comunicarse telefónicamente con el organismo para mayor información. Bueno, algo que tanto se solicitaba anteriormente, ¿no? Sobre la posibilidad de las inscripciones y demás. Es como que venía muy cerrado todo este tema. Bueno, a partir de esta gestión se ha comenzado justamente a generar esta apertura donde la gente con esta documentación puede ingresar a este registro de postulantes a viviendas en la provincia de San Juan.
1: Bueno, dicen que el padrón es de casi 100.000 personas. 100.000
0: familias.
1: Es la demanda, ¿no? La demanda que hay hoy por hoy.
5: Que se van a seguir inscribiendo más, ¿no? Con esto de la apertura.
1: Bueno, y el que, no hablemos de los nuevos inscriptos, pero de los que están inscriptos, es importante una cosa que vos dijiste, estar atento porque la actualización, porque en la vida de una familia, o los chicos se van, o hay nuevos integrantes, o hay, divorcios, y entonces es importante mantener al tanto todos los datos en el IPB.
5: Así es, Andrea. Interesante entonces para que la gente tome conciencia, aquellos que se inscribieron, que la actualización año tras año, por si algún algún papel o alguna documentación hay que que sea solicitada por el organismo, para que de esta manera, al momento de los sorteos, no tenga ningún inconveniente. ¿No?
1: Exactamente.
2: ¿Viste el trámite en el centro cívico, Eduardo?
5: Sí, efectivamente, en el centro cívico se realiza este trámite para todos aquellos que tanto están inscritos como para los nuevos postulantes.
1: Muy bien. Muy bien.
3: Bueno, hay una realidad también que entendemos una vez que se hacen operatorias nuevas, se hacen entregas de vivienda, debería haber una especie de control de parte del IPB, porque hay muchísimas casas que no son habitadas, han sido entregadas a muchas familias, vaya a saber cuál es la razón, pero hasta el día de hoy, en algunas operatorias aquí en el departamento, hay casas que no son habitadas, que están abandonadas, que se les hizo un cierre perimetral, pero la gente no está habitando.
2: Exacto.
3: Con esta demanda que hay de tantísima gente que...
5: Sobre este tema se está trabajando, Miguel, en el IPB se han recuperado ya varias viviendas.
1: 70.
5: Lo que sí, claro, alrededor de 70 viviendas, lo que se requiere también a la población es poder realizar la denuncia correspondiente. Y esto no significa que aquellos que realizan la denuncia les van a adjudicar la vivienda, porque entran en todo un procedimiento donde interviene el departamento de legales del IPB para que de esta manera se pueda resolver y, bueno, conocer cuál es la situación, porque hay muchas casas que de pronto pertenecen al IPB que han sido canceladas y esto la gente no conoce esa información, o que tienen un permiso por parte del IPB para irse a otra provincia o fuera del país.
1: Pueden interponer alguna argumentación de por qué, por ejemplo, no están habitando la vivienda, por lo cual es todo un proceso para la desadjudicación. Por eso a uno le parece que son tan pocas las viviendas recuperadas, si bien las denuncias son bastantes, innumerables. Uh-huh. Pero solo hay 70 ya concretamente desadjudicadas, ¿no?
5: 70 viviendas, como vos lo decías, Andrea, que van a ser incorporadas para los próximos sorteos, ¿no?
1: Exactamente.
2: Gracias, Eduardo. Enseguida estamos de vuelta.
5: Bueno, muy amable. Cuando lo requiera, establecemos el contacto. Gracias.
2: Por supuesto. Nos vamos a Valeria, Cristian. La tenemos a Valeria ya. Vale, el renovado saludo.
6: Buen día, Miguel y compañeros de la radio.
1: Hola, Vale.
6: Les cuento que estoy acá en una pelea.
2: ¿Cómo?
0: ¿Qué pasó? ¿Necesitas ayuda? ¿Necesitas?
6: De viento.
2: Ah, pelea de viento.
6: Está llegando.
2: Viento se cambia.
3: Eso me hace acordar.
6: Momento, el viento azul. Está llegando.
3: Dice Valeria, eso me hace acordar que habían dos pollas peleando. Y dos pollas policías.
1: Sí.
3: Y las tenían al maltraer los ladrones.
2: Ajá.
3: Y le pegaban a las pollas. Y ellos, una a otra, le decía: llamen apoyo.
2: Bueno,
3: ese es el chiste.
1: Ay, pues tan.
3: Es bueno.
1: Es muy bueno.
3: Es buenísimo.
2: Es muy bueno. Dale, vale. Sácame de este momento, vale.
6: Bueno,
2: ahí está, vientos de cambio, escucha. Vientos de cambio.
6: Porque... Un saludo grande a Raúl, que siempre nos pide este tema.
2: Ah, bien, bien.
6: Bueno, compañeros,
2: sí.
6: Les contamos que este sábado 8 de agosto se va a realizar el Festival Solidario Todos por Tupac, una propuesta que busca reunir a la comunidad para colaborar con una importante causa. La actividad va a tener lugar en el vivero municipal de Cachal de 12 a 19 horas y la entrada tendrá un valor de 3.000 pesos. Todo lo recaudado será para ayudar a Tupac. Durante la jornada habrá artistas locales, por ejemplo, ya se confirmó que va a estar Nico Balmaceda, también ballet, sorteos con entrada y un patio de comidas y bebidas para disfrutar en familia. La organización está a cargo del Club Atlético Libertad El Rincón y junto a otras instituciones de la comunidad, por supuesto, con el lema Tu presencia suma, tu corazón hace la diferencia. Los organizadores invitan a todos los cachalleros a sumarse y ser parte de esta jornada solidaria para este jugador que tuvo esta grave lesión y que necesita justamente recaudar una suma importante de dinero para, bueno, afrontar todos los gastos.
2: Está bien. Son la operación 10 millones aproximadamente de lo que cuesta justamente lo que le costó la operación a este jugador. Bueno, esperemos que todos puedan llegar hasta esta peña solidaria. Comentame ahí cortito, ¿qué pasó? Porque hubo una especie de conferencia de uno de los integrantes del triunvirato de Liga Cachay de Fútbol. Mañana es la asamblea. Solamente contame, ¿hay asamblea mañana o no hay asamblea, Valeria?
6: En realidad va a depender de lo que diga mañana o en horas. Puede ser que también se conozca en horas de del día de hoy el tribunal para que, bueno, diga si están todos los clubes habilitados para votar mañana.
3: Venimos con la misma cantaleta. La misma cantaleta de la otra vez.
2: Me parece que está complicado entonces.
3: La misma, porque la otra vez fue el mismo problema.
6: Que no lo pueden conocer porque ellos, incluso la sesión que se cayó hace unos días, fue el mismo viernes.
3: Pero ellos ya dijeron que faltaban cuatro clubes, que los clubes ya estaban con las asambleas para que pueda haber...
2: Habían ocho que estaban al día, faltaban cuatro. Bueno, habrá que ver si ya están esos cuatro. Bueno. Bueno, ya seguramente vamos a ir mirando, o por lo menos a cada uno de los de las listas que se han presentado.
3: Por el dato que me pasaron a mí son 10, faltan 2.
1: Yeah.
3: Hay 10 clubes nada más y lo que se requiere para que se pueda hacer la asamblea de la Liga Castellana.
2: 2 clubes más.
1: Bueno, vos sabés que acá también hay algunos conflictos en algunas instituciones. Tenemos una vecinal, la del barrio Rivadavia Norte, ayer, perdón, se viralizaba... una pelea, pero a piñas entre dos listas que estaban en pugna. No sé cómo se habrá resuelto el tema.
0: Y acusaciones, porque se hablaba de falsos padrones, ¿no? Se habló ahí, no sé cómo terminó, se suspendió.
1: Claro. Se suspendió, sí.
6: Acá necesitan saber si personería jurídica esperan que se comuniquen con ellos durante la jornada de hoy o a primeras horas de mañana para, bueno, ahí que les digan cuántos clubes habilitados estarían ya para realizar o no la asamblea.
3: Bueno, pero yo pregunto, ¿no antes de habilitar y antes de dar fecha de asamblea, que no se pide, no se requiere toda esta información antes?
2: Claro, se supone que habilitaron dos listas para competir.
3: Personería jurídica
2: se supone que ya está.
3: Debe evaluar todo esto antes de hacer fecha.
2: Sí,
3: se supone. No es a tiempo.
1: Hasta tiene que estar hecha la difusión por los medios de comunicación del llamado de la reunión. No, es un proceso larguísimo y horrible. Perdónenme que me refiero así, chicos. Últimamente, siempre ha sido así. Todo este proceso tan burocrático es lo que dificulta el accionar y las actividades de las instituciones, chicos. Personería jurídica últimamente ha iniciado un proceso de intimación para que se pongan al día, porque es importante que una institución tenga sus papeles al día para poder acceder, por ejemplo, entre otras cosas, a subsidios, a ayudas dinerarias para infraestructura, etcétera. Pero poner al día una institución es horrible. Pues tenés que hacer balances, pagarle a los contadores, tenés que hacer esto, pagarle a los otros. No, realmente es un trabajo muy duro. Entonces, ¿sabes qué terminan las instituciones llevando adelante trabajos? Son instituciones que están acéfalas, que hace años, o intervenidas.
2: No hacen las asambleas, claro.
1: Claro,
0: eso sucede.
1: Habría que rever, ¿no? Debería haber una modificación de todo eso.
2: Sí, yo me parece que eso me parece
3: que la legalidad. Sí,
2: exacto.
3: Claro.
2: Bueno, enseguida estamos de vuelta, ¿te parece?
6: No, cuando lo necesiten, compañeros.
2: ¿Cómo no? Bueno, Claudia, hay una campaña, pues se viene el Día del Niño. El Día del Niño. Hay una campaña de juguetes en la ciudad capital y tengo entendido, no sé cómo me lo vas a contar, auspiciando a una escuela de Hachal y bueno, a alguien.
0: Así
2: es. Del Valle.
0: Sí, es una intención de parte de este grupo de jóvenes que se denomina Boomerang, ¿no? En el que está realizando esta colecta, una campaña para, en realidad nunca paran, nunca cesan. Hay motivos, claro. Por ejemplo, es el Día del Niño, eligen instituciones, algunas instituciones alejadas para realizar justamente las donaciones, pero es un grupo de jóvenes que viene trabajando arduamente, realizando campañas de forma asidua y esta vez ha convocado para la colecta de juguetes, la donación de juguetes de todos los sanjuaninos, las sanjuaninas, en diferentes, en lo posible, nuevos. Porque los chicos también quieren recibir
1: juguetes
0: nuevos.
1: O completos, que se puedan...
0: Completos, y preparados también.
1: Claro,
0: tal vez están en buen estado, quizás nunca fueron usados para el juego, están en buen estado, pero bueno, prepararlos también con amor, con cariño, embolsarlos, ponerlos al detalle para que los chicos que reciban esos juguetes se lleven la grata alegría. Así es que en cuanto podamos conectarnos con una de las representantes de esta asociación Boomerang, que es un grupo de jóvenes que viene trabajando en esa campaña, vamos a estar dialogando y también conociendo un poquito más, ¿no?, de cuáles son las instituciones a las que van a asistir y cuánto es el tiempo que están determinando para el cierre de campaña y posteriormente trasladar todo lo que se junte en esta donación.
2: Me parece importante, ¿no?, que generalmente siempre en lugares alejados, o por lo menos acá en nuestro departamento, por ahí donde no llega esa o el sueño de un niño, del niño, de tener un juguete, y bueno, que estas instituciones puedan trabajar por esos niños. Uh-huh. Y bueno, que bueno esto, ¿no?, que bueno esta campaña que se lleva a cabo, y que bueno, enseguida vamos a conocer más detalles de esto, Claudia.
0: Seguramente, sí, ahí vamos a tratar de repactar la nota también. Lo que sí logramos, no sé si ustedes tienen ya listo lo que tenían programado, pero digo, tuvimos la dicha de hablar con la doctora Rosario Roca, que es la titular del Instituto Provincial de Hemoterapia, porque se lleva adelante una colecta de sangre, una campaña de colecta de sangre. Hablábamos con ella, hemos dialogado un poquito. Cuando ustedes dispongan, podemos pasar parte de lo que ella nos decía con respecto a esta campaña que se lanza hoy.
2: Ahí enseguida vamos a estar con esa nota, Claudia, pero antes tenemos ya justamente la entrevista justamente con Julio Pérez, que es el presidente de la Cámara de Turismo de Hacha. Me parece que a ustedes les va a interesar mucho también, chicas,
0: sí,
2: porque recuerden que estamos hablando mucho de esto, de la idea de este proyecto del Geoparque, y que hay muchos vecinos acá de nuestro departamento que bueno, se han unido justamente para darle difusión a lo que va a ser esto. Y nosotros, desde que se comenzó a hablar de este tema, uno de los referentes de la Cámara de Turismo, en este caso el presidente de la Cámara de Turismo, Julio Pérez, él ya nos había anticipado lo que se viene. Todavía no se anunciaba nada, pero él dijo: chicos, se viene un proyecto importante para el departamento. Y bueno, desde ahí comenzó como a charlarse sobre esto del Geoparque, la idea de este proyecto. Y la verdad que después de que pasó un tiempo, en este año ya prácticamente se puso de manifiesto esto, y es por eso que ya a quien vamos a consultarle cómo va la idea de estos Hachalleros Unidos por el Geoparque está Julito Pérez, presidente de la Cámara de Turismo. Buen día, ¿cómo estás, Julito?
7: Hola, buen día, Miguel, Gustavo, ¿cómo están? En el piso, y para
2: gente de... Ahí, mira, se nos entrecorta. Fíjate si lo podemos solucionar ahí, Julito. Sí. A ver, te moves un poquito y ahí vamos a tener buena audición. A ver. Ahí, a ver.
7: Hola, ¿me escuchan?
2: Ahí, más o menos.
7: Yo los escucho bien.
2: Bueno, ahí está. Te digo, acá en Hachal, Gustavo Miguel, y allí en la ciudad capital está Claudia y Andrea, porque estamos en contacto justamente con nuestras compañeras de trabajo de Nacional San Juan. Así que, mira, tenemos bastantes cosas para preguntarte, seguramente. Bueno, ¿cómo va esto, Julito? ¿Cómo va esto, Julito?
7: Bueno, la verdad que continuamos con nuestro trabajo de gestión bastante bien, bastante, digamos, con mucha dinámica. Y bueno, como ustedes ya se deben haber enterado por algunos medios, venimos de firmar un acta acuerdo y de cooperación técnica con la Facultad de Ciencias Exactas de la Universidad de San Juan, ¿sí?, para un trabajo conjunto, ¿sí?, con especialistas y científicos también del CONICET, en este caso desde la Universidad de San Juan, para un trabajo que va a aportar mucho a este gran proyecto que es el Geoparque, que se va a desarrollar.
2: Ahí se nos fue, ahí.
7: Hola, hola. Yo los escucho, chicos.
2: Ahí está, ahora sí, por ahí se nos va a prueba. Ahí te escuchamos bien, Julito.
7: Bien, yo los escucho bien a ustedes. Sí. Bueno, y nada, les decía esto, que se va a estar trabajando sobre la actualización de todo lo que es el conocimiento del patrimonio geológico paleontológico del área protegida.
2: Uh-huh. Es decir, que va todo muy avanzado, Julito, ¿verdad?
7: Sí, bueno, ya te digo que sí, Miguel, pues ya más allá de las cuestiones formales de las que te estoy comentando, ya se viene la parte operativa de esto, que es sobre fin de mes. Ya van a estar visitando estos científicos, todo este equipo interdisciplinario de la Universidad de San Juan, Nacional de San Juan, que junto a nosotros van a estar desarrollando lo que te comentaba recién.
3: Uh-huh. ¿Hay un lugar en particular, especial de la geografía hachallera donde van a hacer esta intervención?
7: Sí, Gustavo, en este caso es que como les decía recién, esto es una parte del megaproyecto que es el Geoparque, ¿no? Entonces, en esta ocasión van a estar trabajando sobre lo que es y fortaleciendo lo que ya se viene haciendo en el área protegida de la Ciénaga, ¿no? Que es como el corazón de este geoparque, ¿no? Por todo lo que la información que ahí obtenemos desde la geología y la paleontología.
8: Sí, sí.
7: Y bueno, y todo esto, chicos, va a fortalecer todo lo que se viene con el proyecto Geoparque, que nos va a servir para, por ejemplo, entre otras cosas, llegar con los papers y los dossiers a UNESCO.
8: Sí, una vez que esto se conozca, uno entiende que el interés no solo regional, sino el interés mundial por este tipo de zonas, por toda esta gente apasionada por el estudio, ¿no?, de estas tierras con estas características.
7: Sí, exacto, Gustavo, es muy buena tu apreciación, porque de hecho ya lo viene siendo, ¿no? Nosotros siempre decimos que nuestra zona es un aula a cielo abierto, por así decirlo, donde profesionales de distintas partes del país y del mundo vienen a realizar sus estudios y sus investigaciones acá. Y bueno, es que nosotros con esta idea potenciamos a Hachal también como un destino turístico,
0: claro.
7: En este caso con el geoturismo.
2: Claro. Claudia, Andrea, para preguntarle algo a Julito.
0: Sí, bueno, característicamente a nivel internacional, digo, sabemos la repercusión que tiene el Parque Provincial Istihualasto, ¿no? Y esto integraría también este circuito, se supone, ¿no?, en la proyección del proyecto, usando la Ruta 150 como el eje de unidad,
1: claro,
0: que se podría fijar. Pero también en esta nueva etapa de la cual menciona Julio, ¿llegan algunos especialistas desde algún sector, digo, internacional, para hacer una revisión, o son solo los especialistas locales de la universidad?
7: Así es como lo decía, no sé con quién estoy hablando,
0: con Claudia,
7: así es como lo mencionas vos. Primero y principal, esta ubicación estratégica que tiene Hachal, estar enmarcado entre dos grandes rutas superturísticas como la Ruta Nacional 40 y la Ruta Internacional 150, y que une y triangula con estos parques que tienen relación con la paleontología y la geología, como son Istihualasto, como es Calampaya al norte, y cómo vamos a complementarnos nosotros con la idea del geoparque. Entonces, es como hacer un supercircuito para el turista que quiera visitar y conocer las diferentes eras geológicas y paleontológicas, o como decimos nosotros, el nacimiento de la Tierra, que está aquí en Hachal,
0: claro.
7: Y que se va a unir estos dos circuitos ya ampliamente reconocidos. Y en lo segundo que me preguntabas, por supuesto, ya estamos avanzando con un equipo del CICTERRA, del CONICET Córdoba, que ya en sus dos, te diría que tres visitas que hemos hecho exclusivas del proyecto, nos han estado acompañando especialistas de distintos países, de gente de España, de Brasil, especialistas de mismo del país vecino Chile, de Inglaterra, que a su vez, Claudia, también hace un mes aproximadamente, no, dos meses más o menos, hicimos el primer encuentro internacional de Geoparque en Hachal, y ya estamos, te digo, pensando en el segundo, porque la verdad que nos fue muy bien, ya que estos especialistas fueron también mismos invitados a disertar en esto, en este encuentro, y bueno, y que dieron a conocer todo su conocimiento a la comunidad, que es para nosotros lo más importante, porque como siempre decimos, la comunidad tiene que ser la receptora y la impulsora de este proyecto.
1: Julio, sí, rápidamente, ¿cómo se va a llamar el geoparque? Y si en líneas generales nos podrías ayudar a imaginarlo, ¿de qué va a constar? ¿Qué va a tener? Seguramente un museo, un lugar para que los paleontólogos trabajen, alguna ruta. ¿Cómo va a ser este geoparque?
7: Bueno, Claudia, para comentarte, nosotros el nombre del proyecto Geoparque, y decimos proyecto porque, bueno, estamos en la fase de preparación y de trabajo para que esto después ya sea una realidad, y que estamos convencidos que así lo va a ser, es Geoparque Hachal. ¿Por qué Geoparque Hachal? Porque este formato, este nuevo modelo de geoparque que impulsa a UNESCO a nivel mundial, tiene que ver con un modelo de gestión donde intervienen muchísimos, y más que nada intervienen las comunidades, ¿sí?
1: Sí.
7: Y en este caso, por eso nosotros somos el organismo impulsor del proyecto, somos una...
2: Ay, se nos cortó.
1: Ay,
2: ahí.
1: Se nos cortó.
2: Sí, claro,
1: pero se va a llamar Geoparque Jacaré.
2: Ahí está, ahí está. Ahí, a ver, Julito.
7: Ahí está. ¿Me escuchan, chicos? Yo lo escucho
2: ahora,
7: bien.
2: Ahora
7: bien.
2: Sí, se te había cortado ahí. Ahora sí.
7: Pues. Bueno, y que justamente les explicaba que es un nuevo modelo de hedge.
2: Ah, se nos corta ahí.
7: Bueno, y ya. Nosotros lo que vamos.
8: Bueno, pero el término para... general es esto, esa claro, es la idea. Sí. Usted no sé si lo conocen, a la ciénaga sí. de Huaco, es un
0: es
8: lugar
0: hermoso, sí, el sector del Mirador me parece encantado. Pero además, supongo yo que se hará la evaluación para fijar los circuitos, ¿no?
1: Claro.
0: Para dar los recorridos y todo el futuro. Y también las capacitaciones a guías locales, o sea, es un cambio también desde el área turística estructural para Jáchal. Sí.
8: El tema también, toda esta información y todo lo que se pone en relevancia con este tipo de notas es para que no solo ellos hacen este tipo de propuestas y demás, sino que representa concientizarnos nosotros como sociedad y prepararnos para poder ser buenos anfitriones cuando es.
1: Claro, exactamente. Y poner en valor esto que decía Claudia recién, ¿no? Que va a quedar conformado todo un polo paleontológico junto con Ischiguarasto e incluso con Talampaya, ¿no? Todo, toda la región ahí. Qué bueno y qué interesante. No sé si ya hemos perdido el contacto, pero estábamos a segundos nada más. Sí. Chicos, ¿estás ahí?
0: ¿Estás ahí? Miguel, ¿viste? Gustavo. Miguel. Gustavo.
1: Gustavo. Miguel. Vale.
0: Gustavo, bueno, pero logramos cerrar por lo menos la nota. Me pareció muy interesante como habló el referente del ámbito de turismo, ¿no? De la Cámara de Turismo. Cámara de Turismo.
1: Geoparque Jáchal con Valle de la Luna.
0: ¿Vos decís?
1: No, para nada.
0: Yo creo que es un trabajo muy interesante que se da. Fíjate que en la ruta paleontológica, cuando se incorpora Maralles en esa parte, ¿no? Después de los descubrimientos del nido, que le llamó así, su paleontólogo descubridor Ricardo Martínez, en el que se incorpora el sector de Maralles al circuito paleontológico, ha generado un interés muy importante, pero también un rediseño, por ejemplo, para la apertura de algunos senderos, ¿no? Para poder llegar hasta los lugares y el cuidado también del ecosistema, porque tiene que ver. Por eso se trabaja en conjunto con estas entidades internacionales y era mi consulta, saber si ya han llegado algunos referentes de la UNESCO, que son los que, en cierta medida, tratan de establecer que los proyectos que van en ejecución se resguarde todo el ecosistema tal cual está, para que se garantice el estudio de lo que se genera, ¿no? Desde la geociencia, en esta evolución o no sé cómo decir, evolución científica en búsqueda de cómo surge nuestra Tierra.
1: Sí, sí, investigaciones que van a suceder ahí in situ, ¿no?
0: Me encantó
1: porque tendrán, decía yo, hay un sitio donde van a estar los paleontólogos como sucede en Ischiguarasto. Vos vas, llegás y están ahí los paleontólogos a pico y pala, ¿no? Descubriendo... Bueno, y con lo que va apareciendo bajo tierra, realmente estamos asentados sobre los comienzos de la tierra. No me cabe duda, mi querida Claudia.
0: Buenísimo, buenísimo. Entonces, que se vaya puliendo este proyecto y que obviamente vayamos teniendo un avance importante. Mirá qué agrandados los cachalleros.
1: ¡Qué agrandados que son!
0: Segundo Congreso Internacional de Geoespacios.
1: Exactamente.
0: Porque es algo como muy grande lo que quieran. De otros lados del planeta llegan.
1: Exactamente. Hay efemérides.
0: Diga.
1: Efemérides cumpleañeriles.
0: Ay, ¿quién?
1: Cumpleaños mi hermano.
0: Ay, un
1: Oscar
0: beso grande.
1: Oscar Augusto.
0: Oscar, un beso grande.
1: Y Lucía Muñoz, una amiga.
0: Lucía Muñoz.
1: Ya que estamos.
0: Sí, gestora cultural también.
1: Sí, también.
0: Ayer fue el cumpleaños del papá de Abel, Roberto Nasif, quien fuera otrora director de esta emisora.
1: Sí.
0: Y antes de ayer, el cumpleaños número 94 de mi abuelo.
1: Ay, mi

10 de la mañana con 53 minutos, espérame a ver si actualizo los datos del tiempo a esta hora de la mañana. Teníamos un poquito más de 10 grados a las 10 de la mañana, 13 grados 3, la temperatura del registro. Sigue el viento del sur a razón de 39 kilómetros por hora, la máxima prevista para hoy de 21 grados. No recordaba cuando dijiste lo de la detonación y el aniversario de Hiroshima y Nagasaki, de algo que me habías hablado, de un descubrimiento que se hizo por parte de una universidad, de un hallazgo que es único y que tiene que ver justamente con esos niveles de explosión, ¿no? Acá tengo la info en la que habla justamente que un equipo de investigadores de la Universidad de Florencia identifica en las playas de la bahía de Hiroshima una aleación metálica multicomponente totalmente nueva, creada en condiciones extremas por la explosión, según se detalla en un estudio que fue publicado ya por la revista de Ciencia Avanzada a nivel internacional. El hallazgo ayuda a entender cómo los eventos nucleares generan

0: materiales exóticos imposibles de reproducir en la industria y sirve también como una ventana hacia los procesos físicos que producen las explosiones nucleares.
1: Sí. Definitivamente ese hecho cambió el mundo, Claudia.
0: Sí, completamente, ¿no?
1: 8:15 de la mañana, comenzó la crónica del bombardeo atómico. Bueno, efectos que no sé si de por vida durarán, ¿no? No sé si algún día nos liberaremos de esto.
0: Hay una permanente evaluación para saber hasta cuándo queda, ¿no? El resabio de lo que dejaron estas explosiones que llevaron a la muerte y también, bueno, generaciones invadidas por el nivel de toxicidad que emanó de estas grandes explosiones, las más dañinas de la historia bélica también, ¿no?
1: También, sí, realmente. Bueno, eso me trae a la memoria una bonita invitación que se está haciendo desde el gobierno de San Juan, porque se viene la pintura de un mural por la paz, tan necesario por estos días, porque bueno, los malos momentos no son solamente de aquella época, sino que han atravesado los tiempos. Enseguida te voy a estar contando de qué se trata y quiénes pueden participar. Se va a llamar, mira, acá está, te lo adelanto nada más. San Juan va a ser sede del encuentro Arte por la Paz, con actividades abiertas a toda la comunidad, así es que enseguida les voy a estar contando un poquito más, justo en este día, ¿no?, tan triste para la humanidad. Pero bueno, va a estar muy bonito porque estas actividades de concientización de que tenemos que defender la paz acomode, bueno,
0: es lo que se
1: hace,
0: busca,
1: así, ¿no?, de esta manera.
0: También creo que tiene que ver eso la recorrida que va a hacer el Papa León XIV, ¿no? Esa búsqueda de la paz, de la humanización. Nuevamente la Iglesia en respuesta también de la feligresía, acercándose a las sociedades. Creo que tiene que ver, va por ahí también.
1: Exactamente.
0: La misión.
1: Y había escuchado ayer que un poco también cumpliendo alguna agenda que había quedado inconclusa a Francisco. Si no es que Francisco no tenía pensado venir a la Argentina, sino que, como dijimos alguna vez también aquí, Francisco ya era del mundo, de la humanidad. Sí. Entonces él iba teniendo como alguna estrategia, ¿no es cierto?
0: Claro, y además no solo él define su agenda. Hay una agenda institucional que obviamente tiene que ver con el diseño y con lo que se estima es lo más beneficioso para el crecimiento de la Iglesia, ¿no?
1: Y tal vez el no haber tenido urgencia de venir a la Argentina, bueno, nos da cierto alivio. Quiere decir que estamos en una situación en que puede esperar un poquito. Había otras naciones que estaban más a riesgo.
0: Claro, sí. Que necesitaban de la presencia.
1: Del enviado de Dios en la tierra.
0: Sí.
1: Nada más
0: en otras partes del mundo hay persecución real, de católicos cristianos.
1: Sí. Mirá, incluso otras comunidades también que
0: atentados
1: se ven,
0: y demás.
1: Lo que sucedió en España el otro día, esta gente que venía escapando de Marruecos y que ha muerto tanta gente. Entonces, digamos, en todos lados se cuece nada.
0: Está bastante compleja, ¿no? La geopolítica internacional está bastante compleja. El presidente de la nación no está en la Argentina, viajado ya, recorrido por Ecuador y después por Colombia.
1: Exactamente.
0: Mientras tanto, en el Senado de la Nación comienza a llamar el punto de atención.
1: Esta tarde serán horas decisivas para una de las leyes más importantes que buscaba el gobierno, ¿no?
0: Exacto, sí. Necesitan el aval, lógicamente, del Congreso de la Nación, y también una movilización de varios sectores, de algunos organismos, de universidades nacionales en todo el país que se van a estar movilizando aquí en la provincia de San Juan, punto de encuentro, Plaza 25 de Mayo, y como en el resto del país, 17 horas es la convocatoria.
1: Exactamente, vamos a estar, por supuesto, también reflejando a través de Radio Nacional lo que pase en el país.
0: Bueno, ya la diputada Nancy Picón dijo que en tal sentido, desde la provincia de San Juan se va a apoyar, bueno, teniendo en cuenta también los diferentes niveles de análisis que vayan surgiendo con respecto a cada uno de los proyectos que sean enviados.
1: Bien.
0: Como en general habló, no puntualmente de
1: recordemos que se sacó el punto número 3 del proyecto que hoy se va a tratar, que tiene que ver con la venta de la tierra a los extranjeros, ¿no?
0: Sí.
1: Así es que bueno, promete mucho debate.
0: Sí, va a haber seguramente mucho debate ahí, así es que bueno, ojalá que todo transcurra en total calma también. dentro y fuera del recinto. Un minuto para las 11.
1: Noticias.
0: Andrea.
2: Vamos.

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1: Hora 11 en la República Argentina. Inversiones en el país. El grupo minero Vicuña firmó un acuerdo para adelantar a la provincia de San Juan 250 millones de dólares para obras públicas. La compañía controlada por BHP y Lundin Mining desarrolla el proyecto de cobre José María y el entendimiento llegó días después de que el gobierno nacional le otorgara la adhesión al RIGI como proyecto de expropiación estratégica de largo plazo. Alerta de seguridad en Colombia, Cecilia Diguán.
2: Las autoridades de Colombia activaron una máxima alerta de seguridad después de frustrar un atentado con un micro cargado de explosivos cerca de la ciudad de Cali, destinado a sabotear la asunción presidencial de Abelardo de la Espriella, que se realizará este viernes. El mandatario electo de la Espriella solicitó trasladar el acto de posesión que históricamente se realiza en Bogotá a la tercera ciudad más importante del país, Cali, que está bajo influencia de grupos del narcotráfico.
1: La información del deporte con Damián Zárate.
3: Tenis en Master 1000 de Canadá, 13:30, juega Mariano Navón en tercera ronda contra el francés, 18º preclasificado Arthur Fields.
1: El estado del tránsito con Romina Wiener.
4: Atentos en la provincia de Neuquén, la ruta nacional 40 entre Santo Tomás y Las Cortaderas se transitar con extrema precaución, presencia de nieve y hielo en la calzada. Es obligatorio el uso de cadenas. Además, la ruta nacional 22 entre Cutralcó y Zapala continúa intransitable por acumulación de nieve. Paso Cardenal Zamora, ubicado en la ruta nacional 231, habilitado a la circulación.
1: En Resistencia, Chaco, donde nos escuchás por AM620, la temperatura es de 23 grados dos décimas. Rige alerta amarilla por tormentas y vientos intensos. En Buenos Aires, en tanto, la temperatura es de 14 grados nueve décimas, la humedad 96%, cielo nublado con tormenta y la visibilidad reducida a 6 kilómetros.
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0: 11 y 6 minutos, Claudia, querida, ya estamos buscando la próxima nota.
1: Sí, señora, porque nosotros lo habíamos anunciado hace un ratito. Sí. Este grupo Boomerang, un grupo de jóvenes que vienen trabajando bastante en campañas solidarias y me parece también esa mirada humanizada sobre algunos días en particular. Porque mientras por un lado tenés el día del niño con y de la niña, con esos fines comerciales, hay quienes gustan de estos días para generar campañas solidarias. Y en razón de eso es que ya estamos en diálogo con Elida Lescano, que pertenece al grupo Boomerang, y le damos la bienvenida aquí a la mañana de Radio Nacional San Juan. Buen día, ¿cómo estás?
2: Buenos días, chicas, ¿cómo les va? Hola, Claudia, hola, Andrea, buenos días.
1: Buen día. Bueno, conocer acerca de esta campaña, cómo surge y también cómo se puede participar.
2: Perfecto. Bueno, el inicio del grupo Boomerang es muy pintoresco porque surge de cinco jóvenes de 16, 17 años, muy fanáticos de fútbol. Su equipo debería pasar a ganar un partido para pasar a clasificar a la Copa Libertadores. Y se hacen una promesa entre ellos. Si gana, tenemos que hacer algo bueno. Ese es el origen. Entonces, ganó, clasificó y ganó la Copa América. Entonces, ellos, como habían hecho esa promesa, la cumplieron. Entonces, llenaron la casa de este otro, están llenas de juguetes, de ropa, así que tenemos que hacer algo. Bueno, la primera travesía fue a las chacras, hace 14 años. Y desde ese momento, bueno, todos los años, dos o tres veces, una vez al menos, siempre vamos a alguna de las comunidades, algunas conocidas, otras nuevas, para poder compartir con los pequeños el Día del Niño. Siempre buscamos una excusa, puede ser el Día del Niño, a veces el Día de la Primavera, siempre buscamos alguna excusa bonita para poder compartir con los pequeños y también con el resto de la comunidad, porque detrás de cada pequeño hay una familia.
1: Claro que sí, sí, y a veces también a pesar, ¿no?, de que también el motivo es la campaña, llevar el juguete o alguna otra cosa que identifique según el día que los convoque para la campaña, es cambiar el día para las comunidades a las que visitan, ¿no?
2: Sí, sí, sí. Es predisponerse de otra manera. Nuestro concepto de solidaridad también ha ido evolucionando así como el grupo. Nosotros al principio pensamos desde este episodio, por toda esta situación que de la promesa, había que cumplir la promesa, era llevar cosas y venirnos, ¿no? Hasta que fuimos aprendiendo en el camino, de la mano de la misma gente, de la mano de las mismas comunidades, la gente necesita un vínculo, crear lazos, crear relaciones. Entonces fuimos comprendiendo y modificando nuestro concepto de solidaridad. Es llevar algo, ese objeto o esta golosina es como un pretexto para poder entablar un vínculo con la comunidad que visitamos.
1: Claro, por
2: entonces,
1: lo que sí.
2: Entonces, desde hace muchos años, creo que de los 14, 10, que vamos con este nuevo tinte de cómo se entiende la solidaridad. Para nosotros es crear vínculos con las comunidades, con las personas, con los pequeños. Incluso de año a año vamos acompañando, hay algunas comunidades que hace 6 años que vamos, y vamos acompañando el crecimiento de los pequeños, que empezamos con 6, son 12.
1: Los hemos visto crecer, claro.
2: Sí, los hemos visto crecer, algunos ya son papás, mamás, entonces también es algo muy bonito y, bueno, eso también como que nos llena el alma, ¿no?
0: Elide, ¿cuáles son los elementos que ustedes solicitan para que los podamos ayudar? ¿Cuáles son los elementos bienvenidos?
2: Nosotros lo que estamos solicitando ahora, la colaboración, es de golosinas y juguetes. Juguetes nuevos o seminuevos. ¿Por qué? Porque la persona siempre se merece lo mejor. Entonces, los juguetitos usados, que están
1: emparentados,
2: si no los dejamos. Golosinas y juguetes. Y el que quiera colaborar también lo puede hacer comprándonos unas botellas para cargar agua que tenemos floteadas con el logo del
1: hermosa las botellas, nos mandó imágenes.
2: Sí, qué bonito. Están lindas y están muy cómodas para llevarlas a correr, a llevarlas en el auto, es como muy práctico. Las botellas salen $15,000. Nos pueden contactar a nosotros o por medio de nuestro Instagram, es grupoboomerang.sj, por ahí o por Facebook también buscando Grupo Boomerang, nos van a encontrar, van a ver muchas fotos de todas nuestras travesías.
1: Sí.
2: Y también otra forma de colaborar es, bueno, no sé, ahí por ejemplo una persona se nos ha ofrecido hacer globología.
1: Claro.
2: Entonces nos acompaña y está con nosotros compartiendo ese tiempo.
1: Claro.
2: Después alguien nos donó 100 pares de media. Otros nos han donado, no sé,
1: mira qué lindo.
2: Que tengan. Sí. Bonito. Por ejemplo, nos han donado ñatitas de payaso. Son cosas bonitas. Te voy a decir, no es nada, pero en el...
1: Hacen al encuentro. Claro. Qué interesante eso. Nosotros decíamos, ¿no? En la previa que hacíamos a esta entrevista con vos, decíamos la necesidad también de generar esa conciencia de quien va a recibir este juguete, ¿no? Por más que ya haya salido el juguete del paquete o del envoltorio en donde llegó, pero está en buenas condiciones, de volver a armarlo, de dedicarle un tiempo para prepararlo para quien va a recibir este juguetito, ¿no?
2: Sí, darle esa intencionalidad o ese deseo de que otra persona sea feliz también.
1: Claro, por supuesto.
0: Porque lo de la solidaridad que ustedes promueven es mucho más allá que simplemente llevar este regalito, como vos decís, mi querida Elida, es estar, regalarles tiempo, actitud de escucha, escucharlos, mirar, de llevarles un poco de alegría.
2: Por supuesto, esto que les decía recién, de que detrás de cada niño hay una familia. Mientras unos estamos jugando con los niños, otros estamos conversando con los papás o con los abuelos, con las personas que nos acompañan. Porque, por ejemplo, muchas veces nos ha tocado ir a llevar cosas, golosinas, por ejemplo, y nos están esperando a nosotros con un chocolate.
1: Claro.
2: Entonces... compartimos con los niños, desayunamos con ellos.
1: Muy ingenioso el nombre del grupo Boomerang, ¿no? De lo que significa.
2: Es que justamente al buscar el nombre pensábamos en esta ida y vuelta. Nosotros damos una gotita y recibimos una lluvia de cosas.
0: Exacto.
2: Así que realmente es así.
0: Pensaba puntualmente en el Día del Niño. Los chicos esperan una golosina, mira vos, y vos les armás una bolsa con tutuca, algunos caramelitos, etc. Decime
1: felices de la vida.
0: Ay, sí, por favor.
2: Pinturitas. Nos pueden ayudar también, por ejemplo, con eso, con las pinturitas para pintarse la cara, o les encanta. Las ñatitas de payaso siempre son bienvenidas porque tenemos, hay veces que nos encontramos con 30 niños, o nos avisan, van a venir 30 y resulta que son 60. Porque va el hermanito, el primo, el sobrino.
1: Mira, Eli, y este año, ¿cuáles son las comunidades que han elegido para...
2: Este año vamos a dos lugares. Uno vamos por primera vez, que es en la huerta de Huachi, en Sacha. Una comunidad muy pequeña, una escuelita que está ahí. También es muy... un camino bastante... complicado para llegar, hay que atravesar ahí un río, un par de brazos del río, y llegamos a una escuela que está cerca de un ex albergue. Y bueno, ahí hay 16 niños en la escuela, desde nivel inicial hasta secundario tercer año. Y con ellos, bueno, vamos a compartir el día y es nuestra primera vez en esta comunidad, así que además de ir y compartir con los chicos, bueno, vamos a ver otras cosas más allá. Hemos ido como charlando previamente con la gente de ahí del lugar y ya nos han dicho algunas cositas que tienen pendientes. Y la segunda, que es nuestro festejo de los 14 años, es en Astica. Ahí vamos a celebrar con la gente de Astica, de las Sierras de Chávez, de Elizondo y de River.
1: Muy bien.
2: O sea, les digo, mucho más gente. Más o menos se calcula entre 300 y 400 personas, la mitad niños.
0: ¡Ay, qué bárbaro! Claro,
2: así que
0: han
2: por
0: juntado varias comunidades.
2: Claro, así que por eso necesitamos la colaboración de golosinas y de juguetes.
1: ¿Cómo también hacen para comunicarse con ustedes para acercarles las donaciones?
2: Bien, por el Instagram, vuelvo a reiterar, grupoboomerang.sj, y yo les doy un número de teléfono que ahí los vamos a atender para que nos, bueno, el que quiera ayudarnos, se puede contactar.
0: ¿Para cuándo tienen? Ah, perdón, sí,
2: les doy el teléfono, 264-673-7375, es muy fácil. Ahí es el mío, pero yo lo voy como comunicando con los demás chicos, no hay problema.
0: Te preguntaba que para cuándo tienen previsto hacer este viajecito, a llevar los
2: el de vuelta de Huachi, es el 14 de agosto.
1: Urgente,
2: ya, urgente.
1: Queda menos de una semana,
2: exacto,
1: menos para que organicen todo, ¿no?
2: Sí, si ya lo estamos organizando, estamos así como la colaboración de un poquito más de golosinas y juguetes. Y en septiembre, el gran festejo gran, el 12 de septiembre. Así bien, que los dos son prontitos,
1: Dos, un mes nada más falta.
2: Yo quisiera aprovechar esta oportunidad de que nos da Radio Nacional para agradecer la gente que nos apoya y que nos acompaña en estas travesías. Hay muchas empresas que nos piden, digamos, no difundirlas, pero nos acompañan en silencio desde el anonimato, nos acompañan a llevar una sonrisa, una alegría a estas comunidades. La verdad que en cada una de las travesías se suma mucha gente, y lo que importa a esta persona que nos acompaña, a esta empresa que nos acompaña, es solamente poder robarle a algún niño una sonrisa. En eso nosotros estamos muy agradecidos porque nos ayudan mucho, pero desde el silencio, ¿no? Eso es como muy notable también.
1: Claro. Sí, y también es gratificante, ¿no? Bueno, hay un interés de por medio más que la ayuda y la solidaridad. En ese sentido que los unifica. Gracias, Elida, por dialogar con nosotros y contarnos esta tarea que han encaminado hace ya
0: 14 años.
1: Que llevan adelante, han crecido prácticamente junto con la campaña, porque eran unos mocosos de 16.
2: Literal, sí, los chicos que empezaron con 16 años ahora son papás.
1: Mira,
2: y eso es muy bonito también, porque van con sus niños,
1: con su familia, y eso también, ese sentir se va trasladando de generación en generación, y esto es algo que se motoriza y no para más. Así es que, bueno, muchas gracias, Elida. Un abrazo grande.
2: Saludos a Claudia y Andrea, gracias.
1: Bueno, adiós, mi amor. Elida Lescano.
0: Que hay gente que hace de la solidaridad y de la ayuda al otro una forma de vida, que, muchas horas de su día la invierte en esto, ¿no? En pensar en los demás.
1: Sí.
0: El caso de Susana Mercado,
1: por ejemplo.
0: Que ya debe estar haciendo campaña.
1: Debe estar ahí para el chocolate del Día del Niño.
0: Sí.
1: En algún momento estuvo por las lagunas de Guanacache, ¿te acordás?
0: Sí,
1: que
0: claro.
1: Hizo ahí, necesitaba también traslado. Pero bueno, también existen quienes apoyan asiduamente y casi de manera cotidiana participan, ¿no? En estas actividades hermosas.
0: Creo que hoy por hoy, Claudia, no hace falta mirar tan lejos.
1: No.
0: Yo creo que aquí en las periferias del mismo San Juan, en el Gran San Juan, hay muchas comunidades que están necesitando de una mano de todos. Así es que por ahí, lo que pasa es que para ir para allá tenés que buscar una camioneta,
1: claro,
0: ¿no?
1: Sí.
0: Un vehículo de gran porte.
1: Y lo que hablaban, ¿no? La importancia también de dar continuidad a la formación de las uniones vecinales, porque son quienes acercan también la vulnerabilidad o las necesidades de una comunidad en particular, o es el punto de concentración, ¿viste? No es necesario tampoco de que todos merecemos ser felices.
0: Todos.
1: A veces pocos motivos para ser felices, ¿no? Pero hay que buscarlos, hay que rebuscárselas y obviamente tener ahí la disposición del tiempo.
0: Muchos dicen, bueno, pero celebremos que estamos con vida.
1: Vivo.
0: Obvio que lo celebramos.
1: Sí, yo todos los días. Voy a celebrar
0: calidad
1: hasta que muera.
0: Por supuesto, pero una vida de calidad, ¿no?
1: Por supuesto, sí. Y la calidad no solamente tiene que ver con el estado de salud física,
0: ¿no?
1: Sino también, por sobre todo, el estado de salud mental.
0: Que hoy nos atraviesa.
1: A todos.
0: ¿No? Ese es un flagelo.
1: No es una cuestión de clases sociales o de poder adquirir. adquisitivo, no me gusta hablar de clases, esa división de clases sociales, no me gusta. Mira, y tampoco franja etaria, no hay algo que...
0: Vos sabés que no, este tema tan comentado de en estos días de Facundo Moyano con la señorita.
1: Ah, sí, con
0: no, la verdad que atravesados por el flagelo del consumo de sustancias que producen la adicción.
1: Sí, sí.
0: No perdamos de vista eso.
1: Todo
0: ¿por
1: un
0: qué
1: tema,
0: lo hemos naturalizado? No, porque han estado consumiendo otros días. ¿Cómo es? No, perdón, no naturalicemos eso.
1: Sí.
0: Son personas que están, son víctimas.
1: Y vos sabés que también hay que hacer una reflexión en esto, hablar con los chicos y tenerlo como una charla también de mesa o de familia, ¿no? Esto de la búsqueda incesante de la fama, de la de la plata fácil, ¿no? De creer que, ay, me abro un canal de YouTube y ya estoy ganando dinero. Y no es así, necesita de formación, claro, necesita de formación, tenemos que estar en conocimiento también en primer lugar también de los peligros que va ocasionando esta apertura de redes sociales.
0: Exacto.
1: Que nos abre un nuevo mundo porque hay conexiones con quienes ni sabemos que tenemos ahí a través de esas redes, hay tanto trolls, hay tanta fachada, ¿viste? Ayer se hizo la presentación de este manual técnico contra grooming, que dicen que es súper minucioso. En primera instancia para la formación de los docentes y después para volcarlo en el resto de la comunidad educativa, que es para los adolescentes, los chicos también en diferentes franjas etarias y los papás y las mamás.
0: Exacto, ¿no? Has dicho algo muy importante porque es para la comunidad educativa.
1: Comunidad.
0: No es solamente que se capaciten los docentes,
1: no.
0: Es una más de los,
1: claro,
0: de los docentes.
1: Y vos sabés que como papás y como mamás también tenemos que ser responsables. Cuando llamen a talleres, tenemos que asistir a los talleres.
0: Eso es.
1: Porque forma parte de nuestra responsabilidad como integrante de esa comunidad educativa.
0: Y de la educación de nuestros hijos.
1: Por supuesto, por supuesto.
0: Y del tramo escolar. El tramo escolar no es llevarlo a la escuela, dejarlo con la guardería y volver a la casa. Sino estar atento de absolutamente todos los requerimientos porque es por el bien de ellos.
1: Exacto.
0: ¿No?
1: Así
0: de
1: es
0: las
1: que bueno.
0: Infancias.
1: Linda esta movida entonces que propone el grupo Boomerang, cumpliendo 14 años ya en el mes de septiembre con estos festejitos que van a tener. Van a estar entonces en Huerta de Huachi, en Hachal, llevándolo lo que se haya recaudado también en toda la campaña, y en septiembre, esto el 14 de agosto dijo en Huerta de
0: Huachi. 14 de agosto, sí, ya nomás
1: ya,
0: dijo, ya.
1: Y en Valle Fértil, en la zona de Astica, van a estar el 12 de septiembre.
0: Ahí van a juntar tres comunidades que son la Sierra de Chávez, Elizondo y Astica.
1: Muy bien, sí. Sierra de Riveros también van a estar.
0: Unas 300 personas, se pretende ayudar a unas 300 personas.
1: Qué lindo.
0: Aproximadamente.
1: Me encantó. Sí, invertir en tiempo en felicidad.
0: Exactamente.
1: Qué lindo, me gustó.
0: Bueno, y por estos días... Ay, que no les voy a pasar
1: como... ¿Están nuestros compañeros?
0: ¿Están nuestros compañeros? ¡Oh, hola!
1: Pues, están en silencio.
3: Atentamente.
1: No sabíamos que nos estaban
3: escuchando.
1: Ay, me puse colorada porque no sabía que nos estaban escuchando. Estoy colorada.
3: No, las estamos escuchando. Yo mira la gente que tiene la... Lo que se va preparando.
0: Exacto.
1: Bueno, pero es importante, ¿no? Esto que decíamos al principio de... Recién nos comunicábamos con Elida del Escano, del grupo Boomerang, que era con quien hablábamos recién, y hablábamos justamente de esta campaña solidaria para una escuela en Huerta de Huachi, en Hachal.
3: Sí.
1: Y ahí van a estar el 14 de agosto llevando todo, pero no solamente que es que se trasladan con juguete, ropa, indumentaria, algunas golosinas, sino que van también con personas que ofrecen su tiempo para divertir. Y es importantísimo eso.
4: Sí. Es una escuela de un paraje.
3: Está confirmado eso ya.
1: Sí,
3: Claudia.
1: Sí, está confirmado.
4: Está ubicado a casi 40 kilómetros, ahora de acá hasta allá, 30, 40 kilómetros. Es un paraje muy bello, no sé si lo conocen ustedes. Es entre una quebrada, donde hay muchos frutales.
1: Ajá.
4: En la parte más alta está la escuela.
1: Mira.
4: Donde habla de un tiempo glorioso, en este sentido, de lo que tiene que ver con la producción caprina, en el departamento de Hachal, donde muchas personas vivían en las sierras, y todos los chiquitos vendían y eran internados allí, porque todos bajaban hasta Huerta de Huachi a caballo, a mula o a burro, donde los chiquitos por 15, 14 días permanecían internados y luego regresaban en este mismo en esta misma forma de trasladarse a sus respectivos hogares. Ahí, de hecho, muchas cosas han pasado, ¿no? Y productores caprinos que nunca han recibido las inversiones, el apoyo, necesario y tuvieron que ellos regresar a las partes más urbanas. Y lamentablemente se produjo esta aglomeración de ciudadanos en urbes, claro, donde no tener demasiadas opciones de trabajo, de alternativas de poder generar su recurso. Pero es un paraje muy lindo, es una escuela muy grande, y lamentablemente son pocos los alumnos producto, claro, de esta realidad que te hago, sí, que te,
1: claro,
4: hago referencia.
1: Sí, una cuestión territorial también, ¿no? De desarraigo territorial.
4: Sí, tan valorada que es la leche de caprina y también todos los derivados de este, como, ajá, queso, quesillos y demás. Ajá. Pero bueno, insisto, no hubo políticas como para sostener este tipo de personas y que no abandonaran estos lugares.
1: Claro, exactamente. Mira.
0: Bueno, chicos, ¿qué me piden siempre Miguel y Valeria? ¿Qué me piden?
1: ¿Qué piden?
0: Estoy por ir a la ciudad y me gustaría saber qué me piden. Cine, me piden cine.
3: Claro, eso te iba a decir. Si yo te pido siempre es, ¿qué hay de estreno?
0: Exactamente. Bueno, vos lo pedís, vos lo tenés, mi querido Miguel. Los estrenos de cine en San Juan renuevan las pantallas locales esta semana con atractivas novedades internacionales, caso. Bueno, anoten, La Invitación.
1: Sí. A ver.
0: Es un drama.
1: Ah, ¿sí se llama?
0: La Invitación. Sí, 106 minutos tiene, dirigida por Olivia Wilde, y está protagonizada, entre otros, por la más conocida de las actrices, Penélope Cruz.
1: Mira.
0: También Olivia Wilde, que es la directora, actúa. Joe y Ángela, así brevemente, atraviesan una crisis de pareja cuando sus vecinos de arriba suben a cenar, desencadenando una noche incómoda, repleta de tensiones y giros inesperados. Eso nada más, no quiero spoilear, así nomás, apenas. Después viene Engendro. Esta es de terror. Comienza hoy bajo la dirección de Hannah Bergholm, con las actuaciones protagónicas de Rupert Grint y Shady Harla, perdón. Presenta una historia de una mamá que, aislada en una remota casa rodeada por un frondoso bosque, comienza a sospechar que algo inquietante sucede con su bebé. Su bebé recién nacido. Bueno, desatando una creciente paranoia al descubrir que un antiguo secreto amenaza con transformar el amor maternal en una pesadilla. Una verdadera pesadilla, ¿no? Engendro se llama. Bueno, se viene Spider-Man, un nuevo Spider-Man. Día. Sí, señor. La película de acción dirigida por Destin Creighton y protagonizada por Tom Holland. Exactamente. Mm-hmm. Peter Parker también.
3: Va a estar Messi, parece, en esta película también.
0: Puede ser.
3: Sí, va a estar Messi en esta película.
0: Bueno, cuatro años después de haber borrado la memoria de sus seres queridos, mientras combate el crimen en New York en solitario. Claro, si está en New York, a lo mejor aparece Messi. Enfrentando las altas exigencias de su doble vida, cuando una inesperada evolución física pone en riesgo su propia existencia. Apenas así, en Play Cinema la podés ver, Multiplex y Cinema Center, que son los cines a los que podés ir. Y finalmente, La Odisea, es un drama también de Christopher Nolan, encabezada por Matt Damon. Narra el épico recorrido del rey Odiseo tras la guerra de Troya, quien emprende un peligroso viaje de 10 años para regresar a Ítaca, enfrentando a monstruos aterradores y deidades vengativas, mientras una peligrosa red de pretendientes amenaza con arrebatarle su trono y su familia. Así hemos renovado la cartelera de cine.
1: No se rige estrictamente en lo histórico, la Odisea. Tiene un montón de efectos especiales. Está buenísimo.
3: Dice, ¿cómo será que está atenta nuestros queridos oyentes? Sí. Porque dice, no sale en la película.
1: No, fue una promoción.
3: La actuación para la publicidad. Ya la vi y
1: No sale.
0: Gracias a los oyentes.
3: Les agradezco por el dato. Muy bien, a lo que decía recién Andrea. Bueno, nos vamos al móvil. Parece que la tenemos a Valeria ahí. Valeria, ¿te escucho?
5: Sí, ya estoy, chicos. Le cuento que está muy nublado. De un momento a otro se nubló, está muy nubladito, está más fresco. Así que ahí, conversando con alguno de los
4: Gracias por le dije el horario, lo segundo, ¿a qué hora iba a llegar el viento? Para usted que no me cree nunca.
5: No, yo sí le creo. Pero quien no escuchó, se vino de manga corta y ahora estaba diciendo, ¿cómo no me traje la campera?
4: Eso le pasa por escuchar otra radio.
5: Claro. Lo que estaba escuchando atentamente, Andrea, la cartelera, digo, qué lindas propuestas.
0: Ay, sí, sí, divino. Sí, para los cinéfilos está bárbaro.
5: ¿Puedo contarles, compañeros?
3: Sí.
5: ¿Sí?
3: Contame.
5: Bueno, compañeros, ahora les contamos que la Escuela de Taiwán celebra sus 50 años con un gran torneo de artes marciales que se va a llevar a cabo el próximo 9 de agosto en el Estadio Aldo Cantoni. Y para conocer cómo será esta competencia, la participación de la delegación cachallera, vamos a escuchar al profesor Guillermo Vilches, que él es representante de la Escuela Taiwán en nuestro departamento y quien nos brinda todos los detalles de este importante evento.
6: Oportunidad, vamos a estar viajando este domingo a San Juan. La Escuela Taiwán cumple 50 años y como es su costumbre nos invita, porque bueno, todos los años estamos participando de dicho evento. Así que con una alegría enorme que podemos ir más de 15 niños a competir y bueno, esperando que compitan, que compartan sobre todo, porque bueno, de estos eventos se aprende mucho.
0: ¿Qué categoría?
6: Desde los niños hasta los grandes vamos a estar compitiendo combate al punto, formas de manos vacías, formas con armas y algo de kickboxing.
7: ¿Tiene un dato, Vilche, de las escuelas de artes marciales que participan?
6: Son muchas, karate, taekwondo, kung fu, de todos los estilos, porque ellos están en son kung fu. Sí. Bueno, como les digo, y vienen de todo el país, es algo muy muy grande que se va a hacer en el Estadio Aldo Cantoni a partir de las 9 de la mañana ahí en San Juan.
3: Bueno, ahí está la palabra de Guillermo Vilches, ¿vale?
5: Ahí, sí, lo estábamos escuchando y bueno, y él habla de lo necesario que es los sponsors, la ayuda de cada cachallero para que bueno ellos puedan afrontar los gastos de estos viajes, de estas competencias, que en octubre incluso también tienen una muy interesante que bueno, más adelante vamos a estar con esa información.
3: Dale, gracias, Vale, enseguida estamos de vuelta. O ya casi, información. Sí, a ver, dale, de último momento sería.
5: Sí, si ustedes quieren tomarlo de esa manera, porque a mucha gente le va a interesar.
3: Sería justo, Gustavo.
5: De mañana,
3: último
5: chica, sí. Podés ir a presentar documentación para hacer reclamo ante el EPRE y Defensoría del Pueblo sobre el incremento de la boleta de la luz. ¿Ah? Y deben llevar fotocopia de la boleta de la luz anterior y la de ahora, más fotocopia del DNI. Es un reclamo organizado por vecinos del departamento.
3: Ah, bien, bien. Entonces, eso a partir de...
5: Mañana.
3: En
5: la Biblioteca Popular Domingo Faustino Sarmiento.
3: Listo. Gracias, Vale.
5: Será hasta mañana.
3: Un abrazo. Bueno, chicas, ahí está, ahí acá les cuento, hay un reclamo generalizado de parte de los vecinos de nuestro departamento. ¿Cómo les ha llegado la boleta de la luz en estos días?
4: Son incrementos muy significativos. Hacían referencia a personas que estaban pagando entre 100, 150 mil pesos.
3: Pagaban.
4: Y les llegó casi 400, sí. 500 mil pesos.
0: Sí, sí,
4: así
0: sí,
4: que, sí. Bueno, había un descontento en este sentido porque hay gente que dice que, bueno, se justifica si tuvimos días de muy bajas temperaturas, ustedes lo saben,
0: sí.
4: Con precipitaciones nibias y demás cerca aquí, bueno... era necesario poder estar con el tipo de calefacción conectado a la energía eléctrica. Pero hay otras familias que no.
3: Uh-huh.
4: Dicen que nosotros optamos por la estufa, por la leña, para evitar este consumo, uh-huh. Pero también les llegó un aumento muy, muy
0: elevado.
4: Muy destacado.
3: Uh-huh. Sí. Por eso mañana, como lo destacaba recién Valeria, vecinos se han comenzado a reunir para hacer una presentación.
8: ¿Se había pagado?
3: Ante el EPRE.
8: A mi hija pagaba 200 mil pesos y le llegó 300 mil pesos más. Medio millón de pesos una boleta de la luz.
0: Claro, no.
8: Cuando no es el invierno, es el verano. Y de paso, malísimo, el servicio que dan. se corta sin previo aviso cuando ellos quieren, corre uno la de sonda y ya estamos sin energía. De paso, acá por calle Noriega, el alumbrado público, no sé a quién le pertenecía, va a llevar casi dos meses que no tenemos entre calle.
4: Bueno, ahí hacía referencia también, ¿no?, a otro, al alumbrado público, a parte uno de los oyentes
3: de los vecinos,
4: que nos manifestaba.
3: Exacto. Bueno, tenemos nota, chicas, ahí, y tiene que ver con lo que charlábamos ayer, el tema del uso del celular.
1: Exactamente, esto que se destacaba como nota en los medios digitales, ¿no? De lo que había surgido en el Colegio San Francisco. Ya estamos en diálogo con la directora de esta institución escolar aquí en San Juan, en la capital, la directora Leticia Monla García, a quien le damos la bienvenida. Estamos en conjunto, Radio Nacional San Juan, Radio Nacional Hachal. Muy buenos días, ¿cómo le va?
9: Buen día para todos, para los periodistas, para la audiencia.
1: Un gusto poder tenerla aquí, porque la verdad es que ayer cuando marcábamos esto y también nos percatábamos de que no era la única institución, sino que ya habían algunas instituciones, inclusive nos marcaban en Hachal algunos oyentes, de que se estaba también aplicando este estilo de proyecto de comunicación interna, en donde se definen algunos límites para el uso del celular. Bueno, nosotros percatamos que esto era una decisión o un proyecto particular del colegio, de la institución.
9: Claro, nosotros empezamos mirando estas realidades como muchos colegas directivos, y gracias por aclararlo, porque no somos los primeros, pero sí a lo mejor los primeros que ha salido como una noticia o ha salido, a la comunidad. No lo hemos generado nosotros, pero bueno, ya que ha sido una buena noticia y ha tenido una buena llegada a la comunidad, es que estamos compartiendo lo que nosotros hemos hecho y el proceso que hemos hecho, sabiendo que hay otras instituciones, incluso nosotros en diálogo con colegas de equipos directivos, nuestros mismos docentes que trabajan en otras instituciones donde ya se ha regulado el uso del celular en la jornada escolar. Nosotros no nos hemos salido de la normativa. Desde hace muchos años el teléfono celular, por disposición del ministerio, no puede estar instalado en la jornada escolar. Esto se ha ido relajando y se ha empezado a hacer un abuso. Uh-huh. En los horarios que no son escolares también los adolescentes están todo el tiempo en redes. Y bueno, esto nosotros lo hemos notado como colegio y lo hemos visto como una necesidad. Primero desde lo vincular, entre los chicos, los problemas de estratos, con redes, ¿no?, con chistes, con burlas, y eso nos ha llevado varios problemas, no desde el ciclo anterior, incluso de ciclos anteriores. Con equipo de orientación venimos trabajando en talleres con el uso adecuado de la tecnología, de las redes. Luego hemos notado también los llamados de atención en las fichas personales de los alumnos por el uso no pedagógico. Entonces, todas estas medidas y estos datos nos han llevado a tomar esta medida y decir, bueno, desde un día en adelante dimos tiempo a la autorregulación, dimos tiempo a la toma de conciencia, dimos también taller para padres con una profesional reconocida de San Juan que trabaja sobre salud digital, que es la licenciada Velotti, la contratamos, hablamos con ella, le explicamos la necesidad del colegio, ella también, muy amiga del consenso y de trabajar en la autorregulación con los adolescentes, y empezar por los padres, ¿no? Eso lo tuvimos el año pasado, sobre fin de año, un taller con los papás, fueron muy bonitos los resultados, pero bueno, empezado el año y empezamos a caminar y a advertir, chicos, esto va a pasar, chicos, el celular se va. Reuniones de padres en marzo como para anticipar el año, ¿no? En general, ahí surgió la inquietud desde los padres. Saquen el celular, mis hijos no hacen otra cosa que el celular, prohíban el celular, siempre con esa mirada de que cuesta, ¿no? Sacar el celular. Y
1: buscar
9: también.
1: Claro, y buscar también un marco de regulación de ese uso, ¿no? En el marco en este marco de la tranquilidad, porque a veces uno también piensa en la comunicación entre padres e hijos, ¿no?
9: Totalmente.
1: Pues, en ese
9: totalmente.
1: En ese lapso del cual usted menciona, ¿cómo fue el proceso de adaptación tanto de los papás? Ya vemos que hubo toda una intención de acompañar a este proyecto, pero de los chicos, ¿qué fue surgiendo? ¿Se dieron cuenta que con el paso del tiempo ellos comenzaban a interaccionar de otra manera, que sus reacciones cambiaban, que su modo de interactuar con sus pares y con los demás era distinto?
9: Sí, nosotros vemos la alegría en esas caras, en la charla, en las picardías, en la conversación, esa postura corporal encorvada en los recreos, solo sentados mirando el celular. Todo eso son pocos días de implementación, pero ya hay un gran cambio. Por supuesto que el adolescente, y en eso estamos los adultos, en acompañar la adolescencia, una queja o un reclamo o un argumento, y si mi papá no puede venir a buscar el teléfono, y bueno, empiezan los reclamos, pero bueno, nosotros también tenemos nuestros contraargumentos, tenemos que ir acompañando esas quejas, haciendo escucha. Esta semana es de observación, de escucha y de poner todo lo que nosotros tenemos para estos descargos del adolescente. Y en eso estamos esta semana. Buenísimo. Los papás que han venido a buscar el teléfono porque sus hijos han transgredido la norma, que es tenerlo en la mochila apagado. Esa es toda la restricción que nosotros hemos hecho. Y el que lo saca para usarlo, lo llamamos a su papá y le decimos el teléfono está resguardado en dirección.
0: Bien.
9: Y el padre tiene que venir a buscarlo. Todos los papás que han venido, disculpe con esto, le termino la idea, los papás nos han felicitado.
0: Muy bien.
9: Nos han dicho muchas gracias. Es la primera vez que vengo y no vengo más, porque si vuelve a cometer la transgresión, que se quede acá el teléfono unos días, porque no voy a pedir de nuevo permiso en el trabajo. Así han venido los papás.
0: Profesora, ¿cómo le va? Buen día, Andrea, la saluda. Estoy escuchándola atentamente. La primer consigna, lo que tiene que quedar claro es que, como usted dice, se ha intentado absolutamente todo para la autorregulación. Sí. Y usted dijo, hemos dejado pasar un tiempo, bastante tiempo, diría yo, años tal vez, hasta que se ha tenido, bueno, que buscar alguna otra alternativa, que ha tenido buena recepción. En eso, profesora, quédese más que tranquila, porque usted ya está explicando algunas cuestiones bastante favorables para los chicos, para toda la comunidad educativa, pero además de hacerles ver, porque incluso creo que usted dijo que los chicos se han dado cuenta de la interacción que hay entre ellos, ¿qué otras propuestas le están haciendo? En lugar de usar el celular, ¿hagan qué? ¿Qué actividades?
9: Por ejemplo, en los recreos, los chicos tienen habilitados juegos de mesa, tienen acá hay unos tableros de ajedrez que les ofrecemos. Sexto año puede usar la pelota.
0: Muy bien.
9: Y también usan cartas, están con tatetí, con otros juegos de mesa, de ingenio, figuritas los más chicos.
0: Bien.
9: Así que hay un, y a medida que vayan surgiendo cuestiones también hay una mesa de ping-pong prometida, pero también tenemos que ver, claro, también eso hay que regularlo.
0: También,
9: así que estamos en proceso de observar y de ir, por supuesto, siendo flexibles en las propuestas que puedan ir surgiendo. Recordemos que no solo es por lo vincular que se ha tomado esta medida, sino también por las interrupciones en lo pedagógico y por todos los datos que se han arrojado desde los estudios científicos que están diciendo el daño cognitivo de este uso excesivo o abuso, si se quiere, de la tecnología. Entonces, y el daño que está ocasionando en nuestros niños y adolescentes. Entonces, colegio, escuela, tiene que salir a cubrir esto que está pasando y a poner un, si no hay autorregulación, pongamos un tope. Por supuesto, siempre con la familia de la mano, ¿no? Con todo esto que se ha venido dando.
0: Profesora, sabe que, bueno, están nuestros compañeros de Radio Nacional Sachal, que, bueno, nos habían encargado celosamente de tratar de ubicarla, porque, bueno, estaban sorprendidos y para saber las posibilidades de compartir esta experiencia, pero la van a saludar nuestros compañeros Miguel y Gustavo.
4: ¿Cómo está, profesor? Un gusto saludarle aquí de Sachal. Sí, estábamos escuchando, un placer. Y todo tiene que ver también con todos estos hechos de violencia, todos estos desafíos virales y toda esta cuestión que también trajo unas ciertas problemáticas en los establecimientos con los adolescentes. En otro aspecto también, hizo referencia también a usted, la comprensión de parte de los padres, en este sentido que no se trata de sacarle la comunicación directa que pueda llegar a tener con su núcleo familiar. Y en otro tema importante que ayer que tratábamos y hacíamos el comentario, nos escribía una profesora, dice que ella se siente con una falta de respeto porque ella se está esmerando de la explicación de su materia, etcétera, mientras los chicos están usando auriculares o están dispersos en la pantalla. Entonces esto molesta también al profesional del aula.
9: Sí, sí. Atendiendo a todo esto que usted ha mencionado, a la necesidad del estudiante, a ver su vinculación con sus pares, al ver la relación en la familia y con los docentes, es que hemos también visto la necesidad imperiosa como equipos, ¿no? Como equipos de gestión a tomar esta restricción, ¿no? En todo el horario escolar, incluidos los recreos, pero llevando soluciones. Por ejemplo, en el kiosco se puede traer dinero en efectivo, se puede traer la tarjeta de la billetera virtual, se los ha anticipado a los papás con 10 días, con mensajes de todos los días, conversemos esta medida en casa. No nos sirve una medida así si no tenemos el consenso de los padres, el consenso de los adultos, que son nuestros docentes, que también han hecho estas, como dice usted, este reclamo de una preparación de una clase para que terminen tres interrupciones por uso de celular, y bueno, verse el trabajo del docente en perjuicio, ¿no?, con este uso desmedido
4: del celular.
9: ¿Y
4: usted entiende que por ahora, solo por ahora, me parece que esto se podría llegar a regular así? Porque también entendemos que también la educación y la accesibilidad va entrando por otro carril también en esto que nos avasalla tanto, el tema del avance tecnológico y la IA que aparece también como una alternativa, y en el enseñanza-aprendizaje que también va teniendo un impacto, ¿no? Y que también el docente también, llegado su momento, va a tener que estar al nivel de la exigencia de esta realidad tecnológica, ¿no?
9: Sí, sí, gracias por hacer esta pregunta, porque me permite compartirle que nosotros, a nivel colegio, nuestra propuesta educativa también tiene una plataforma virtual, pero no se opone a la medida, porque nuestra plataforma tiene acceso el estudiante, si quiere, con el uso del celular, porque hay una planilla. Nosotros somos un equipo de directivo, de representante legal, directora, vicedirector, que es el profesor Guillermo Barrera, y él, que lleva la parte pedagógica en esta parte, él tiene una planilla donde el docente solicita el uso del celular en determinado horario, con tal materia, porque va a ser determinada actividad, y eso está autorizado, no hay ningún problema. El tema es ese abuso que se ha tomado desde las 7 hasta las 13, el estudiante con la cara hacia abajo, con su cuello encorvado, mirando el celular y sin importarle nada más. Por supuesto que atendemos a lo pedagógico, y el teléfono va a ser usado en lo pedagógico. Ya tenemos en la planilla esta semana anticipado docentes que van a trabajar la semana que viene con un cuestionario.
4: Y de esto se desprende un montón. Se desprende un montón de cosas, profesora, y cerramos. Porque tiene que ver también con el acceso y la convivencia con los pares, porque por ahí tenemos muchas amistades virtuales, pero a la hora del intercambio personal también hace a lo psicológico, hace la formación de la persona en sí, en su madurez, para enfrentar los desafíos de la vida, ¿no? Para no tener niños o personas adultas retraídas, tímidas, de no saber cómo interactuar, ¿no?
9: Perfecto. Mire, esto también, esta pregunta y este comentario suyo, me da pie a contarle que nosotros, desde la Orden Franciscana, trabajamos con lo que es la pedagogía del cuidado, cuidando vínculos, cuidando espacios y cuidando procesos. Nosotros, para llegar a esta decisión, hemos ido con un proceso cuidado, justamente porque...

0: de ser restrictivos con este uso en el horario escolar.
1: Bueno, muy bien, realmente qué interesante, chicos, la verdad. Profesora, una preguntita, ¿la han llamado otras directoras, otros?
0: Nosotros, eso también.
1: Lo van a compartir porque la verdad es que...
0: Gracias a ustedes, este grupo de periodistas que ha hecho estas preguntas, que han permitido pasear por todas las aristas del proyecto, y seguramente quedarán otras, ¿no? Pero esto que usted dice, no se han comunicado ahora otros directivos, pero sí nosotros hemos ido al encuentro de otros directivos que han tenido esta experiencia, o docentes que trabajan en otras instituciones nos han dicho, nosotros tenemos una caja con box, nosotros tenemos una caja con llave, nosotros tenemos el método de... Y eso nos ha permitido ver una variedad de medidas de otras instituciones para ver cuál es la más adecuada, la que más se ajusta a nuestra comunidad.
1: Exactamente, y la argumentación, ¿no es cierto?, que se adecua justamente a los objetivos que tiene ese colegio. Profesora, muchísimas gracias. Bueno. A seguir, felicitaciones, ¿sabe por qué? Por el compromiso, porque no es fácil. Gracias. No es fácil para nosotros los padres, no es fácil para los mayores tratar de hacer de poner estos límites. Así es que, bueno, la verdad es que muchas gracias por eso.
0: Bien, ¿sabe que me quedó para aclarar entre las cosas que comentaron los muchachos que están en la otra sede y ustedes? Esto de la comunicación, que es una de las preocupaciones que tenemos los padres, que usted lo ha manifestado, ¿cómo está mi hijo? ¿Cómo estará? ¿Le mando un mensaje? ¿A qué hora sale? Bueno, todas estas cuestiones, si se siente bien o mal, causa más de tomar esta medida es que se nos aparecían los papás acá en la recepción diciendo, me llamó mi hijo que se siente mal. ¿Cómo que se siente mal? Sí, me ha llamado. ¿Y pero por qué le ha llamado? ¿Y por qué ha usado el celular? Entonces teníamos estudiantes que querían, a lo mejor puede ser que les haya dolido el estómago, otros no, querían liberarse de una prueba. Y entonces los llamaban a los padres. Teníamos retiros anticipados en la mañana, varios. Ese es otro de los motivos que nos ha llevado. La comunicación sobre nuestros estudiantes tiene que ser entre adultos, ¿sí? Entonces, si sucede algo acá en la escuela, nosotros nos comunicamos con el papá. Si el chico tiene una inquietud, nosotros nos comunicamos con los padres. Y a la inversa, por supuesto, el papá se presenta en la escuela porque tiene que retirar a su hijo, y nosotros le comunicamos, se lo transmitimos al niño. Ahora, lo que se había producido era un... No hay como que el chico tenía la autoridad de irse o no irse. Y bueno, eso también es otro motivo, así que ustedes en algún momento lo han dicho, la comunicación de un menor tiene que ser entre adultos. Así que es otro motivo más de cuidado, teniendo en cuenta cómo venimos nosotros con... la pedagogía del cuidado.
1: Muy bien, la pedagogía del cuidado, todos terminologías y conceptos que tenemos que empezar a incorporar. Muchas gracias, profesora.
0: Gracias a ustedes.
1: Hasta
0: por
1: pronto.
0: Este espacio.
1: Bueno,
0: Adiós.
1: a seguir trabajando. No es fácil,
0: bien.
1: No es
0: Hasta
1: fácil,
0: luego.
1: Pero bueno,
0: Adiós.
1: Ahí está la profesora Leticia Mon, la querida Claudia, queridos compañeros.
2: Muchas gracias, ¿no?, por disponer también de tanta amabilidad, porque viene de una entrevista tras otra.
1: Pero es que me parece que lo que le querían preguntar es cómo ha hecho para la autorregulación del celular y que no se le produzca un caos.
2: Bueno, me parece que tiene que ver con eso de fijar, por lo que tenía entendido y estuvimos hablando previo a la salida de la entrevista, estos manuales de convivencia. Entonces, al firmar los papás o los tutores en conformidad, es el modo en el que se tiene para regular, claro, sí.
3: Tal cual.
2: Y me parece que también es el ser riguroso en la aplicación de los límites ya establecidos.
1: Claro, la situación no la maneja el joven, no, la manejan los docentes, los mayores.
2: Exacto.
3: Así, ¿cómo debe ser?
1: Con seguridad.
3: Lo que habló, entre otras cosas, ya para el cierre, lo que habló el gobernador ayer... Y bueno, yo creo que era una obviedad, ¿no? Esto lo que iba a...
2: Ya lo confirmó.
3: Que la ruta 40 Norte es la prioritario y es una obviedad, ¿no? La empresa pone la plata, pero para que le hagan el camino. Entendemos que esto es así.
2: Bueno.
3: Bueno, vamos al cierre.
4: No sé, ¿cuánto tenemos? No sé qué dice Abel.
2: Nos quedan 6 minutos.
3: Abel, ¿qué dice
4: Abel y Cristian?
2: No sé, Abel y Cristian. Lo tenemos todavía. Aquí a Eduardo Galde para ya el cierre y la despedida, si quieren.
4: Vamos con Eduardo.

0: Muchas gracias Miguel, compañeros. Contarles rápidamente que 9 centros de salud de San Juan fueron distinguidos por la calidad de atención. 9 centros de atención primaria de la salud de San Juan recibieron un reconocimiento por su compromiso con la calidad de la atención. Los establecimientos distinguidos son la CAPS, doctor Alonso Barassi de Capital, Andacollo de Chimbas, Villa Huarpe de Pocito, Las Lomitas de Albardón, Arroyo Salado de Angaco, Maralles de Caucete, Bella Vista de Iglesia, Los Berros de Sarmiento y Huaco de Hachal. La distinción destaca el trabajo de los equipos de salud que fortalece la organización interna, optimizar los procesos de atención y garantizar una asistencia más segura, eficiente y centrada en las personas. Además de reconocer las buenas prácticas implementadas en la gestión, la seguridad del paciente y la calidad de los servicios. Desde el Ministerio de Salud explicaron que esta evaluación se basa en una autoevaluación institucional, mediante la cual cada centro analiza su funcionamiento, presenta la documentación correspondiente e identifica fortalezas y oportunidades de mejora. De esta manera, se consolida una cultura de mejorar continuamente el beneficio directamente a los usuarios del sistema público de salud. Interesante noticia entonces, 9 centros de la provincia de San Juan han sido distinguidos por el Ministerio de Salud por la calidad en la atención hacia los pacientes.
1: Bueno. Claro, qué lindo,
2: Gracias.
1: Nos alegra, muchas gracias.
0: Bueno, muy amable.
1: Un besito gracias. Grande, que la pase bueno. Muy bien.
3: Nos queda, Claudia, Andrea, ahí, ajá, porque hemos amagado con la doctora Roca. ¿La tenemos ahí?
1: Tenemos a la doctora Roca, si ustedes quieren.
3: Vamos con eso.
1: Dale, rapidito, a ver en la medida que podamos. Igual la noticia es un poquito más extensa.
2: Una noticia de último momento tengo. Amenaza de bomba en el Centro Cultural de Villa Media Agua.
1: ¿Qué pasó?
2: Noticia que nos ha traído Fernando Donoso, una compañera que viene desde aquel sitio, desde Sarmiento, en Villa Media Agua. Amenaza de bomba en el Centro Cultural.
1: Bueno.
2: ¿Viste que se terminaron las amenazas de bomba?
1: Se pausaron, sí.
2: Se pausaron
1: por un tiempo, ahora otra vez.
3: Pero bueno, me parece.
1: Bueno.
2: Ojalá que no.
4: Es una noticia bomba la que trajiste.
1: bueno, que quede como eso, ¿no? Como
2: solo
1: tres minutos para la sociedad. ¿Ya tenemos ahí? Listo, entonces, para la doctora Roca, un poquito aunque sea.
3: Poquito.
1: Hemos estado hablando de la importancia de la donación de sangre y de las campañas, las colectas que se han venido realizando a lo largo de este año 2026. Es, una función muy importante y también muy importante la metodología que se ha definido, que es hacer la recorrida por diferentes puntos de la provincia de San Juan. Por tal motivo ya estamos en comunicación con la titular del Instituto Provincial de Hemoterapia, la doctora Rosario Roca, a quien ya le damos los muy buenos días. ¿Cómo le va, doctora?
5: Buen día, ¿cómo están?
1: Muy bien. Aquí nosotros ya viendo que la jornada de hoy comienza en un nuevo mes de agosto, y comienza también la recorrida por diferentes departamentos para la colecta de sangre.
5: Tal cual. Tenemos diagramado cerca de 9-10 colectas a lo largo del mes. Hoy comenzamos en Angaco, vamos a estar con San Juan cerca, formando parte de él, y con colecta. Habitualmente participamos con promoción y en esta ocasión vamos a ir con colecta, esperemos que nos vaya súper bien.
1: ¿Cómo ha venido registrándose en estos últimos meses la participación de los sanjuaninos y la concientización, ¿no? Porque es muy importante también reconocer cuál es la función que tiene el Instituto Provincial de Hemoterapia. A veces uno no toma conciencia hasta que lo necesita, ¿no? ¿Cómo ha venido registrándose la colecta?
5: Sí, dos cosas para marcarte. Una, que ha disminuido en el último mes un poquito más la cantidad de donantes que concurren al IPEM y o a las colectas, así que tratamos de reforzar la difusión. Y es cierto lo que vos planteás, que mucha gente no tiene idea qué es el IPEM, ni dónde estamos, ni hasta que lo necesitan. Cuando necesitan para algún familiar o algo, bueno, ahí toman conocimiento de en qué consiste el IPEM, que es el Instituto Provincial de Hemoterapia, que provee de sangre a todas las unidades transfusionales públicas de la provincia.
1: Bueno, hasta ahí parte de las declaraciones de la doctora Roca, es un poco más extensa porque sí. Nos habló acerca de cómo se ha complejizado también el rediseño del envío de abastecimiento de sangre en los diferentes nosocomios. Habló específicamente de Hatchal también, ¿no?, de esos requerimientos y del número para estar tranquilos, el número de donantes mensuales para estar tranquilos en el banco de IPEM tiene que ser de alrededor 700 personas por mes. Actualmente están cubriendo 600, o sea que estarían faltando esas 100 personas para activar y bueno, generar esta también manera de fortalecimiento,
2: difusión
1: y que se encauce en la rotación de los donantes para que asiduamente existan esos 700 personas completando el banco de sangre del IPEM aquí en la provincia. Así es que bueno, ya vamos a dar cuenta de toda la actividad que vienen desarrollando.
3: Bueno, chicas,
1: Tarea
3: para la casa. Mañana a ver si podemos tener algo con el EPRE, ¿no?
1: Porque tengo novedades para mañana con ustedes, ya les
3: pagó
1: cuento.
3: Pagó 55 mil pesos el mes pasado y esto vino a 150 mil pesos la boleta.
1: Bueno.
3: Así que para mañana tarea para la casa.
1: Perfecto.
3: Algo con el EPRE para ver cómo, porque hay vecinos que se están reuniendo justamente para hacer una nota y elevarla al EPRE. Así que bueno,
1: esa tareita ahí que nos vamos a asumir nosotros.
2: Es que yo conozco una persona a la que le llegó 500 mil pesos.
1: Niño, qué locura. Sí. Bueno, nos vamos, síntesis informativa.
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7: La información
8: del subcampeón del mundo con el seleccionado argentino se suma a la banda. 20 millones de euros por el 100% de la ficha. Se convierte en la operación más grande de la historia del fútbol argentino. Además, habrá una cláusula de recompra para el Atlético de Madrid de 40 millones de euros y estará vigente durante 18 meses.
9: En La Rioja, donde nos escuchás por AM620, la temperatura es de 17 grados 7 décimas y rige alerta amarilla por fuertes vientos. En Buenos Aires la temperatura 14 grados 9 décimas, la humedad 96% y el cielo está nublado con tormenta.
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0: la la la la la. Bueno, allá está nuestra querida Fernanda Donoso ya en el control central, seguida ahí muy de cerca, trabajando en tándem con Maxi Reta. Ahora nos vamos a ir a las calles con Eduardo Galde. ¿A quién le vamos a ir? Sí, está cantora la Calandria. La la la la. Eduardo, ¿cómo está la mañana? ¿Cómo está?
1: La mañana está excelente.
0: Frío. No, no es cierto, está linda.
1: Estamos abrigados, pero obviamente está fresquita la mañana, está linda, poco movimiento, pero
0: poco
1: bueno,
0: movimiento. Vamos a lo nuestro entonces.
1: Bueno, señorita, le cuento, la municipalidad de Rivadavia informa que más de 1.500 vecinos se inscribieron en una nueva edición del programa Rivadavia Capacita, una nueva iniciativa destinada a brindar herramientas de formación para mejorar las oportunidades del empleo, aprender nuevos oficios y fortalecer emprendimientos. En esta edición, los participantes podrán capacitarse en los cursos de auxiliar administrativo, de higiene y seguridad, mucama para hotelería, también electricidad a domiciliaria, electricista domiciliario, ¿no? Propuestas que responden a la demanda del mercado laboral, que buscan facilitar la inserción laboral de los vecinos. Desde el municipio destacaron la convocatoria alcanzada, que refleja el interés de la comunidad por adquirir nuevos conocimientos y mejorar sus posibilidades de desarrollo personal y profesional. Así que bueno, 1.500 vecinos se capacitan en Rivadavia, ¿eh? Interesante esta convocatoria, ¿no?
0: Bueno, muy bien. Muchísimas gracias,
1: bueno,
0: Eduardo.
1: Amable,
0: enseguida estamos nuevamente en
1: enseguida
0: contacto.
1: Retornamos, por supuesto.
0: Dele, cómo
1: viva
0: no,
1: la vida.
0: Cómo no. Viva,
2: viva la
0: sí,
2: vida.
0: Señor.
2: Sí, señor. Qué linda esa celebración.
3: ¡Eso!
0: El tiempo se nos va,
2: se nos va, claro,
0: se nos va
2: como agua entre los dedos.
0: Exactamente.
2: Recambio, ¿eh?
0: Bueno.
2: Viste que despejaron la ruta hacia Veladero.
0: Ah, mira.
2: 1.700 trabajadores bajan, el resto que estuvo aquí en la capital, que volvió a sus hogares por y no pudieron subir en el roster pasado, tendrán que subir, ¿eh? Ya despejó el camino y también se han hecho los trabajos pertinentes para el mantenimiento y el funcionamiento del proyecto allí, del campamento. Así es que 1.700 trabajadores de recambio en la jornada de hoy.
0: Muy bien. Enseguida vamos a estar en contacto ya con Johnny Villalón, que desde Valle Fértil, que está anunciándonos el certamen o la instancia provincial de malambo femenino, Claudia.
2: Me encantó.
0: Muchísimas malambistas paisanas.
2: Muy bien.
0: Vamos,
2: muy bien
0: las
2: ahí.
0: Pibas todavía.
2: Muy bien ahí.
0: Voy a intentar el contacto y vamos a ir.
2: ¿Cómo no? ¿Cómo no? Vamos si querés, repasando lo que dijo el gobernador de la provincia de San Juan hace instantes nada más, con respecto a un punto de prensa que tuvo en la mañana de hoy, hablando específicamente, nosotros dijimos ayer en la cadena provincial que tuvo el gobernador de la provincia, en donde en conjunto con el representante de Vicuña Corp dio el anuncio de esta inversión de los 250 millones de dólares para obras de infraestructura, principalmente atañe a obras de infraestructura vial, ¿no? La necesidad del camino. Así es que ahí estuvo la confirmación por parte del gobernador de que será la Ruta 40 Norte la que va a tener la inversión también, entre otras tantas cosas que se van a priorizar en ese diseño de obras, que es lo que especificó el gobernador de la provincia. Así es que si nos queda un tiempo, vamos a escucharlo,
0: bueno,
2: porque sé que ya tenés la notita.
0: Sí, tenemos la notita vía WhatsApp, porque está difícil la comunicación, con Johnny Villalón, desde Valle Fértil, que nos está anunciando la instancia local de el certamen de malambistas femeninas.
2: ¿Qué tal?
0: Así es que bueno, lo vamos a saludar. Claudia Cabrera y Andrea, te saludamos. Johnny, ¿cómo estás? Buen día.
4: Hola, buen día para todos y todas y toda su audiencia.
0: Muy bien, en primer lugar te cuento, o te pregunto mejor dicho, ¿cómo está el valle en cuanto a la temperatura, el tiempo?
4: Bien, bien, está soleado y ahora está empezando a coger viento de a poquito. Pero está agradable, pero hace dos minutos empezó con el viento más que nada sur.
0: Sur, claro. Aparentemente habrá un descenso de la temperatura, pero el calor lo van a poner las malambistas que van a llegar hasta Valle Fértil de toda la provincia. Johnny, contame de qué se trata lo que va a suceder por allá.
4: Exactamente, sí. De toda la provincia, de todos los departamentos, recibimos acá en Valle Fértil. Hace tres años que yo soy el delegado de la provincia del Campeonato Nacional de Maratón Femenino, ¿sí?
0: Sí.
4: Que se llevó a cabo la primera vez en 2018, ¿sí? Allá en Tanti.
0: Uh-huh.
4: Y bueno, y ahora tenemos, como todos los años, hace tres años que en Valle Fértil hacemos el selectivo.
0: Bien.
4: Para conformar la delegación que va a representar a toda la provincia en el Campeonato Nacional de Maratón Femenino del 7 al 12 de octubre. ¿Sí?
0: Uh-huh.
4: Es el nacional en Tanti, en
0: Bien.
4: Provincia de Córdoba.
0: ¿Y la instancia de Valle Fértil, la local, sería el selectivo provincial? ¿Para cuándo está prevista?
4: Bien, estamos previstos para el 5 y 6 de septiembre, ¿sí? Acá en el Polideportivo Municipal. Así que recibir a todas las delegaciones, como todos los años, a todos los participantes, a todas las chicas que patean. Y bueno, la verdad, yo muy orgulloso de poder hacer este evento a través de la gestión de la municipalidad que me ayuda, ¿sí? La gestión del intendente Mario Rivero, que es la que me facilita poder realizarlo, ¿no? Este evento que es masivo y que tiene mucha convocatoria, gracias a Dios.
0: Bien, ¿y cómo es la modalidad? ¿Las chicas tienen que inscribirse? ¿De qué manera? ¿A través de los municipios? ¿O cómo es? ¿Cómo lo han organizado?
4: Bueno, sí, como usted sabe, también soy el encargado del área de cultura del departamento. Así que, bueno, a través de mi número de teléfono, contacto mío y de la subdelegada, recibimos las inscripciones vía WhatsApp. Nosotros armamos todas las planillas, mandan planillas, los profes nos mandan esas planillas, nosotros vamos asentando. Y bueno, las modalidades de todas las categorías: infantil, menor, juvenil, juvenil sub y también aspirante, ¿no? Que vendría a ser el rubro más importante, que la candidata campeona nacional, ¿sí?
0: ¿Y deben representar alguna institución o a título personal también lo pueden hacer?
4: No, está abierto para todos. Siempre se presentan institutos de manera particular, de manera distintas academias, para todos. Y la verdad que tenemos una convocatoria variada de institutos, de academias, de particulares que se preparan con distintos preparadores de Malambo.
0: Sí.
4: Y más, recibimos un poquito de todo, gracias.
0: Bien. En este caso es femenino, ¿no?
4: En este caso es femenino, sí, siempre el eslogan que tenemos es nunca más un rubro. ¿Por qué? Explico por qué nunca más un rubro, sí. Esto se despega del malambo masculino, siempre el malambo lo han hecho los varones, sí, pero en el distinto certamen de la Argentina siempre estaba el rubro, estaba solamente un rubro de malambo femenino, sí. Y bueno, el cual José Luis Báez, que es el presidente del malambo femenino, se le ocurre un día la idea, junto a su equipo, en el 2018, de hacer un campeonato exclusivamente para la mujer, con todas las categorías, con todos los rubros y todas las edades. Entonces quedó el eslogan nunca más un rubro, porque siempre había como un rubro en los certámenes solamente. Y ahora, bueno, ha ido copiando también el Precosquín, que en el Precosquín ahora se ha integrado la mujer también. Y la verdad que lo hacen muy bien, al mismo nivel que los varones. Y ha tenido un éxito, digamos, al Festival 2018, que en el 2019 ya empezaron a hacer sedes, cada provincia elegían un delegado, y bueno, ha crecido tanto el campeonato que todas las provincias ya conforman delegaciones, hacen selectivos, eligen los distintos delegados, y bueno, y cada delegación lleva más alrededor de 150 bailarines, porque también tenés rubros de danza, de conjuntos de danza, ya sea tradicional o estilizado. También está incluido el malambo masculino, ¿sí? En el femenino también tiene rubros de malambo masculino, por una cuestión de inclusión. Pero bueno, acá lo más por ahí importante es la temática, que es coronar la campeona en el selectivo nuestro, la campeona provincial, que va a defender la provincia en el nacional, así como las demás provincias, y allá en el nacional se corona la campeona nacional de Malambo, que nada, que es la bandera del Malambo femenino que va a tener la Argentina. Nosotros acá en Valle Fértil siempre traemos la última campeona desde estos últimos 3 años que soy el delegado. Uh-huh. Este año es Noelia Vallonuevo, ¿sí? Y Noelia Vallonuevo, ella va a venir a hacer una exhibición de Malambo y va a estar de jurado, que es la última campeona del nacional, así que nos va a estar acompañando, y bueno, siempre viene, se saca fotito con las chicas, sube a hacer una pequeña exhibición, trae su copa de campeona y después integra la mesa del jurado para conformar la delegación.
2: Qué bueno que se haya abierto, ¿no?, esta posibilidad del certamen completo para el femenino, porque tiene que ver con todas las categorías, con el uso de obstáculos, las boleadoras, no sé si habrá fuego, porque hay algunas que se animan a todo ahí, arriba del escenario, pero también poco con el decir, ¿no?, porque siempre estamos acostumbrados a ese ritmo, a esa vehemencia, a esa fortaleza de los varones, pero las mujeres tenemos mucho para dar también en el escenario y con respecto al malambo, que significa que cada uno de esos pasos, de esos golpes, de esos movimientos, tiene que ver con ese contacto con la tierra, el latir del corazón. Hay mucho ahí con el vínculo del bombo.
4: Sí, la verdad que toda la Argentina está preparada para esto y todos tienen la posibilidad. Sin ir más lejos, Noelia es de la provincia de Santa Cruz, ¿sí? Yeah. Donde eso nos da el ejemplo que por ahí las provincias más fuertes siempre han sido Santiago del Estero, Tucumán, Salta, y ahora está como tan, la vara está tan igual en toda la Argentina que distintas provincias que antes no eran tan fuertes en malambo, hoy en día, que también pasa en el malambo masculino, hoy en día han tomado protagonismo.
0: Claro.
4: Así que la verdad que para nosotros es un orgullo poder tener esa variedad.
0: Exactamente. Johnny, muchísimas gracias por estos minutitos. Te vamos a pedir, por favor, que nos tengas al tanto cuando vayas llegando el momento. Y obviamente la grilla de ganadoras y destacadas para este certamen que se va a llevar adelante, dice aquí, el 5 y 6 de septiembre. Así que bueno, éxito, Johnny.
4: Bueno, invitarlos a todos, muchas gracias por la llamada, para mí nunca va a ser una molestia, todo lo contrario, mientras más se sepa del selectivo, mientras más se dé difusión, nosotros agradecidos por la llamada, también están invitados a que sí puedan venir, si quieren cubrir el evento, si quieren venir, va a haber una transmisión en vivo como todos los años, ¿no? Si quieren hacer un reporte a la campeona, yo me pongo a disposición también para poder hacerlo. O si de más lejos, por ahí el día lunes, cuando ya esté todo finalizado, puedo yo también salir al aire, bueno, y comentarle cómo nos ha ido y darle los ganadores, no hay ningún problema.
0: Descontamos que les va a ir excelente, así que hasta pronto, si Dios quiere, Johnny, ¿eh? Hasta pronto, campeón, le diría.
4: Bueno, gracias.
0: Adiós.
4: Gracias.
0: Hasta
4: luego. Hasta luego, gracias y...
0: Bueno.
4: Seguimos en contacto. Y un saludo para toda su audiencia, que es muchísima, y muy muy contento por la llamada.
0: Bueno, hasta pronto, Johnny. Chau. Campeonísimo, Johnny, también. Eso. Y tiene su hija, que es campeona también. En casa tiene a la pequeña, que ha resultado. Me encanta.
2: Qué lindo, sí.
0: Pero, viste, hablando de la inclusión y esto de igualar en el género, hasta los trajes han cambiado,
2: sí,
0: ¿viste?
2: Sí, sí.
0: Que ahora se visten de pantalones y polleras. Y,
2: claro, sí, de... sí. Y también las malambistas con esa bombacha un poco más amplia, que da esa similitud de pollera-pantalón,
0: claro,
2: ¿no? O pollera-bombacha de gaucho. Claro.
0: Y que no tienen por qué ser iguales a los varones.
2: No, bueno, porque cada también... una tiene su estilo,
0: claro,
2: también. Tiene
0: claro.
2: su estilo. No, no, no tiene que llevar tampoco eso de la virilidad, porque es lo que muestra el varón en el malambo, ¿no? Y esa conjunción con el animal inseparable del gaucho, que es el caballo, porque imita algunos de esos movimientos en esas ¿cómo que se les llaman a los enfrentamientos? Riñas, ¿no? Esta. Riñas de los enfrentamientos que hacen los malambistas ahí, como potenciándose, claro, y picándose un poquito para ver qué más tiene el otro para dar.
0: Exactamente. Y sacan peso.
2: Sí. Y las malambistas hacen exactamente también lo mismo, ¿eh? A mí me encanta, sí. Ay, porque me encanta. Movimiento del escenario. Claro. Los el ritmo y el movimiento que tiene la mujer le agrega también, claro, esa cuota de lo femenino.
0: Exactamente. ¿Ah? A eso me refería con que no hacía falta, o sea, también en las chicas no tienen por qué estar imitando a los varones,
2: claro,
0: sino que tienen su característica propia. Bueno, vamos a estar muy atentos a lo que pase, ¿eh? Y enseguida 12:25 minutos.
2: ¿Querés que escuchemos ahora parte de las declaraciones del gobernador de la provincia,
0: por favor,
2: cuando en este punto de prensa que tuvo hace instantes nada más con los periodistas locales aquí de la provincia de San Juan, dio una pequeña ampliación de dónde irá parte de esos fondos, los 250 millones de dólares que anunció ayer en cadena provincial el propio gobernador Marcelo Orrego, y anticipando que será en este tramo de la ruta 40 que lo que se fija es justamente tratar de reforzar y de mejorar, producir el mejoramiento total de esta ruta que une tantos departamentos, ¿no? Y lo que significa, mirá, nuestros compañeros de Cachal lo que decían, ya era hora, claro, ya era hora que se produzca este avance de obra. Escuchamos al gobernador en parte de sus declaraciones.
5: Este caso de la provincia de San Juan, llegando absolutamente a todos lados, creo que es un programa federal que le sirve a los sanjuaninos para, bueno, para ponernos siempre a consideración de todas las prestaciones que precisa una persona. Por eso digo, registro civil, protección civil, absolutamente todo lo que tiene que ver con los programas de salud, los programas sociales, todo lo que es la regularización dominial, en este caso de casas. Bueno, me parece que es un programa muy completo que nos ayuda también a abrir mucho la oreja, a escuchar al vecino, y por supuesto siempre nos vamos con todas esas reflexiones, y por supuesto después generamos todo lo que significa mejorar absolutamente todos esos aspectos.
6: Gobernador, algo histórico, ¿no? Lo que sucedió ayer, el anuncio.
5: Lo de ayer ha sido, por supuesto, algo histórico, que venimos trabajando hace un año y medio, y quien les habla, junto con un equipo de trabajo, en esto, en esta charla, en estas gestiones que desarrollamos acá y por supuesto en distintos lugares del mundo. No nos quedamos atrás del mostrador esperando con los brazos cruzados que la historia cambie, digamos, el destino de nuestra provincia, sino que nosotros vamos a buscar, por supuesto, inversores que sabemos además que tenemos una matriz productiva extraordinaria, que es competitiva, que por supuesto para eso precisamos ahora de infraestructura, el CAP que se necesita no solo para la minería, sino que desde la minería, por supuesto, como motor, también redunde en distintas producciones, sobre todo en la agroindustria, y en esto tiene que ver, por supuesto, el turismo, tiene que ver claramente la agricultura, bueno, todos los aspectos que tienen que ver con la producción, un aporte que no es reembolsable, que es por única vez, que no es compensable, es decir, de una empresa que aporta a San Juan para que se genere infraestructura para desarrollar, por supuesto, algo tan importante como la industria minera.
2: ¿Qué tenemos que entender en cuanto a infraestructura, obras, algunos datos que podamos conocer de lo que se va a hacer?
5: Las obras, por supuesto, que precisa San Juan para poder estar a la altura de las circunstancias de los tiempos que vienen. Es decir, no tenemos que esperar que los problemas nos toquen la puerta por un tema de crecimiento, como le ha pasado, como por ejemplo, a Añelo o lo que que pase en Vaca Muerta. Es decir, usted tiene, digamos, problemas. A ver, el crecimiento está aparejado a actividad económica y eso es muy positivo. Genera empleo directo, indirecto, pero también uno tiene que estar preparado porque cuando, digamos, se generan este tipo de cosas, también uno tiene que estar preparado para generar mejores prestaciones también en todos los ámbitos, digo, en el ámbito educativo, la seguridad, en absolutamente todo, pero sobre todo lo que tiene que ver con la infraestructura. Para que hayan inversiones se precisa infraestructura, que es el CAPEX, digamos. Cuando hablo de infraestructura, digo, es importante, digo, desde lo que son los corredores viales, de lo que son las estaciones transformadoras en materia de lo que es la electricidad, de lo que es las obras de saneamiento, las obras hídricas, uh-huh. Todo eso es fundamental. Nosotros no podemos pensar los sanjuaninos en la coyuntura en los que nos pasa hoy. Nosotros tenemos que pensar en las generaciones futuras y en los tiempos que vienen. Por esto es lo que ha sido un gesto más que valorable por parte de la empresa. Esto se va a hacer efectivo antes de diciembre del año 2026. Y una de las obras que yo creo y considero más importante, y en esto también las pongo entre otras cosas, entre estas cosas, creo que es fundamental, la ruta 40 Norte, donde es fundamental para la producción, para de una vez por todas, todo lo que pensamos, lo que decimos realmente vaya, digamos, hacia la acera, hacia cumplir con la palabra, que tiene que ver, digamos, no solo con el avance del CAPEX, que tiene que ver con la minería, sino con la agricultura, con la agroindustria.
2: En general, con la sociedad, que era lo que se refería el gobernador de la provincia en parte de estas declaraciones, obras de infraestructura que, bueno, son necesarias también para el avance de la provincia.
0: Bueno, en otra ocasión le vamos a preguntar a Eric González, que está por las rutas argentinas,
2: Argentina.
0: Cómo le ha tocado el tramo.
2: Rutas argentinas.
0: Sí, pues tenemos algunos temas interesantes, siempre encontramos temas interesantes que nos encanta hablar con él, y verdad que va por las rutas. Hola, Eric, buen día con Claudia, estamos aquí escuchándote.
7: Hola, Andrea. Hola, Claudia.
2: Hola, buen día.
7: Estamos al aire con ustedes.
2: Ay, qué bueno. Para nosotros.
0: ¿Usted está escuchando Radio Nacional, perdón, Eric, por las rutas argentinas?
7: En este momento no, porque llevo música que tengo descargada.
2: Ah, muy bien. Bueno. Él lleva su propia playlist,
0: pero
2: se lo relaja.
0: Le recomendamos. Le recomendamos sintonizar 101.9.
2: Eclipse total del amor.
0: Amor.
7: Por supuesto.
0: Obvio. Eric, sabe que nos sorprendía, sino que nos interesó mucho un posteo que dice que Chimbas, hablando del observatorio de Chimbas, va a incorporar unas luminarias 10, dice aquí la publicación, para reducir la contaminación lumínica y mejorar las observaciones. Cuéntenos de qué se trata este proyecto, ¿es así? Y si se va a extender al resto de los observatorios, Eric.
7: Bien, voy a empezar por el final, por tu última pregunta, y es algo que me encantaría que se extienda a otros observatorios y eventualmente a toda la provincia. En lo que estamos analizando, yo he sido parte del equipo que lo analizó junto con una alumna de la carrera de astronomía, pero acá el mérito principal es un mérito político por parte de gestión del observatorio y del ente provincial regulador de energía, el EPRE. No estamos innovando en nada. Es un tipo de luces que ya existe desde hace algunos años y en algunos municipios en el resto del mundo, no todo el mundo, lugares puntuales, se utiliza. Usamos el nombre de una de las instituciones que suele impulsar esto, no es un término oficial aún, pero les decimos luces de grado astronómico. Son luces que no interfieren con la observación astronómica ni con la vida silvestre. Es muy beneficioso poner ese tipo de luces. En cuanto al ciudadano común, no representa ningún cambio serio. Me refiero a que tienen muy bajo consumo, como cualquier otro tipo de LED. ¿Sí? Entonces, cuestan lo mismo mantenerlos. Y son solo un poquito más exóticas ahora porque no son tan comunes. Me explico. Nosotros tenemos un problema serio que se llama contaminación lumínica, que es tanto las luces que percibís con los ojos, lo que te da directamente, un farol de una plaza que te ilumina la ventana y no te deja dormir, eso es contaminación lumínica. La luz que desperdiciamos hacia arriba, cuando instalamos en luminarias públicas, por ejemplo, esas hermosas luces de globo que suelen poner en todas las plazas, la bocha, bien, que no tiran nada de luz hacia abajo y solo sirve para iluminarle la panza a los pajaritos y los aviones. Eso también genera lo que llamamos brillo de cielo, airglow, le decimos por sus siglas, por su término en inglés, que no es otra cosa que el cielo naranja que uno ve en todas las ciudades y no te permite observar el firmamento. Para los astrónomos es un problema porque no podemos trabajar cerca de ciudades grandes, específicamente en el Leoncito, tanto para Casleo como para Chesco, tenemos a visible la contaminación lumínica de Barreal, Tamberías y Cariñasta, las tres en una, no son grandes, pero están cerca. Tenemos visible, bastante visible, la de San Juan, hacia el este. Hacia el suroeste vemos la contaminación lumínica de Santiago de Chile. Nuestros cielos son tan limpios que eso nos llega hasta acá. Y el gran problema que tenemos es la ciudad de Mendoza y el Gran Mendoza, que nos anulan unos buenos 15 o 20 grados inclusive de cielo, o sea, me refiero a eso, este ángulo de altura sobre el horizonte hacia el sur. Estas luces, si vos las apuntás hacia abajo, evitas eso. No hablamos de no iluminar, entendemos que es un tema de seguridad vial, seguridad personal, etcétera. No decimos no prender luces.
2: eficientizar el uso,
7: pero
2: sería.
7: Exactamente, apuntarlas hacia abajo hacia donde hace falta. Y hace algunos años empezó a propagar el uso de LED, que son muy económicos, y casi todas las luminarias del país y en el resto del mundo han sido reemplazadas por LED, ¿lo notaron?
0: Exacto, sí.
7: Bien, no lo sabíamos entonces, pero esos LED tienen un problema serio. Para generar luz blanca, generan también mucha luz en el ultravioleta, que parece, hay estudios preliminares ya que hablan de cómo afecta la vida silvestre. Por supuesto, también hay ciertos indicios de que afecta a la salud humana, porque puede llegar a alterar nuestro ciclo el ciclo circadiano, lo de sueño y vigilia.
0: Sí.
7: Y por supuesto, altera muchísimo el astrónomo profesional silvestre, porque nos deja un brillo muy intenso en un tipo de luz que llamamos ultravioleta. Esta luz, los LED blancos, emiten mucho en luz blanca, o sea, rojo, verde y azul por partes iguales, pero tienen un segundo pico de emisión en una longitud de onda, digamos, no es lo mismo que color, pero digamos un color que no captamos con nuestros ojos, que es luz ultravioleta. La tienen que haber escuchado, de no exponerse al sol en pleno día, en pleno verano, porque es pernicioso. Bien, esto no emite tanto como el sol, no hay que asustarse, no nos va a dar cáncer de piel, pero sí puede alterarnos un poquitito la forma en la que dormimos, como lo hacen las luces brillantes. Y desde los observatorios se nota muchísimo. Y se ha degradado, incluso siendo que son luces que se instalan en plafones planos y se apuntan hacia abajo, la situación de contaminación lumínica ha terminado empeorando. Para eso, se han desarrollado y vamos a implementar nosotros estas luces de grado astronómico, que usan toda la energía que consumen solamente en tirar luz en la parte visible del espectro. Entonces se ven, trata de no tirar en el azul, violeta y ultravioleta, y se ven color ámbar, medio anaranjado, como las antiguas luces de sodio, para los que los extrañaban, nos gustaría que volvieran. Ese tipo de luces son muy económicas en cuanto a consumo, no dañan no generan nada de contaminación lumínica y son muy amigables con el medio ambiente en cuanto a fauna silvestre, porque no afecta casi nada el ciclo de sueño de los animales, de la fauna. De hecho, en muchos lugares se usa para protección a, por ejemplo, en un parque en España, en un parque natural, para proteger la actividad de los murciélagos. Nocturnos, la luz los afecta y cuando tienen luz de día se van a dormir, de noche se alimentan. Esto, tómenlo con pinzas, yo no soy biólogo, esto es lo que he leído de divulgación nada más, y estaba alterando seriamente sus ciclos de alimentación. Entonces, con todo esto que hay para ganar, tenemos desde hace tiempo este tema siendo tratado, lo de la contaminación lumínica, y bueno, ahora hemos podido por fin acordar con el EPRE para que se empiecen a probar. Porque una cosa es cómo han funcionado en el resto del mundo, ahora hay que implementarlas acá. Por eso vamos a probar donde podemos medir más fácilmente, que es en las oficinas centrales de nuestro observatorio. Félix Aguilar, las oficinas se encuentran en Chimba. Por eso hay. Y vamos a ver qué tal funciona con el tiempo, si realmente, porque si me preguntas a mí me entusiasma, realmente nos excita mucho esta idea de controlar la contaminación lumínica. Por eso me gustó que me hicieras esta nota. Y discúlpame que esté hablando tanto, además, pero...
0: No, nos llama la atención, incluso la observaba Claudia, que también se sorprendía de esta Totalmente. Posibilidad de que sean bastante mejores, podríamos decirlo de esa manera, estas luces de grado astronómico a las LED. Digamos, deberían generalizarse no solamente a los observatorios, sino exponer estos programas o estas sugerencias a los gobiernos locales, a los municipios, por ejemplo. ¿Lo han pensado también?
7: Por supuesto, pero justamente por eso te decía que nos entusiasma tanto que elegimos ir con pies de plomo, porque por mí las reemplazamos ya a todas. Pero eso tiene un costo para la ciudadanía, y porque es reemplazar luces que ya están funcionando por luces nuevas. Entonces, primero veamos si realmente funcionan. En la primera etapa se prueba en el observatorio y en el cruce de la ruta que va hacia Uspallata con la entrada al Parque Leoncito. Entonces vamos a probar tanto en ciudad como en ruta, que sea de buena visibilidad, de escuchar los comentarios de los usuarios de estos caminos, che, no se ve nada, o qué lindo. En principio, la teoría y los comentarios de usuarios de rutas de otros lugares donde están instalados dicen, está muy bueno porque no genera fatiga visual. pero también son cosas de opinión, entonces hay que ver qué tal se adapta acá.
2: Claro,
7: es como decir, bueno, como el sistema de educación de Finlandia, fantástico, implementémoslo acá. Y no, tal vez no funciona directamente.
2: Claro.
7: Lo mismo pasa con esto, por eso vamos de a poco, aunque me gustaría que se reemplazara todas.
2: ¿Y cuáles son los parámetros, digamos, que van a observar en este tiempo en el que se va a poner a prueba, como para decir, bueno, el visto bueno, está el visto bueno sobre esto?
7: Bien, principalmente los comentarios de los usuarios, de que resulte cómodo, si es si no es demasiado chocante el cambio para que sea usable, porque hay un compromiso entre la comunidad astronómica y la población en general. Dicho eso, lo que vamos a medir también es un parámetro que llamamos brillo de fondo de cielo.
2: Uh-huh.
7: Lo vamos a hacer en dirección a donde estén instaladas las luces. El brillo de fondo de cielo es, tal cual lo describe el término, flujo de energía por cierta unidad de superficie pequeña comparado con las estrellas. Entonces, el brillo de fondo de cielo te da un numerito por debajo del cual no podrías detectar estrellas.
2: Uh-huh.
7: Mientras menos brillante el cielo, más fácil ver las cosas que tenemos en el espacio exterior. Por eso usamos esa medida, y eso se hace muy sencillamente apuntando telescopios o medidores específicos a las zonas donde antes había contaminación, que las tenemos bien conocidas y medidas.
0: Eric, ¿ya ha hecho usted algunas observaciones con estas luminarias? ¿Qué le han parecido?
7: No, solamente las hemos visto y estudiado a través de los resultados y lo que informan en otros observatorios donde han empezado a implementarlo.
2: Uh-huh.
7: Por ejemplo, en las Islas Canarias, en Hawái, en un par de pueblos en Francia, en Boulder, Colorado, o en un observatorio en Japón donde han reemplazado todas las luces de un pueblo para un observatorio que ya no se hace investigación, pero sí hace mucha divulgación, y han recuperado el cielo que tenían hace 100 años.
2: Yeah. Qué interesante, ¿no? Ay, porque eso puede llegar a cambiar también la perspectiva, la vida de ustedes desde lo científico, obviamente. Ojalá que funcione, porque tiene que ver también con la disposición que tiene nuestro territorio, supongo, también, altura, todas esas cuestiones que ustedes sabrán cómo se aplica. ¿En cuánto tiempo podrían llegar a obtener el resultado para decir esto es positivo?
0: Esto funciona.
2: Claro.
7: Bien, en cuanto a lo que es brillo de fondo de cielo, una vez que estén instalados lo medimos inmediatamente.
2: Uh-huh.
7: Dame un par de semanas más o menos en caso de que tengamos cielo nublado.
2: Uh-huh.
7: Y por supuesto eso para decir que esto funciona.
2: Claro.
7: Para poder dar mediciones correctas, uno lo que hace es medir durante bastante tiempo, utilizar valores medios, o sea, promedio, digamos, usar esta herramienta de la estadística para saber si lo que tenemos realmente tiene diferencia o no, así que en unos meses uno podría decir, sí, esto está funcionando en cuanto a brillo de fondo del cielo. Después está la forma en la que se acostumbra el ciudadano común a este tipo de luces.
0: Exacto.
7: Y eso puede tardar un poquito más.
0: Bien, en virtud de que ya estamos casi sobre el final del programa, le agradecemos, nos vamos a quedar con esta expectativa, Claudia, a ver qué sucede, cómo ha marchado la investigación, y en un tiempito más le llamamos a Eric como para que nos cuente cómo ha sido la experiencia, ¿le parece?
7: Con todo gusto.
0: Bueno, muchas gracias, feliz viaje, y gracias por haberse detenido para hacernos este informe.
7: Gracias a ustedes.
2: Hasta pronto. Un abrazo grande, buen viaje para Eric González.
0: Eric González, sí.
2: Astrónomo de nuestra provincia, científico de la astronomía.
0: Sí. Yo pensaba que no solamente sería beneficioso para los observatorios, sino para, ¿por qué no?, las barriadas, las ciudades.
2: Por supuesto, sí, porque evitas el proceso de contaminación lumínica que puede llegar a generarse. Imagínate, si resguarda también la fauna.
0: Ay, mira
2: eso
0: vos.
2: Es importantísimo.
0: Yo tengo un amigo que le hicieron el murciélago.
2: ¿El murciélago?
0: Sí.
2: ¿Por qué?
0: Duerme de día, quiero decir.
2: Bueno, ya estamos llegando casi al final. Eso indica la batería que está sonando ahí. Mirá cómo la hace sonar la Fernanda Donoso.
0: Eso,
2: con las manitos arriba. Con las manitos arriba. Porque nos vamos despidiendo así. Nos vamos despidiendo del móvil con las manitos arriba.
0: Eso.
2: Chau, chau, Eduardo.
8: Hasta mañana. Hasta mañana, señora.
2: Levante las manos.
0: Eso.
2: No suelte el teléfono, no suelte el teléfono.
8: No, por favor. Listo. Bueno, recordamos simplemente que mañana viernes 7 el programa de Garrafa Hogar estará en Calingasta de 9 a 10 en la Plaza Patricia San Juanina.
2: Perfecto.
8: De 11:30 a 11 horas en la Plaza Domingo Faustino Sarmiento. De 11:30 a 12 en la plazoleta Los Héroes de Malvina, y de 12:30 a 13 horas en la Unión Vecinal Domingo Faustino Sarmiento. Todo esto es en Barreal.
0: Perfecto.
8: Garrafa Hogar, entonces, mañana en Calingasta, mañana viernes 7.
2: Muy bien, perfecto por el dato. Gracias. Ahí anotadísimo. Gracias. Hasta mañana.
8: Hasta mañana. Ha sido un gusto trabajar con ustedes.
2: Igualmente, hasta mañana.
0: Hasta mañana, Claudita, también a Fernando Donoso, a Maxi Herreta y a todos los que siguen. Chao, chao. Chao.

0: Dale, papá, dale.
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2: Hora 12:45 minutos en la República Argentina. Bienvenidos al Panorama Federal de Noticias. En Buenos Aires la temperatura 14 grados 8 décimas, la humedad 97%. El cielo está nublado con tormenta débil que hace que la visibilidad esté reducida a 6 kilómetros. Y medio país está bajo alerta meteorológica extrema. Gran parte de la Argentina está afectada por tormentas, granizo, nieve y viento. El Servicio Meteorológico Nacional emitió alerta naranja en Buenos Aires, Mesopotamia y litoral. Se esperan lluvias y tormentas severas, granizo, ráfagas intensas que pueden superar los 90 kilómetros por hora y actividad eléctrica. El temporal dará paso a un cambio brusco de temperatura en el AMBA, con mínimas cercanas a los 0 grados. Y varios días consecutivos de frío intenso. Así lo confirmó por Radio Nacional el meteorólogo Marcelo Madelón.
3: Con el correr de las horas se va a formar un centro de baja presión entre Ríos y la República Oriental del Uruguay. Eso es lo que le llamamos frontogénesis, un centro de baja presión que a medida que se va profundizando van a ir incrementando la velocidad, los vientos que serán a lo largo de toda la jornada del sector sur.
2: En tanto, hay alerta amarilla por tormentas y viento para la zona norte, centro y sector cordillerano. Afecta a Córdoba, San Luis, Mendoza, San Juan y La Pampa. También a Jujuy, Salta, Tucumán, Catamarca, La Rioja, Santiago del Estero, Neuquén y norte de Río Negro. Por otra parte, el Sonda afectará al noroeste del país y las nevadas a Mendoza, San Juan y Chubut. El presidente Javier Milei se reunirá con su par de Ecuador, Daniel Noboa, nos informa Hernán Mundo.
4: Acompañado del canciller Pablo Kirchner y de la secretaria general de la presidencia, Karina Milei, Javier Milei se encuentra en Quito, Ecuador, en donde pasada las 3 de la tarde de nuestro país se va a reunir con su par Daniel Noboa. Está previsto que ambos mandatarios suscriban acuerdos en materia comercial y también de defensa. Recordemos que en la previa de esta reunión el gobierno argentino declaró a la banda narcocriminal John Killers como una organización terrorista en una medida que apunta a prevenir su instalación en la República Argentina. La banda criminal que se dedica a la extorsión, secuestro, tráfico de drogas y sicariato opera en Guayas, Ecuador. Forma parte, de hecho, de los 22 grupos de delincuentes que Noboa declaró como terroristas en su país en enero del año 2024. Finalizadas las actividades en Quito, a las 21, Javier Milei partirá rumbo a Cali, Colombia, en donde, recordemos, mañana por la tarde va a asistir al acto de jura del nuevo presidente de ese país, Abelardo de la Espriella.
2: El Senado debatirá el proyecto de inviolabilidad de la propiedad privada. La iniciativa contempla reformas al Código Civil y Comercial sobre desalojos, ley de manejo del fuego y expropiaciones. La sesión será a las 14. Por Radio Nacional, el presidente provisional del Senado, Bartolomé Abdala, sostuvo que se trata de una iniciativa muy valiosa para los argentinos, al tiempo que explicó las cuestiones referidas a la expropiación que contempla la iniciativa que debatirá la Cámara Alta.
5: En el tema de las expropiaciones, está claro que el Estado va a poder seguir haciendo expropiaciones, que se considere el sentido del bien útil, del bien común, pero las va a tener que pagar a la brevedad y va a tener que, inclusive si hubiera costos de oportunidad o beneficios ocultos, también se tiene que hacer cargo. Entonces, todas estas cosas vienen a clarificar lo que es la propiedad privada del individuo.
2: Declarará por primera vez uno de los enfermeros acusados en la causa por la muerte de Diego Maradona. Se trata de Ricardo Omar Almirón, quien tuvo a su cargo la última guardia antes del fallecimiento del astro del fútbol. El abogado Franco Chiarelli, uno de los defensores del imputado, manifestó que su cliente no responderá a preguntas de las partes. No obstante, contestará a las formuladas por el letrado. Un cohete de SpaceX impactó contra la Luna. La NASA confirmó que el choque no representó ningún riesgo para la Tierra. La colisión ocurrió tras una desviación atribuida a la actividad solar y a la gravedad. El objeto pertenece a la etapa superior del cohete Falcon 9, que permanecía a la deriva en el espacio desde una misión lanzada en enero de 2025.
1: Internacionales.
2: La información con Cecilia Diwan.

0: la postulación presidencial.
1: Deportes.
2: Nos informa Damián Zárate.
3: Se completa hoy el pendiente de la segunda fecha. Desde las 7 de la tarde en Santa Fe de la Veracruz, Unión recibirá a Lanús. Thiago Almada llegará a River. Si bien falta la oficialización de los clubes, el campeón del mundo con el seleccionado se suma a la banda. 20 millones de euros por el 100% de la ficha. Es la operación más grande de la historia del fútbol argentino. Además, habrá una cláusula de repesca para el Atlético de Madrid de 40 millones de euros y estará vigente durante 18 meses. Y una de polideportivo, tercera ronda, Master 1000 en Canadá. Desde las 13:30, Máquina Nabone contra el francés Arthur Fields.
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2: Y en medio de las intensas lluvias se registran cortes en el suministro eléctrico en el área metropolitana de Buenos Aires. Más de 25.000 usuarios permanecen sin luz en el conurbano bonaerense y en la ciudad. De los entes reguladores nos informan que Edesur y Edenor están tratando de solucionar el inconveniente que afecta a los barrios que se encuentran en La Matanza, en Malvinas Argentinas, en Merlo, en Morón, en Tigre, en Avellaneda, en Esteban Echeverría, en Quilmes, y en los porteños Almagro, Parque Avellaneda, Villa Lugano. Así que vamos a mantener a lo largo del día informada a la población desde Radio Nacional sobre el área afectada y los posibles cortes. Y por cuestiones climáticas, precisamente, Diego Santilli y Santiago Caputo reprogramaron su viaje a Catamarca. El jefe de gabinete y el ministro de Economía viajarán finalmente la próxima semana. Será para reunirse con el gobernador Raúl Jalil y con su par de Santiago del Estero, Elías Suárez. El objetivo es poner en marcha la red de acueductos y plantas potabilizadoras albigasta. La obra, financiada con un crédito del BID, demandará una inversión de 99.769 millones de pesos. Y el temporal también afecta a Paraná, nos informa desde Nacional, en esa ciudad entrerriana, Rubén Lovera.
4: Una tormenta fuerte se registró en Paraná, con fuertes ráfagas de viento, abundante actividad eléctrica y caída de granizo. Hasta aproximadamente las 14 podrían continuar algunas lluvias moderadas e intermitentes, y posteriormente el tiempo comenzaría a mejorar de manera definitiva y disminuiría considerablemente la probabilidad de nuevas tormentas fuertes sobre Paraná. Además, el paso del sistema también marcará un cambio en las condiciones térmicas, con un marcado descenso de la temperatura.
2: Comienzan las reuniones para planificar la visita del Papa León XIV. Las autoridades nacionales tienen previsto un encuentro en la Casa Rosada para definir detalles. En tanto, la ministra de Seguridad, Alejandra Monteoliva, viajará a Córdoba, ciudad que también será parte de la agenda del pontífice en noviembre. Será para dialogar con su par provincial, Juan Pablo Quinteros. Inversiones en el país. El grupo minero Vicuña firmó un acuerdo para adelantar a la provincia de San Juan 250 millones de dólares para obras de infraestructura estratégica. Se trata de la mayor inversión minera en la historia de la Argentina y beneficiará no solo al sector, sino también al agroindustrial, turístico, energético y productivo, además de impulsar la generación de empleo. La iniciativa fue incorporada gracias al régimen de incentivo para grandes inversiones impulsado por el gobierno nacional. Juicio por la desaparición de Loan. En Corrientes el proceso continuará con la declaración de cuatro testigos, entre ellos el médico veterinario Mario Rosillo, jefe del equipo de odorología forense. Expondrá sobre la pericia realizada a la camioneta y al auto de Carlos Pérez y María Victoria Caillaba. En ambos vehículos, los perros detectaron rastros del olor atribuidos al niño. Extienden el fenómeno del Niño a todo el verano. Desde Nacional, Gualeguaychú amplía Eli del Mar Otman.
5: De acuerdo a las previsiones de los especialistas, el fenómeno climático tendrá su pico en noviembre y se extenderá al resto del verano. Así lo confirmó el director de Hidrología de Entre Ríos, Oscar Pintos.
6: Con un grado de probabilidad altísimo, las manifestaciones importantes se van a dar ya a partir de la primavera, a partir del mes de septiembre y octubre, y lamentablemente, de acuerdo a los pronósticos, sobre noviembre y diciembre se va a dar el pico de mayor intensidad del fenómeno del Niño en nuestra región, pero ahora se ha extendido, de acuerdo a los últimos pronósticos, hasta prácticamente el primer trimestre del año 2027.
2: Un asteroide pasará cerca de la Tierra y podrá verse sin telescopio. Será el 13 de abril de 2029. La humanidad vivirá un acontecimiento

0: descubrimiento astronómico inédito. El asteroide Apophis podrá verse a simple vista en regiones de África, Europa y Asia. El gigante rocoso tiene dimensiones comparables a la Torre Eiffel o al Empire State. Las bodegas mendocinas tendrán su Cyber Wine. Desde Nacional, en la capital provincial, amplía Victoria Lupu.
1: 50 bodegas apuestan al comercio electrónico a través de sus propios hot sales. Son las firmas que participan del Cyber Wine, el evento que durante 6 días ofrece distintas líneas de vinos varietales con descuentos que los dejan a mitad de precio o más para compras online. Hasta el domingo 9 de agosto, los internautas consumidores de vino podrán repasar el catálogo y aprovechar las ofertas en el sitio www.cyberwine.com.ar. Hay nuevas bodegas y los distintos terroirs de las regiones vitivinícolas y cepas y varietales poco conocidos.
0: En Misiones investigan un intento de femicidio seguido de suicidio. Desde Nacional Puerto Iguazú informa Noelia Villa.
2: Un hombre de 53 años fue encontrado sin vida en una vivienda del barrio Bonito Nuevo en la localidad de Monte Carlo y la justicia investiga las circunstancias en las que se produjo este hecho. La expareja del fallecido, una mujer de 33 años, relató que hubo una discusión durante la cual el hombre habría intentado asfixiarla con una soga. La mujer manifestó que perdió el conocimiento y que al recuperarse encontró al hombre suspendido del techo en la misma vivienda.
0: La policía santiagueña rescató en Salta a una mujer que era mantenida cautiva por su pareja. Desde Nacional, en Santiago del Estero, informa Eduardo Esteche.
3: Una joven de 19 años, oriunda de la ciudad de La Banda, en Santiago del Estero, fue rescatada en Salta, donde habría sido retenida por la fuerza y maltratada por su pareja. La causa se inició con la denuncia de los padres de la joven, que presenta un retraso madurativo, a quienes la víctima pidió auxilio afirmando que la mantenían secuestrada. La joven había conocido a su pareja por redes sociales y viajó a Salta meses atrás. Sin embargo, interrumpió abruptamente toda comunicación con su familia, ya que le habrían quitado su celular. Una comisión de trata de personas de la policía santiagueña viajó hacia esa provincia y la encontró encerrada e incomunicada. La joven radicó una denuncia contra su captor, que no pudo ser ubicado.
0: Incendios en La Rioja. Desde Nacional, en la capital provincial, informa Carlos Vega.
4: El jefe de bomberos de Chilecito, Vicente Porto, confirmó la extinción del incendio forestal y explicó las consecuencias ambientales que dejó en la zona de Huanchín.
5: La pérdida fue grandísima. Sinceramente no tenemos la cantidad exacta de hectáreas. La única forma de recuperar eso, que venga lluvia, para que empiece de nuevo el pasto a brotar. Sin agua no somos nada en el cerro. Nosotros no podemos decir que es intencional, porque no sabemos el responsable, pero este incendio fue provocado por la mano del hombre.
0: Policiales. Caso Facundo Moyano. La nueva fiscal trabaja en la reconstrucción de los hechos. Andrea Valdivieso.
6: La causa contra Facundo Moyano tramita ahora en la Unidad Especializada de Violencia de Género de la Ciudad de Buenos Aires. Está a cargo de Florencia Noérez. La fiscal trabaja en la reconstrucción de lo ocurrido dentro del departamento del piso 21 de Moyano durante un lapso de al menos 48 horas, previo a los incidentes de la mañana del martes en el barrio porteño de Belgrano. Según trascendió, Candela Arizaga se presentará ante Noérez y ratificaría su primera versión, la de la privación ilegítima de la libertad y el consumo consensuado de sustancias ilícitas. Aportaría además los datos de más personas presentes en el domicilio y la existencia de elementos que habrían sido extraídos del lugar entre las 6 y las 9 de la mañana.
0: Hasta aquí Panorama Federal de Noticias. 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

0: 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Buenas tardes, ¿cómo les va? Bienvenidos a Pasión Nacional, a la fiesta de la radio. Estamos entrando en todo el país a través de la M870, a las 48 de Nacional en la Argentina y, por supuesto, el canal de YouTube de la radio. Martín Cambursano con nosotros, en la técnica Natalia Lugaroff, en la producción del programa Sebastián Vera, en la locución Hernán Exmayer y la grata compañía aquí en el estudio de Damián Zárate y de Javier Vicente. Mi nombre es Nicolás Álvarez. Bueno, la noticia impactante es que River va a tener a Thiago Almada. Thiago Almada se va a transformar, el futbolista campeón del mundo con la selección argentina, en el 2022 en nuevo futbolista de River. A mí me da la impresión de que es una inyección de jerarquía, pero no solamente para River, porque River pertenece al fútbol de nuestro país, para el fútbol argentino. Se llena de jerarquía, como alguna vez cuando retornaron al fútbol en esta parte del continente Juan Román Riquelme, Juan Sebastián Verón y tantos otros que prestigiaron el fútbol europeo con su talento, con su capacidad, con su responsabilidad. Bueno, ahora viene Thiago Almada a prestigiar el fútbol argentino, y en buena hora que lo haga en River. Podría haber ido a Boca, podría haber vuelto a Vélez. Bueno, eligió River y River lo eligió a él, así que me parece que es una noticia extraordinaria para los que amamos el fútbol y nos da la impresión de que a veces el fútbol nuestro no tiene nada que ver con la selección argentina, porque aquí queda lo interno, lo importante se juega afuera. Estoy hablando de los futbolistas, ¿no? Y me parece que es una inyección de jerarquía total. Ganó Boca, estuvimos en el estadio Tomás Adolfo Ducó, en Parque de los Patricios, junto a Martín Perazo. Después vamos a escuchar el gol de Boca de Santiago Acacíbar. Después de un flojo primer tiempo, por lo menos esa es la impresión que me quedó, el gran segundo tiempo, con la figura de Paredes. A mí me gustó mucho el chico Flores, me gusta el desparpajo que tiene este juvenil de Boca. Y por supuesto Acacíbar, ahora en esta nueva faceta que tiene como goleador. Dos goles de Messi para la victoria del Inter de Miami allí en el fútbol de Norteamérica. Me parece que es algo extraordinario. Messi sigue batiendo récords. Ya no alcanzan las páginas de los libros para hablar de la grandeza de Lionel Messi. Que vaya a saber uno hasta cuándo va a seguir jugando al fútbol. Ojalá que juegue para siempre, como decimos habitualmente con Ricardo Bochini. Queremos que el Bocha juegue para siempre. Vamos a tener en el fin de semana San Lorenzo Huracán, un partido realmente extraordinario. Se agotaron las populares para este encuentro. Y anoche se consagró campeón Peñarol del torneo intermedio. Y me llamó esta mañana Carlitos Muñoz, gran relator amigo de tantas décadas, y me decía, hay un pibe que la rompe en Peñarol, fue elegido el jugador MVP, el mejor futbolista del partido, Jaime, que es un juvenil al que Coudet no le dio justamente la posibilidad de jugar en River, y en Peñarol le está rompiendo. Me dice, qué error de Coudet, me decía Carlitos Muñoz, porque River, que yo sepa, no gana. Damián, hay un comunicado de último momento de Boca con relación al partido del sábado frente a Vélez.
1: Que confirma que vuelve a jugar en el Palacio Tomás Adolfo Ducó, y por esta situación, por comprender lo que significa no jugar en casa, se prorroga el vencimiento de los abonados. A los que no pagaron todavía tienen un mes más, con lo cual es automático, no tienen que hacer ningún trámite, y de esta manera van a poder ir al estadio Huracán el próximo sábado.
2: Muy bien. Qué bien que estaba el campo de juego Huracán, ¿eh? Sí. Ayer, hay que reconocerlo.
3: Sí,
2: ¿eh?
3: Sí.
2: Así que en ese sentido, digamos que Boca acertó en jugar en la cancha de Huracán, porque a Boca le sirve un campo de juego bueno, para que se luzca Paredes, el Chico Barata.
0: No, yo creo que fue una decisión muy equivocada de Boca. Boca tendría que tener el campo de juego en condiciones.
2: Sí, eso sí, eso es otra cosa. Digo, haber elegido Huracán, digo.
0: Sí, yo hubiera elegido Vélez.
2: Aunque no estaba lleno.
0: No estaba lleno la cancha. Le doy la bienvenida a nuestro amigo José Luis Romero, la participación especial del Negro Romero en el centro del país, allí en Radio Nacional Córdoba. Negrito.
4: Hola, ¿qué tal, Nicolás? Fuerte abrazo para vos, los compañeros, la audiencia en todo el país. A esta hora en la capital cordobesa, cielo despejado, pleno sol, el viento fuerte desde el sur sopla ahora, bajado un poco la intensidad, está en 21 kilómetros, más temprano llegó del norte, después viró hacia el sur, 16 grados 7 la temperatura actual en la capital cordobesa, 41% la humedad. Sí, Es decir, no mejoró mucho, pero algo se vio de Boca respecto de partidos anteriores. Mucho tiene que ver que ha recobrado un poco de lucidez Paredes, que es el gran mejorador o el gran disimulador que tiene Boca en estos tiempos. Y también, muy de acuerdo con lo que decías, el pibe Flores, tras Paredes, pinta como el mejor refuerzo que tiene Boca, y viene de la reserva. Así que, y en Córdoba, los hinchas de Belgrano. No, los hinchas de Belgrano están con Echenique, fue 0-0 con Tigre, pero el penal, discutible como todo, ¿no? Pero la actuación, o la sobreactuación de Fernando Echenique, que al final terminó expulsando a dos jugadores de Belgrano. Primero había sido Sánchez, y después, cuando ya estaba en el banco, se terminaba el partido entre Gansos y Medianoche. Bueno, el mundo Belgrano se enteró que también lo había expulsado a Santiago Longo. Así que bueno, después, si te parece, lo escuchamos a Sieninski.
0: Dale, cómo no. Repasamos con el querido Hernán Exmayer los datos del tiempo en la Ciudad Autónoma de Buenos Aires en una jornada totalmente desapacible.
3: 14.8 la temperatura actual, Nicolás, muy buenas tardes. Humedad 97%, nublado con lluvia débil y alerta naranja según el pronóstico del Servicio Meteorológico Nacional, con intensas lluvias en un 100% para esta tarde y noche.
0: Cuando había terminado el primer tiempo, yo dije al aire que había sido, desde mi humilde punto de vista, demasiado premio para Boca la victoria parcial y demasiado castigo para Estudiantes, teniendo en cuenta que había generado situaciones el equipo del cacique Medina.
1: Yo no estoy de acuerdo, ¿eh? Para mí Boca fue superior durante todo el partido.
0: Para mí no.
1: Desde lo coincido. Tuvo algunas jugadas aisladas Estudiantes, como la tijera de Alexis Castro, pero conceptualmente el partido siempre fue de Boca.
2: Lo que pasa es que le costó entrar a Boca, porque a Boca le sigue faltando ese jugador que rompa líneas.
0: No, pero perdónenme, el primer tiempo fue mucho mejor Estudiantes que Boca.
1: Yo para mí sí. Claro, no coincido. Eso es enfático.
0: Ganó,
1: lo dijiste tres o cuatro veces, pero no coincidimos.
0: Ganó el mediocampo Estudiantes de La Plata. Paredes no encontraba la pelota, habían perdido en el medio tanto la pelota Ascacíbar como Delgado, y se adueñó Estudiantes de la posesión y de las situaciones.
1: Boca tuvo la
2: de control de pelota de Boca
1: tuvo la de Lozano.
2: En el primer tiempo fue del 70, casi 80.
0: Yo no lo veo.
2: Ahí no con la profundidad que consiguió en el segundo tiempo.
0: En la parte final, para mí, Boca justificó la victoria, que terminó siendo muy justa, por
1: para
0: cierto.
1: Para mí, el error ayer, en un partido donde, reitero, para mí fue Boca superior todo el partido, fue tirarlo a Aranda partiendo de la izquierda, que no lo siente.
0: No lo siente, de verdad.
1: Partir desde la banda. Después es lo único que veo, y sí coincido con que Flores es un pibe que donde siga alineado y donde escucha Paredes, donde no se desenfoque, es un pibe que tiene todo,
0: No,
1: tiene carril, tiene diagonal adentro, tiene terminación.
2: Para mí las características son de un win-win, Para mí,
0: como los de antes.
2: Es el clásico win, que juegan el uno contra uno,
0: te digo
2: que te gambetea.
0: En un momento,
2: con gol.
0: En un momento del segundo tiempo cometió una falta, algo le reclamó al árbitro, pero me parece que ya, después vas a ver con precisión la edad, si tiene 18 o 19, pero digo, lo miró al árbitro y entendió que el árbitro tenía razón, pero es desfachatado, atrevido.
1: Winnes
0: como los de antes.
1: Se peleó con Leonel Flores, no le pesa, se peleó con Tomás Palacios, discutió con el árbitro, es un pibe...
0: Es un atorrante.
1: Bueno, alguna vez escuché decir que el que pasa por las inferiores de Boca y de River tiene asegurado ser futbolista en cualquier lugar, porque es el... Dentro del filtro más grande del mundo, que es ser futbolista en la Argentina, si vos lo pasas en Boca y en River y jugás en primera, después... da vuelta, puede jugar en la CAE, puede jugar en Mitre, Santiago del Estero, pero seguís siendo jugador de fútbol, profesional de fútbol.
0: Sí.
1: Bueno, acá lo propio, ¿no?
0: Negro, entramos en la comparación permanente. Alguna vez debutó en la primera de Boca y mostró todo su atrevimiento y su potrero, el Changuito Ceballos. Pero me parece que este chico tiene una explosión diferente a la que tenía el Changuito.
1: Aquí me hace acordar, y voy con el Negro, ¿sabes a quién me hace acordar?
0: ¿A quién?
1: En algunos arranques, voy a ser exagerado, A Carlos Tevez.
0: Bueno, ahí está. A ver, Negro, ¿qué te parece?
4: Sí, usted sabe, mi querido amigo Nico, a mí me gusta el Changuito Ceballos.
0: A mí también.
4: Pero me parece que hay muchas cosas que debe corregir el Changuito santiagueño, ¿no? Por eso sigo esperando a ver si algún club grande lo viene a buscar.
0: No, y ahí tenés razón, ¿eh? Ahí tenés razón, es inobjetable.
4: Porque algo le ven fundamentalmente algo no le ven. Pero este pibe, obviamente, yo siempre trato de ser cauto, prudente, medido, porque también, viste, qué sé yo, aparece Aranda y demuestra todas sus cualidades y ya creemos que es el futuro Messi. Y no, tranquilo,
0: tranquilo, paso a paso. Fíjate que tuvo la posibilidad de ir al Mundial, no como futbolista de la selección, sí como sparring, y me parece, bueno, le sacó el plus, lo marcamos con Javier oportunamente, le ganó la batalla a Mastantuono, no fue al Mundial Aranda, es cierto, pero por lo menos estuvo entre los sparring.
2: Sí, no, Aranda muestra que es un jugador cerebral, es un jugador que maneja muy bien los tiempos y los espacios, Romero.
4: Sí, pero obviamente también tranquilo, porque es un momento crítico de confusión en Boca, en el armado de un equipo que todavía no termina de plasmarse, y de pronto tirarle la responsabilidad a un chico que tiene condiciones, obviamente, pero que también necesita, digamos, un blindaje emocional, sin que él lo pretenda, para convertirse en el generador de juego. Tamaña responsabilidad y presión que tiene. Por eso hay que ir llevándolo de a poco. Y lo de Flores, que fue tu primera consulta, Nico, además de lo que bien han descrito de sus condiciones técnicas, es un jugador bien de Boca, Es un jugador bien de Boca.
0: Hecho a la medida de Boca, es cierto.
4: Sí. Es Boca, ese chico es Boca. Atrevido, encarador, guapo, se la banca. Los otros días contra O'Higgins, cuando de pronto los más experimentados no aparecían, este chico más Aranda se pusieron al equipo al hombro y fueron ahí con rebeldía. No, este chico pinta lindo. No los quiero comparar, pero no sé si no pinta mejor que Aranda.
0: Vos sabés que yo tengo esa impresión también. Vamos a escuchar las voces de los protagonistas de Boca, Damián, después de la victoria.
1: De la buena victoria contra Estudiantes, porque hay algunos partidos que también te mejoran. En este caso, ¿qué te parece si comenzamos por el padre de esta criatura, que es el vasco Rodolfo Arruabarrena?
5: No, yo ya lo he dicho, yo hablo de los jugadores cuando están, saben que es un mercado siempre difícil para Boca también, por un montón de cuestiones. He hablado, estoy en contacto con el presidente, él sabe perfectamente lo que necesitamos y estoy tranquilo en ese sentido. Se han nombrado varios jugadores, esperemos poder concretar algo y si no, seguir con lo que tenemos. Yo confío en este plantel. Hemos conseguido un buen triunfo, pero no nos podemos quedar con esto, no es suficiente. Nosotros tenemos que seguir insistiendo en las mejoras. Hoy vieron que hemos utilizado muchos chicos, y porque los chicos en el día a día quieren y me lo demuestran, entonces trataré de aprovecharlos.
0: Bien, quieren y pueden los chicos. Y los chicos de Boca.
1: Por lo pronto, ayer Aranda, Di Lolo, Flores...
0: Di Lolo me parece
1: Delgado.
0: Que se está ganando un lugar. A pesar de que se gane un lugar, a mí es un futbolista que no me termina de convencer. Y lo del arquero, yo voy a hacer un programa especial.
1: Ayer lo vi bien igual, ¿eh?
0: No, yo no lo vi bien. No da seguridad.
1: Tiene una muy buena tapada en el primer tiempo. ¿Qué hablaste? Que da rebote hacia afuera y que no le...
2: La que le tapa a Carrillo,
1: hay una
2: muy
1: tajada
2: buena.
1: A Carrillo, tiene dos muy buenas en el primer tiempo.
0: Sí, pero en la previa la tapada a Carrillo sale mal en una situación, calcula mal en
1: el centro. Todavía está adaptando, bueno, no brinda seguridad.
0: Es el arco de Boca.
1: El arco de Boca
0: no
1: es el arco...
0: No es el de Temperley.
1: Por eso es el arco más grande del mundo.
2: Para mí a Boca le está faltando ese jugador que de tres cuartos de campo hacia el área rompa líneas por adentro. Flores rompe por afuera. Por adentro, bueno, por eso me parece que está bien apuntado el Chimi Ávila.
1: Pero puede ser Aranda lo que
2: pasa... hace ese juego. No, Aranda es más organizador, lo veo más como organizador de juego.
1: Al que no lo veo, ahora vamos a escuchar a Paredes y después les digo lo que pienso de Merentiel.
6: Lo más importante es ganar, hacerlo bien, hacerlo como lo hicimos hoy. Creo que el otro día habíamos hecho, 70 minutos muy buenos, tuvimos esos 10, 12 minutos, 15 minutos del segundo tiempo donde quizás bajamos el ritmo y en el fútbol argentino... No te puedo relajar ni un minuto y quedó demostrado, así que hoy creo que hicimos un buen partido durante los 90. Sin duda necesitábamos encontrar resultado positivo porque, como bien decís, estábamos sintiéndonos mejor, jugando a lo que propone el entrenador, a lo que quiere el entrenador. Lo hicimos en cancha de Boca, lo hicimos el otro día en Newell, lo volvimos a hacer hoy, así que vamos por buen camino. Como digo siempre, Delgado es mi rueda de auxilio, Casillas nos da mucho despliegue, entonces yo me siento muy cómodo con ellos. Ojalá que podamos seguir mejorando, que podamos seguir ayudando al equipo a que encontremos resultados.
1: También habló Aranda, el 10 de Boca.
0: Bien, a ver, por supuesto que son interesantes algunas de las incorporaciones de Boca, pero con todo respeto lo digo, ¿no? Después de lo que va a generar River con la llegada de Thiago Almada, y Boca no rompió el mercado, no, como yo creo que
2: ya lo tenía Paredes.
0: Está bien, pero
2: el jugador, ¿cómo es que se dice en Estados Unidos cuando
1: franquicia?
2: Franquicia de Boca es Paredes.
0: No, por supuesto.
2: Ahora, para River llega el jugador franquicia.
0: Bueno, pero a ver, algo de Paredes. El pase que le da ayer a Merentiel, un pase en diagonal de 40 metros, el que pagó la entrada, ya con eso estaba pagada la entrada.
1: Y un pase muy bueno a Villa también, en
0: sí,
1: ese tiempo.
0: Sí. Bueno, después Merentiel se lo pierde el gol, creo que fue Merentiel.
1: ¿Sabés
0: sí.
1: lo que no vi bien del Vasco Robarrena? Que casi me olvido de decirlo. Lo terminó, para mí, él perjudicando a Boca, dejándolo sin referencia de área. Cuando lo puso de falso 9 a un rato Aranda, un rato...
0: Bueno,
1: sacó a Merentiel, que tampoco siente ser 9-9,
0: yo te digo,
1: y lo arrinconó a Boca.
0: Yo te digo, para mí el error que cometió lo marqué en el relato de Perazo. El cambio de Villa por Merentiel era para el segundo tiempo. Lo dejó a Merentiel 20 minutos en cancha.
1: Pero tenés que poner una referencia, porque si vos sacás a tu 9, dejás que los
0: centrales
1: del rival
0: está en la búsqueda.
1: Conduzcan desde el fondo. Vos no podés ponerlo de 9 ni a Aranda, ni a Velasco, esa
0: bueno,
1: cuestión
0: pero,
1: del falso
0: pero
1: 9.
0: Perdón, yo voy a volver a otro tema y luego participa el negro. Ustedes saltaron en la mesa diciendo, pero no hay plata para traer a... Yo vengo diciendo hace tiempo que Boca tendría que... Boca o River, no lo quiero personalizar en Boca. Digo Boca porque es el... Generalmente los partidos que me tocan son los de Boca por esta radio. Boca tendría que haber traído al Dibu Martínez para el arco, no a Álvaro Montero.
2: No,
0: tendría que haber traído.
2: Bueno, Dibu Martínez es un imposible.
0: Pero perdóname.
2: ¿Vos estás pidiendo un imposible?
0: No, porque un imposible.
2: Boca podría traer a Messi ahora.
0: Pero Boca trajo. River trae a Thiago Almada.
2: No, pero
0: no es imposible.
2: No es lo mismo.
0: No es imposible.
2: Thiago Almada vale 20 millones de euros la mitad del pase. El Dibu vale 40. El Dibu.
0: Bueno,
2: 40.
0: A ver,
2: un contrato multimillonario.
0: Negro,
2: mejor contrato.
0: Negro, bancame en esta. Yo digo, si River es capaz de romper el chanchito, de generar un impacto en el mercado total, trayendo a Thiago Almada, Boca, si River lo hace, Boca también lo puede hacer.
7: Bueno, precisamente, a ver, River no puede dar clases de idoneidad para decir así es como se tiene que comprar o así es como se tiene que reforzar un plantel, porque es un despilfarro de plata. Y bueno, de pronto alguno de dentro de tantos hierros, alguno va a pegar. Yo creo que es un gran refuerzo el de Thiago Almada, porque es joven, porque es hábil, porque es desequilibrante, porque no podemos quedarnos con esa foto del Mundial que no fue su mejor versión ahora hace muy poquitos días. Un Thiago Almada que anduvo bien en Francia, un Thiago Almada que vino a Brasil y lo sacó campeón el Botafogo, que estuvo inexplicablemente con su juventud y su capacidad ahí un tanto eclipsado en la MLS. Después les voy a tirar un dardo para ver si nos ponemos a discutir un rato. ¿El Cholo Simeone arruina jugadores con su estilo de juego? ¿No?
0: Bueno, algunos sí,
1: ¿alguna
0: otros
1: vez,
0: no.
1: Alguna vez lo pregunté yo y me saltaron a la yugular, pero está bien la consulta, está bien.
7: No, es
2: cierto. Pero bueno, en el caso de Thiago Almada y de River, hay que reconocerle al presidente Stefano Di Carlo que él prometió las contrataciones de Correa y de Almada.
0: Bueno,
2: cumplió. Vamos a decir
0: bien
2: las cosas como son.
0: Vamos a la pausa. Es un tema del cual venimos hablando permanentemente y lo hace Javier. Yo creo que la pérdida de caudal político para Gianni Infantino, el presidente de la FIFA, por haber querido privatizar el Mundial del 2030, va a ser total. En las últimas horas hubo un cuestionamiento de la Conmebol para Gianni Infantino.
2: La Conmebol se reúne hoy en su sede de Luque para hablar del tema y para fijar postura. Evidentemente las reacciones no han sido muy favorables a esta iniciativa de la FIFA. Ayer, por ejemplo, se pronunció Luis Figo, el exjugador portugués y que es parte de la UEFA, muy crítico también con Infantino.
0: Pidiendo la renuncia.
2: Y hubo un pedido de disculpas público del presidente de la FIFA y de su consejo directivo. Así que vamos a ver cómo evoluciona la situación. En marzo se define el nuevo o la continuidad del presidente de FIFA.
0: Muy bien, tenemos la pausa que pone en el aire la señorita Liubaro.
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10: Aplausos a ese futuro veterinario que se quedó sin dormir por seguir su sueño. Aplausos al veterinario que perseveró en sus prácticas aun cuando todo era difícil. Aplausos a ese veterinario que por su vocación lo da todo sin parar. 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
14: Llega la bola para Aranda. Aranda y este centro que va larga. Pica la pelota, lo tiene Boca con Blanco. Blanco y el gol, el centro, gol. ¡Y gol! Casillar, el centro que cruzó el área y miró el fondo de Estudiantes, le alcanzó la pelota Blanco y la cacheteó de tres dedos a Casillar contra el primer palo. Toca pocas pelotas, pero hace muchos goles. El ruso Casillar pide disculpas. No hay peor cuña que la del mismo palo, León. Lo gana Boca. Gol del ruso en Patricios. Se quema León.
15: Muy bien, ahí está el relato vibrante de nuestro amigo Martín Perazo de Fútbol Show Nacional. Les quiero contar que vamos a estar el fin de semana con todo el fútbol. Martín Perazo junto a Juan y Minotti para Tigre River el sábado desde las 3 de la tarde. El partido va a las 17. Luego con Eladio Arregui estaremos en el Palacio Tomás Adolfo Ducó para Boca Vélez. Y después juega Independiente frente a Platense, creo que con el debut de Martín Palermo como técnico. Y el domingo hacemos una edición acotada de Pasión Nacional de 14 a 14.45. Luego viene la transmisión, el clásico de barrio más famoso del mundo, San Lorenzo Huracán, con Eladio Arregui y Jonathan Kolitsky. Y vamos a terminar allá por las 20.15 con el partido que van a jugar en la Paternal, Argentinos y Racing, con Luca de Jesús.
16: Hablando de Martín Palermo, que ayer fue presentado como nuevo entrenador de Platense, no gustó mucho que llegue acompañado por Caña.
15: ¿Por qué?
16: Porque Caña tiene un pasado de Argentino Juniors.
15: Ah, en Argentino, claro.
16: Nació futbolísticamente en Argentino Juniors, rival de toda la vida.
17: Pasó una vez con
16: el Calamar,
17: con el Pocho Insúa, que fue a Racing con Gago. No se termina la vida, siempre damos lo mismo.
15: Bueno, pero entonces se lo tendría que haber cuestionado de entrada Palermo.
16: No, y pero Palermo dijo, yo voy con mi ayudante de campo, que es Caña.
15: Y bueno, entonces que no lo cuestionen.
16: Pastoriza dirigió los dos. Lo cuestionan los hinchas.
15: Ah, los hinchas.
17: Más que campeón de todo con Racing, después fue campeón de la Libertadores como técnico Independiente. A volvamos a ese lugar.
15: En defensa de Palermo, yo creo que para Platense es una muy buena noticia tenerlo a Palermo de técnico. Palermo le fue bien en Platense. Y creo que para Palermo es una oportunidad histórica de llegar con Platense hasta no sabes dónde en la Copa Libertadores de América.
16: Jugó a favor el hecho de que él había dirigido en Chile, entonces conoce al Coquimbo, que es el próximo rival, porque claro, cuando lo llamaron a Costas, porque primero lo llamaron a Costas, y Costa le dijo, no tengo tiempo de armar el partido contra Coquimbo, falta una semana.
15: Bueno, pero perdón, ¿no tuvo tiempo Costa si tiene Palermo?
16: Porque Palermo conoce el fútbol chileno.
17: Pero Palermo...
16: Porque estuvo en Chile.
17: Pero en Unión Española estuvo, lo dijimos, no, hace 10 años.
16: No, digamos, el año pasado, pero para, hace 2 años atrás.
15: Digamos la verdad, no es que no tuvo tiempo Gustavo Costa para armar el partido.
17: No tuvo ganas.
15: No le interesó ir a Platense. Digamos las cosas.
16: Yo te digo lo que él le dijo a la directiva.
17: Ahora, estuvo bien, Gustavo. Fue elegante.
15: No tuve tiempo,
17: dijo.
15: Negro, se hizo el pillo Gustavo Costa con esto de decirle que no a Platense, me parece.
18: No, a ver, obviamente que se le tiene mucho respeto, pero después de dirigir a Racing, porque además Costa tiene en Ecuador, en Paraguay, dice que siempre tiene las puertas abiertas, en Perú, ¿viste? Y en el caso de Palermo... ¿Qué drama va a tener Palermo en su rol de director técnico?
15: ¿Por qué?
18: No, a ver, hizo un muy buen papel en el Fortaleza de Brasil, que fue su último trabajo, ¿no? Más allá que el club brasileño perdió a la categoría, pero lo rescató de las cenizas y estuvo a punto de lograr el milagro. Después tuvo un buen paso en el debut en Godoy Cruz de Mendoza, y es una persona muy querida, muy respetada, Martín Palermo. Pero mientras esté Riquelme en Boca, olvídate de Boca, Martín Palermo.
15: Negro, esto no es solamente para Palermo, es para Guillermo y para Tevez. Aunque Riquelme, debo reconocerle a Riquelme, que contrató a un técnico que también hubiera contratado el macrismo, que es el Vasquito Rabarrena, ¿estamos de acuerdo ahí?
18: No, sí, totalmente de acuerdo. Pero digo, obviamente, en Boca, mientras esté Riquelme, nunca será tenido en cuenta. Obviamente que en River no va a dirigir. Posiblemente Estudiantes de La Plata, pero a Racing no, porque Racing no va a tomar un técnico con pasado en Boca. Independiente lo mismo, San Lorenzo. Vos fijate ahora, hasta
16: San Lorenzo
18: cuestiona
16: lo ofrecieron
18: a Cañas.
16: ¿Te acordás que lo ofrecieron en San Lorenzo?
15: Estuvo como candidato.
16: Estuvo casi a punto de dirigir hasta que llegó Gustavo Álvarez.
15: Sí. Negro, dame un par de minutos, vamos a ir al informativo, pero antes Hernán Exmayer con un par de mensajes.
19: Marcelo de Boedo dice, bien por Riquelme al apostar por la cantera. Dani desde San Juan, el tachero amigo, no coincido con Álvarez, rompimos el chanchito con Cavani y así no fue. Sigamos apostando los pibes que vamos bien.
15: Sí, pero perdón, Cavani vino cuando su carrera estaba prácticamente terminada con 36 años. Tiago Almada viene arriba, ¿cuántos años tiene, tío? ¿24, 25? No tiene más de
16: 25.
15: Bueno. Viene en la cresta de la ola, sí. Tiago Almada. Eso es lo que estoy diciendo.
16: Paredes también llegó en una buena edad.
15: Sí, Paredes también, es verdad. Pero digo, si River fue capaz o es capaz de traer a Tiago Almada, ¿por qué Boca no puede romper el mercado?
16: ¿Pero con quién?
15: Bueno, con Tiago Almada.
16: Ah, bueno.
15: Ahora lo tiene River, afortunadamente.
16: En su momento, Tiago dijo que quería jugar en Boca y...
15: Bueno, y lo trae River.
16: Y lo trae River porque River la fue a buscar.
15: Bien, el WhatsApp y vamos a las noticias.
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15: El informativo.
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21: Hora 13:30. Por el temporal, hay más de 11.900 usuarios de Edesur sin luz. El corte de suministro por la tormenta afecta a las localidades de Avellaneda, Esteban Echeverría, Lanús, Quilmes, Almirante Brown, Florencio Varela y San Vicente. También a los barrios porteños de Boedo, Flores, Floresta, Mataderos, Villa Luro, Liniers, Parque Avellaneda y Parque Chacabuco. Se celebra el Día del Veterinario en la Argentina. La fecha reconoce la tarea de los profesionales dedicados al cuidado de la salud animal, la prevención de enfermedades y el control sanitario en distintos ámbitos. Desde el servicio informativo consultamos a la veterinaria Guadalupe Murga sobre la necesidad de su profesión.
22: Hay algo que hoy en día me hace elegir esta profesión diariamente, que es la felicidad que te devuelve el gato o el perro cuando los ves mejorar. Esa interpretación que podemos hacer nosotros de ellos que no tienen voz y que nosotros podemos percibir que todo lo que hacemos tiene un impacto en ellos y que son extremadamente agradecidos con nosotros. Cuidarnos a los mejores amigos del humano, ponemos en palabras cosas que las demás personas no entienden de sus animales, y en definitiva el fin es hacer sentir mejor a otra individuo que hoy en día ya es una más de la familia y no simplemente una mascota.
21: En Santa Fe, donde nos escuchás en AM540, la temperatura es de 16 grados 9 décimas, la humedad 93% y el cielo está nublado con tormenta fuerte. En Buenos Aires, la temperatura 14 grados 8 décimas, la humedad 97% y el cielo está nublado con tormenta débil.
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1: Muy bien, ahí estamos en la continuidad de Pasión Nacional, 33 minutos después de la una de la tarde, con una temperatura bastante agradable a esta hora del jueves en Buenos Aires.
2: 13 grados 4 décimas con una humedad del 92%.
1: Bien, y recordamos las vías de comunicación de Pasión Nacional.
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1: Está con nosotros el señor Agustín Domper, azúcar, pimienta y sal. Agustín, querido.
3: ¿Cómo anda, Nico, querido? Bueno, River le puso pimienta a este último tramo del mercado de pases con lo que venimos con. Usted lo contaba recién en el inicio del programa, pero tengo información, datos. Hay turno el lunes que viene, el lunes 10, para la revisión médica de Almada.
1: De Thiago Almada.
3: En el centro de diagnóstico Rossi.
4: ¿Llega al partido de Santa Fe? ¿Llega?
3: Y no, si llega a la ida, no. Llegará a la vuelta, con suerte.
4: Pero está en la lista.
3: Pero va a ser inscripto. Los que no van a ser inscriptos son Beltrán y Arambarri, que ya están con el plantel, pero que no están bien. Y no van a ser inscriptos para el partido de ida y de vuelta de la Sudamericana. El pase más caro de la historia, Nico, el de Almada en el fútbol argentino. Y el contrato de Almada es muy difícil de explicar con palabras porque es tremendo lo que le van a pagar. Pero bueno, es la estrella hoy por hoy del fútbol argentino. Usaría la camiseta número 11 porque es la que Colidio dejaría, está muy cerca de irse a Brasil, Colidio.
1: Yo te digo, la verdad, para mí la llegada de Thiago Almada a River es la llegada de una celebridad, tal vez opacada su figura en la Copa del Mundo, porque siempre estuvo relegado por Messi, le dieron la posibilidad de ser titular, para mí no anduvo, lo ratificó Navarro Montoya, que fue el comentarista de esta radio, sí le dio otro enfoque a la selección argentina cuando ingresó en el segundo tiempo, digo, no anduvo del todo bien en el Atlético de Madrid, pero en el Botafogo
3: sí, estuvo,
1: ¿no?
3: Donde fue campeón.
4: Yo creo que su gran frustración es no haberse quedado en Europa. Él hasta último minuto buscó una posibilidad en Europa que no apareció sobre
3: y lo que
4: todo
3: pasa
4: porque
3: es que, a ver,
4: es caro, son
3: claro,
4: 20 millones de euros
3: por la mitad. Pero se dan distintas situaciones. Yo coincido con lo que decía Nico de que es una celebridad. También es cierto que la selección no anduvo en el Mundial para un jugador como Almada, que la selección fue, bueno, lo hemos hablado hasta el cansancio, no fue más a los tumbos que al juego elaborado.
1: Tuvo su pico de rendimiento en el partido frente a Inglaterra.
3: Exactamente, ese ratito, pero Almada alternó, en los partidos de fase de grupo estuvo por momentos buenos partidos, pero obviamente que no anduvo bien. Ahora, en relación a lo que decía Javier, yo creo que Almada viene a River a relanzar su carrera deportiva, porque si él seguía en Europa no iba a ser titular. Quizás iba a un equipo de Italia, como le pasó en el Atlético, y alternaba, uno de Francia. Yo creo que Almada apuesta a venir a River y de acá a un año ser la figura.
1: Y te digo algo, con esta llegada a River, donde va a ser titular, yo creo que la va a romper, que va a ser figura, se va a posicionar para seguir en la selección argentina.
4: Me parece que River ahora necesita un técnico.
1: Ahora tiene un plantelazo.
4: Ahora necesita un técnico que le saque brillo
3: y te digo algo más.
4: A estos cracks.
3: Otamendi y Angelito Correa, compañeros de la selección, fueron determinantes para que Almada venga a River.
1: Vamos a saludar en Rosario al querido Omar... ¿Quién? Ah, Omar Labruna, perfecto. Está Omar Labruna con nosotros. Mi nombre es Nicolás Álvarez, qué gusto saludarte. Omar, bienvenido.
5: ¿Qué tal, Nicolás? ¿Cómo están ustedes?
1: Muy bien. Bueno, ilusionados con esta llegada de Thiago Almada al fútbol argentino y se va a poner la camiseta de River.
5: Sí, totalmente, porque yo lo que vengo diciendo últimamente, después de estas dos o tres semanas flojas de River, todo lo que fuimos viviendo, ¿no? Con los hechos que se fueron dando, con el equipo que no rinde, que nos cuesta mucho encontrar el juego, creo que necesitamos, porque River, la falencia para mí es de mitad de cancha hacia adelante, ¿no? Donde no tiene esos jugadores armadores, porque por más que uno después ponga tres, cuatro delanteros, si no tenés los jugadores que te lleven el juego y que te armen, es muy difícil. Así que yo creo que con Correa, con Almada, son características de jugadores que River necesitaba, ¿no?
1: Sí, estoy completamente de acuerdo con tu punto de vista. Viste que quedó en el ojo de la tormenta Eduardo Caudet después de estas 5 derrotas consecutivas de River.
5: Y bueno, River te da todo y te exige todo. Esta es una realidad. Y él mismo lo dijo también, que todavía no le pudo encontrar la vuelta al equipo, más allá que ya tiene más de 20 partidos, no le pudo encontrar la vuelta, que nunca le costó tanto encontrar la vuelta a un equipo como este. Y bueno, ahora tiene todos los intérpretes, porque creo que estos jugadores los eligió él en conjunto, que que espera encontrar en la vuelta, así que ahora ya tiene todo el material como para poder trabajar y encontrarle el funcionamiento, porque creo que River todavía no lo tiene, así que ojalá que esto lo pueda hacer con triunfo, porque siempre con algún triunfo es mucho más sencillo trabajar, porque las críticas van pasando y que creo que son justas las críticas, porque River perdió muchos partidos seguidos, quedamos eliminados en la Copa Argentina, no convertimos goles, y bueno, ahora estos jugadores se tendrán que poner a la altura. Creo que las características y las condiciones están muy bien, porque nos faltaban de mitad de cancha hacia arriba, también trajimos a Ortega, que lateral por izquierda no teníamos, así que creo que están todos los intérpretes ahora. Ahora falta el Chacho que le encuentre la vuelta, esta es la realidad. Hay que tener un poquito de paciencia para que él le encuentre la vuelta, ¿no?
3: Omar, Agustín, te saludo, un gusto escucharte. El otro día te vi ahí en los pupitres del Monumental, viendo el partido, ¿no? Obviamente también cumpliendo un poco ahora tu rol de periodista. Uh-huh. Y lo que te quiero preguntar, porque estuviste el otro día, no es la primera vez que pasó ni en River ni cualquiera de los grandes del fútbol argentino, pero la gente volvió a manifestarse en el Monumental, ¿no? Más que nada contra la dirigencia, creo, esta vez. Pero digo, más allá de contra quién fue el enojo por esto que vos contabas de los resultados, ¿no? Que son evidentes. ¿Crees que en cierto punto era necesario también que el socio se haga sentir? Bueno, vos sos River, ¿no? Lo has vivido también en tu época como entrenador y como cuerpo técnico. Pero digo, eso también marca un poco el momento, ¿no?
5: Sí, totalmente. El hincha se manifiesta, y más el hincha de River, que es totalmente fiel, que llena permanentemente el Monumental, que empujó desde el primer minuto, acompañando a los jugadores, que ellos dentro de la cancha y de afuera el empuje y el aliento va a estar, hasta que, bueno, pasa en todos lados. Cuando el equipo no rinde, viene el silbido, viene la queja, y nuestro presidente nos lo dijo. O sea, cuando se apartó a todos estos jugadores, que yo igualmente sigo pensando que fue una decisión muy apresurada, ¿no? Más que nada para cuando el Chacho tuvo que ir prácticamente con 15 y 16 jugadores una pretemporada, pero el presidente lo dijo porque también lleva muchos años de gestión en River, donde el hincha de River quiere también ver un equipo competitivo y que dé ganas de verlo. Entonces por eso viene la queja, porque River en todas estas últimas etapas no viene jugando bien. Habíamos llegado a una final con Belgrano, pero cosechando triunfo, pero sin el juego que nos caracteriza, porque el River es muy importante, y ustedes lo saben muy bien. Aparte de ganar, que te lo exigen en todos lados, es el cómo. Y yo creo que, claro, si conseguimos el cómo, siempre va a ser mucho más factible conseguir buenos resultados.
1: Estamos hablando en Pasión Nacional con Omar Labruna. Lo hago partícipe de la charla, José Luis Romero en Córdoba, Negro.
0: Hola, Omar, te mando un fuerte abrazo. Hablar de Labruna, hablar aquí en Córdoba del apellido Labruna, de Talleres particularmente, es hablar de lo más. El recuerdo siempre está, querido Omar. La pregunta, la consulta es la siguiente. Digo, está bien, ellos no juegan, pero ¿se da en la cultura del fútbol argentino los idóneos deportivos, el gerente deportivo, el secretario? Digo, porque mucho se le cuestiona a River todo lo que ha comprado, que ha malgastado y que no le encuentra la vuelta. ¿Debería existir a la vieja usanza, digamos, la comunicación directa entre el técnico y el dirigente, el presidente, pongámosle?
5: Sí, José Luis, un gusto. José Luis era, ¿no? Sí.
0: Sí.
5: Y no te olvides que yo dirigí dos veces Belgrano también. Me quiere mucho la gente de Belgrano. Más allá que mi viejo.
3: Él aparte vive en Barrio Alberdi, así que no se puede olvidar nunca.
5: Claro, sí, Belgrano hicimos una linda campaña, siempre tengo los mejores recuerdos, jugar en Alberdi es único. Pero más allá, para no apartarnos de River, yo lo vengo diciendo y dije, Chacho, tenés que tener huevos, tenés que tener la personalidad, que los jugadores los tenés que elegir vos. Esto no se elige desde una oficina, desde que opinen todos. Yo creo que de pronto, y como está el fútbol, sí, podemos buscar variantes, te pueden tirar un nombre, que esto siempre existió. No cuando estuvimos con Ramón, o cuando me tocó dirigir a mí solo, cuando uno pide un jugador, a veces no se puede, y te tiran otras alternativas, y vos decís, sí, me gusta o no me gusta, pero en definitiva, el que pone la cara después es el entrenador. Acá vemos que también vino una persona de España, que no creo que conozca mucho el fútbol argentino, y que se tiene que ir acomodando, que todavía no sé cuál es la función. Ahí me parece que faltó un poco de comunicación de parte de River Plate. Y Enzo, que lleva tantos años ahí adentro, sí, hubo equivocaciones, hubo jugadores que vinieron que no estaban a la altura de River, creo. Yo no estoy hablando mal de estos jugadores, pero River es diferente. River, si no tiene técnica, si no tiene la personalidad y todo, no puede jugar. Te podés equivocar. Últimamente, bueno, en River hubo muchos que no rindieron, pero creo que los jugadores, siempre digo lo mismo, para eso está el entrenador. Después sí, se puede compartir una mesa, pero cuando el entrenador después pierde un par de partidos, chao, te vuelan. Entonces le dije, Chacho, morí con las botas bien puestas vos. Tenés la personalidad, bancátela y tratá de ver los jugadores que están al alcance y que tengan las características del juego que vos vas a querer desempeñar. Eso estoy totalmente convencido, ¿no?
4: Con este mosaico de plantel que tiene River ahora, Omar, ¿cómo lo harías jugar? Dos enlaces, que serían Correa y Almada, y dos puntas, Correa y un punta, dos volantes centrales, ¿cómo lo imaginas?
5: Si Dios quiere, River tiene que recuperar un jugador que es fundamental, y ustedes saben a quién me refiero, que es al Gordo Drewsi, ¿no? A ver si de una vez por todas le han descubierto, a ver por qué acumula tantas lesiones. Pero yo creo, River, esto de doble cinco, ya jugar con Moreno y con otro chico ahí, ya vienen jugando. A mí dame un cinco, y después vamos a ver el pibe este que vino, Andrada, que vino de Vélez, que tiene más desplazamiento, con Almada, con Correa, y después buscar un punta, que puede ser Borré, porque acordémonos que el equipo de Micheli, que después Martín se tuvo que ir, pues jugaban todos volantes, pero todos llegaban al gol.
4: Claro.
5: River tiene que conseguir, para hacer grandes campañas, vos tenés que conseguir que los volantes también te conviertan 4 o 5 goles, los delanteros 7 o 8 goles, los centrales, en este caso también, y Martínez Cuarta, que te hagan 3 o 4 goles de cabeza. Pero yo creo que River tiene que jugar con un 5 solo. Terminemos de jugar con 2-5, o sea, con un 5 solo. Digo, el 8 y el 10 en River, por historia, siempre fueron muy importantes. Entonces quiero un 8 como de la Cruz, que pise el área, que tenga desplazamiento. Y después sí, vamos a tener los buenos jugadores, que el Chacho ahí verá cómo le puede dar el funcionamiento con Almada, Correa, Beltrán, Driussi, el mismo chico Freitas, que está creciendo cada día más. Así que ahí vamos a tener variables que no las teníamos en realidad, ¿no? Y Borré mismo, que también es el que más siente el área de punta a punta, pero todavía creo que tiene que ir poniéndose en condiciones, ¿no?
3: Nos mejora el mediodía la charla con Omar Labruna, aquí en el aire de la radio más grande de la Argentina, en Nacional. Omar, ¿cuánto hace o cuándo se dio esa charla con el Chacho Coudet? Si tenés un diálogo frecuente con él, y si sentís que lo sobrepasó el mundo River siendo él el entrenador en jefe.
5: No, la charla con el Chacho no la tuve. Yo la, más que nada, estando ahí en la página millonaria, en mi Instagram, todo, le opinaba y le daba, o sea, uno no está para darle consejo a nadie, pero yo llevo una vida adentro de River y sé lo que es el mundo River, y me tocó pasar por todo, como jugador, como ayudante de Ramón, como haber tenido a mi viejo, que para mí fue el mejor espejo que pude tener. O sea, creo que estoy autorizado para hablar, y un poco le decía, Chacho, me parece que tenés que apuntar por acá, por allá, como jugador, con Ramón, y tiene mucha personalidad, es un tipo positivo, es un tipo que va al frente, y ya lo demostró en los equipos que él dirigía, ¿no? En Racing, Rosario Central, tal es así también, que cuando yo lo veía los primeros partidos en el banco, lo veía demasiado loco, o sea, porque él transmite eso, pero a veces también hay que bajar un cambio y al jugador marcarle puntualmente las 4 o 5 cositas que hay que marcar, ¿no? Porque en definitiva lo que definen después adentro son los jugadores, pero yo creo que él tiene la personalidad como para revertir esto. El mundo River tampoco lo conoce de toda la vida, pero tuvo un paso. Eso es una ventaja, ¿no? Así que yo tengo toda la confianza que pueda revertir esto, que cambie el momento y bueno, creo que los jugadores están. River es una inversión ahora casi de 70, 80 millones.
4: Claro.
5: Esto no existe, porque institucionalmente, como está River ahora,
6: no estuvo nunca en su historia, con los 350.000 socios, con el estadio monumental hermoso, todo.
1: O, Omar,
6: nosotros todos los hinchas, nosotros los hinchas de River después queremos ver el equipo ganar, es la base de todo, ¿no?
1: Sí, es lo que quiere toda la gente. Y si no sale la experiencia Coudet, teniendo en cuenta que vos lo conocés prácticamente como nadie, a Ramón Díaz, ¿está Ramón para dirigir nuevamente a River?
6: Y Ramón tiene esa espalda que tiene frente todos los años. Yo me acuerdo cuando agarramos con Ramón, Ramón tenía 35, yo 38 en el año 95, y recién ahí estábamos dando nuestros pasos, los años le fueron dando esa capacidad, el mundo River lo conoce, yo siempre digo, conocer el mundo River, eso te da una ventaja, sabe lo que sacarle lo mejor al jugador, y bueno, siempre va a ser una persona de consulta, una persona que pueda estar. Yo no voy con esa de que el entrenador está grande, que no le llega a los más jóvenes. Esa es una estupidez. Yo tengo hijos de 22 y de 24 años y a mis hijos les llego totalmente. O sea, la experiencia de uno, la experiencia es muy importante en todos los órdenes. Y después tenés alrededor trabajando. Cuando estábamos con Ramón éramos 4 el cuerpo técnico. Marcelo terminó trabajando con 15, Codé creo que tiene 9-10. O sea, hoy hay mucha facilidad con los videos, con los nutricionistas, con toda la historia, pero ¿sabes lo que pasa? Después le tenés que llegar al jugador, el entrenador es clave en los días de partido, en poder revertir una situación que, porque los rivales también juegan. Yo creo que Ramón es una persona siempre que está capacitada como para volver arriba en cualquier momento, más allá de la edad que tiene, porque lo viene demostrando en todos estos años donde estuvo dirigiendo también.
3: Claro. Omar, la última, y siempre agradecido, obviamente estamos hablando con Omar Labruna, aquí en Pasión Nacional. Bueno, decía que el otro día estuviste en la cancha. Desde lo futbolístico estrictamente, ¿crees que hubo, mejor dicho, un síntoma el otro día de dónde agarrarse? Por eso el Chacho, después, más allá de que no habló, bueno, vía WhatsApp, bajó algún mensaje, un poco lo que vos le recomendabas. Más allá de que contaste que no tuviste una charla con él, pero ¿crees que el otro día el equipo le dio algún tipo de respuesta? Porque me parece que River no mereció perder con Central.
6: Sí, sí, por supuesto. Segundo tiempo, sobre todo, esos 30 minutos, por lo menos llegamos 6-7 veces al arco. River, por historia y por lo que es y por todo, no es un equipo que no puede dejar de generarte entre 10 y 15 situaciones por partido. Yo digo...

0: de querer, ¿no? Así que yo creo que... Y el que se pone la camiseta de River, y también voy contra los jugadores, porque no es solamente todo el técnico, o si contratamos bien, contratamos mal. Los jugadores en River tienen todo, te dan todo, después te exigen, pero te dan todo. Ganan buen dinero, viajan en charter en todos lados, los mejores hoteles, son reconocidos, son famosos. Entonces pónganse las pilas, y los que no se criaron en River y llegaron, que se rompan el lomo para poder triunfar en River, porque estar en River es único.
1: Completamente de acuerdo. 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Nunca nos podemos olvidar de la importancia de Ángel Amadeo Labruna en el fútbol argentino.
0: Ah, muchísimas gracias por tu palabra. Sí, la verdad que el blend de Ángel Labruna, bueno, ahí está en Gloria, está en un montón de lugares.
1: Bueno, pero hay que traerlo, el blend,
0: No, pero lo voy a llevar yo. Si sí, ustedes me invitan un mediodía, sí, claro. Ahí, yo estoy yendo siempre para Capital, que estoy en Taizé. Área. Así que con todo gusto, ustedes van con las empanadas, bueno, yo voy con el vinito.
1: Un aplauso para el gran Omar Labruna. Te mandamos un abrazo y tenés una potencia para comunicar muy importante, y además con esa pasión riverplatense, que hijo de tigre, con ese apellido no te puede ir nunca mal.
0: Totalmente.
1: Te mandamos un gran abrazo. Totalmente. Omar, muchas gracias.
0: Igualmente para usted, un abrazo grande a todos. Chau, chau.
1: Omar Labruna, bueno, disparó contra todo, dijo el Chacho, se tiene que poner las pilas. Por supuesto que también le adjudica Agustín responsabilidad a los futbolistas, y dijo que Ramón está en carrera para dirigir a River nuevamente.
2: Sí, totalmente, eso de la edad para él no existe, como venimos marcando siempre, para nosotros tampoco. Ahora, qué interesante escucharlo a Omar en esto de que River es River y que tiene que como mínimo generar 10 situaciones por partido, ¿no?
1: Le saqué el blem, esto es lo más importante. Negro, le saqué el vino, viene con el vino en la próxima.
3: No, espectacular, ¿eh? La estrategia que utilizaste, pisó el palito más.
1: Viste, con la excusa de hablar de fútbol, además muy ameno, por un tipo que sabe muchísimo de River. Negro, no te voy a hacer esperar, vamos a ir a una pausa que es larga ahora. Después nos vamos a encontrar con el informativo a las 2 de la tarde, así que te mandamos un gran abrazo, así no te hago esperar.
3: No, por favor, y vos decís, Boca, ¿cómo Boca no pudo traer a Thiago Almada?
1: Ahí está.
3: En el último año y medio, en ese rol o en ese puesto medio afín, el año y medio, Boca trajo a Zenón, 3,5 millones, Velasco, que ya venía roto, tuvo que esperarlo Boca, 10 millones, Palacios, poner el chileno, 4,800,000, Martegari, 2,600,000,
4: de verdad, dice.
3: Juan Ramírez, 2,200,000, ahí 25 millones tirados.
1: Muy bien.
3: Un abrazo.
1: Gran abrazo, el Negro Romero desde Córdoba, tenemos la pausa.
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0: Muy bien, estamos transitando la primera hora de Paseo Nacional. Hernán Exmayer, nuestro locutor, con estos mensajes.
1: Saludos para Miguel de Nogoyá, Mariano de Moreno y Oscar desde Córdoba. Les encanta el programa en general, manda saludos, Nico. Buenas tardes, Nicolás y equipo. Muy bueno el comentario que hicieron de Boca en la primera parte del programa. Todo excelente. Francisco desde La Boca.
0: Bueno, estamos muy agradecidos con los amigos que escuchan y se comunican. Sí, Javier.
2: Vamos con la bomba del día en el fútbol internacional. Rodri, el volante central de la selección española, campeón del mundo, mejor jugador del mundial.
3: El mejor del mundial fue Messi.
2: Posible balón de oro en el medio octubre.
0: Dale.
2: Rodri, cada vez más cerca de ser jugador del Fútbol Club Barcelona.
3: Para jugar
2: no quería el Real Madrid.
3: Busquets.
2: Para jugar, claro, así. Porque se lesionó De Jong, el holandés, y para Flink es importante esa gestación de juego ahí.
3: Julián Álvarez.
2: Después hablamos de Julián Álvarez.
0: No, Julián es...
2: Pero lo quería el Real Madrid. El jugador estuvo tanteando con la Casa Blanca, pero sabido es que él surgió del Atlético Madrid. Entonces hay medio inquina. El Barcelona apuró y muy posiblemente se quede con los servicios del jugador del Manchester City.
3: Muy bien, para los que vienen mañana al programa, que somos todos nosotros, a lo mejor mañana hace una sorpresa gastronómica.
0: ¿En serio?
3: Tengo que gestionar, vamos a ver, ¿eh? Vamos a ver.
2: Hoy, hoy no.
3: En eso
2: me
3: soy un...
2: Pero me marcaba hoy, por la lluvia al dedo. No me...
3: En eso soy un campeón, ¿eh?
0: Hoy comiste igual, ¿eh?
3: Lo vi
0: a Vincenzo.
3: De arribeño comió, ¿eh?
2: ¿Mañana qué tenemos? ¿Mañana?
3: No, estamos gestionando, estamos tramitando, pues todo es difícil. Sí, Hernán, recordá las vías de comunicación.
1: 11-3870-7485, Nico, Soledad de Castelar dice, ¿puede ser que Thiago Messi vaya a las inferiores del Barça?
2: Sí, bueno.
4: Sí, porque está en el Inter.
2: Sí, sí, se va a incorporar en los próximos meses a la Masía, por pedido del propio papá.
3: Bueno, pero va a estar el hijo viviendo en Barcelona y el padre en Estados Unidos, los padres.
2: El padre va a vivir en Barcelona cuando finalice su vínculo con el Inter.
3: Muy bien, 2:00 p.m, aquí están, estas son las noticias.
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6: Hora 14 en la República Argentina. Prorrogan la bonificación del peaje de la hidrovía hasta el traspaso definitivo al nuevo concesionario. La Administración General de Puertos extiende el beneficio tarifario hasta que la firma Jan de Null Servimagnus asuma la operación efectiva. Es para el tramo de Santa Fe al norte, buscando garantizar la estabilidad de los costos fluviales. AISA asistirá con agua potable gratuita a los fieles de San Cayetano. La empresa Agua y Saneamientos Argentinos estará presente en el santuario del barrio porteño de Liniers con un operativo especial. Instalará un camión cisterna con puesto de hidratación en el cruce de las calles Gana y Minón. Zulma Lovato fue hallada en situación de calle en Entre Ríos. Desde Paraná informa Rubén Lovera.
7: La figura mediática del espectáculo argentino fue encontrada en situación de calle en la ciudad de Paraná y recibió alojamiento temporal en una residencia municipal luego de que personal de la comuna tomara intervención ante el aviso sobre su presencia en inmediaciones del Hospital San Martín. Uno de los principales objetivos de la intervención municipal será establecer si Lovato cuenta con familiares o personas cercanas que puedan acompañarla.
6: En Salta Capital, donde nos escuchás en AM690, la temperatura es de 25 grados 5 décimas, la humedad 35% y el cielo está despejado. En Buenos Aires, la temperatura 13 grados 4 décimas, la humedad 92% y el cielo está nublado.
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0: Así es la vida, Frank. 3 minutos después de las 2 de la tarde en la continuidad de Paso Nacional, AM870, las 48 radios de Nacional en el país y, por supuesto, el canal de YouTube de la radio. Don Hernán Exmayer.
1: 11-3870-7485, Nico Marcelo de Boedo dice: Palermo es un técnico mediocre. Sus equipos no tienen estilo definido y nunca ganó nada como tal. Por su parte, Walter de Mataderos dice: hablen un poquito del Fortín, que no escuché nada.
2: Bueno, nada no, porque con Olimpia de Paraguay consiguió un título, Martín Palermo, cuando estuvo en Olimpia de Paraguay.
0: Bueno, ahí
2: con Platense jugó aquella final recordada con Rosario Central, que perdió lamentablemente el Calamar, ¿no?
0: Bien, le contamos al oyente que ayer comentamos que andaba con ganas, aparentemente, de renunciar Fabián Berlanga, el presidente de Vélez.
2: Pero creo que sigue, ¿eh?
0: Bueno, esperemos que siga, que yo creo que es lo mejor que le puede pasar a Vélez. Vuelvo a Córdoba, pero en este caso saludamos a Gerardo Murúa, la participación especial de Gerardo Murúa desde el centro del país. Gerard.
3: Nico, el gusto de saludarte, el gran abrazo para los muchachos allí, para toda la audiencia. Como ya les habrá contado el Negrito Romero, ha cambiado el tiempo en Córdoba. A esta hora sol a pleno, pero con muchísimo viento, ráfagas de hasta 80 kilómetros que han complicado todo hoy, a veces sin luz y a ratos sin internet. Una jornada brava aquí en la capital cordobesa. Se espera incluso algún cambio de tiempo mayor para las próximas horas, así que un día raro aquí en nuestra ciudad, más allá del sol a esta hora. Venimos del empate anoche polémico de Belgrano ante Tigre, muchas quejas de la gente del Celeste, teniendo en cuenta el penal sobre el final, que después terminó salvando a Diego Cardoso, la expulsión a Adrián Sánchez, la posterior expulsión a Santiago Longo por parte del línea que le avisó a Fernando Echenique, por lo cual enojo en Belgrano por el arbitraje, más allá de haber rescatado un punto en victoria. Talleres entrenó puertas abiertas, como decíamos, complicado por el día en la jornada de hoy, una práctica distinta con la gente, pero también tratando de tomar precauciones por los fuertes vientos en la ciudad de Córdoba. Lo más importante por aquí, por Córdoba y por Instituto, que se prepara para recibir el sábado a Gimnasia de Mendoza, tiene todo el plantel a disposición. Se sigue hablando de la posibilidad de que parta Juliano Cerato, pero el presidente Cavalletto dijo que solo los jugadores se irán si hay una muy buena oferta por ellos.
0: Muy bien, quédate por ahí que ya vuelvo. Hoy se pone al día el campeonato local, a las 7 de la tarde en Santa Fe van a jugar Unión y Lanús. Espero que en un rato podamos hablar con la gente de Santa Fe a propósito de este partido. Y quiero decirles que se agotaron las populares para el clásico de barrio, para el clásico del domingo, que van a jugar San Lorenzo y Huracán en el nuevo gasómetro. Bueno, ¿y qué pasa con Julián Álvarez?
2: Bueno, Julián Álvarez todavía sigue de vacaciones, tiene que reintegrarse a los entrenamientos de Atlético de Madrid el próximo lunes, por eso hay mucha expectativa para saber si se presenta o no. En principio lo haría, de hecho está siguiendo en sus vacaciones el plan de trabajos físicos que él... entrenador físico, preparador físico del Atlético de Madrid le dio. Está en este momento Deco, el secretario técnico del Fútbol Club Barcelona en Madrid, charlando con Fernando Hidalgo, el representante del jugador argentino, viendo de qué manera pueden presentar una oferta que convenza al Atlético de Madrid, al que hoy no convence nada más que los 500 millones de euros de rescisión de contrato que figura por cláusula. ¿Qué le dijo Hidalgo? Mirá, lo mínimo es una oferta de 150 millones de euros más Ferran Torres, el ídolo español en este momento, que vale casi lo mismo que Julián Álvarez. Entonces Deco le dijo, no, esa oferta no la podemos presentar. Así que ahí están, en el tira y afloje, viendo qué pueden presentarle al Atlético Madrid para convencerlo.
4: ¿Cuál es el
2: límite, Mientras tanto,
4: Javier?
2: Julián Álvarez va a seguir insistiendo, sobre todo con el Cholo, va a cambiar la táctica. Julián Álvarez hasta ahora lo que hizo fue presionar a los dirigentes del Atlético Madrid. No le fue bien. ¿Ahora qué va a hacer? Va a hablar con el Cholo, lo va a convencer al Cholo. Mira, te voy a jugar a desgano, no tengo ganas de seguir. Habla con los dirigentes, convencelo de que me vendan. Así que esa va a ser un poco la estrategia de Julián Álvarez, que el próximo lunes se va a reintegrar a los entrenamientos del Atlético.
4: Eso te iba a decir. ¿Cuál es el límite? ¿Hasta dónde puede pulsear Julián Álvarez? En cuanto a fecha, en cuanto al almanaque.
2: Hasta el 31 de agosto, que es el fin del mercado de pases.
0: Yo creo que el Atlético de Madrid no se va a desprender de Julián y va a tener que seguir jugando en el equipo colchonero.
2: Y sí.
0: No le va a quedar otro. Bueno, hablemos de Boca.
4: Bueno, perfecto. Boca, que lo charlábamos en el comienzo, consiguió un buen resultado, que me parece, a como venía, yo me quedaba con lo que vos decías, pudo haber tenido más volumen en el primer tiempo, sí. En el segundo el equipo mejoró, destacamos a Flores. Paredes, cuando necesita a Boca, aparece, es el gran capitán del equipo, no solamente desde el juego, sino desde la entrega. Hay un cruce de Paredes en el segundo tiempo que va al piso, la recupera, se levanta el estadio para destacar. Y ahora se viene un partido importante porque es la previa, además, de lo que va a ser el juego el próximo martes contra Recoleta, contra Vélez, el sábado, otra vez en el Palacio Tomás Aducó.
2: El que va camino a romper la tía en Boca es Santiago Vargas Iba. Me parece que ya se aclimató y ya empieza a ser el otro eje futbolístico de Boca.
0: Mirá que para Paredes la compañía, la mejor compañía es Delgado.
4: Los dos, igual lo nombró, lo van a vender a Delgado. Hoy que lo escuchamos, nombró a los dos. Por supuesto dijo, la rueda de auxilio es Delgado, pero la dinámica se la da casi igual.
0: Muy bien, vamos a saludar en Paseo Nacional a Sofía Tocalino, que es jugadora de hockey, es Leona. Sofía, aquí estamos, mi nombre es Nicolás Álvarez, estamos con Agustín, con Damián, con Javier, con todo el equipo de Nacional. Gracias por estar en nuestro programa, Sofía.
5: Hola a todos, gracias a ustedes por llamarme.
0: No, por favor, se viene el Mundial de Hockey.
5: Sí, se viene, ya sábado nos estamos yendo, así que súper ilusionadas, súper confiadas. La verdad que venimos haciendo una preparación excelente y muy orgullosa del equipo que está entregando todo.
0: Bien, y está, tu vida está ligada al hockey y estás en la selección desde el 2015.
5: Sí, así es.
4: Sí, más de una década, y qué mejor que celebrarlo con un mundial, pero ligada al hockey desde muy chiquita, Poi. No hay manera de no asociarte con un palo de hockey en la mano.
5: No, total, imagínate tantos años, nada, primero representando a mi club, que uno cuando arranca sueña con jugar en la primera división por ahí de su club, y después que se me darán estas oportunidades y estar representando a Argentina, como decís, hace más de 10 años, la verdad que es un privilegio y un orgullo enorme.
6: Me imagino, Sofía. Agustín, te saludo. Bueno, venimos de un año de mundial, ¿no? Ni hablar del mundial de fútbol que terminó hace un mes, un poquito menos, y ahora se viene el de hockey. ¿Para qué están las Leonas, según tu punto de vista?
5: No, yo creo que vamos a buscar grandes cosas. Como Mira. Te digo, los chicos, la selección de fútbol para nosotros es una inspiración, obviamente, con todo lo que representan, con todo lo que transmiten, y nosotras un poco buscamos eso, ¿no? Que la gente se siente identificada con nosotras, que tratemos de transmitir esa garra, esa pasión, esa entrega, es lo que más queremos, y que llegue y que traspase la pantalla. Pero como te digo, estoy orgullosa del equipo con toda la preparación que hicimos, cada una desde su lugar, con el cuerpo técnico, todos aportamos nuestro granito de arena para poder llegar a ser nuestra mejor versión, y bueno, ojalá salga.
6: Claro, bueno, quizás fue al revés, ¿no? En esto que mencionás muy bien de lo que transmite hoy por hoy, o que transmitió, mejor dicho, en los últimos dos mundiales la selección de fútbol, ustedes mucho antes, ¿no? Uno recuerda que las Leonas ya hace muchos años que vienen transmitiendo eso que vos acabas de explicar, Sofi, más allá de los resultados, ¿no? Que si bien muchas veces está en el podio, no solamente se queda con eso la gente, y ni hablar la cantidad de jugadoras de hockey que han surgido en el último tiempo en nuestro país.
5: Sí, sin duda, sabemos que representamos un legado enorme. Hace 20 años las Leonas son lo que son y consiguen lo que consiguen, a pesar de todos los contratiempos, de todas las cosas que pueda llegar a ver en el medio. La verdad que todas las camadas hacen un esfuerzo enorme. Te puedo hablar desde que estoy yo adentro. La verdad que emociona ver a mis compañeras entregar lo que entregan, entrenarse como se entrenan, el profesionalismo. Nada, la verdad que en ese sentido súper feliz y contenta, porque la realidad es que así se van creando los equipos, ¿no? Con la entrega del día a día, y nosotros lo que más queremos es transmitir eso que por ahí el último mundial nos dejó, ¿no?
4: Estamos hablando con Sofía Poi Tocalino. Se están preparando las Leonas para disputar el mundial en Bélgica y en Países Bajos. Después, cada competencia, Poi, tiene su propia dinámica. Y Agustín te preguntaba en general para qué estaban las Leonas. Ustedes están en el grupo B. ¿Con qué expectativa? ¿Con Estados Unidos, con Alemania y con Escocia?
5: Sí, no, mira, la realidad es que sabemos, de vuelta, la responsabilidad que tenemos con el legado que tenemos por lo que representamos y por lo que son las Leonas. Uno siempre tiene esa linda presión de saber que está para grandes cosas. La realidad es que es un mundial por el método, el cómo se da el mundial, que son una zona, después se vuelve a armar otra segunda zona, no es que hay cuartos de final. Es un mundial largo que hay que ir partido a partido. Sabemos que todos los partidos son importantes. Si bien arrastramos puntos a la segunda zona con el equipo que que nos toque, si es así que no nos toca pasar, pero la realidad es que es un torneo largo, que hay que ir partido a partido, sabemos que cada partido es importante y ya lo hemos hablado, que hay que arrancar primero por Estados Unidos y después ir creciendo y tratar de vuelta de ser nuestra mejor versión.
4: Te iba a preguntar, sin ponerlo demasiado técnico, pero algo explicabas, cambia el formato del Mundial, la zona de grupos, y no inmediatamente se pasa a la simple eliminación. ¿Eso complejiza, decías, es un Mundial más largo, puede llegar a beneficiar?
5: Y yo creo que va a ser, va a pasar el equipo que sea constante, que tenga un equilibrio, que cada partido pueda realmente marcar esa diferencia. Entonces me parece que es esa la clave, nosotros lo venimos hablando, no es que ya te presentás en cuartos y es ese partido que puede ir para un lado o para el otro, sino que es una construcción, el mismo torneo va a ser una construcción, entonces nosotros estamos tranquilas y con la tranquilidad y que hicimos la preparación que teníamos que hacer, como les contaba, y de vuelta hay que ir paso a paso porque sabemos que va a ser un torneo largo.
6: Totalmente. Bueno, Poi, la última de mi parte, superaste más de 200 partidos con las Leonas. ¿Qué no puedes contar de la intimidad, no? Lo que quieras, no sé, comen asado, ya que recién hablamos también del Mundial de
4: una masculino. Una copita de Malbec.
6: ¿Qué les gusta hacer, obviamente, más allá de entrenar y de prepararse de gran manera, como nos contaste recién?
5: No, mira, la realidad es que también contamos con otros presupuestos, con otras cosas, claro, entonces claro. A veces esas facilidades no las tenemos tanto, nos encantaría, sería la verdad que hermoso.
6: Pero acá en la previa tampoco nos juntaron a comer una asada, me imagino que en Bélgica, en Países Bajos, va a estar complicado, ¿no?
5: No, 100%. No, la realidad es que nosotras siempre, imagínate que entrenamos nosotras todos los días juntas, a las chicas las veo más que a mi familia. Así
6: claro,
5: que
6: son familia, exacto.
5: 100%, 100%, cada una también sabe de vuelta. Remarco mucho esto de la entrega, porque esto de verte todos los días, de perder tantas cosas, de viajar todo el tiempo, de vuelta, nuestra realidad al de las futbolistas es otra también, ¿viste? Pero la verdad que destaco de este equipo el compromiso, la armonía, la unión que hay, la calidad humana tanto de las jugadoras como del cuerpo técnico, la verdad que nosotros siempre decimos eso, somos privilegiadas y hemos construido todos juntos, no solamente las 20 jugadoras que viajan, sino las que participaron en el proceso conjunto al staff, un grupo, una armonía hermosa, que me parece que ese después es el diferencial. Nosotros nos queremos hacer fuertes entre nosotros para después ir a encontrarnos con lo que nos tengamos que encontrar, pero me parece que las Leonas y... Si hay algo que las caracteriza es eso, ¿no? La unión, el ir contra todo y, bueno, vamos a tratar de dar nuestra mejor versión que estamos preparadas para eso.
0: Sofía, yo te quiero agradecer especialmente, nos gusta nuestro programa habitual de 1 a 3 de la tarde en Pasión Nacional y en todo el país a través de Radio Nacional, que los otros deportes también tengan lugar. Todo el éxito para el próximo Mundial, ojalá que lleguen a instancias decisivas y en plena competencia, si se puede. Nos va a gustar tener un contacto nuevamente contigo, seguramente para que nos cuentes otra proeza de las Leonas, orgullo del deporte argentino.
5: Bueno, muchísimas gracias. Les mando un beso grande a todos ahí. Bueno, espero que nos estén ahí alentando y ojalá podamos dejar la bandera en lo más alto.
0: Ojalá que así sea. Bien, Sofía Tocalino con nosotros, Leona, jugadora de hockey. Antes de la pausa, un toque nuevamente, a un toque. Voy y vengo con Gerardo Murúa. Gerard.
3: Sí, va a tener que cambiar en la mitad de la cancha Ricardo Cielín, que ausente a Adrián Sánchez y Santiago Longo, el doble 5 de ayer, ambos expulsados, con una fecha más por cumplir el mudo Franco Vázquez, así que nos encontraremos con un diseño distinto de Belgrano ante Banfield el próximo lunes en el Provincio Sola. Seguramente en eso trabajará Ricardo Cielín, que a partir de hoy, teniendo en cuenta que le faltan los 3 volantes que utiliza habitualmente en la mitad de la cancha.
0: Sí, Javier.
2: Hablando de Banfield, está confirmado que Banfield va a recibir hinchas de River el domingo 30 de este mes, de agosto.
6: A las 15 horas
2: está programado ese partido en el Florencio Sola y va a recibir hinchas de River. Después hay que ver cuántas localidades le dan y cómo va a ser el sistema de venta.
0: La pausa.
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0: Muy bien, 2:21 PM, están hablando en la Liga Profesional, Aumendi y Nervo, se viene el clásico San Lorenzo Huracán, escuchamos.
1: Bueno, en lo personal, ¿qué significa este clásico? Y después, en cuanto a lo grupal, en cuanto al equipo, ¿en qué etapa están? En este caso, todavía llegan los refuerzos, quizás un poco incómodo, tan rápido un clásico. Bueno, ¿cómo están como equipo?
2: Bueno, hola, buenas tardes a todos. Bueno, la verdad que con respecto a nosotros, venimos bien, como vos decís. Las primeras tres fechas fueron muy rápidas, por ende el clásico también ha sido muy rápido, por ahí los refuerzos, como vos bien decías, están recién llegados. Pero bueno, la verdad que es uno de los partidos más lindos del año para jugar, entonces no hay excusa de absolutamente nada, es un partido que uno espera todos los torneos para jugarlo, y bueno, la verdad que con una alegría enorme de poder volver a jugar esta clase de partidos. En lo que respecta a nosotros, el grupo estaba muy bien, muy contento, venimos haciendo las cosas bastante bien, entonces bueno, eso nos da mucha alegría y mucha tranquilidad de cara a lo que es el domingo.
3: Hola, buenas tardes para todos. Bueno, en lo personal, la verdad que contento, con muchas ganas. Va a ser mi primer clásico con esta camiseta. Y nada, el grupo está muy bien, está muy metido, sabiendo lo que se juega, sabiendo que vamos a contar con el apoyo de nuestra gente, que va a ser muy importante para nosotros. Y esperemos dar una alegría que se lo merece. Nosotros también nos merecemos una alegría. Venimos de un par de golpes duros el semestre anterior. Entonces, nada, creo que con el apoyo de nuestra gente, y creo que estamos muy muy muy muy metidos en el partido, vamos a poder sacarlo adelante si Dios quiere.
0: Bien, hasta ahí Aumendi y Nervo. Sí. Se viene el clásico de San Lorenzo Huracán, están hablando en este momento en la Liga Profesional, el partido que transmite Nacional el próximo domingo a las 15 con Eladio Arri y Jonathan Kolipsky.
4: Bueno, Nico, en San Lorenzo, partido bravo para Pipo, como contamos ayer, se espera el debut de Arboleda, este primer marcador central, necesita mucho un jugador que rinda ahí, ya viene probando con Amor, probó con varios jugadores, Pipo, ahí, y ninguno funcionó. Bueno, el domingo debutaría Arboleda, que viene de Banfield, como contamos con Javi, y Aumendi, a quien recién escuchamos, Nico, es la carta de gol de San Lorenzo para ganarle Huracán.
0: Bien, ¿y qué le decimos al hincha de San Lorenzo con el anticipo que le dice? Pipo, quiero creer que no corre peligro, pero...
4: No, deberá tener un buen domingo, Pipo, como todo el club, para que no pase turbulencias como pasó después de algunas derrotas, todas pegaditas en el último tiempo.
5: ¿Qué novedades hay de Orlando Gil, que creo que sigue llegando ofertas?
4: Sí, hoy es un día clave para Orlando Gil porque hay una reunión con sus representantes para ver si se queda en San Lorenzo. Inmediatamente tiene que haber una renovación del contrato, pero la idea es que alguna de las ofertas, recordemos que el mercado de Europa, Nico, está abierto todo agosto, se termine concretando acá los próximos días.
0: Bien, a ver, aquí lo más importante es saber qué va a pasar con Julián Álvarez, ya Javier ha dicho. Bien, ¿y de los equipos de La Plata, Damián, de tu ciudad?
6: Costó ayer para Estudiantes, ¿eh? Porque no solamente por el resultado, sino por el rendimiento.
4: El equipo dio
6: un paso atrás ayer.
4: Sí, coincido.
6: Porque además perdió con Independiente, le ganó de manera muy contundente de defensa, pero perdió con Boca.
4: Tuvo un par en el primer tiempo que apareció el arquero de Boca, pero después nada.
6: Sí,
0: el arquero de Boca está ahí.
6: Juega la semana que viene. Juega ayer la semana que viene, juega con U Católica por Copa Libertadores de América. Es lo más importante. El sábado tiene un partido contra Riestra también.
4: Con suplentes.
6: Con un equipo, yo creo que completamente alternativo.
0: O sea, por lo que contás, y está bien, la apuesta de Estudiantes de La Plata es a la Copa Libertadores.
6: Estudiantes ama a la Copa Libertadores. Y la Copa Libertadores ama a Estudiantes.
0: Cuatro títulos.
6: Por eso te digo, cada vez que Estudiantes juega la Copa Libertadores, siempre va a ser la prioridad.
0: Siempre que hablemos de Estudiantes de La Plata, nunca nos podemos olvidar de la grandeza del Pincha, que tiene cuatro Copa Libertadores, igual que River, y tiene una Copa Intercontinental.
6: Pero es que antes de Gallardo...
5: De grandeza no mostró nada.
6: Antes de Gallardo y de Bianchi, Estudiantes tenía más relación con la Copa Libertadores de América que Boca y River.
0: Sí.
5: Suenan las campanas para el señor Alexander Remedio.
6: Bueno, pará.
0: Javier hace periodismo de anticipación.
4: Pero está bien, porque hablamos de COVID. Ojo que se puede ir antes el cacique que el chacho, porque los partidos de ida de la Libertadores son igual que la sudamericana.
6: Y la Libertadores lo condiciona.
0: La
6: Libertadores lo condiciona porque además le tocó el post Eduardo Domínguez, que ganó cinco títulos con Estudiantes. Es muchísimo,
0: Ahora, viste que hablamos de Palermo en algún momento. ¿Nunca van a pensar desde Estudiantes de La Plata en Martín Palermo para técnico?
5: Verón y Palermo se pelearon en plena final.
6: Pasaron
0: en plena final. 20 años pasaron, 20 casi 20. Años.
6: Yo creo que Verón no lo busca porque no le gusta como entrenador.
0: Claro, no hay más que eso.
6: No creo que haya más que eso, ¿eh? Bueno, hay que ver, chances y pero, no los fue a buscar.
4: Pero hay que ver cuánto más es el cacique Medina que Palermo, ¿no? Ahora justamente...
0: No, Platense, es más, yo creo que es más técnico.
4: Bueno, veremos los octavos de final. Platense lo dirige Palermo y estudiar. Veremos si avanza alguno de los dos primero, ¿no?
0: ¿Cómo le decís vos a Verón, a Johan?
6: El magnánimo.
4: Fue crítico contra el container, el magnánimo, en un medio lo vi partidario. Él, recordemos que se enfrentó a Di Carlo tiempo atrás.
0: ¿Por qué había sido la pelea con Di Carlo? Recordala, a ver...
4: Por a un jugador que le había querido comprar River Estudiantes y porque saltó a defender a su amigo Diego Milito.
0: Claro,
4: amigo Milito,
0: pues, ¿viste? Está el ruido de boxeo, ¿viste? Ese ruido del llave. Es el deporte nacional y popular. Péguenle a Di Carlo, el presidente de River.
6: Verón confirmó falta, dijo, pero se subió a jugar un partido, ¿eh?
0: Ahí está, mirá. Sí, mirá cómo
6: se subió a jugar un partido con 51 años.
0: Mirá cómo le pegan a Di Carlo, escuchá. Escuchá cómo le pegan, cómo ruge la leonera, diría Gatica.
4: Ahí están los golpes a Di Carlo. Bueno, atención, que
6: para todo.
0: ¿Cómo le pegó al mentón, eh?
4: Habla la semana que viene en conferencia, es la noticia en River, ¿eh? Para brindar una conferencia.
5: Yo que he sido muy crítico de Di Carlo, reconozco hoy que lo que prometió lo cumplió.
0: Dijo,
5: voy a traer a Thiago Almada, lo cumplió. Voy a traer a Ángel Correa, lo cumplió. Ahora que traigo un técnico.
0: Claro, no, el técnico lo tiene... Oíme, Di Carlo, ¿amigo con el tío Rodo o con Rodolfo?
4: No, hay distancia total.
0: El sobrino se distanció del tío.
4: Sí, está un poco aislado ahora Di Carlo, ¿no? Deberá, si bien también lo trajo Almada, deberá responder preguntas y dar la conferencia como anunciamos, y deberá responder el equipo.
0: Sí, hoy que hablamos mucho de River y tuvimos una nota de casi media hora, gran nota que consiguió nuestro productor... Sebastián Vera con Omar Labruno. Hoy el productor no se queja que hablamos 40 minutos de River, hoy no.
4: No, pero...
0: cuando hablamos de Boca sí se queja.
4: La imagen de los jugadores en el container es también un palo indirecto para Gallardo, porque a la mayoría de los del container los trajo Gallardo. Y el propio Di Carlo fue que Gallardo iba a ser CEO de River. Entonces hay una contradicción total en la dirigencia de River, que veremos cómo termina esta ola de sobrellevar con el tema de los aislados.
0: Bien, les quiero decir que después de la nota que hicimos ayer con Horacio Paulini, donde fue muy crítico el candidato a presidente de Boca, Riquelme, porque Boca tuvo que jugar en la cancha de Huracán, después hablé más tarde con Horacio, lo conozco hace 20 años, por lo menos me agradeció por la nota, en algún momento se va a acercar a los estudios de Nacional, y él se olvidó de decir en la nota que Boca en este tiempo tuvo... aproximadamente más de 10 técnicos en la gestión Riquelme. Yo no sé exactamente cuántos, pero él dijo 10 o 12. Claro, habrá contado los interinatos justamente del hombre que reemplaza a cada técnico que Riquelme echa.
6: Sí, Mariano Herrón.
0: Herrón, ahí Herrón. Está, de Mariano Herrón.
6: Interesante cuando decíamos, Boca contrató en este tiempo con Riquelme 59 futbolistas.
0: Claro, es mucho.
6: Es muchísimo. Es mucho. Un equipo por año.
0: Perfecto. Javier, un anticipo de lo que vas a hablar en la próxima media hora.
5: Cuti Romero, muy cerca de ser refuerzo del Atlético de Madrid.
0: Muy bien, nos queda media hora de programa. Independiente Racing, Rosario Central, Newell's. Mira, de todo tenemos. 2:30 noticias.
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8: Hora 14:30 minutos. El Senado debate el proyecto de inviolabilidad de la propiedad privada. Amanda Alma.
9: Minutos antes de ingresar al recinto, el senador de la provincia de Neuquén, de la Libertad de Avanza, Pablo Servi, se refirió a la importancia de aprobar esta iniciativa.
10: De dar protección a la propiedad privada, de agilizar trámites, de también restringir lo que es causa de utilidad pública y también dar previsibilidad a aquel que por ahí tiene que tener un inmueble que necesita alguna causa de utilidad pública para una ruta, para algún servicio, que se le contemple indemnización y sea tenido en cuenta.
8: Por el temporal hay 6.160 usuarios de Edenor sin luz. El corte de suministro por la tormenta afecta a las localidades de La Matanza, Merlo, Pilar y Tigre. En tanto, casi 1.000 usuarios de Edesur ya recuperaron el servicio eléctrico. En San Luis, donde nos escuchás en AM 1170, la temperatura es de 10 grados 6 décimas, la humedad 49% y el cielo está ligeramente nublado. En Buenos Aires, la temperatura 13 grados 4 décimas, la humedad 92% y el cielo está nublado.
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0: bien, estamos en la continuidad de Paseo Nacional buscando el final del partido. 2:32 en una jornada totalmente desapacible en la ciudad autónoma de Buenos Aires.
1: 13 grados 4 décimas, humedad 92%, el cielo está totalmente nublado.
0: Muy bien, ¿cómo estará el tiempo en Rosario? Se lo consultamos a Omar Sapienza, el número uno de la ciudad. Omar, querido.
2: Hola, Nico, ¿cómo te va? El gran abrazo para vos, para toda la audiencia y los compañeros de Radio Nacional en todo el país. Igual que en Buenos Aires, desapacible, gris, el cielo total, pero totalmente encapotado. Llovió durante la mañana, aproximadamente una hora, entre las 10 y las 11 de la mañana. Y bueno, todo indica como que va a seguir la lluvia, por lo menos hasta entrada la noche, ¿no?
0: Claro.
2: La temperatura, 14 grados 6 décimas, 93 la humedad.
0: Bien.
2: Hablamos de fútbol.
0: Hablemos.
2: Hablamos de Central. Va con Aldo Civi, viernes 19:30, y después el jueves 13 está recibiendo a Corinthians por Copa Libertadores. Recordamos que tiene algunos problemas, algunos inconvenientes. Lo tuvo, mejor dicho, con Hamilton Campaz, que no entrenó con el plantel el lunes fue descanso, no entrenó ni martes ni miércoles. Ayer se ve que tuvo alguna charla con la gente de la comisión directiva, sé que habló con Angelito Di María, hoy volvió a los entrenamientos, pero es muy, pero muy difícil que pueda estar el viernes, por lo menos de titular, cuando Central reciba a Aldo Civi en el Gigante de Arroyito. Campaz, hay una oferta que llegó desde la América de México. Central la consideró insuficiente. Ofertaron 4 millones, Central pretende 8, hubo un arreglo, una contrapropuesta de 6, Central pide 7. Mira, parece que todo se va a arreglar. Tarde o temprano, Campaz jugará en el América de México, eso te lo firmo con las dos manos. Lo que quería la gente de Central es saber si se puede estirar precisamente unos días. ¿Por qué? Porque quiere llegar a jugar los dos partidos contra Corinthians, que uno es el 13 y el otro es el 20, por octavos, por Copa Libertadores. El partido contra Estudiantes de La Plata, que sería por la Supercopa, que se jugaría el 26 de septiembre. Y el clásico, que se juega dentro de 3 fechas. Entonces, Campaz, yo te digo que con medio boleto hacia México, falta que se firme, que se llegue a un acuerdo y arreglar cuál es el día que el buen jugador colombiano irá al América de México. Para el partido del viernes, dicen que va a estar en el banco de suplentes. Si el Central le falta un poco, va a ingresar, no tengo la más mínima duda. Expulsado Coronel. Bueno, todo indica que Obando va a volver a marcar el lateral derecho. Mayo, Ávila y Sández serán los que defiendan con él. Ibarra, Pizarro, Julián Fernández, la vuelta, Angelito Di María, Gino Cantizano y Ocopetti o Tomás Badaloni, precisamente para el equipo titular. Llegó el uruguayo Alan Rodríguez, 26 años, viene del Inter de Porto Alegre, es el quinto refuerzo que tiene Central y me dicen que va a integrar el banco de relevos para el partido de mañana, Nicolás.
0: Perfecto, Omar. Bárbaro, ahí tenemos todo el panorama de los equipos de Rosario. Sí.
2: Sí, mira, te cierro rápidamente con Newell's Defensa, que juega en el domingo. Una buena para Kudelka. Rodrigo Herrera y Jerónimo Gómez Matar están recuperados de sus lesiones y están a disposición del técnico. Lamentablemente no, alguien que está jugando muy bien, porque no se recuperó, se pierde este encuentro, es Walter Núñez. Y ayer sonaron un poco las alarmas, porque tanto Matías Cócaro como Oscar Salomón entrenaron muy, pero muy liviano. Pero la verdad, se estima que como mínimo el goleador Matías Cócaro, que comenzó a meterse adentro de la hinchada rojinegra, del corazón de los hinchas de Newell's, estará entre los titulares. Así que esta es, como bien vos decías, la información desde Rosario, por el lado de Rosario Central, por el lado de Newell's Old Boys, querido Nico.
0: Muy bien, Omar, la seguimos este viernes. Un gran abrazo.
2: Va a ser un gusto. Abrazo para todos.
0: Chao. Omar Sapienza desde Rosario. Sí, Hernán.
1: 11-3870-7485. Willy desde Tucumán dice: buenas tardes, muchachos. Una pregunta: ¿qué opinan de Costita para River? Los escucho siempre. Un abrazo grandote. Costita de Punzo.
0: No sé quién es Costita.
1: Bueno, Willy, Escribí de vuelta.
0: No, en todo caso...
1: Costas.
0: Costas el de Racing. ¿Pero qué tiene que ver con River?
3: Porque Costita. Por si se va el Chacho.
0: No, nunca va a ser técnico de River Gustavo Costas, por favor.
3: ¿Y si en algún momento lo buscó? ¿Por qué lo descartás?
0: Yo creo que no tiene los pergaminos para dirigir a River. Tampoco a Boca.
3: ¿A ninguno de los dos?
0: No.
3: ¿Campeón de la Sudamericana?
0: Para mí no.
3: ¿Y ganó en casi todo el continente?
0: Bueno, para mí no.
3: No, te estoy intentando revertir porque fue campeón.
0: No.
3: Si vos buscas el palmarés de Gustavo Costas, te sorprendería, ¿eh?
0: No, está muy bien. Le ha ido bien prácticamente en todos los equipos. ¿Está Pomelito? Lo saludamos a Fabián Codevila. 14:38. Acá estamos en el debate, Damián. Yo creo que Costas no va a dirigir a River y a Boca, pero bueno, es una idea mía.
4: Bueno, de Boca lo fueron a buscar, ¿eh?
0: Sí, equivocadamente.
4: De Boca lo llamaron.
0: Es verdad. Vos lo contaste, diste el anticipo.
4: Mirá que a Boca lo dirigió el profe Aberger, ¿eh?
0: No, por supuesto. A Boca lo dirigió Diego Martínez, también el Negro Ibarra. No tengo nada de
3: Bataglia.
0: Bataglia.
4: Pero, Sebastián. Más que más, todos los que nombraste habían pasado alguna vez por Boca.
0: Sí.
4: Porque Diego Martínez laburó en la Candela.
0: No, eso es verdad. Bueno, y tuvo mucho que ver eso. Tanto el tema de Diego Martínez, el de Bataglia y de Ibarra, son hijos de Boca, fundamentalmente Sebastián el Negro. Pero bueno, a ver, vos sos de los que pensás, y creo que ahí coincidimos, que Gustavo Costas en el fútbol argentino solamente dirige en Racing.
4: Alguna vez todos pensamos que en el fútbol argentino solo Costas jugaría con la camiseta de Racing, ¿eh? Y mirá que se retiró con la jimecita de Gimnasia y Grima de Jujuy,
0: sí,
4: por ejemplo.
0: Es verdad.
4: Que pocos recuerdan, cuando fue desafectado allá por el año 95, y antes de despedirse jugó. Inclusive fue homenajeado a la cancha de Racing jugando con la camiseta de Gimnasia y Grima de Jujuy, que es la misma camiseta de Racing, por otra parte.
0: Sí, es cierto.
4: La del Lobo Jujeño. En Racing, sobre llovido, mojado, muchachos.
0: Sí,
4: ¿no?
0: Como dicen Fito y Sabina.
4: Claro, lo saludo a todos formalmente, porque en las últimas horas se conoció, y con buen tino, en los tres casos. Me parece que en esta le doy la mano, viste que yo... No, yo soy objetivo, cuando hay que pegar el epeo, cuando hay que felicitar...
0: No, y cuando tenés que reconocer algo, lo decís también.
4: Y en este caso, felicito a la dirigencia de Racing por la decisión tomada, en el caso de los tres jugadores que ha separado del plantel, y voy a ir caso por caso. El menos importante es el de García Basso, ya viene con inconvenientes desde la temporada pasada, se quiso ir a mitad de campeonato, hizo un poquito de lío, trajo complicaciones... No fue tenido en cuenta y ya le buscan club desde hace tiempo. Estuvo la posibilidad de Newell's, Millonarios de Colombia. Bueno, no llegó a un acuerdo. Entrena por separado contra turno de sus compañeros. Los otros dos casos más relevantes. Vamos a Baltasar Rodríguez. Este pibe, que hay que comprarlo por lo que vale y venderlo por lo que cree que vale, piensa que es figura. Pasó desapercibido en el Inter Miami, fue campeón con Messi, es cierto, pero no era de los titulares indiscutidos. Volvió a la academia, jamás pudo hacer pie. Apareció Estudiante con una oferta irrisoria, realmente irrisoria. Un poco más que Racing tenía que pagar al Estudiante para que se lo lleve, más o menos, ¿no? Y el pibe se plantó y dijo, yo ahora no concentro contra Tigre, y es más, ayer faltó el entrenamiento. Me parece bárbaro, es más. Creo que fueron demasiado benévolos porque yo le doy una máquina de cortar pasto y lo mando a reordenar el Tita, en los lugares donde no llega el tractor, que vaya él con la máquina a cortar el pasto. Y el caso de Sosa, que aquí quiero hacer hincapié en una situación particular. ¿Por qué Racing le busca el pelo al huevo? Dirá mucho, ¿no?
0: Sí, claro.
4: Porque Sosa se despidió, ya estaba la venta hecha, los cuatro palos arriba de la mesa... Los avales, muchachos, los avales. ¿Y por qué es importante? Se conoció en las últimas horas, Newell va a terminar de cobrar deudas con Vasco da Gama, el club argentino, en 2039. 3 millones de dólares que le debe el Vasco da Gama. Esto porque entró en concurso de acreedores el Vasco da Gama. Y está bien que Racing se pare de mano.
0: ¿Y sí?
4: En aquel momento fue por la venta de Forza al club brasileño. Y ahora... la justicia abonará deudas a 15 años y entonces Racing no quiere pasar por esa situación y entonces el jugador que no entiende porque si no tengo todo arreglado y yo me quiero ir no, pará flaco, nosotros somos los que tenemos que cobrar y después nos va a pasar esto, insisto, como le pasó con Inter Internacional de Porto Alegre que le debe por Carbonero y ahora
0: está muy bien las precauciones que toma Racing, es muy responsable.
4: Y entonces el jugador dice, yo no, bueno, no me siento bien, no quiero entrenar con mis compañeros, pum. Está bien, a contraturno también. Por eso estoy de acuerdo en los tres casos, obviamente las tres de distinta relevancia. Ahora bien, ¿qué pasa con el resto? Y miran de reojo. Eso es lo que pasa. Porque antes, y aquí es donde viene la crítica, Nico, compañeros, antes, permanentemente sentados en los entrenamientos, ahí mirando, todos los días, estaba Víctor Blanco. Y hoy Milito no está. Entonces, antes, cualquier problema, el viejo, bicho, bicho, sí, deja, bueno, lo arreglamos, sí. Pero no te hagas problema. ¿Qué? Quédate tranquilo que en cuanto te transfiero, en donde venga alguien por vos, te doy 10 más y ahora seguís jugando. Había un diálogo más directo, que es lo que los jugadores reclaman por parte de Milito. Lo mismo que reclama la prensa con que salga a hablar y explique y aclare, y él no lo entiende. Inclusive su círculo rojo, la gente que trabaja en comunicación, permanentemente le piden a Milito que salga a hablar, que dé una conferencia.
0: Bueno,
4: que
0: tampoco es dramático si Milito no habla, ¿eh?
4: Sí, claro que es dramático.
0: Para mí no, pero bueno.
4: Y fíjate lo que pasa con Boca con Riquelme, por ejemplo. Por poner un caso, Milito es el presidente y debe hablar.
0: Ah, por supuesto, eso nadie lo discute, pero digo, el mundo bueno, sigue andando mientras Riquelme y Milito no hablan.
3: El mundo anda, pero el mundo Racing necesita que su presidente les cuente lo que pasa.
0: Estamos de acuerdo con eso, pero digo, a mí no me cambia la ecuación.
4: El hombre que tiene una calle y que fue puteado por 10.000, 12.000 hinchas el otro día. No,
0: yo prefiero, a ver, yo antes que escuchar a Milito, prefiero hablar con Ricardo Bochino y con Rubén Paz de fútbol.
4: Pero
0: estamos hablando del mundo.
4: No tiene nada que ver, es el culo y el medio de agosto, no tiene nada que ver.
0: Está bien.
4: Milito tiene que dar explicaciones de cómo se manejó hasta casi, ya estamos a casi 2 años de su ascensión, y explicar caso por caso, por qué hoy la gente...
0: Vos tenés razón, no lo va a hacer. Esto es así, no lo va a hacer.
4: Mal hecho, porque debería hacerlo. Y claro que mal hecho,
0: estamos de acuerdo.
4: Y alivianaría y se sacaría muchos problemas de encima. Inclusive bajaría el tono del hincha de Racing. Si él explica acaso por qué esto, por qué no llegan, por qué dije lo del salto de calidad, porque antes decía que la inversión no es un gasto y ahora me doy cuenta que desde adentro no es tan fácil como estar desde afuera. ¿Por qué desarmó un equipo que era campeón y vendió a los más importantes y no cumplió con ese salto de calidad en cuanto a refuerzos? ¿Por qué se han equivocado tanto? ¿Por qué confían en una secretaría técnica que cuando vos vas a hablar con él te dice minimiza el error en la contratación y resulta que todo lo que contrataron fueron errores? Entonces hay un montón de cosas que el presidente Racing debería hablar con sus hinchas. Y por eso el reclamo. Hoy Racing, sus jugadores miran de reojo toda esta situación, los que están bien, los que están en el plantel, lo que está sucediendo con estos tres que fueron separados, insisto, en esta decisión correctísima, la comisión directiva, cuando los jugadores no quieren estar. Alguna vez Lisandro López dijo que no quiere estar, que se vaya.
0: Sí, es verdad. Buena declaración de Lisandro en aquel momento.
4: El que no quiere que se vaya, las puertas están abiertas para que se vaya, hay muchos jugadores que todavía quieren jugar en Racing, y Racing piensa en el próximo domingo ante Argentinos Juniors. Por ahora, mientras no se solucionen los temas de Baltasar y Sosa, todos los nombres que están en danza, ninguno va a llegar. Ninguno, con ninguno se va a acelerar, ni se va a intentar achicar las diferencias que existen, por ejemplo, en el caso de Lodico con el Instituto, o si se le va a comprar el pase de Cardoso a Lanús. No, ninguno. De todos los nombres que hay hoy, al que se suma Leandro Pérez, creo que es el nombre, que juega en Gremio, que es ex Huracán y que está en el fútbol brasileño, que es otro de los volantes centrales en los cuales se fijó Racing en las últimas horas. Bueno, nada de eso va a pasar mientras no se solucione la situación de Sosa. Sosa debe emigrar a Vasco da Gama. Vasco da Gama tiene que poner los 4 palos y los avales creíbles. Yo creo que esto se va a solucionar en las próximas 24, 48 horas. No tengo duda al respecto. Pero mientras nada de eso pase, el Racing no va a venir nadie más y habrá y tendrá que afrontar lo que viene con este plantel, insisto. En donde se solucione la salida de Sosa, la de Baltasar Rodríguez, Racing irá en busca de 1 o 2 volantes para la mitad de la cancha, donde cree que es necesario y es lógico, teniendo y comprobando y viendo las bajas que ha tenido en este último tiempo en ese sector de la cancha.
0: Muy bien, Pomelito, te mandamos un gran abrazo como siempre y nos reencontramos este viernes.
4: Abrazo grande.
0: Fabián Codevila, tenemos la pausa. Después de la misma, vuelvo a Córdoba con Gerardo Murúa. La participación especial de Gerard en Pasión Nacional.
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0: divertido.
1: Claro,
0: ¿no?
1: Y oíme una cosa, ¿podremos hablar en algún momento con la Mona Jiménez? De su pasión.
0: Lo vamos a tratar de hacer, no es muy amigo de las notas.
1: Ah, Carlitos, caramba. Jiménez. Pero estuvo en el Mundial y además es muy pirata, es muy hincha de Belgrano, ¿no?
0: Muy hincha de Belgrano desde siempre. De hecho, en algún momento un problema que tuvo con su voz fue por algún incidente muy joven en la cancha de Belgrano. Ha sido de Belgrano y muy identificado con el pirata toda la vida. Lo que pasa que su nivel de idolatría lo ha puesto por arriba de todo. No hay ningún hincha de Talleres, de Instituto de Racing, que cuestionaría a la Mona por esta cuestión. Indudablemente él también ha tomado un lugar donde tampoco se pone en hincha de Belgrano, más allá que todos sabemos que es, tiene su corazón celeste, la Mona está por arriba de cualquier camino.
1: Vos sabés que me quedé pensando, viste las imágenes que se viralizaron, en la Copa del Mundo, ese show íntimo y personal que dio dentro de la concentración argentina para los players. Imagínate la alegría de, no sé, de Thiaguito Almada, del propio Lionel Messi, que la Mona esté ahí para cantarle, se ha tomado todo el vino, bueno, y como lo canta él, ¿no?
0: Indudablemente es recíproco, ¿no? De los jugadores para con él y de él que lo ha declarado y lo ha mostrado, obviamente los cordobeses más, Romero, Julián, Guti Romero, Julián Álvarez, Nahuel Molina, pero ¿cómo será lo que significó para la Mona que en el último baile que hizo el pasado fin de semana subió al escenario con un cuadro del equipo completo y del otro lado su foto con Lionel Messi, la mostró a los cuatro vientos ahí ante sus fanáticos el último baile del fin de semana?
1: Sí, ¿es de ir a la cancha la Mona a ver a Belgrano?
0: A estos últimos años ha ido menos, bastante menos que en otras épocas. Cuando era más joven lo habíamos seguido en Alberdi, sobre todo en esos últimos años, ya cuidando más la voz, sabemos que ya está en una edad en la que no es tan fácil andar por todos lados, tiene que cuidarse y se lo ve menos expuesto.
1: Escucha a la Mona en el final, a ver. ¿Qué pasa, Mona? ¿Qué no puedes entender?
2: Estoy a punto de morir.
1: ¿En serio? ¿Y qué vas a tomar? Qué grande la Mona Jiménez. A ver, ahí va. ¿Qué querés, Mona? Qué grande la Mona, Gerardo, qué grande la Mona. Me quedaría cantando hasta las 12 de la noche con la Mona.
0: Y seguramente bailando también, porque se te mueven solo los pies, es algo que a los cordobeses se nos genera automáticamente y es algo que él nos genera indudablemente como nadie aquí en nuestra provincia.
1: Vos sabés que Damián Zárate, que es un relator para mí excepcional, vos siempre me hablás de los fenómenos populares y la Mona lo es.
3: La Mona es lo más grande que hay. La Mona es sensacional. La Mona es Córdoba.
1: La Mona es River y la Argentina.
3: Sí, la Mona es sensacional.
1: La Mona es Córdoba. Bueno, Gerardo, le quisimos poner un poquito de arte a tu participación siempre extraordinaria desde el centro del país.
0: Y más que agradecido, indudablemente, por traer a nuestro máximo ídolo popular, indudablemente. Déjame agregar que es un showman tremendo. Ver un baile de la Mona también significa verlo bailar y moverse como pocos. Es un tipo que incluso a esa edad sigue dando un show extraordinario, ¿no?
1: Sí, la verdad es que la energía que transmite, no sé la edad que tiene, sé que tiene unos cuantos, abrirle ya, pero físicamente está impecable.
0: Impecable, se cuida mucho, cuida su físico, con dieta, con gimnasio, con estrictas condiciones por el tema de la salud, está pisando los 70 casi, ¿no?
1: Claro, muy bien. Y oíme, el Luifa como presidente in eternum, ¿eh? ¿Hay elecciones cuándo en Belgrano?
0: Y en septiembre se va a dar la asamblea extraordinaria. En esta asamblea se debe votar una modificación del estatuto. Esta modificación haría posible una reelección de Luis Fabián Artime. Las elecciones serían para fin de año, para comienzo del año que viene. Lo cierto es que uno no tiene duda de que se va a dar la modificación del estatuto y de que Luis Fabián Artime mínimamente un periodo más va a ser presidente de Belgrano. También, como ha agrandado y ha mejorado el gigante de Alberdi, la promesa de terminar de cerrarlo, hacer ese gigante 360, me parece que no hay ningún cuestionamiento, ni hablemos del título y lo que ya era y representaba como jugador.
1: Bien, Gerardo, recordá el panorama de los equipos de Córdoba, ¿con quiénes juegan el fin de semana?
0: Instituto va a recibir a Gimnasia de Mendoza el sábado, en el caso de Belgrano va a estar visitando a Banfield el lunes, recién el martes Talleres va a estar jugando con Lanús, lo más importante para los cordobeses, los compromisos de los equipos capitalinos el fin de semana y ya en la semana que viene.
1: Muy bien, a disfrutar de la jornada, ¿tenemos lluvia ahí en la ciudad?
0: No, muchísimo viento, casi rozando los 100 kilómetros, se está llevando todo el viento, Nico, pero sol a pleno, en Córdoba ha limpiado toda la humedad del viento, pero la verdad que es una jornada realmente desapacible, como se decía nosotros.

0: allá, pero en otras condiciones, con el viento que no te deja estar.
1: Bien, un gran abrazo, nos reencontramos.
0: Gran abrazo, nos reencontramos mañana.
1: Gerardo Murúa con nosotros desde Córdoba. Sí, Damián.
2: Esperamos lo de Ener Valencia, cuando Boca lo oficialice. Hoy oficializó que va a jugar el próximo sábado contra Vélez. Transmisión, estarás en ese partido con Eladio Rey, ¿verdad?
1: Sí,
2: el
1: sí.
2: El partido entre Boca y Vélez, y después ya confirmado el partido de ayer y el del sábado, donde juega Boca el martes por Copa
1: Bien.
2: Sudamericana contra Recoleta.
1: Los dirigentes de Boca, con Riquelme a la cabeza, son optimistas para que ese partido se juegue en la Bombonera. Recordá lo que dijiste.
2: Lo que pasa es que ahí la Conmebol talla también, ¿eh?
1: Sí, claro.
2: No es que puede estar hasta el último momento. Vienen los veedores de la Conmebol.
1: Entonces la Conmebol va a elegir la Bombonera. Recordá lo que dijiste al comienzo del programa, el comunicado de Boca ratificando que el partido el sábado frente a Vélez
2: el
1: va en el
2: sábado Víctor. En el estadio de Huracán contra Vélez. Y tendrá un guiño la dirigencia de Boca para los abonados con los que todavía no se habían puesto al día, que van a poder ingresar el próximo sábado al Estadio Huracán.
1: Muy bien, don Hernán Exmayer, dígame que mañana vamos a tener sol en el día más lindo de la vida, que es el viernes.
3: Por la tarde aparece el sol acá en la ciudad de Buenos Aires. Baja la temperatura, atención, abrigarse, la actual 13.4 y se esperan tormentas fuertes para lo que resta del día.
1: Bien, para la tarde y también para la noche, ¿no?
3: En así el día es. De hoy.
1: Bueno,
3: así
1: habrá es. Que quedarse en casa con lo que a mí me gusta salir, pero el día que llueve hay que quedarse en casa.
2: Sí, mucha cantidad de agua. Escuché un especialista que se viene la primavera muy mojada.
1: Está muy bien. Me invitaron a ver Rocky el domingo, así que vamos a ir a ver a Nico Vázquez.
2: La despedida.
1: La despedida, el domingo es la despedida.
2: No me equivoco, está de despedida.
1: Bueno, está de despedida, está de gira como los salsaleros. Sí, sí. La rompe Nico Vázquez.
2: Muy bueno.
1: Que, yo no sé si es el mejor actor, probablemente no. Pero vos sabés que cuando vas a ver una obra donde trabaja Nico Vázquez se genera un clima especial y él logra que sea un momento de teatro único en la vida. Gran mérito de Nico Vázquez, ¿eh? Ahí está con Rocky, con esa música que tanto tiene que ver con el deporte. Del mundo y en este caso de Estados Unidos.
2: Un suceso teatral, además.
1: ¿Qué te parece? Le mandamos saludos al querido José Donés, que en
2: La
1: Plata.
2: Siempre la sintonía, siempre.
1: Es de La Plata, pero siempre anda por lo veo por la Boca.
2: Por la Boca, muy cerca de la Bombonera.
1: Hernán, algún mensaje último y nos vamos.
3: Diego de Chivicoy dice: querida radio, ahora a pedir el Mundial de las Leonas. Vamos con todo, con
1: bueno,
3: las chicas.
1: Ahí está, Jorge Odo, gran relator de hockey, ¿eh? Bueno, nos estamos yendo, mira. Frank Sinatra está cantando, pero en el medio de la función se para y dice: no me diga, Frank, que retaste a un espectador que se levantaba y se quería ir. Viene el servicio informativo. En la M870 viene Nora Brioso con su gran programa. Y en el resto del país siguen con la programación habitual. Mira, quédate, Sinatra, para siempre. No te vayas nunca, campeón. Chau.
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5: Hora 15 en la República Argentina. Alerta por vientos en Jujuy. Desde Nacional en San Salvador nos informa Alejandra Bejarano.
6: El Servicio Meteorológico Nacional emite una alerta amarilla por fuertes vientos para Jujuy. La zona cordillerana será afectada por vientos del sector oeste con velocidades entre 60 y 80 kilómetros por hora, con ráfagas que pueden alcanzar los 100 kilómetros por hora. En el resto del área no cordillerana bajo alerta, los vientos serán del sector sur con intensidades entre 35 y 50 kilómetros por hora, con ráfagas que pueden alcanzar los 80 kilómetros por hora.
5: Caso Facundo Moyano, Candela Arizaga, la joven que protagonizó incidentes en la vía pública junto al exdiputado, presta declaración testimonial ante la fiscal Florencia Noceres. La joven negó en un principio haber sufrido violencia por parte del sindicalista, quien continúa a disposición de la justicia, imputado por lesiones y privación ilegítima de la libertad, al tiempo que tiene prohibido acercarse a la víctima. La información del tránsito con Ernesto Arriaga.
7: Mucha precaución, teniendo en cuenta que sigue lloviendo en toda la ciudad de Buenos Aires y el AMBA, y a esta hora está cortado el tránsito en las inmediaciones del Congreso de la Nación, evitar en auto la zona. Por otra parte, el paso Zamora está habilitado como vía alternativa del Cristo Redentor en Mendoza, que está totalmente cerrado para todo tipo de vehículos, y hay otro temporal de nieve.
5: En Santa Rosa, La Pampa, donde nos escuchás en AM730, la temperatura es de 10 grados, la sensación térmica 6 grados 7 décimas, la humedad 63% y el cielo está parcialmente nublado. En Buenos Aires, la temperatura 13 grados 4 décimas, la humedad 92%, el cielo está nublado y rige una alerta amarilla por vientos con ráfagas que pueden alcanzar los 90 kilómetros por hora.
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Hola, ¿qué tal? ¿Cómo le va? ¿Cómo anda? Muy buenas tardes. Aquí estamos comenzando la tarde nacional. Nada más y nada menos que con Gilda. Bonita, bonita música para ir transitando, ¿no? Esta tarde, ¿eh? Porque comenzamos en la siesta y ya después nos vamos metiendo en la tardecita de cada día. Bueno, totalmente diferente las condiciones esta mañana, ¿eh? Esta mañana estaba todo cubierto el cielo con viento sur. De todas formas, el viento creo que sigue un poco más intenso esta mañana y hasta lluvia por algunos sectores, ¿eh? Por la zona de Concepción, por la zona de Capital. Aquí lo que es Trinidad, Microcentro, algo de lluvia, esa lluvia finita, no como Buenos Aires. Buenos Aires sí es un diluvio. Escuchábamos a los compañeros del deporte y bueno, algunas calles ya y algunos lugares con mucha agua, ¿no? Con inundados. Pero bueno, aquí en San Juan el viento estaba previsto, no llegó el viento sonda fuerte a lo que fue el Gran San Juan, sí entiendo a los departamentos precordilleranos. Pero sí el viento sur, como estaba pronosticado durante toda esta jornada de día jueves 6 de agosto de este año 2026, con ella, con la señorita Fernanda Donoso, ahí en los controles. ¿Cómo andamos, Fer? Bienvenida a la tarde nacional. Nuestro productor general, el señor Leonardo Bustos. Hasta las 6 de la tarde.

Romero, nuestro compañero en la edición El Mauri. El señor Gustavo Helbers está en el departamento de contenidos y programación de la radio. Marcelo Laciar, nuestro técnico aquí en estudios. Hugo Guardia, nuestro jefe técnico. Leonardo Quinteros en mantenimiento y Eduardo Rojas en la plata transmisora, departamento de Chimbas. Mi nombre es Jorge Floridia, junto a todos nuestros queridos oyentes. Aquí estamos en la tarde de Nacional hasta la hora 10.

Ya se irá sumando también Luis Quinteros a la tarde de la radio, 13 grados dos décimas, la temperatura en la provincia de San Juan, datos de las 2 de la tarde de la hora anterior, humedad 44%, la presión 948 decimal 4, el viento de sur a 34 kilómetros en la hora y la visibilidad de 15 kilómetros. Vamos a tener también protagonistas a lo largo de esta tarde, vamos a estar hablando enseguida con Cecilia, que es colaboradora de la Comunidad Fuego, aniversario de la comunidad, cumplen 10 años. Bueno, ellos tienen una dedicación, una contención hacia los jóvenes y sus familias que padecen situación de adicción. Un gran trabajo hacen, indudablemente. Bueno, 4:20 de la tarde con la ingeniera Sofía Manrique, subjefa de Agronomía de la Universidad Nacional de San Juan. Hoy es el Día del Agrónomo, ¿no? Bueno, muy bien, un saludo para todos los agrónomos en su día. Linda labor también y una de las carreras que tiene también nuestra Universidad Nacional de San Juan, nuestra Facultad de Ingeniería. Bueno, 4:40, Juan Carlos Navarro. Ayer lo dijimos, hubo una reunión 5:30 de la tarde ahí en la Feria de las Pulgas, frente al parque, a un costado de la legislatura, del museo, porque, bueno, hay una situación de traslado, ¿no? Vamos a preguntarle a Juan Carlos si, bueno, tienen alguna respuesta con respecto al traslado. Ellos no se quieren mover de ahí, pero bueno, habrá que ver cómo se arregla esta situación. Hace muchos años que están en ese lugar. Yo ayer confundí porque también pasaron muchos años en la Plaza La Prida. Nosotros crecimos con la Feria de las Pulgas en la Plaza La Prida, ¿o no? ¿O no, Leo? Claro, hace muchos años. ¿Pero cuántos años estuvieron ahí? Muchísimos años. Y de ahí fueron trasladados a justamente al lugar que están en la actualidad. Y es un lindo lugar porque el fin de semana hay mucha gente, ¿no? En el parque hay mucho público, mucha gente que va a pasar el día al Parque de Mayo. Bueno, y con la señora Sandra Luna también vamos a estar hablando, que es encargada del Fondo Editorial San Juan de la Legislatura de la Provincia, presentación de Ofelia, Tierra Fértil. Todo esto tenemos para la tarde de Nacional y, por supuesto, buena música, ¿eh? Ya nos está metiendo un poquito en todo esto la señorita Fernanda Oroz. Es un prólogo de lo que vamos a tener en materia de música en esta tardecita de día jueves, previernes, arrancando o preparándolo para el fin de semana que va a ser frío, pero bueno, hay que pasarla, ¿eh? Son los últimos, creo ya. De todas formas, estamos metiditos en el invierno todavía. Títulos, vamos a estar actualizando enseguida, informaciones nacionales, internacionales, deporte también, todo lo que tiene que ver en una tarde de radio lo vamos a tener aquí en Nacional. Bueno, 3:13, bienvenidos a todos, aquí comienza la tarde de Nacional.

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1: Bueno, 3 de la tarde con 16 minutos, 420-0232 o 421-4149 son las líneas directas de Nacional. Hacemos un alto en el camino y compartimos los títulos, lo que usted tiene que saber a esta hora aquí en Nacional.
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1: Por el tiempo de San Juan, los principales títulos de este diario digital, policiales encontraron joyas robadas en el centro sanjuanino. Dos menores de edad serían los autores. La investigación por el millonario robo a una joyería del microcentro sanjuanino registró un avance clave este jueves. Tres allanamientos realizados en Chimbas. La policía recuperó parte de los elementos subtraídos e identificó como presuntos responsables a dos adolescentes de 16 años. En repercusiones, el sector privado ve un efecto multiplicador del acuerdo entre San Juan y Vicuña y visualiza buenas señales. Explosivo, habló Jorge Miodowski, el presidente de San Martín, con los tapones de punta contra Independiente. Nuestros abogados van por todo. Enseguida le explicamos lo que pasa con San Martín de San Juan Independiente y Matías Jiménez en el medio, ¿no? Un jugador que fue vendido Independiente, después, bueno, ocurrieron cosas. Bueno, expectativa, la Ruta 40 Norte, obra eje, para usar el subsidio que dará Vicuña a San Juan. Industria, la UIA, le respondió a Caputo y reclamó bajar impuestos para mejorar la competitividad. Importante, alerta de Ruta 40 Norte, por el viento y la tormenta de arena, piden extremar las precauciones. Cierre en el Cristo Redentor de 23 días, fuerte impacto lo que tiene que ver esto con las nevadas en ese lugar. Hay fuertes denuncias también de camioneros chilenos, el tema es que no puedes abrir el camino, ¿no? Entonces, ¿qué haces? Que es difícil la situación, así es que bueno, hay un malestar generalizado ahí en el cruce Cristo Redentor por Mendoza. Política, Orrego anunció que Vicuña selló un pacto de confianza con la provincia y aporta 250 millones de dólares para obras. Repercusiones, la UOCRA ve con buenos ojos el acuerdo del gobierno con Vicuña, buscan recuperar más de 4.000 empleos en el sector de la construcción. Detalles que dijo la empresa Vicuña sobre el histórico aporte anticipado de 250 millones de dólares para San Juan. Bueno, esto tiene que ver con la cadena provincial de anoche del gobernador doctor Marcelo Orrego, que justamente anunció esto, ¿no? Este anticipo de 250 millones de dólares de parte de la empresa minera Vicuña. Bueno, estos son los títulos del diario Tiempo de San Juan, pero tenemos más, Fer, dale.
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1: Diario de Cuyo, el título principal, la foto, operativo, allanamiento y dos menores detenidos recuperaron las joyas robadas en el golpe millonario a una joyería céntrica. Más títulos, San Cayetano, el cronograma completo de misas, procesión y actividad para este 7 de agosto, ahí en el departamento de Chimbas, ¿no? Está la capilla, por lo menos, del Gran San Juan de San Cayetano. Orrego confirmó que la Ruta 40 Norte será una de las primeras obras financiadas con los fondos de Vicuña. El Senado comienza hoy a debatir la ley de propiedad privada. Condenaron e inhabilitaron a un policía sanjuanino por golpear a un preso cuando ya estaba reducido. Nuevos talleres culturales en el ferro urbanístico. Más títulos, San Juan y un primer paso para una agenda común sobre inteligencia artificial. Educación, empresas y Estado analizarán impactos y riesgos. Robo millonario a un empresario y su familia en la Villa América. Hasta hacía un mes había sacado 25 mil dólares del banco. Bueno, es una empresa aparentemente de que se dedica a los jugos, muy tradicional aquí en San Juan. Bueno, Ruta 40 Norte, Albardón Hachal, la cronología de años de deterioro y anuncios truncos hasta el nuevo acuerdo con Vicuña. Aquí estamos compartiendo títulos del diario de Cuyo, pero tenemos más, Fer, dale.
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1: Bueno, 0264 Noticias, novedades confirman que el acuerdo entre el gobierno y Vicuña por los 250 millones de dólares va a la legislatura entre viernes y lunes. ¿Cómo será la obra? Poder Legislativo, Ley de Propiedad Privada sin la venta de tierras a extranjeros, se desarrolla la sesión en el Senado. Agenda artistas de 4 países se reunirán en San Juan para una nueva edición del Festival Internacional de Cuyo Contemporáneo. Declaraciones. El ministro de Minería habló sobre la posibilidad de que Los Azules y otros proyectos mineros hagan aportes similares al de Vicuña. Infraestructura. Orrego confirmó que parte de los 250 millones de dólares del acuerdo con Vicuña se van a destinar a la repavimentación de la Ruta 40 Norte. Devoción. Recuerde que estamos en 6 de agosto. Mañana es 7 de agosto. Es el día de San Cayetano, ¿eh? Bueno, desde las 0 horas y hasta las 20 horas, el cronograma completo para celebrar San Cayetano. Son algunos títulos del diario 0264 Noticias, pero tengo uno más, Fer, dale.
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1: Bueno, diario de la provincia, SJ, investigación golpe millonario en Villa América. Con cámaras de seguridad buscan identificar a los delincuentes. El fiscal Leonardo Villalba detalló que no se descarta que hubo un entregador, ya que los delincuentes pedían dinero. Investigación robo a la joyería. Los delincuentes merodearon el local horas antes y quedaron filmados. Paro universitario. El gobierno aseguró que ya cumplió con los aumentos. Violencia. Su pareja lo roció con nafta y prendió fuego. Murió tras 6 días de agonía. Investigación. Explotó el celular. Detuvieron al esposo de la mujer que murió en el auto incendiado. Operativo. Detuvieron a un hombre en Chimbas con una pistola adulterada y también tenía droga. Obras. Orrego sobre la renovación de la Ruta 40 Norte. San Juan debe prepararse para los tiempos que vienen. Azar. Qué suerte. Sanjuanino ganó 25 millones en la quiniela. Mirá vos, para ganar 25 millones en la quiniela tenés que poner bien, tenés que apostar bien. Ya vamos a ampliar esa información. Este jueves, Sarmiento, una alerta por una amenaza de bomba en el Centro Cultural. ¿Esto es así, Fer? Mirá vos, otra vez volvimos con la misma historia. Bueno, tránsito. Alertaron por fuertes tormentas de arena en la Ruta 40 Norte. A transitar con mucha precaución. Tiempo, El Niño y las nevadas en San Juan. Comenzó un mes y medio clave para definir una temporada histórica, ¿no? Y también tiene que ver con el tiempo. Todo San Juan bajo alerta por viento. ¿Qué zonas tendrán ráfagas del sur? Y dónde soplará también el sonda. Viene soplando el sonda también, ¿no? Bueno, 3 de la tarde con 23 minutos. Principales títulos a esta hora aquí en Nacional.
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0: Bueno, muy bien, algunos hechos de este el jueves 6 de agosto, un día como hoy, que pasó en el mundo, en la República Argentina y por ahí también en la provincia de San Juan, ¿no? A ver, 1813, Simón Bolívar recibe el nombre de Libertador al entrar en Caracas tras la victoria ahí de Taguanes. En 1881 nace el descubridor de la penicilina, Sir Alexander Fleming. En 1906 nace Cátulo Castillo, autor teatral, compositor y letrista de canciones muy populares. En el año 1911 muere el paleontólogo argentino Florentino Ameghino. Avanzamos un poquito más. En los hechos, en 1945, en Hiroshima, Japón, Estados Unidos realiza el primer bombardeo atómico de la historia, convirtiéndose en el único país del mundo que utilizó el poder atómico sobre una población civil. 1945. Bueno, 1950, nace el periodista argentino Joaquín Morales Solá. En el año, a ver, avanzamos un poquito más. Que tenemos por aquí, en 1996 los Ramones dan su último concierto en el Palace de Los Ángeles. En el año 2013 una explosión de un edificio de la ciudad de Rosario por una fuga de gas causa la muerte de 21 personas y 62 heridos, causando así la mayor tragedia de esa ciudad. En el 2016 la yudoca Paula Pareto, bueno, muy conocida Paula, ¿no? La doctora Paula Pareto, que tiene también un negocio de repostería, ¿no? Bueno, ganó la medalla de oro en los Juegos Olímpicos de Río Janeiro, 2016. Se celebran los días del ingeniero agrónomo hoy, día del ingeniero agrónomo, y también del veterinario, ¿eh? Así es que, bueno, un saludo grande para todos los ingenieros agrónomos de la provincia de San Juan, del país y del mundo. Si nos está escuchando algún ingeniero agrónomo del mundo, los saludamos muy afectuosamente. Y también a los veterinarios, feliz día a los veterinarios en la jornada de hoy. Con respecto a el ingeniero agrónomo, bueno, también hoy es el día de la enseñanza agropecuaria. En el día de la enseñanza agropecuaria, bueno, ahí se reconoce el compromiso de las instituciones educativas, docentes y estudiantiles que forman a futuros técnicos del sector agropecuario. La educación técnica es un pilar fundamental para el desarrollo sostenible, la innovación y el crecimiento de las economías regionales. Así que, bueno, saludamos también a todos aquellos que están dentro de la enseñanza técnica agropecuaria. Bueno, estuvimos hablando en la semana, hay una actividad interesante, dos días, jueves y viernes, y hoy es en el en el centro cívico y en la jornada de mañana es en la escuela de enología, ¿no? Donde van a inaugurar, reinaugurar, porque ya estaba, reinaugurar la bodeguita que tiene la escuela de enología. Así es que, bueno, es importante también esta actividad aquí en San Juan, ¿eh? Un saludo para todos, hoy en su día. Bueno, 3 de la tarde con 30 minutos, Fer tiene algunos avisitos ahí para compartir con todos ustedes, un poquito de música y ya estamos de vuelta en la tarde de Nacional.
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2: ¿Sabías que Entre Ríos tiene islas que se mueven? Son bancos de vegetación flotante que cambian de forma y lugar según las crecientes. El Delta del Paraná es un mundo vivo, anfibio y siempre cambiante.
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0: Muy bien, seguimos. 14 grados 2 décimas, la temperatura de las 3 de la tarde, algo nublado desde el cielo en la provincia de San Juan. 37% tenemos de humedad. Bueno, ya estamos en comunicación telefónica con Cecilia, colaboradora de la comunidad Fuego. La comunidad Fuego en San Juan cumple 10 años de labor este próximo 18 de agosto de este año 2026. Cecilia, buenas tardes, bienvenida a Nacional.
1: Buenas tardes audiencia también.
0: Bueno, muchas gracias.
1: Bueno, muchas gracias por la invitación.
0: No, gracias a usted por su tiempo, Cecilia, y bueno, una década van a cumplir ahora dentro de una semana de 12 días, brindando contención, escucha, acompañamiento, importante, ¿no?, para aquellas personas con consumos problemáticos, y no solamente para esas personas, sino también para la familia, para el entorno, ¿no?
1: Por supuesto, nuestra comunidad, como ya lo dijiste, se dedica a eso, a la escucha permanente, a la contención, a través de tratamientos y de contención en casa de contención propiamente dicho. Ajá. Bueno, nuestra comunidad nace hace 10 años, como dijiste vos, un 18 de agosto, con esta demanda, principalmente de familiares, con los chicos familiares con la problemática en adicciones. Claro. Empezamos haciendo adoraciones eucarísticas, porque es una comunidad espiritual terapéutica, y a través de toda esta situación de la angustia de los padres y de conocidos también, o amistades también, bueno, se fueron escuchando esas voces que a veces no se escuchan muy fácilmente. Claro. Entonces así comenzamos en adoraciones eucarísticas, a la salida de las adoraciones, y cuando la gente iba a participar, se escuchaba esa voz de auxilio. Así nace la comunidad Fuego.
0: Bien, usted está desde los comienzos, Cecilia.
1: Yo estoy a los 10 meses aproximados de haber comenzado, hace 9 años.
0: Claro, claro. Bueno, sí. Y ahí se acercan, o ustedes también, o reciben, digamos, pedidos de ayuda, ¿cómo es el funcionamiento?
1: Claro. Bueno, el funcionamiento es, nosotros tenemos dos dispositivos, uno en Trinidad y otro en Rawson. Uh-huh. Ya les vamos a pasar, o por las redes sociales se pueden ver fácilmente. Bien. Ahí la gente, le damos un teléfono a la cual se pueden comunicar para pedir entrevistas de admisión. La gente va, pide ayuda por un WhatsApp, pidiendo que quieren comunicarse con la comunidad Fuego para hacer un acompañamiento. ¿El acompañamiento en qué consiste? En hacer un tratamiento. Porque a pesar de que nosotros empezamos simplemente con la parte espiritual, que es nuestro pilar fundamental, lo que sí, ya como era tanta la demanda y tanta la necesidad, bueno, el padre Rodrigo Sobles, que dijo, tenemos que hacer otra ayuda desde lo terapéutico. Entonces se pide la admisión, se les da un turno y se hacen una entrevista a los familiares con la persona que necesita el acompañamiento terapéutico. Ajá. Bien. De ahí, nuestro tratamiento es ambulatorio, lunes, miércoles y viernes, y hay diferentes horarios. Después se pueden dar los horarios y eso sí hay. Una vez que inician el tratamiento, también tenemos, por supuesto, muchas actividades dentro del tratamiento. Uh-huh. Bueno, hay contención, hay un equipo terapéutico interdisciplinario, donde hay psicólogos individuales, uh-huh, asistentes sociales, operadores socioterapéuticos y voluntarios. Uh-huh. Así que hay una, bueno, hay varias dinámicas, talleres, y bueno, se hace con un tratamiento, con el seguimiento y la contención, y lo principal es la escucha activa de los chicos.
0: Claro, claro, seguro. Y entiendo que casos diferentes, muchos, ¿no? No todos los casos son iguales, porque tiene que ver el entorno, tiene que ver muchas cosas.
1: Totalmente. Claro. Totalmente. Nosotros siempre decimos, como, bueno, a pesar de que ha pasado mucho tiempo, uno sigue aprendiendo día a día. Claro. Cada chico tiene su tratamiento individual. Más allá de que la problemática sea una, que es la que siempre se escucha, pero cada chico tiene su problema.

0: que ha tenido un problema. Sí. Tampoco decir ni estigmatizar a esa familia porque no supo, no, es no. todo una problemática compleja donde tienen que entender que por ahí lo único que ha faltado es la escucha y el diálogo.
1: Claro.
0: ¿Entiendes?
1: Claro.
0: Entonces, desde ahí nosotros aportamos como equipo, vamos armando todo este circuito de reuniones familiares, de reuniones de pareja, porque también es importante, y también participan algunos amigos, abuelas.
1: Uh-huh.
0: O sea, es toda una conjunción de voces que vamos escuchando y a la vez se va armando ese tejido que va sosteniendo al paciente.
1: Claro, claro. Y en esta época, Cecilia, ¿cómo estamos? ¿Ha crecido mucho el pedido de ayuda?
0: Muchísimo.
1: Mucho.
0: Lamentablemente debemos decir que muchísimo.
1: Claro.
0: Nosotros como comunidad empezamos hace 10 años, por supuesto que no éramos conocidos,
1: claro.
0: Tampoco teníamos dos dispositivos, pero tenemos dos miradas, aquella de que se ocultaba mucho, se daba uh-huh. mucha vergüenza, les daba mucha vergüenza a los papás pedir ayuda, porque se lo estigmatizaba muchísimo al chico adicto. Ahora, con esta información, que ya con las redes sociales y un montón de avances más, esta estigmatización ya como que pasa a ser quizás no tan vergonzosa, sino que el pedido de ayuda se ha ido transmitiendo.
1: Claro.
0: Nosotros también hacemos un abordaje de lo que es esta cuestión de ir a escuelas, a dar charlas, a instituciones uh-huh. deportivas. O sea, tenemos también ese dispositivo de ir a la prevención para
1: claro.
0: que el chico se anime.
1: Que eso es lo
0: y
1: fundamental,
0: para que la familia
1: Cecilia,
0: también.
1: ¿No? Sí. Digo, esa, en la previa lo fundamental es tratar de que no ingresen en esto, ¿no?
0: Por supuesto que es así.
1: Claro.
0: Y lo que pasa que siempre puntualizamos en que no es que uno le eche la culpa a la familia, porque
1: no.
0: de culpas no se trata.
1: No, no, claro.
0: Sino se trata de entender que tienen que tener más información.
1: Sí.
0: ¿Ah? Entonces los medios, así como ustedes, que les agradecemos muchísimo que nos hayan dado el espacio, también es importante que tengan estos espacios recreativos, porque en realidad es recrear al otro, invitarlo a que pida ayuda,
1: claro.
0: a que no se calle, a que los padres tengan esa iniciativa. Nosotros tenemos chicos de diferentes, no voy a decir clases sociales, no me gusta hablar mucho de clases sociales, pero sí de diferentes ámbitos,
1: claro.
0: con niveles educativos muy distintos. Chicos que vienen también en situación de calle, que los estamos conteniendo en la casa de contención, que ellos viven en nuestra casa de contención,
1: claro.
0: aclarando que es una casa de contención y no es de internación.
1: Uh-huh.
0: Entonces, hay un montón de cosas que por ahí la gente no sabe, en serio, no sabe dónde
1: claro.
0: llegar a pedir ayuda.
1: Y está bueno esto, ¿no? Saber que bueno que están ustedes para brindar esa ayuda y bueno, para escucharlos y para tratar de que superen esta etapa. Después, cuando felizmente salen de todo este problema, Cecilia, ustedes también los ayudan a insertarse en la sociedad nuevamente. ¿Cómo es eso?
0: Por supuesto que uh-huh. se va haciendo un proceso. El chico consta de tres etapas.
1: Uh-huh.
0: En el camino le llamamos nosotros, porque es más,
1: sí.
0: es más espiritual.
1: Claro.
0: Y en el tercer camino yo se les enseña, o la tercera etapa ellos ya se van habituando a que tienen que empezar a trabajar en
1: claro.
0: lo social. Algunos terminan la universidad, otros uh-huh. ya se integran a algún trabajo, y la reinserción social en realidad se va haciendo, ellos solos se van armando su camino. Nosotros
1: claro.
0: ya les vamos indicando cuáles son los lugares que verdaderamente ellos antes, a los que asistían, estaban llenos de esta problemática, no tenían otro conocimiento.
1: Claro,
0: y cuando
1: claro.
0: van aprendiendo en el camino de lo que es la comunidad, es muy distinto.
1: Seguro.
0: También aclarar que la comunidad es como una familia. Nosotros acompañamos en todo el proceso.
1: Uh-huh.
0: Así que lo que también nos invitamos a ellos es participar con nosotros,
1: claro.
0: de que sean el ejemplo para los próximos que van entrando, y ellos participan con nosotros también en ayudarnos en algunos talleres y en algunos momentitos que ellos necesitan para enseñarles cómo uh-huh. empezaron el tratamiento.
1: Seguro, eso es importante. Esa palabra, ese testimonio también es importante para aquellos que van transitando no esta recuperación. Y que se puede, ¿no? Que se puede salir.
0: Claro que sí.
1: Cecilia,
0: claro que sí.
1: Recordamos entonces, para ubicarlos a ustedes, ¿cómo hacen?

0: Primero, si quieres, le paso un teléfono
1: Bueno.
0: para que lo pase, lo paso despacio para que
1: Sí.
0: lo vayan anotando.
1: Sí.
0: 264-411-1975.
1: Sí. Perfecto.
0: Ese es el de ese es de admisiones de la comunidad Fuego.
1: Bien.
0: Se pueden hacer, ese es la primer vía de comunicación.
1: Bien.
0: De todas maneras, si necesitan algún tipo de información y no pueden hacerlo a través de celular, pueden acercarse a la comunidad Fuego que está en la avenida Rioja
1: Sí.
0: 1995. Es en la intersección de Larraín,
1: Ajá.
0: Trinidad.
1: Esto es sur. Ajá.
0: Sí, esa es Trinidad,
1: Sí,
0: capital.
1: claro.
0: Y en el otro dispositivo que estamos trabajando es el centro de día Francisco, que es en el barrio de la estación. Es
1: Perfecto.
0: Félix Aguilar, 1110, barrio Estación Rawson. Estas
1: Bien.
0: son las dos.
1: Ahí están todos los datos para nosotros también reiterarlo enseguida.
0: En las redes sociales igual,
1: Ah,
0: o sea,
1: también.
0: ustedes se meten en Instagram,
1: Sí,
0: Facebook.
1: claro.
0: Tenemos todo abierto para que esté toda la información, está dada ahí.
1: Sí,
0: Que
1: eso.
0: eso también lo hemos ido adquiriendo con el
1: Claro.
0: tiempo, por
1: Y es
0: supuesto.
1: la vía más directa hoy, ¿no? Hoy
0: Por
1: todo se busca
0: supuesto.
1: por redes sociales, por supuesto
0: Es
1: que sí.
0: así, es
1: Bueno,
0: así.
1: Cecilia,
0: Sí.
1: muchísimas gracias por su tiempo y gracias por esto que hacen junto a un gran equipo, ¿eh? Le
0: Sí.
1: agradezco. Hasta la próxima.
0: Muchísimas gracias. Lo último, lo último,
1: Sí,
0: lo
1: por
0: último,
1: favor.
0: le doy un dato chiquitito
1: Sí.
0: que es importantísimo. Cualquier familiar se puede acercar los días, los primeros jueves de cada mes, a
1: Sí.
0: Santo Tomé y Damián. Ahí hay una reunión que es totalmente gratuita e informativa. Y los martes y jueves, los primeros martes y jueves de cada mes, los segundos y cuartos jueves de cada mes, en la Iglesia Catedral, a las 21 horas.
1: Iglesia
0: Ahí
1: Catedral.
0: también pueden pedir
1: Ah,
0: información.
1: 21 horas. Perfecto.
0: A 21 horas. Muy
1: Listo.
0: bien.
1: Muy amable,
0: Muchas
1: Cecilia.
0: gracias.
1: Gracias.
0: No,
1: Hasta la
0: a
1: próxima.
0: ustedes. Que
1: Adiós.
0: anden muy bien. Chau, chau.
1: Gracias, ¿eh? Hasta luego. Bueno, estábamos hablando con Cecilia. Están cumpliendo ahora el 18 de agosto, 10 años, la Comunidad Fuego, que hace una labor, bueno, dedicada a la contención de jóvenes y de las familias que padecen situación de adicción. 264-411-1975 es el teléfono de admisión. 264-411-1975. Si no están allí en la Comunidad Fuego, Avenida Rioja y Larraín, en Trinidad, y si no en el centro de día, centro de día Francisco, que es allí en la estación, en el barrio de la estación, en el departamento de Rawson, por la calle Félix Aguilar. Todos los datos, por si conocen.

kilómetros. Está algo nublado el cielo en nuestra provincia. Se espera una máxima hoy de 21 grados. Bueno, no creo que lleguemos a tanto. Bueno, mañana 4 de mínima, 18 de máxima para el día viernes, ya metiéndonos en el fin de semana, que va a estar frío, frío el fin de semana, No guarde la campera, deje el pullover por ahí, porque va a estar frío, frío, no solamente el fin de semana, sino también el inicio de la semana que viene. Seguimos aquí en Nacional, 7 minutos para las 4 de la tarde.

No, aquí no hubo ningún error, ¿eh? Este sanjuanino dominó la situación, ganó 25 millones en la quiniela de San Juan. Una apuesta en una agencia de quiniela de capital se llevó un importante premio. La suerte volvió a caer en San Juan y dejó un premio que sorprende a todos. Un apostador se convirtió

convirtió en el ganador del sorteo nocturno de la quiniela Max tras acertar la combinación exacta y llevarse más de 25 millones de pesos. Mirá que es difícil la quiniela Max, ¿eh? La jugada se realizó en una agencia del departamento capital, donde se vendió el ticket ganador con el número 1726 a la cabeza. Ese acierto le permitió al afortunado quedarse con uno de los premios más importantes de los días en la provincia de San Juan, porque es un premio que se va acumulando, la quiniela Max, porque no sale todos los días, y sorteo tras sorteo va acumulando dinero. Tenés tres sorteos por día, vespertino, de la tarde y nocturno. Bueno, si no sale en un tiempo, se acumula buena plata, ¿no? En este caso, 25 millones de pesos ganó este sanjuanino. El golpe de la fortuna no fue un hecho aislado. Durante el mismo fin de semana, otros apostadores sanjuaninos también lograron premios en sorteos nacionales. Claro, ¿se acuerda que le contábamos aquí, no? En el Kini 6, el 2 de agosto, en Albardón, modalidad segunda vuelta, obtuvo 2.071.000 pesos. Y también este fin de semana, en el Loto Plus, un ganador sanjuanino de Rivadavia se llevó 1.341.000 pesos. Bueno, estos dos premios fue 3.400.000 pesos, más estos 25 millones. Bueno, una buena suma. De todas formas, estos 25 millones son en la quiniela de San Juan. Y uno dice, qué suerte que tiene. No, pero bueno, hay que jugar también, ¿no? Indudablemente, la gente que gana es porque apuesta, porque juega y porque lleva también, ¿no? Una estadística de todos los números que van saliendo. Bueno, en este caso fue anoche, sorteo nocturno, quiniela Max, se llevó 25 millones de pesos y a uno de los números que le pegó fue a la cabeza. Mirá vos, ¿no? 1726 1726. ¿Sabés qué es lo que es el 26? La misa. ¿De qué se habló ayer? De la visita del Papa León XIV a la Argentina. ¿Qué va a dar el Papa aquí en Argentina? Una misa. Bueno, ahí está, viste que los números por ahí tienen que ver con la realidad, con lo que nos pasa todos los días. Hay que leerlos un poquito más, hay que interpretarlos un poquito más, y este hombre lo interpretó. Bueno, 3 de la tarde con 59 minutos, Fer. Vamos rumbo a las 4 de la tarde.

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1: 4 de la tarde en la República Argentina. Caso Facundo Moyano, la modelo Candela Arizaga declaró que tuvo un brote y manifestó que nunca escuchó la palabra Pinocho.
2: Tuve un brote, lamentablemente, que lo voy a trabajar de acá en adelante para estar bien.
3: ¿Cómo estás ahora vos? Eso es importante.
2: Sobrellevándolo, mucho hate en las redes. No, de todo, que no me dicen, pero bueno.
3: ¿Cómo está Mafia?
2: Está muy bien Mafi, está en Rosario, perdón. Así que nada, gracias a Dios, no le pasó nada. Con Facundo no puedo hablar.
4: Se habla mucho de Pinocho.
2: ¿Quién es Pinocho?
5: El torto me dijo que ibas a arreglar todo y vos te ibas a hacer cargo del todo.
2: No, yo no lo creo.
5: Bueno, me lo acaba de decir.
3: ¿Cómo sigue tu vida ahora, Candela?
2: Sigue la causa. Nada, ahora espero que la levanten así.
4: Pero
2: nunca escuché la palabra Pinocho.
1: Javier Milei firmó un acuerdo con Ecuador. La información con Liliana Arias.
6: El presidente Javier Milei mantiene una reunión bilateral en Quito con su par colombiano Daniel Noboa para firmar acuerdos entre los dos países. Altas fuentes oficiales informaron a Radio Nacional que se trata de la firma de convenios relacionados con un protocolo bilateral del régimen automotor, así como también de un acuerdo de servicios aéreos. Además, se rubricará un tratado de extradición, un acuerdo de cooperación para uso pacífico de la energía nuclear y otro acuerdo de cooperación en ciberdefensa. Por otra parte, Milei y Noboa alcanzarán una declaración conjunta relacionada con la pesca. Cabe resaltar que acompañan al jefe de Estado argentino, la secretaria general de la presidencia, Karina Milei, y el canciller, Pablo Quirno.
1: La información deportiva con Nicolás Álvarez.
7: En diálogo con Radio Nacional, Omar Labruna dijo que Ramón Díaz está capacitado para volver a dirigir a River.
8: Yo creo que Ramón es una persona siempre que está capacitada como para volver a River en cualquier momento, más allá de la edad que tiene, lo viene demostrando en todos estos años donde estuvo dirigiendo también.
1: El tránsito con Ernesto Arriaga.
9: Se están normalizando de a poco los vuelos desde el aeroparque Jorge Newbery, al igual que algunos vuelos de Ezeiza. Por otra parte, dejó de llover en estos momentos en la ruta 40, camino 7 Lagos, Villa Angostura, San Martín de los Andes, Bariloche. Se encuentra habilitada la ruta con precaución.
1: En Mendoza, donde nos escuchás en AM960, la temperatura es de 13 grados, la humedad 62%, el cielo se encuentra despejado. En Buenos Aires, la temperatura 13 grados 4 décimas, la humedad 89%, el cielo nublado y rige una alerta amarilla por vientos con ráfagas que pueden alcanzar los 90 kilómetros en la hora.
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Bueno, muy bien, seguimos. Aquí estamos en Nacional hasta las 6 de la tarde. Bueno, el día sábado vamos a tener una mínima de 4 grados, una máxima de 12. El día domingo, muy similar, mínima 1 grado, máxima 12 grados. La temperatura en la provincia de San Juan. Desde las 0 horas hasta las 20 horas de mañana, hay un cronograma completo para celebrar a San Cayetano. El santuario del barrio Parque Industrial abrirá sus puertas desde la medianoche de este viernes 7 de agosto, con misas, bautismos, la tradicional procesión y un importante operativo de transporte. Mirá qué bueno esto, para facilitar la llegada de los peregrinos. La devoción por San Cayetano volverá a reunir este viernes 7 de agosto a miles de sanjuaninos en el santuario del barrio Parque Industrial, en Chimbas, donde se va a desarrollar una intensa jornada de celebración religiosa en honor a Santo Patrono del Pan y del Trabajo. Como ocurre cada año, los fieles llegarán desde distintos puntos de la provincia para agradecer, renovar sus promesas y pedir por nuevas oportunidades laborales en una de las festividades religiosas más convocantes del calendario local. En esta edición, la actividad va a comenzar por primera vez a las 0 horas 5 minutos. Este es hermoso, este tema.

Bueno, de las 0:05, con la misa de apertura. Buenísimo, porque pasa mucha gente la noche ahí, ¿no? Haciendo fila justamente para ingresar al santuario. Luego, durante la mañana, se va a celebrar las misas a las 8 y a las 10, mientras que al mediodía, a las 12, se van a realizar bautismos mañana viernes. Reiteramos, 0:05 del viernes, la primera misa de apertura. Luego, a las 8 de la mañana y a las 10 de la mañana, sería la segunda y tercera misa. Y a las 12 del mediodía, los bautismos. Por la tarde, tendrá lugar uno de los momentos más emotivos de la jornada, la tradicional procesión, prevista para las 4 de la tarde, que va a recorrer las calles del barrio y será seguida por la Santa Misa Central. A las 20 horas, se va a celebrar la última misa del día, con la que van a concluir ahí las actividades programadas. A ver, si usted no tiene movilidad y quiere ir, quiere estar presente en cualquier de estos horarios, bueno, para facilitar el traslado de los peregrinos, la red Tulum informó que las líneas de colectivos que van a llegar al santuario son la 40-402, 403 y 404, permitiendo el acceso desde distintos sectores de la provincia de San Juan. Usted tiene que buscar el 402, 403 y 404. Usted sabe que mañana esas líneas la van a llevar al santuario de San Cayetano, aquí en la provincia de San Juan. Interesante todo esto. Y bueno, mañana 7 de agosto, pedir por todos, por algún familiar, por un amigo, por alguna persona, por nosotros mismos también, ¿no? Claro, una velita también, encender una vela, eso es verdad, ahí me lo hace saber Fer, frente a al patrono, ¿no?, a la imagen del patrono, que yo creo que todos en casa, digo, quienes somos católicos y quienes estamos justamente bajo esta religión, la tenemos, ¿no?, y nos encomendamos muy seguido a San Cayetano para, bueno, aquellos que tenemos no sé si suerte o de todos los días el pan ahí sobre la mesa, bueno, agradecerle y pedirle también por aquellos que por ahí cuesta un poquito, ¿no? Y el trabajo, ¿no?, que es tan fundamental el trabajo también, ¿no?, de San Cayetano. Bueno, recuerde, mañana desde las 0:00 y hasta las 20, actividad allí en la parroquia San Cayetano, que esto es en el Parque Industrial, ahí en el departamento de Chimbas. Es muy reconocida la parroquia en ese sector, donde se va a llevar a cabo toda la celebración aquí en la provincia de San Juan. Bueno, 4 de la tarde con 16 minutos, ahí tiene un temita, Fer, que seguramente tendrá que ver con esto, ¿no? A ver, dale.

Bueno, muy bien, 4:20 p.m. Bueno, Orrego habló sobre la renovación de la Ruta 40 Norte. San Juan debe prepararse para los tiempos que vienen. El gobernador destacó que se recuperará la traza desde Albardón debido al deterioro de la calzada. Valoró como histórico el acuerdo por $250 millones con la empresa minera. Bueno, este acuerdo que anoche habló en cadena provincial el gobernador es con la empresa minera Vicuña y destacó justamente el propio gobernador que es una de las obras a realizar la Ruta 40 Norte. Expresó que el llamado a licitación podría realizarse antes del fin de año y se va a financiar con parte de estos fondos no reembolsables y entregados contra certificado de obra. De visita a San Juan cerca Nangaco, el mandatario expresó que una de las obras que consideró más importante y fundamental es la Ruta 40 Norte. Es importante para la producción y no solo con el avance del CAP que tiene que ver con la minería, sino con la agricultura, la agroindustria en general. Esta es una de las obras que estoy convencido que hay que desarrollar. Orrego destacó que es necesario la repavimentación, ya que la ruta está más que deteriorada, está destruida. Es una obra fundamental y también que tiene que ver con avanzar con todo el potencial de nuestro interior. La producción y el turismo necesita buenas rutas. Esperamos licitar la Ruta 40 Norte antes de fin de año. Sí, el estado de muchas rutas, ¿no?, de la provincia es malo. Ya no es que, bueno, justamente como dice el gobernador aquí, no es que esté deteriorada, están algunas destruidas. Hablábamos de un accidente en Sarmiento, bueno, producto de un bache importante ahí por esquivar justamente este bache, la familia mendocina se devuelta, ¿no? Bueno, y el estado es más o menos igual en muchas rutas de nuestra provincia. Por eso parte de este dinero, bueno, va a ser utilizado para esta Ruta Nacional 40 Norte, que es la que nos conecta con el departamento de Jáchal. Hablamos de los corredores viales, las estaciones transformadoras, esto es algo de las inversiones que va a tener este dinero también. Las obras de saneamiento, las obras hídricas, todo eso es fundamental. Nosotros no podemos pensar solo en la coyuntura, en lo que nos pasa hoy. Tenemos que pensar en las generaciones futuras y en los tiempos que vienen. El acuerdo ha sido un gesto más que valorable por parte de la empresa Vicuña. También se refirió a la expectativa por la respuesta de los posibles inversionistas internacionales y locales por los bonos de la provincia. Los resultados se esperan en la primera quincena de septiembre para ver cuántos bonos podemos colocar, qué se relaciona con la posibilidad de llevar adelante la batería de obras que planteamos. Bueno, esto tiene que ver con el viaje que realizó el gobernador, que estuvo un par de días fuera de la provincia, bueno, con esos bonos que se han ido a ofrecer a nivel internacional, y bueno, habrá que ver a quién le interesa, a quién no, y bueno, a partir de ahí, eso ya está destinado también a obras, ¿no?, a obras que, bueno, han estado previstas de antemano. Así es que, bueno, un poco cómo se va moviendo la política por estos días en la provincia de San Juan. 4:23 p.m, 420-0232, 421-4149, las vías directas de Nacional. Fer, vamos.

0: Bueno, 4:28 p.m. Hoy es el día del ingeniero agrónomo en la República Argentina. Estamos ya en contacto telefónico, vamos a hablar de este tema. Nuestra Universidad Nacional de San Juan, a través de la Facultad de Ingeniería, bueno, tiene justamente esta carrera, ¿no? Y estamos ya en contacto telefónico con la ingeniera agrónoma Sofía Manrique, que es vicedirectora de la carrera de agronomía de la Universidad Nacional de San Juan. Ingeniera, bienvenida a Nacional, ¿cómo anda? Muy buenas tardes.
1: Hola, buenas tardes, ¿cómo estás?
0: Bueno, bien,
1: sí,
0: bien, muy bien.
1: Así es. Muchas gracias.
0: Bueno, no, muchas gracias por atendernos, por este tiempo. Primero, feliz día también.
1: Gracias.
0: Bueno, y es así, ¿no? La Facultad de Ingeniería, bueno, tiene entre sus carreras la carrera de Ingeniería en justamente agrónomo. Claro.
1: Exacto.
0: Y bueno, cuéntenos un poquito de la carrera.
1: Bueno, la carrera de Ingeniería Agronómica nace en el seno de la Facultad de Ingeniería, Universidad Nacional de San Juan, junto con un convenio con el INTA. Bien, somos nosotros una unidad integrada, UNSJ INTA. Nace la carrera allá por el 2005, bien, con su primera corte. Yo estuve también ahí por los inicios de la carrera. En el 2006 comencé la carrera. Ya llevamos 21 años en realidad de que se dicta esta carrera, con más de 200 egresados en la provincia de San Juan que han sido formados en el seno de nuestra carrera.
0: Ingeniera, ¿y los egresados se quedan en San Juan, se van de San Juan? ¿Cómo es la inserción también laboral en la provincia?
1: Bueno, la inserción laboral es bastante amplia. De por sí, los ingenieros agrónomos cubrimos como un gran campo laboral, podríamos decir, con muchas aristas, ¿bien? La mayoría, se queda acá en el país, otros salen en búsqueda de otros, adquirir otros títulos de formación académica, ¿bien? O en búsqueda de otras opciones laborales en el resto del mundo. Así que sí, es bastante amplio y diverso el mundo.
0: Claro, claro. Y en la actualidad, ¿cómo está la carrera? Digamos, ¿es una carrera que se elige también mucho?
1: Sí, sí. Uh-huh. Estamos teniendo la grata sorpresa de que cada vez más chicos que se acercan, chicos de colegios secundarios, durante las instancias de oferta académica que hace la Facultad de Ingeniería, los chicos ya se acercan sabiendo que quieren ser ingenieros. O sea, ya conocen el perfil de un ingeniero y quieren conocer un poquito más a fondo cada una de las especialidades y dónde se pueden desarrollar. Y bueno, y ahí este año nosotros hemos tenido 100 ingresantes en nuestra carrera, lo cual representa un muy buen número. Estamos en el top 5, digamos, de las carreras más demandadas de nuestra Facultad de Ingeniería.
0: Bien. ¿Son 6 años?
1: La carrera tiene 5 años. Bien, son 10 semestres. Tenemos un nuevo plan de estudios que estamos poniendo en marcha, bien, porque bueno, nosotros vamos acatando a las revisiones que nos realiza CONAU, ¿no es cierto? Bajo los lineamientos de CONAU. Hemos modificado nuestro plan de estudio, donde hemos tenido que reducir la cantidad de horas para ajustarnos a los estándares que se exigen.
0: Claro, claro, porque también se van adaptando, ¿no?, a la realidad, a lo que tenemos hoy, ¿no?
1: Exacto, a las nuevas generaciones, a las nuevas modalidades de estudio y de adquisición de conocimiento.
0: Me imagino que el plan de estudio que tiene usted, ingeniera, debe ser totalmente diferente al de hoy, ¿no?
1: Sí, van cambiando, pero bueno, la orientación sigue siendo la misma. Nosotros acá formamos ingenieros agrónomos especialistas en la producción en zonas áridas, bien, donde tenemos, bueno, un fuerte conocimiento en el manejo del recurso hídrico, en el cuidado del ambiente, en la gestión de proyectos.
0: Claro, por eso me decía también en la nota que es amplio, ¿no? Las funciones que pueden cumplir,
1: sí,
0: ¿no? Claro.
1: Sí, sí, sí.
0: Perfecto.
1: Muchos campos laborales.
0: Bueno, ingeniera, muchas gracias por su tiempo. Muy amable.
1: No, por favor, muchas gracias por el llamado.
0: Gracias, hasta la próxima.
1: Hasta la próxima.
0: Adiós. La ingeniera, estábamos hablando justamente, agrónoma Sofía Manrique, vicedirectora de la carrera de agronomía de la Universidad Nacional de San Juan. Bueno, es una linda carrera esta, ¿no? Con un amplio panorama laboral. Es una carrera que tiene más o menos 200 ya egresados, 2006, 2005, nos decía la ingeniera Manrique, 200 egresados hasta este año 2026, 100 ingresantes, está dentro del top 5 de las diferentes carreras de ingeniería. Y también la consulta permanente, ¿no?, de fundamentalmente estudiantes de secundaria, a lo mejor ya de los últimos años, interesados por estudiar la carrera justamente de ingeniero agronómico. Bueno, estábamos charlando con la ingeniera Manrique, porque hoy es el Día Nacional del Ingeniero Agrónomo y también del veterinario, ¿eh? Así que bueno, aprovechamos para enviarle un saludo grande también a todos los veterinarios de nuestra provincia. Bueno, 4:34, actualizamos datos del tiempo. A esta hora en San Juan estamos en 15 grados. Bueno, se ha actualizado también allí, de las 4:00 p.m, 15 grados, despejado, Esta mañana el cielo cubierto, lluvia en algunos sectores del Gran San Juan, y a esta hora está despejado. Bueno, esto es San Juan. A usted, a lo mejor, que está visitando la provincia, y esto es San Juan, esto también es lo atractivo que tiene esta provincia, que amanece totalmente cubierto, con algo de lluvia, con frío, con viento fuerte, claro, con algo de lluvia, con viento fuerte, ¿no?, porque esta mañana estaba fuerte el viento, hasta ahora es de 17 kilómetros, y a las 4:35, totalmente despejado, está el sol para disfrutarlo, y 15 grados, así que bueno, bienvenidos a nuestra provincia. 4:35, Fer, vamos.
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0: Bueno, muy bien, seguimos 4 de la tarde con 43 minutos. Aquí estamos en Nacional transitando esta segunda hora de nuestro programa. Bueno, en el espectáculo, algunas informaciones, algunos títulos. Pablo Palacio, el actor que pasó de Cromañón y Cartoneros a Las Estrellas y División Palermo. Docu-serie de Silvina Luna. ¿Quién es la ex Gran Hermano que la va a interpretar? Leticia Brédice, del Aunque sea para abrir la puerta, a ver a Susana Jiménez en la serie de Moria Kazan. La actriz se sumó al elenco cuando el casting ya estaba cerrado y terminó por tomar un rol fundamental en la ficción que está próxima al estreno. Bueno, polémica en los premios Emmy. Van a eliminar 5 categorías de la ceremonia. Muy bien, algunos de los títulos que tienen que ver justamente con el ámbito del espectáculo a esta hora aquí en Nacional. Y bueno, estamos justamente nosotros también reflejando aquí en la tarde de la radio. Bueno, otra de las informaciones que hemos venido hablando esta semana, que arrancábamos la semana, ¿no? Con esta información va avanzando la etapa judicial. Y el procedimiento: robo a una joyería en la peatonal, dos menores de 16 años detenidos y el recupero del millonario botín que se llevaron los delincuentes. El millonario robo en la madrugada del pasado lunes en la joyería M&G en pleno centro tuvo novedades importantes en las últimas horas, luego de 3 allanamientos realizados por la policía en viviendas del departamento de Chimbas. De acuerdo a fuentes del caso, el resultado de los procedimientos fue la detención de 2 menores de 16 años, quienes estarían implicados en el golpe delictivo que tuvo un botín valuado en cerca de 30 millones de pesos, según denunciaron los dueños del comercio ubicado en la peatonal provincial. Además, las pesquisas pudieron recuperar el botín de relojes, más de 150 unidades que habían sido llevadas por los malvivientes. Cabe señalar que días previos ya se había podido encontrar la moto en la que se habían desplazado los delincuentes y las cámaras de seguridad mostraban el proceder en el robo. A su vez, cabe recordar que el robo fue perpetrado en apenas 4 minutos. La dueña del lugar reconoció que un vecino avisó que no rompieron la puerta, solo la corrieron un poquito para entrar. Se llevaron más de 150 relojes de marca. Nos pelaron el negocio, arriba de 30 millones de pesos en la pérdida. Esto es lo que había declarado la dueña, ¿no?, de ese lugar. Pero bueno, va avanzando la investigación se han detenido a 2 menores de 16 años y aparentemente, bueno, también se habría recuperado el botín valuado en 30 millones de pesos, ¿no?, en el robo del lunes en la madrugada aquí en San Juan. 4 de la tarde con 46 minutos. Una de las informaciones también de la semana, ¿no? Bueno, 420-0232, 421-4149 son las vías directas de comunicación con la radio. Nos vamos preparando para el fin de semana, que ya comienza otra fecha del fútbol profesional argentino. Bueno, hoy vamos a tener un partido. 7 de la tarde va a jugar Unión con Lanús. Un partido seguramente postergado, ¿no? Este encuentro, entiendo que de alguna fecha ha quedado, y mañana ya va a comenzar de la segunda fecha, aparentemente, mañana va, sí, de la segunda fecha de la Liga Profesional. Bueno, sí, ahí está, ¿no?, el silbatazo para fin de semana, que es la cuarta fecha. Mañana va a comenzar justamente la cuarta fecha de la Liga Profesional Argentina, 7:30 de la tarde, Central con Aldo Civi, 21:30, Independiente Rivadavia, frente a Estudiantes de Río Cuarto. Bueno, entiendo que entre viernes y sábado van a jugar varios equipos que están participando en Libertadores, en Sudamericana, porque la semana que viene ya tenemos acción en esas en esos torneos, en esos campeonatos. Ya comienza la instancia de octavos de final la próxima semana, ¿no? Ya es el como le dicen, el mata-mata, partidos de ida en Sudamericana, partidos de ida en Libertadores también. Bueno, por ejemplo, el 11 de agosto, que es el día martes o miércoles, A ver, aquí tengo un calendario. El 11 de agosto es día martes. Bueno, va a jugar Boca. Boca con Recoleta. A las 7 de la tarde juega Boca con Recoleta. 6 y media seguramente vamos a estar arrancando con ese partido. Eso es por Sudamericana. Y por Libertadores, a la hora 21:30 del día martes, va a jugar Estudiantes de La Plata. Y a las 7 de la tarde, por Libertadores, el martes que viene, va a jugar Independiente. Esto es octavos de final. La semana que viene nos metemos ya en esa instancia, en estas copas internacionales. Bueno, 4:48, fuera ahí que está con el silbato.
1: ¡Traidor!
0: No, está con el silbato. ¿Arranca o no arranca el partido? Bueno, arranca, pero la semana que viene, ya esa instancia que es importante, ¿no? Ya enseguida vamos a estar hablando con Juan Carlos Navarro, enseguida nada más, que es el presidente de la asociación.
2: Totalmente de acuerdo,
0: Sí, señor, de la asociación de feriantes, que bueno, hay un reclamo, ¿no?, de más de 120 familias de artesanos que se oponen a ser desplazados de su predio histórico en San Juan, ahí frente al Parque de Mayo, por Avenida Libertador, antes de llegar a Las Heras. A ver, creo que ya le vamos a preguntar a Juan Carlos, pero entiendo que el proyecto oficial ahí sería construir un polo gastronómico y llevarlos a ello, trasladarlos ahí cerca del cementerio de la capital, ¿no? También donde hay un polo gastronómico importante que ha sido trasladado hace poco tiempo. Así es que, bueno, ayer hubo una reunión entre feriantes. Y vamos a preguntarle, que ya lo tenemos en línea, a Juan Carlos Navarro, ¿qué pasó? Juan Carlos, bienvenido a Nacional, buenas tardes, ¿cómo anda?
3: Muy buenas tardes, yo ando muy bien.
0: Muy bien, bueno, bien. Ayer estuvieron reunidos, Juan Carlos, justamente por esta situación, ¿no?, de la Feria de las Pulgas. Cuéntenos.
3: Sí, ayer hicimos una reunión para comunicarle a todos los compañeros las novedades que habíamos tenido durante la semana,
0: sí,
3: porque nos dividimos dos o tres grupos. Uno fue a Casa de Gobierno, otro fue a la Municipalidad, otro fuimos a Personería Jurídica,
0: sí,
3: y bueno, hicimos esa reunión tipo asamblea para comunicarle a todos los compañeros los adelantes que habíamos tenido.
0: Claro. La situación es que los quieren sacar de ese lugar. ¿Que cuántos años llevan, Juan Carlos?
3: Nosotros ahí llevamos 30 años.
0: 30.
3: En el gobierno de Escobar,
0: sí,
3: la municipalidad, el municipio estaba Daniel Kohl.
0: Sí.
3: Ahí nosotros tenemos un permiso perpetuo del lugar, y eso entró en Cámara de Diputados, entró. Tenemos número de expediente y todo, que se lo estaba pidiendo al tesorero,
0: sí,
3: para pasárselo a ustedes.
0: Sí.
3: Esta gente se pensó que nosotros éramos ocupas, que habíamos usurpado ese lugar, y no tenía ni conocimiento que nosotros tenemos una asociación,
0: claro,
3: que tenemos personería jurídica al día, y que ese lugar fue cedido por el gobierno de Escobar. Ahí nos entregaron un terreno todo lleno de escombros. Ahí nosotros limpiamos, y todo lo que ve en la feria, todo eso lo han construido todos los artesanos.
0: Claro.
3: Hemos construido 120 stands, todo con sus coberturas, sus techos, dos depósitos donde se guardan los tableros,
0: sí,
3: donde se guardan las sillas, un baño, con tres baños de dama, uno para discapacitados y dos de hombres.
0: Bien.
3: Los medidores de la luz están a nombre de la asociación,
0: ajá,
3: que también pagamos nosotros. El gobierno jamás, jamás nos ayudó en nada.
0: Bien,
3: todo lo que está ahí lo hemos hecho entre los artesanos.
0: ¿Y eso corresponde al gobierno provincial o al municipio?
3: Esto depende de infraestructura.
0: Ah, bien.
3: La municipalidad no
0: tiene nada que ver ahí.
3: El problema

0: y son estanques, no nos brinda lo que nosotros necesitamos. Tiene una mesita de 1,20 m y un banco.
1: Claro.
0: Y ahí se imagina que los artesanos necesitan, todos estamos acostumbrados con uno o dos tablones.
1: Claro.
0: Para exhibir la mercadería.
1: El Parque Belgrano es el que está cerca del cementerio, ¿no?
0: Exacto, ajá. Sí. Hay una estructura que, como le digo yo, es muy lindo para yo tomar mate.
1: Claro.
0: Para eso no nos sirve para los artesanos. Aparte quieren llevar a 40 y somos 120. Los otros los quieren poner frente al cementerio. Están, no sé qué están haciendo.
1: Claro.
0: Y le hemos dicho que no y nos mantenemos en esa postura. Si nos consigue, no es que estemos negativos. Nosotros vamos a luchar hasta la última consecuencia para quedarnos donde estamos. Ya hemos reunido 16.000 firmas de la gente, de todo el público que nos apoya a que no nos vamos.
1: Claro.
0: Tenemos todos los vecinos en la calle La Prida, a favor nuestro, que también nos han apoyado siempre. Nunca hemos tenido problemas con ellos.
1: Sí, sí, claro.
0: Y bueno, ahí estamos en esa lucha.
1: Es algo tradicional en San Juan ya, ¿no? El paseo y la Feria de las Pulgas es algo que es tradicional. Primero estuvo en la Plaza La Prida tantos años y después fueron trasladados ahí, ¿no?
0: Correcto, sí.
1: Claro. Sí.
0: Sí, es algo, y nombrado en turismo por interés cultural para la provincia.
1: Claro, claro.
0: O sea, que no sé el capricho de sacarnos para poner tres restaurantes. Por eso queremos hablar con el señor gobernador, que ahí hemos mandado gente también, hemos dejado una solicitud para que nos dé una audiencia, a ver si nos puede atender.
1: Ajá.
0: Para hablar directamente, explicarle, porque según todo, esto depende del gobernador.
1: Claro, claro. Y a lo mejor pueden convivir también, Juan Carlos, digo, con lo que quieren construir ahí, la Feria de la Pulga, más el polo este gastronómico. ¿Por qué no convivir todos?
0: Le propusimos. Porque tenemos un espacio verde donde termina el Museo de Bellas Artes.
1: Sí.
0: Hacia donde comienza la feria hay un espacio verde bastante importante.
1: Uh-huh.
0: Y ahí podrían construir. Se lo propusimos y directamente la respuesta fue no.
1: Ah, ya.
0: Nos quieren, a todo el costo nos quieren sacar.
1: Ya.
0: Lo que pasa es que han sacado los artesanos de la Verastán, los artesanos del Plaza Desamparado, los artesanos de Rivadavia, están sacando a todos los artesanos. Parece que no quiere artesanos de San Juan.
1: Claro. Claro. Y bueno, y sería hasta el 31 de agosto la información que habría, ¿no?
0: No sé.
1: Sí, ustedes
0: nos estamos enterando por ustedes.
1: Sí, claro.
0: Porque como le digo, a nosotros no nos informan absolutamente nada.
1: Claro.
0: Nada. Ahora, no creo que puedan atropellar así nomás, porque la inversión que nosotros hemos hecho ahí,
1: claro,
0: es bastante importante.
1: Y sí, no, es que hay que llegar a un acuerdo, y bueno, y tratar de convivir todos ahí, ¿no? Yo creo que un polo gastronómico más la Feria de las Pulgas en ese lugar, frente al parque, donde llevan tantos años ustedes también, ¿no?
0: Y vamos a cumplir 30 años.
1: Claro, imagínense, 30 años toda una vida. Sí.
0: Y hay gente que entró cuando tenía 25, 30 años y ya son abuelos.
1: Ya se están por jubilar, ya, claro.
0: Hay mucha gente mayor, pero ellos insisten en que lo quieren llevar ahí donde han hecho eso.
1: Claro.
0: Han gastado un montón de plata, que como le digo, sirve para ir a tomar mate nada más.
1: Claro. Y bueno, ¿y cuál es el paso a seguir, Juan Carlos? ¿Qué han decidido ayer?
0: No, el paso a seguir es que la abogada nuestra, que es la que se comunica a infraestructura, se comunica con la abogada y la abogada nos dice, bueno, hay una asamblea, hay una reunión, hay otra reunión para conversar con ellos.
1: Claro.
0: Nosotros no nos negamos, si a último momento nos tienen que trasladar, no nos negamos a que nos trasladen. Vamos a luchar para la permanecer ahí en la Libertador.
1: Claro.
0: Pero, como le digo, de trasladarnos, vamos los 120, si no, no va ninguno.
1: No, claro, claro, porque ustedes también están en una asociación, no están todos juntos.
0: Exacto, sí.
1: Claro, sí, sí. Bueno, vamos a seguir en contacto, Juan Carlos, con usted por este
0: cuando
1: tema.
0: Cuando guste.
1: Un abrazo
0: cuando
1: grande.
0: Guste.
1: Muchas gracias.
0: Muy amable.
1: Gracias, gracias, igualmente. Gracias por su tiempo. Bueno, ustedes
0: no,
1: estaban... Adiós.

0: Escuchando a Juan Carlos Navarro, que es el presidente de la Asociación de Feriantes, por una situación de la Feria de las Pulgas, que quieren trasladarlos. Bueno, ahí nos decía Juan Carlos al Parque General Belgrano, que es el que está cerca del cementerio de la capital, 40 nada más, son 120. Los otros, bueno, algunos se ubicarían frente al cementerio, donde hay un espacio también, allí que se ha acondicionado, pero bueno, ellos quieren ir todos juntos. Veremos qué pasa, hasta el 31 de agosto tienen tiempo, ahí sería el desalojo. Luis, ¿cómo anda?
1: ¿Qué tal? Buenas
0: tardes. Bien.
1: Estaba siguiéndote lo que charlabas, sí, allí con Navarro, y realmente estaba pensando en la adjudicación que tienen ellos.
0: Claro.
1: Hicieron
0: Gobierno de Escobar
1: una denominación, ¿viste? Sí. Ya sea por ley, por decreto, no sé cómo ha sido, pero realmente tienen una proyección, un anticipo positivo.
0: Sí.
1: Así que yo creo que eso
0: y
1: va a valer.
0: Tiene que servir, ¿no? Sí, por supuesto, 30 años llevan en el lugar. Enseguida la seguimos.
1: Está bien.
0: Vienen las noticias y ya seguimos con la tarde de Nacional.
1: Muy bien.

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1: 5 de la tarde en la República Argentina. Visita papal. El canciller Pablo Quirno afirmó que la gira apostólica será de carácter oficial y que su santidad se reunirá con el presidente Javier Milei.
2: Esto es una visita oficial del Santo Padre, donde está previsto una reunión con las autoridades argentinas, con el presidente de la Nación. El presidente de la Nación es quien invita y en conjunto con las autoridades eclesiásticas es quien termina organizando esta visita del Papa. Con lo que sí, el presidente Milei estará reunido con el Santo Padre.
1: Baja la temperatura en Misiones. La información desde Radio Nacional Puerto Iguazú con Carmen Segovia.
3: Fuerte descenso de la temperatura, con mínimas de un dígito, el tiempo en la región registrará un cambio rotundo en las próximas horas debido al ingreso de un frente frío que avanza desde el sur del país. Desde la OPAT, la Oficina de Prevención de Riesgos ante Fenómenos Naturales en Misiones, han emitido una advertencia amarilla. Pueden desarrollarse lluvias intensas, fuertes ráfagas de viento cuando empiece el frente y no se descarta de manera aislada la caída de granizo.
1: La información deportiva con Nicolás Álvarez.
4: Omar Labruna habló en Pasión Nacional y le dejó un mensaje al actual técnico de River, Eduardo Caudet.
5: Creo que estoy autorizado para hablar y un poco le decía, Chacho, me parece que tenés que apuntar por acá, por allá. Como jugador con Ramón y tiene mucha personalidad, es un tipo positivo, es un tipo que va al frente. Y ya lo demostró en los equipos que él dirigía, ¿no? En Racing, Rosario Central.
1: El tránsito con Ernesto Arriaga.
6: Continúa totalmente habilitado los dos puentes Zárate Brazo Largo, la autovía del Narcosur por la ruta 12 hasta Ceibas y la 14 a Corrientes. Por favor, micros y combis máxima 90 kilómetros por hora. Hacia el litoral, Uruguay, Paraguay y Brasil. Recordamos también que el paso Pino Achado se esperan nevadas en la ruta 242. En la zona norte de Neuquén a Chile, desde Zapala, hay camiones que están esperando que pare la nevada.
1: En Puerto Iguazú, Misiones, donde nos escuchás en AM710, la temperatura 26 grados 2 décimas, humedad 67%, el cielo se encuentra parcialmente nublado. En Buenos Aires, la temperatura 13 grados 4 décimas, humedad 89%, el cielo está nublado y rige una alerta amarilla por vientos con ráfagas que pueden alcanzar los 90 kilómetros en la hora.
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0: Bueno, 5 de la tarde con 10 minutos en toda la República Argentina. Hoy se va a inaugurar la quinta parada de colectivos inteligentes en Rivadavia, allí en la Avenida Libertador General San Martín, 5401 Oeste. Esto es en la esquina del Hospital Marcial Quiroga, a las 19 horas. Así es que, bueno, es la quinta parada inteligente que inaugura allá el departamento de Rivadavia. Señor Luis Quinteros,
1: ¿qué tal? ¿Cómo anda? Muy bien, muy bien. Bueno, estábamos escuchando esta información que es un avance importante, ¿no? Para la zona ahí en torno al Hospital Marcial Quiroga.
0: Claro, claro, claro. Sí, es la quinta, ya, ¿no? Hay cuatro paradas inteligentes, bueno, que tienen aire acondicionado para el verano, tendrán seguramente sistema de calefacción para el invierno, pantallas, bueno, son algo innovador en San Juan, ¿no?
1: Las paradas son inteligentes.
0: Claro, claro, sí, son como cabinas en donde, bueno, la gente tiene otras comodidades que no tienen otras paradas, ¿no? Que algunas son bastante complicadas.
1: Por otra parte, quería comentar algo que nos va a interesar a todos y lo podemos sufrir, lo podemos padecer, mirando un poco hacia el sur. Una preocupación por el deshielo. Vos sabés que tras las intensas nevadas, los regantes de Calingasta piden al gobierno obras urgentes. En diciembre ya será tarde.
0: Por el deshielo,
1: Por el deshielo. Claro, claro. La Junta de Riego presentó notas al Departamento de Hidráulica y al gobernador Marcelo Rego para reclamar trabajos de encauzamiento y defensas aluvionales. Temen que el deshielo comprometa tomas de agua y canales de riego, puentes, viviendas y la próxima temporada agrícola. Realmente es importante que se actúe rápido, ¿no?, en este tema, porque puede ser tarde cuando se tomen las decisiones tardíamente, por supuesto.
0: Claro.
1: Una recorrida a caballo de integrantes de la Junta de Riego de Calingasta y el inspector de hidráulica del departamental por los ríos Los Patos y Castaño, el viernes pasado confirmaron los presentimientos. Los afluentes del río San Juan están trayendo entre 35 y 36 metros cúbicos por segundo de agua. Digamos que es un caudal enorme para agosto, más si se tiene en cuenta que en enero, cuando hacía calor, el caudal máximo no pasó de 26 metros cúbicos por segundo. Para los regantes, esas son señales de que las nevadas históricas en la cordillera sanjuanina producirán un deshielo tremendo y tienen miedo que el escenario se agrave desde la próxima primavera, cuando las temperaturas comiencen a elevarse. Un caudal, digamos, inusual del agua que baja de la cordillera puede romper fácilmente las defensas, los canales, puentes y casas a la vera de los ríos y sepultar también las inversiones agrícolas de los productores. Con esa preocupación es que le han pedido al Departamento de Hidráulica y al gobernador Marcelo Orrego que hagan obras preventivas ahora. Necesitamos las máquinas hoy. En diciembre el río ya nos va a dejar trabajar, dijo a la prensa, precisamente Rubilar, presidente de la Junta de Riego de Calingasta. Dice que las intensas nevadas registradas este invierno en la cordillera sanjuanina, donde en algunos sectores ya se acumulan entre 2 y 4 metros de nieve, encendieron una fuerte señal de alarma en Calingasta, convencidos de que el próximo deshielo traerá un aumento excepcional del caudal de los ríos Los Patos y Castaño. Los regantes del departamento decidieron formalizar un pedido de intervención urgente al Departamento de Hidráulica y al gobernador Orrego para ejecutar obras de encauzamiento y defensas aluvionales. Para eso es que han enviado notas a Orrego y al director de Hidráulica, José María Ginestar. En ellas, la Junta de Riego de Calingasta advierte que la infraestructura actual no está preparada para afrontar el escurrimiento que podría producirse durante la primavera y el verano, cuando las alturas o las altas temperaturas aceleran el deshielo cordillerano. Si no actuamos ahora, en diciembre, ya será tarde. Esto lo resumió su presidente, Horacio Rubilar, al explicar la urgencia del reclamo.
0: Bueno, dos temas con respecto a eso, Luis. Sí. Yo entiendo que el gobierno, la Dirección de Hidráulica, debe conocer esta situación, ¿no? Y lo otro, lo que hay que tratar es de, si tenemos nevadas importantes en la cordillera, que así son, porque, bueno, ha roto, por ahí marcas históricas.
1: Que el caudal es muy fuerte, ¿no?
0: Claro,
1: es...
0: pero hay que tratar de esa agua, hay que cuidarla. Sí. Sabemos que el agua nuestra depende justamente de los deshielos, ¿no? De la nieve y de lo que tenemos allá arriba. Entonces, bueno, estas obras son fundamentales, pero creo que debe tener conocimiento la provincia de esto.
1: Había,
0: ¿no?,
1: otros informes donde decían, vamos a tener problemas a fin de año porque no vamos a llegar con el agua que tenemos. Ahora está ocurriendo al revés. Con el deshielo que se producirá, vamos a tener abundancia de agua, ¿no?
0: Pero siempre y cuando sepamos encauzar y cuidar ese agua, que no se desperdicie el agua, ¿no? Tratar de contenerla, que creo que tienen que haber...
1: Y encauzarla.
0: Claro, encauzarla, eso contenerla y usarla, ¿no?
1: O sea, que Rubilar aseguró que la cantidad de nieve acumulada hace prever un escurrimiento bastante importante, comparable con los registrados en las temporadas 1986 y 1987, cuando los caudales de los ríos alcanzaron entre 470 y 660 metros cúbicos por segundo.
0: Históricamente, el mes de agosto comenzaban los vientos onda y uno decía, bueno, está nevando en la cordillera, en la precordillera. Pero bueno, esa nevada que hemos tenido previa a agosto ha sido muy importante. Es más, está cerrado todavía el paso internacional Cristo Redentor, ¿no?
1: Claro.
0: Sigue nevando en algunos lugares, ¿no?
1: Sigue nevando. Sí. Y según explicaron, el río ya comenzó a modificar su comportamiento y actualmente circula más cargado sobre una de las márgenes, erosionando sectores sensibles. El río se está cargado sobre la margen derecha, donde está el pueblo. Va a sufrir Sorocayense, Hilario, Colón y parte de la isla, advirtió tras recorrer la zona. Se han construido barrios sobre las costaneras o muy cerca del lecho del río. Viste que la gente dice, uy, yo me voy a hacer una casa acá, al lado del río, porque en el verano se torna fresquito y para pasarla bien.
0: Pero ya no pasa agua, por aquí ya no pasa agua.
1: Bueno, se han construido barrios sobre la costanera o muy cerca del lecho del río. Como decía, si no se hacen defensas, ¿qué es lo que piden? Hay que hacer defensa porque el agua buscará nuevamente su curso y habrá problemas.
0: Seguro. Y lo que digo, cuidar ese agua, ¿no? Tendremos que hablar con alguien que se ha entendido en la materia, pero bueno, entiendo que hay diques que se han ido construyendo de manera, para cuidar todo este agua, ¿no?
1: Claro, exactamente, para que sea bien usado en el futuro.
0: Claro, claro.
1: Bueno, sí, espero que dicen las autoridades en este sentido, ¿no? Vamos a ver si tienen, seguramente que lo tienen al conocimiento de la gente de hidráulica. Habrá que ver si está previsto algo para pronto.
0: Sí. Sí, señor. Bueno, muy bien. 5 de la tarde con 20 minutos. Aquí seguimos en Nacional, Mauri. Vamos.

0: seguimos. Aquí estamos en Nacional 5 con 25, 420-0232 o 421-4149, Luis.
1: Así es. Bueno, hay artículos que nos permiten tomar contacto con nuestros oyentes, sí, y hacer siempre a la manera de sugerencia, ¿no? Uh-huh. O felicitar a los que están por el buen camino. Una reconocida escuela de San Juan prohibió el uso de celulares y los alumnos volvieron a charlar en los recreos.
0: Qué buena idea.
1: Mirá qué buena la consecuencia, ¿eh? Sí. Qué buena. La medida que aplica desde este mes el Colegio San Francisco incluye un protocolo de retiro de equipos y autorizaciones especiales para fines estrictamente educativos. Esto se viene hablando con los papás, con las familias, y ha dado un buen resultado. Esto lo dijo Leticia Mon, la directora del Colegio San Francisco, ubicado en la capital de San Juan, resumiendo el inicio de una medida que ya aplica la escuela, de restringir el uso del celular dentro del edificio y que busca recuperar el clima escolar frente al avance desmedido de la tecnología en manos de los adolescentes. Bueno, qué buena idea, ¿eh?, de darles una alternativa para no vivir con el celular, que no se lo sacan de las manos, ¿no?, en algunos casos. El plan no surgió de un día para el otro, sino que es parte de un trabajo institucional que la escuela denomina Pedagogía del Cuidado. Según explicó la directora, esta decisión responde a la detección de conflictos de mala vinculación entre los chicos, siempre con las redes sociales de por medio, y al daño que el uso constante de pantallas estaba provocando en lo pedagógico.
0: Bueno, importante estas medidas, ¿no?
1: Sí.
0: Importante para imitar, Luis. Hay que imitarlas en otros establecimientos también, ¿no?
1: Claro. Habría que incentivar, digamos, al resto para que tomen la misma medida. Es muy cierto lo que decís. Porque la docente destacó que esta iniciativa también fue un pedido, claro, de los propios padres al inicio del ciclo lectivo. Y al respecto señaló que como colegio iniciamos este proceso desde la pedagogía del cuidado, que es una característica de la orden que nosotros nos venimos formando para cuidar los vínculos, para cuidar los espacios y para cuidar los procesos. Por eso lo hemos hecho lentamente, paulatinamente y tratando de cuidar todos los espacios.
0: Bueno, muy bien, muchas gracias. Vamos a saludar a Sandra Luna, que es encargada del Fondo Editorial San Juan, Legislatura de la Provincia. Sandra, un gusto recibirla en Nacional. ¿Cómo anda? Muy buenas tardes.
2: Hola, ¿cómo estás? Muy buenas tardes para vos y toda la audiencia.
0: Bueno, muchas gracias por su tiempo. La Cámara de Diputados de San Juan invita a toda la comunidad a participar de la primera presentación de este ciclo artístico y cultural Voces en la Legislatura. Coméntenos un poco de esto.
2: Sí, la verdad que muy contentos de este nuevo proyecto que tenemos, que es Voces en la Legislatura, y qué mejor, bueno, en esta primer propuesta artística, cultural y literaria musical con Ofelia Sucre de Fidanza, donde poeta Calingastina, vamos a contar su vida, sus obras, a través de la música, del arte, de la danza y la poesía de ella.
0: Bien, esto va a ser mañana.
2: Sí, mañana. Uh-huh. Nosotros la cita es a partir de las 20:30. Nosotros tenemos, la propuesta también consiste en que en la previa tenemos va a haber emprendedores, tanto culturales, en el tema de la parte de literatura, librerías, una propuesta a través de Casimiro, que bueno, tiene su bodega en Las Cambachas, que es sobrino nieto de Ofelia, Zúcoli, también productos también que vienen de campo de, también que es de Calingasta. Entonces en esto consiste esta propuesta previa, antes de entrar a la sala, poder hacer un recorrido desde lo cultural y poder acompañar a estos emprendedores que nos quieren acompañar también en esta propuesta nueva artística.
0: ¿A qué hora estarían comenzando con la actividad?
2: Nosotros a partir de las 20:30 hemos dado inicio a esta actividad, cuando la sala a partir de las 20:50 aproximadamente ya cierra la sala para la primer función.
0: Bien.
2: Porque bueno, ha sido, la verdad que muy contentos, hemos tenido primer función una sala llena y 21:40, vamos a estar 45 aproximadamente, ya estaría preparándose para la segunda función.
0: Bien, estamos hablando del auditorio Aymara Costa, ¿no? Que es el anexo de la legislatura provincial.
2: Sí, ahí por calle La Prida.
0: Bien, bien, entrada libre y gratis, Sandra.
2: Sí, sí, sí, lo que sí coincide en que en la previa no tienen para conseguir la entrada, hay que acercarse por el anexo de la legislatura y buscar su entrada, porque bueno, por una cuestión de capacidad del anexo, son limitados.
0: ¿Esto es previo al comienzo o tiene que ser por la mañana?
2: Nosotros estamos pidiendo que se acerquen por la mañana para buscar su entrada. Claro. Cualquier cosa, bueno, se están comunicando al número del fondo editorial o se acercan directamente personalmente y ahí mismo se llevan las entradas. Así que para ya tenerlas para la segunda función.
0: Bien, por La Prida 870 Oeste, que es donde está el anexo, ¿no?
2: Exacto, bien. Exacto, segundo piso, fondo editorial.
0: Perfecto, Sandra, esto va a tener continuidad, ¿no? Voces en la legislatura.
2: Sí, esto sí, y la idea es poder tener otra propuesta dentro de 20 días, otra propuesta más, voces de la legislatura, desde los ganadores del concurso San Juan Escribes, donde presenten sus obras, que estuvieron en Buenos Aires, bueno, ahora la oportunidad de presentarlos acá en San Juan, en el Auditorio Aymara Costa, y así volver a tener otra propuesta más, en conjunto con la Facultad de Filosofía y el Departamento de Letras, que les ha encantado la propuesta, poder ir articulando desde poeta sanjuanino.
0: Perfecto. Vamos a estar reiterándolo mañana también esta invitación. Sandra, muchas gracias.
2: No, gracias a ustedes y los esperamos también para que ustedes sean presentes ahí y puedan vivir esta nueva experiencia cultural.
0: Muy amable. Gracias. Hasta la próxima.
2: Hasta la próxima.
0: Sandra Luna, encargada del Fondo Editorial San Juan, legislatura de la provincia. Bueno, mañana a la hora 20 se va a presentar Voces en la legislatura, que bueno, que la apertura será justamente con el espectáculo Ofelia, Tierra Fértil Hecha de Palabras, una propuesta escénica que rinde homenaje a la vida y la obra de la destacada escritora sanjuanina Ofelia Zuccoli, Fidanza, ¿eh? Así es que bueno, interesante para ver, para disfrutar a partir de la hora 20 con entrada totalmente libre y gratis, lo que sí tiene que pasar a retirar, ¿no? La invitación.
1: Muy bien, muy bien. Por otra parte vamos a tener, larguen el celular, ¿eh? China limita el tiempo que los chicos pueden pasar en los videojuegos. Después lo comentamos.
0: Muy bien, muchas gracias, Luis. Seguimos, Mauri, vamos.

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0: Claro, San Juan será sede del encuentro Arte por la Paz con actividades abiertas a la comunidad. En el marco del encuentro Arte por la Paz 2026, el gobierno de la provincia va a acompañar la actividad, que es totalmente gratis y que se va a realizar el martes 11 de agosto y formará parte de una agenda cultural y educativa que se va a extender durante 4 jornadas. Es una propuesta que va a estar a cargo allí de la artista Ishikawa, Cristina Ishikawa, y va a formar parte del encuentro Arte por la Paz 2026. La programación va a reunir a especialistas de la Fundación Cultural Argentino-Japonesa, el Complejo Ambiente Jardín Japonés, la Asociación Origami Argentina y la Gerencia Operativa de Innovación y Contenidos Educativos del Ministerio de Educación de la Ciudad de Buenos Aires. Esto es el lunes 10 de agosto, una clase magistral, talleres intensivos de pintura tradicional japonesa en la Facultad de Arquitectura, Urbanismo y Diseño, el Chalet Cantón y el Museo Provincial Bellas Artes Franklin Rawson. El día martes 11 de agosto, de 9:30 a 10:30, clase demostrativa de pintura tradicional japonesa, totalmente gratis, abierta al público, en la planta baja del Centro Cívico, además también de clase de cultura y pintura japonesa en el Museo de la Historia Urbana, apertura de la instalación artística 1000 grullas por la Paz, taller sobre origami, educación y neurociencia en la sala Emara Costa, que es el anexo de la legislatura provincial, allí por calle La Prida. Son 4 jornadas, bueno, vamos a avanzar la próxima semana con el miércoles 12 y el jueves 13 de agosto, Luis.
1: Muy bien, decíamos recién, larguen el celu.
0: Sí.
1: China limita el tiempo de que los chicos pueden pasar en los videos. Fíjate vos lo que han aplicado allí en aquel lugar. El gobierno chino tomó una medida impactante y revolucionaria. Decidió limitar el tiempo que los chicos pueden pasar jugando videojuegos. El tope que impuso el gobierno es de 3 horas semanales, y no podrán ser 3 horas cualquiera. Podrá ser solo 1 hora viernes, otra el sábado y otra el domingo, y de 20 a 21. Y se agrega 1 hora extra en los feriados. Días hábiles no se permitirá que los jóvenes accedan a la distracción. Es difícil de controlar, es medio difícil, pero no imposible. Dicen que los principales controles para que la medida se ejecute estará sobre las empresas de videojuegos, que no podrán brindar el servicio fuera de los horarios establecidos. O sea que van a ir ahí directamente, ¿no? Ya en el año 2019, las autoridades chinas limitaban el tiempo de juego a 1 hora y media al día y 3 horas los días festivos. Por esa razón se daban muchos casos de menores con identidad falsa, utilizando datos de mayores de edad. Este tema fue tratado y se resolvió aumentar los controles sobre la información identitaria de los gamers o jugadores. Con respecto a las críticas desde Occidente, se enmarcó la medida de una serie de decisiones que llevan a un fuerte control social por parte del gobierno chino, no solo en videojuegos, sino también en sectores clave de su economía, como la tecnología, la educación y la propiedad. Desde China defienden la iniciativa, que basan en proteger eficazmente la salud física y mental de los menores. Los adolescentes son el futuro de nuestra patria. La protección de la salud física y mental de los menores está relacionada con los intereses vitales del pueblo y se relaciona con el cultivo de la generación más joven en la era del rejuvenecimiento nacional, dijo un funcionario de Xinhua. La información del Estado chino da cuenta de que el 62% de los menores de aquel país a menudo juegan en línea y el 13,2% de ellos lo hace desde teléfonos móviles durante más de 2 horas por día. Bueno, esta es la información que nos llega desde aquel lugar y está bueno para tenerla en cuenta, ¿no?
0: Sí, además teniendo en cuenta, Luis, que siempre van un poco más adelante que nosotros, ¿no?
1: Así es, ya bueno, tienen pruebas, sí, ya lo tienen. Claro. Sí, nosotros podríamos, como quien dice, seguirlo.
0: Seguirlo, claro, claro.
1: No lo vamos a alcanzar, pero ahí vamos a estar también tratando de hacer algo parecido.
0: Sí, pero si están tomando estas medidas, bueno, recién usted también estaba leyendo y nos compartía la información de que una escuela ya como que está tomando medidas similares, ¿no?
1: Acá el Colegio San Francisco.
0: Claro, claro, bueno.
1: Colegio San Francisco de Asís realmente ha tomado ante pedido de los padres.
0: Claro, claro.
1: Y se pusieron a estudiar de qué manera implementamos, de qué manera hacemos para que los chicos... Y bueno, lo están logrando.
0: Se ha perdido, Luis, uno ve una reunión de chicos, de jóvenes, no tan jóvenes, y en una mesa, y cada uno está con su teléfono en eso, ¿no? Metido en eso. Nosotros que somos de generaciones anteriores, bueno, ¿qué hacíamos? Conversábamos, charlábamos de una cosa a la otra, porque bueno, ese aparatito no existía antes, ¿no?
1: ¿Te llama esto la atención? Claro. Sí, sí, por supuesto. A mí me llamó también en algunas confiterías, donde observé una pareja, varias veces, sí, digamos,
0: claro,
1: ¿no?
0: Sí.
1: Que bueno, habían decidido salir esa noche, iban a cenar, pero no se dirigieron la palabra en ningún momento. Estaban sentados uno en cada punta, y con el celular en la mano.
0: ¿Estás pendiente de eso?
1: Una chica y la pareja, claro, o novio, o amigo, o lo que sea, estaba del otro lado, y también cada uno...
0: Claro.
1: Con una carita sonriente, pero no estaban comunicados ellos. Estaban viendo cualquier otra cosa, menos charlar entre ellos.
0: Claro, los recreos, en donde, bueno, se permite el teléfono celular en las escuelas, en los recreos se ha perdido el juego entre los chicos, la conversación, están cada uno con el aparato, ¿no?
1: Exactamente. Lo importante es darse cuenta, porque a veces es demasiado tarde cuando... Bueno, lo voy a hacer. Vamos a guardar el celular, como hacen algunas personas. Te traen una bandejita y dicen, si quieren poner acá los celulares, y lo ponen a un costado y... Disfruten del momento.
0: Seguro. A ver, que sirven, sí, pero bien, haciendo un uso racional, ¿no?
1: Bien usado.
0: Bien usado, sí, por supuesto que sirve. Bueno, es todo un tema. Restan ya 11 minutos para 11,
1: estamos a 11 minutos de las 6 de la tarde y ¿tenemos fútbol hoy?
0: No, hoy no tenemos fútbol. Ah, bueno. No, ni hoy ni mañana.
1: Muy bien.
0: Bueno, la semana que viene vamos a estar cargaditos, porque arranca la octava de final de la Sudamericana, de la Libertadores.
1: Sí.
0: Sí, bueno, va a estar linda la semana que viene.
1: Ayer cuando nos despedimos estábamos rápidamente haciéndolo, porque enseguida venía el partido de Boca.
0: Bien Boca,
1: Ganó Boca,
0: Sí, ganó 1-0. Con lo justo, pero ganó. A ver, lo importante es ganar.
1: Estuvo bien, ¿eh?
0: Sí,
1: estuvo bien.
0: Así es que eso le da, digamos, un poco de tranquilidad al Vasco, ¿no? Al técnico de Boca. No la tranquilidad que tiene Coudet por este momento. Pero bueno, veremos si reacciona de este mal momento River, ¿no?
1: Pero viste que ha reaccionado Coudet diciendo, yo no me voy a ir, voy a seguir. Sí. Porque estoy haciendo lo que debo hacer. Y yo creo que los chicos están capacitados para resolver, para cambiar y para hacer las cosas mejor.
0: Seguro, debe tener el apoyo de la dirigencia, me imagino, ¿no?
1: Sí, totalmente,
0: No de los hinchas, pero sí de los dirigentes, ¿no?
1: Sí, a mí me gustaría que cada técnico haga lo suyo y no estar pensando, hay que cambiarlo. Sí, no hacen los goles, lo hacen los jugadores.
0: Claro, y bueno, lo que pasa es que en esos equipos, Luis, a ver, ¿qué es lo fundamental? Y ganar partidos, ganar títulos, digo, River Boca te condicionan a eso, ¿no?
1: Así es.
0: Y Coudet perdió la final con Belgrano, quedó eliminado de la Copa Argentina, pero bueno, ahora yo creo que tiene alguno, ahora que empieza a jugar la Sudamericana, bueno, eso sí va a ser fundamental, la Sudamericana.
1: Que se repongan todos y ahí vamos a estar apoyándolo.
0: Ojo con eso, sí. Bueno, dale, Mauri, un temito y nos vamos.

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1: Bueno, nosotros en 3:30 de la tarde hicimos una nota con Cecilia, que es colaboradora de la Comunidad Fuego. La Comunidad Fuego es una comunidad que brinda contención, escucha y acompañamiento a personas con consumos problemáticos y también a sus familias, ¿no? Mediante talleres. Bueno, ellos tienen una sólida red de apoyo en toda la provincia. Se pueden comunicar al 264-411-1975, que es el número de admisión, si no están en la Avenida Rioja y Larraín, esto es en Trinidad, y el centro de día, Francisco, funciona allí en el barrio La Estación, por calle Félix Aguilar. Bueno, nos han enviado una nota de agradecimiento desde la Comunidad Fuego. Queremos agradecer de corazón por brindarnos un espacio en Radio Nacional San Juan para compartir nuestra misión y dar a conocer el trabajo que realizamos. Creemos que es fundamental seguir visibilizando la problemática de los consumos, pero también mostrar que existen comunidades y personas comprometidas que acompañan, contienen y sostienen a quienes más lo necesitan. Gracias por tu apertura, por el interés y por permitir que este mensaje de esperanza llegue a más familias. Deseamos que Dios bendiga la labor cotidiana y que acompañe en el servicio que brindan a través de la comunicación, vos y todo el equipo de la radio. Aprovechamos también para invitarlos a la Misa de Acción de Gracia por los 10 años que se van a cumplir ahora el 18 de agosto de la Comunidad Fuego a la hora 20 en la parroquia Santos Cosme y Damián. Con gratitud, muchas gracias a la Comunidad Fuego. Bueno, es la misión nuestra, ¿no?, de comunicar todas estas cosas.
2: Muy bien, muy bien. Por otra parte, es histórico este fallo. Un perro va a recibir pensión alimenticia tras el divorcio de sus dueños. La justicia de México resolvió que un husky siberiano de 3 años reciba una cuota mensual y cobertura de gastos veterinarios tras la separación de sus dueños. El fallo podría convertirse en un precedente para futuros casos.
1: Claro, si nos está escuchando algún perro que tenga un problema, esto va a sentar un precedente. Va a decir, no, claro, pero allá en México.
2: Va a decir, wow,
1: qué información que está diciendo Luis. Va a ampliar enseguida, Luis, ¿no?
2: Ampliamos.
1: Sí. Hay muchos interesados.
2: Muy bien.
1: Muchas gracias.
2: Con mucho gusto.
1: Gracias, Luis.
2: Nos vemos.
1: Que ande muy bien. Se quedan con Luis Quinteros en la tarde nacional hasta las 18:45. Muy amable. Gracias.
2: Hasta siempre.
1: Adiós.

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2: Las 6 de la tarde en la República Argentina. El Congreso sigue debatiendo el proyecto oficial de propiedad privada. Al comenzar el debate, había anotados 39 senadores dentro de la iniciativa. En la ley de manejo de fuego se busca derogar el artículo que establecía que en caso de incendio de un predio rural, por 30 años no se podía cambiar el uso. Desde allí nos informa Gastón Fiorda.
3: El Senado de la Nación continúa debatiendo en el marco de una sesión especial el proyecto de ley de inviolabilidad de la propiedad privada, una iniciativa que oportunamente enviara el Poder Ejecutivo al Congreso de la Nación. Consultada por este tema, la senadora por la Libertad Avanza, Belén Montes de Oca, destacó la iniciativa.
4: Parecería que sí importan estos temas, ¿no es cierto?, de la función social de la tierra, y parece que ahora sí importa dónde y cómo vivimos los argentinos, ¿no? Pensar que gobernaron 20 años y que ahora este es el tema de debate, la verdad que es bastante curioso.
2: Temporales en más de 14 provincias. Adelante, Carmen Segovia, desde Radio Nacional en Puerto Iguazú.
5: Fuerte descenso de la temperatura, con mínimas de un dígito. El tiempo en la región registrará un cambio rotundo en las próximas horas debido al ingreso de un frente frío que avanza desde el sur del país. Desde la OPAT, la Oficina de Prevención de Riesgos ante Fenómenos Naturales en Misiones, han emitido una advertencia amarilla. Pueden desarrollarse lluvias intensas, fuertes ráfagas de viento, cuando empieza el frente y no se descarta de manera aislada la caída de granizo.
2: Deportes con Agustín Domper.
6: En la Liga Profesional Argentina se completa la segunda fecha en Santa Fe a partir de las 19. Unión recibe a Lanús, que pidió postergar en su momento el partido porque jugaba el repechaje de la Sudamericana y Libertadores frente a Cienciano de Perú. Se enfrentan en minutos entonces Unión y Lanús.
2: Ernesto Arriaga actualiza el tránsito.
7: Se está liberando toda la zona del Congreso en la ciudad de Buenos Aires y bastante tránsito por Libertador, Cantilo, frente a la cancha River hacia General Paz y Panamericana con demora de 4 o 6 minutos. Por favor, despacio, pavimento mojado. Los ferrocarriles San Martín y Roca vía Temperley con pequeñas demoras de 5 a 10 minutos. Aeroparque de Ezeiza a esta hora están operando con normalidad.
2: En Paraná, Entre Ríos, 12 grados 5 décimos la temperatura. En Buenos Aires, el cielo está nublado. La temperatura, 13 grados 6 décimos.
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12: Para paraje La Bolsa, a Daniel Vázquez se le informa que Santos Corbalán va a estar en el día de hoy en Dragones. Se va a quedar hasta el día domingo. Avisa Ana Altamirán.
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Bueno, muy bien, seguimos con ustedes compartiendo la tarde, la programación de la tarde de Radio Nacional aquí en la provincia de San Juan. Ahora se viene la música y vamos a estar también con otros datos, informaciones, vamos a estar compartiendo con todos ustedes. Mientras tanto, arranco contándoles cómo está el tiempo: 15 grados 3 décimos la temperatura, humedad 31%, la presión 947.7 medida en hectopascales, viento del sur a 21 kilómetros en la hora y la visibilidad es de 15 kilómetros. Mauricio Romero ahí está en el control de sonidos, vía micrófono Luis Quinteros, y en la música arrancamos ahora con dos amigos que se juntaron para grabar este tema. Carlos Rivera y Nahuel Penici van a interpretar Mi Niña Linda.

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0: bonita versión, ¿eh? Mi niña linda, ahí estaban cantando Carlos Rivera con Nahuel Penici.
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Bueno, cómo no. Usted me pregunta, yo le contesto. 15 grados 3 décimos la temperatura en estos momentos aquí en la ciudad capital de San Juan. Bueno, ¿qué pasó un día como hoy, 6 de agosto? Se conmemoran hechos históricos mundiales como el lanzamiento, que recuerdo este, ¿no? Negativo total. El lanzamiento de la primera bomba atómica en Hiroshima en 1945. El nacimiento de figuras como el científico Alexander Fleming y el artista Andy Warhol, y en Argentina se celebra el Día del Ingeniero Agrónomo. Un saludo para todas las personas que desarrollan esta actividad aquí en San Juan. Hay hechos históricos en Argentina y en el mundo. 1813, Simón Bolívar entra en Caracas y recibe el título de Libertador tras la victoria de Tahuanes. En 1883 comienza a dictarse por primera vez la carrera de agronomía en la Escuela Agrotécnica y Veterinaria Santa Catarina, origen del Día del Ingeniero Agrónomo en Argentina. Hay más recuerdos que luego estaremos compartiendo con todos ustedes. Ahora en la música, día de lluvia. ¿Qué día ha sido este, no? Lluvia por todos lados en nuestro país. Esto lo canta Carlos Rivera y lo tiene como invitado a Abel Pintos.

0: Bueno, bonita canción, ahí estábamos escuchando. En este caso teníamos Día de Lluvia, Abel Pintos, acompañado por Carlos Rivera.
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Bueno, qué distintas expresiones reciben las pinturas que han hecho en la Avenida Libertador, en zonas claves de San Juan, que se han pintado las calles con distintos colores, las nuevas líneas rojas que marcan la Avenida Libertador en estas zonas. Durante el domingo, por ejemplo, comenzó la intensa tarea de pintura que se extendió a lo largo de todo el día y que continuó durante las jornadas siguientes. Fernanda está contenta con el nuevo color de las calles que han dejado en la Avenida Libertador y que quedan muy, pero muy lindas. La repavimentación de Avenida Libertador General San Martín transita su etapa final. Actualmente se está realizando la ejecución de las tareas de demarcación horizontal y señalización vial, y entre las cuales resaltan gruesas líneas rojas, blancas y en cuadrículas amarillas. Los trabajos que permitirán completar la renovación integral de uno de los corredores más importantes del Gran San Juan, destacaron las autoridades. Durante el domingo se desarrolló una intensa jornada de pintura que se extendió a lo largo de todo el día. Las tareas continuaron el lunes, el martes y el miércoles, con el objetivo de ultimar los detalles necesarios para dejar la vía en óptimas condiciones de circulación. Los trabajos se realizan en horario nocturno para minimizar el impacto sobre el tránsito y evitar congestiones vehiculares. ¿Qué tal? Muy linda está quedando la calle, ¿no? ¿Viste cómo está quedando con esos colores? Entre las intervenciones realizadas se encuentra la pintura de los cordones del bulevar central, la demarcación de los carriles de circulación, la señalización de las banquinas y la ejecución de cruces peatonales con un esquema de demarcación horizontal poco habitual en San Juan. En los principales cruces semaforizados se incorporaron sendas peatonales con fondo rojo y franjas blancas, una solución utilizada para reforzar la percepción visual del cruce y advertir a los conductores sobre la presencia de peatones. El motivo del color de las líneas. Según explicaron desde el Ministerio de Infraestructura, el contraste entre el fondo rojo y las franjas blancas mejora notablemente la visibilidad de la senda, tanto de día como de noche. Genera un efecto de alerta que invita a disminuir la velocidad antes de llegar al cruce y contribuye a desalentar la detención o circulación indebida de vehículos sobre ese espacio, priorizando la seguridad de quienes cruzan la calzada. Podemos advertir en distintas esquinas todo lo que les estoy contando. Asimismo, en algunas intersecciones se incorporó sobre el pavimento una cuadrícula amarilla, una demarcación que indica que los vehículos no deben detenerse dentro de este sector. Prestó atención, ¿no? No hay que detenerse de esto en estos sectores amarillos, por ejemplo, aun cuando el semáforo cambia a rojo, ya que hacerlo constituye una infracción y puede obstruir el cruce transversal. Una obra que renueva uno de los principales accesos de San Juan. Las tareas de demarcación horizontal representan el cierre de una intervención que comenzó durante el 2025, cuando el gobierno de San Juan inició la repavimentación integral de Avenida Libertador en el tramo comprendido entre Las Heras y Santa María de Oro, una obra necesaria debido al importante deterioro que presentaba la calzada tras años de uso intensivo. Ustedes saben que el pavimento exhibía deformaciones, baches de distintas dimensiones, fisuras y sectores con desniveles que comprometían la seguridad y el confort de circulación. Por ello, la intervención fue mucho más allá de la colocación de una nueva carpeta asfáltica e incluyó el reemplazo de losas de hormigón deterioradas, el reacondicionamiento de la base, el sellado de juntas y fisuras,
la ejecución de una nueva carpeta de rodamiento, la reconstrucción y adecuación de cordones y del bulevar central, además de la nueva señalización horizontal que hoy completa la obra. Como parte de esta renovación, la provincia incorporó por primera vez geogrillas asfálticas, una tecnología de mallas geosintéticas que refuerza la estructura del pavimento, evita que las grietas del antiguo hormigón se reflejen sobre la nueva carpeta asfáltica y extiende significativamente su vida útil. Al margen de todo, han quedado muy lindas, ¿eh? Muy lindas, así que acuérdese, no se detenga sobre las rayas o líneas amarillas. Se va a estar cometiendo una infracción. En otros momentos vamos a estar ampliando esta información. Hay distintas opiniones. Le estoy contando que me gusta cómo está, ¿no es cierto? ¿Imitando al primer mundo?, se pregunta alguien. Otro dice, la verdad que son horribles. Esta es una mujer que dice, espero que por lo menos ahora respeten, pero van a tener que educar a todos, peatones y conductores, porque no tienen idea para qué sirve ninguna señal. Y bueno, se empieza por algo. Primero tenemos que tenerlas a las líneas. Las tengamos y ahora preguntemos, ¿y qué hacemos ahora? Bueno, estacionan en puentes, rampas, paradas de buses, es lo que hace la gente, donde hay tres carriles, van por las líneas blancas y se transforman en dos, son un desastre. Opiniones que deja la gente y que, bueno, vale la pena oírlas, escucharlas y tenerlas en cuenta para todo lo que se va a estar realizando. ¿Qué tal si le ponemos música? Porque ahora se viene Shakira y Burna Boy con este tema, Die.

0: Bueno, muy bien, ahí teníamos en la música a Shakira y Burna Boy con este tema, Die Die.
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Bueno, otra de las informaciones que sobresale en este momento de la tarde y desde la mañana también, bueno, de la semana. El Senado debate la ley de inviolabilidad de la propiedad privada y se espera una sesión maratónica. Luego de varios cruces y un intento fallido del PJ por levantar la sesión, el recinto discute la iniciativa enviada por el Poder Ejecutivo. Afuera se realiza una manifestación y hubo algunos incidentes. Bueno, esta es la información que dice que la jornada se desarrolla con tensión adentro y afuera del recinto del Senado, alrededor del Congreso de la Nación, marchan movimientos sociales y organizaciones en contra de la propuesta oficialista. Adentro, el inicio de la sesión estuvo marcado por los cruces entre el oficialismo y la oposición por la crisis que mantiene el gobierno de Milei con Brasil, por los insultos del libertario a Lula. Minutos después, el presidente del bloque del PJ, José Mayans, mocionó para levantar la sesión, argumentando que el dictamen final del proyecto había llegado recién al mediodía, sin permitir un periodo serio de estudio. La propuesta no prosperó, el oficialismo demostró que cuenta con 38 votos, aunque hay cautela con el desenlace de la sesión. Además, se definió que la participación en forma virtual de los senadores Anabel Fernández Sagasti, justicialista por Mendoza, Flavio Fama, Unión Cívica Radical de Catamarca, se defina en comisiones, luego del pedido realizado por ambos por cuestiones de salud. Sturzenegger defendió la fallida modificación a la ley de tierras, era elegir entre el miedo y la prosperidad. El ministro de Desregulación, impulsor principal del proyecto que discute el Senado, lamentó la eliminación del capítulo que modificaba la norma actual para facilitar la venta de tierras a extranjeros. La comparación con el impacto de la ley de glaciares en San Juan. Bueno, distintos temas. El ministro de Desregulación y Transformación del Estado, Federico Sturzenegger, salió a defender la modificación a la ley de tierras que el bloque oficialista se vio forzado a retirar del proyecto de inviolabilidad de la propiedad privada horas antes de la sesión del Senado. Lo hizo a través de un tuit en el que enmarcó la iniciativa como una disyuntiva entre dos caminos. Se trataba de elegir entre el miedo y la prosperidad, según escribió. Bueno, parte entonces de la sesión que se presentó en la fecha. Amigos, las 6 de la tarde con 30 minutos. ¿Quién viene la música? Vienen las chicas de Azúcar Moreno para cantarnos el tema Ven, devórame otra vez.

Bueno, muy bien, ahí estamos con Azúcar Moreno, Devórame otra vez, uno de los temas elegidos para compartir este momento de la tarde que continúa con los fabulosos Cadillacs, ¿se acuerda de ellos? Con este tema que se llama Padre Nuestro.

0: Bueno, muy bien, ahí estábamos con los fabulosos Cadillac interpretando este tema, Padre Nuestro.
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Bueno, muy bien. Mañana vamos a estar hablando también sobre... No hemos logrado el contacto que intentábamos en la tarde de hoy, pero mañana seguramente que vamos a tener más datos. ¿Cómo está la salud de Rubén Rada? Bueno, nos vamos a continuar con este tema mañana. Pero por ahora me quiero despedir con este pensamiento de Mahatma Gandhi, que decía: cuida tus pensamientos porque se volverán palabras, cuida tus palabras porque se volverán actos, cuida tus actos porque se harán costumbre, cuida tus costumbres porque forjarán tu carácter, cuida tu carácter porque formará tu destino y tu destino será tu vida. Hasta mañana y muchas gracias. Nos vamos con Los Ángeles Azules y ahí está, junto a Vicentico, ¿Cómo te voy a olvidar?

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1: 6:45 en la República Argentina, en Buenos Aires. El cielo está nublado, 11 grados la temperatura. Sopla viento del sur a 23 kilómetros por hora. 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
2: Le pido a Brasil que vuelva el embajador Vitelli a la Argentina.
3: Si yo tengo, por ejemplo, una propiedad y me la ocupan y tardo 8 años en hacer el juicio para desalojarlo, bueno, es lo mismo que ya no tener propiedad. Entonces, acá, ¿qué estamos haciendo? Que es darle un juicio sumarísimo a quien busca un desalojo.
4: La felicidad que te devuelve el gato o el perro cuando los ves mejorar.
5: Tuve un brote, lamentablemente.
6: La
5: fiscalía
6: no
5: le va a hablar.
6: Se habla mucho de un Pinocho.
5: Nunca escuché la palabra Pinocho.
7: Complicada la situación en el país, meteorológicamente hablando, porque tenemos por un lado una masa de aire cálida y húmeda en el centro norte del país, y eso está originando tormentas y chaparrones.
1: El Senado debate la ley de inviolabilidad de la propiedad privada. La iniciativa, impulsada por el oficialismo, busca endurecer los requisitos para las expropiaciones del Estado, agilizar desalojos y modificar normativas de registros inmobiliarios y de manejo del fuego. En el Senado está Gastón Fiorda.
8: El Senado de la Nación continúa debatiendo el proyecto de inviolabilidad de la propiedad privada en el marco de una sesión especial que se estipula continúe hasta la madrugada del día viernes. A lo largo del tratamiento, el oficialismo confía en obtener media sanción a los proyectos de desalojo exprés, la ley del manejo del fuego y expropiaciones, entre otros temas, por los acuerdos alcanzados con los bloques aliados. Por este tema, el senador de la Libertad Avanza, Agustín Monteverde, destacó la importancia de la iniciativa.
9: Tenemos capítulos importantísimos, como todo el tema que tiene que ver con los desalojos, de intrusos, de ocupas y demás, todo lo que tiene que ver con las expropiaciones, está la regularización dominial, está la ley de fuegos, y creo que el proyecto tal cual está va a salir sin problemas con media sanción hoy.
1: Por Radio Nacional, el senador Bartolomé Abdala se refirió a la iniciativa.
10: En el tema de las expropiaciones, está claro que el Estado va a poder seguir haciendo expropiaciones, que se considere el sentido del bien útil, del bien común, pero las va a tener que pagar a la brevedad, y va a tener que, inclusive si hubiera costos de oportunidad o beneficios ocultos, también tiene que hacer cargo. Entonces, todas estas cosas vienen a clarificar lo que es la propiedad privada del individuo.
1: Sobre el tema también opinó el secretario de Desregulación, Alejandro Cacase.
3: Si yo tengo, por ejemplo, una propiedad y me la ocupan y tardo 8 años en hacer el juicio para desalojarlo, bueno, es lo mismo que ya no tener propiedad. Entonces, acá, ¿qué estamos haciendo? Que es darle un juicio sumarísimo a quien busca un desalojo. Es decir, que no vaya por el juicio más lento que tiene el Código Procesal, sino que vaya por el más rápido. Lo han hecho prácticamente todas las provincias, ahora lo estamos haciendo para la Nación. Porque obviamente entendemos, y es el punto 1 del Pacto de Mayo firmado por el presidente y los 18 gobernadores y del informe del Pacto de Mayo donde surge este proyecto, que si quien tiene la propiedad de algo no la puede defender, bueno, entonces no tiene ninguna propiedad. Entonces toda la regulación que se está introduciendo es al efecto de eso, sí, de que si te vulneran tu propiedad tengas herramientas para defenderte.
1: Visita oficial del presidente Javier Milei a Ecuador. La información con Liliana Arias.
11: En el Palacio Carondelet, la sede del gobierno de Ecuador, los presidentes Javier Milei y Daniel Noboa firmaron convenios relacionados con un protocolo bilateral de régimen automotor, un acuerdo de servicios aéreos, un tratado de extradición y una declaración conjunta sobre pesca. Así lo informaron a Radio Nacional altas fuentes oficiales, al tiempo que indicaron que también se rubricó un acuerdo de cooperación para el uso pacífico de la energía nuclear y otro de cooperación en ciberdefensa. En un extenso comunicado difundido por el gobierno ecuatoriano, se informó además, y entre otros puntos, que a nivel bilateral los mandatarios destacaron los avances en la implementación sobre el memorando de entendimiento en materia de prevención y lucha contra la delincuencia organizada transnacional para favorecer la seguridad. También se indicó que en el plano económico resaltaron la importancia de diversificar y ampliar el comercio entre los dos países para fortalecer las cadenas de valor, la complementariedad productiva y la inversión. Además, Noboa ratificó el respaldo de Ecuador a los legítimos derechos de la soberanía de la Argentina sobre las Islas Malvinas. Acompañan al presidente Milei en su gira oficial la secretaria general de la presidencia, Karina Milei, y el canciller Pablo Kirchner.
1: Después del diluvio llega el frío. Finaliza una jornada que dejó zonas anegadas, destrozos por los fuertes vientos y barrios sin luz en el área metropolitana de Buenos Aires. La jornada se desarrolló con avisos de alerta naranja y amarillo por tormentas, granizo, nieve y vientos fuertes en casi todo el país. El Servicio Meteorológico adelantó además que luego del temporal se esperan bajas temperaturas en la franja central del país, que se extenderá durante todo el fin de semana. De esta manera lo decía el meteorólogo Marcelo Madelón.
7: Con el correr de las horas se va a formar un centro de baja presión entre Ríos y la República Oriental del Uruguay. Eso es lo que le llamamos frontogénesis, un centro de baja presión que a medida que se va profundizando van a ir incrementando la velocidad, los vientos, que serán a lo largo de toda la jornada del sector sur.
1: Ahora compartimos más información sobre este tema con Cristian Varela.
6: Las cuadrillas del área de espacio público del gobierno porteño trabajan en la remoción de ramas y árboles caídos producto de las intensas ráfagas de viento por la tormenta que azotó el área metropolitana esta mañana y que provocó varios accidentes de tránsito en la avenida General Paz a la altura del Parque Saavedra por la baja visibilidad debido a la intensidad de la lluvia y del granizo. Además, varias zonas del conurbano bonaerense, principalmente Quilmes y La Matanza, todavía tienen muchas calles inundadas.
1: Mataron a un chofer de Uber en La Matanza. El hombre fue atacado por dos motochorros que intentaron robarle el vehículo. El trabajador intentó una maniobra evasiva y uno de los delincuentes le efectuó tres disparos a quemarropa que resultaron mortales. La víctima fue identificada como Claudio Marcelo Killing, de 52 años. Según fuentes de la investigación, los delincuentes le alcanzaron a gritar: «Estás robado, dame la camioneta». Pero en su afán por escapar y al verse apuntado, el chofer de Uber le indicó a la viajera que se tire al piso para ponerse a resguardo. En esas circunstancias, el hombre pisó el acelerador para intentar alejarse y el ladrón bajó de la moto y se colgó de la puerta del vehículo Renault Kangoo y le disparó tres balazos que impactaron en la zona de los glúteos del conductor, que agonizó algunos minutos y murió desangrado.
0: Deportes.
1: La información con Eladio Arregui, adelante.
12: Hola, muy buenas tardes. Se completa la segunda fecha de la Liga Profesional de Fútbol desde las 19 en Santa Fe, Unión Lanús. Mañana comenzará la cuarta fecha con dos partidos en Rosario, Central Aldo Civi. Y además en Mendoza, Independiente Rivadavia recibirá Estudiantes de Río Cuarto. River llegó a un acuerdo con Atlético de Madrid y Thiago Almada será nuevo futbolista millonario. Será la transferencia más cara de la historia de un club argentino comprando un futbolista o adquiriendo el pase. Boca incorporó al ecuatoriano Ener Valencia, delantero que jugó el Mundial para su selección, arribará el próximo sábado. Mundial de hockey sobre césped, la selección argentina va buscando el título. Integrará el grupo B junto a Alemania, Estados Unidos y Escocia y jugará sus partidos en Bélgica. El Mundial comenzará el 15 de agosto, ese día debutará.

0: También explicó que ante una amenaza de linchamiento se dispuso una custodia permanente de prefectura en el lugar. En cambio, aseguró que la abogada Elizabeth Gutaya fue colaborativa y que nunca recibió informes que la vincularan con algún delito. Con este testimonio finalizó la audiencia de este jueves y el debate continuará la próxima semana.
1: Comienzan las reuniones por la visita del Papa. En el primer encuentro se trataron temas sobre la logística y la seguridad que se desplegará a lo largo del recorrido que realizará León 14 en nuestro país. La ministra de Seguridad Nacional, Alejandra Montioliva, se reunirá con las autoridades de la provincia de Córdoba. La docta será una de las escalas en el itinerario del Santo Padre, que incluirá la ciudad de Buenos Aires y Luján en territorio bonaerense. Además, León 14 mantendrá una serie de reuniones oficiales durante su visita al país. De esta manera lo decía el canciller Pablo Quirno.
2: Esto es una visita oficial del Santo Padre, donde está previsto una reunión con las autoridades argentinas, con el presidente de la Nación. El presidente de la Nación es quien invita y en conjunto con las autoridades eclesiásticas es quien termina organizando esta visita del Papa. Con lo que sí, el presidente Milei estará reunido con el Santo Padre.
1: Sigue la investigación en la causa que involucra a Facundo Moyano con un presunto caso de violencia de género. Candela Arizaga se presentó a declarar ante la Fiscalía Especializada en Violencia de Género de la ciudad. En su relato, la novia de Facundo Moyano y presunta víctima negó cualquier situación de violencia, pero ratificó el consumo de estupefacientes en el domicilio del dirigente peronista.
3: Tuve un brote, lamentablemente, que lo voy a trabajar de acá en adelante para estar bien.
4: ¿Cómo estás ahora vos? Es importante.
3: Sobrellevándolo, mucho hate en las redes.
5: ¿Qué te dicen en las redes?
3: No, de todo, que no me dicen, pero bueno.
4: ¿Cómo está Mafia?
3: Está muy bien Mafi, está en Rosario, perdón. Así que nada, gracias a Dios, no le pasó nada. Con Facundo no puedo hablar.
6: Estorto
7: me dijo que iban a arreglar todo y vos te ibas a hacer cargo de todo.
3: No, yo no lo creo.
7: Bueno, me lo acaba de decir.
4: ¿Cómo sigue tu vida ahora, Candela?
3: ¿Cómo sigue la causa? Nada, ahora espero que la levanten así.
7: Pero Pinocho,
3: no
7: existe causa.
3: Nunca escuché la palabra Pinocho.
1: En la causa se investiga el episodio que comenzó en la madrugada del martes en la casa de Facundo Moyano y que culminó con su novia asistida por el SAME en plena vía pública y el dirigente sindical detenido por un presunto caso de violencia de género. El mal tiempo se extendió por vastas zonas del país. Alcanzó a las provincias de Córdoba, San Luis, Mendoza, San Juan y La Pampa. También afectó a Jujuy, Salta, Tucumán, Catamarca, La Rioja, Santiago del Estero, Neuquén y norte de Río Negro. En Jujuy está Alejandra Bejarano.
8: El Servicio Meteorológico Nacional emitió una alerta amarilla por fuertes vientos para Jujuy. La zona cordillerana será afectada por vientos del sector oeste con velocidades entre 60 y 80 kilómetros por hora, con ráfagas que pueden alcanzar los 100 kilómetros por hora. En el resto del área no cordillerana bajo alerta, los vientos serán del sector sur con intensidades entre 35 y 50 kilómetros por hora, con ráfagas que pueden alcanzar los 80 kilómetros por hora.
1: En tanto, el granizo afectó la provincia de Entre Ríos. Desde Radio Nacional Gualeguaychú, la información con Eli del Mar Otman.
9: Se registraron tormentas con lluvias fuertes e incluso granizo en gran parte de la provincia de Entre Ríos. Así se cumplió el pronóstico de alerta naranja que había emitido el Servicio Meteorológico Nacional. En tanto, durante la tarde, el organismo mantiene una alerta amarillo para el sur de la provincia de Entre Ríos. En tanto, el centro y el norte se mantienen bajo alerta naranja por tormentas fuertes. A su vez, rige una alerta amarillo por vientos que podrían llegar hasta los 90 kilómetros horarios. Los fenómenos no causaron destrozos mayores, aunque sí generan preocupación por el impacto sobre los ríos que se mantienen con aguas altas tanto en el Uruguay como en el Gualeguay y el Paraná.
1: Más información desde Mendoza con Daniel Badano.
10: Los principales pasos internacionales en Mendoza, incluyendo el Sistema Integrado Cristo Redentor y el Paso del Pehuenche, se encuentran cerrados debido a las fuertes nevadas, el hielo y las bajas temperaturas registradas en la zona de la alta montaña. Hay que decir que los pasos están cerrados

0: hace 23 días y esto ha vuelto a poner sobre la mesa un proyecto que Mendoza discute desde hace algunas décadas, que es la construcción del Paso Internacional Las Leñas, un corredor de baja altura pensado para garantizar la conexión entre Argentina y Chile durante todo el año sin pensar en la contingencia climática.
1: Y despedimos este panorama federal con Ernesto Arriaga, la información del tránsito.
2: Continúa totalmente cortado el paso internacional Cristo Redentor en la ruta 7 Mendoza y se espera otro temporal de nieve hoy a la madrugada y mañana. Por favor, camiones, estar en la zona de la ruta 7 Mendoza o en San Luis. El paso Pehuenche totalmente cerrado en Mendoza. El paso Zamoré se espera que mañana abre a las 9 de la mañana en el sur de Neuquén hacia Chile.
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0: hola, pero ¿cómo les va? Qué gusto saludarlos. Muy, pero muy buenas tardes, noches ya. Aquí con un día muy, muy feo en la ciudad de Buenos Aires, con una jornada totalmente pasada por tormentas y lluvias. En fin, la estamos viviendo, disfrutando, tratando de pasarla, ¿no? Así que esperemos que la gente pueda superar los que han tenido una mala experiencia con la lluvia, con la tormenta. Fundamentalmente ha llovido mucho, de golpe, ¿no? Así que aguardaremos, y también toda la gente que nos escucha, que esté todo bien, que eso es lo principal. Nosotros aquí, como siempre, a través de Radio Nacional, mi nombre es Eladio Arregui, me acompaña Pato Sulce en la producción, está Miguel Gauna hoy en los controles, está Claudio Canullán, Hernán Abella, Charly Simbile, el Chelo Díaz en control central, en los cambios de guardia. Así que bueno, estamos comenzando nuestro nuevo programa, nuestra segunda edición de Pasión Nacional, y le quiero preguntar a los oyentes al 11-38-70-74-85. Dicen que River ya acordó de palabra, falta, hay que esperar que firmen, ¿no? Porque hasta que no firma el futbolista, no está todo finiquitado. Pero Thiago Almada será nuevo jugador de River, una cifra que supera los 20 millones de dólares. Yo recuerdo cuando Maradona pasó de Boca a Argentinos, o cuando vino Mario Kempes a préstamo, que habían pagado una cifra sideral, estamos hablando del año 81, Maradona llega a Boca y Kempes llega a River de Valencia, parecía imposible hablar de los billones que se hablaban en ese momento, y sin embargo ahora River está pagando más de 20 millones de dólares, porque hablan de 20 millones de euros, por Thiago Almada, futbolista argentino, salido de la cantera de Vélez, campeón de la Copa Libertadores hace algunos años con el Vasco da Gama de Brasil, jugó también en la MLS, jugó en Atlético de Madrid, no anduvo muy bien, era titular en la selección argentina, perdió el puesto después de haber jugado el primer partido, entró muy bien contra Suiza, pero no tuvo un buen mundial Thiago Almada. La pregunta para los oyentes ¿es una locura lo que paga River por Thiago Almada? Va a ser el mejor pago. Inclusive algunos manifiestan que que por poco, pero va a tener un contrato mejor pago que el Atlético de Madrid. ¿River está hipotecando el club con esto? ¿Rompe el fútbol argentino River con la llegada de Thiago Almada? A esto hay que sumarle que Boca contrató libre a Ener Valencia, es decir, la otra cara de la moneda. Boca cuida el bolsillo, River parece que no, que está despilfarrando, tirando dinero a diestra y siniestra. Así que bueno, les pregunto, ¿qué opinan ustedes? En el fútbol argentino, ¿se puede gastar esa cifra? ¿Está bien que River la gaste, aunque la tenga? Seguramente la debe tener, si no, no la puede gastar. ¿O esto habla muy mal de River como institución? Porque no tiene un futbolista, no tiene la cantera. Boca, por ejemplo, tiene a Aranda, que es el puesto de Thiago Almada, que salió el año pasado con Úbeda, y ahora incorporó como delantero a Flores, que está jugando como titular por encima de Villa, y que lo hizo muy bien, que lo viene haciendo muy bien, y que en este momento está mejor que el colombiano Villa, una figura excluyente, que ha llegado a Boca por una cifra muy, pero muy importante. Bueno, un San Lorenzo que incorpora lo que le dejan y lo que llega, un Independiente que no puede terminar de pagar las deudas, un Racing que se está desarmando, ya vamos a tener el informe de Fabián Codevila hablando de cómo está la situación de los futbolistas separados del plantel que se quieren ir de Racing, porque aparentemente lo que ganan no están conformes los futbolistas y ante la primera gestión se van. Y hablo de ellos porque son los clubes grandes del fútbol argentino. También como grande uno puede mencionar a Rosario Central, a Talleres de Córdoba, a Belgrano, que viene de ser campeón, a Newell's. También Newell's, más allá que pueda ser un grande futbolísticamente hablando, a nivel institución está muy mal en este momento. Porque Kudelka también está cerca de pegar un portazo con el tema refuerzos. Ni hablar otros clubes. Vélez está trabajando muy bien, pero Vélez es un club vendedor y Vélez cambió la metodología que tenía hace algunos años. Ya Vélez te vende futbolistas acá, se lo ha hecho ahora, se le ha vendido a River al pibe Tobías Andrada. Es decir que ha hecho una operación que antes era impensado que Vélez la hiciera. Es más, Valentín Gómez, que estuvo cerca de llegar a River y que no llegó porque no dio el estado, no pasó el estado, el control médico, hubiese sido jugador de River, pero a través del Manchester City, no de Vélez a River, o del City Group, no sé cómo era en aquel momento la operación, no tiene mucha importancia, lo que tiene importancia, lo que digo, en el sentido de las operaciones de club a club, que no estaba ocurriendo con Vélez. Digo que son pases que llaman la atención. Lo cierto es que River llega a Thiago Almada, así que le pregunto a los oyentes, ¿qué opinan de esta cifra que está pagando, en este caso, River por Thiago Almada? Estamos comenzando Pasión Nacional y voy a saludar ya a José Luis Romero en Córdoba. Hola, José Luis, qué gusto tenerte, bienvenido. ¿Cómo estás?
1: Hola, ¿qué tal? Gracias, un fuerte abrazo para vos, compañero, la audiencia en todo el país. A esta hora en Córdoba, 12 grados, la temperatura, 35% la humedad. Desde esta mañana, primero un viento fuerte desde el norte, después giró al sur. Se vino el frío, se vino la baja de temperatura, sin lluvia, al menos en la capital. Ayer sí, todo el día con una garúa, con una llovizna, pero el viento del sur limpió, higienizó todo, ¿viste? Así que, pero acá lluvia no, bueno, así que en ese sentido no tenemos el trastorno allá de Buenos Aires.
0: Bueno, perfecto. Bueno, Negro, estamos comenzando el programa con estos títulos, ¿no? Lo de Thiago Almada. También ahora ya vamos a estar en contacto, estamos, no sé si estás viendo el partido, ya ha empezado a cerrarse esta segunda fecha entre Unión y Lanús allí en Santa Fe, así que también te voy a ir preguntando si lo tenés ahí a mano el partido para contarle a la gente. A esto se le suma la llegada de Franco Mastantuono a Florencia para sumarse a la Fiorentina. Y bueno, la llegada de Palermo, nuevo técnico de Platense, son algunos de los títulos y lo que se está hablando en esta jornada, ¿no? Facundo Medina dejó Olympique de Marsella para incorporarse al Bayer Leverkusen, así que bueno, qué loca la anécdota, no sé si la escuchaste, la leíste, la viste, y le pregunto también a la gente, de Facundo Medina con un gomero. Resulta que pasa por una gomería Facundo Medina y el gomero no lo conoce y se ponen a hablar de fútbol. No, y se entregaron la final. Le dice el gomero a Facundo Medina, bien enterado, viste, que era Facundo Medina, hasta que alguien lo vio de ahí un negocio ahí cerca. Y entonces vino esa señora y le dice a la mujer del gomero, mirá, que dice que no se dieron cuenta que está Facundo Medina ahí de la selección argentina. No dio cuenta, dice. Claro, empezaron a acercarse la gente a sacarse fotos y el gomero se largó a llorar porque no entendía lo que estaba pasando. Claro, dice, no diga, no pasó nada de lo que vos pensás, no, simplemente. Y bueno, dejó una enseñanza, no lo podía creer, yo estaba hablando con Facundo Medina y el tipo dice, no, te ganó la final. bien de pueblo, ¿viste?
1: Ahí se desinfló el gomero.
0: Ese sí que estaba en el barrio, en la goma pinchada. Así
1: sí,
0: que
1: quedó en llanta,
0: sí. Bueno, así que 7:10 de la tarde. La opinión de la gente dice, hola Eladio, te escuchamos siempre, es una locura lo que paga River, que queremos mucho, Marcelo, Flavia y Piolín. Bien, gracias, Marcelo. Está hablando sobre la locura que paga River por Thiago Almada. Hola Eladio, Negro, soy Daniel Flores, desde Tartagal, Salta, hincha de River. No me parece mal el gasto que hizo por Almada. Lo que está mal es gastar millones en jugadores como Castaño, Galarza, Fonda, que eran jugadores normales, y Villagra en su momento. Abrazo de gol, amigos de Nacional. Gracias, Daniel. Luis de Catamarca, ¿cómo estás? Eladio, un gusto comunicarme contigo. Soy Lucho. El River gasta porque es millonario. El Millo te manda un abrazo. Bendiciones, dice aquí. Bueno, gracias a todos los oyentes. 11-38-70-74-85. River, con 9 refuerzos, lleva gastado $67 millones. ¿Qué me contás? ¿Qué me contás? ¿Qué opinión te merece, José Luis?
2: Y pensar que esta administración había dicho que iban a cuidar mucho la plata, porque ya en el último tramo de la dirigencia anterior se había despilfarrado mucho dinero y los resultados fueron escasos, pocos, pobres.
0: José Luis, ¿te acordás a principio de año que trajo jugadores a préstamos? Entre ellos Viña, Kendry Páez y el propio Fausto Vera. Fueron futbolistas porque era la nueva modalidad de esta dirigencia que asumió en diciembre, encabezada por Stefano Di Carlo, de traer futbolistas para no pagar cifras siderales cuando después no rinden. Eso duró lo que dura un poco de agua en la palma de la mano, para no decir otra frase que vendría bien en este momento, pero es más de calle, más de café. Lo cierto es que llamó la atención, ¿por qué? Porque no se dieron los resultados, porque ya empezaron los insultos, ahora te fuiste al otro extremo. Trajiste a préstamo, los dejaste como los dejaste, a Kendry Páez y Viña. A Viña dicen que lo dejaron allí porque si no, si jugaba más partidos tenía la obligación River de comprarlo, y River no lo quería comprar porque el futbolista no rindió, y entonces quedó allí apartado. Y tampoco se lo recibe Flamengo, así que va a estar 6 meses sin jugar el pobre Viña de... el pobre futbolista Viña, el uruguayo, que estuvo en la Copa del Mundo con Bielsa. Así que bueno, de un extremo, de traer a préstamo a pagar 20 millones de euros por Thiago Almada, ¿no?
2: A ver, Eladio, sí, es una cifra muy alta. Sí. Es exorbitante el número. A ver. Digo, voy a ir a lo relativo. ¿Es caro Thiago Almada, un jugador joven, talentoso, que por ahí no encajó en el Atlético de Madrid porque el Cholo Simeone tiene una forma de jugar que de pronto a ciertos jugadores les cuesta adaptarse a su idea? Esperamos un poco más de Thiago Almada en la selección. Yo creía que iba a ser titular, que iba a ser quizás uno de los pocos que iban a marcar la renovación respecto de Qatar. Perdió el puesto, entró un rato contra Suiza y jugó bien, pero por ahí quedó en deuda. Ahora, a ver, en su momento recordarás, ¿no?, cuando llegó Prato, lo que pagó River por Prato.
0: Claro, sí.
2: Y el paso de Prato y... ¿viste? ¿Qué sé yo? No fue lo mejor. ¿Pero qué pasó? El tipo le hizo un gol a Boca en la final de la Libertadores.
0: Dos. Claro.
2: Y ahí alguien dice, bueno, ya está. Está bien, fueron los goles más caros de la historia.
0: Sí, bueno, pero...
2: Pero, bueno, a ver. ¿Cuánto gastó River en esos jugadores que recién algunos oyentes mencionaba? Y vos decís... yo creo que va a andar muy bien, porque es muy talentoso Thiago Almada. Yo creo que a River le va a rendir, no creo que sea un fracaso, que sea un bodrio. Yo creo que va a andar. Yo, si yo tengo mucha guita, soy millonario, yo lo compro. Es decir, también no me acuerdo si Boca... dijiste recién de Boca de Aranda. Fíjate Boca. Boca gastó, viste que anda buscando un 10, una cosa así. Gastó 3 millones y medio de dólares por Zenón, gastó 10 millones por Velasco, gastó 4 millones 800 mil dólares por Palacios, gastó 2 millones 600 mil dólares por Martegani, 2 millones 200 mil dólares por Juan Ramírez, más o menos, y sumás casi 25 millones de jugadores que ya se fueron, que no han jugado nunca, jugadores que todavía se los está probando y le han dado 1000 oportunidades y no hay forma que arranquen. Y vos decís, Boca lo podría haber comprado también a Thiago Palacio, a Thiago Almada. Digo, por eso digo, muchas veces es relativo, por ahí despilfarrar la plata, tenés que fijarte bien en qué invertir.
0: Sí, es decir, yo estoy con la gente...
2: Vos decís, me compré una bicicleta carísima, pero vos decís, bueno, esta bici para ir a laburar me va a durar 15 años. Y de pronto compra una más baratita, compra y te hartás de que se te rompa.
0: Sí, el tema de los futbolistas, yo estoy de acuerdo con un oyente que dice acá, a ver, me parece que era para nombrarlo, sobre, acá está, en este caso es Daniel Flores de Tartagal. Él dice, y coincido con él, él dice que está de acuerdo en comprar a Almada, a Thiago Almada, pero no pagar por Castaño, por futbolistas que no sabías que te iban a rendir. Por lo menos Thiago Almada, sabes que es un futbolista que estuvo en varios lugares y en todos estuvo bien, salvo en Atlético de Madrid, que bueno, tampoco estuvo tanto tiempo, pero no, y que sabemos también que los futbolistas argentinos que van a Atlético de Madrid con el Cholo Simeone, no sé por qué, pero bajan el nivel. Inclusive en un momento dado bajó el nivel también Julián Álvarez, que ahora no lo quieren dejar ir al Barcelona. Por eso digo que me parece a mí que en River se han hecho malas operaciones, por ejemplo, en pagar tanto por Villagra o en pagar tanto por Galarza Fonda y Portillo. Creo que no fueron dos erogaciones fuertes, teniendo en cuenta que entre los dos creo que llegaron a los 8 millones de dólares, 4 por cada uno. Me parece que Arambarri es un futbolista que pagaron mucho, si es cierto que pagaron 7 millones de dólares. El futbolista uruguayo, que hasta el momento no hay mucha diferencia con Galopo, con Galarza Fonda o con el mismo Castaño. Pero bueno, recién llega. Por eso digo que es un lindo tema y los oyentes así lo entienden, porque dice, buenas noches, River tiene en divisiones inferiores varios Almada, creo que no hay que ser ilusos, esto es una terrible lavandería, como el chico Mastantuono, 45 millones de euros y ahora termina en un equipo medio pelo, hablando de la Fiorentina, no estoy de acuerdo en la expresión, todo muy raro, como la final con España, Julio de Gualeguay. Bueno, mezcla todo, Julio de Gualeguay, hablando de la final, ya hemos dado nuestro parecer, para mí Argentina perdió bien y punto y aparte, lo pasó por encima España porque está mucho mejor, punto y aparte de mi punto de vista, ya está, todo terminado, los futbolistas sí también lo dicen. Buenas noches, amigos de Radio Nacional, soy Daniel de Munro, lo de Thiago Almada no lo entiendo, no podía haber traído a otro trajo 9 jugadores, 60 millones de dólares. Espero que gane la Sudamericana. Saludos a todos los conocidos. Abrazo grande. Hola, buenas tardes. Hola, Pasión Nacional. De mi punto de vista, no por ser, digamos, muy directo, lo de River, si gasta lo que gasta es porque la tiene. No hace falta decir de dónde saca la plata. Si los otros equipos no tienen ese privilegio, es porque a nivel dirigencial e institucional no hicieron bien las cosas. Mario de General Güemes, Salta. Bien gastado, bien. Mariano de Moreno, hola Nacional, no creo en esa suma por Thiago Almada, en el mundo se inflan los precios y mi curiosidad es si es tan bueno, ¿por qué no juega en las grandes ligas? No entiendo nada, Mariano de Moreno. Bueno, mirá, con respecto a lo que se pagan, te puedo asegurar que lo que paga River es así porque figura en el monto después que tiene que aprobar la comisión directiva. Y las reuniones de comisión directiva las pueden presenciar los miembros de comisión directiva. Y entonces van vocales de la oposición y ratifican allí la cifra que se pagan. Entonces ahí se conoce bien cuánto es el monto que se pagó por el futbolista. Porque no solamente está lo que se paga en sí, sino también todo lo que viene atrás. Después de la comisión al intermediario, todos los gastos de impuestos que hay detrás de un futbolista, y entonces se termina haciendo una evaluación tremenda, muy grande, como el caso de Kevin Castaño, ¿no?
2: Ahora, Eladio, ahí recién alguno de los oyentes, con mucha razón, dice, algo está fallando en River. Es decir, si hay algo por lo cual se ha destacado River, es por los jugadores de clase, los número 10, jugadores talentosos, creativos, figuras, qué sé yo, ¿cuántos podríamos mencionar, Eladio? Sí. Desde el Beto Alonso, ponele uno más acá en el tiempo, sacar un Aymar.
0: Ortega, Gallardo.
2: Ortega, Gallardo.
0: Hablando de números 10, ¿no?
2: Sí, obviamente. ¿Qué pasó que no puede sacar un 10? ¿Cómo puede ser que no pueda sacar un 10 River?
0: Sí, sí.
2: Es más, vos fijate,
0: llama la atención,
2: Y hay una cuestión más de fondo, Hay una cuestión más de fondo. River está usando muchos recursos, además del aporte de los socios, bla, bla, bla, bla. Es decir, de la plata de Mastantuono, de la plata de Echeverri, de la plata de los porcentajes de Enzo Fernández, de Julián Álvarez, y después, si todos los chicos los ha ido quemando, los apuró, los dio a préstamo. Es decir, no quiero decir que está gastando las últimas gotas de leche de la vaca, tanto ordeñar.
0: Lo que pasa es que acá me parece a mí que están desesperados porque River lleva ya 3 años, lo dijimos el otro día, preguntábamos cuánto tiempo, por qué los grandes no salían campeones. Y creo que ahí está el problema. River no sale campeón, este año ni siquiera pudo jugar la Copa Libertadores de América, quedó ya fuera de eliminado de la Copa Argentina con Aldo Civi. No es que quedó eliminado con Vélez, como va a jugar Boca ahora el 2 de septiembre, con un equipo de primera división. Aldo Civi también lo es, pero quiero decir que Aldo Civi venía muy mal. Inclusive sigue estando mal, el candidato a irse a la B otra vez. Es decir, que llama la atención. Bueno, Alejandro, desde Pico Truncado, que River traiga a quien quiera, puede tener el mejor equipo, pero hoy subestiman los demás equipos. En la cancha son 11 contra 11 y los partidos los gana el que mejor lo plantea. Es fútbol. Bien, gracias. Hola, River es como la iglesia de mi pueblo, no tiene cura, dice acá, en este caso el oyente es Raúl. Bien, Raúl, gracias, Raúl. Raro que un tipo joven de selección no tenga ofertas de Europa o del mundo árabe. Es muy joven para volver. No, creo que tenía ofertas de Europa y del mundo árabe, desde mi punto de vista, por lo que dicen. Lo que pasa que él quería equipos de primer nivel de Europa y no quería ir al fútbol árabe todavía, porque es chico. Entonces prefirió volver a la Argentina con un contrato top, casi lo mismo que en Europa, y estar en la Argentina. Hola, amigos. Hablen algo de Vélez. ¿Verdad que compra a Perrotta, jugador de Banfield? Soy Aníbal, es lo que se dice, pero por el momento son rumores nada más. Miriam de Quilmes, hola Eladio, es tremendo lo que ocurre en nuestro River. Si después de la contratación de este pibe Almada y de los otros el equipo no rinde, será una hecatombe. Deseo que se corte la malaria en River. Acá en la zona está soplando un fuerte ventarrón. Chau, suerte. Gracias, Miriam de Quilmes. Bien. Hola, Eladio, está bien lo que gasta River. Vamos, River, que salimos de la mala. Omar de Santa Fe. Gracias también a otro oyente que se comunicó, a Diego de La Paz, Canelones, Uruguay. Bueno, a todos muchas gracias. 11-38-70-74-85. ¿Es una locura lo que paga River por Thiago Almada? ¿Qué está pasando? Y vos sabés que, hablando de eso, Diego Aguirre, el técnico de Peñarol, habló muy bien del pibe Jaime, futbolista que fue a préstamo a Peñarol, y dice que entre ellos jodían porque el pibe llegó y la rompió. Cristian Jaime, juvenil de River, la rompió de tal manera, dice, que nos mandaron a Messi, nos habían dado a Messi, dice. Fue la figura en la final del torneo intermedio de Uruguay. Le ganó 5-1 a Montevideo Wanderers y la rompió Jaime, que hizo un golazo y además dio una asistencia y la rompió. Este pibe tiene tan solo 20 años. Lo que pasa es que en River están tan desesperados por ganar algo que queman a todos. Eso es lo que pasa. Y creo que eso es lo que le está ocurriendo a la mayoría de los grandes. Hay poca tolerancia, poca paciencia, me parece a mí, ¿no? Así que bueno.
2: No, sí. Vos fijate también lo que ha gastado Boca, al margen de algunos que han venido a préstamo. Y hasta ahora, salvo Paredes, el mejor refuerzo que tiene Boca es Flores. Y ponele después a Aranda, al menos por lo que uno viene viendo. Y son chicos que salieron de las inferiores.
0: Exacto, sí, sí, sí, sí.
2: Claro, ¿cuánta plata gastaste? Es decir,
0: pero es porque no esperás, porque no los esperás, porque además el hincha es muy particular. Ese es otro tema también. El hincha es muy particular, negro. Cuando compran un futbolista y jugó 2 partidos mal, dicen, ah, mirá el perro que trajimos, ¿por qué no juegan los pibes? Que jueguen los pibes. Ponen los pibes, 2 partidos, no le ganan a nadie. ¿Por qué no compramos, no traemos nada? Se las quieren, la juntan ellos. Al fin y al cabo, no hay nada que les caiga bien, viejo. Si vos pones pibes, tenés que aguantar a los pibes. Y los pibes, tenés que esperarlos, tenés que darle un campeonato por lo menos. Y a los grandes, tenés que darle un tiempito más, qué sé yo, que se adapten. Más allá de eso, no sé. Lo que pasa es que cuando vos no ganás nada y llegás a un equipo que viene en la mala, es muy difícil hacer un equipo, formar un equipo. River contrató ahora 7 futbolistas y en la pretemporada solamente estuvo Aaron Barry, que hoy está lesionado. Entonces, eso se paga caro, se paga muy caro. porque Thiago Almada viene de vacaciones, de estar de vacaciones en Ibiza, y vos querés que sea Pelé, Maradona y Kempes juntos en el próximo partido, que cuando debute Thiago Almada. Perdió una pelota, dio un mal pase y ya le vas a caer. Pagamos 20 millones. Sí, pero viene de vacaciones el pibe, ¿eh?
2: Vos sabés que, mira, a Villagra, antes de llegar arriba, estaba acá en Talleres.
0: Claro.
2: Y vos sabés que siempre decía, qué buen jugador Villagra. Yo sé que siempre decía, este 5 es para River. En esa yo hubiera estado con los dirigentes de River que lo pagaron. ¡Qué jugador! Después tenés que ver, ¿viste? Cuando te ponen la camiseta de River, de Boca, y ¿viste? Ya pesa, es otra historia. Pero Villagra estuvo casi 6 meses colgado acá en Talleres porque no arreglaba su continuidad. Quería que lo vendieran, hincha de River, lo presionaba fácil. Bueno, ahí lo mandaron al container acá. En esa época lo mandaron allá, a no entrenar allá solo. Es decir, ese muchacho llegó mal físicamente.
0: Claro.
2: Y en ese momento había tanto que River compraba. Es decir, Villagra, 2-3 patúas, fuera Villagra. ¿Qué pasa que le evitan? 2-3, no, que le evitan, ya está de vuelta. No, salí que le evitan. Y terminaron con los pibes. Y ponían a Fonseca. Y trae el otro que compramos. Comprame otro.
0: Trajeron a Castaño.
2: Claro. No sé si iba a dar con la talla Villagra, pero gran jugador. Después se fue, anda por Rusia.
0: No, ahora está en el Inter de Porto Alegre.
2: El Inter de Porto Alegre.
0: Claro, pero no ha trascendido. Es decir, sin ninguna duda, y además los futbolistas son personas, seres humanos. Y cuando vos empezás en la mala, después es difícil salir, porque... Y son pibes, son gente joven, no es que tienen 40 años los jugadores que ya tienen experiencia y la vida los curtió. No, son pibes, tienen 20 y pico de años. Pensá uno a los 20 y pico de años los errores que ha cometido, que cometíamos por ser pibes. Y vos te encontrás en un momento dado que te supera la situación. Tenés que tener los patitos bien en fila para estar allí. Déjame que voy con Damián Zárate para saber las novedades de Boca y después voy a ir con Agustín Domper para saber las novedades de River. Empezamos con todos los informes de todos los compañeros mientras los oyentes se siguen comunicando al 11-38-70-74-85. Ayer ganó muy bien Boca, la verdad que jugó muy bien, le ganó muy bien a Estudiantes de La Plata. Está levantado el equipo a Arruebarrena. Hola Dami, bienvenido.
3: ¿Qué haces, Eladio, querido? Abrazo enorme en este segundo tiempo de Pasión Nacional aquí en el aire de la radio más grande de la Argentina. Bueno, estamos en el día posterior a la gran victoria de Boca contra Estudiantes por la fecha 2 pendiente, producto de Boca estar jugando 16avos de final de la Copa Sudamericana. Ahora nos metemos en lo futbolístico y además vos vas a relatar en Parque de los Patricios el próximo sábado el partido entre Boca y Vélez, ratificado ese mismo domicilio para la cuarta fecha del torneo clausura. Me parece lo más trascendente enfatizar que Boca hizo oficial el arribo de Ener Valencia. Ener Valencia llegará mañana por la tarde del país y el sábado por la mañana se realizarán los estudios médicos correspondientes. De no surgir inconvenientes, será jugador de Boca. Lo puso en sus redes sociales. Suma a un delantero que viene del fútbol mexicano, que jugó los últimos 2 mundiales para la selección ecuatoriana, dirigido primero por Alfaro y después por Sebastián Becasese, 2 entrenadores argentinos, y que le va a dar algo que evidentemente le falta a Boca. Ayer no lo tuvo y ahí nos metemos con el partido. Le falta un centro delantero que sienta el área, que sienta el gol. No lo tiene. Merentiel es un acompañante de punta. ¿Lo puede hacer de 9? Sí, pero no lo siente. Así que llega Ener Valencia como dato más importante. Bueno, te lo decía recién. Boca confirmó que va a jugar otra vez en el estadio de Huracán y además sacó un comunicado que informa, bueno, lo que te dije recién, que comunicamos lo siguiente, las siguientes medidas tomadas a partir de estos 2 partidos que se disputan en la Bombonera: prórroga en el vencimiento de los abonos, entendiendo perfectamente lo que significa para cada Xeneize si no jugar en casa, agradeciendo el apoyo de siempre, se decidió extender 1 mes la vigencia de cada abono. De esta forma se contempla la recuperación de los partidos a los que algunos de los abonados no pudieron asistir. Este beneficio se aplica automáticamente, no se debe realizar ningún trámite para obtenerlo. Esto llegó a los correos de los abonados de Boca. Y algo más del mercado de pases, rápido, que Santiago Sampieri, un canterano, se fue a Montevideo City Torque y que llegó una oferta por Milton Delgado de 10 millones de dólares del Atlanta United, de la MLS, pero la cláusula, la respuesta de Boca es de 25. Así que ahí hicimos un repaso del audio después de lo que fue el triunfo con el gol de Santiago Acacíbar. Te mando un abrazo, la seguimos.
0: Abrazo grande, abrazo grande. Ya vamos a estar también con las novedades de Huracán y de San Lorenzo, que juegan el clásico el próximo domingo. Allí vamos a estar con el equipo de fútbol Show Nacional. Ahora Agustín Domper y las novedades a esta hora de River. Te escuchamos.
3: Hola, hola Eladio, qué gusto saludarte en este segundo tiempo de Pasión Nacional. Hablamos de River, que ya concentra hoy de cara al duelo del sábado frente a Tigre. Mañana práctica a las 18 horas, donde definirá el equipo Coudet. Está muy bien Ortega, hoy ya se entrenó a la par y va a concentrar al igual que Tobias Andrada, el jugador que llegó esta semana de Vélez. Van a estar a disposición para el sábado y mañana se hará oficial lo de Thiago Almada, que el fin de semana arribará al país. El lunes tiene turno para hacerse la revisión médica y no va a estar en la Copa Sudamericana, por lo menos en los partidos de la semana que viene, tanto ida y vuelta, como tampoco estará Beltrán ni Arambarri. River tiene un cierto límite de los cupos y es por eso que estos tres jugadores no van a estar en octavos. Obviamente, de avanzar, sí se sumarán a la lista de la Copa Sudamericana. Sí va a estar Otamendi, sí va a estar Borré, sí va a estar el chico Ortega y Andrada, que son los que llegaron y que obviamente van a ser utilizados por el Chacho Coudet. Mañana entonces define el 11 con la probabilidad entonces de que estos refuerzos que llegaron, Andrada y el propio Ortega, sean titulares o como mínimo vayan al banco de los suplentes. Y la última de River hasta ahora, Eladio, último momento, Colidio se va a jugar al Vasco da Gama a cambio de 5 millones de dólares más otros 5 en objetivos. Abrazo enorme.
0: Abrazo enorme. Bueno, transfirió a Facundo Colidio. Los dirigentes de River son tremendos. La verdad que cada vez entiendo menos. No porque se vaya Colidio, porque la gente también lo tiene ahí entre ceja y ceja. Me parece bien que se vaya Colidio. Lo que me parece mal es que River, con todos estos cambios, no puede inscribir los futbolistas en la lista de buena fe de la Copa Sudamericana, porque son 5 cambios. Y si vos echaste 15, 17 futbolistas, se te fueron, y podés meter 5, no vas a completar el banco. Pero bueno, es así. Vamos a escuchar a Rubén Santos para saber las novedades de Independiente de Avellaneda, aquí en Pasión Nacional en este segundo tiempo, mientras seguimos con los oyentes que se van comunicando y charlando con nosotros, interactuando.
4: Hola, Eladio querido, abrazo grande. Vamos a hablar de Independiente, que hoy entrenó en Villa Domínico, lo hizo dentro del gimnasio, dado la situación climática que se está viviendo en la provincia de Buenos Aires y en la ciudad, con la lluvia que aún no cesa. Espera por Sebastián Valdés. No está confirmado que pueda estar en el partido del próximo sábado 21:30 frente a Platense en el Libertadores de América, así que se lo espera por ahí con más seguridad para el partido del miércoles ante Atlético Tucumán en cancha de Newell's, 7:15 por la Copa Argentina. Por el lado de la posibilidad que lo Mónaco salga de Independiente, bueno, desde el club dicen que está todo muy avanzado con el grupo Pachuca para que se vaya a jugar a Oviedo, pero del lado del jugador son más cautos, porque hay una deuda importante que el club tiene con el jugador y todavía no se sentaron a hablar de ese tema. Esto hace ver que entre hoy y mañana no va a ser la salida del pase de los Morados, con lo cual será él quien lo reemplace, como ocurrió en la cancha de Vélez el lunes de esta semana. Por otra parte, Independiente sigue inhibido. Había prometido que hoy, en horas del mediodía, iba a enviar el 1.120.000 dólares a la gente de Olimpia por el pase de Zavala, pero hasta ahora esto todavía no ha sucedido, con lo cual el club de Avellaneda sigue inhibido, y esto implica que todavía Mele, el arquero que llegó y ya está en Independiente, todavía no pueda ser convocado, no pueda ser parte del plantel que va a estar jugando, insisto, el próximo sábado 21:30 enfrentando a Platense en el Libertadores de América, Ricardo Enrique Mochini. Abrazo grande, Eladio.
0: Abrazo grande, Rubén Santos, y las novedades de Independiente. Hola, soy Soledad de Castelar, buen jueves, dice. Hablaba con mi papá, que me dijo que ahora se pondrá a mirar los partidos de Colo-Colo por el arquero que sumaron, por Bocinha. Terrible Boca y River, equipos grandes que no brillan como deben, dice Soledad de Castelar. Gracias, Sole, por comunicarte al 11-38-70-74-85. Buenas noches. ¿Quién está primero en el campeonato y qué figuras tienen Nada, todos chicos, Enrique de Sarmiento, Chubut, Vélez, ejemplo a seguir. Sí, es verdad, eso también. No te da nada tener futbolistas de primer nivel, garantía de que vayas a ser campeón, ¿no? Beltrán, Driussi y el colombiano no son delanteros para ganar nada. Daniel de Rosario. Max, a River le faltan caudillos como Merlo, Pasarela, Gallego, Poncio. Dice, buenas noches, Eladio. Creo que el gran problema es el mercado de pases que se hace cada dos meses. No le da tiempo de adaptación a los jugadores. Puede ser que tenga razón. Todo vale. Son opiniones y las opiniones son respetables. Todas. 19:37 minutos. Fabián Codevila. Racing también tiene problemas, Fabián, ¿no? Porque jugadores que están colgados, que se van, que no se van. A ver, contame un poquito.
5: Hola, Eladio, ¿cómo estás? Un gusto saludarte a vos, a los compañeros y a los oyentes de Nacional en todo el país. Para hablar de la actualidad de Racing y vaya paradoja del destino, ¿no? Con este día tan particular, tormentoso, lluvioso, hoy a la academia la frase sobre llovido, mojado, le cae a la perfección. En las últimas horas se le agrega el hecho de que por diferencias con la comisión directiva fueron separados tres jugadores. Distintos son los casos y vamos a enumerar uno a uno. García Basso viene con esta tirantez desde la temporada pasada, se había querido ir, bueno, no es tenido en cuenta por el cuerpo técnico. Lo cierto es que separado y a contraturno con sus compañeros entrena en Avellaneda esperando la posibilidad de que le llegue alguna oferta. Otro tema es Baltasar Rodríguez, que firmó hace una semana un contrato hasta el 2029 con Racing. Separado del plantel, junto a García Basso, al entrenar en contraturno hasta que se solucione su tema. Y otro, y este es el más importante, su capitán, Santi Sosa, uno de los jugadores más importantes y regulares del ciclo exitoso de Gustavo Costa, se despidió de la gente en la previa de Tigre. Él decidió no jugar porque estaba avanzada la negociación con Vasco da Gama. De hecho, estaba todo acordado excepto los avales. Eladio, avales que nunca todavía se han concretado. Entonces le dijo, no, de ninguna manera, Santi Sosa, hasta que no estén los avales no te vas. El jugador, enojado con esta situación, también decidió entrenar aparte. Y la comisión directiva, con buen tino, en los tres casos, lo mandó a entrenar a contraturno y con los otros dos que habían sido separados. Veremos qué es lo que sucede en las próximas horas. Yo creo que lo de Santi Sosa se va a destrabar a lo sumo en 24 o 48 horas. Va a ser jugador del equipo brasileño.
0: Bien, Fabi. Hacé un punto ahí porque vamos a ir a la pausa y después te quiero preguntar por Martirena y por el equipo que va a jugar, que tiene que ir al Diego Armando Maradona. Y a los oyentes, estamos con el Negro Romero que está en Córdoba al 11-38-70-74-85. Le estamos preguntando, ¿es una locura lo que paga River por Thiago Almada? 20 millones, más de 20 millones de dólares. ¿Está bien lo que hace? ¿Rompe el mercado? ¿Qué opinión te merece? ¿Tendría que haber puesto pibe de las divisiones inferiores? ¿Trabaja mal? ¿Trabajan mal los grandes en el fútbol argentino? En fin, 11-38-70-74-85. La pausa y ya seguimos.
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0: Bien, amigos, estamos en Pasión Nacional. Lo dejé colgado ya Fabián Codevila. Le quiero preguntar por Martirena. ¿Qué pasa con Martirena? ¿Se va o no, Fabi?
5: Martirena, lo pretende el CSK, que hizo una oferta por él de 3 millones más un exjugador de Banfield, y Luciano, el lateral derecho, que Racing dijo, de ninguna manera, no nos interesa. Si ponen 4 millones, se llevan a Martirena. Apareció Nacional de Montevideo, que también lo quiere, 300 mil dólares el préstamo, con una opción de compra del 70% a fin de año. Y en cuanto a lo que puede venir para suplir esos lugares, Racing fue muy claro, hasta que no concretemos las salidas, difícilmente podamos empezar a cerrar a alguno de los jugadores que nos interesan. En ese sector de los jugadores que interesan, Cardoso, el volante central de Lanús, por el que el Granate lo tasó en 3 millones de dólares, está Lodico de Instituto, hincha fanático de Racing, quizás le dijo Instituto, quiero irme. Instituto le dijo, si recibimos una buena oferta, se va a hacer. Lodico dijo, necesito ir a jugar a Racing porque es el sueño de mi vida, pero Racing no avanzó por esto de que todavía Santi Sosa no emigró. Entonces está todo stand-by. Esta es la situación de Racing de cara a lo que viene. El próximo domingo estará jugando ante Argentinos Juniors 2015 en el Diego Armando Maradona. Y las buenas noticias son que si hoy hubiese sido posible entrenar normalmente, lo digo por la lluvia y el estado del campo de juego, la práctica del campo de práctica de Racing, tanto Miljevi como Lautaro Díaz, el hijo de Ropero, hubiesen estado a la par de sus compañeros, y eso es una buena noticia, ya que estaban en duda para enfrentar al bicho. El resto seguramente volverá Di Cesare, con Marcos Rojo en la saga central, con Martirena por derecha, con Nacho Rodríguez por izquierda, en el medio Saracho, Grana Viter, me da la sensación, Tello y Miljevi, Lautaro y Maravilla se perfilan entonces para ser los jugadores titulares en el marco de la cuarta fecha del torneo local. Eladio, un abrazo grande.
0: Abrazo grande, Fabián Codevila. Bueno, Negro, estamos viendo casi el final del primer tiempo en la cancha de Unión. Está empatando Unión con Lanús 0-0 este primer tiempo. ¿Lo estabas viendo vos al partido, Negro?
2: Sí, está, hay un jugador de Lanús en el piso ahora, el juego está interrumpido. 45 minutos y medio, dio 2 minutos más, hasta los 47, por ahora en el 15 de abril 0-0.
0: ¿Está bien el empate?
2: Sí, obviamente. Unión es el que tiene la iniciativa, debe repuntar naturalmente, y más porque el local está Tatengue, y un Lanús que está un poco caído, ¿no? Después de esa caída estrepitosa, ¿no? Allá en Perú, en Cusco, ¿no? Ante el Cienciano, que lo eliminó el Alcana. Está bien por ahora el empate 0-0.
0: Bueno, gracias, José Luis. Estamos haciendo el programa con el Negro Romero, que está en Córdoba. Dice el oyente: yo me pregunto por qué todos los jugadores de River que fueron a Vélez, en River no jugaban nada y en Vélez ahora la están rompiendo. ¿Dónde está el problema? Soy Carlitos. Y es fácil para mí la respuesta, ¿no? Hay menos presión en Vélez y es más tranquilo jugar en Vélez que jugar en River. Y Vélez viene de ganar, no nos olvidemos eso, que Vélez salió campeón hace poquito. River lleva mucho tiempo y es un grande. Dice, los equipos tienen que ser como Vélez, todos los jugadores son de las inferiores y miren cómo está Vélez ahora, corren todos y parejo, así que se tiene que jugar. Soy Carlitos. Bien, insisto, para mí es el hincha de Vélez, porque salió campeón, porque además también la pasaron mal los jugadores de Vélez. Se recordarán que Vélez estuvo muy cerca de irse al descenso, la peleó hace algunos años y después terminó siendo campeón en el año posterior. Así que bueno, todo tiene que ver con todo. ¿Qué opinión te merece, José Luis, la incorporación de Ener Valencia a Boca?
2: También todo una incógnita, ¿no? Por la edad. Si bien en condición de libre, digo, mirá vos, como ni que yo fuera el tesorero de Boca y le estoy cuidando la plata, Riquelme. Pero si bien, obviamente, el salario no debe ser igual que el nuestro, va a ganar mucha plata el ecuatoriano. Pero, bueno, al menos no ha tenido que pagar ni 10, ni 15, ni 20 millones de dólares para traerlo. Y bueno, viste, no... A ver, Vareiro, más allá de la lesión, pobre, ojalá que se recupere pronto. Tampoco podés esperar mucho de Vareiro. Ya lo conocemos. Jiménez, sí, en su momento era el suplente más goleador que tenía Boca. Merentiel no es 9. Hace goles, pide un montón, pero al menos hace goles. A Boca le está haciendo falta un 9. Ahora, veremos, pese a la edad, se lo ve siempre bien físicamente, ¿no? Tuvo un buen mundial.
0: Sí.
2: Sí.
0: Se lo ve bien,
2: veremos.
0: Sí.
2: Sí, tiene oficio. Tiene oficio, un tipo que hace un gran 9. Yo creo que al menos está en actividad, no como Cavani, que ya venía, ya cuando llegó Cavani ya venía también a los tumbos físicamente. Al menos se lo ve bien al ecuatoriano. Habrá que ver, por ahí un año más o menos le puede rendir a Boca.
0: Sí, es un muy buen definidor también. A mí me gusta Ener Valencia, es un muy buen futbolista. Después, claro, tiene sus años y habrá que ver si habla... Después el fútbol argentino es particular, ¿viste? Eso también, acá han venido muchas estrellas y no les fue fácil, ¿no? Así que bueno, aguardaremos. Voy a ir a Rosario, está Nacho Sansó, para saber las novedades de Central y de Newell's. ¿Terminó el primer tiempo en Santa Fe antes, José Luis? Terminó, ¿no?
2: Ahí terminó el primer tiempo, 0-0.
0: 0-0, bien. Unión y Lanús allí en Santa Fe. Ahora sí, Nacho, te escucho en Rosario.
1: El saludo de siempre, compañeros, el abrazo grande para todo el equipo del segundo tiempo de Pasión Nacional, nuevamente con información del fútbol de la ciudad de Rosario. Arrancamos con Rosario Central, continúa la novela Campaz, el colombiano que finalmente se entrenará con el grupo y hasta podría ser citado para el partido de mañana ante Aldo Civi de Mar del Plata. En Central se ultiman detalles para el partido de mañana ante el Tiburón por la cuarta fecha del torneo clausura, y una de las incógnitas pasa por lo que va a suceder con Hamilton Campaz, que viene presionado para ser transferido. El delantero canalla viene de 2 días sin practicar, pero todo indica que el bicho estaría a disposición del entrenador Jorge Almirón, independientemente de lo que ocurra después con una posible transferencia hacia el América de México. Mañana, Central, a las 7:30 de la tarde, va a recibir en el Gigante de Arroyito al Tiburón de Mar del Plata, Aldo Civi. Otra de las noticias que sonó fuerte en el mundo canalla es que ya se conoce la fecha en la que Central y Estudiantes van a jugar la final de la Supercopa Internacional. Sábado 26 de septiembre se anota en el almanaque canalla, una fecha donde van a dirimir la Supercopa Internacional, aunque todavía resta definir el horario y el estadio que albergará este postergado encuentro. Recordemos que el canalla llega a esa final porque obtuvo la plaza al finalizar como el equipo con más puntos de la tabla anual de la Liga Profesional, y el pincha por adjudicarse el trofeo de campeones. Si cruzamos la vereda, nos metemos de lleno en el panorama rojinegro. En Newell's, Fran Darío Kudelka trata de despejar su horizonte para descubrir más opciones de cara al próximo domingo, cuando tenga que visitar el duro estadio para la Lepra, históricamente el Norberto Tito Tomaguelo, para enfrentarse a Defensa y Justicia en esta racha de lesiones que lo condicionan. Al momento de armar la alineación desde el inicio, surgieron dos buenas noticias. Los volantes Rodrigo Herrera y Jerónimo Gómez Matar volvieron a trabajar a la par de sus compañeros y podrán ser de la convocatoria para el día domingo. Por otro lado, una mala: el extremo Walter Núñez fue el único futbolista de la Lepra que no está disponible y se mantiene en proceso de recuperación luego de sufrir un esguince de tobillo derecho en la derrota ante Independiente hace unos días en condición de visitante, donde tuvo que ser sustituido. Newell's visita Defensa y Justicia el próximo domingo con arbitraje del debutante Álvaro Carranza. Compañeros, la seguimos. El abrazo grande desde la cuna de la bandera con la información del fútbol rosarino. Nacho Sanso.
0: Bien, gracias Nacho. Las novedades de Central y de Newell's. Eladio dice: River venía tambaleando con Gallardo, con el juvenil salió campeón en Miami, la rompió. ¿Son los técnicos o los jugadores los incapaces? Pregunto. Me encanta escuchar los relatos. Lucho, Ciudad de Catamarca, gracias. En el interior hay jugadores con hambre de gloria y no la buscan. Luis de Catamarca. Bien, Luis, gracias, no los buscan. Buenas tardes, noche, Eladio. Aguante River. Nunca lo tendrían que haber corrido de Michelis. Siempre lo dije, Tito Monteros de Tucumán. Famaillá, abrazo grande. Bien, gracias, Tito, querido. Hola, Eladio, y se creo que River tendría que ver el tema del arquero. Los 5 partidos que ha perdido han llegado pocas veces y han sido goles. ¿Qué opinás? Soy Julio de Chosmalal. Y bueno, el pibe puede que haya bajado un poquito, no ligó como otras veces, pero bueno, ahora quedó como principal arquero y tienen que ver qué pasa. Es un pibe y va a tener errores. Todos los arqueros lo tienen, no creo que Beltrán sea la excepción, ¿no? Buenas noches, creo que es una buena inversión la compra de Almada porque es muy joven todavía, pero River tiene que cambiar el técnico. River tendría que haber comprado a Santi Sosa, un gran jugador que puede jugar en varias posiciones, el futbolista de Racing que se va al Vasco da Gama. Hola, Eladio, River va a salir adelante con este equipo pero con otro técnico que no sea Coudet, Alan de Santa Fe. Eladio dice, bueno, me elogia a mí, gracias, saludos de Tucumán. Banco al Chacho, Coudet y aguante, mi River querido. Saludos a Amadeo Pistán, de Tucumán. Bien, a todos. Voy a ir con Gerardo Murúa, Córdoba. Novedades.

0: siendo una discusión en la conferencia de prensa, teniendo en cuenta que decía Zielinski que el juez de línea le avisó a Chani que algún gesto de Longo desde más de 50 metros y terminó siendo expulsado en el cierre del partido. Belgrano no contará con sus dos volantes centrales, ni con Longo ni con Sánchez, tampoco con el mudo Franco Vázquez para enfrentar a Banfield el lunes en el Florencio Sola, lo cual le genera un problema porque deberá jugar a alguno de los juveniles, Santino Gatti, Marcos Ortiz, que no tienen minutos en primera, o improvisar. Seguramente Ramiro Hernández o González Metile será uno de los doble cinco, pero no tendrá un jugador de marca allí en el medio del campo. Por el lado de Talleres, Valentín Dávila juega esta hora con la reserva de Talleres ante San Lorenzo. Fue bajado porque está detrás de Ronaldo Martínez y Bruno Bartichotto en la consideración de Jorge Sampaoli, lo que ha generado muchísimo enojo de parte de los hinchas porque tuvo su aparición goleadora en la apertura y fue el jugador más efectivo de Talleres en el torneo anterior. Además, con Sebastián Faz y Jorge Sampaoli decidió no incorporar más jugadores, lo que también trajo polémica en el mundo albiazul, teniendo en cuenta que se ve desde la perspectiva de la gente, del hincha, que el conjunto cordobés necesita mayor cantidad de recambio. En el caso de Instituto, entrenó en la mañana de hoy en el estadio principal, en el Juan Domingo Perón, cosa que habitualmente no hace. Se está preparando una gran fiesta para el sábado cuando reciba Gimnasia de Mendoza, ya que el 19 de agosto la Gloria festeja un nuevo aniversario. En lo deportivo tiene todos los jugadores a disposición. Finalmente, Estudiantes de Río Cuarto anunció hoy la llegada de Juan Chalá, un extremo colombiano de gran físico, un 85 que viene del Deportes Quindío de su país, llega para reforzar una ofensiva del equipo de Rubén Forestelo que necesita explosión y gol para tratar de pelear por la permanencia.
1: Bien, Gerardo, excelente el informe desde Córdoba. Mañana comienza la cuarta, negro. Central Aldo Civi e Independiente Rivadavia, Estudiantes de Río Cuarto. El sábado es un sábado con un gusto a domingo tremendo, porque vamos a estar primero con Tigre River, Martín Perazo desde Victoria, Juan y Minotti, luego llegaremos con Nicolás Álvarez desde la cancha Huracán para Boca Vélez, y más tarde Independiente Platense a través de Radio Nacional. El domingo estaremos en la cancha de San Lorenzo para el clásico San Lorenzo Huracán. Y entonces vamos a escucharlo ya a Rodrigo Auzmendi, futbolista de San Lorenzo, dijo lo siguiente en conferencia de prensa de la Liga presentando el clásico.
2: Bueno, en lo personal, la verdad que contento, con muchas ganas. Va a ser mi primer clásico con esta camiseta. Y nada, el grupo está muy bien, está muy metido, sabiendo lo que se juega, sabiendo que vamos a contar con el apoyo de nuestra gente, que va a ser muy importante para nosotros. Y esperemos dar una alegría que se lo merece. Nosotros también nos merecemos una alegría. Venimos de un par de golpes duros el semestre anterior. Entonces, nada, creo que con el apoyo de nuestra gente, y creo que estamos muy muy muy muy metidos en el partido, vamos a poder sacarlo adelante si Dios quiere. Creo que de a poquito vamos agarrando la idea de Pipo. Tenemos un plantel, bueno, llevamos jugadores nuevos que...
1: Bien, Rodrigo Auzmendi, lo escuchamos a Hugo Nervo en la parte final de nuestro programa de hoy. A ver, Nervo.
3: Vaya como vaya el equipo, el clásico es otra cosa. La verdad que es un partido que, como decía recién, uno espera jugar cuando arranca el semestre. Uno tiene siempre esa ilusión de poder ganar el clásico, ya sea de local, de visitante. Siempre tiene esa ilusión y siempre quiere darles alegría a la gente y siempre quiere tener esa alegría, ¿no? A nivel grupo. La verdad que esto es algo personal, pero algo que sí hay... aprendí con los años es a disfrutar de esta clase de partidos. Por ahí uno cuando recién comienza o cuando tiene sus primeros clásicos lo juega nervioso, tensionado, y bueno, a medida que va pasando el tiempo uno se va dando cuenta que tal vez hay jugadores que no tienen el privilegio de jugar esta clase de partidos en toda su carrera. Entonces uno la tiene y la tuvo tantas veces que por ahí ahora siento que es momento de disfrutar el partido más que de sufrirlo, ¿no? A pesar de que obviamente queremos ganar y queremos darle alegría a la gente, a la familia, a nosotros mismos, pero también el fútbol es esto, ¿no? Es
1: esto, sí, lógicamente, es un clásico. Nos vamos despidiendo. José Luis, pasó recontra rápido el programa hoy, ¿eh? ¡Voló!
4: Hermoso los oyentes, cómo opinan, cómo participan.
1: No sé, le agradecemos a Julio del Campamento Vespucio y a Mario Lobo del Yacimiento Cerro Dragón. A todos muchas gracias, ¿eh?
4: Un abrazo enorme, Dadio. Será hasta la próxima.
1: Hasta el lunes para vos, entonces. Buen viernes, buen fin de semana. Gracias, José Luis.
4: Igualmente, Dadio. Gracias, querido. Gracias.
1: Abrazos grandes para José Luis Romero de Córdoba, Miguel Gauna, Pato Zulce, nada más. Charles Inville en control central. Mi nombre es Eladio Arregui. Chau. Mañana a las 7 de la tarde la seguimos.

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1: En la República Argentina a las 8 de la noche. El Senado debatirá hasta la medianoche el proyecto oficial sobre propiedad privada. Adelante, Gastón Fiorda, desde el Congreso.
2: El Senado de la Nación continúa debatiendo el proyecto de ley de inviolabilidad de la propiedad privada en el marco de una sesión especial que seguramente se extienda hasta la medianoche de este jueves. La iniciativa, recordemos, fue presentada por el Poder Ejecutivo al Parlamento, que tenía varios capítulos. Uno de ellos, el capítulo 3, referido a la iniciativa de tierra, fue retirado por parte del oficialismo. Durante el tratamiento en el recinto, el oficialismo confía en obtener media sanción a los proyectos de desalojo express, la ley del manejo del fuego y expropiaciones, entre otras iniciativas, por los acuerdos alcanzados con los bloques aliados.
1: El gobierno pagó al FMI 852 millones de dólares. Cumplió así con los compromisos firmados con el organismo multilateral y las reservas retrocedieron hasta los 48.835 millones de. El dólar se mantuvo sin cambios en 1.520 pesos por unidad y el riesgo país se ubicó en 446 puntos. La información de tránsito con Ernesto Arriaga.
3: Totalmente habilitada General Paz, la autopista 25 de mayo, mano a provincia y hacia la zona de Liniers. Por otra parte, los subtes están a horario, los trenes no tienen demoras. Y por otra parte, recordemos que el Cristo Redentor en la Ruta 7 Mendoza continúa por 22 días cerrado a Chile por hielo.
1: En San Juan, donde nos escuchás por AM910, la temperatura 13 grados, cielo despejado. Aquí en Buenos Aires sopla viento del sur a 21 kilómetros por hora, está nublado con llovizna, la temperatura 9 grados y medio, la sensación térmica 6 grados y medio.
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0: ¡Qué lindo ritmo! ¡Me encantó! Papaya Dada junto a Ráfaga. Papaya Dada, ¿y ustedes dónde son? De Ecuador, sí señores. Ellos le llaman a su género chicha radioactiva, que es una mezcla de cumbia, a ritmos andinos, jazz, funk y salsa. Así que acá junto a Ráfaga, Amapola. En control de sonidos y musicalización, Rubén Caballero. Desde Técnica, Marcelo Laciar. Edición, Mauricio Romero. Eduardo Rojas, planta transmisora. Contenidos y programación, Gustavo Helber. El jefe técnico de la radio, el señor Hugo Guardia. Nuestro periodista, Jorge Floridia. En las palabras, Elena Balmaceda. Todo este equipo, hasta la hora 22:30, será su compañía.
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0: Allí estaban Los Ángeles Azules y Carlos Vives, Cumbia del Corazón. Antes, Soledad y Natalia Pastorutti, ¿Cómo te voy a olvidar?
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0: Dieciocho minutos, pasan de la hora 20 en la República Argentina y nos vamos a saludar a nuestro periodista Jorge Floridia. ¿Cómo estás? Muy buenas noches.
6: Hola, ¿qué tal? ¿Cómo le va, Elena? ¿Cómo andas?
0: Muy bien.
6: Buenas noches, muchas gracias. Buenas noches para todos los oyentes de Radio Nacional. Va a comenzar mañana la cuarta fecha de la Liga Profesional Argentina, del torneo clausura. Del torneo que está cerrando este año 2026, y justamente, bueno, ayer hablábamos de la final de este torneo que se va a llevar a cabo en el Estadio Único de La Plata, en el Estadio Diego Armando Maradona, en el mes de diciembre. Bueno, la cuarta fecha va a tener partidos el día viernes, el día sábado, el domingo, el lunes y el martes. El día viernes va a jugar a las 7:30 de la tarde Central con Aldo Civi, viernes. Bien. 7 de agosto. Va a jugar a la hora 21:45 Independiente en la provincia de Mendoza frente a Estudiantes de Río Cuarto. El día sábado, 14:45 en Tucumán, Atlético con Sarmiento. Riestra jugará con Estudiantes de La Plata. A las 5 de la tarde del sábado en Victoria, Tigre con River, 19:15 en la Bombonera, Boca frente a Vélez. A la hora 21:30 del sábado en Avellaneda, Independiente frente a Platense, y en la provincia de Córdoba a la misma hora va a jugar Instituto frente a Gimnasia de Mendoza. El domingo, el clásico de la fecha, a las 3 de la tarde, San Lorenzo con Huracán. 17:45, Gimnasia en La Plata con Barraca Central. A la misma hora, en Florencio Varela, Defensa y Justicia con Ñubes. Y en la Paternal, a la hora 20:15 del domingo, Argentinos Junior frente a Racing. El día lunes, 10 de agosto, en el sur de Buenos Aires, a las 7 de la tarde, Banfield frente a Belgrano de Córdoba, 21:15, Unión en Santa Fe frente a Central Córdoba de Santiago del Estero. Y el día martes, 11 de agosto, se va a completar la fecha, a la hora 21, Talleres frente a Lanús. Bueno, Grupo A manda Vélez con 9 puntos. Independiente, Gimnasia Mendoza e Instituto, 6. Ñubes, Lanús, Boca y Defensa y Justicia, 4 puntos. Y en el grupo B, Argentinos Junior, Barraca Central, 9 puntos. Gimnasia de La Plata, 6. Atlético de Tucumán, 5. Tigre, Banfield, Independiente de Mendoza y Belgrano de Córdoba, que están con 4 puntos. Bueno, hasta el momento, los primeros 8, tanto de la zona A como de la zona B, que estarían ingresando en el reducido. De todas formas, falta mucho todavía para que finalice, claro, la fase clasificatoria del torneo clausura de la Liga Profesional Argentina.
0: Muy bien, Jorge, dentro de unos momentos vamos a retomar el contacto contigo.
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0: música de previernes, por supuesto, alegría, alegría. Allí estaban los príncipes, un dedo, Orly, apaga la luz.
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1: Comentarles que el gobernador de San Juan, Marcelo Rego, selló una alianza con UNICEF para fortalecer la protección integral de niñas, niños y adolescentes. Además, se rubricó un acuerdo con autoridades de la Defensoría de los Derechos de las Niñas, Niños y Adolescentes y los municipios de Capital, Santa Lucía, Rivadavia, Chimbas y Rawson para implementar el programa MUNA y consolidar un sistema de protección integral de derechos. El gobernador, junto a autoridades del Ministerio de Familia y Desarrollo Humana y representantes de UNICEF Argentina, rubricaron un memorándum que reafirma el compromiso del gobierno de San Juan con el fortalecimiento del sistema de protección integral de derechos de las niñas, niños y adolescentes. A través de este acuerdo, la provincia consolida una agenda de trabajo conjunta para impulsar políticas públicas que garanticen más derechos, más oportunidades y mejores herramientas de protección para la infancia y la adolescencia. Del acto participaron además de autoridades de UNICEF, el ministro de Familia y Desarrollo Humano, Carlos Platero, los intendentes de Santa Lucía, Juan José Orrego, de Rivadavia, Sergio Miodoski, de Capital, Susana Laciar, y de Rawson, Carlos Munizaga. 20:32 minutos.
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0: Allí estaban Babasónicos, Los Calientes, Ratones Paranoico, Vicio.
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0: Estamos en contacto telefónico con Guillermo López, él es director de este festival que llega a San Juan. Elena Balmaceda de Radio Nacional, ¿cómo le va? Muy buenas noches.
4: Buenas noches, Elena. Muchísimas gracias por este espacio.
0: No, por favor, coméntenos, porque ¿cómo es esto? Para que los oyentes que nos están escuchando entiendan, ¿qué significa este festival?
4: Bueno, el festival viene haciéndose ya desde hace unos cuantos años, dos veces por año, que son los dos momentos en los que yo vuelvo al país y a San Juan. Vivo en Alemania desde hace muchos años, pero soy sanjuanino y desde el 2018 en realidad yo comencé con un proyecto que era de ofrecer dos cantatas de Bach solamente dos veces por año. Y desde hace unos años estamos trabajando en conjunto con Pablo Grossman, que es el director pedagógico de la escuela y el director de la Camerata San Juan, con quien le dimos forma al festival, que incluye, además de las cantatas con coro y orquesta, ahora también algunos conciertos con música puramente instrumental. Hemos hecho masterclasses, hemos hecho conferencias, hemos pasado películas sobre Bach. La intención es justamente difundir la vida y obra de Juan Sebastián Bach, que es, para mí personalmente, el músico más grande que existe en la Tierra, así nomás. Se nota mi fanatismo, pero no, ni lo presento.
0: Claro, es un apasionado de Bach.
4: Absolutamente, sí.
0: Y esto entonces va a ser el sábado 15 y el domingo 16 de este mes de agosto.
4: Exactamente, nosotros vamos a ofrecer el sábado 15 a las 20 horas en el Salón de Actos de la Escuela Normal Sarmiento, entrando por Alema, ahí frente a la Plaza Latrina, un programa con los chicos de la escuela en el que van a ver varias cosas muy interesantes. Empezamos con algunos motetes de Bach. Hay un motete muy conocido que se llama Jesus Mein Freude, de Jesús de Alegría, y después otros dos que no son tan conocidos. En esas obras van a participar, además de los chicos de la Orquesta Escuela, un grupo de cantantes que en el festival anterior, en marzo, participaron de las masterclass que dio una excelente soprano alemana que invitamos, Silvia Rubens, y en esta ocasión en la van a cantar las melodías del coral, que esto es un tema per se que yo quiero, del cual quiero hablar, que es el coral protestante como materia prima, digamos, ¿no?
0: Claro.
4: Después van a haber dos conciertos para violín, uno para violín y uno para viola, y por último vamos a ofrecer una obra icónica, que es el tercer concierto brandenburgués, que es solamente para cuerdas, y que los chicos de la Orquesta Escuela están tocando magníficamente. Así que es un programa muy atractivo, muy variado, y que, bueno, puede ser realmente muy interesante para el público para escuchar.
0: Pero por supuesto.
4: Sí, esto es el día sábado 15 a las 20 horas en la Escuela Normal. El domingo 16 vamos a hacer un concierto en la cripta de la Catedral, después de la misa, aproximadamente después de las 20 horas, en el que vamos a ofrecer otro programa totalmente diferente, que es música de cámara, en el que vienen dos músicos invitados de Mendoza, que son un clavecinista y un flautista de flauta traversa barroca, que es diferente un poquito a la flauta de metal que conocemos hoy como flauta traversa. Esta es de madera, no tiene llaves, bueno, hay un montón de diferencias y mucho también en el sonido. Y el clavecín que se va a utilizar en ambos conciertos es una joyita que tenemos acá en San Juan, que una gran amiga, la muy mayor en Alemania, me regaló, que es un instrumento que sería único en la zona por sus cualidades, por su factura, por su sonoridad. Bueno, es un instrumento que hasta ahora no había en San Juan, está desde hace un par de años en acción con nosotros en el festival, y que creo que también sería muy interesante para escuchar porque es una novedad, ¿no?
0: Claro, indudablemente, así es que todos los que asistan, bueno, van a tener ese plus de gente como usted que realmente ama la música. Lo escuchamos hablar y nos estamos imaginando su rostro, ¿no?, con esa pasión.
4: Sí, bueno, como dije al principio, yo soy un apasionado del Bach. Tengo la suerte de poder trabajar con Pablo Grossman, con esos chicos de la Orquesta Escuela. Tengo también la suerte de que hayamos sido seleccionados dentro del programa de mecenazgo, lo cual nos permite, por ejemplo, invitar a esta gente de Alemania o a estos amigos de Mendoza que van a venir ahora, porque, bueno, las finanzas son muy magras individualmente, y sin ese apoyo nosotros no podríamos hacer este tipo de emprendimiento, ¿no? Así claro. Que realmente también nos ayuda mucho que pueda venir público. Nosotros estamos cobrando un bono contribución de 15.000 pesos para cada concierto, y obviamente mientras más público tengamos, creo que nos va a ayudar. Un detalle muy importante, sí, que yo quiero señalar, es que yo vengo personalmente haciendo este proyecto del 2018 en formato de concierto explicado. Esto significa que no solamente la gente va a venir a escuchar música, sino que va a tener que aguantarme a mí, uh-huh, contando, haciendo ejemplos con los instrumentistas y con énfasis, para poder que la gente, porque en general la gente no entiende alemán, que es el idioma en el que Bach escribió sus obras, y tampoco hay un conocimiento así profundo de los aspectos puramente musicales que nosotros vamos a presentar. Y no pretendo que sea de otra manera, pero yo trato de que la gente pueda entender con ejemplos simples, con cosas muy evidentes, esos aspectos justamente que después van a conocer cuando nosotros tocamos la obra completa.
0: Claro.
4: Entonces, tiene un poco esa intención también de que la gente no se vaya con el me gusta o no me gusta, sino pueda entender un poquito más, meterse un poco más en la obra y con eso disfrutarlo también desde ahí, ¿no? Desde el aspecto intelectual y no solamente el emocional del me gustó o no me gustó, quiero decir.
0: Me encantó, la verdad, pensaron en todos estos detalles. Guillermo López, todo el éxito que ustedes se merecen por ese esfuerzo, por ser, bueno, profesionales de la música, estudiosos, y será hasta cualquier momento.
4: Bueno, muchísimas gracias por el espacio y, bueno, están todos invitados a nuestros conciertos 15 y 16 de agosto.
0: Festibach en San Juan.
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0: Abel Pintos en la música, Abismo, Nahuel Penici, Tres Días.
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0: Y una muy buena noticia entre lo malo derecho. Recuperaron los relojes y joyas robadas en el golpe millonario a una joyería céntrica en nuestra ciudad capital. Dos jóvenes de 16 años serían los autores. Tras tres allanamientos en Chimbas, la policía secuestró gran parte del botín sustraído de esta joyería. Dos adolescentes de 16 años fueron señalados como presuntos autores del robo ocurrido en el microcentro sanjuanino. Luego de un intenso operativo policial, la investigación por el millonario robo a esta joyería, ubicada en plena peatonal sanjuanina, precisamente en calle Tucumán, dio un importante giro. Fuentes de la Brigada Central confirmaron que tras tres allanamientos realizados en ese departamento en Chimbas, fueron recuperadas las joyas sustraídas y los relojes, que eran carísimos. Bueno, todo era caro, todo tenía un monto más que importante, se hablaba de 35 millones, era, bueno, mucho dinero. Este robo ocurrió durante la madrugada del lunes y generó un amplio despliegue. Y uno se pregunta, bueno, como creo que fue muy criticada la policía, porque uno decía, no sé dónde estaban los policías, la alarma se cansó de sonar, bueno, pero los hombres, la policía trabajó. El análisis de las cámaras de seguridad públicas y privadas, junto con las imágenes aportadas por el CISEM 911, permitió reconstruir los movimientos de los sospechosos e identificar que se movilizaban en una motocicleta de 110 centímetros cúbicos que tenía también pedido de secuestro. O sea, todo mal, chicos. Lo cierto es que tuvieron que hacer esa trazabilidad, por supuesto, ¿no? Porque de alguna manera habían llegado a la ciudad. Lo importante es que pudieron descubrir a los presuntos, dicen que son de 16 años, creen que tal vez habrían otros implicados, pero por ahora los relojes y las joyas fueron recuperadas. Y en segundos nos vamos a informar.

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1: Las 9:00 p.m. en la República Argentina. Ley de inviolabilidad de la propiedad privada. Gastón Fiorda está en el Senado.
2: Casi 7 horas de debate lleva el Senado de la Nación respecto del proyecto de ley.